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2: Las 6 de la tarde con 8 minutos. Preste mucha atención a lo más destacado de todo lo que le hemos informado hasta este momento en HCH Televisión Digital y Radio. Solo el dolor queda. Entre desgarradoras escenas despiden a las 6 víctimas del incendio que enlutó a San Pedro Sula. Interponen recurso contra la admisión del requerimiento fiscal contra Roosevelt Hernández. Peso por peso. Colegio Médico exige al gobierno revelar cómo se han gastado los fondos de la emergencia sanitaria. Preste mucha atención. El Congreso Nacional enviará por escrito su defensa ante la Comisión Interamericana de Derechos Humanos, CID, de cara a la audiencia en la que se abordarán las denuncias relacionadas con los juicios políticos impulsados por el legislativo. La respuesta buscará sostener que los procedimientos se realizaron conforme a la Constitución y respetando el debido proceso. El presidente del Congreso, Tomás Zambrano, aseguró que la representación del Poder Legislativo expondrá ante la CID que en cada uno de los juicios políticos se garantizó el derecho a la defensa, la presentación de pruebas, las audiencias correspondientes y los recursos legales establecidos en la normativa hondureña. También entre lo más destacado, reprograman juicio para los amigos de Anders Arriola, acusado de maltrato y enterrarlo en una playa ceibeña. Esto es lo más destacado o las 5 noticias. Entre lo más destacado que le hemos informado este día jueves 30 de julio.
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2: Bueno, 6 de la tarde con 10 minutos, seguimos a esta hora acompañándole con mucho gozo, con mucha alegría. El Señor es bueno, el Señor es precioso y cómo no alegrarnos, cómo no gozarnos en el Señor. 6 con 11 minutos y que va rápido el tiempo. De nuevo voy a habilitar la línea telefónica para escucharle a usted, mi amado hermano, que va en sintonía de Hable Como Habla Radio. Vamos a ver qué nos ha mandado por aquí usted. Dice por aquí, hola, buenas tardes, usted me puede dar el número de celular de Ariela Cáceres. Con mucho gusto, claro que sí, permítame un segundo que por aquí lo tengo.
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2: ¡Santo Dios!
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2: Claro que sí, el número de la licenciada Ariela Cáceres es el 9927-7744. 9927-7744. También tiene el 9455-0527. Ahí está el número de la licenciada Ariela Cáceres. Dice, ok, vamos a ver aquí, este es más temprano, a ver.
5: Hermana, bendiciones. Les saludamos desde Comayagua. Los taxistas, saludos. Siempre andamos firmes, hermana, aquí en la ruta, aquí en la calle. Hermana, hay una alabanza bien bonita que ya tiempos no la escucho. Creo que es de Roberto Orellana, que dice más o menos así: elegiste un camino angosto para andar, y pensabas que a tus pasos rosas ibas a encontrar. La, la, la. Le dijiste a Jesús, llegaría hasta el final. Son palabras que

0: tendrá. Algo así dice, hermana. Ojalá la hallara y la pusiera por ahí.
1: Ok. Ok, ok, hermano. Vamos a ver, tenemos aquí... ¡Ey, pastor!
2: Hermana Kenia, por eso es necesario la renovación de la mente de la que habla Pablo. ¿Por qué? Porque una mente renovada es como el vino nuevo. El odre nuevo que está lista para ser... para que sea depositado el vino nuevo. Entonces, el odre viejo, viene a representar nuestra vieja naturaleza de vivir, nuestra vieja manera de pensar. Y cuando nosotros somos renovados en ese odre nuevo, entonces pensamos diferente, actuamos diferente, caminamos diferente, meditamos diferente, y es ahí cuando viene el Espíritu Santo y toca nuestra vida y nos llena, y nos viene llenando, y nos viene llenando de todo lo nuevo, de las maravillas inescrutables de Dios. Entonces, es necesario renovar nuestra mente para que podamos entender cada día más todo lo que Dios hace.
1: Amén, pastor, qué importante. Y justo hoy estaba pensando en ello. Fíjese, pastor, amados hermanos que están escuchando, pensaba en que la Biblia dice: renueven el espíritu de vuestra mente. O sea, la mente es un espíritu, y es tan importante cuidarla. Mire, la salud, no solo hablando en el área, en lo profesional, ¿verdad? En el... En la psicología, que es la ciencia que estudia la conducta humana, no solo el decir voy a cuidar mi salud mental. Usted sí sabía, ¿verdad, hermano que me escucha? Que es importante cuidar la salud mental. ¿Sabe que Jesús cuidaba su salud mental? Hay una práctica que yo hago, que la aprendí de mi Señor. La gente cree que, ay, la hermana Kenia, ¿cómo se aparta? No, yo la aprendí de mi Señor. Yo, hay una práctica que yo hago para cuidar mi salud mental. Se la voy a compartir hoy. Y es apartarme, me aparto con el Señor, me encierro con el Señor. O sea, me desligo de la gente y me aparto con el Señor. Ya sea que me tenga que meter en ayuno, ya sea que me meta en oración, pero... de manera intencional me meto a buscarlo cuando no estoy bien. Cuando yo digo, caramba, no estoy bien. Necesito ir a la fuente. Necesito ir a mi Señor. ¿Sabe qué? Lo aprendí de Jesús, porque Jesús se apartaba. Se iba a lugares apartados. ¿Y a qué se iba? A hablar con su Padre. Él necesitaba estar conectado con su Padre. Si de repente usted siente que está enfriándose espiritualmente, ya no quiere orar, ya no quiere ayunar, ya no quiere ir a la iglesia, de repente ha estado en cosas que no, siente que ha bajado su nivel espiritual, hermano, deje de andar diciendo, ore por mí porque estoy desanimada. No digo que no lo haga, está bien. Pero enciérrese, métase con el Señor. Ahí está la clave. Usted lo que está es deshidratado. Usted lo que está es que está, ay, desnutrido. Desnutrido.

¿verdad? Que lo busquemos siempre. Entonces, es importante cuidar la salud mental. Y la mejor manera es metiéndose en oración. Hay un poder en la oración, hermano. La mente es un espíritu que necesita llenarse de pensamientos buenos. Cuando hablamos de renovación de la mente, estamos hablando de sacar los pensamientos malos y cambiarlos por pensamientos buenos. Es como, por ejemplo, tengo un vaso, imagínense un vaso en mi mano, un vaso con una gaseosa negra, ¿sí? O con una bebida negra. Tengo el vaso, está negro. Uy, muchos malos pensamientos. Esa mente está con esa sustancia negra. Muy malos pensamientos tengo. Entonces vengo yo y traigo agua y empiezo a echarle al vaso. Agua limpia, ¿verdad? Agua limpia. Le echo al vaso. ¿Qué va a pasar? Poco a poco, la bebida negra va a ir como esclareciéndose. ¿Esa es la palabra correcta? Creo que sí. Va a ir aclarando. Va a ir aclarando. La bebida negra que yo tenía en mi vaso va aclarando. Y le echo más agua. Más agua limpia. Cuando menos acuerda, no habrá ni señas de la sustancia negra. Todo lo que habrá en el vaso será agua limpia. Eso es lo que sucede con mi mente. Si estoy teniendo pensamientos de yo no sirvo para nada, yo no puedo, no voy a ser nadie en la vida, entonces, ¿cómo que no vas a ser nadie en la vida? ¿Lo alimentas con un pensamiento bueno? Si me esfuerzo, si me levanto, si le pido a Dios, voy a llegar muy lejos. Voy a alcanzar todo lo que me proponga porque Dios está conmigo. Y empiezas a cambiar y a cambiar y a cambiar tu mente, a llenarla de pensamientos positivos, de llenarla con el pensamiento de Dios, que es la palabra, yo se lo he enseñado muchas veces. Y empiezas a llenarte la mente con el pensamiento de yo soy importante para Dios. El Señor aquí en su palabra dice que yo soy su hijo y que Él me ama. Entonces en mi mente yo ando pensando todo el día, soy hijo de Dios, soy hija de Dios. Esa para mí, hermano, se lo comento, es mi terapia. Kenia Sánchez aquí en la China es hija de Dios. Yo soy hija de Dios. Y por mucho que el enemigo venga a decirme que no soy nadie, que soy esto, lo otro, que no sé qué, que no soy espiritual, que... Y yo así como que así te, si tú supieras la identidad que yo tengo en el Señor. Y me voy a la fuente correcta. Señor, tu palabra dice que yo soy tu hija, tengo tu gracia, tengo tu favor. Tú no desistes de mí, tú me amas, Señor. Tú tienes un propósito maravilloso para mí. Esto es lo que soy yo. Y luego me veo enseñando la palabra, predicando, de aquí soy, de aquí soy, es que soy de aquí, no puedo ser de otro lado, no, en otro lado me siento como pez fuera del agua, no soy yo. Yo me siento bien en la presencia del Señor, predicando su palabra, sirviéndolo, yo pertenezco al reino, yo pertenezco al Señor, mi vida fue destinada para Él, desde antes de la fundación del mundo. No hay nada que me haga separarme de Él, excepto yo, ¿verdad? Yo podría decidir alejarme, separarme del Señor, pero yo elijo a Dios. Yo elijo ser una persona que ama al Señor. Yo elijo ser amiga de Dios. Yo elijo al Señor por mi Dios. Y yo le decía hoy en esta mañana, Señor, tú eres mi Dios. Yo elijo a ti. Yo te elijo a ti como mi Dios. Muchos podrán tener otros dioses y todo lo que quieran. Que ojalá cambien, Señor, y tengas misericordia y los atraigas. Así como me atrajiste a mí, Señor, pero que aunque otros canten para otros dioses, yo te elijo a ti, Jehová Dios de los ejércitos. Pueden existir dioses falsos, pero tú eres el único Dios y tú eres el mío, con sentido de pertenencia, el mío. Tú eres Dios y lo que tú has dicho yo lo creo y lo atesoro en mi corazón, Señor. Yo vivo

0: tu hija, aquí donde sea, y nadie ni nada me va a sacar de ahí. Mire, nadie puede convencer a un convencido, nadie puede convencer a un convencido. ¿Cómo me sacan de mi rollo de que soy hija de Dios? ¿Quién me saca de ese rollo de que el Padre me ama? ¿Quién me saca del rollo que estoy llena de gracia? ¿Quién me saca a mí del rollo? A mí me pueden decir lo que sea, pero ¿quién convence a un convencido? Yo estoy metida al rollo, y perdóneme la frase, el léxico, pero yo estoy convencida de que tengo gracia de Dios. Yo estoy convencida que tengo el favor de Dios. Yo estoy convencida que nada ni nadie me va a poder separar del amor de Dios. Estoy convencida de que lo que viene para mí es grande. Estoy convencida de que Dios tiene planes de bien y no de mal. Estoy convencida. Estoy convencida de que tengo el Espíritu de Dios, porque lo siento en mí, porque es mi amigo, porque lo conozco. ¿Y quién me saca de mi rollo? ¿Quién? ¿Quién me saca a mí de mi rollo de que porto la gloria de Dios, de que tengo poder y autoridad delegada del cielo? ¿Quién me saca de ahí? ¿Quién? Ya hoy el Señor, el Espíritu de Dios, ya me convenció. Ya lo grabó en mi corazón y en mi mente. Mi mente está llena de esta palabra. Mi mente está llena de estos pensamientos. Y nadie los podrá quitar de allí. Porque yo le he dicho al Espíritu de Dios que lo grabe en mi corazón y que me lo recuerde siempre. ¡Aleluya! Yo quiero invitarle a usted a renovar su mente, a llenarse de pensamientos buenos, a que rechace los pensamientos negativos. Convénzase de que usted es un hijo de Dios. Convénzase de que realmente Dios no falla. Hay un montón de gente que duda, que se preocupa. Preocuparse es como decirle a Jesús que él no confía en él y que pues, cree que le va a fallar. No, él no falla. Convénzase, créalo. Tenga fe. Tenga fe. Llénese de Dios. Llénese de pensamientos positivos. Aleluya. Dice aquí, qué hermoso testimonio, Kenia. Dios bendiga su vida. Dios la ha puesto en alto en un testimonio, dice, de perseverancia y resiliencia. Gloria al Señor. Bendito sea su nombre. Bendiciones, hermana Kenia. Dice, sí, es la hermana Kenia. Así es. Así es. Qué gusto. Hola, hola.
1: Amén, hermana Kenia. Mire que le quería pedir oración allá donde está mi mamá en el hospital, y que está con mi hermano que parece de la vista, y espero que todo salga bien, hermana Kenia.
0: ¿Todo va a salir bien?
1: Pido oración por él. Feliz tarde.
0: Que Dios la bendiga, hermana. En el nombre de Jesús la bendigo. Ánimo, fuerza. Que el Señor bendiga la vida de su mami, la vida de su hermano. Que sea el Señor tomando el control y atrayendo sus corazones más a Él. Porque los procesos... Mire, Dios no se complace en el dolor. Dios no se complace en el dolor de sus hijos. Sin embargo, su voluntad permite que pasemos por algunas cosas. Porque Él desea que seamos formados, que nuestro corazón esté en Él, que lo sirvamos a Él aún en medio de la situación difícil. Que no lo sirvamos solo en medio de la situación bonita, sino que lo podamos servir en todo tiempo. En todo tiempo, estemos bien o estemos pasando por situaciones duras. El Señor quiere que lo sigamos, que lo amemos en todo tiempo. ¡Aleluya! Bendiciones, buenas tardes.
2: Hermana Kenia.
0: Hola.
2: Lo estamos escuchando, estamos felices. ¡Feliz! Dios está con nosotros aquí siempre, aquí en Corozal. La Selva, 100.5.
0: Saludos. Dios a toda la gente bonita, Robert, en Corozal. David. Saludos en Corozal, que Dios le bendiga. 6 de la tarde, 27 minutos. Dice, hermana, ¿por qué será que el hermano Eduardo Maldonado no le cae la llamada? Mándale un WhatsApp Son muchas llamadas las que le caen, hermano. Es una figura pública. Entonces, y alguna gente, ¿verdad?, llama siempre para molestar, entre otras cosas. Entonces yo le aconsejo, lee los mensajes. Mándale un WhatsApp. Las 6 de la tarde con 27 minutos. Le amo, le bendigo en el amor del Señor. Disfrute a un clasiquito por acá de Coalo Zamorano. Esto es Eres mi amigo fiel. Vamos a disfrutarlo, ¿le parece? Son las 6 con 28 minutos.

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0: Ese es Jesús. Su protector. Ese es Cristo. Las 6 de la tarde con 36 minutos. Ya estamos en la recta final de este tiempo, de este programa tan maravilloso, ¿verdad? Hemos tenido un programa muy lindo.
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0: en esta tarde. Pero yo quisiera saber si permanecen allí. Ahora más temprano estaban revueltos mandando audios y llamadas y de todo. Yo quisiera saber si permanecen ahí conectados.
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0: Mándeme un audio ahorita diciéndome sigo con HCH Radio y me da la hora, vaya. ¿Será que hay 15 personas ahorita? 15 personas que permanezcan escuchando HCH Radio y que me puedan mandar una notita de voz diciéndome sigo escuchando HCH Radio. Son las 6 de la tarde, 37 minutos. Ah, pero ahorita. Habrá 15 personas.
2: Me gusta estar contigo, fiel amigo de verdad.
0: 15 personas que permanezcan escuchando HCH Radio. Que me manden un audio diciéndome que siguen escuchando, que siguen conectados. Vamos, vamos, vamos, vamos, vamos, vamos, vamos, vamos, rapidito. Rapidito, rapidito, rapidito, mándenme audio. Dándome la hora para que se note, que se vea, que es ahorita, que usted está activo, activo. Vamos, vamos, vamos, vamos, vamos. Rapidito, solo son segundos. Solo son segundos. ¡Aleluya!
3: Claro, hermana, aquí estamos. Yo sigo con HCH. Sí, hermana, aquí yo no apago el radio. Yo lo escucho en radio todas las 24 horas. Y aquí sigo, hermana. Las 6 de la tarde con 36 minutos.
4: Sigo con HCH Radio, 6:38 minutos.
0: Dos.
5: Sigo escuchando HCH Radio. Un saludito desde aquí de Agua Fría Mineral. Soy Jesse Solórzano.
0: Tres.
6: Sigo escuchando HCH Radio. Soy José Ortega. Son las 6:38 minutos.
0: ¿Cuánto más? Perdí la cuenta, qué rápido. Cuatros, vamos a ver.
7: Yo sigo viendo HCH, hermana. Soy fiel, fiel desde que me levanto hasta que me acuesto.
0: Cinco.
8: Bendiciones, hermana. Yo sigo conectada desde las 5 de la mañana. Bendiciones, hermana Kenny, desde Socorro y Guatepec.
0: Seis.
9: Son las 6:39 p.m. de la tarde, hermana. Aquí estamos y seguimos escuchándola. Ese gran testimonio que tuvo. Gracias, hermana.
0: Siete.
10: Sí, hermana Kenny, aquí estamos todavía, hermana Kenny, aquí en Villavías, Albertina Álvarez, la estoy escuchando, son las 6:38 minutos.
0: Ocho.
3: Hermana, aquí estamos, yo sigo con HCH, hermana, aquí es más power radio,
0: yo escucho
3: en radio todas las 24
0: horas. Vamos,
3: vamos. Mándeme audio. Aquí sigo, hermana, son las 6 de la tarde con 36.
11: Arte.
0: Ajá, le escucho.
11: Y son las 6:38 minutos. Escucho Hipoteca Valleja Mastrán.
0: Esa era la 10. Bueno, siga, siga, siga, siga, siga, siga. Siga, siga, vamos. Esa era la 10, vamos. Esta es la 10.
12: El Pedregal, Juanita, escuchando HCH Radio.
0: Ajá, 11.
13: 6:40. Desde Tocuba, Colón, taxi 125, activado todavía, hermana Kenia Sánchez.
0: 12.
1: El dolor no.
0: Vamos, vamos, vamos, vamos, vamos.
14: ¿Quién puede? Aquí en Villanueva Cortés. 6:40.
0: 13. Ajá, ¿y los demás? ¿Y los demás?
1: Duro perdonar.
0: Hay que mandar fotito, mire. Haciendo tortilla, la hermana. Bendiciones.
12: Haciendo las tortillitas calientitas, hermana Kenia.
0: Eso. Eso, eso, vamos, vamos, vamos, vamos, vamos. Más, más, más. Yo sé que es una vasta audiencia.
15: Dios le bendiga, hermana. Aquí la sigo escuchando en Jutiapa La Tigra. Soy Algaraceli Laínez. Bendiciones.
0: Bendiciones, hermana linda. ¿Llevamos qué? ¿13? Me llenas de tus fuerzas. Vamos, vamos, vamos. Juntos
16: caminar. La escuchamos aquí en Jamastrán, hermana Kenia. Aquí estamos ya escureciendo porque se nos fue la energía desde las 6 de la mañana. Santo y Dios. No ha venido.
0: Ay, santo Dios, 14.
17: Dios le bendiga, hermana. Son las 6:39. Adelina Castro, de aquí de Castaño.
0: 15.
18: Dios le bendiga, hermana Kenia. Soy Juan David Gutiérrez. Aquí la estoy escuchando de Jutiapa La Tigra.
0: Ok, 16. Bueno, ya nos pasamos. Solo pedí 15, ¿verdad? Pero rapidito, rapidito. Ahora voy a sacar un par de llamadas. Ahora solo llamadas. Vamos, la persona que quiera llamarme. Ahora solo llamadas. Un par de llamaditas. Reportando sintonía. ¿Desde dónde? ¿Desde dónde me escucha? Por llamada, por llamadas. Por llamadas telefónicas.

0: Vamos. 9420-0766. Hola. ¿Quién me llama? Bendiciones. ¿Desde dónde me está llamando?
1: Progreso.
0: Progreso Lloro. ¿Cuál es su nombre?
1: Quiero una alabanza.
0: Ok. ¿Qué alabanza? Bueno, saludos. Recuerde bajarle el volumen a su radio, porque si no, cuesta que nos escuchemos. Hola, bendiciones. ¿Quién me llama?
2: Dios le bendiga, hermana.
0: Amén, bendiciones. ¿Cuál es su nombre?
2: Le escuchamos de aquí,
0: Al del Cimarrón. ¿Cuál es su nombre, hermanita?
2: Dania López,
0: un abrazo, hermana. Gracias por su llamada. Que tenga una linda noche.
2: Quiero hacer un saludo para mis dos niñas que están escuchándola aquí.
0: Ok, ¿y cómo se llaman ellas?
2: Alessandra López y Analía López.
0: Ok, saludos, Alessandra. Analí, dijo.
2: Analía.
0: Ay, qué bonito ese nombre.
2: Sí, es bien bonito. Y ella también es bien preciosa.
0: Ay, qué lindo. Saludos para ella. Saludos, princesas. Que el Señor la
2: bendiga. Dios le bendiga, hermano.
0: Amén. Bendiciones. Ahí está. Hola, saludos. Bendiciones. Buenas noches.
3: Buenas noches. Bendiciones, hermana.
0: Amén. Gracias por su llamada. ¿Cuál es su nombre? ¿Desde dónde me llama?
3: De aquí, de Olancho, de Catacamas, Olancho.
0: Catacamas Olancho, ¿cómo está usted en esta
3: bien,
0: tarde noche?
3: Bien, bendito sea el rey, muy bien, ¿y usted?
0: Súper bien, gracias al Señor.
3: Aquí estamos en fiel sintonía de HCH Radio.
0: Gracias, hermana, qué bendición poderle acompañar en, bueno, las mañanas, tardes y las noches, madrugadas.
3: Sí, mire, a mí es una casualidad de que pueda llamarla, pero escuchar si estoy pendiente, sí, escuchar, sí.
0: Okay.
3: Sí, me puede bendecir. Yo creo que está bendiciendo Juan ahorita, ¿vale?
0: Ajá, a ver, ¿qué alabanza?
3: Deme una de Miel San Marcos.
0: ¿De Miel San Marcos cualquiera?
3: Sí, no, Danza en el Río.
0: Danza en el Río, ok, la voy a buscar. Sí. Bendiciones, okay. Hermana.
3: Bendiciones a usted también, abrazos. Dios me la bendiga.
0: Amén. Ahí está, saludos. Que el Señor le bendiga. Una llamada más. Hola, bendiciones, buenas tardes.
4: No. Buenas tardes, ¿a quién le escucho? En Alubareno.
0: En Alubareno, ¿y cómo está usted? ¿Con quién me escucha?
4: Bien, gracias a Dios, con todos mis hijos estoy escuchando.
0: Ok, ¿cómo se llaman sus hijos?
4: Yorleni.
0: Ajá, Yorleni.
4: Sí, y mis nietecitos están aquí.
0: Eso. Saludos para todos ellos, hermana. Espero gracias. Que esté pasando una tarde noche muy bonita.
4: Vale, gracias.
0: Bueno, vale. Gracias por su llamada. Ok, ahí está, mire, qué bonito. Saludos a la hermana. Y a ver aquí, hola.
5: Buenas noches, bendiciones, hermana.
0: Bendiciones.
5: Complázcame con la canción Bonita de Daddy Yankee.
0: Bonita.
5: La escucho desde Santa Elena.
0: Gracias a todos por conectarse. Gracias por sus llamadas. Qué bonito. Gracias por esos audios, por las llamadas, por hacernos saber que ahí están escuchando HCH Radio. Qué placer poderles acompañar. Solamente 13 minutos nos separan de las 7. De las 7 de la noche ya. Estamos llegando a la recta final. No se pierdan las noticias. Hable como habla Nocturno con la licenciada Cecia Raquel Mejía y el licenciado Fernando Berríos. Gracias. Gracias por su fiel sintonía en esta tarde. Gracias por cada mensaje. Por ejemplo, aquí dice: bendiciones, hermana. Quiero que me complazca con una alabanza. Dice: saludos, muchas bendiciones. Que el Señor le bendiga en todo momento. Bueno, me han solicitado un tema musical de Miel San Marcos, Danzo en el Río. Vamos a complacerlo y luego regresamos ya para finalizar, ya para la parte final de este espacio lindo. Mientras tanto, disfrute de este buen tema. Complazco, peticiones musicales. Recuerde que después de Hable Como Habla Nocturno, podremos seguirle complaciendo también de buena música. 6:48

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2: Son las 6:53 y con este tema precioso de Jesús Adrián Romero vamos a despedir la noche. Bueno, le bendigo en el nombre de Jesús. Es un privilegio acompañarle cada mañana, cada tarde, noche, cada madrugada, en cada momento donde usted nos escuche. Es un enorme privilegio poder acompañarle en sus actividades diarias con un mensaje que le inspire. Que le inspire a hacer lo correcto, que le inspire a decidirse por Cristo, a elegir a Cristo todos los días de nuestra vida. Poder elegir estar junto a Él. Que entre los afanes y las cosas terrenales, cada día de nuestra vida, podamos elegir a nuestro amor. Podamos elegir a nuestro Rey, aquel que nos amó primero y que por eso nosotros podemos amarlo a Él. Que día tras día pues vendrán tentaciones, el pecado viene. Pero que recordemos a quién hemos elegido seguir. A quién hemos elegido. El poder de la decisión, ¿verdad? Está en nuestras manos decidir si estamos cerca del Señor o nos alejamos. Recuerde que la Biblia dice que nada ni nadie nos puede separar del amor de Dios. Y en efecto así es, ni principados, ni potestades, ni ninguna otra cosa creada, nada, ni lo venidero, nada nos podrá separar, excepto yo misma, porque la decisión es mía. La decisión es mía, ¿quiero estar con el Señor o no? El pecado viene, pero usted y yo decidimos dónde queremos estar. ¿Queremos estar sirviendo al Señor? ¿O queremos seguir siendo los mismos esclavos del pecado? Usted y yo decidimos. ¿Queremos seguir siendo los mismos esclavos del pecado? Que si viene la tentación ahí, voy yo a hacer lo que el enemigo dice. No, hermano, Cristo murió para que usted y yo fuésemos libres del pecado. Ya no somos esclavos del pecado porque el Señor lo venció. Él venció la muerte, venció el pecado. O sea, venció la muerte. Dice la Biblia que la paga del pecado es muerte, pero Jesús venció la muerte. Nada ni nadie nos puede separar. Que hoy sigamos eligiendo seguir a Cristo. ¿Cuántos pueden cantar hoy? He decidido seguir a Cristo. Que cada día de nuestra vida sea así. Elijamos servirlo. Echemos fuera todo pensamiento negativo, todo doble ánimo. Que nuestra mirada esté solamente en Jesús. Cada día de nuestra vida. Cada día a fortalecernos más y más y más y más. Nuestro espíritu, a renovar nuestra mente, a reiniciarnos en Él, pero avanzar siempre para adelante en el camino del Señor. Cristiano, adelante. Ya falta poco. Ya ganamos la batalla. Que Dios le bendiga en esta hermosa noche. Gracias por su sintonía. Gracias por quedarse escuchando HCH Radio. Le bendigo en el nombre de Jesús. Recuerde que al finalizar, Hable Como Habla Nocturno, su servidora continúa acompañándole hasta las 9 de la noche. A las 9 de la noche viene el programa Mujeres Bendecidas, de 9 a 10. Y a las 10 de la noche estará la hermana Liz con todos ustedes, acompañándoles con con su invitado especial a las 10 de la noche. A las 11 estará la hermana Liz acompañándoles hasta las 3 de la mañana. Estamos activos, agradecidos con el Rey, porque Él es bueno. Él es realmente maravilloso. Así que, adorado buen Rey, te damos toda la gloria por esta tarde. Te damos alabanza y adoración. Gracias porque siempre nos escuchas. Dígale conmigo al Señor, ahí donde está. Gracias, Rey, que siempre nos escuchas. Porque en efecto, así es. Bendiciones a todos. Que tengan muy buenas noches. Les amamos en el amor del Señor. Gracias por cada audio, por cada mensaje. Gracias por permitirnos ser parte de usted. Buenas noches a todos. Las 6 de la tarde con 58 minutos. Bendiciones. El Señor me le bendiga en gran manera.

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1: Bienvenidos a las noticias a través de HCH Nocturno. Estos son nuestros titulares. Ex ministra de Salud Alba Consuelo Flores enfrentará la justicia tras 3 años prófuga por delito de fraude y falsificación de documentos en caso de hospitales móviles. Peso por peso, Colegio Médico exige al gobierno revelar cómo se han gastado los fondos de la emergencia sanitaria. En medio del dolor y consternación, dan último adiós a 6 integrantes de una familia que falleció en incendio de vivienda en San Pedro Sula. Interponen recurso contra la admisión del requerimiento fiscal contra el ex jefe de las Fuerzas Armadas, Rusbel Hernández. Congreso defenderá los juicios políticos ante la CID. Así lo dice el presidente del Legislativo, Tomás Zambrano, y recuerda que Libre promovió 15 cuando era gobierno. Lanzan campaña No Me Toques. A raíz de escalofriantes datos, cada 7 horas se presenta una denuncia por abuso sexual infantil en el país. Y en el campo internacional, presidente Trump confirma un acuerdo para el desarme total del grupo terrorista Hamas y de otras milicias en Gaza. Y España moviliza al ejército ante el cruce de miles de migrantes desde Marruecos, que ha dejado al menos 18 muertos. Estas y otras informaciones a continuación en HCH Nocturno con los periodistas Cecia Mejía y Fernando Berríos.

0: buenas noches. Gracias por estar con nosotros este jueves 30 de julio del 2026. Estamos a un día de finalizar el séptimo mes del año. Agradecidos con Dios, porque hasta aquí nos ha ayudado. Y agradecidos también con ustedes porque nos han acompañado cada noche. Don Fer, ¿verdad?
1: ¿Qué tal, Cecilia Raquel? Muy buenas noches. Así es, hay que estar siempre muy agradecidos. Se nos termina julio. ¿Qué nos dejó julio? Nos dejó a Jo, ¿verdad?
0: Nos dejó, sí.
1: ¿Qué más?
0: Primero, lo bonito que fue el Mundial. Que
1: nos dejó un campeón del mundo, así indiscutible. Es.
0: Y muchas historias inspiradoras en torno al fútbol.
1: Muchas historias inspiradoras que hay que aprender. Mire, correcto, tanto que se podía aprender de las lecciones que nos dejó el fútbol, el Mundial. Historias de éxito.
0: Aplicadas en la vida diaria, ¿no?
1: Historias de picardías, historias de éxito.
0: De vivir sufriendo, sí, cosas que se deben superar.
1: De jugadores emblemáticos que esperaron toda una vida para jugar los minutos más importantes, para lo que se prepararon toda una vida. Toda una vida. Y no me refiero solo a Bocinha, porque es el caso más mediático.
0: Más conocido.
1: Pero hay muchos jugadores que ahora están firmando multimillonarios contratos a raíz de que hicieron bien las cosas en el Mundial. Imagínese, sí, pues, imagínese este jovencito de Costa de Marfil que hace un año estaba estudiando el high school en Estados Unidos, de Costa de Marfil, en un high school, estudiando. Y ahora está firmando un contrato millonario, nada más y nada menos que con el Real Madrid.
0: ¿El que anotó el gol?
1: Uno de los que anotó, sí, seguramente.
0: No fue, ¿cuál fue el mejor gol?
1: No sé cómo se llama él, la verdad no lo conozco mucho.
0: ¿Fue el mejor gol del Mundial?
1: Sí. No, pero ese fue Cabo Verde, este jugador es de Costa de Marfil.
0: Ah, de Costa de
1: Marfil. Sí, de Costa de Marfil. Ajá. Un jovencito que no ha cumplido ni siquiera los 18 años y lo está contratando el Real Madrid por el espectacular trabajo que hizo durante el Mundial. Entonces,
0: son las oportunidades que se aprovechan.
1: Entonces, no sé, es ni tan viejo ni tan joven, la oportunidad llega cuando tiene que llegar. Y cuando le llegue la oportunidad, no la deje ir.
0: Hay que aprovechar.
1: Si es una oportunidad para algo bueno, ¿verdad?
0: Sí, hay que aprovechar.
1: Ahora, si es una oportunidad para algo malo, es así, déjela ir, ¿verdad?
0: Sí, sí, que pase.
1: Que pase.
0: Dios, dígale.
1: Sí, la vemos de lejos.
0: Bueno, entonces eso fue, ¿cuál? Ese, sí, este es el mejor gol del Mundial.
1: Ese ya fue declarado oficialmente el mejor gol del Mundial, que se lo metieron a la selección de Argentina. Mire usted, qué golazo.
0: Es que hubiese sido ante cualquier selección.
1: Sí, y no lo anularon porque no había forma de anularlo, pero la verdad, sí, yo creo que lo pensaron.
0: Se fijan, así es como no debe de vivir. Es otro ejemplo que nos deja el Mundial. No vivir amargado, no vivir frustrado, criticando a los pobres jugadores. Así, óigame, ¿y cómo fue a celebrar él?
1: Sí. No,
0: novia,
1: pero imagínese el gol de su vida.
0: ¿Qué hacer?
1: El gol de su vida. ¿Qué más nos dejó Julio? Bueno, ¿qué más nos está dejando?
0: Sí, así que sean casos emblemáticos. También noticias lamentables. Sin duda, la muerte de los seis. De las seis personas que ayer.
1: Sí.
0: Es una noticia que va a marcar siempre julio. El regreso del expresidente.
1: El regreso del expresidente.
0: Juan Orlando Hernández.
1: Que para unos está bien, para otros no está bien. Pero al final el hombre regresó y vino a sacudir el palo, como se dice popularmente.
0: Jan Diamond, me dice Freddy que se llama.
1: Correcto.
0: El jugador de Costa de Marfil.
1: Sí, ese jovencito es.
0: Jan Diamond.
1: Dejó a muchos directores técnicos sin trabajo, también el Mundial.
0: Claro.
1: ¿Verdad?
0: A otros. No, la verdad es que muchas.
1: A muchas estrellas, Julio las despidió.
0: Estrellados, como las
1: sí. Como Cristiano Ronaldo, como Modric, que ya no regresan.
0: Sí, que ya no regresa. ¿Neymar?
1: Neymar, que ya no regresa, creo.
0: ¿Mbappé?
1: Mbappé sí, ese tiene mucho
0: no,
1: por
0: pero
1: delante.
0: Él quedó con un mal sabor. O sea,
1: sí,
0: él lo dijo.
1: Pero deja a un Mbappé como máximo goleador en la historia de los mundiales y como máximo goleador de
0: el
1: este
0: torneo.
1: Mundial.
0: Ajá.
1: Deja a esta estrella, ¿verdad? Que ha sido un verdadero placer verlo porque lejos de todo, Cecia.
0: La verdad son. Esa es la enseñanza, dejar de ser hipócrita.
1: Sí, no, son grandes. No, pero son. Imagina qué privilegio el que nosotros tenemos de ver a tanta estrella.
0: A tanto buen jugador.
1: A tanta estrella. Creo que así ha sido en todo el tiempo, pero hoy tenemos estrellas que se debaten el título de quién ha sido el GOAT a nivel histórico.
0: Yo creo que está claro todavía. No ha llegado uno al nivel de Messi aún. No, que tenga todos los premios que tiene Messi, no hay ahorita. No hay nadie que le alcance.
1: Sí, eso es discutible, pero igual es un gran jugador, ¿verdad?
0: Sí, no, igual como lo hemos dicho, tantos jugadores que brillaron, como no se puede dejar de mencionar a Mbappé. Cristiano se estuvo ausente.
1: Ah, él sí, no.
0: Él no, pero Mbappé, Yamal dejó mucho... Fue campeón, pero...
1: Sí, lo que pasa es que se esperaba más de él. Exacto. Creo que Lamine Yamal lo hicieron madurar a la fuerza, como que lo envolvieron en periódico y lo hicieron madurar a la fuerza. Sí. Como mango o como aguacate.
0: Alan, por ejemplo, que brilló también en todo. O sea, ¿cuánto no?
1: Ah, imagínese que a Lamine Yamal le cometieron un penal. Ya no recuerdo en qué partido fue, pero él decidió no hacerlo él, sino que decidió que lo hiciera otro de sus compañeros, que es el de los que estaban luchando por ser goleadores del proceso. Esto ya es un símbolo de madurez.
0: Y de justamente ser buena persona. Es que si usted es buen ser humano, usted va a destacar en cualquier área que se desenvuelva. Pero hay quienes son muy egoístas y por eso, repito, aplica en todo en la vida. Si usted es egoísta, si usted es malo, si solo quiere brillar usted y no colectivamente, no trabaja en equipo, siempre hay algo que le opaca por muy brillante que sea.
1: Totalmente, totalmente. Bueno, Julio nos deja una vez más consolidado HCH. Acá,
0: Julio nos dejó la venta del avión presidencial.
1: También la venta del avión presidencial. Vendido a precio de gallo muerto, porque eso lo vamos a decir así como es. ¿Cuánto fue? 130 millones al final, ¿verdad? 135 millones de lempiras, vendido a precio de gallo muerto. Un solo ofertante, se debió haber declarado desierta o fracasada la licitación, considerando que prácticamente solo una empresa estaba ofertando apenas un millón de lempiras más de lo que era el precio base. También la encuesta Eric viene a sacudir a la clase política, a la clase empresarial, a los exgobernantes, a los políticos, a los medios de comunicación. Pone HCH en el primer lugar de las preferencias a nivel de cualquier medio de comunicación en Honduras, sea radial, televisivo o escrito, con un consolidado 55.5% en la preferencia de los ciudadanos, de las audiencias.
0: Así es. Bueno, muchas noticias definitivamente en el mes de julio, lo que pasa que estuvo más marcado.
1: Sequía, por el tema... represas vacías.
0: Sí, no, mucha violencia.
1: Crisis de agua en el país, crisis energética que no se resuelve, los combustibles que están volviendo a subir de precio. ¿Sabe cuánto van a subir los combustibles esta semana?
0: ¿Cuánto?
1: Mire, ve, alístese usted, va a subir más de 3 lempiras la gasolina súper.
0: Otra vez.
1: Va a subir casi más de 2 lempiras la gasolina regular. Va a subir casi 6 lempiras el querosén y va a subir más de 5 lempiras, no, casi 5 lempiras va a subir el diésel. Así es que usted alístese porque este lunes le viene otro soberano leñazo. Casi 5 lempiras el diésel.
0: Para no perder
1: y más de 5 lempiras el querosén.
0: Bueno, le repito, para no perder la costumbre. En el país se viene otro trancazo anunciado ya para el próximo lunes y ya será oficializado mañana por las autoridades. 7:12, vamos ahora con...
1: Resumimos noticias. Todo un mes en menos de 10 minutos.
0: Que se nos quedaron muchas noticias, pero le decía yo que lo que más estuvo marcado en este mes fue sin duda el Mundial. Recuerde cuántos días no estuvimos hablando de ello acá.
1: Sí.
0: Ese fue como...
1: La tragedia del derrumbe fue en junio, ¿verdad? 23 de junio, ¿verdad?
0: En julio.
1: 23 de junio, ya pasó más de un mes.
0: Sí.
1: ¿Hay responsables?
0: No.
1: ¿Hay responsables por esa tragedia que dejó 4 muertos?
0: No.
1: Entonces, más de un mes de impunidad, ¿verdad?
0: No se ha dado seguimiento o al menos no los han informado.
1: Pero debería haber responsables, ¿no?
0: Sin duda,
1: ¿verdad?
0: Bueno, 7:13, vamos con informes especiales.
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0: Vamos de inmediato con nuestro compañero Daniel Méndez, quien nos da a conocer a esta hora de la tarde que se reporta el rescate de un ciudadano que había sido raptado. Usted, Daniel, nos da a conocer si hay detenidos, qué fue lo que ocurrió.
3: Se Cecia, buenas noches. Cecia, Fernando, mira, a este joven supuestamente lo iban a asesinar y ha sido rescatado. Escuchamos en estos momentos al comisionado Flores Maradiaga, el jefe regional de la Policía Nacional.
4: Se lo recupera este ciudadano.
5: ¿Hubieron saturaciones en este sector de la 14 de marzo para la liberación de este joven?
4: Claro, fue una rápida, fue una actuación de manera inmediata por todos los partidos del sector, donde le dieron la captura y también liberaron a este ciudadano que ha sido raptado.
3: ¿En qué circunstancias lo encontraron? ¿Estaba maniatado en una casa loca? ¿Cómo lo tenían a este sujeto?
4: Estaba tirado por unas partes baldíos donde estaba el ciudadano, ahí fue encontrado y comentó de que había sido, iba a ser raptado.
5: ¿Lo llevaban en un vehículo, comisionado, a esta persona?
4: Sí, él tiró un vehículo y se tiró el vehículo y los policías lo encontraron.
5: ¿Había más personas involucradas en este rapto?
4: Por el momento solamente se tiene un detenido. Se sigue trabajando la investigación, se sigue aturando la zona para ver si encuentran más
5: responsables. ¿Tiene antecedentes penales? ¿Ya lo investigaron?
4: Por los momentos no se hemos corroborado esos detalles, pero sí está trabajando ya.
3: ¿Tiene vínculos con alguna estructura criminal también, la persona rescatada?
4: Recuerda que son sectores donde operan este tipo de pandillas, pues se está investigando, supuestamente son miembros activos de criminales, esperando hacer las investigaciones.
3: ¿Cuál fue la información puntual que ustedes recibieron? La información puntual al momento que fueron alertados de que este joven lo habían raptado.
4: Fue una denuncia del 911 donde hay una raptada y de inmediato activó la Policía Nacional en el sector.
3: Así es. ¿El sector sigue saturado en estos momentos en busca de los hechores?
4: Se está trabajando, se capturó uno, como le repito, y se siguen buscando más responsables.
3: ¿A dónde fue trasladado en estos momentos el procedimiento que compete?
4: Lo que corresponde es el procedimiento de ley a Fiscalía y probablemente será presentado lo correspondiente.
3: Así es, muchas gracias. El comisionado Flores Maradiaga, compañeros, este joven que ha sido liberado, prácticamente lo han salvado de la muerte, Cecia, Fernando, porque escuche usted, en un sector conflictivo entre el Pedregal y estas colonias aledañas al Fuerzas Armadas, la 14 de marzo está un poco cerca, y también es una de las colonias que sigue aledaña aquí, y por conflicto de maras y pandillas a este joven lo habrían raptado de una colonia exactamente la 14 de marzo, y lo trajeron hasta aquí. Imagínense ustedes lo que estaba a punto de ocurrir, pero las autoridades fueron alertadas, fue rescatado este ciudadano y ya ha sido trasladado al Ministerio Público para seguir con las líneas de investigación. Es lo que podemos informar a esta hora de la noche. Cecia, Fernando, si no tienen consultas, junto a Mauricio Pavón, con ustedes a los estudios.
0: Bien, muchas gracias a nuestro compañero Daniel Méndez. Solo que Daniel nos confirma por qué lo llevaban como detenido y por qué parecía que era más bien capturado y no una persona que recién
1: no rescatada.
0: Acababan de rescatar, correcto, Daniel. Usted nos confirma esta situación porque las imágenes que observamos se logra ver justo eso, que lo llevaban como en calidad de detenido.
1: Sí.
3: Cecia, de inmediato vamos a consultar aquí, Cecia, rapidito, porque están preguntando, Cecia, en el estudio, porque este ciudadano

0: rastro de un ciudadano que hoy fue ya rescatado por las autoridades, nos han confirmado a esta hora Daniel Méndez y la autoridad pertinente, ¿verdad?
1: Bueno, tendrá que responder entonces ante la autoridad. Ahí están algunas personas que le conocen, ¿verdad? Que seguramente están alegando inocencia, como le digo. Y como usted lo ha dicho muy bien, está en la calidad de supuesto. Y también habría que tipificar cuál es el delito que se le imputa, porque se le podría tipificar secuestro solo si ha pedido dinero, ¿verdad? Solo si ya había consumado la petición de dinero a cambio de entregar a una víctima. Y si no, está solo en la condición de rapto.
0: Así es. Bueno, continuamos con más noticias a las 7:19. Vamos con nuestro compañero Luis Amariba.
1: Bueno, usted se preguntará sobre el tema de los hospitales móviles y qué pasó con quien era la exministra, quien era la ministra de Salud en ese tiempo, Alba Consuelo Flores. Ella, a pesar de los requerimientos que se hicieron en su debido momento, ella no se presentó ante la justicia, sobre todo por lo que se mencionaba en ese momento sobre persecución política y linchamiento político también con exfuncionarios de administraciones anteriores. Bueno, ella ahora finalmente ha informado que comparecerá voluntariamente para aclarar cuál ha sido su participación o no en estos delitos de fraude y falsificación de documentos que se le imputaron. Luisa Nariva con la información.
2: Juez en materia de criminalidad organizada, medio ambiente y corrupción, admitió el recurso de presentación voluntaria de la ex ministra de Salud, Alba Consuelo Flores, quien es acusada por los supuestos delitos de fraude y falsificación de documentos públicos en un requerimiento fiscal que fue presentado en noviembre del año 2023, en el cual el Ministerio Público amplió las acusaciones por la compra de los famosos hospitales móviles, adquiridos presuntamente de manera irregular durante la pandemia de COVID-19. En dicha acción judicial se incluyeron a Rocío Tábora, exministra de Finanzas, y la ex subsecretaria de Finanzas Roxana Melani Rodríguez Alvarado, así como la ex funcionaria de Inversiones Estratégicas de Honduras, Bessie Roxana Rodríguez. Asimismo se incluyó a Héctor Herrera Flores, Carlos Guevara Mondragón y Daniel Antonio Ardón. Cabe mencionar que por la compra de los hospitales móviles ya fueron sentenciados por parte de un tribunal de sentencias Marco Bográn y Alex Moraes, exfuncionarios de Inversiones Estratégicas de Honduras.
3: Pues se ha presentado a través de la defensa de la ciudadana Alba Consuelo Flores una solicitud de presentación voluntaria, la cual ha sido admitida en esta judicatura, y en estos momentos pues están trabajando para definir la fecha y la hora de la audiencia de declaración de imputado para esta ciudadana, a quien se le supone responsable de los delitos de fraude y falsificación de documentos.
2: El caso Hospitales Móviles fue uno de los escándalos más grandes que generó la pandemia de COVID-19, porque provocó un rechazo generalizado de la población hondureña, debido a que el sistema de salud se vio rebasado por la falta de cupos. Cabe mencionar que las cifras oficiales registraron más de 11.000 muertes por COVID solo en Honduras.
4: Mire, estamos en un estado de derecho, ¿no? Lamentablemente ella anduvo prófuga durante mucho tiempo, y ojalá que el tribunal determine eso, ¿no? Como una causal para dar las medidas sustitutivas o el arresto que se debe dar en estos casos. Yo sí creo que no, que está bien que se haga la justicia, pero justicia tardía a veces no es justicia.
2: El requerimiento fiscal se presentó durante el gobierno de la expresidenta Xiomara Castro, pero la ministra de Salud no se sometió al proceso durante casi 3 años. Ahora que el Partido Nacional volvió al poder, se dará su presentación voluntaria, en medio de dudas porque se vuelve a hablar nuevamente de la independencia judicial.
5: Lamentablemente, las estructuras partidarias que tienen injerencia en todo el sistema jurídico del país hacen lo que sea para proteger a las personas que son anuentes o que son parte de sus filas, y esa es la conducta que deberíamos de empezar a rechazar, porque al final, ¿qué es lo que hacemos con eso? Perdemos institucionalidad, perdemos credibilidad en la justicia.
2: Pero esta parece ser una práctica cíclica que se repite cada 4 años, porque, por ejemplo, cuando el Partido Libertad y Refundación llegó al poder, varios exfuncionarios del gobierno del Poder Ciudadano del 2006 al 2009 se mantuvieron prófugos por estar acusados penalmente por actos de corrupción. Sin embargo, volvieron tras retomar el poder. Pareciera que la historia se va a volver a repetir. En esta ocasión serán los nacionalistas que no

0: han enfrentado a la justicia por acusaciones pendientes. ¿Será que ahora se sienten protegidos? Es la pregunta que surge.
1: Pues se está viendo una instrumentalización sistemática de la justicia para favorecer a intereses políticos de los gobiernos de turno. Bien, como se mencionó antes, en el otrora gobierno de la señora Castro de Zelaya, hasta una amnistía de índole general se decretó desde el Congreso Nacional. A eso hay que sumarle que hubo algunas personas que fueron beneficiadas judicialmente en los procesos, se les dio ciertas prebendas, ciertas actuaciones.
0: Intentamos contactar a la defensa de la ex ministra de Salud. No tuvimos respuesta para dar a conocer los motivos por los que hasta la fecha se ha presentado la solicitud de presentación voluntaria. Sin embargo, las cámaras y micrófonos de HCH Televisión Digital están a su disposición. Con el apoyo en cámaras de Gerson Ávila y la edición de Aldo Acosta, para HCH Noticias les informó Luis Anariba.
2: Bueno, 3 años después, ahora enfrentará la justicia por el caso de los hospitales móviles, que también 2 o 3 personas están presas nada más por este caso.
3: Bueno, el más conocido, Marco Bográn, ¿verdad?
2: Marco Bográn, sí. Marco en el Bográn. Caso de quien vendió los hospitales, Alex Rodríguez, ¿recuerda? Tampoco nunca ocurrió nada con él. Seguía, de hecho, en Estados Unidos con su negocio. Bueno, es que al final él los vendió, ¿verdad? O sea, sí. El que cometió el error fue el gobierno de Honduras en comprarlos sobrevalorados y en comprar lo que no se había prometido al país. Los hospitales.
3: Creo que están funcionando, ¿verdad?
2: Están teniendo para otros, una utilidad, pero...
3: Para otros menesteres...
2: Sí, pero lo que pasa, Fernando, que para el precio que se invirtió...
3: Ah, no, claro.
2: O sea, era sin para duda que se construyeran más hospitales en el país, con una infraestructura lógicamente distinta. Y
3: hubo en algún momento una intención de que los hospitales móviles sirvieran únicamente para los afectados por traumas. Uh-huh. Personas que colman las emergencias de los hospitales, que llegan con sus extremidades quebradas por andar muchos de ellos como locos en la calle... Y bueno, quizás se le debería dar más pensamiento y para eso deberían de ser especializarlos en esa rama, en la rama de atender a los pacientes con traumas.
2: Correcto, pero al final han quedado solo como, no la utilidad con la que se había prometido lógicamente, pero en el caso está Marco Bográn, que fue condenado a 10 años y 11 meses de prisión por el delito de fraude continuado, Alex Moraes, ex administrador de Invest, quien recibió una pena de inhabilitación sin reclusión en cárcel, y hay varios exfuncionarios acusados quienes tienen que responder lógicamente por estos delitos.
3: Aquí estuvo vinculado, mencionada doña Rocío Tábora, que inclusive fue enviada a la prisión y luego recibió el beneficio de defenderse en libertad. En el caso de doña Alba Consuelo, ella decidió no presentarse porque consideró que había politización del sistema de justicia y linchamiento político. ¿Y qué otras personas, Cecia?
2: También otra exfuncionaria de Invest, Bessy Roxana Rodríguez, Roxana Melanie Rodríguez Alvarado, por el delito de fraude. De igual manera, Héctor Antonio Herrera, Carlos Luis Guevara, estaban mencionados Daniel Antonio Ardón, en este caso de los hospitales móviles, Alex Moraes y Marco Bográn, que fue el que se llevó la peor parte definitivamente. Sí. Mucho se le cuestionaba, aunque sí mencionó nombres y sí dijo quiénes habían estado involucrados en la compra de los hospitales móviles, pero bueno, la justicia al final se termina negociando, ¿verdad? Me dicen de Nueva York, Axel López.
3: Axel, correcto. Que de hecho sus orígenes son guatemaltecos.
2: Correcto, Axel López fue quien vendió los hospitales móviles y que justamente él continuó con sus actividades, le decía, sus páginas igual, y al final se pedía que también la justicia actuara en su contra, pero no ocurrió. Vamos a ver ahora qué sucede con el caso de la ex titular de la Secretaría de Salud, que tuvo muy buen suceso también en su administración ella. Realmente tuvo respaldo de organismos internacionales. Sí.
3: Bueno, ella ha tenido una gran trayectoria en lo que era el sector
2: que
3: salud.
2: Que también la manchó llegando al gobierno.
3: Sí, lamentablemente. Sí. Lamentablemente así fue.
2: Bueno, ya han También le damos a conocer a esta hora de la noche que interponen recurso contra la admisión del requerimiento fiscal contra el exjefe de las Fuerzas Armadas, Ruzbel Hernández.
3: La defensa legal del exjefe del Estado Mayor Conjunto de las Fuerzas Armadas, Ruzbel Hernández, presentó un recurso de reposición contra la admisión del requerimiento fiscal interpuesto por el Ministerio Público, al considerar que el caso corresponde al ámbito privado y no constituye un delito de orden público. El abogado defensor Darwin García informó en entrevista con HCH que la legislación procesal permite impugnar las resoluciones emitidas por el juzgado mediante un recurso de reposición. Por lo tanto, solicitarán que se revoque la decisión de admitir el requerimiento. Bueno, entonces no quiere presentarse. No quiere atender el requerimiento fiscal.
2: Dicen que tiene pruebas, el abogado sostiene que tiene pruebas que va a estar presentando en el tribunal y aseguran que lo que más conviene es una...
3: ¿Pero pruebas de qué? ¿De que los colegas eran sicarios?
2: De la información, como él ha sostenido.
3: Bueno.
2: Vamos a ver qué ocurre.
3: Es bien complicado porque en el tema de libertad de expresión no caben esos términos.
2: Sí, sin duda.
3: Sí.
2: Pero ya la audiencia está programada para el 7 de agosto.
3: Y si usted vulnera ese derecho a la libertad de expresión, que entendemos muy bien que la libertad de expresión no es absoluta, tiene límites, claro. Usted no se puede extralimitar, porque si usted se extralimita, usted mismo se somete también al ámbito de la justicia. Pero aquel que también quiere coartar la libertad de expresión, de la misma manera, también tiene que someterse al ámbito judicial.
2: Y será el 7 de agosto a las 10:30 de la mañana que se estaría presentando a la corte. Y vamos ahora con nuestro compañero Ángel Galo, porque no hay una cifra exacta de las cirugías que se han realizado en el país para reducir la mora quirúrgica. En el portal de transparencia del Instituto de Acceso a la Información Pública, aquí aparecen ni 200 cirugías.
3: Mire, ese es el problema, Cecia, de no tener una cultura de la transparencia. Sí. Y que en el ámbito de la comunicación, mire, el presidente Bukele le estaría sacando un provecho a esto desde el punto de vista comunicacional. Si usted va a hacer 10.000 cirugías porque las personas las necesitan y el sistema público históricamente no las ha podido atender, y usted va a cumplir esa promesa y va a atender esa demanda, que es un clamor popular, comuníquelo bien. Entonces, ¿por qué estar a estas alturas preguntándonos si en realidad existen o no existen esas tales cirugías?
2: Recuerdo un dato que habíamos brindado hace unos días que eran más de 1.000 cirugías.
3: Sí, 1.200 por ahí aproximadamente.
2: No pasaba de 1.200.
3: Sí.
2: Pero, o sea, en el portal de transparencia únicamente hay 154. Y nos vamos a conectar, Alejandro, para que no digan, porque es que como...
3: Y aquí es donde sería bonito que en aras de la transparencia y en aras de que esto se vea como un logro, ya ven ustedes cómo la encuesta de Eric, del equipo de reflexión, investigación y comunicación, o los jesuitas, aplaza al presidente Nasri Afura porque tiene una deficiente estrategia de comunicación, donde qué bonito sería que le dijeran María López, quien necesitaba una operación de la vesícula o de su matriz o del corazón, fue operada tal fecha, en tal hospital, esto costó tanto, y ¿sabe usted cuánto pagó María? Cero centavos, porque el... Miren. Estado le pagó por esa operación. Óigame, eso es comunicarle bien a la gente los logros de un gobierno. ¿Pero por qué no lo hacen?
2: Aquí en el Instituto de Acceso a la Información Pública aparece, por ejemplo, total facturado, 9.822.620 lempiras con 50 centavos, 154 facturas registradas. Un promedio por factura, 63.783 lempiras. El hospital con mayor monto, el Centro Médico Lanzatilla. Igual menciona el tipo de cirugía principal y el departamento principal.
3: Seguramente si usted le da clic ahí, usted puede ver el detalle. Por ejemplo, si da las 154 operaciones, seguramente ahí le aparecen cuáles son las 154 operaciones. El problema es que no es lo mismo 154 operaciones que 1.200 operaciones que se comunicaron hace unos días. Entonces uno se preguntará, bueno, ¿y las demás? ¿Dónde están entonces? ¿Por qué solo hay 154 en este portal de transparencia? Quizás porque no lo han actualizado, quizás porque
2: aquí
3: la persona a cargo de esto pues se lo ha tomado relax el tiempo y no ha subido toda la información que corresponde. Mire, está de vacaciones quizás.
2: Este dice que los fondos salen de casa presidencial. Aquí lo detalla el... Están las facturas y todo. Pero mira, aquí están las operaciones que se han realizado. Pero si 154 me parece que es un número muy pequeño.
3: Bueno, y posiblemente sí se han hecho, Ceci, a las 1.200. El problema es que necesitamos verle en los portales de transparencia y sería muy bueno que los equipos de comunicación del presidente ayuden a poder revelar mejor, a difundir mejor sobre estos logros, con nombre y apellido.
2: Y creo, bueno, aquí tienen que ser los datos a nivel nacional porque aparece Francisco Morazán, Atlántida, Cortés, aquí hay un Sindato y Santa Bárbara, o sea, aparece a nivel nacional. El Centro Médico Lancetía es el 42.2%, el Hospital y Clínica San Jorge 34.4%, el Viera un 9.7%, que es aquí en la capital, Clínica por Salud el 13% y el Centro Oncológico Hondureño un 0.6%.
3: Y ahí están los millones, el Lancetía 4 millones aproximadamente, el Hospital San Jorge 3.2 quizás, 3.2 millones,
2: el Viera, Viera
3: un millón qué, un millón 100 mil,
2: 1.2, por Salud 1.1 y el Centro Oncológico Hondureño 120 mil lempiras.
3: Sí. Entonces, eso está bien, ¿no? Así pero las demás 800 o 900 operaciones...
2: Sí, la verdad que me llama la atención. Aquí yo creo que debe de haber mayor comunicación.
3: No, quizás solo es que falta que sean más rápidos en actualizar esta información.
2: Bueno, pero son 1.200 las que se habían informado. Pero aquí solo aparecen 154 han gastado 10 millones de lempiras.
3: Bueno, operar es caro, ¿no? En los hospitales privados. Y es caro en los públicos. Si en los públicos a usted prácticamente, si ya solo los honorarios médicos falta que le cobren en los hospitales públicos, pero usted tiene que llevar la gasa, se tiene que llevar hasta los bisturí, las agujas, las gasas.
2: Sí, pero por eso es que exigimos un sistema público fortalecido. Porque lógicamente, mire, por ejemplo, acá, que aparece por Salud en San Pedro Sula, se pagó 107 mil lempiras. ¿Usted cree que el pueblo hondureño los tiene?
3: ¿Un ciudadano?
2: Un ciudadano.
3: Bueno, no, un ciudadano escasos recursos, no.
2: No los tiene, la mayoría, no tiene. Que es la mayoría.
3: O sea, el que tiene que ir a un hospital público, porque si no va al hospital público, se muere. Entonces, esto está muy bien, esto es digno de un aplauso, ¿verdad? Uh-huh. Y también sería digno de un aplauso que los hospitales, a pesar de que estas cuentas las va a pagar el Estado hondureño, pues tampoco sobredimensionen los precios, porque suele pasar, ¿verdad?, que al Estado siempre se le quiere cobrar más caro, pero considero yo, no soy experto en este tema, pero considero que el valor de 103 mil lempiras por extraer una hernia, me parece que es un precio razonable.
2: Así es. Bueno, vamos a ver el reporte de nuestro compañero Ángel Galo, las reacciones que han surgido, y luego continuaremos revisando el portal de transparencia para conocer si hay nuevos elementos en torno a estas cirugías, porque habían anunciado 1.200, pero aparecen en el Instituto de Acceso a la Información Pública, aparecen en este portal apenas 154.
0: Aunque existe una emergencia sanitaria, no hay una cifra exacta de cuántas cirugías se han realizado para reducir la mora quirúrgica en el país. Según algunos datos, se hablan de más de 2.000 pacientes que han sido intervenidos, pero también se mencionan que ya superan los 8.000 pacientes. Ante esta situación, las autoridades del Colegio Médico de Honduras piden explicaciones a las autoridades de la Secretaría de Salud.
4: Publiquen de manera clara y fehaciente y entendible para el pueblo hondureño cuáles fueron los criterios que se han utilizado para definir qué cirugías se iban a hacer, qué precios se iba a pagar por tal cirugía, cómo se hicieron los contratos con las instituciones. Todo eso quedó bien claro en el Congreso Nacional cuando nos reunimos. Sin embargo, ya llevamos varios meses y no se ha hecho ni un solo informe de esto, a no ser algunas declaraciones aisladas en algunos programas de televisión de algunas autoridades, pero que eso no es un informe. El informe tiene que ir bien detallado. detallado.
5: Por su parte, representantes de la sociedad civil exigen que se aceleren los trabajos en el sistema de salud, ya que la población es la que está sufriendo.
6: Es importante que en este momento la Secretaría de Salud reflexione sobre esta ejecución y establezca un plan ágil, un plan de respuesta para mejorar los servicios, porque la no ejecución se traduce en no tener acceso a servicios oportunos. Entonces sí urge que en el marco de sintonía de la emergencia se agilice el plan de la respuesta.
5: Mientras tanto, diputados del Partido Liberal aseguran que en el mes de agosto las autoridades de la CESAL deberán de brindar un informe detallado de todo lo que se ha hecho desde que se aprobó el decreto de emergencia en el sistema de salud.
7: El artículo 10 del decreto de emergencia estipula que el Poder Ejecutivo debe demandar un informe al Congreso Nacional de los avances sobre el decreto de emergencia. Esto todavía no ha sido enviado y estamos esperando que sea esto una realidad en la primera semana del mes de agosto en cumplimiento a la ley.
5: Por su parte, los representantes del Colegio Médico de Honduras aseguran que la problemática de salud no mejora.
4: Donando los quirófanos de los hospitales como el Hospital Escuela, el Catalino Rivas, donde carecemos de anestésicos, carecemos de gasas, de guantes, de material estéril, donde los familiares tienen que ir a comprar todo lo necesario para una cirugía, sí se puede subir la mora quirúrgica. Es decir, no podemos estar solo haciendo alguna cirugía a nivel privado, pero estamos descuidando los quirófanos del nivel público.
5: Recientemente se ha creado un enlace en el portal del Instituto de Acceso a la Información Pública, donde se puede obtener la información de los fondos que se han utilizado en el sistema de salud actualmente.
8: Y la información que no conste o que no sea subida a estas plataformas, pueden hacerse entonces uso de la plataforma Cielo, haciendo las solicitudes pertinentes a través de esta plataforma, que permite que si el titular de la institución no da respuesta en el término legal, que son 10 días, entonces se van en un recurso de revisión.
5: Según la información que se encuentra posteada en el acceso del IAIP, aparece que se han realizado 154 cirugías a un costo de cerca de los 10 millones de lempiras, siendo Francisco Morazán el departamento donde se han realizado la mayor cantidad de estas intervenciones quirúrgicas en los pacientes. De momento se desconoce la cifra exacta de las cirugías que se han realizado mediante esta intervención ante esta emergencia sanitaria. Con imágenes de René Martínez, la edición de Alexander Fonseca, para Hable Como Habla Televisión Digital. Soy Ángel Galo.
2: Muchas gracias a nuestro compañero Ángel Galo. Cuando hablábamos sobre este reporte, de igual manera le pregunté a una persona cercana al tema del fideicomiso con Banco de Occidente, que es justo quien maneja este fideicomiso, por la alta credibilidad, por el buen suceso que han tenido al respecto, ¿verdad?, en el tema sanitario.
9: Sí.
2: Entonces le preguntaba cuáles son los datos que manejan hasta este momento y me dicen que recién están empezando con la primera etapa, que es el contacto con el paciente para actualizar el expediente clínico y verificar si ya se operaron, si ya cambió su estado de salud o si ya fallecieron. La primera fase fue negociaciones con proveedores y compra de medicamentos. Esto es en torno
9: muy
2: al
9: importante.
2: Fideicomiso, claro.
9: Muy importante.
2: En torno al fideicomiso que se aprobó para justo atender estas cirugías en el área de salud. Pero por parte del gobierno, por eso yo le hacía hincapié, que los datos que aparecen en el Instituto de Acceso a la Información Pública, aquí lo dice, los fondos para el pago del pilotaje, da a conocer aquí en la página del IAIP, en el portal de transparencia, los fondos para el pago de pilotaje de la mora quirúrgica son de Casa Presidencial. Yo creo que los hondureños no nos oponemos a esta iniciativa, es buena, es mucha necesidad.
9: Entonces estaríamos hablando de dos cosas diferentes acá. Lo primero que se mostró solo tiene que ver con fondos manejados directamente por Casa Presidencial hasta y no ahora, a través del fideicomiso.
2: No, hasta ahora son los de Casa Presidencial. O no sé si están relacionados porque con el fideicomiso van en la primera etapa. Probablemente no se han posteado los demás casos que
9: pero
2: ya
9: las
2: se
9: 1200,
2: han ejecutado.
9: Casi 1200 operaciones que se mencionó la semana pasada, entonces, ¿a qué corresponden?
2: Por eso le manifestaba yo que el gobierno tiene que brindar resultados precisos a esos datos. Pero bueno, son 154, repetimos, aún hay mucho por hacer, son más de 11.000, nos decían también las cirugías pendientes. Le decía que no hay ningún hondureño, creo, o son muy pocos los que se oponen a este proyecto porque al final es para beneficiar a nuestros propios compatriotas. Lo único que se pide es que no se vaya a beneficiar en primera instancia ningún hospital, que no se vaya a hacer negociación, que en realidad se hagan las cirugías para la gente que lo necesita, que se evalúen los perfiles, que no se vayan a pagar...
9: El perfil socioeconómico.
2: Correcto, que no vayan a pagar también cirugías detuneadas, creo que es que hasta también podría ocurrir, porque es que ya con los políticos no se puede confiar y es una exigencia del pueblo. Entonces, que se aplique como debe de ser para beneficiar a los hondureños de escasos recursos económicos, porque al final quienes lo pagamos somos nosotros.
9: Claro, claro. O que no haya en este tema, pues, el famoso compadrazgo en el sentido, claro.
2: Sí, negociación, ok, te pago el doble y nos vamos mitad.
9: Mire, ayúdeme a operar a esta persona. Ajá. La persona tiene cómo pagar su operación en un hospital privado, pero quiere que alguien se la pague.
2: Sí, no. Debe de haber mucho control en torno a este
9: programa. Y es importante identificar cada caso porque, como lo decía la fuente, la condición puede haber cambiado. Si usted era parte de esa estadística de más de 11.000 personas que necesitaban una operación, seguramente usted hizo lo que tenía que hacer, hipotecó, pidió prestado o hizo que sabemos qué otra cosa para poder operarse en un hospital privado y ya su condición ya ha cambiado, usted ya no necesita esa operación. O como decía ahí, en algunos casos, algunas personas murieron esperando que el sistema de salud mejorara.
2: Que hasta lo menciona, ¿verdad? O si ya murieron, porque sí, eso es lo más lamentable. Fíjense que me comparten acá el número del subsecretario de salud. Vamos a hacerle la pregunta a él para que nos confirme este elemento. El subsecretario de salud, Eduardo Midense, porque yo creo que el pueblo merece respuestas e igual ellos comunicar los datos, decirnos sí, se han hecho tantas cirugías, se ha gastado tanto y buscamos que en el próximo mes alcancemos, no sé, un determinado número. Vamos a intentar como medio del balance, lógicamente. Y estamos intentándolo en este momento, si no lo vamos a igual buscar en las próximas emisiones informativas para que nos dé detalles. Porque sí, la mora quirúrgica debe de atenderse.
9: Sí.
2: Pero no esperar que como la burocracia es en Honduras, se tarda tanto tiempo para que no se mueran los pacientes, ¿verdad?
9: Sí, y no es que estamos satanizando, no estamos satanizando el tema. No,
2: claro que no.
9: De hecho estamos diciendo que es positivo, que es bueno. Si esta es la solución al final, porque los problemas son de raíz, son estructurales en el sistema de salud y no se pueden arreglar en los primeros, en unos cuantos meses, en unos cuantos años, si la solución es que las personas se operen en hospitales privados a precios razonables pagados con fondos públicos, pues está bien, ¿verdad?
2: Sí, claro.
9: Toda vez sea un mecanismo transparente.
2: Sí, si pagamos otros lujos de funcionarios que no se lo merecen, de todas las administraciones, ¿cómo no vamos a apoyar al pueblo que no tiene recursos? Lógicamente que lo único que se pide es transparencia. Seguimos con más noticias, 7:46, no obtuvimos respuesta, vamos a estar pendientes, sino como le decía, en las próximas emisiones, de igual manera vamos a buscar la parte del gobierno. 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Una breve pausa comercial y regresamos con más noticias.
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11: 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Primera de Pedro 2:24. 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
12: Bueno, esto ocurrió en San Pedro Sula, en los bordos de San Pedro Sula, y hoy han sido sepultados en medio de la consternación y el dolor por la pérdida irreparable de estas víctimas. Cris Estrada estuvo presente. Buenas noches.

0: Luego de la tragedia que arrebató la vida de Daniela Azucena Cortés Mejía, de 19 años, Yair Cortés Mejía, de 17 años, Jairo Joel Cortés Mejía, de 10, Mayra Cortés Mejía, de 7, Isaías Cortés Mejía, de 6, y Madison Charlotte Cortés Mejía, de tan solo 6 meses de edad. Las últimas horas han estado marcadas por el dolor y la impotencia para la familia Cortés. Bajo una humilde galera, así reposaron los 6 ataúdes que contenían los restos de las víctimas mortales de este fatal siniestro, como si se tratase de algo irreal, velando a 6 miembros de una misma familia.
1: Ha sido una mamá muy sufrida, ha pasado por muchas, muchas travesías tristes, una tras de otra, y pues no hay palabras para darle consuelo, ni con lo mejor que le podamos decir se le va a borrar. Eso es mucho tiempo para que pueda asimilar este proceso, pueda entender qué es lo que Dios quiere, cuál es su voluntad.
0: Las horas transcurrieron lentamente entre oraciones, lágrimas y abrazos. Familiares, amigos y vecinos acompañaron a los dolientes durante el velatorio, conscientes de que el momento más difícil aún estaba por llegar.
2: Que el Señor nos dé la fuerza y la fortaleza que necesitamos y la resignación, va, porque ya no lo vamos a volver a ver.
0: Con la caída de la tarde, inició la despedida final. En una caravana acompañada por elementos de la Policía Municipal de San Pedro Sula, los 6 féretros fueron trasladados hacia el cementerio municipal de El Ocotillo. Mientras avanzaban por las calles, una familia aún intentaba comprender cómo en cuestión de minutos perdió a 6 de sus seres queridos. Ya en el Campo Santo, la escena volvió a estremecer a los presentes. Las lágrimas de madre, tío, familiares, amigos y vecinos se mezclaron con las oraciones pronunciadas frente a las tumbas que ya esperaban a las víctimas de este fatal incendio.
3: Ahí va mi sueño. Que siempre soñé que me dijera abuelo, pero no se pudo. Y esa es lo que me duele. Yo sé que ella solo cambió de lugar. Y aquí allá donde está.
4: Uy, para la eternidad. Ella siempre va a existir en mi mente y mi corazón, como corresponde. Pero no se puede ver nadie en caso. Acá la voy a venir a visitar, como corresponde, aunque sea lejos, porque es lejos, la verdad. Pero acá la voy a venir a visitar.
5: Como le digo, sin palabras, pues, desgraciadamente, es algo tan doloroso, fíjate, que no sabemos. Ustedes los demás, yo se los quedo, ya venía quedada ya. Eso queda jamás para la historia. Ese vacío no se llena.
0: Asimismo, la familia agradeció el apoyo que recibió del pueblo hondureño en general.
6: Aquí está. Y muchas gracias por eso, muchas gracias por el apoyo y de todo corazón, en nombre de ella, en nombre de la familia, en nombre de los cipotes, muchas gracias de todo corazón.

0: Una tarde de llanto, abrazos interminables y un dolor que quedará marcado para siempre en el corazón de una familia. Así fue el último adiós para estas 6 víctimas, cuyos restos hoy reposan en el Campo Santo, mientras sus seres queridos intentan asimilar una tragedia que les arrebató a sus hijos, hermanos y nieta. Para HCH Noticias, Crisia Estrada.
1: Que sea Dios quien continúe dándole fuerza a la familia, sobre todo a la madre, tras esta pérdida dolorosa, irreparable, y que le acompañará el resto de su vida. Vamos con más noticias. De inmediato, Sandy Gallardo nos da a conocer otra también lamentable información, porque en Honduras cada 7 horas se presenta una denuncia por abuso infantil. Cada 7 horas.
2: Abuso sexual infantil.
1: O sea, casi 3.
2: 3 niños y medio al día abusados sexualmente.
1: Y hoy se ha lanzado desde la sociedad civil un proyecto de prevención. Vamos con Sandy Gallardo y los detalles.
3: El abuso sexual infantil continúa siendo una de las formas de violencia que más afecta a la niñez hondureña. Según datos del Instituto de Justicia de la Asociación para una Sociedad Más Justa, cada 7 horas se registra una denuncia por abuso sexual infantil en el país, una cifra que evidencia la urgencia de fortalecer la prevención y la denuncia oportuna.
4: Hoy, lamentablemente, cada 7 horas un niño entra una denuncia por un niño que ha sido abusado. Esto es terrible daño que estamos haciendo a nuestra niñez. Por lo tanto, animamos a que todos los entes protectores y defensores de los derechos nos unamos para que ningún niño sea tocado, ningún niño sea maltratado.
3: Especialistas en materia penal advierten que la prevención debe ir acompañada de investigaciones oportunas y sanciones efectivas. Señalan que la denuncia temprana es clave para evitar la revictimización y garantizar que los responsables enfrenten la justicia.
5: Por supuesto, es algo que hay que revisar. La justicia de los menores debería de ser prioridad. Hay que diseñar esquemas para que esta justicia sea lo más pronta y expedita posible. De hecho, porque el daño, entre más reciente está, digamos que los resultados y las pruebas pueden ser más efectivas y más certeras.
3: Los expertos también insisten en que la protección de la niñez no puede recaer únicamente en las instituciones. Consideran indispensablemente fortalecer la educación dentro de los hogares, promover una cultura de denuncia y garantizar que las víctimas reciban atención psicológica, médica y legal desde el primer momento.
6: A poner en precariedad la dignidad de nuestra niñez y que sin duda alguna también forman un reto para que las autoridades del Estado puedan prevenir este tipo de violaciones que sin duda alguna afectan a las familias en nuestro territorio nacional. Creo que es importante establecer de que, si bien es cierto, el Código Penal establece la pena a la que incurre una persona que comete un delito de esta naturaleza, la cual está establecida en el artículo 249 del Código Penal sobre la violación especial cuando se comete contra una niña o un niño menor de 14 años y que sin duda alguna no tiene ninguna justificación.
3: Recordar que la prevención comienza en casa mediante el diálogo, la confianza y la educación. En un país donde cada 7 horas se denuncia un caso de abuso sexual infantil, el desafío sigue siendo romper el silencio, detectar los riesgos a tiempo y garantizar que ningún niño o niña enfrente esta violencia en soledad. Con imágenes de Axel Flores y edición de Alejandro Enríquez para HCH Noticias, Sandy Gallardo.
2: Y seguimos informando, ya son las 8 de la noche. 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
1: Y continuamos con más noticias a las 8 de la noche con 2 minutos. Avanzamos con las internacionales. Lo que ocurre en el mundo, las destacadas del día, le damos a conocer que en Brasil, Lula da Silva volvió a escalar la tensión bilateral con Javier Milei. El presidente brasileño habló por primera vez sobre los dichos del mandatario argentino y preguntó, ¿ustedes vieron la payasada que vino a hacer?
2: Bueno, esto en referencia al encuentro que tuvo con Bolsonaro, ¿verdad? Seguramente sí. A eso se refiere. En Venezuela, el gobierno de Venezuela anunció el inicio de la construcción de 1.875 viviendas destinadas a familias afectadas por el doble terremoto registrado el pasado 24 de junio. Una tragedia que dejó a más de 17.000 damnificados.
1: También le damos a conocer que Trump confirmó un acuerdo para el desarme de Hamas y de otras milicias en Gaza. El plan contempla una retirada gradual de las fuerzas israelíes de la franja una vez que avance el despliegue de una fuerza de estabilización.
2: Y en Suiza, mucha atención, el plan del presidente de la FIFA, Gianni Infantino, de vender una participación de los ingresos del Mundial a inversores privados fue rechazado por la UEFA, que acordó boicotear todas las competiciones en señal de protesta, y la forma de boicot es que no se presentarán a competiciones FIFA mientras el señor Infantino siga con la idea de vender parte del Mundial a inversores privados. Es importante, Cecia, porque en cuestión de votos, la UEFA representa más de 50 votos. Más de 50 votos, que los tiene perdidos si no recapacita y deja esa idea de pretender poner en manos de privados el Mundial de Fútbol.
1: Continuamos con más noticias. Vamos de inmediato con Orlin Castro hasta el norte del país, porque él nos da a conocer que Ban País y el Instituto Hondureño de Cultura Interamericana dan por inaugurada la sexta edición del proyecto expositivo Zorzal Urbano para potenciar el arte nacional. Adelante, Orlin.
7: Así es, buenas noches, compañeros, en estudio Auditorio Nacional de HSH Televisión Digital. Estamos en estos momentos en Ban País, Las Torres, en la ciudad de San Pedro Sula. Importante evento se desarrolla en estos momentos junto al Instituto Hondureño de Cultura Interamericana. Inauguran la sexta edición de Proyecto Positivo Zorzal Urbano. Más de 19 artistas en estos momentos. Licenciado, buenas noches.
8: Sí, un saludo a toda la teleaudiencia de su gustado canal HCH. Nos sentimos en Banco del País orgullosos de promover el arte, la cultura, la educación. Y con este evento Zorzal Urbano evocamos al pajarito que todos los días canta aquí en San Pedro Sula y que todavía existe. Y esa es la naturaleza, ¿verdad?, que también los artistas plasman en sus obras. Entonces Zorzal Urbano es una muestra de cómo va evolucionando la ciudad con la naturaleza que ya teníamos y el urbanismo que hoy se está convirtiendo vertical y que también existe a nivel de todas las calles, de todo lo que se va dando en nuestra ciudad. Banco del País no solo es una institución financiera, sino que también nos hemos convertido a lo largo de toda la existencia del banco en un pilar fundamental para desarrollar las artes y las manifestaciones artísticas de nuestro pueblo a nivel nacional.
7: Ahora, licenciado, dos preguntas, en una rápidamente. ¿Cómo nace la iniciativa y cómo podemos obtener nosotros un arte de este? ¿Va a ser completamente gratis entrar aquí a verlas y poderlas comprar?
8: Sí, fíjese que este evento lo hacemos en conjunto con el Instituto Hondureño de Cultura Interamericana, que ya tenemos 6 años de estarlos haciendo este evento, pero también promovemos otros tipos de instituciones que están también desarrollando las diferentes actividades artísticas, culturales y educativas. Pero este evento específicamente es con el ICI, que lo estamos promoviendo, y eso también nos satisface tener este tipo de alianzas. Invitamos a las diferentes instituciones a nivel nacional que se acerquen al banco, porque estamos a nivel, tenemos una cobertura nacional y en cada uno donde estamos queremos dejar la huella. Este evento también es gratis. Aquí puede venir una familia, cualquier persona que quiera venir a ver cómo se está desarrollando las artes, con mucho gusto. Las puertas de Banco del País en la Torre Banpaís, Boulevard al Hospital Catarino Rivas, están abiertas en horarios normales para que vengan y los que puedan también puedan apoyar a los artistas comprando sus obras.
7: Muchísimas gracias, licenciado. Dios me lo bendiga. Con este contacto a esta hora, con las imágenes del compañero Mauricio Rodríguez, retornamos a Estudios Principales Tegucigalpa.
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5: Por lo tanto, vivamos en paz, unos con otros, y ayudémonos a crecer más en la nueva vida que Cristo nos ha dado. Romanos, capítulo 14, versículo 19.
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3: Las cifras están muy por encima del promedio mundial, según la OMS. El promedio mundial anda como en 5 muertes por 100.000 habitantes, y después de 10 muertes por 100.000 habitantes ya se considera una epidemia. Así es que estamos triplicados en ese sentido, porque estamos en más de 30 muertes por 100.000 habitantes. María Fernanda Martínez con ese reporte.

0: acuerdo con las proyecciones y los últimos reportes del Observatorio de la Violencia en Honduras, el país mantendría una tendencia similar a la del 2025 en homicidios, con una tasa estimada de entre 24 y 26 por cada 100.000 habitantes. Esto mantiene a Honduras muy por encima del umbral del 8.8 establecido por la Organización Mundial de la Salud.
1: Cuando analizamos los homicidios, hay un promedio de 6% y eso es una disminución porque el año pasado era 6 víctimas diarias, este año están en 6 víctimas diarias este año, es decir, se mantienen. Pero en muertes violentas de mujer, la saña, el odio, el desprecio con que se están cometiendo, eso está aumentando. En homicidios múltiples hay una reducción, hay un caso menos o una escena menos en comparación con el año anterior, pero lo que aumentaron es el número de víctimas. Hay 14 víctimas más en comparación con el año anterior en esas escenas.
0: La percepción ciudadana es contundente. El 76% de los hondureños considera que los asesinatos aumentaron durante el último año, según la encuesta ERIC. Además, el 57.9% afirma que la extorsión sigue creciendo y mantiene de rodillas a la población.
2: La recomendación de activación de algunas cámaras en terminales, en paradas de buses, incluso al interno de cada bus, que es muy efectivo, con botón de pánico, cada dueño propietario del transporte o a quien estos designen, pues puedan manipular y andar en su teléfono todo esto. Lo que pasa es que hay un grupo que se opone, otro grupo está a favor, y no sabemos si es que dentro del mismo rubro como que no les conviene tener activado este tipo de dispositivos y poner incluso censar, así como está lanzada la ruta seguro con Instituto Hondureño de Transporte Terrestre.
0: Datos de CEPOL en Honduras detallan hasta junio del 2026 que se han registrado 1.237 homicidios, teniendo un promedio diario de 3.4, siendo el Distrito Central, San Pedro Sula, El Progreso, Trujillo los lugares más violentos.
3: Llevamos 98 muertes violentas menos. No lo digo yo, lo dice el Observatorio Nacional de la Violencia, la tasa nacional de homicidios, que es la por la cual mide la operatividad de la policía, y son datos reales auténticos, que el mando policial ha estado haciendo un esfuerzo a través del señor secretario de Estado en el despacho de Irak.
0: De enero a junio del año 2025, según la CEPOL, se registraban 1.284 homicidios, que en comparación a la fecha hay 98 menos. Con el apoyo de un gran equipo y la edición de Roberto Briceño, para HCH Noticias, María Fernanda Martínez.
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5: 8 de la noche con 17 minutos. Estaremos en la próxima emisión informativa con un reporte que nos ha preparado nuestra compañera Daniela Mejía. Más de 378.000 hogares continúan sin acceso a la energía eléctrica en Honduras. Una realidad que evidencia la persistencia de la crisis y las desigualdades entre el área urbana y rural. 378.000 hogares. Yo me atrevería a pensar que el dato es todavía más grande, fíjense.
4: ¿Sin energía eléctrica?
5: Sin energía. Hay comunidades que están en el olvido. No nos vayamos tan largo en la Mosquitia. Hay muchos sectores que no tienen el fluido eléctrico.
4: Sí.
5: Que hay dificultad en la comunicación porque no tienen el fluido.
4: Se ha trabajado mucho en el tema de electrificación rural, pero no cabe duda que no se ha podido llegar a todas las comunidades del país.
5: Sí, no se ha logrado.
4: Es interesante el dato. Estamos hablando de que 378.000 hogares y en cada hogar vive un promedio de 5 o más personas, sobre todo en el sector rural.
5: Esto aumenta la cifra.
4: Sí, estamos hablando casi de 2 millones de personas, ¿verdad?
5: Sin duda.
4: Sin energía eléctrica.
5: Y también estaremos con Wilmer Montoya.
4: Porque la Policía de Investigación, la DPI, ha capturado a una persona de 56 años de edad. Y escucha usted bien,

0: las pilas, los barriles, los tinajos para almacenar agua, las cisternas. Muy bonita Choloma, pero sin agua.
1: Y además, Roder Acosta nos confirma que sujetos a bordo de una motocicleta y fuertemente armados han asaltado nuevamente una farmacia. Una farmacia ubicada en el pleno centro de la ciudad de Olanchito, llevándose, según la información preliminar, una fuerte cantidad de dinero. Esto, repito, en el sector de Olanchito. Y Charlie Pineda, crece preocupación en el Centro Universitario de la Universidad del Valle de Sula por el aumento de perros y gatos abandonados en este centro estudiantil.
0: Esto con Gustavo López, ¿verdad?
1: Con Gustavo López, sí, con Gustavo López estaremos en el... Sí, con razón, la Universidad Nacional Autónoma sí. de Honduras en el Valle de Sula. Gustavo López, sí. Quien nos va a tener todos los detalles. Y hoy, no se pierda, en punto de las 9 de la noche, Mujeres Bendecidas. Hoy es jueves.
0: Hoy es jueves de Mujeres Bendecidas. Uh-huh. Hoy es jueves de bendición para su hogar. Permita que Dios, a través de sus enviados, a través de sus personas escogidas, oren por usted, clamen por usted, oren por nuestro país, por nuestros gobernantes, por todas las personas, para que en este mundo todos tengamos un golpe de conciencia y seamos mejores personas, mejores y más buenos. Porque en la naturaleza humana está lo contrario, pero uno tiene que esforzarse, de eso se trata la vida.
1: Sin duda. Así que no se pierda bueno. Hoy en HCH Televisión.
0: ¿Es digital. Difícil ser bueno, Cecia? ¿O es más fácil ser malo?
1: No, yo creo que...
0: ¿Qué será? ¿Será más fácil ser malo o
1: es...? No, es más fácil ser buena persona. ¿No ve que usted se va a acostar con la satisfacción de haber ayudado? Con la tranquilidad sí. de ser útil en la sociedad.
0: Sí.
1: Y realmente...
0: Y bonito, ¿verdad?
1: A eso nos
0: gratificante,
1: manda,
0: ¿verdad?
1: A eso nos manda la Biblia. Amar a nuestro prójimo como a nosotros mismos.
0: Como a nosotros mismos.
1: Entonces no hay que hacerle el daño al prójimo porque no nos gustaría.
0: El problema es que ya no hay amor propio en la sociedad.
1: Ah, esa es otra historia.
0: Entonces si uno no se quiere ni a sí mismo, ¿qué va a estar queriendo a otro?
1: A otro, sin duda, coincido 100%. Sí. 8:21, noticia de último momento.
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1: Charlie Pineda nos da a conocer una persona muerta en un accidente de tránsito en Intibucá. Charlie.
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3: Así es, efectivamente, licenciada Cecia Mejía, Televisión 27, Tolé, como habla Televisión Digital. 8:22 de la noche, totalmente en vivo en el sector de Yamaranguila, Intibucá, kilómetro 15. Lastimosamente tenemos que informar a una persona que ha fallecido en este sector por accidente de tránsito tipo atropellamiento en esta zona de Intibucá. Rápidamente le informo de quién corresponde. Estamos hablando de una persona de aproximadamente 67 años de edad, identificado como Joaquín Sánchez Amaya. El señor Joaquín Sánchez Amaya, de 67 años de edad, lastimosamente es la persona que ha perdido la vida de forma atropellada, pero se desconoce qué vehículo fue el que le quitó la vida a esta persona en este eje carretero de Yamaranguila, Intibucá. Ya vino en este momento el medicina forense, también el tránsito está haciendo su investigación y también la DPI para identificar cuál fue el vehículo responsable que le quitó la vida de manera accidental, de forma atropellamiento a esta persona en el sector de Yamaranguila. Repito el nombre, Joaquín Sánchez Amaya, de 67 años de edad. En otro espacio de noticias vamos a tratar de ampliar un poco más de lo que ha sucedido a esta hora de la noche en esta zona occidental del país. Si no hay consulta, retorno con ustedes hasta los estudios.
0: Pero, ¿quién es?
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1: Estaremos ampliando la próxima emisión, 8:23. Vamos ahora con Nelson Soto.
0: Porque nos tiene un completo resumen de los hechos policiales en el que destaca ayudante de albañilería murió producto de heridas de arma blanca en la colonia Villanueva. Este y otros hechos policiales con nuestro compañero Nelson Sorto. No nos queda tiempo para más. Les decimos a todos ustedes
1: muy buenas noches
0: y que Dios los bendiga.

0: nacional. De inmediato presentamos el resumen de sucesos registrados en el territorio nacional.
1: De manera violenta perdió la vida en esta capital un ayudante de albañilería. El evento criminoso se registró la mañana de este jueves en la capital hondureña, específicamente en la colonia Villanueva, sector 5. El fallecido fue identificado como Marcelo Alexis Hernández Mejía, de 41 años, originario del municipio de Duyure, Choluteca, con residencia en el mismo lugar donde fue asesinado. Según testigos, uno o varios hombres lo interceptaron en medio de las gradas de cemento que dan acceso al anillo periférico bajando desde el sector 5 de la referida colonia y lo atacaron con arma blanca tipo cuchillo. La víctima recién había salido de su casa de habitación a su centro de trabajo, donde se desempeñaba como ayudante de albañil. Las autoridades policiales procesaron la escena del crimen. Mientras tanto, el Ministerio Público, a través de la Fiscalía de Turno y Medicina Forense, con el acompañamiento de inspecciones oculares, realizaron el levantamiento del cuerpo y fue trasladado a la morgue capitalina. Después de la autopsia respectiva, fue entregado a sus familiares. Como Pedro José Palma Ramos, de 47 años, fue identificado el cuerpo de un hombre cuyo levantamiento se registró en la aldea Los Cablotes, La Libertad, Comayagua. El agricultor fue atacado a machete limpio por otro parroquiano con quien supuestamente compartía bebidas alcohólicas. El cuerpo de la víctima fue trasladado hasta la morgue capitalina, donde fue autopsiado. Después del mediodía fue entregado a sus familiares, quienes lo trasladaron hasta la comunidad de Agua Blanca, Minas de Oro, Comayagua, en un carro del cuartel general del cuerpo de bomberos. El homicida ya fue capturado por las autoridades policiales. Después de 5 días de permanecer recibiendo asistencia médica en el hospital Escuela, hoy se reportó la muerte del ciudadano José Adali Andara Padilla, de 18 años, quien fue víctima de un ataque criminoso por otro hombre que le insertó varias heridas con arma blanca tipo cuchillo. Grave, fue trasladado a la emergencia del hospital Escuela, donde fue atendido. Hoy los médicos lo declararon clínicamente muerto. El personal forense realizó el levantamiento del cuerpo en el hospital Escuela y lo trasladó a la morgue capitalina. Por el supuesto delito de violación agravada en perjuicio de su propio familiar, agentes de la Dirección Policial de Investigaciones, en operativos ejecutados en Tegucigalpa, detuvieron a un jovencito de 19 años, quien fue trasladado a los juzgados capitalinos.
2: Usted bien lo apunta, en las últimas horas la Dirección Policial de Investigaciones, DPI, mediante los operativos desarrollados aquí a nivel central y mediante la aplicación de pruebas técnicas científicas, se ha logrado aprender a un joven de 19 años por suponerlo responsable del delito de violación agravada. Esta importante captura fue desarrollada por un equipo especializado de la Unidad Nacional Antisecuestro, quienes lograron ubicar a este sujeto en un sector capitalino de aquí del municipio del Distrito Central, donde posteriormente, de acuerdo a las diligencias realizadas por los especialistas, este sujeto desde el año 2024 abusaba sexualmente de su propio primo, donde al realizar las diligencias correspondientes a este caso, a esta persona se le ejecutó una orden de aprehensión.
1: Dos presuntos miembros de la estructura criminal Pandilla 18 fueron detenidos por funcionarios policiales en operativos ejecutados este día en una colonia capitalina salida al departamento de Olancho.
3: Efecto, la Policía Nacional siempre ejecutando sendos operativos y operaciones, ¿verdad? Y este día, pues, se llevó a cabo una operación en donde se fueron capturados dos miembros de la estructura criminal Pandilla 18 en el sector de la colonia Samaritano, contiguo al crematorio municipal salida Olancho. En este caso, pues, la Policía Nacional, esta operación está en curso. Ya ahorita estos dos individuos están siendo trasladados hacia el sector de la unidad metropolitana número 2 para hacer las gestiones pertinentes y el informe preliminar para poder remitirlo a estos individuos hacia la autoridad competente. A estos también individuos se le incautaron drogas y armas que están ahorita pendientes de su contabilización para poderlos remitir por diferentes delitos que al final la Fiscalía y el Ministerio Público van a determinar cuáles son esos tipos de delitos por los cuales van a ser remitidos estos individuos.
0: HCH Noticias y HCH Radio a nivel nacional, con imágenes de José Oseguera, el acompañamiento de Marlon Barahona y la edición de Roberto Briceño, les informó Nelson Sorto.

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19: Sofonías 3:5. El Señor es justo en medio de ella. No cometerá injusticia. Cada mañana saca a luz su juicio. Nunca falta. Pero el injusto no conoce la vergüenza.
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0: Que Dios me le bendiga en esta preciosa noche de jueves. Son las 8:44. Bendiciones a todos. Gracias por seguir en sintonía de Hable Como Habla Radio.
1: ¡Que se escuchen! ¡Vas a caminar por fe!
0: Bendiciones, que el Señor añada bendición a sus vidas. Qué placer tenerle con nosotros en esta noche maravillosa de jueves 30 de julio. Finalizó Hable Como Habla Nocturno. Hemos disfrutado de un bonito tema musical. Y bueno, estos minutos, permítame acompañarle hasta las 9. A las 9 viene el programa Mujeres Bendecidas. Hoy jueves, pues no se lo pierda. No se pierda el programa Mujeres Bendecidas, un programa de mucha edificación, de mucha bendición. Así que usted quédese conectado con HCH Radio, mientras tanto, disfrutando de buena música en este tiempo maravilloso. Bendito sea el nombre del Señor, que nos permite siempre acompañarle a usted, querido oyente, con muy buena música y la palabra del Señor. Gloria a Dios, gloria al Señor por todo lo que Él permite, gloria al Padre, gloria al Hijo, gloria al Espíritu Santo. Señor es bueno, Señor es maravilloso. Damos a Él toda la alabanza, toda la adoración. Grande y fuerte es el Señor, Él es maravilloso, alabado sea su nombre. 8:45, le invito a comunicarse con nosotros en esta noche. Le invito a ponerse en contacto con nosotros y hacernos saber que nos está escuchando. Donde quiera que usted esté, donde quiera que usted esté conectado con la señal de Hable Como Habla Radio. Mándenos una notita de voz y díganos dónde está usted disfrutando de la bonita programación de Hable Como Habla Radio. 8:46. Yo caminaré por fe. Yo caminaré por fe, adorando a mi Cristo, dándole gloria a Él, el maravilloso, el precioso, el poderoso. Nadie es como Él. Vamos a cantar junto a New Way con el tema Caminaré por Fe. Vamos a cantar en esta noche. Nos gozamos, nos alegramos en el Hacedor de Maravillas.

0: las 8 de la noche con 50 minutos, 8:50. Voy a habilitar la línea telefónica para que usted nos escriba y nos mande una notita de voz si está en sintonía de Hable Como Habla Radio. 10 minutos nos separan de las 9. ¡Aleluya! Hola, hola, bendiciones, buenas noches.
1: Buenas noches, hermana Lizeth. Aquí, agradecida con Dios y con usted, que anoche me pegaron unos nervios. Usted me dio un mensaje que Dios ponga paz en su corazón. Entonces yo le agradezco mucho, mucho.
0: Gloria a Dios.
1: El paraíso.
0: Saludos, que Dios le bendiga, hermanita linda. Y por supuesto, saludos a la hermana Liz. Que Dios bendiga a la hermana Liz, que Dios bendiga su vida también, hermanita preciosa, y ánimo siempre, ¿sí? Ánimo. Las 8:51 minutos, hola, hola.
1: Dios le bendiga, hermana, le estoy escuchando aquí. San Juan Pueblo Atlántida.
0: San Juan Pueblo Atlántida.
1: Soy viviente, y nos escuchamos siempre.
0: Saludos. Saludos, hermana, que Dios le bendiga. 8:52. 8:52. Seguimos por aquí. Hola, buenas noches.
2: Buenas noches. Dios les bendiga. Amén. ¿Cómo han estado? Quiero que me complazca con una alabanza. No sé si usted puede complacerme con una alabanza. ¿Cuál? ¿Qué alabanza que dice? Yo soy el buen pastor.
0: Yo soy el buen pastor. ¿Y quién canta ese tema? ¿Quién canta Yo Soy el Buen Pastor? Caminaré por fe. Aleluya. Gloria al Señor. Él es bueno. Él es maravilloso. El Señor es precioso. Damos gloria, alabanza al Rey de Reyes y Señor de Señores. Hay un tema de los Model Warships que se llama El Rey. ¿Ya viene? Cuando se marquen las 8:53, yo le invito a disfrutar de este buen tema musical. El Rey ya viene. Porque en efecto, el Rey de Reyes viene pronto. Alabado sea el nombre de Jehová. Bendito sea el Rey que viene a llevar a su pueblo, a llevarnos a usted y a mí. Gloria al Señor, maravilloso es Él. Vámonos pues, buena música de los Model Warship. 8 de la noche. Son las 8:53. Le verá. Dice, saludos, bendiciones, gracias. Vamos a ver. Hello.
2: Hermana, Tomás Ocampo la canta. Soy Manuelito. El de acá de la cumbre le escucho, hermano, todos los días.
0: Oh.
2: Quiero que me complazca con esa alabanza, si puede.
0: Ok, saludos, hermano Manuelito. Que Dios le bendiga. 8:54 minutos, el Rey ya viene. Alabamos al Dios Todopoderoso, al Hijo de Dios.
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0: El que tiene un nombre sobre todo nombre. Al que toda rodilla se doblará y toda lengua confiesa que Él es el Señor. Las 8:55 minutos.
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0: Muy buenas noches. Qué placer poder llegar hasta sus hogares hoy jueves, ya casi terminando el mes de agosto, jueves 30 de julio. Ya nos aproximamos a un nuevo mes y creemos en el nombre de Jesús que veremos su misericordia, su favor en cada una de nuestras vidas. Siempre es un placer para nosotros como mujeres bendecidas poder llegar hasta sus hogares y poder disfrutar de un hermoso tiempo donde el Padre siempre tiene una palabra preparada para usted, esa palabra que le va a sembrar en su corazón y que le va a traer vida y vida en abundancia, porque sabe que la palabra de Dios dice que es viva y es eficaz y más cortante que toda espada de doble filo que penetra, dice, hasta lo más profundo de nuestro ser. Y ese es el deseo de mujeres bendecidas, que cada una de las palabras que aquí se da para su vida, pues quede ahí, no solamente como oidor, sino como hacedor también de la palabra. Así que es un placer poder llegar hasta su hogar, si va en su vehículo y va a través de HCH Radio. También le bendecimos en el nombre de Jesús y sabemos de que será un tiempo hermoso. Ya escuchábamos a nuestra hermana Diane Johnson, que está con nosotros en esta noche deleitándonos con esa hermosa voz, ¿verdad?, que escuchábamos al inicio del programa. Ella es del Ministerio La Cosecha y hoy está pues con nosotros ahí disfrutando de esa hermosa alabanza que usted la podía escuchar a través de ella. Y decía: el Rey ya viene, y también que a Dios sea la gloria. Dice la palabra: alzaré mis ojos a los montes, ¿de dónde vendrá mi socorro? Mi socorro viene de Jehová, que hizo los cielos y la tierra. Muchas veces no tenemos a dónde ir, muchas veces estamos angustiados, afligidos, necesitados, pero dice que Él sigue pensando en nosotros, y sobre todo que nuestra mirada siempre esté puesta en el autor y consumador de nuestra fe. Y eso es lo que Él desea para usted y para mí, que no desviemos nuestra mirada, sino que vayamos a Él, porque Él es el que tiene la última palabra en nuestra vida. No hay nada que pueda ser terminado mientras haya esperanza y esté Jesucristo, pues siempre vamos a tener ese propósito de vida aquí en la tierra. Así que usted quédese conectado en este programa de Mujeres Bendecidas. Búsquenos ahí a través de nuestra página de Facebook, que estamos completamente en vivo también como Mujeres Bendecidas HN, y pues en nuestras diferentes plataformas de radio, que también estamos en vivo, y a través de nuestro canal de HCH Televisión Digital. Así que usted que está ahí, prepárese, porque Dios también tiene una palabra preparada para usted. Pues ya está aquí conmigo nuestra invitada de esta noche, una persona muy especial en lo personal, ¿verdad?, para nosotros como ministerio también, y en lo personal la amamos mucho. Pastora Suri Johnson, de Ministerio de la Cosecha, bienvenida una vez más a Mujeres Bendecidas.
1: Muchas gracias, Pastora Saraí. Es un placer estar en esta casa, ¿verdad?, estar a través del canal HCH y del programa Mujeres Bendecidas. Es un placer porque de verdad llevamos esa palabra del Señor a todo aquel que necesite, y es pues de deleite estar en la presencia del Señor una vez más y compartiendo junto a usted. Usted sabe también que le apreciamos mucho como ministerio.
0: Amén, Pastora, gracias por esta invitación y este tema muy importante que usted trae para compartir con nosotros: mi mirada puesta en Jesús. Y es que muchas veces estamos más enfocados en el problema, estamos enfocados en el entorno, y lo que hacemos es angustiarnos y nos desviamos de la persona que verdaderamente tiene la solución para nuestra vida, que es Jesucristo.
1: Así es, Jesucristo es la única solución a todos nuestros problemas, y si desviamos nuestra mirada de lo que es nuestro Señor Jesucristo, pues todos los problemas, todas las tribulaciones se nos hacen tan grandes. Pero cuando tenemos nuestra mirada puesta en el Señor hace grandes proezas a través de todo lo que Él tiene preparado para nosotros.
0: Amén. Así es. Aquí yo voy a dejar a la pastora en este tiempo para que pueda compartir con cada uno de ustedes esta palabra de vida. Así que no sea parte de su televisor, de su radio, de aún de la página de Facebook. Quédese conectado, porque hay una palabra de vida para usted en este tiempo.

Es un enorme placer poder compartir hoy la palabra del Señor. Como decía la pastora Saraí, pues hoy tengo un tema muy especial para sus vidas, para cada joven, para cada mujer, para cada hombre que nos está viendo a través de Mujeres Bendecidas. Mi mirada puesta en Jesús. Realmente cuando nosotros sentimos que esa mirada se nos desvía del propósito, se nos desvía del poder de Dios, entonces es ahí donde nos sentimos con nuestros problemas, con nuestras tribulaciones, con nuestras cargas. Pero si mantenemos esa mirada fijada en el Señor como lo habla la palabra, entonces podemos saber que el Espíritu Santo, que a través de esa gloria, de ese poder del Señor, nos dará ese propósito para seguir avanzando aún en medio de las dificultades, aún en medio de los problemas, aún en medio de todas las circunstancias que quieran venir a nuestra vida, porque sabemos que mientras nosotros tengamos conectado todo nuestro ser a nuestro Señor, pero nuestra mirada fija en Él, entonces sabemos que el Padre tendrá un propósito para cada uno de nosotros. Y hoy quiero hablarte a través de la palabra que habla en Mateo capítulo 14, versículos 22 hasta el 33. La palabra se lee honrando al Padre, al Hijo y al Espíritu Santo. Enseguida Jesús hizo a sus discípulos entrar en la barca e ir delante de él a la ribera. Entre tanto que él despedía a la multitud, subió al monte a orar aparte, y cuando llegó la noche estaba ahí solo. Y ya la barca estaba en medio del mar, azotada por las olas, porque el viento era contrario. ¿Cuántas veces nosotros sentimos que ese viento se nos hace contrario? Pero la palabra nos dice, más a la cuarta vigilia de la noche, Jesús vino a ellos andando sobre el mar, y los discípulos, viéndole andar sobre el mar, se turbaron diciendo, un fantasma, y dieron voces de miedo. Pero enseguida Jesús le habló diciendo, tened ánimo, soy yo, no temáis. Entonces le respondió Pedro y dijo, Señor, si eres tú, manda que yo vaya a ti sobre las aguas. Y él dijo, ven. Y descendiendo Pedro de la barca, andaba sobre las aguas para ir a Jesús. Pero al ver el fuerte viento, al ver esas olas, tuvo miedo. Y comenzando a hundirse, dio voces diciendo y gritos de auxilio, diciendo, Señor, sálvame. Al momento Jesús extendió su mano, asió de él y le dijo, hombre de poca fe, ¿por qué dudaste? Y cuando ellos subieron en la barca, se calmó el viento. Entonces los que estaban en la barca vinieron y le adoraron diciendo, verdaderamente eres hijo de Dios. ¿Y qué nos habla esta palabra hoy? Acerca de que muchas veces nosotros perdemos nuestra mirada, nos desenfocamos de nuestro Señor Jesucristo en donde Él necesita que nosotros lo estemos viendo. La palabra dice que Pedro, al ver que Jesús caminaba sobre las aguas, le dijo, ven. Pedro estaba mirando a Jesús, estaba mirando toda la proeza que estaba pasando en ese instante, estaba viendo que él podía caminar sobre las aguas, pero vino ese viento fuerte, vino todo eso que estremeció. Entonces Pedro vino y tuvo miedo y perdió el enfoque en lo que era el Señor Jesucristo, y dice que tuvo miedo y en eso se empezó a hundir. ¿Cuántos de nosotros hemos estado pasando esos problemas, esas angustias, esa desesperación en nuestras familias, tanto con lo económico y todo lo que nos sucede durante el transcurso de nuestro proceso, en el transcurso de todo aquello que el Señor quiere llevarnos solamente a que lo miremos a Él? Entonces la palabra nos habla que cuando nuestra mirada está puesta en el autor y consumador de nuestra fe, todo lo demás no va a sobrellevarnos, todo lo demás va a desaparecer de nuestras vidas. No importa cuánto tiempo pase, no importa cuántos problemas queramos nosotros sentir o cuántas tribulaciones están pasando en nuestras vidas, pero lo más importante es saber que mientras mantengamos nuestra mirada puesta en el Señor, el Padre va a hacer de nosotros, va a levantarnos, va a tomarnos de nuestras manos y va a decirnos, esfuérzate y sé valiente. No desmayes, no temas, porque nuestro Dios va a estar con nosotros. Así como habla la palabra, todos comenzamos nuestro caminar con Cristo mirando al Señor.
Sin embargo, en el trayecto aparecen vientos, olas, pruebas, enfermedades, problemas económicos, conflictos familiares, desánimo, pecados. El enemigo muchas veces busca desviar nuestra mirada y nuestra atención para que perdamos el blanco en nuestra vida, para que perdamos el propósito de nuestra vida. Como jóvenes, yo soy una joven y como joven, también muchas veces todo lo que el mundo quiere ofrecernos nos intentan apagar esa pasión por el Señor e intentan hacer que nosotros perdamos nuestra mirada de Dios, perdamos ese enfoque en nuestro Señor Jesucristo. Y por eso la palabra nos habla y nos dice que mientras nosotros estemos con nuestra mirada puesta en nuestro Señor, en el consumador de nuestra fe, tendremos la fuerza, tendremos la valentía para poder sobrellevar toda dificultad. No importa que el enemigo quiera venir a querernos apagar ese fuego, no importa que el enemigo quiera venir a querernos tener destruido, pero mientras nuestra mirada esté firme en Él, mientras nuestro caminar esté firme en el Señor, entonces tenemos por seguro que llegaremos al propósito y al cumplimiento que Dios tiene preparado para nuestra vida, porque sabemos que el enemigo ha venido a destruir, dice la palabra, ha venido a acecharnos, ha venido a querer destruir el propósito que Dios ha predestinado para ti y para mí. Pero cuando nos

momento que Pedro estuvo, muchos de nosotros ahí mismo nos hubiéramos hundido porque no hubiéramos tenido esa fe para poder avanzar y seguir creyendo que mientras tengamos nuestra mirada firme en el Señor, entonces el Padre nos hará todo lo que para nosotros es imposible. Para Dios no es imposible, para Él es posible mientras nos mantengamos afirmados en el Señor. Y eso nos habla la palabra. Mientras miramos a Jesús, caminamos sobre lo imposible. La palabra nos menciona en Lucas capítulo 1, versículo 37, porque no hay imposible para Dios. Para mi Dios no hay nada imposible. Y para nosotros tampoco hay cosas imposibles, porque mientras nosotros mantengamos esa fe arraigada en el Señor, mientras nosotros mantengamos ese propósito en Él, entonces también para nosotros todo es posible. Y en Filipenses capítulo 4 versículo 13 dice: todo lo puedo en Cristo que me fortalece. Todo lo podemos en Él, somos más que vencedores en el Señor. Mientras no miremos a las cosas, mientras no miremos a las circunstancias, mientras no miremos a los problemas y nos enfocamos en ver al Señor Jesucristo, entonces todo será posible en Él. En Él todo lo podemos hacer, porque Él nos fortalece cada día con su Santo Espíritu, nos da la fuerza, nos da esa capacidad, ese empuje para poder ir mucho más allá y tener por seguro que el galardón está para cada uno de nosotros, los que mantenemos nuestra mirada firme en el Señor. Cuando dejamos de mirar a Jesús, comenzamos a hundirnos, que eso fue lo que dice la palabra en Mateo capítulo 14, versículo 30. Pero al ver fuerte viento tuvo miedo, Pedro dejó de mirar al Señor, empezó a mirar todas estas circunstancias y allí fue donde empezó a hundirse. No fue el viento que lo hundió, fue cambiar el enfoque que él tenía. No fueron las olas lo que lo hundieron, sino que fue que él cambió y desvió su mirada del centro, del blanco, del propósito que lo estaba llevando a caminar en lo imposible, y él desvió su mirada y por eso comenzó a hundirse. Muchas veces Dios nos llama a hacer cosas que parecen imposibles. Lo imposible se vuelve realidad con el Señor, pero cuando permanecemos con nuestra mirada puesta en Él. Yo no sé tú que estás allí, cuántas cosas se te han hecho imposible, cuántas veces hemos mirado nuestro pasado, estamos viendo nuestro presente y decimos, para mí esto es imposible, pero mientras nos mantengamos en esa relación y esa comunión con el Señor, todo lo que nos pueda ofrecer el mundo es vanidad, todo lo que el mundo quiera hacer para nuestras vidas y desviarnos es vanidad. Lo único que va a permanecer siempre es ser el Señor, esa palabra que nos da sustento, esa palabra que nos fortalece, esa palabra que nos da aliento, esa palabra que nos lleva cada día a perseverar en el Señor. Sabemos que cuando venimos en los caminos del Señor no se nos es fácil, más hablo para la juventud, sé que no se nos hace fácil venir en los caminos del Señor, dejar todo aquello que estorbe lo que el Padre quiere hacer en nuestra vida, vivir en la santidad. No se nos hace fácil, pero sí es posible cuando permanecemos en el autor y consumador de nuestra fe, cuando permanecemos en la intimidad con el Señor, cuando no desviamos nuestra mirada por aquello que quiera venirnos a ofrecer nuestras amistades, por entrar a un club social, por ver todo lo que está sucediendo en las redes sociales, por ser imitadores de lo malo. Todo eso es pasajero, todo eso es vano. Mientras nosotros permanezcamos confiados en el Señor, Él nos dará la fuerza para seguir avanzando, porque cada día es un nuevo día que el Señor nos regala en su infinita misericordia y gracia para volver a verlo a Él, porque sabemos que nos equivocamos, porque sabemos que pecamos, porque sabemos que muchas veces en nuestra vida desvanecemos, muchas veces en nuestra vida nos turbamos en nuestro corazón. Pero lo más importante es saber que el Padre viene con su amor, nos sostiene, nos levanta y nos dice, vuelve a comenzar, porque cuando miramos a Él, volvemos a comenzar. Cuando permanecemos con esa mirada en nuestro Señor, volvemos a comenzar, y aunque se nos haga difícil, nos volvemos a levantar, porque la palabra dice que siete veces cae el justo, mas Jehová lo levanta. Pero el justo es aquel

que camina confiado en el Señor. El justo es aquel que no desvía su mirada hacia las otras cosas que quieren hundirnos, sino que permanece confiado en nuestro Señor Jesucristo. Hoy muchos creyentes que dejaron de ver al Señor y hoy están viendo a la enfermedad. Hoy estamos viendo a la economía, estamos viendo las redes sociales, estamos viendo las noticias, estamos viendo todo lo que está pasando en nuestro entorno. Sabemos que no podemos ser omisos a esas situaciones, pero sí debemos de saber que nuestra realidad no se vive por las circunstancias que están pasando a nuestro alrededor. Se miden por todo lo que el Padre tiene preparado para nosotros. Aunque nosotros estemos viendo que la economía se viene abajo, pero nosotros tenemos una palabra en el Señor que dice que Él será nuestra provisión. Dice la palabra que Él va a dar el sustento, que Él va a dar el alimento a nuestra vida. Pero eso significa permanecer con nuestra mirada fiel a Él. En Salmos capítulo 121, versículo 1 y 2, dice en su palabra: alzaré mis ojos a los montes, ¿de dónde vendrá mi socorro? Mi socorro viene de Jehová, quien hizo los cielos y la tierra. Nuestro auxilio no viene de la economía, no viene de un gobierno, no viene de una persona, no viene de cualquiera que quiera hacernos creer a nosotros que por ello vivimos. Viene de Dios. Nuestro pronto auxilio viene de nuestro Señor Jesucristo. Nuestro pronto auxilio siempre será Él, mientras nuestra mirada esté firme en nuestro Hacedor. El enemigo quiere distraer nuestra mirada. ¿Cuántos nos desviamos en el camino? ¿Cuántos hacemos cosas, errores, cometemos errores, pecados que nos desvían del propósito de Dios? Pero sabemos que hay oportunidades en nuestro Señor. Hay esa oportunidad para poder levantarse. Hay esa oportunidad. Yo no sé en qué situación te encuentras hoy. Yo no sé en qué situación hoy se encuentra tu familia. En qué situación te encuentras tú mismo. Si estás pasando por ansiedad, si estás pasando por depresión, si estás pasando por situaciones que sientes que agobian tu vida. Pero yo vengo hoy a decirte que todo eso no es mayor que nuestro Dios. Todo eso es menos que nuestro Dios, porque en Dios todo es posible y Él te puede sacar de todas esas circunstancias. Él te puede sacar de todo aquello que en lo que tú te has metido, de todo aquello en lo que el mundo te ha metido. Hay nuevas oportunidades en el Señor, hay nuevas cosas en el Señor, hay nuevos propósitos. Hay siempre una alegría y un gozo que Él quiere derramar en cada uno de nosotros. Si estamos pasando por mantos de luto, por mantos de tristeza, y en esos momentos nuestro corazón se desvió y nos desviamos a ese manto de luto, hoy el Señor quiere traer a nuestras vidas un manto de gozo, un manto de alegría, mientras miremos a Él, a ese Dios de amor, a ese Dios que nos sostiene, a ese Dios que nos levanta, a ese Dios que nos dice: hijo, no te dejaré caído. En Él hay segundas oportunidades mientras nuestra vista permanezca confiado en nuestro Señor Jesucristo. Siempre hay segundas oportunidades en el Señor. Siempre hay una oportunidad de poder derramarnos delante de Él y decirle: Señor, si nuestra mirada se ha desviado delante de Ti y hoy estamos viendo las circunstancias, siempre hay un propósito y una nueva oportunidad, porque la palabra dice que nuevas son sus mañanas cada día y se renuevan sus misericordias cada mañana para con cada uno de nosotros. Y es por eso que el Padre nos dice: no importa en dónde te encuentres hoy, no importa si todas aquellas cosas te desviaron del Señor, pero hoy es un buen día para volver a recapacitar, para decirle al Señor: estoy aquí para volverte a ver a Ti, para mirarte a Ti, porque quiero verte a Ti. Quiero que mi mirada permanezca en Ti, Señor. Toda preocupación, toda ansiedad, todo afán, todo cansancio, todo desánimo espiritual en el cual nosotros, muchas veces el enemigo quiere meternos allí y quiere que nosotros desviemos esa mirada, hoy el Señor te dice: aquí estoy, hijo, aquí estoy, hija, sosteniendo tu mano. Y como Pedro lo hizo, Pedro pidió
dio un grito de auxilio y le dijo: Señor, sálvame, sálvame, porque me desvié de ti, me desvié de tu mirada. Y el Señor vino y lo levantó, le extendió su mano y le dijo: vuelve, vuelve a intentarlo. ¿Por qué dudas de lo que el Señor puede hacer contigo? ¿Por qué dudas del propósito de Dios? ¿Por qué dudamos de lo que Él ya dijo que iba a hacer con cada uno de nosotros? Lo más importante es saber que aunque nosotros desviemos nuestra mirada, siempre tendremos una oportunidad para poder sonreír, una oportunidad de volverlo a ver y de que Él vuelva a extender su mano para cada uno de nosotros. Aunque Pedro falló en ese momento y vio las olas, vio la tempestad, vio todo lo que estaba pasando, pero el Señor jamás lo dejó que se hundiera. Y hoy el Señor te dice: no te voy a dejar hundirte. Si sientes que en ese momento estás pasando por tantas cosas, que sientes que ya estás hundido y que no hay nadie que te auxilie, el Señor te dice: yo soy tu pronto auxilio, yo soy el que te sostiene, yo soy el que pongo en ti el querer como el hacer. Solo pídelo, solo vuelve a verlo a Él. Pon tu mirada fija en el autor y consumador de nuestra fe. Puesto los ojos en Jesús, porque Él es el único que puede sacarnos y librarnos de todo aquello en lo cual el enemigo ha querido hacer para nuestras vidas. Sé que estás esperando milagros, sé que estás esperando sanidades, sé que estás esperando y confiando en el Señor, y hoy es un buen momento para volverte a decir: el Padre, Jehová Rafa, Jehová nuestro sanador, está aquí para poder librarnos, para poder sanarnos, para poder darnos esa oportunidad de vida, si es su voluntad, pero que nosotros nos mantengamos arraigados en Él y que nos mantengamos con esa fe puesta en nuestro Señor. En Isaías capítulo 45, versículo 22, nos habla su palabra y dice: miradme a mí y sed salvos todos los términos de la tierra. Miradlo a Él. Cuando nosotros aceptamos a nuestro Señor como Salvador, como nuestro Salvador Jesucristo, lo miramos a Él. Y no desviamos nuestra mirada, sino que nos enfocamos en que todos aquellos pecados, en que todas aquellas cosas que teníamos en nuestra vida, culpabilidad, Él se las llevó en una cruz del Calvario. Y por amor a Él, por amor a Él, nosotros nos acercamos confiadamente, porque Él ya nos amó, porque Él ya nos salvó, porque Él ya nos redimió, porque Él nos puso un nuevo nombre, porque nos llamó sus hijos y porque nos extendió su mano, aún sin merecernos, nos dio de su gracia y nos dio de todo lo que Él ha hecho con cada uno de nosotros. En Isaías capítulo 26, versículo 3, dice su palabra: tú guardarás en completa paz o aquel cuyo pensamiento en ti persevera, porque en ti ha confiado. ¿Y qué nos habla esta palabra? Que mientras nosotros nos mantengamos confiado en el Señor y con nuestra mirada puesta en Él, el Señor se encargará de todo. Si estás pasando circunstancias en las cuales tú no puedes, el Señor sí puede. Y Él nos da la fuerza para volvernos a levantar, para volver a hacer algo diferente en nuestra vida. No todo está perdido, no todo está perdido. Si nosotros creemos que todo lo que está a nuestro alrededor se ha perdido, no todo está perdido. El Padre tiene una oportunidad para cada uno de nosotros de levantarnos, de extendernos su mano y decirnos: sigue creyendo, sigue creyendo, sigue poniendo tu mirada en el Señor. En Colosenses capítulo 3, versículo 1 y 2 dice: buscad las cosas de arriba, poned la mira en las cosas de arriba, no en las de la tierra. Porque ninguna cosa de la tierra, todo esto va a pasar, pero todo lo del cielo permanece. Todo lo que Él nos ha dado la oportunidad permanece. Buscad primeramente el reino de Dios y su justicia, y todo lo demás vendrá por añadidura. Todo lo que nosotros esperamos, todos los sueños, todos los anhelos, todas las metas que nosotros tenemos. Porque sí, es bueno que tú tengas metas, es bueno que tú tengas anhelo, porque eso también nos lleva a confiar más en el Señor y que el Padre haga sus milagros en nuestra
vida, que Él crea de aquellas cosas donde no había nada, Él pueda crear algo nuevo en nuestra vida y Él pueda hacernos más que vencedores. Los barcos pueden soportar grandes tormentas mientras no pierdan de vista el faro. El faro es el que les va a dar la luz para que puedan llegar a ese destino. El problema no es la tormenta ni los vientos que los acechan. El problema es que si esos barcos pierden esa luz, entonces andan perdidos. Así mismo somos nosotros. Y esa es una referencia para cada uno de nosotros. Mientras Jesucristo siga siendo la luz en nuestra vida, nosotros siempre vamos a mirarlo a Él y vamos a seguir extendiéndonos cada día más para lo que el Padre tiene preparado para nosotros. Jesús es nuestro faro. Mientras nuestros ojos permanezcan en Él, habrá dirección, habrá esperanza y habrá seguridad. No temas, no desmayes, porque el Señor está contigo. No temas ni desmayes, porque Él nos sostiene con su diestra y Él nos levanta y nos hace más que vencedores en Cristo Jesús. Así que tu mirada debe de estar puesta en el autor y consumador de nuestra fe, en Él, porque cuando esta mirada se vuelve a Él, sus ojos se fijan en cada uno de nosotros, en la faz de la tierra, en cada uno de sus hijos, y por eso podemos decir Ebenezer, porque el Padre nos ha visto con amor eterno y hemos agradado su corazón. Cada vez que tú vengas y sientas que ya no puedes más, vuelve a ver a Jesús, porque Él va a salvarte, Él va a librarte y Él va a sustentarte en todo aquello que Él quiera hacer para tu vida. No permitas que nadie ni nada te desvíe del propósito de Dios. No permitas que nada venga a interferir con el amor tan grande que el Padre nos tiene para cada uno de nosotros. Por eso hoy en esta noche, esta palabra, vuelve a verlo a Él. No sé si cada uno de nosotros hemos tenido o hemos querido que Dios nos vea, pero ve tú primero a nuestro Dios para que Él también pueda verte, esa necesidad pueda verte, porque Él ya te vio desde la fundación del mundo. Antes de que naciésemos, Él ya nos vio con amor eterno. Y por eso Él todavía tiene su mirada puesta en los hijos de la tierra. Solamente necesita que tú lo veas a Él con esos ojos de auxilio y Él que te vea con esos ojos de amor para cada uno de nosotros.

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0: Y es que ese es el anhelo y el deseo de nuestro corazón, como ya lo cantaba nuestra hermana Dayan. Estar en tu presencia es mi deleite, Jesús. Y me hizo pues remontarme a mi niñez. Le decía que es una de las canciones que realmente pues toca en nuestro corazón, porque nos lleva, Pastora Suri, a ese momento donde sabemos que donde hay necesidad, donde hay angustia, donde hay dolor, donde hay falta de fortaleza, falta de consuelo, es ahí cuando podemos entrar a la presencia de Dios. Y es como ir y ser lo que nosotros somos, presentarnos delante de Él tal y como somos, porque ahí no hay engaño, ahí no hay apariencia de piedad, ahí solo somos Él y yo. Y ese es el lugar, yo siempre digo que la casa del Señor y el secreto es mi lugar seguro, porque sabemos que es ahí donde Él puede consolarnos. La vida va a estar llena de desafíos, Pastora, llena de frustraciones, llena de angustia, de situaciones difíciles a diario. Pero no todo es permanente. Lo que pasa es que nosotros nos enfocamos, como lo decíamos más al principio, más en lo que estamos viviendo y nos olvidamos en ese Dios consumador de nuestra fe. Entonces, estábamos en un evento antes de llegar al programa del lanzamiento de un libro de nuestra hermana, pastora, amiga, la profeta Ingrid. Y ella, por su proceso que ella pasó de cáncer, y hizo este libro, y ella decía, le hacían la pregunta, pastor, y le preguntaba, ¿qué fue lo que la motivó a hacer este libro? Y es que no es una motivación, es la fe la que nos activa a nosotros, porque ella decía, si usted se llena de la palabra, entonces va a activar la fe, porque de lo que usted se llena es lo que usted va a poder expresar, porque dice que de la abundancia del corazón habla la boca. Entonces, cuando yo estoy en medio del problema, ¿qué es lo que debo de declarar? ¿Hacia dónde yo debo de ver? Y decimos, bueno, veo para acá, veo problema, veo para acá, veo otro problema, veo enfrente otro problema, salgo de una para entrar a otra. Y aunque usted salga de una y entre en otra y entre en otra, Jesús sigue estando ahí, Pastora.
1: Así es, ¿no? Y siempre vamos a tener esos procesos, esas circunstancias, porque esas son las plataformas que el Señor permite para podernos ensanchar. Son las plataformas que el Padre nos da para dimensionarnos, seguir avanzando. Y así como es, decía usted, para aumentarnos esa fe a cada uno de nosotros. Porque si no tenemos problemas, tampoco, ¿verdad? Vamos a ver esa manifestación de la mano de Dios. Pero cuando están los problemas, cuando aquello que nosotros creemos que es imposible, entonces viene la mano de Dios, viene toda aquella palabra de parte de Él y nos levanta y nos sustenta. ¿Verdad? ¿Cuánto hemos visto sanidades de cáncer? ¿Verdad? Como lo hablaba de la profeta Ingrid. Hemos visto milagros. Yo he visto milagros en mi vida. He visto proezas de lo que el Padre tiene. Y quizás muchas veces aparté mi mirada por un momento y vi a aquello que no se podía. Yo contaba un testimonio de que en un tiempo yo no podía tener a mi bebé y busqué lo que fueron médicos, ¿verdad? Porque también la mano del médico también tenemos que buscarlo, parte de nuestro proceso. Pero cuando yo me enfoqué en ver aquello que no podía y que es esterilidad, y los doctores me decían, no vas a poder tener bebé, no vas a poder hacer mamá, ¿verdad? Yo decía, Señor, ¿será que es cierto? ¿Será que no voy a poder cumplir ese sueño de ser mamá? Y el Padre una vez habló a mi vida y me dijo, vuelve tu mirada a mí. Mírame a mí, porque mientras me miras a mí, todo es posible en Él.
0: Así es que a veces nosotros miramos más el problema, Pastora. Y si recordamos a aquella mujer con flujo de sangre, ella no estaba viendo la multitud. Ella no estaba viendo quién la estaba apretando. Aún no estaba viendo ni escuchando a aquellos que estaban queriéndole impedir el paso hasta llegar a Jesús. Ella quería llegar porque su mirada estaba puesta para poder llegar a Él sin importar qué es lo que tenía que atravesar. Usted va a tener que atravesar el proceso, va a tener que atravesar el desierto, porque al final siempre hay una victoria asegurada para nuestra vida. Nos vamos a desanimar, vamos a querer muchas veces irnos de donde estamos, pero Dios va a estar siempre ahí, porque Él sigue siendo Dios desde el ayer, el hoy y siempre. Pero tenemos que enfocarnos en Cristo. No se enfoque en el diagnóstico, no se enfoque en lo que le están diciendo, porque usted me va a decir, ¿y cómo quiere que no me enfoque si lo estoy viendo? Sí, lo que pasa es que tenemos que activar la fe que tenemos en nuestro corazón y ver a Cristo. Lo decíamos al principio, ¿De dónde? O sea, alzaré mis ojos a los montes. ¿De dónde?
1: Viene mi socorro.
0: ¿De dónde vendrá? Solamente de Él. Si el mismo Dios que hace, que hizo milagros en la pastora Suri, que lo hizo conmigo, también lo va a hacer con usted. Porque el Dios no hace acepción de persona. Él nos ama a todos por igual. Pero necesitamos tener un acto de fe.
1: Así es.
0: Un acto de movimiento.
1: Y así dice la palabra, que los ojos de Jesús y los ojos de nuestro Señor están puestos sobre la faz de la tierra, o sea, sobre todos nosotros, sobre todo lo que hacemos, sobre todas las circunstancias que pasamos. Él tiene su mirada puesta en nosotros. ¿Y por qué nosotros no hemos de verlo a Él? Si Él tiene su mirada puesta en cada uno de nosotros, es necesario volver nuestra mirada a nuestro Señor.
0: Así es que muchas veces nos desenfocamos, pastora, y eso es lo que pasa cuando usted se desenfoca. Es cuando puede perder el milagro. Porque ¿qué hubiese pasado con esta mujer si se hubiera quedado ahí? ¿No hubiera seguido avanzando? ¿No hubiera seguido puesta su mirada en Jesús? ¿No hubiera recibido su milagro? Así después es. De 12 años. Dice que esta mujer lo había gastado todo. Había buscado todas las alternativas para poder encontrar su milagro. Tal vez usted me dirá a nosotras acá, pero es que ustedes no saben, o todo lo he gastado, ya no sé para dónde moverme, para dónde ir, no tengo dinero, no tengo trabajo, mi familia me ha dejado, estoy solo, estoy sola. No importa, si dice, aunque mi padre, mi madre me dejaren, con todo, Jehová me recogerá. Entonces, si hay una esperanza de vida, si hay una salida, a eso que usted le dice que no puede, a eso que usted le dice que no va a llegar a ningún lado, claro que sí. Todo tiene solución, mientras hay vida y esperanza. Y usted también debe de saber que hay personas, pastora, que están pasando situaciones peores que las nuestras. Y es ahí donde en esta noche también, aparte de ella, voy a leer sus mensajes, que también nos podamos unir en oración. Miraba videos tras videos y miraba la situación de que esto que pasó en San Pedro Sula con esta madre, si no me equivoco, creo que Mirta se llama ella, doña Mirta, y realmente es algo que es que no hay palabras. No hay palabras que uno pueda dar y que le vaya a fortalecer. No hay nada. Mire, decía mucha gente ahí, pero hay que hacerle la casa, hay que darle provisión económica. Eso para ella no es importante ahorita. Nada le va a saciar, nada le va a quitar su dolor, nadie le va a quitar ese sufrimiento que ella tiene, más que la paz y el consuelo del Señor. Esa es la única manera de que ella podrá, y lo único que usted dio, que tal vez no podemos llegar hasta donde está ella, pero también que, como dice, económicamente, está bien si usted le puede ayudar económicamente, pero creo que la oración es la que puede fortalecer, porque dice, aquel centurión le dijo, ¿qué quieres que haga? Solo envía la palabra y mi siervo sanará. Y yo creo que de aquí, desde Mujeres Bendecidas, desde HCH, junto con la pastora, después de leer los mensajes, también enviar una palabra, pastora, de consuelo a ella, a su familia, una palabra de fortaleza, que no va a ser fácil el proceso que ella va a comenzar a vivir junto con su familia, sus hermanitos que quedaron ahí vivos aún, pero realmente que sea Dios trayendo consuelo y fortaleza a ella.
1: Amén, así es, y lo declaramos, que sea el Padre el consuelo. Una situación muy complicada, muy difícil, pero sabemos que en el Padre, en ese amor que cubre, ¿verdad?, todo lo que nos hace falta. Sabemos que perder un hijo, y ella perdió muchos hijos, sí, ¿verdad?, no es fácil, pero desde aquí la palabra dice que la oración del justo puede mucho. Y nosotros enviamos una oración y declaramos, ¿verdad?, y nos unimos a ese clamor para que Jehová sustente su vida, para que Jehová fortalezca y sea el Padre siendo un bálsamo y consuelo sobre la vida de la hermana Mirta.
0: Así es. Dice, necesito oración, ya que mi esposo le van a hacer una cirugía en su ojo por catarata. Dice, yo confío en que Dios, Él hace todo posible. Dice, buenas noches. Buenas noches, pastora, pido oración por mi hijo y mi nieto que andan perdidos en el alcoholismo y en droga. Les suplico que oren por ellos y mi salud total. Dice, ya que no puedo más, Dios te lo suplico. Dice, buenas noches, pido por la vida de Débora, una niña que está enferma y tiene una bacteria en su cerebro. Dios le bendiga, pido oración por mi sanidad en mi cuerpo. Dice, tengo un tumor en mi cabeza, dice. Bueno, dice, buenas noches, Dios les bendiga, amadas pastoras preciosas. Dice, yo sigo esperando ese milagro, que Dios me levante de esta silla de ruedas. Pido oración, un abrazo para todas. Dice, mi nombre es Guadalupe Galo. Yo siempre veo mujeres bendecidas. Buenas noches, pido oración. Por favor, para mí, dice, que Dios me dé sanidad. Estoy con un ardor en el estómago. Ya llevo varios días así, dice. Bueno, como están entrando mensajes, cuesta un poco leer. Dice, buenas noches, quiero oración por mi sobrina, que Dios abra puerta y le ayude a salir bien de ese centro de detención en Estados Unidos, que le llene de fuerzas para seguir adelante y la cubra a mi sobrina y que ponga su mano. Dice, feliz noche, oren por mi matrimonio, por favor. Tenemos más mensajes, dice, buenas noches, por favor, lean mi mensaje, dice. Quiero una oración por una vecina que nos molesta, dice, y la paz. Y por favor, por mi mamá, dice, que le quite la diabetes. Dice, y quiero, y muy buena palabra la recibimos en el nombre de Jesús. Yo soy una joven de 21 años y quiero seguir adelante en las cosas de Dios, pero como joven es difícil. Por favor, lean mi mensaje. Bueno, ya está leído. Dice, pido oración por un examen de colonoscopía, que yo, por favor, yo salga sana. Dice, yo les ruego, pastoras, que oren por mí. Espero que me regalen un poquito, dice, de ese hermoso gozo que ustedes tienen. Las admiro, dice. Y en la iglesia cuando danza, que es hermoso, dice. Buenas noches, dice, mujeres bendecidas. Pido oración por mí, dice, que me duele, dice, mucho la cara. Dios les bendiga. Bueno, esos son de la cantidad de mensajes que tenemos que han llegado a nuestro teléfono, pero recuerde que aunque no leamos, pues ya fueron recibidos en el corazón de Dios y Él está escrito. Pastora, oramos por cada una de esas peticiones.
1: Amén. Hoy pues pedimos a nuestro Dios, ¿verdad? Ahí donde usted está, cada petición que ha pedido a nuestro Señor Jesucristo, pues declaramos en el nombre poderoso de Jesús. Padre, hoy te honramos, hoy te exaltamos, hoy declaramos, Espíritu de Dios, que tú a través, Señor, de esta palabra vas a fortalecer la vida de cada mujer, de cada hombre, de cada joven, sí. Padre, para poderse levantar, para poder confiar y creer, Señor, que solamente en ti podemos tener esa paz, que solamente en ti podemos tener esa sanidad, que solamente en ti podemos tener esa redención, esa salvación. Hoy clamamos por cada una de estas peticiones, Padre, y hoy declaramos en el nombre poderoso de Jesús que tú, Señor, ya vistes cada petición. Tú lo conoces todo, Padre. Tú ya sabes, todos los tiempos están en ti, Señor. Y hoy declaramos y lanzamos desde este lugar, Señor, una palabra, Señor, de vida para todas aquellas personas que necesitan una sanidad, para aquellas personas, Señor, que están pasando por procesos difíciles, Padre, sí, Señor, por aquellas personas que están perdidos en el alcoholismo, Señor, en la drogadicción, para aquellos jóvenes, Padre, que están perdidos sin ti. Hoy lanzamos una palabra, Señor, y creemos, Padre, que en los jóvenes está la fuerza, Señor, y que tú los vas a levantar, tú los vas a restaurar, tú vas a traer, Señor, a cada uno de ellos, Padre, sí, esa redención, esa restauración, Señor, ese perdón de pecados que solamente en ti podemos encontrar, Padre. Hoy declaramos, Señor, que cada petición es escuchada, Señor, y declaramos, Padre, que solamente en tu presencia podemos encontrar esa plenitud de gozo, podemos encontrar esa fuerza, Señor. Hoy lanzamos esa palabra y declaramos, Padre, que así como lo dice tu palabra, que cada petición, Señor, siempre será contestada, Señor, por ti, que esas peticiones están, Señor, en ese trono de la gracia, y hoy nos unimos a levantar ese clamor, Señor, declarando de que vendrá sanidad, que todo manto de luto, Señor, que hoy se ha gestado, Padre, en los ambientes, en las atmósferas, Señor, todo manto de luto, vuelve ese manto, sí, de, Señor, alegría, vuelve ese manto de gozo, Señor, que tú restauras lo perdido financieramente, que tú restauras, Señor, la salud de cada persona, Señor. Hoy aclamamos, Padre, por cada persona que está con dificultad, con dolor, Señor, con cáncer, con cada una de estas enfermedades que ha querido, Señor, apagar ese gozo. Esas enfermedades que han venido, Señor, a ser de dificultad, hoy declaramos y declaramos, Padre, que Jehová Rafa, Señor, sea sobre cada una de esas personas, Señor. Nos unimos a ese clamor y declaramos que tu voluntad se hace, Padre. Declaramos que esa voluntad tuya, Señor, se hace vigente en cada una de estas personas, Padre, que así como tú hiciste milagros en el tiempo de antes, sigues siendo el mismo Dios, Señor, de hoy, y seguirás siendo el mismo Dios de siempre, Padre. Padre, el Dios que nos fortalece, el Dios que nos sustenta, el Dios que nos levanta, el Dios, Padre, que mientras nosotros mantengamos nuestra mirada puesta en ti, Señor, tú tienes tu mirada puesta en lo justo. Ayúdanos a permanecer en la fe, ayúdanos a permanecer confiado, ayúdanos a permanecer, Señor, fortalecido, que en medio de las tempestades, en medio de las enfermedades, en medio de las angustias, en medio de los problemas, en medio de todo aquello que quiera hacernos perder la paz, solo tu presencia nos sustente, Señor, que volvamos al trono de la gracia, que nos acerquemos confiadamente, Señor, a este trono para alcanzar la misericordia, para alcanzar tu gloria, para alcanzar tu gracia, para alcanzar, Señor, esa fe que nos ayuda a mantenernos cada día, Padre. En el nombre poderoso de Jesús lo declaramos, Señor, que cada petición está ya puesta delante de tu presencia, Señor.
0: Así es, amén. Gracias, Pastora Suri, por haber estado con nosotros en esta hermosa noche. Y gracias también, pues, a nuestra hermana Diane Johnson también por haber compartido esas hermosas alabanzas. Y usted sabe, pues, que las puertas de Mujeres Bendecidas están abiertas siempre para ustedes. Un placer haber estado con ustedes en esta noche y compartido esta hermosa palabra. Y recuerde que lo que Dios no hizo hoy, seguramente lo hará mañana, porque cada día se renueva una nueva misericordia. Será hasta mañana, si Dios así lo permite, en un programa más de Mujeres Bendecidas. Que tenga usted buena noche. Gracias a todo el staff de Mujeres Bendecidas. Que Dios le bendiga.

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Aleluya. Estamos dando testimonio. Y dice la escritura que los redimidos han vencido al diablo por la sangre del Cordero y por la palabra de su testimonio. Y eso es lo que hacemos esta noche: damos testimonio de que el Cordero de Dios ha vencido, de que Él está exaltado sobre los cielos y la tierra es el estrado de sus pies. Y cuando nosotros hacemos eso, entonces, mi querido hermano, mi querida hermana, en el ambiente empiezan a romperse todos los estorbos y todas las barreras, y la mentalidad de derrota y la mentalidad de opresión empieza a ser quebrada por el poder de la sangre de Jesús. Y de repente, di conmigo, de repente empiezo a pensar bien. De repente empiezo a ser libre de pensamientos de muerte y de desesperación y de angustia, y empiezo a ser lleno con toda la posibilidad de la palabra de Dios, con toda la posibilidad del propósito del Padre para ti y para mí. Aleluya. Y es allí cuando oímos la voz de Dios, cuando oímos el sonar de la trompeta, cuando escuchamos el estruendo del cielo. Y así como en el día de Pentecostés, que estaban reunidos unánimes, y de repente, di conmigo, de repente, un viento recio empezó a soplar y empezó a ver, escucharse.

0: Muy buenas noches, ¿cómo está usted, nuestro querido oyente? Espero que la esté pasando de maravilla en este jueves. Estamos ya en 30 de julio, jueves 30 de julio del 2026, mi amado hermano. Se marcan las 10 de la noche con 15 minutos. Liz Álvarez o Lizeth Álvarez le va a estar acompañando hasta las 3 de la madrugada. Por aquí vamos a ver, vamos a sacar llamadas en este momento, vamos a sacar audios, queremos escucharle. Ya en un momento nos vamos a ir con nuestro pastor invitado también, pues que va a estar trayendo ese mensaje de esperanza, ese mensaje de salvación para cada uno de nosotros. Las 10 de la noche, 15 minutos, 94-20-07-66, cuéntenos cómo está usted, cómo la está pasando, cómo va todo, mi amado hermano. Hola, hola, bendiciones. Hola. Bendiciones, buenas noches, ¿cómo está?
1: Pues aquí bendecido, esperado en victoria, hermanita.
0: Qué bueno, gracias al Señor, mi hermano, me alegra mucho. ¿Y cuál es su nombre?
1: Ah, Marcio Romero, aquí estamos en el trabajo, hermano.
0: Hermano Marcio, mire, qué bueno, de turno hasta mañana.
1: Hasta mañana, hermano, yo no me pierdo las programaciones, le digo que toda la noche paso con el radio encendido.
0: Qué lindo escuchar eso, muchas gracias, mi hermano. Eso es escucharlo, mande.
1: Quiero que me complazca con una alabanza de Osman, tiene música de Osman Flores, usted, por caso.
0: ¿De Osman Flores? ¿Cuál sí, de Osman sí. Flores, hermano?
1: Hay una alabanza que llama Levanta tus manos.
0: Levanta tus manos. Muy bien, ya le vamos a buscar entonces algo de Osman Flores, mi hermano. Dios me lo bendiga, hermano Marcio. Bueno, se le ha ido la comunicación, pero aquí seguimos escuchándole. Hola, hola.
2: Hola, buenas noches, hermanita Lizeth, ¿cómo está?
0: Muy bien, ¿y usted qué tal?
2: Bien, gracias a Dios, bendecidos aquí ya esperando el turno suyo para escucharla hasta las 3 de la madrugada.
0: Hasta las 3, así es, mi hermano, muchas gracias.
2: Aunque le soy sincero, ayer mire que me quedé dormido.
0: Me lo imaginé.
2: Sí, sí, no le pude hablar, pero fíjese que me gustaría pedirle una alabanza de Miel San Marcos.
0: ¿Cuál tema de Miel San Marcos, hermano?
2: La que siempre pone usted como para ponerle ambiente al programa.
0: Ah, no me avergüenzo. Que...
2: Esa es. No vale, me avergüenzo del Evangelio.
0: Muy bien, ya le vamos a complacer, mi hermano. Bendiciones.
2: Bueno, amén, bendiciones. Dios me le brinde mucha fuerza ahí en el programa para llegar hasta la madrugada.
0: Amén, muchas gracias. Jorgito Nava, ¿siempre activo?
2: Sí, siempre activo aquí, escuchando en la tarde a Kenia y en la mañanita a Max. Y ahorita bien. Pues ya usted hasta las 3.
0: No se desconecta. Muchísimas gracias por eso, Jorgito. Bendiciones.
2: Amén. Aquí andamos en el celular también cuando me toca ir afuera.
0: Ah, calle. Mire, siempre nos lleva.
2: Sí, aquí andamos. Aquí andamos la aplicación.
0: Muchas gracias.
2: Sí.
0: Dios me lo bendiga.
2: Amén, amén. Recibo en nombre de Jesús. Amén. Dios la bendiga a usted también.
0: Amén. Muchas gracias, Jorgito. Buenas noches.
3: Buenas noches, hermana Lizeth. Me habla Blanca.
0: ¿De dónde, Blanquita?
3: De Cofradía.
0: Allá en Cortés.
3: No le había llamado porque tenía enferma a mi viejita y yo también.
0: Sí.
3: Pero gracias a Dios ya vamos.
0: Ya está mejor.
3: Ya estamos mejor, gracias a Dios, ¿verdad? Porque sí. Dios es el mejor doctor que tenemos. Pero, hermana, la inquietud de llamarla es para decirle que oremos todos unidos por esa familia que se perdió trágicamente de esa forma, y yo espero, en mi conciencia, espero que Dios debe sacar a luz a sinvergüenza que hicieron ese daño terrible, porque ahí no tiene que ser que ha sido más juez. Si la muchacha le ponía llave a la puerta, era porque desconfiaba de que alguien llegaba a molestarla. Entonces ella se quería sentir segura de esa manera. Pero ya ves, fue una tragedia peor, ¿va? Porque si ella no le hubiera puesto llave a la puerta, quizás hubieran salido. Pero ella sospechaba de algo, alguien llegaba a molestarla. Y por eso ella tomó esa decisión así, que se sentía segura. Es como sí. Que yo dijera, voy a cerrar la puerta con llave para que nadie me meta. Pero yo, gracias a Dios, me encomiendo a Dios y que todas esas malas malas ratas o como sea, yo las reprendo en el nombre de Jesús, va, y tal vez ella por ser joven no se

0: Dios, a orar, a pedirle a Dios que tiene que sacar a luz las personas de mano peluda, porque ahí tiene que haber mano peluda.
1: Bueno, vamos a orar, hermana, claro que vamos a orar.
0: Así es, unámoslo y que Dios le dé fuerza y fortaleza a esa madre, que pues ya están en manos del Señor, sea como sea, pero Dios ya recibe esas almas allá, ¿verdad?
1: Bien complicado, hermana, bien complicado, pero como dice usted, que sea el Señor dándole paz a esa mujer, que no ha sido nada fácil perder a sus hijos, ni quiera Dios.
0: Pero para Dios no hay nada imposible, Dios ya los podemos esconder bajo el mar y los va a sacar, ya los podemos meter debajo de una piedra y los va a sacar donde quiera que estemos, los va a sacar el Señor.
1: Sí.
0: Amén, pues sí, es, hermana, esa es mi inquietud, fíjense, yo tengo inquietud, que yo cuando a mí se me mete una cosa, es que así tiene que ser.
1: Sí,
0: no me puedo resignar que eso fue una casualidad, eso es una mentira, eso no es una casualidad, eso es algo que hay, y se lo digo porque así lo presiento yo.
1: Uh-huh. Sí, sí. Bueno, vamos a estar orando, mi hermana.
0: Vamos a unir en oración.
1: Esa es la parte que a nosotros nos toca, orar.
0: Sí, así es, hermana. Buenas noches. Y que Dios me le dé entendimiento y sabiduría y que me la cuide y me la guarde de todo peligro.
1: Amén. Muchas gracias a usted también, mi querida hermana. Bendiciones.
2: Bendiciones, hermana.
1: Bendiciones. ¿Cómo está usted?
2: Pues aquí, hermana, llamándola porque ya día no llamaba.
1: ¿Y cuál es su nombre?
2: Mi nombre es Bertila.
1: Le escuchamos, hermana Bertila. ¿Desde dónde me dice?
2: De acá de los departamentos de Cortés.
1: ¿En el departamento de Cortés?
2: Sí. ¿Y quería felicitarla por ese programa tan bonito que usted tiene, que nos ayuda.
1: Muchas gracias, mi hermana.
2: A nosotros las ancianas, ustedes nos enseñan, las dos.
1: Gloria a Dios, gloria al Señor.
2: Y el hermano, los hermanos también, pero ya día no escucho estos mensajes porque he estado trabajando, entonces no los he escuchado. Entonces
1: sí.
2: Voy a aprovechar hoy.
1: No, pero mire, qué lindo que hoy estamos conectaditos, mi querida hermana, y para nosotros siempre es un gusto saber que usted se queda con HCH Radio también.
2: Sí, yo quiero que me ponga una alabanza, que es bien que me acabo de perder una amada hermana y amiga en Cristo Jesús, y cantó, y la pusieron la última mía. Perdí a mi madre el 1 de abril también.
1: Ajá.
2: La última mía.
1: La última mía.
2: Sí.
1: Bueno, está bien, hermana.
2: Sí. Y le agradezco que me haya escuchado y que el Señor me la bendiga y me le dé más sabiduría y entendimiento.
1: Muchas gracias, mi querida hermana. Un fuerte abrazo.
2: Vaya, igual para usted también. Bendiciones.
1: Amén, amén, bendiciones. Seguimos por aquí, mi amado hermano, no me avergüenzo. Este tema, buenísimo tema de Miel San Marcos, se marca en las 10 de la noche con 24 minutos.
3: No me avergüenzo del Evangelio.

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2: ¿Están listos para regresar a la casa del padre?

tristeza, porque en Dios, aunque hayamos estado sucio, Él nos restaura todo.

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0: Y ahí nace en el pesebre el Salvador del mundo. Pero no es que era rey, nació en el lugar más sencillo, más humilde, más insignificante, porque tuvo que nacer en un establo, en un comedero de animales.
1: Amén, gloria a Dios. Se marcan las 10 de la noche, ya las 10 de la noche con 40 minutos. Por aquí ya está listo con nosotros nuestro querido pastor, quien va a compartir un poderoso mensaje, mi hermano, para cada uno de nosotros. Así que usted disponga su corazón y preste mucha atención y dígale: Señor, ¿qué vas a hablar a mi vida en esta noche? ¿Qué vas a hablar? ¿Qué vas a tratar conmigo? Y créame que el Señor siempre es oportuno. Él llega en el momento perfecto, no llega antes, no llega después, no llega cuando usted quiere, cuando yo quiero, sino que llega en el momento perfecto. Así que el Señor sigue haciendo cosas grandes, sigue haciendo cosas maravillosas. Y pues yo no estoy sola por aquí, yo no estoy sola. Yo no estoy sola, mi amado hermano. Yo estoy con mi querido pastor Daniel Rodríguez. Él nos está acompañando en esta hermosa noche, el pastor Daniel Rodríguez, a quien con mucho gusto yo saludo. Pastor, bienvenido. Buenas noches. ¿Cómo está usted?
2: Buenas noches, buenas noches. Aquí disfrutando de este set tan precioso de HCH Radio. Mi primera vez que estoy aquí. Un saludo para todos.
1: Así es, pastor. Bueno, antes de dejarle el espacio a usted, yo quiero invitar a nuestros oyentes a que en este momento se vayan al Facebook, nos encuentran como HCH Radio. Váyase al Facebook, mi querido hermano, para que usted pueda comentar también su petición de oración. Si usted gusta, al 9420-0766 también puede dejar su petición y nosotros al final con mucho gusto vamos a estar orando con usted y por usted. Las 10 de la noche con 42 minutos, pastor, el espacio. Espacio es suyo.
2: Creo que el Señor está aquí en este lugar. Siento la presencia del Señor. Reitero un saludo para todos los que nos escuchan. El Señor es tan precioso y Él ha preparado una palabra para todos los oyentes que creo que están pendientes de esta radio. Quiero comenzar leyendo la palabra del Señor. En el libro de Proverbios, capítulo 22, versículo 6, las Escrituras dice de la siguiente manera: Instruye al niño en su camino, y aun cuando fuere viejo, no se apartará de él. Lo repito, instruye al niño en su camino, y aun cuando fuere viejo, no se apartará de él. Quiero darle gracias por su palabra. Padre, en este momento invocamos tu nombre. Creemos que tú diste la vida en la cruz. Derramaste sangre por todos los buenos y por todos los malos. Te doy gracias, Señor, por ese gran sacrificio que hiciste en la cruz. Y yo te agradezco. Y en esta hora yo te pido que bendigas a todos los radioescuchas, que bendigas a todos los oyentes, a todos aquellos que se detengan un momento para escuchar tu palabra. En el nombre de Jesucristo, tu Hijo amado. Amén y amén. El tema que quiero compartir esta noche con ustedes es preguntas que deben hacerse los padres acerca de sus hijos. Ya leímos la palabra en Proverbios capítulo 22, verso 6, donde el Espíritu Santo enseña e insta a todo ser humano a que instruya al niño en su camino, o sea, a su hijo, para que cuando éste sea viejo, no se aparte de él. Quiero hacer algunas preguntas. ¿A qué edad cree usted que debe empezar la educación moral de los hijos? Preguntaron a un famoso sabio. Este contestó: a 20 años antes de nacer, por lo menos educando a sus padres. Con mucho pesar hemos visto a jóvenes abandonar su casa, argumentando que sus padres no los entienden, que no les dan libertad, etcétera, y etcétera. Pero lo que no entienden es que todo esto, los padres lo hacen, y si son algún momento un poco serios con ellos, lo hacen por su propio bien. Hay padres que pronto se dan por vencidos. Esto es muy peligroso, que se den por vencidos. Porque al darse por vencidos, le damos tregua al enemigo. Esto no debe darse en los hogares hondureños. Y como resultado, vemos una gran cantidad de jóvenes hundidos en las drogas, delincuentes, que andan por allí sin dar ningún provecho a la sociedad, ni mucho menos dedicándose a agradar a Dios. Vemos también jovencitas a temprana edad, ya con indicios de prostitución y perdidas, y algunos en hechos delictivos. Hay algunas preguntas que los padres debemos hacernos acerca de los hijos. Y por eso hoy yo les invito en esta preciosa noche, en esta hora tan especial, que creo que de repente pues es, dice, yo quiero dormir, quiero descansar, no voy a escuchar, pero quizás el Espíritu Santo lo mantenga despierto para que usted pueda escuchar esta reflexión. Hay varias preguntas que yo quiero que las analicemos y les hallemos alguna respuesta. Primera pregunta: ¿qué ven nuestros hijos? ¿Qué ven nuestros hijos? Los ojos son para ver, lógicamente. Desde que un niño nace y usted le ve sus ojos lindos y peor si son de color. Pero son importantes los ojos. Pero los padres tenemos que observar qué lo que ellos están viendo. Muchos males han venido a nosotros por el sentido de la vista. Por ejemplo, Eva cayó en pecado por ver la fruta prohibida. Esta era muy agradable a los ojos, según lo que dice el libro de Génesis capítulo 3, verso 6. Y vio la mujer que el árbol era bueno. ¿Con qué vio? Vio con los ojos. Y cuando lo vio, sintió la sensación y el deseo de comer. Y lo hizo. Y también que vio que era agradable. Lo vio muy agradable a los ojos. Y que era codiciable para alcanzar la sabiduría. ¿Cuál sabiduría? La sabiduría del bien y el mal. Y también dio a su marido y comió él así como ella. Mire lo que sucedió aquí. Y si usted ve las consecuencias de esto que pasó porque ella vio, entonces usted va a decir, no es bueno ver mucho. Y para esto es necesario que nosotros observemos a nuestros hijos. A cambio, un ligote de oro y cayó en el pecado de la codicia también, según lo que nos dice Josué capítulo 7, verso 20. Y Acán respondió a Jehová diciendo, verdaderamente yo he pecado delante de Jehová, al Dios de Israel. Y así he hecho. Pues vi entre los despojos un manto babilónico muy bueno y 200 siclos de plata y un lingote de oro de peso de 50 siclos, lo cual codicié y tomé. Y he aquí que está escondido bajo tierra en medio de mi tienda. Y el dinero debajo de ello. Si usted observa también, surgió allí el pecado de la codicia, que es lo que pasa muchas veces cuando no miramos lo que tenemos que ver. Entonces, los padres tienen que velar eso de sus hijos. ¿Qué es lo que están viendo ellos? ¿Qué videos están viendo? ¿Qué cosas están viendo por el internet? Puede ser que hay allí jovencitos, jovencitas viendo pornografía. De repente la cine, la televisión, no es que sea mala, pero tiene que ser controlada. especialmente de los hijos por un mayor. Y esto tiene que ser exclusivamente los padres, los encargados, para que puedan estar supervisando qué es lo que ellos están viendo en su teléfono o en la televisión. Las redes sociales tienen que estar siendo supervisadas. ¿Qué redes puede usted permitirles a sus hijos? Creo que todas las redes están contaminadas el día de hoy. Pero todos estos medios y estos móviles que se están utilizando no es que sean malos, si los sabemos utilizar. Hay situaciones que nosotros, desde la perspectiva humana, con el buen deseo de que nuestros hijos sean obedientes y que sean buenos hondureños, ejemplares en la sociedad, se va de nuestra mano, de nuestro alcance, si nosotros lo queremos hacer con nuestra propia fuerza. Pero hay una fuerza que sobrepasa toda fuerza humana, que es la fuerza espiritual, que es la fuerza del Espíritu Santo, que es la fuerza de nuestro Padre Celestial. Y Él puede dar mucha sabiduría y mucha fe para que nuestros hijos puedan ser sensibles a la voz de los padres cuando se les corrige. Y que puedan ellos entender y que el Espíritu Santo dé algún conocimiento, alguna sensibilidad dentro de su interior para que ellos puedan sujetarse a la voz del Padre, que es también la voz del Espíritu Santo. Lógicamente, estos padres tienen que estar sometidos al Espíritu Santo, tienen que estar buscando a Dios. Y yo tengo y traigo una estrategia grande, muy especial. Cuando usted no pueda hacer las cosas bien con sus hijos y que sus hijos anden desordenados y haciendo cosas indebidas, busque a Dios, usted como padre. Procure buscar, entregarle el corazón usted al Señor. Y esto le va a ayudar para que usted pueda enseñar a sus hijos y sus hijos puedan ser más obedientes con usted. El Espíritu Santo, de mucha sabiduría a nuestra sociedad, a nuestras autoridades, para que puedan implementar la lectura de la palabra de nuestro Señor Jesucristo en los centros educativos y que puedan los maestros dar lugar a la palabra de Dios y que pueda haber soltura y que pueda haber apertura a la palabra de Dios. Es obvio que siempre habrá oposición, porque tenemos un enemigo llamado Satanás, que él no quiere que nuestras sociedades, que nuestros jóvenes, que nuestros niños sean educados bajo el control del Espíritu Santo. Pero el Señor está dando unas pautas, está dando la pauta a seguir, está dando directrices para que nosotros como personas sociables, que no podemos estar solos, somos seres sociables y tenemos que nosotros aprender a vivir y aprender a subsistir y a disfrutar de lo que el Padre ha dejado para nosotros en esta tierra. Pero la única forma que podemos disfrutar es acercándonos al Señor. La siguiente pregunta es, ¿dónde están nuestros hijos? Yo le dije que le iba a dar algunas preguntas importantísimas y ya van dos. ¿Dónde están nuestros hijos? ¿Usted está seguro que sus hijos están en la escuela? ¿En la escuela o andan paseando con sus amigos en los moles? Es probable, si usted se descuida, es peligroso que sus hijos, usted piense que están en la escuela y están en otro lado. Están en el templo, como Jesús lo hizo. Mire qué bonito, Lucas capítulo 2, verso 46. Dice, y aconteció que tres días después le hallaron en el templo, sentado en medio de los doctores de la ley, oyéndole y preguntándole. O sea, todos le preguntaban a él. Era un hombre, un niño muy sabio a temprana edad. Óigame, sus hijos son inteligentes. nuestros hijos son inteligentes. Dice las Sagradas Escrituras que nosotros tenemos la mente de Cristo. Y si tenemos la mente de Cristo, entonces esa mente está siendo traspasada a nuestra mente. Por ende, nosotros nos vamos a comportar y vamos a tener pensamientos positivos, pensamientos divinos, pensamientos del Espíritu, pensamientos santos, pensamientos de lo alto. Entonces, qué maravilloso esto, saber dónde están nuestros hijos. Pidiendo consejo a los amigos incorrectos, porque en la casa no encuentran solución a sus problemas, como Absalón, hijo de David. En 2 de Samuel, capítulo 16, verso 21, y Ahitofel dijo a Absalón, llégate a las concubinas de tu padre, que él dejó para guardar la casa, y todo el pueblo de Israel oirá que te has hecho a tu padre, y así se fortalecerán las manos de todos los que estén contigo. Entonces pusieron para Absalón una tienda sobre el terrado, y se llegó Absalón a las concubinas de su padre ante los ojos de todo Israel. Mire qué consejo. Anda a conseguirte una cipota para que seas hombre. Esos consejos los puede dar cualquier ser humano que no tiene el Espíritu Santo. Tú necesitas conseguir una cipota. Tú necesitas saber explorar el mundo. Sin embargo, el Señor habla en el Salmo 1. Bienaventurado el varón que no anduvo en consejo de malo, ni estuvo en camino de pecadores, ni en silla de escarnecedores se ha sentado, sino que en la ley de Jehová está su delicia, y en ella medita de día y de noche. Será como árbol plantado junto a aguas de corriente, que da su fruto a su tiempo, y su hoja no cae. Mire qué diferencia, ¿verdad? ¿A quién le vamos a pedir consejo? Entonces, nuestros hijos tienen que pedir consejo a sus padres, a los pastores, ¿verdad? En la iglesia. Ahí está el consejo. El consejo está en la palabra del Señor. Entonces, ¿dónde están nuestros hijos? Qué importante pregunta. Otra pregunta. Número 3. ¿Con quién están nuestros hijos? ¿O con quiénes están nuestros hijos? Proverbios capítulo 2. Proverbios capítulo 2, 12, 11. El que labra su tierra se saciará de pan. Mas el que sigue a los vagabundos es falto de entendimiento. ¿Con quiénes están nuestros hijos? Están con los que tienen sabiduría, están con los que oran, están con los que ayunan, están con los que leen la palabra, están con los que imparten los discipulados. ¿Con quiénes están? ¿Cuáles son sus amigos? ¿Estarán con los borrachos o con las prostitutas? Me compartía un dueño de un negocio, nosotros le llamamos pulpería aquí en Honduras. Se acaba de ir 3 cipotes o niños o jovencitos, adolescentes. Según sus padres, están haciendo tareas. Acaban de venir a traer 4 cervezas. Yo tengo mi negocio y yo vendo. Pero me pregunto, ¿sabrán sus padres que estos muchachos no están haciendo tareas, sino que están echándose sus cervecitas? Qué terrible, ¿verdad? Qué tremendo. ¿Con quiénes estarán nuestros hijos? ¿Estarán con el fumador, con el drogadicto? ¿Estarán con homosexuales, lesbianas? ¿Qué están aprendiendo sus hijos? ¿Qué principios tienen sus hijos? Primera de Corintios, capítulo 15, verso 33. Las malas conversaciones corrompen las buenas costumbres. Las malas conversaciones corrompen las buenas costumbres. Es importante que nosotros como padres sepamos con quiénes son sus amigos, con quiénes andan nuestros hijos. Qué tremendo. Hoy día estamos pasando una situación que los hijos son desobedientes. Los hijos hoy han perdido los valores, los principios de familia, como el buenos días, el buenas tardes, el buenas noches. Pedir permiso cuando van a pasar a la parte de una persona adulta. Eso se ha perdido. ¿Por qué se ha perdido? Porque no hemos cultivado esos principios. El Señor dice, volveos a las sendas antiguas. Eso significa mucho. El Señor quiere que nosotros dediquemos tiempo a nuestros hijos, que les enseñemos la palabra de Dios. Cuando usted castiga a sus hijos, repítales textos de la palabra de Dios, no agarre el látigo y no les haga perder la paz así nomás. No, explíqueles por qué usted los va a castigar, porque hicieron algo malo. Ellos tienen que saberlo. No los castigue molesto. Eso es muy importante. Hágase amigo de sus hijos. No le grite a sus hijos. No les marque su mente y su corazón. No dañe su interior. Porque ellos son como una esponja. Y ellos van a ser lo que nosotros somos. Tenemos que darles buenas enseñanzas a nuestros hijos. Somos tutores de nuestros hijos. Los primeros maestros somos nosotros los padres. Y tenemos que tener cuidado de cómo nosotros estamos enseñando a nuestros hijos. El pasaje que leíamos al inicio, Proverbios 22:6, instruye al niño en su camino para que cuando fuere viejo no se aparte de él. ¿Cuál camino le vamos a enseñar? Yo vi una jovencita con su niño bailando, enseñándole a bailar. Está bien hacer ejercicio, pero nosotros tenemos que saber qué cosas son benéficas, que traen beneficio y que pueden ayudar a construir un buen futuro, a ser mejores ciudadanos, a ser mejores hondureños, a ser mejores cristianos. Tenemos que nosotros ser observadores. Otra pregunta, y es última pregunta. ¿Qué hacen nuestros hijos? ¿Qué hacen nuestros hijos? Usted y yo como padres tenemos que saber cuál es el comportamiento de nuestros hijos en la escuela. ¿Cuál es el comportamiento de nuestros hijos en el colegio? ¿Cuál es el comportamiento de nuestros hijos en la universidad? ¿Qué piensan los maestros de sus hijos? ¿Será que ellos los pueden recomendar como personas educadas, como personas bien portadas, como que son las personas que sacan las mejores notas en el colegio, en la escuela, en la universidad? ¿Será? Oiga, los hijos de Eli menospreciaban las ofrendas. En 1 Samuel capítulo 2, verso 17, encontramos eso. Era pues muy grande delante de Jehová el pecado de los jóvenes, porque los hombres menospreciaban las ofrendas de Jehová. Qué tremendo. Y 1 Samuel capítulo 2, verso 22 dice, pero Eli era muy viejo y oía de todo lo que sus hijos hacían con todo Israel. Y cómo dormían con las mujeres que velaban a la puerta del tabernáculo de reunión. ¿Qué le parece? O sea, nosotros tenemos que saber qué es lo que están haciendo nuestros hijos. Y no tiene que, no tenemos que hacernos de la vista gorda solo porque son nuestros hijos, dejarlos que hagan lo que quieran. No, no. Tiene que supervisarlo usted como padre. Tenemos que supervisarlos. Amnón volvió a su propia, violó, escuche bien, a su propia hermana, según 2 Samuel capítulo 13, verso 14. Mas él no quiso oír, sino que pudiendo más que ella, la forzó y se acostó con su propia hermana. ¿Qué le parece? Hoy día nosotros miramos en los medios, en la televisión, los noticieros, que están inundados de noticias, de violaciones, de maltratos físicos, el padre maltratando a su hijo, el hijo faltándole al respeto a su papá, a su mamá. Tuve la oportunidad de ver un noticiero donde estaba la hija pegándole a su mamá. ¡Qué tremendo! Eso es doloroso. Eso es terrible. Absalón mató a Amón, su hermano. 2 Samuel capítulo 13, verso 28-29. Usted lo puede leer allí. Dice que y Absalón había dado orden a sus criados, diciendo, os ruego que mires cuando el corazón de Amón esté alegre por el vino. Y al decir, yo herí a Amón, entonces matadle. Y no temáis, pues yo os lo he mandado. Esforzaos pues, y sea valiente. Y los criados de Absalón hicieron con Amón como Absalón lo había mandado. Y se levantaron todos los hijos del rey y montaron cada uno en su mula y huyeron. Esto no es, esto que nosotros miramos ahorita, esto no es nuevo. Esto es de muchos años atrás. ¿Qué se hacían estas prácticas? Porque Satanás ya días anda suelto. Pero yo les traigo una noticia importante. Aún con toda la situación que nosotros como padres estamos pasando hoy día, Dios no nos ha dejado de la mano. Y Dios está con nosotros. Y Él nos ayudará para criar a nuestros hijos. Y que nuestros hijos sean ejemplo. Que nuestros hijos sean lo que nosotros queremos que sean. Porque ningún padre quiere que sus hijos sean malos. Yo vi a un padre que estaba fumando así un cigarro, no sé de qué, si era marihuana o qué sé yo, no sé. Le hice la pregunta, ¿usted le gustaría que su hijo, él tiene un hijo de 6 años, le gustaría que su hijo se fumara un cigarro? Me dijo, ¡no! ¿A usted le gustaría que su hijo se tomara una cerveza así como usted se las toma? Me dijo, ¡no! Entonces usted no lo haga, porque usted le está dando muy ejemplo. Mañana lo va a hacer, ¿y usted con qué cara le puede decir, hijo, qué pasa? ¿Por qué usted está haciendo eso? No, usted le está dando el ejemplo. Entonces, qué tremendo, ¿verdad? Qué tremendo, muchas veces nosotros no razonamos estas situaciones. Pero realmente, nosotros como seres humanos, como padres, a mí nadie me puede decir, no se preocupe, pastor, yo me siento bien con mis hijos que son bien desobedientes, bien rebeldes y me sacan malas notas en la escuela, son pésimos su comportamiento, su conducta. No, yo estoy feliz. No, por favor. Somos infelices. Somos desgraciados, disculpando la palabra. Pero Cristo Jesús quiere cambiar las reglas del juego. Quiere hacer un trinomio, familia, Él y nosotros, nuestros hijos, nosotros como padres y el Padre con nosotros. Hagamos ese trinomio. Busquemos al Señor. 2 Samuel capítulo 18, verso 32-33. Entonces el rey dijo al etíope, ¿el joven Absalón está bien? Y el etíope respondió, como aquel joven sea enemigo del rey, mi señor, y todos los que se levanten contra ti para mal. Entonces el rey se turbó y lloró a la puerta. Y subió a la puerta, perdón, y lloró. Y yendo decía así: hijo mío, Absalón, hijo mío, Absalón, hijo mío, Absalón, que me diera yo, que muriera yo en lugar de ti, hijo mío, Absalón, hijo mío, hijo mío. Y se fue en el lamento y en el dolor, viendo a su hijo desgraciado, viendo a su hijo hundido por el pecado que había cometido. La sociedad entera está contaminada. Nosotros, como padres, tenemos que hacernos estas preguntas. ¿Ya sabes qué ven tus hijos? ¿Ya sabes dónde están? ¿Con quiénes andan? ¿Qué hacen? Si nosotros descuidamos nuestros hijos, todo esto nos va a pasar factura. Y la factura será muy cara. La familia será fragmentada, será aislada del derecho de nuestro Padre Celestial. Cosa que nos puede hacer llorar más tarde. Muchos a temprana edad en el cementerio. Muchos a temprana edad presos en las Bartolinas. Y muchos en los hospitales. No permitamos, sociedad entera, les pido en el nombre de Jesús, que busquemos a Dios. Y el Señor nos ayude y nos dé las fuerzas para poder instruir a nuestros hijos, como le dice Proverbios capítulo 2, capítulo 22, verso 6. Instruye al niño en su camino, para que cuando fuere viejo, no se apartare de él.

0: Damos gracias al Señor por ese poderoso mensaje. Gracias a nuestro Dios, porque nos viene a abrir los ojos en esta noche con nuestros hijos. ¿Qué están haciendo nuestros hijos? Como bien lo decía nuestro querido pastor. Gracias, pastor, por traer ese mensaje. Ya, pues, son temas que casi no se tocan, pastor.
1: Amén.
0: Temas que casi ya no se hablan. Pero qué lindo que el Señor haya puesto en su corazón hablarle a muchos padres que están pasando por diferentes situaciones con sus hijos, con sus adolescentes, sus jóvenes. Vamos a activar las líneas telefónicas. Queremos escucharle en este momento al 9420-0766. Ese es el número, 9420-0766, mi querido hermano, para que usted pueda hacer su petición de oración. Vamos por aquí a escucharle también a usted que está conectadito con este poderoso mensaje que el Señor nos envía. Bendiciones, buenas noches.
2: Buenas noches, hermanita, bendiciones.
0: Bendiciones, mi hermano, ¿cómo está usted?
2: Aquí llamando a la hermanita porque tengo problemas en el momento que voy a al baño a ver de mi cuerpo.
0: Sí.
2: Sí, tengo ese problema y necesito oración, hermanito, porque sí, tengo ese problema.
0: Sí, vamos a orar. ¿Cuál es su nombre, mi hermano?
2: Carlos Zavala.
0: Carlos Zavala, con mucho gusto, Carlos Zavala. Las 11:14, seguimos escuchándole. 9420-0766.
3: Y pedí al Señor proteger.
4: Buenas noches, hermana Liz. Bendiciones. Estoy escuchando, escuché la prédica del pastor. Estoy escuchando de una Martínez de la Colonia San Cristóbal. Amén, amén. Como usted dice, hermana Liz, que predica la que el pastor, que ahora es raro que toquen sobre el ocio de la educación, que andemos encima de ellos.
0: Sí, amén.
4: Que no hagamos cosas en delante de ellos para que ellos no hagan lo mismo porque nosotros lo hacemos. Bendiciones. Hoy estoy escuchando de Dino Martínez de la Colonia San Cristóbal. Y quiero que por favor oren por mis hijos. Bendiciones y feliz noche, hermana Liz.
0: Amén. Feliz noche para usted también, mi hermana Dilma Martínez, que siempre se conecta, que siempre está activa con HCH Radio. Bendiciones, buenas noches.
5: Dios le bendiga, hermana. Feliz noche, ¿cómo está?
0: Muy bien, ¿y usted qué tal?
5: Escuchando esa palabra del pastor, qué barbaridad. Qué palabra tan más hermosa.
0: Gloria al Señor, mi hermano.
5: Mire que la responsabilidad de nosotros como padres de familia, como madres de familia, ¿qué estamos haciendo? Como dice él.
0: ¿Qué ejemplo estamos dando?
5: Sí, lo horrible que es escuchar a un joven hablar, pero asquerosamente, hermana. Y no es que nosotros no las sepamos tampoco, ¿verdad? Pero no las usamos para honra y gloria al Señor.
0: Sí.
5: Pero sí, se nos va a demandar, dice la palabra, el día del juicio por nuestros hijos, por lo que ellos son o lo que van a llegar a ser. Imagínense,
0: sí.
5: Jóvenes, que lo que andan haciendo, buscando ver a quién asaltan, a quién matan. Hembras que se prostituyen, jóvenes. ¿Qué estamos haciendo los padres, hermanos? La verdad que es penoso. La sociedad, como dijo el pastor, está corrupta. Nuestro país está tan corrupto. Por todos lados, por doquier usted vaya, hermana, usted va a ver eso y va a notar que hay tanta maldad, la voz asquerosa de jóvenes. Ahora yo venía en un transporte público, venían dos jóvenes que se subieron allá por Metromol, venían con su mochilita, yo creo que venían de allá del lado de Infop, creo que venían de estudiar carreras técnicas. Venían atrás de mi asiento y venían con una boca de pastor, hermana, que no tiene idea. Yo me quedé asombrado. No es que uno no se la sepa, porque tampoco somos inocentes, ¿verdad? Pero la honra y la gloria del Señor ha llegado y Él se glorifica cuando nosotros, sus hijos, tratamos de hacer lo correcto, lo bueno.
0: Sí.
5: que no importa que la gente nos critique, que nos odien, porque el enemigo nos odia a nosotros, hermana. No somos perita en dulce para el enemigo, hermana, ¿verdad? Nos odian, nos tienen envidia, nos tratan mal, nos vituperan siempre, eso va a ser, porque miran el fulgor, el brillo de parte del Padre, de parte del Hijo y del Espíritu Santo. Qué lindo es brillar, hermana, cuando alguien realmente le tira una mala palabra y usted se sonríe y no contesta, porque sabe muy bien que tiene gracia de parte del Padre y el respeto, el amor y el temor a Él.
0: Sí, amén.
5: A veces tenemos que aguantar cosas amargas, hermana, cosas amargas del mundo, del demonio, de los hijos del demonio, de los que sirven al demonio. Nos tratan como, ya se imagina cómo. Todos los cristianos que están escuchando esta noche, esa palabra que tiró el pastor, qué preciosa palabra. Y sí, realmente tenemos que estorbarles a nuestros hijos, hermana. Uh-huh. Tenemos que estorbarles. A estas alturas, mire cómo está contaminado hasta el gobierno, hermana. El gobierno ya solo, descaradamente, como hablan todos, no solo este gobierno que está ahorita, sino los que estaban anteriores. O sea, imagínense, la sociedad, como dijo el pastor, está corrupta, está dañada, está contaminada. Y nosotros como padres nos queda hacer nuestra parte, hermana. Mire qué bonito está el tema. Usted sabe que son temas extensos, ¿verdad?
0: Sí, correcto.
5: De predicar y de hablarle al mundo entero. Gracias, no por nada, pero HCH es una de las emisoras que más se usan a nivel nacional e internacional, hermana. Y gracias a esas ondas etéreas, muchas almas se van a salvar. Porque si a cada día se arrepienten y vienen a los pies de Cristo, el lugar más indicado es estar a los pies de Cristo.
0: Sí, amén.
5: No envidiar a nadie. Hermana, está bueno que le envidien las cosas cristianas, el amor a Dios, es lo único que yo creo que podríamos envidiar. Eso sí podríamos envidiarlo, hermana, y con mucho gusto yo le aseguro que, ¿verdad? Y cuidar también la palabra de Dios, ser celosos como hijos de Dios nosotros en lo malo. Si alguien de la iglesia anda pando doblado, requete doblado, como que se estrelló y quedó toda doblada la lata, ¿verdad? Uh-huh. Y nosotros como hijos de Dios tenemos que ser celosos también, orar por esas personas, no solo señalarlas, hermana, porque también para señalar somos bárbaros, ¿verdad? Pero imagínese que cuando se hace así en la mano, hermana, un dedo señala al que va a señalar, el otro que está arriba señala para donde usted. Y los otros tres señalan hacia usted, o sea, cuatro hacia usted.
0: Y si tiene seis dedos el prójimo, ya se imagina, va.
5: Ah, imagínese, hermana, como aquella escritura también que dice, va, que quitemos la viga de nuestro ojo, hermana.
0: Sí, amén, amén, hermano.
5: Para ver la pajita de aquí.
0: Así es, mi hermano. No, muchas gracias por su comunicación. Mire,

0: En esta realidad, correcto, hermano.
1: Qué triste, yo
0: Pero a nosotros
1: felicito.
0: lo que nos toca es orar, mi querido hermano.
1: Sí, no, no, no, claro, por eso le digo, no señalar, sino orar por aquellas personas que aún, aquellos que nos hacen daño, hermana. Aquellos que nos hacen daño, orar por ellos y pedirle a Dios que tenga misericordia a esas personas para que se puedan salvar. Porque la palabra dice que no es contra sangre ni carne, hermana.
0: Sí, amén.
1: No es contra sangre ni carne, y realmente yo lo que hago es orar por las personas, que hay muchas personas que son burras, hermana. Usted les puede
0: Sí,
1: estar hablando,
0: correcto.
1: les puede estar, ¿me entiende? Hablando, la palabra les cae como que si fuera una pedrada especialmente para ellos. Y no, yo recibo en mi parte cuando voy a la iglesia. Cada quien tiene que tomar su parte y recibirla de la mejor manera, porque Dios ahí nos está hablando por medio de quien se sea. ¿Me entiende? A veces hasta las piedras hablan. ¿Ha visto usted en la calle, hermano?
0: Así
1: En las piedras hablando, allá va. El diablo se sabe mejor la Biblia que cualquiera, hermana.
0: Sí, amén.
1: Que Dios les bendiga, hermana, su programa en esta noche. Que Dios y el Espíritu Santo, Padre, Hijo y Espíritu Santo, estén ahí con ustedes siempre. Felicidades al pastor que llegó ahí. Qué
0: usted
1: bonito
0: también.
1: Ver esos varones, verlos, esos varones. Mire, esos zapatos son difíciles, hermana.
0: Sí, hombre.
1: Y hay que apoyarlos, orar por todos los pastores, no solo por los nuestros, sino por todos los pastores a nivel nacional, porque unos andan pandos, otros andan medio doblados y otros andan bien. O sea, en la viña del Señor hablamos de todo, ¿eh, hermana? Sí.
0: Tienes razón, es cierto, hermano, hay de todo, pero
1: hay
0: gracias
1: que orar
0: al
1: por
0: Señor.
1: Ellos.
0: Sí, así es.
1: Amén.
0: Gracias al Señor que tenemos la oportunidad de orar por ellos.
1: Así es, gracias por haberme atendido, hermana. Dios les bendiga, feliz noche. Yo pertenezco a un ministerio que se llama Agua en el Desierto Mar San Matías. ¿Verdad? Mi pastor se llama Michael Alvarado. Y un siervo que le sirve al Señor de una manera bien especial, su esposa, la pastora Leslie de Alvarado. Y estamos, tenemos año y medio de haber nacido. Nacimos en la iglesia madre en Támara.
0: Sí.
1: Y ahí estamos luchando, estamos queriendo comprar un solar y construir, hermana. Estamos en un solar por estado. Ahí
0: sí.
1: Estamos orando. Habíamos comprado uno ahorita y como que están en pelea, están en litigio, entonces nos están entregando el dinero. Ahí estamos luchando para tratar de salir adelante con el ministerio.
0: Amén,
1: no es fácil.
0: Amén.
1: Sí, hay que orar por esas obras, hermana. ¿Verdad? Hay que orar por esas obras. Yo la felicito, Dios me la siga bendiciendo. También el pastor Daniel me dijo que amaba.
0: Pastor Daniel.
1: Sí, que Dios me lo bendiga, el pastor. Y si me está escuchando, pastor, declaro sobre su vida bendiciones grandes, pastor.
0: Gracias.
1: Que el Espíritu Santo, sobre todo, le ayude siempre, ¿verdad? Para que esa palabra siempre llegue así, de la manera como yo sentí esa palabra y como la sintieron muchas personas. Bendigo a Honduras, sus 298 municipios y caseríos, pueblos y caseríos. Bendigo las calles de Tegucigalpa, de Comayagüela y de todas las los caminos de herradura, hermano, donde a veces no llega la palabra, ¿verdad? Bendecimos a cada uno de aquellos hermanos que están escuchando esta palabra. Que Dios los bendiga, que el Espíritu Santo está con nosotros y que hay alguien que no duerme por cuidarnos de noche. Que aquel que se quiere levantar contra nosotros, hermana, ya sabe lo que le espera, ¿verdad? Porque papá pelea por nosotros. Dios le bendiga, hermana, y feliz noche. Feliz noche, pastor Daniel.
2: Amén,
1: Dios le bendiga.
2: Amén, bendiciones.
0: Amén, amén, amén. Qué bonito escucharle. 9420-0766. Por aquí nos escriben, hermana Liz, estoy aquí en Madrid, España, escuchando ese mensaje. Yo tengo a mi hijo desaparecido desde el 9 de abril. No sé nada de él, ya casi 4 meses. Pero tengo esperanza de que si no lo han encontrado muerto, está vivo. Pero yo a cada rato me pregunto, ¿dónde está? ¿Qué está haciendo? Yo tan largo, hermana, tengo 2 hijas mujeres. Necesito que me ayuden a orar por José Raúl Núñez Castillo. Y mi nombre es Ana Elizabeth Castillo. Por Raúl Núñez Castillo y Ana Elizabeth Castillo. Bendiciones.
3: Buenas noches.
0: Hola, buenas noches. Dios me lo bendiga.
3: Mire, yo la llamo de cómo hay agua, siempre la escucho. Y es un excelente programa que se tiene y aquí lo escuchamos bastante en Comayagua. Usted es una excelente persona. Y yo le agradezco su enseñanza que cae todas las noches. Yo le quedo en un sacrificio de estas horas. Y el pastor que dio un gran mensaje, lo felicito.
0: Amén.
3: Y yo
0: también.
3: Únicamente me resta decirles que me escucho. No me pierdo su programa. Y aquí estamos en Comayagua escuchándome. La llama el licenciado Andrés Hernández. Buenas noches.
0: Buenas noches, Andresito. Dios me lo bendiga siempre, siempre, siempre.

0: Gracias, gracias.
1: Amén. Las 11:26, 11:26 de la noche. Por aquí nos siguen llegando más mensajes. Gracias a todos los que nos están escribiendo. También queremos escucharle. 9420-0766. Ese es el número, 9420-0766. Se marca en las 11:27. Pastor, ¿qué le parece si oramos por esas peticiones que ya tenemos en lista? Amén. Y vamos a seguir esperando. Mientras estamos orando, usted siga mandando sus peticiones, que vamos a tener otro tiempito, unas 3 llamaditas más al final de esta oración para poder orar, mi amado hermano. 9420-0766.
2: Bendito nuestro Padre Celestial. En esta hora nos conectamos con usted, Padre mío, porque sabemos que usted es el único que nos puede ayudar. Sabemos que hay mucha gente, muchos necesitados, muchos padres que han escuchado tu palabra, Señor, y ahora están deseando encontrar un consuelo en usted, Padre mío. Muchos padres que están luchando con sus hijos, Señor. En este momento yo quiero orar, Padre eterno, por Carlos Zavala. Pedimos que usted le ayude mucho con su familia, sus hijos. No sé las luchas que él tiene, pero usted sí las conoce, sus problemas. Padre amado, usted puede solucionar, usted puede llegar a su hogar. También por Vilma Martínez. Estamos orando especialmente por estos hermanos que han llamado el día de hoy, que se han conectado, que sienten la necesidad de tener a una ayuda suya, Padre amado. Usted dice que usted no va a dejar solo a su pueblo en este momento, Padre amado. Pedimos también, Padre Santo, por hasta allá, a Madrid, España, Padre amado, en el nombre de Jesús, mire que mi hermana se le desapareció, su hijo, Padre amado, José Raúl Núñez Castillo. Padre Santo, en el nombre de Jesús, usted tiene el poder, Padre amado, para aparecer a su hijo. Padre Santo, guarda esas familias que están sufriendo de alguna manera, Padre amado, que están pasando situaciones que con sus hijos, Padre amado. Te rogamos, Padre Santo, que usted bendiga a esta persona y quizás las personas que aún no han llamado. Yo siento que hay personas que no se han conectado, pero que también tienen problemas, que de repente aún ni están escuchando la radio, pero usted tiene misericordia, Padre amado, por estas familias, por todas las familias hondureñas, Padre amado. Pedimos misericordia por Honduras, por toda la juventud de nuestro país, Padre amado. Salve la niñez de nuestro país, Padre amado, de las influencias de Satanás, de las influencias de las tinieblas, en el nombre de Jesús. Cortamos por el Espíritu Santo, cortamos en el nombre de Jesús toda influencia del mal, toda obra del maligno que quiere destruir nuestra niñez en Honduras. En el nombre de Jesús ponemos a todo Honduras, toda nuestra niñez, Padre amado, la ponemos en tus manos y creemos que usted ama a los niños, como aquel pasaje que es de la palabra: dejad a los niños venir a mí y no se los impidáis, porque los tales es el reino de los cielos. Muchas gracias por nuestros niños, por nuestros adolescentes y por nuestros jóvenes, que usted está haciendo algo por ellos. Pedimos, Padre amado, por nuestras autoridades, por el presidente de nuestro país, nuestro presidente Pito Alfura. Padre amado, pedimos, Señor, por su gabinete de gobierno, Padre amado, por los cuatro poderes del Estado, en el nombre de Jesús, que pueda, Padre amado, surgir, que puedan hacer su trabajo, Padre amado, para las masas, la mayoría de gente, Padre amado, que gobiernen para las masas, no para un partido, sino para todo Honduras, y que todos podamos ser beneficiados, Padre amado, por la sabiduría que usted está dando a nuestro presidente y a todo su gabinete de gobierno. Muchas gracias, Padre. Pedimos misericordia por Honduras en el nombre de Jesús. Amén. Y continuamos en esta noche.
1: Amén, amén. Así es, Pastor. Así es. Gloria al Señor. Las 11:30. Vamos a sacar las últimas llamaditas, mi hermano. Actives en este momento. 9420-0766. Ese es el número. 9420-0766. Por aquí nos escriben. Vamos a ver. Buenas noches, hermana. Quisiera que oraran por mi salud, que se me normalice el azúcar. Soy Marixa Erazo. Por Marixa Erazo, pastor, que esté bien nuestra hermana Marixa con la cuestión del azúcar. Amén. Por clamamos, aquí vamos a ver. 9420-0766. Vamos a seguirle escuchando en este momento a Aleluya. Ustedes que nos estén enviando sus mensajes. También le estamos leyendo con mucho gusto. Permítame que por aquí... Vamos a ver, permítame que por aquí tenemos más mensajes. Es que se me pierden. Se me pierden. Dicen buenas... buenas noches, hermano. Los escucho en Concepción del Sur, departamento de Santa Bárbara. Quiero enviar un saludo al pastor Nelson Castellanos, el pastor de la Iglesia Centro Cristiana Getsemaní, y a todos los hermanos que nos congregamos, y también a mi suegra María Elvira. Ahí está hecho su saludito, mi amado hermano. Que Dios me lo bendiga. Por aquí tenemos más mensajes. Bendiciones, hermano. Soy Celso Mendoza, vivo en la aldea La 29, en el Progreso Lloro. Le pido oración por mí y por mi familia. El hermano Celso Mendoza está pidiendo oración en esta hermosa noche. Amén, gloria al Señor. También vamos a orar. Aquí están pidiendo oración porque su matrimonio... Dice que ya su matrimonio ya está en las últimas, pastor, que ya no sabe qué más hacer nuestra hermana, pero ella está pidiendo oración. La fe es todo.
2: ¿Quién es ella?
1: No nos dice el nombre. No okay. nos dice el nombre, pastor.
2: Qué okay, anónimo.
1: Sí, no nos dice el nombre, pero está pidiendo oración.
0: Buenas Amén. Noches, hermana Kenia. Que Dios la bendiga. La estoy escuchando aquí en... Boulevard Morazán, soy Vilma González y le voy a pedir oración por mis hijos y que si pueden orar por la señora que perdió a sus 6 hijos, Amén. Que Dios le dé fortaleza, que le dé sabiduría para que pueda llevar ese dolor en su corazón y que el Señor, porque cualquier palabra que le podamos dar, pero... Solo Dios le puede dar ese consuelo en su Amén. Corazón.
2: Así es.
0: Y muchas bendiciones, hermana. Gracias.
1: Amén. Amén. Ahí está, pastor. Está pidiendo oración nuestra hermana por ella y por su familia.
2: Vilma González se llama ella.
1: Vilma González.
0: Uh-huh. No, no, buenas noches, hermana Kenia. Que Dios la bendiga.
1: Vamos a ver, pastor.
0: La estoy escuchando aquí en Boulevard Morazán. Soy Vilma González.
1: Así
0: y
1: es.
0: Le voy a pedir oración por...
1: Vilma González, pastor. Uh-huh. Por aquí tenemos el último audio, lo escuchamos, un último audio. Y gracias a todos los que nos siguen escribiendo, siguen dejando sus mensajes, muchísimas gracias. Vamos a escuchar el último audio.
3: Buenas noches, hermana. Quiero que pida oración porque... Bueno, yo voy mañana para el seguro y que Dios tome, haga la última palabra, que él sea quien dé su última respuesta.
2: ¿Por qué va para el seguro?
1: No nos dice por qué, pastor, uh-huh. pero el Señor, pues, él ya lo conoce,
2: él sabe.
1: Pastor. Sí, pastor, no, ella no nos dice cuál es la situación por la que está atravesando, pero vamos a orar de igual, vamos a orar con fe para que... No sé cuál es la respuesta que está esperando, pero cual sea, que el Señor tome el control.
2: Amén.
1: Vamos a orar, pastor.
2: Amén. Seguimos orando aquí por cada una de las necesidades que hay, que se han notificado, ¿verdad? Oramos en este momento por a hermana Marixa Erazo, ¿verdad? Pedimos que le dé fortaleza, que le dé muchas fuerzas para seguir adelante, ¿verdad? En el nombre de Jesús, oramos para protección de su familia, que le ayude con sus hijos, con su salud y todo problema que haya, el Señor tome control en el nombre de Jesús. Oramos por Celso Mendoza, también oramos también por el matrimonio, por su matrimonio, orar por hermana, este es anónimo, el matrimonio que nos llamó. Queremos poner todo en tus manos, Padre amado, tus brazos de amor, llenos de cariño, llenos de amor, Padre amado, esté poniendo solución a los matrimonios. Como esta hermana que llamó, quizás hay muchos que están pasando problemas en sus hogares, sus matrimonios, esposos y esposas que están heridos. En el nombre de Jesús pedimos que haya salud matrimonial en los hogares, que haya paz en los matrimonios. En el nombre de Jesús pedimos que haya entendimiento. Padre amado, si hay matrimonios que están a punto de descontrolarse, a punto de divorcio, en el nombre de Jesús reprendemos todo divorcio. En el nombre de Jesús reprendemos toda separación, porque usted no está de acuerdo, Padre, que los matrimonios se dividan, porque el enemigo gana ventaja. En el nombre de Jesús lo reprendemos y lo echamos fuera de los hogares. En el nombre de Jesús también oramos por esta persona que va para el seguro mañana. Padre amado, está afligida, se lo notaba en su voz que está en una gran necesidad. Padre Santo, yo ministro sanidad en su cuerpo. Yo ministro liberación de enfermedad en el nombre de Jesús. Queda libre por el poder de la palabra. Mandamos un poder sanador de esta radio, de este micrófono. En el nombre de Jesús, toda persona que esté enferma y que tenga su móvil, que tenga encendida la radio, en el nombre de Jesús, reciba sanidad en el nombre de Jesús. No importa la enfermedad que sea, pero Él es nuestro Jehová Rafa. Él es nuestro sanador. Bendito sea su nombre. Gracias, Padre Santo, porque usted para eso vino, para quitar la tristeza, para quitar la enfermedad, para quitar la aflicción y para dar paz y vida eterna. Muchas gracias, Señor, por todos estos hermanos que han llamado. Yo te ruego, Padre amado, que los bendigas y que ellos reciban lo que están pidiendo. En el nombre de Jesús, sea contestada sus peticiones. En el nombre de Jesús. Amén.
1: Amén, amén. Muchas gracias, Pastor Daniel, por compartir ese hermoso mensaje con nosotros. Amén. En esta bonita noche bendecimos su vida en el nombre poderoso, amén, de Cristo Jesús, su familia, su ministerio. No, amén, sé si le gustaría compartir, Pastor, dónde está ubicado su ministerio para quienes quieran llegar.
2: Amén, amén. Sí, importante hacer un saludo. Quiero saludar especialmente a mi familia, ¿verdad? A mis hijos que creo que están escuchando la radio. Y mi esposa también. Y todos los que están en sintonía. Y también quiero saludar a los hermanos de la Iglesia Poder del Espíritu Santo. Nosotros estamos ubicados ahí en Luarque, en la aldea Luarque. Le llamamos Mimbres allí, ¿verdad? Ahí estamos ubicados. Y la iglesia se llama Poder del Espíritu Santo, Asambleas de Dios. Entonces ahí está, el Señor nos tiene pastoreando. Todos los que no tengan alguna congregación, que no se están congregando, les invitamos a que vayan allá a nuestra iglesia. Y si no, y si están muy distantes, pues vayan, busquen dónde congregarse, porque la palabra del Señor dice, no dejando de congregarnos como algunos tienen por costumbre, y estimulándonos unos a los otros y exhortándonos, porque el día del Señor se acerca.
1: Amén.
2: Que muchas bendiciones para todos. Y ha sido un gran privilegio, hermana, estar aquí compartiendo micrófonos con usted, ¿verdad? Y poder expandir el evangelio de Cristo. Créame que estoy muy contento y muy agradecido con el Señor y por usted.
1: Gracias, Pastor. Gracias. Dios me lo bendiga siempre. Amén. Se marcan las 11 de la noche con 40 minutos. Vamos a disfrutar de este tema. Anoche llegaste tarde, de Roberto Orellana.

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0: sigue adelante.
1: Amada iglesia, la adoración no puede ser parte de la vida del cristiano. La adoración tiene que ser la vida del cristiano. Y Dios no quiere algo de ti, Dios quiere todo de ti. ¿Por qué no entregarle en este momento todo? ¿Por qué no entregarle esos sueños? ¿Por qué no entregarle esos anhelos? ¿Por qué no entregarle esas oraciones no contestadas, esas aflicciones? Este es el momento, iglesia. Es el último día. No podemos regresar igual. No vamos a volver igual. Este es el momento para humillarnos y entregarlo todo, todo por completo al Señor, sin reservas. Entregarlo en totalidad a ti, Señor. Eso es lo que queremos hacer en esta preciosa hora. Quiero entregarme en totalidad.

nosotros. Tómalo todo, Señor. Tómalo todo por completo. Señor, toma nuestros sueños.

cuando llegue ese gran día en el que de toda lengua, de todo pueblo, de todo linaje, de toda tribu y de toda nación estemos reunidos en gloria. Juan no se había visto en aquella multitud exaltando al Cordero, nuestras voces unidas con todos los santos de todas las eras glorificando al Cordero de Dios. Y lo que estamos viviendo ahora es solo un pedacito de aquella gloria. ¿Qué tal si por un momento lo imaginamos y decimos: exacto?

Amada iglesia, la adoración no puede ser parte de la vida del cristiano. La adoración tiene que ser la vida del cristiano. Y Dios no quiere algo de ti, Dios quiere todo de ti. ¿Por qué no entregarle en este momento todo? ¿Por qué no entregarle esos sueños? ¿Por qué no entregarle esos anhelos? ¿Por qué no entregarle esas oraciones no contestadas, esas aflicciones? Este es el momento, iglesia, es el último día. No podemos regresar igual, no vamos a volver igual. Este es el momento para humillarnos y entregarlo todo, todo por completo al Señor, sin reservas. Entregarlo en totalidad a ti, Señor. Eso es lo que queremos hacer en esta preciosa hora. Quiero entregarme.

0: Y se marcan las 12 de la medianoche con 9 minutos. Ya estamos en viernes 31 de julio del 2026, mi amado hermano. Espero que usted haya disfrutado el bonito mensaje que el Señor nos mandaba por medio de nuestro pastor Daniel Rodríguez, quien nos estuvo acompañando en este precioso, en esta preciosa noche que el Señor nos regala. Las 12 de la medianoche con 9 minutos, queremos escucharle al 94-20-07-66 para que usted pueda mandarnos sus mensajes, para que usted pueda dejar sus audios, para que usted se pueda comunicar con nosotros también en esta bonita hora. 94-20-07-66. Actívese con HCH Radio, mi hermano. Actívese, actívese, actívese. Cristo vive. Ya están en nuestras fuerzas, pues ya han sido renovadas. Ya las misericordias del Señor han sido renovadas. Ya llevamos 9 minutos de este viernes. Nuevo viernes, nuevas oportunidades, nuevo día que el Señor nos regala a cada uno y que hasta este momento pues nos tiene con vida, nos tiene respirando hasta este momento. Gracias al Señor.
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0: Hola, hola, bendiciones.
2: Dios me le bendiga.
0: Amén, a usted también, Dios me lo bendiga, mi hermano.
2: Amén, Dios bendiga a todos los hermanos de Radio Escucha, de HCH Radio.
0: Amén, Dios me lo bendiga.
2: Creo que el Señor está alimentando a su pueblo y está dando alimento sólido.
0: Amén.
2: Podríamos decirlo así, porque ya habemos hijos del Señor que ya no estamos para estar tomando lechita. Ya el Señor está dando alimento sólido. Está sucediendo tantas cosas, hermana Liz.
0: Sí.
2: Que es tiempo de que actuemos espiritualmente hablando, es tiempo de que estemos nosotros despiertos en el Señor. Es lamentable tantas situaciones que están pasando con los jóvenes. Con gente adulta. Yo quiero recordarle a usted que yo el día de ayer estuve en ayuno, ¿sí?
0: Sí.
2: También el día de hoy estuve en ayuno, solo que hoy tuve que entregar ayunos de 4 y media de la tarde. Estábamos orándole al Señor, pidiéndole al Señor para que las personas que habían asaltado el bus se entregaran,
0: sí.
2: Pero no tanto que se entregaran a las autoridades, sino que se entregaran a él, que los desajustara, que y el Espíritu Santo los tuviera cortos, porque en la noticia se manejaba que a Leda la habían asesinado en un asalto. Para testimonio, yo cuento esto para testimonio, el hombre fue una sola persona, un solo hombre, y fue el ex esposo de Leda, que la asesinó por celos. Pero me llama mucho la atención cuando el hombre da su declaración en la él se entregó, y lo que me llama mucho la atención es que él dice que había algo que no lo dejaba en paz. Había algo ahí en su corazón y en su alma que no lo dejaba en paz. Y dice que él, huyendo, optó por llamar a su madre y le dijo que se iba a entregar porque había algo que no lo dejaba en paz.
0: Sí.
2: Entonces pienso que el Espíritu Santo actuó conforme le estábamos pidiendo el día de ayer.
0: Amén, amén, hermano.
2: Pero yo le decía, Señor, si estas personas, para convertir su corazón hacia ti, tienen que ir a la cárcel, pues que vayan a la cárcel, pero que se entreguen a ti. Yo creo que el Señor estuvo actuando el día de hoy, ¿verdad? Eso yo lo cuento como testimonio para todos los radioescuchas, ¿verdad? Dentro y fuera de este país.
0: Sí,
2: por
0: amigo.
2: Cierto, a todos los radioescuchas, buenos días, buenas tardes, buen provecho a la hora de la cena, los que están cenando, los que están almorzando, porque en algunos otros países donde nos escuchan, pues mediodía, es a mediodía en algunos otros lugares, ¿verdad? También lamentamos mucho lo que le sucedió a esta madre allá en San Pedro Sula.
0: Sí, es lamentable.
2: Muy lamentable cómo el enemigo metió sus manos ahí. Y al mismo tiempo, pues, yo pienso o estoy seguro de que el Señor está enseñándole algo a esta madre. Y es lamentable estar metido en el pozo de los leones. Es lamentable cuando uno está en el proceso y está siendo refinado, está siendo quemado para poder ser oro sólido en las manos del Señor. A veces lo miramos lamentable, lo miramos duro. Mi hermana Liz, yo he pasado cualquier cantidad de situaciones difíciles en el Señor.
0: Sí.
2: Y créame que lo bueno es aferrarse a la presencia del Señor y decirle al Señor, Señor, pase lo que pase, aquí estoy. Porque el dolor que esa madre tiene, hemos estado orando por esa madre, estamos orando por ella, estamos orando por su corazón, estamos orando por su alma. Lo que más temor me da a mí es que una persona, cuando le sucede algo así, quiera culpar a Dios. Y Dios sí. No tiene la culpa, Dios no tiene la culpa, ese es el temor que me da a mí. Y yo por eso siempre intercedo por estas personas.
0: Sí,
2: Hoy estaba orando, hermana, en una de las calles de la carretera Panamericana CA5 entre Iguatepeque y Tablavé. Tuve que orillarme porque la presencia del Señor me abarrotó. Sí, la presencia, tuve que estacionarme, tuve que arrodillarme en el camión y empezó a fluir la presencia del Señor en mi vida, de tal manera que el Señor me ha hecho sentir en mi corazón y en mi alma que hay una mujer, hay una madre de familia, hay una madre de familia que nos escucha, y esta madre no sé si habrá llamado alguna o dos o tres o cuatro veces a la radio, pero hay una madre de familia que está sufriendo con un hijo que está metido en las drogas, en el alcohol,
0: sí,
2: y que se le pierde por días. Y esa madre no duerme. Pero también esta madre no quiere nada con el Señor. Esta madre no está buscando al Señor. Y yo quiero decirle a esta madre en esta hora, que si tú no buscas al Señor, las cosas no se normalizarán en tu vida ni en la vida de tus hijos. Si no te aferras al Señor, no empiezas a creerle al Señor, no empiezas a alabarle al Señor, nada de lo que deseas en tu corazón te dará. Aunque Dios se mueva en misericordia y aunque muchos estamos intercediendo por muchas situaciones, yo escucho cuánta gente pide oración, cuánta necesidad, y yo oro, yo clamo, yo entro a la presencia del Señor por todas esas necesidades. He estado orando muchísimo por los jóvenes y por esta joven de Costa Rica, una joven que tiene todo, por todo, una vida para entregarla al Señor.
0: Sí, amén.
2: He estado diciéndole, Señor, arrebátasela al enemigo. Arrebátale a esos malos espíritus que están trabajando la mente de esta niña. Estoy declarando sanidad sobre el padre de esta niña. Pronto este hombre estará con su familia. Pero este hombre también tiene que aferrarse al Señor, tiene que entrar en lleno, tiene que sumergirse en los ríos del Espíritu Santo, para que todo se normalice en su familia.
0: Amén.
2: Qué bueno, qué bonito, hermana Liz, qué precioso, qué hermoso es llorar en la presencia del Señor. Yo no me avergüenzo del Evangelio de Cristo, yo no me avergüenzo de Cristo, yo me gozo. Mientras estaba la alabanza que acaba de terminar ahorita, estábamos orando, venía orando, pero también venía manejando, y me paró un retén, y me dice el policía, ¿qué lleva? Buenas noches, le digo. Entonces, ¿Cómo dice? Me dice, buenas noches. ¿Qué lleva? Le estoy preguntando, me dice. Entonces, le expliqué qué es lo que llevo. Sí. Entonces me dice, ajá, ¿y por qué me volteé a ver enojado? No, mi amigo, le digo, yo no conozco el enojo. Yo tengo la paz de Cristo en mi corazón y en mi vida. Yo tengo el gozo del Espíritu Santo en mi vida. Uh-huh. Mire, ese hombre enmudeció. Tenía mis papeles personales en la mano, los del vehículo. Y ese hombre enmudeció y me dijo, pase buenas noches, discúlpeme, el imprudente soy yo.
0: Ajá.
2: Es cuando, y esto yo lo cuento, hermana, para que ustedes vean cuando hay autoridad y vivimos en la presencia del Señor, los espíritus de las tinieblas se sujetan al Espíritu Santo.
0: Sí, amén.
2: Y debe de ser así. Dios amén. Bendiga a Honduras, Dios bendiga a todos los radioescuchas de HCH Radio. Oremos por esta emisora, oremos por nuestra hermana Liz, nuestra hermana Kenia, el Señor las usa mucho, y todos los que están ahí atrás de ellas. Oremos, hermanos, escuchas por todos ellos, porque el Señor habla a través de esta emisora, habla a través de los hermanos que trabajan ahí, ¿verdad? Y Dios está alimentando, hermana Liz, fíjese que me siento tan feliz con el Señor, tan gozoso, no sé cómo explicar esta noche, pero me siento satisfecho porque a través de esta emisora hay mucha gente que se alimenta, fíjese, hermana Liz,
0: sí,
2: de la presencia del Señor, y es ahí donde nosotros debemos de orar por ustedes, porque el enemigo anda como león rugiente y debemos de protegerlas a través de las oraciones, debemos de protegerlas a través de los ayunos. Los hermanos que escuchan en este momento, que tienen la oportunidad de ayunar, por favor, en los ayunos, en las oraciones, en las clamaciones, y si estás llorando en la presencia del Señor, no soltemos a nuestra hermana Kenia, a nuestra hermana Liz, a nuestro hermano Max, nuestro hermano Julio y todo el personal que trabaja en esta radioemisora, para que Dios siga protegiéndolos, para que Dios siga llenando sus corazones de esa provisión tan hermosa y que puedan expresarla a través de sus bocas. Recordemos que la palabra del Señor dice que de lo que hay en el corazón, de la abundancia del corazón, así habla la boca. Amén.
0: Amén.
2: Y estamos agradecidos.

0: orando por todos los enfermos, por todas las personas que necesitan del Señor. Pero también les recomiendo, como decía nuestra hermana Kenia hoy en el día, está bien que pidan oraciones, ¿verdad? Pero antes de pedir oración ya tienes que haber orado tú, ya tienes que haber sentido la presencia del Señor tú. Y en eso estamos.
1: Amén.
0: Muchas gracias, hermana Liz, por siempre escucharme, por siempre levantarme el teléfono. Dios me la bendiga y usted sabe que en mis oraciones ahí va usted.
1: Muchas gracias, hermano. Le agradecemos muchísimo. Que Dios me lo bendiga siempre, me lo proteja, donde sea que usted vaya, mi hermano.
0: Amén, hermana. Dios me la bendiga, igual para usted.
1: Amén, amén.
0: Gloria a Dios.
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3: Hermana Kenner, escúchalo con un besito, soy Omar Barahona. Le pido oración por mi familia, por mi bienestar, por mi economía. Que sin Dios nada somos, Dios es grande, hoy, mañana y siempre. Le pido que me complace con el coro, el vuelo de un águila. Bendiciones.
1: Amén, bendiciones, mi hermano. Dios me lo bendiga. A las 12 de la medianoche, 24 minutos.

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1: Así es, mi hermano. Estábamos disfrutando de ese buenísimo tema de Ebenezer. Yo le alabo de corazón.
0: Yo le alabo.
1: Por aquí nos dicen, bendiciones, hermana. Aquí escuchándole, le pido de sus oraciones. Hace unos momentos estaba dormida y el enemigo, dormida, me quería matar, dice, con una soga. Y yo orando, aún dormida, dice, me pude despertar y le repetía, la sangre de Cristo tiene poder. Les pido sus oraciones, dice, por mí y por mis hijos. Aquí estoy con mi hija. Amén. Amén, claro que vamos a orar, mi hermana. Buenas noches, hermana Liz. Dios le bendiga grandemente a usted y a todos los radioescuchas de esta poderosa radio como lo es HCH. Gracias a Dios, gracias a Dios por todos los varones de Dios que se han puesto a la brecha a traer palabra de Dios y también a interceder por tantas necesidades. Dios les bendiga grandemente, nos escriben. Amén, así es, mi hermano. Que el Señor pueda bendecir a cada uno grandemente.
2: Buenas noches, hermanos.
1: Buenas.
2: Dios les bendiga. De que los escucho desde Marateca, trabajando en una retroexcavadora. Pido oración por mi familia y por un hermano que tengo que van a hacer una cirugía. Que Dios tome control de los doctores, que ponga su mano. Quiero que me complazca con una canción de Hilson que se llama Hosanna.
1: Amén, mi hermano. Se llama Hosanna de Hilson. Amén, así es. Damos gracias al Señor, damos toda gloria a Él. Hermano, ¿qué le parece si nos unimos en este tiempo, en este espacio? ¿Qué le parece si nos unimos en oración? 94-20-07-66. Hay una necesidad fuerte. Necesitamos unirnos en oración. ¿Qué le parece, mi hermano? Oramos por nuestra hermana que hace un momento se levantó muy asustada, dice. Vamos a orar. 94-20-07-66. Invitamos a cada uno de nuestros oyentes que se puedan unir con nosotros en oración. Vamos a orar por nuestra hermana y también por todos aquellos que están dejando aquí sus mensajes. Dicen, hola, dice. Vamos a ver, por aquí nos siguen pidiendo oración. Mire, por aquí nos siguen pidiendo más oraciones, pero ¿qué le parece si nos unimos a orar? Unámonos, mi hermano, está media hora y luego nos quedamos con complacencias al instante. ¿Qué le parece? 94-20-07-66. 94-20-07-66. Se marcan las 12 de la medianoche con 34 minutos. Damos gracias al Señor. Gracias, Dios eterno. Gracias, Dios bueno, por tenernos con bien hasta este momento. Por aquí tenemos comunicación. Bendiciones.
3: Bendiciones, hermana Lynn.
1: Bendiciones, mi hermano, ¿cómo está usted?
3: Mi hermana, saludándole en esta hermosa mañana, el último día del mes de julio, hermana.
1: Amén, así es, mi hermano. Vamos a orar, hermano.
3: Dígame.
1: Vamos a orar.
3: Hay que orar, hermana, esa es la oración, dice que de un corazón condicionado, Dios la escucha, hermana Lynn.
1: Amén.
3: Vamos a orar en esta hermosa mañana, hermana. Le damos gracias al Señor, porque Dios en su misericordia tan grande, a cada oyente que está en este momento, que está teniendo esos pensamientos, Dios dice que pongamos nuestra confianza en Él, que gimamos de corazón en esta hora. Venimos, Señor, delante de usted, poniendo a las personas que están pidiendo oración. Usted conoce, Señor, ahí. Toca esa vida, Señor. Desde la colonia de su cabeza hasta la planta de sus pies, Señor. Sana, Señor, si hay dolencia, Padre. Toda cosa incorrecta, Señor, se va en el nombre de Jesús. Por el poder de su palabra, Señor. Por su preciosa sangre, Padre. Gracias, Señor, por todo nuestro país, Padre. Honduras necesita oración y que cada uno de nosotros nos pongamos en comunión contigo, Señor. Dice que tú escuchas la oración de un corazón contrito y humillado de las personas obedientes, Señor. Tú estás atento a los oídos, escuchando esa oración. En esta madrugada nos unimos, Padre, clamando por nuestra nación. En esta hermosa hora, hermana Liz, uh-huh, hay que clamar porque nuestro país necesita oración, hermana.
1: Amén.
3: Pero sí algo, hermana Liz, que debemos de obedecer a Dios para que Dios escuche.
1: Amén.
3: Porque si no hay obediencia, hermana, en vano estamos haciendo las cosas.
1: Sí, amén.
3: Si no hay rectitud, si no hay, hermana, realmente genuinidad en nuestra vida, Dios no va a escuchar eso.
1: Sí.
3: Porque a Dios, amén, le dan las cosas correctas, hermana.
1: Amén, amén, mi hermano.
3: Dice un proverbio, hermana, Proverbios 14:33, dice, en el corazón del prudente reposa la sabiduría, pero no es conocida, dice, en medio de los necios, hermano.
1: Sí, amén, qué poderoso. Amén, mi hermano.
3: En el corazón del prudente, dice el Señor, reposa la sabiduría, pero no es conocida en medio de necios. Tenemos que ser obedientes, hermana Liz.
1: Sí, amén.
3: Y sacar, a veces mencionamos tanto al que no debemos de mencionar, hermana. A veces hay actitudes incorrectas, que eso hace que pasen pensamientos, venga. A veces hay gente que se pone a ver cosas en la televisión, hermana, violencia. Eso viene cuando está durmiendo.
1: Sí, amén. Hay que reprender también, hermano, bueno, todo.
3: No tiene. Dios dice que nosotros, hermana, cuando vamos a descansar, nuestro sueño va a ser. Pero vuelvo y le digo, si hay obediencia a Dios.
1: Sí, amén.
3: Amén, hermana Liz.
1: Amén, hermano. Amén, amén.
4: ¡Aleluya!
1: Muchas gracias, mi querido hermano, por su comunicación. Bueno, se nos fue. Se nos fue nuestro hermano, pero gracias por su comunicación. Bendiciones.
5: Dios le bendiga.
1: Dios me le bendiga a usted también, mi querida hermana.
5: Quiero que ore por mi niño, te enfermo.
1: Amén.
5: Sí.
1: Amén. Hermana, bájele, si gusta, bájele el volumen a su radio.
5: Sí, está bien.
1: Cuéntenos, hermana. Ah, vamos a ver, vamos a esperar un momento que le baje el volumen a su radio. Y así nos comunicamos mejor. ¿Hola?
5: ¿Aló?
1: ¿Sí, hermana?
5: Mi quiero que ore por el niño, está más de salud.
1: Amén. ¿Qué tiene el niño, hermana? Se escucha bien como que está llorando.
5: Sí, anda mal del pecho y estado con calentura.
1: Uh-huh. Sí, hermana. Vamos, sí, a orar en este momento. ¿Cómo se llama su hijo, hermana?
5: Eliseo.
1: Vamos a orar por Eliseo.
5: Sí, Señor Jesús.
1: Sí, Señor Jesús.
5: Te venía en tu presencia, Señor. Poniendo su mano, mi niño, Señor, sánalo, Señor. Sánalo, Señor, sea usted poniendo el control de su vida, Señor. Este niño es representado en su presencia, Señor. Ayúdame, Señor. Yo soy toda esa calentura, toda esa dolama, Señor. Quítale su vida, Señor.
1: Sí, Señor Jesús.
5: Sea usted poniendo su mano, Señor. No es el control de su vida. Es el único doctor, Padre. No hay ningún doctor, solo es usted, Señor. Él anda mal del pecho. Ayúdame, Señor.
1: Sí, Señor Jesús. Padre Celestial, en el nombre de Jesús nos acercamos a usted para pedir por el hijo de nuestra hermana, para pedir por Eliseo. Él está pasando, Señor, por dolor en el pecho, por fiebre. Usted conoce perfectamente, Señor, lo que está ocurriendo en su cuerpo y nada se escapa de su mirada. Señor Jesús, extiende su mano sanadora sobre su vida. Traiga alivio, Señor, a ese dolor en su pecho. Que usted pueda disminuir la fiebre, Señor. Que usted pueda fortalecer cada órgano, cada célula y cada sistema de su cuerpo, Señor Jesús. Que toda inflamación, toda infección, Señor, o cualquier causa de su enfermedad sea tratada conforme a su voluntad, Señor, y que pueda recuperar sus fuerzas, porque su palabra dice en Jeremías 17:14: sáname, oh Jehová, y seré sano, sálvame y seré salvo, porque tú eres mi alabanza. Con esa promesa, Señor, clamamos creyendo que usted es nuestro refugio, que usted es nuestro médico por excelencia, Señor, que usted pueda traer paz en medio de esa preocupación a nuestra hermana, Señor, que usted pueda fortalecer también a su familia, Dios mío, que usted pueda guiarle con sabiduría, Señor, a nuestra hermana, para que ella, Señor, pueda ser esa fuerza para Eliseo, Dios mío. En el nombre poderoso de Cristo Jesús, amén y amén, Señor. Que muy pronto, Señor, pueda dar testimonio a nuestra hermana de su cuidado. Que muy pronto pueda dar testimonio de su fidelidad, Señor Jesús. Amén, amén y amén. Amén, hermana, el Señor está haciendo la obra en Eliseo, hay que creerlo.
5: Amén, así es.
1: Amén, y no estamos solos en este espacio, hermana, créame que no estamos solos. Hay muchos que se unen con nosotros en oración. Mi papá es uno de ellos, mi papá está apoyándonos también en oración en este momento. Bendecimos la vida del pastor Ángel Álvarez, que está en este momento intercediendo por cada uno de nuestros oyentes. En este momento él está apoyando en oración también, hermana, para que Eliseo pueda salir con bien, para que todo eso que él está sintiendo se vaya, hermana. Dice que si nosotros le decimos, sáname, oh Jehová, vamos a ser sanos.
5: Amén.
1: Y pedimos sanidad para Eliseo en el nombre de Jesús. Un fuerte abrazo, hermana.
5: Amén, amén.
1: Amén.
5: Dios me le bendiga.
1: Dios me le bendiga también a usted. Amén.

0: Gracias, Señor Jesús. 94-20-07-66. Vamos a escucharle en este momento. Vamos a escucharle en este momento al 94-20-07-66. Nos vamos a unir en oración. Vamos a orar en este momento, mi hermano, para que el Señor pueda pasar su mano sanadora en todos esos cuerpos que están con dificultades en este momento. Que el Señor pueda traer respuestas a todas esas familias que están clamando. No sé cuál es su necesidad. No sé cuál es su necesidad en este momento. Pero si nosotros pedimos creyendo, Él nos escucha. Él nos responde. Amén. Hay que creer que el Señor está ahí con usted, que el Señor está aquí en este lugar, que el Señor está abrazando con su presencia. El Señor nos abraza con su presencia en esta hermosa hora, las 12 de la medianoche con 44 minutos. Nosotros nos levantamos, nosotros clamamos en este momento. Nos unimos en oración. Nos unimos en oración. Hay tanta necesidad. Hay tanta necesidad. Mi amado hermano, más allá de decir, ore por mí, oremos juntos. ¿Qué le parece? Aquí es cantidad de mensajes que nos están llegando pidiendo oración. Pero a mí me gustaría también escucharle. Me gustaría escucharle, mi hermano. 94-20-07-66. Tenemos que levantarnos también nosotros. Tenemos que levantarnos. Es tiempo de levantarnos en oración. Es tiempo de que nosotros nos levantemos. De que venzamos en el nombre poderoso de Cristo Jesús.
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0: Gloria al Señor. Gloria al Señor, mi amado hermano.
2: Buenas noches, hermana. Dios me le bendiga. Quiero que me ayuden a orar por mi hijo Julián, que está padeciendo de ansiedad.
0: Por Julián, que está padeciendo de ansiedad.

Y así como Julián, yo sé que hay muchos. Hay muchos que están pasando por un ataque de ansiedad en este momento. Y claro que vamos a orar. Padre amado, hoy ponemos delante de usted la vida de Julián. Usted conoce, Señor, lo que hay en su corazón. Usted conoce sus pensamientos y conoce las cargas que lleva. En este momento, Señor, le pedimos que extienda su paz sobre su vida y que toda ansiedad sea reemplazada por esa confianza en usted. Señor Jesús, cuando el temor quiera dominar su mente, recuérdele que nunca está solo. Llene su corazón de calma, Señor. Fortalece su espíritu y ayúdelo a descansar en sus promesas. Donde hay angustia, traiga sanidad, Señor. Donde hay angustia, Señor, traiga esa serenidad, esa sanidad, esa tranquilidad, Señor, en su corazón. Padre, donde haya esa incertidumbre, Señor, que sea usted trayendo esperanza. Donde haya debilidad, Señor, derrame nuevas fuerzas. Su palabra dice en Filipenses 4, 6 al 7, por nada estéis afanosos, si no sean conocidas vuestras peticiones delante de Dios en toda oración y ruego, con acción de gracia. Y la paz de Dios, que sobrepasa todo entendimiento, guardará vuestros corazones y vuestros pensamientos en Cristo Jesús. Le pedimos, Señor, que guarde la mente y que guarde el corazón de Julián y de todos los que en este momento están pasando por ansiedad, Señor. Que sea usted rodeándole con personas que le animen, con personas que les acompañen y que cada día, Señor, puedan experimentar la paz. Esa paz que solo usted puede dar. En el nombre poderoso de Cristo Jesús. En el nombre poderoso de Cristo Jesús.

Padre bueno y misericordioso, hoy nos acercamos a usted, Señor, con un corazón humilde, poniendo delante de su presencia cada necesidad, Señor, de todos aquellos que nos están escuchando. Usted conoce aquello que nadie más ve. Usted conoce las cargas del corazón. Usted conoce esas luchas silenciosas, Señor. Usted conoce las enfermedades, las preocupaciones económicas, los conflictos familiares, Señor. Las decisiones difíciles, Señor Jesús. Usted conoce todos aquellos sueños que aún esperan respuesta. Señor, le pedimos que usted extienda su mano sobre cada hogar. Que usted extienda su mano sobre cada persona que nos está escuchando en este momento. Provea, Señor Jesús, donde hace falta. Sane, Señor Jesús, al que esté enfermo. Que usted pueda fortalecer al que se siente débil. Que usted pueda consolar al que llora. Restaure, Señor, las relaciones quebrantadas. Y abra puertas, Dios mío. Abre esas puertas donde parece no haber salida. Renueve, Señor, la esperanza de todos aquellos que han perdido las fuerzas. Y recuérdeles a cada persona, Señor, que usted permanece fiel. Aún en los días más difíciles, usted permanece fiel. Mi Dios, pues, suplirá todo lo que nos falte conforme a sus riquezas en gloria en Cristo Jesús. Confiamos, Señor, en esa promesa y creemos que usted obra, Señor. Usted obra en el tiempo perfecto. Le pedimos sabiduría, Señor, para tomar buenas decisiones. Le pedimos fe para seguir adelante, Señor. Le pedimos un corazón dispuesto a confiar en usted por encima de las circunstancias, Señor. Que cada petición presentada delante de usted, que cada petición, Señor Jesús, presentada delante de usted, pueda encontrar esas respuestas conforme a su perfecta voluntad. Y que en cada vida se manifieste en su amor, su paz y su poder. En el nombre poderoso de Cristo Jesús, oramos, Señor, por todas esas peticiones que están llegando en este momento a nuestro teléfono, Señor Jesús. Oramos, Señor, por esas mujeres, por esos varones que están en esta hora luchando, que están escuchando y que están esperando. Están esperando, Señor, respuesta. Están esperando sanidad. Sabemos que usted es todo para nosotros, Señor Jesús.

0: Pero mamita preciosa, Dios me la bendiga.
1: Amén, Dios me le bendiga a usted también.
0: Me puede complacer, hermana, y cuando ore, ore por mí, por Berta, que tengo que orar a la corona, mi camino, hermano, solo camino con un pasito. Hermanita, quiero que me complazca con... Ay, ora por mí, lo que más me interesa, hermano. Canción aquella de la miel, que se me destapa el nombre de lo que lo contó, ahorita se me destapa, porque como casi no duermo.
1: Uh-huh, sí, sabor a miel. Cualquier...
0: Ah, sí, que la canta la guatemalteca aquella.
1: Ah, no, esa no sé cuál es. ¿Cómo dice que se llama?
0: Que hice de la miel, hermanita.
1: Ah, bueno. Así es, mi hermana. Así es. Por aquí nos escriben, Dios está ahí con ustedes y con todas esas personas que hoy le creyeron a Dios y se levantan a orar y pedir por sus seres queridos. Dios es más grande que toda tormenta. Él es nuestro doctor por excelencia. Confiemos en Él. Y gracias, dice, por dejarse usar por el Espíritu Santo. Sigan firmes siempre. Nos escriben por aquí. Amén. Amén, amén.

0: gracias, Señor. Tú eres milagroso, Señor. Tú eres maravilloso, Dios mío.
1: Así eres tú.
0: Tenemos más comunicación. Bendiciones, le escuchamos.
2: Oh, buenas noches.
0: Bendiciones. ¿Cómo está? ¿Quién nos llama?
2: No, Pumpillo Vaca la llama de acá del municipio de Pespire.
0: Amén, hermano Pompilio.
2: Que Dios la bendiga, hermana.
0: Amén, a usted también, que Dios me lo bendiga.
2: Gracias, amén. Bueno.
0: Amén, gracias, hermano, por su comunicación.
2: Vale, hermana, amén.
0: Amén, amén. Vea usted que estamos conectados en este momento. Es total audiencia que se queda con HCH Radio. Muchos están mandando aquí su oración por escrito. Gracias, hermanos, gracias. Muchas gracias por estar dejando sus oraciones, por llamarnos y también por tener esa necesidad de orar. Muy pocos, de hecho, muy pocos sienten esa necesidad de orar y es preocupante. Es preocupante que en medio de las adversidades, en medio de tanta situación que estamos viviendo, que en medio de todo, hermano, nos hagamos de rogar para que oremos. Óigame, para hablar con nuestro Dios. Para hablar con nuestro Dios, mi hermano.
1: La gloria.
0: Muchas veces decimos, ay, pero es que a mí me da pena. ¿Y pena por qué? ¿Pena de qué? ¿Pena a qué? ¿A quién? ¿Cómo, hermano? Para otras cosas no tenemos pena, no nos da pena otras cosas.

0: Yo creo que esa necesidad de orar en todo tiempo y en todo momento, debemos de tenerla siempre. No que le buscamos a veces solo cuando hay una situación difícil, solo cuando vemos que las cosas van pero cuesta arriba, ahí sí necesitamos del Señor. Y lo más triste de todo, y no digo que sea su caso, no digo que sea su caso, decimos, llamamos, mandamos mensajes y decimos, yo quiero que ore por mí. Y tal vez el hermano orando por usted, y quizás usted ya bien dormidito, mientras el otro está intercediendo por usted. No, hermano, esto es de todos. Esto no es de decir, no, pero es que imagínese, es que a usted sí le escucha el Señor. ¿Qué es eso? Yo por eso no oro, porque es que mire, que yo, ay no, es que a quien le escucha es a usted. No, no es así, hermano. El Señor está para todos. Pero claro, es más fácil que otro se esté pelando las rodillitas, mientras yo estoy bien dormidito, esperando que me llegue el milagrito. Y así le decimos. Yo sé que, y usamos esta palabra bastante, yo sé que Diosito me va a hacer el milagrito. Hermano, tenemos un Dios grande, ¿por qué decirle Diosito? Si es un Dios grande. Él no es un Diosito, hermano. No, hombre, no es milagrito. No, hermano. Es nuestro Dios. Es Jesús. Jesucristo, el Señor. Hijo de Dios.
1: Aleluya.
0: Hermano. Pero no encontramos que diga Diosito. Que no se nos pegue esa maña de decir, no, es que mi Diosito. No, hermano, de ahora en adelante es nuestro Dios. De ahora en adelante que de su boca pueda salir nuestro Dios, mi Dios. El Dios que todo lo puede, ese es mi Dios.
1: ¡Aleluya!
0: Ese es nuestro Dios, mi hermano. Necesitamos levantarnos en oración. A toda hora. En todo momento necesitamos orar. Vamos a ver por aquí. Vamos a activar nuevamente las líneas telefónicas 9420-0766. Ya vamos a entrar en este espacio con las complacencias al instante, así que usted vaya pensando en su tema musical. Vaya pensando en su tema musical.

0: Hola, hola.
1: Dios le bendiga a mi hermana.
0: Dios me le bendiga. A usted también, ¿quién nos llama?
1: La hermana Magda de la colonia La Travesía.
0: Hermana Magda, le escuchamos, hermana.
1: Mira, hermana Liz, yo he estado triste, le digo yo a mi Dios. Le pido a Dios que me dé fuerza, hermana, porque... Ay, hermana, hay cosas que duelen tanto, le digo a Dios. Y a la misma vez le digo al Señor, ayúdame a ver, no a ver el hombre, ayúdame a ver que sí. Porque la honra y la gloria sea de Dios, hermana.
0: Sí, amén.
1: Yo a mi Dios me ha dado un corazón de servir para la gente, de todo, pero se me ha enfriado, se me está queriendo enfriar. Y hay personas que aún yo estoy viendo de que están alabando a Dios y que están haciendo cosas, que están profetizando y todo. Y hay veces que yo las miro en la calle y mi Dios le bendiga, hermano. Yo le digo, Señor, ¿qué está pasando con nosotros, Padre? Y ayúdame, Señor, porque he querido volver de nuevo atrás, hermana. Yo le oro a Dios porque me ha costado mucho dolor. Hasta el día de hoy, hermana Luis, le digo a Dios, yo quiero amar sin servir, sin aceptarte, que nunca me quite el don de servir a los demás, porque tú dices que te amará al prójimo como a ti mismo, mi amado. Y a la misma vez, hermana, le digo yo a Dios, bendíceme la hermana Kenia, porque la hermana Kenia, Dios me la puso para que me ayudara a un muchacho, hermana, pero hay gente que le daña el corazón a una hermana.
0: Sí, amén.
1: Y yo le digo a Dios que me da fuerza y seguir adelante, porque no he querido, ya le digo a Dios, he querido voltarme atrás. Yo le pido a Dios y a usted que me haya regresado fuertemente, hermana.
0: Sí.
1: Porque a causa de lo que yo perdí mi hijo, yo siento amor para los demás bastante, pero a la misma vez, cuando aparece el Señor dijo, por la maldad que se ha multiplicado el corazón de muchos, se enfriará. Y dices que somos como las ovejas por fuera, pero por dentro somos lobos rapaces. Y me digo a Dios, ayúdame a ver al hombre.
0: Sí.
1: No sé si es mi papá.
0: Sí. Amén.
1: Así es, mi amada hermana.
0: Amén. Amén, hermana. Y vamos a orar por su vida. Vamos a orar con mucho gusto por su vida, hermana.
1: Bendiciones, hermana, y bendiciones para la hermana Kenia, que es demasiado especial para Dios y para los demás. Una mujer muy bella, y le pido a Dios que Dios la guarde de todo mal, que la cubra y que le dé lo que ella se merece, porque ella es una mujer muy bella para Dios.
0: Sí, amén.
1: Y siempre Dios le agradezco por el trabajo que implementamos para alguien que Dios nos puso para servir.
0: Sí, amén.
1: Que Dios la bendiga, hermana Luz.
0: Amén, hermana. Dios me le bendiga a usted también.
1: Amén, hermano.
0: Amén, amén. Tenemos más comunicación, bendiciones.
2: Dios le bendiga, hermana, que escuchándome.
0: Amén, Dios me lo bendiga. ¿Cuál es su nombre?
2: Escucho Osvaldo Rivera de aquí, me voy a poner San Luis Santa Bárbara. Siempre le escucho a estas horas.
0: Sí, muchas gracias, hermano.
2: Y siempre le escucho a estas horas porque yo despierto a las 12, me quedo dormido de la mañana.
0: Bueno, se le ha ido la comunicación. Aquí estamos escuchándole. Estamos escuchando.
3: Amén, hermana.
0: Amén, amén, amén. Vamos a ver, permítame que se nos está saturando las líneas. Hola, hola.
4: Las líneas. Hola, hola.
3: Hola.
0: Hola, bendiciones.
3: Bendiciones, mi amada.
0: ¿Cómo está usted?
3: Pues bendecida con su programa. Y creo que es como la segunda vez que llamo desde que escucho esta emisora. Quiero que sepa que son de mucha bendición en mi vida. No me importa desvelarme con tal de estar escuchando todo, escuchando las peticiones y tal y como usted decía, hay que unirnos. Eso hago. Me uno a ustedes cuando están orando por las peticiones de las personas que lo llaman o que les escriben. Y en realidad ha habido veces que viajo de aquí, vivo en San Pedro, pero viajo para La Ceiba. Cuando voy a La Ceiba me llevo mi radio porque sí, quiero estar conectada en la noche con ustedes para estar escuchando y recibiendo. El 27 de este mes cumplí 12 años de haber enviudado y yo recibí de parte de mi esposo su legado de oración, de entrega al Padre, a nuestro Padre, no a un diosito como usted lo estaba diciendo correctamente. No tenemos un diosito, diosito tiene el mundo, un montón de diositos con D minúscula. Nosotros sí tenemos un Dios grande con D mayúscula y que no lo tenemos que minimizar, no, ni limitar, tampoco lo tenemos que limitar, porque sí, ¿por qué vamos a pedir con poquito cuando Él tiene todo para nosotros? Y créalo que son de mucha bendición para el pueblo, para todos nosotros, el estar ahí, aunque no llamemos. Yo sé que igual que yo, muchas personas quisieran llamar, pero no sé si es que le damos la oportunidad a otras personas o nos dejamos llevar tal vez por el desánimo de llamar, pero siempre nos llenamos de la presencia del Señor, sintiéndola usted orar, oyendo cómo el Señor la usa. Es maravilloso. Yo no sé si usted es una joven o es una señora, no lo sé, pero su voz me dice que es una joven.
0: Tengo 27 años, hermana.
3: Santo Dios, es una niña preciosa. Y eso es hermoso, hermoso, hermoso. Es algo que a mí me llena y me encanta. Es oír y ver jóvenes trabajando en la obra del Señor. Pero tienen que permanecer. Tienen que estar siempre tomados de esa fuente maravillosa que es Cristo Jesús.
0: Sí, amén.
3: Porque Él es el único que nos llena. Llegan momentos, mi amada, llegan momentos difíciles, momentos que no queremos vivir, que no queremos pasar por ese fuego, pero es necesario que vivamos ese fuego, porque de esa manera el Señor nos purifica para sacar el diamante que somos.
0: Sí, amén.
3: De esa manera. Él permite muchos desiertos, como esa señora que acaba de hablar ahorita, que está llena de tristeza, y le desanima, se pone mal, el ver la actuación o el hecho de otras personas, de otros hermanos. Pero quiero decirle a esa señora que no se ponga a ver lo que la rodea. Busque a ese Jesús resucitado dentro de cada una de esas personas. Búsquelo para encontrarlo. Porque ahí está, nada más que no lo saben usar, no saben llenarse. Pero si usted está llena del Espíritu Santo, que el Señor la use para hacer ese canal de bendición para esas personas que no están haciendo tal vez lo correcto ante la presencia del Señor. Para eso nos ha llamado el Señor también. A veces tenemos que exhortar con amor, como lo hacía Pablo, pero lo tenemos que hacer meditando primeramente y buscando el consejo divino. Amén. Hermana de 27 añitos, santo Dios, una bebé, pero muy madura espiritualmente. Y eso me llena. Yo sé que su padre, su familia, debe estar muy orgullosos de tener una hija así. Gloria a Dios por su vida. Señor. Yo solo tengo dos hijos, un varón y una hembra. Bueno, Dios me premió con ellos.
0: Gracias al Señor.
3: Son la bendición de mi vida. Son mis tesoros, como les digo yo. No importa qué años tengan, son mis tesoros. Y bueno, me dieron ya tres nietos y me siento muy llena con eso. Y paso las pruebas que pase, sé que Dios me va a dar las fuerzas y el ánimo. Y venimos reprendiendo todo desánimo en cada una de las personas que han llamado hoy, que no se sientan tristes ni acongojados, ni se dejen llevar tampoco por la prueba que están pasando, porque cada desierto que vivimos es un peldaño, es un peldaño que nos hace crecer, es un nivel de gloria, lo llamo yo. Es un nivel de gloria cada vez que vivo algo que no me parece, algo triste, o cuando viene la tristeza a mi vida, yo digo, esto no es conmigo, esto no es mío, así que se tiene que ir, tenemos que aprender a ministrarnos nosotros mismos. Así que Dios me la bendiga, que Dios bendiga a su pueblo que está ahí escuchándola día a día, que Dios bendiga a su familia, que Dios bendiga sus entradas, sus salidas, que Dios bendiga todo su ministerio, que Dios bendiga los cinco ministerios que están allí presentes en ese lugar, que solo Dios toma control de todo lo que allí falte, porque tenemos un Dios grande, un Dios que todo lo provee, un Dios que todo lo suple, un Dios maravilloso. Jesús es la única respuesta a todas nuestras inquietudes. Así que todo cuerpo enfermo en esta noche, que reciba la paz del Señor, que reciba la sanidad divina, el toque del Espíritu Santo. Esa madre que llamó implorando por su bebé, pudimos sentir todo el dolor que embarga una madre, ver a sus hijos sufrir. No es fácil vivir eso, pero sí sé que Dios ama a los niños. Y a veces permite pruebas difíciles para nosotros, para que podamos ver hacia arriba, para que podamos decir, Señor, ayúdame. Pero Él ya está al control de toda nuestra situación. Así que en esta noche, en el nombre del Padre, el Hijo, el Espíritu Santo, declaramos la sanidad en todo cuerpo enfermo y bendice, Señor, a mi hijo allá lejos donde está ahorita. Bendígalo, Señor. Guarde su corazón, guarde su mente, dele toda su cobertura y bendiga a mi hija, bendiga su trabajo, bendiga a todo en mi familia y bendiga a toda la familia de las personas que trabajan en esa radio, Señor. A cada uno por nombre. No me conozco los nombres, solo me los imagino. Pero sí sé, Señor, que son personal divino puesto por ti, papá. Real sacerdocio son ahí puestos por ti, Señor. Son los ángeles que tú tienes ahí implorando, Señor, por el pueblo necesitado de tu presencia. En el nombre del Padre, el Hijo y el Espíritu Santo, sea usted tomando, Señor, el control de todo en esta noche. Amén, amén y amén. Feliz noche. Mi nombre es Eva Romero, amén. Viuda de Edén.
0: Amén, hermana Eva. Dios me le bendiga y gracias por su comunicación. Un fuerte abrazo para nuestra hermana Eva y también para todos los que nos están sintonizando. Hay una frase que dice mi papá: Dios no utiliza débiles. Él busca fuertes y por eso vienen los procesos. Dios no utiliza débiles. Él busca fuertes y por eso vienen los procesos. Se lo quiero compartir a usted en esta madrugada. 1:17. Y así cerramos este espacio, hermoso espacio que el Señor nos ha permitido. Hermoso espacio que el Señor nos ha permitido, mi hermano. Así que usted vaya pensando en su tema musical, su tema musical favorito, que con mucho gusto le vamos a complacer al instante. Complacencias al instante al 9420-07-66. Ese es el número. 9420-07-66, mi hermano. Para que usted pueda comunicarse con nosotros y pedir su tema musical a esta hora, que con mucho gusto le vamos a complacer. Solo vamos a disfrutar de este tema.

le parece si vamos a decirle que solo a Dios sea la gloria? Adiós, hermano. Adiós. Sea toda gloria. Adiós.

844-920-0766, solo por medio de audio y por medio de llamada, mi hermano. Vamos a cantarle al Señor.

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0: Amén, así es una fiesta, mi amado hermano. Se marca la 1 de la madrugada con 29 minutos.
1: Toneladas de alabanzas, póngame ahí, hermana.
0: Toneladas de alabanza, vamos a escuchar toneladas de alabanza del grupo La Nueva Tribu. Vamos a ver con quién se va, toneladas de alabanza. ¿Con quién más? ¿Con quién más se va toneladas de alabanza?
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0: Como Saqueo. Muy bien, vamos a buscar aquí como Saqueo.
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0: Vamos a ver quién canta como Saqueo, mi hermana. ¿Quién canta ese tema como Saqueo?
4: Dios le bendiga. Buenos días, hermana Lee. Aquí estamos, ¿no? Que estoy desaparecido, hermana Lee. Quiero la alabanza por Estela Vicente Sontay, la gran tribulación, hermana. Es bonita esa alabanza por Estelita, la guatemalteca.
0: La gran tribulación.
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0: Vamos a ver la gran tribulación con Estela.
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0: Vamos a ver, permítame por aquí. Ahí estamos. Estela Vicente Sontay.
5: Tengo toneladas de alabanza que entregar.
0: Amén, vamos a disfrutar de este tema musical. Luego nos quedamos con la gran tribulación de Estela. Nos quedamos con Estelita, mi hermano. 94-20-07-66, síganos dejando su audio. Síganos.

0: A ver, estamos haciendo unos ajustes por aquí.
1: Tú ya lo sabes.
0: A ver, permítame.
1: Listo,
0: mi hermano. Vámonos entonces con el grupo La Nueva Tribu, Toneladas de Alabanza, 1:32. Mándenos su audio, 9420-0766.

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0: Amén. Ahí estábamos escuchando La Gran Tribulación por Estela Vicente Sondheim. Vamos a seguirle escuchando bendiciones. Hola, hola. Hola, hola, bendiciones.
1: Y sí, hermana.
0: Ajá, hermano.
1: Está.
0: Bien, bien, bien, bien. ¿Y usted?
1: No hay mejor lugar, hermana, que estar en la dulce presencia de Dios.
0: Amén, así es, hermano.
1: Qué bonito, hermana, adorar al Señor.
0: Es hermoso.
1: Dice que el Señor dice que oremos, hermana, sin cesar.
0: Orar sin cesar, así es.
1: Imagina, hermana, ese texto que Dios nos regala y bien cortito.
0: Sí, definitivamente, y, orar sin cesar.
1: Y orar, hermana, orar es platicar con Dios, ¿verdad?
0: Sí.
1: Y dice, le escuchaba usted que decía, cuando hay que orar, no quieren orar. ¿Se da cuenta, hermana?
0: Sí, sí, sí.
1: Y el Señor nos dice que oremos sin cesar.
0: Amén.
1: Y fíjese que hay algo, hermana, cuando hay obediencia, usted está orándole al Señor. Son palabras divinas. Obediencia,
0: sí,
1: es orar a Dios.
0: Sí, amén.
1: Qué bonito, ¿verdad?
0: Amén, mi hermano. Hermana, es lo más hermoso. Mande. Ajá, ¿cuál quiere escuchar?
1: Hoy te rindo mi ser.
0: Te rindo mi ser. Vamos a ver. Hoy te rindo mi ser.
1: Abel Zavala.
0: Ah, espéreme. Espéreme.
1: Hoy te rindo mi ser. Lo más alto
0: que... Vamos a ver por aquí. Hoy te rindo mi ser, de Abel Zavala. Este es mi deseo.
1: Yo creo que esa es. Le canto un pedacito.
0: Ajá.
1: Hoy te rindo mi ser. Un pedacito le dije.
0: Sí, hombre. Vaya pues, mi hermano, ya se lo vamos a buscar por aquí.
1: Lo encontré, hermana.
0: ¿De Abel Zavala?
1: Sí, de Abel Zavala.
0: Sí, hombre, aquí está.
1: Vaya, hermana, saludos, abrazos, bendiciones.
0: Amén, bendiciones para usted también. Ya tenemos aquí este tema como Zaqueo. Aquí está como Zaqueo. Ya tenemos listo como Zaqueo en la voz de Jonathan Jiménez. Vamos a disfrutarlo en este momento y como Zaqueo se va con Hoy te rindo mi ser. Vamos a disfrutarlo en este momento a la 1:45. Veo que usted nos sigue llenando el teléfono de audios. Muchísimas gracias a todos. Ya vuelvo para poder escucharle. Nos vamos a ir de dos en dos. De dos oyentes, dos temas. Un tema que pida un oyente y el otro tema que pide el otro oyente, para no confundirnos, para que no vaya a pensar que son dobles que vamos a complacer. No, mi hermano, dobles para una persona no, para una sola persona no. Nos vamos a ir con uno y uno. Por ejemplo, en este momento nos vamos como Zaqueo, un tema que nos pidieron ya hace un ratito y gracias a Dios pues ya lo tenemos por aquí, gracias a producción que nos hace llegar cómo es que se llama el cantante. Y también nuestro hermano nos acaba de pedir en este momento, Hoy te rindo mi ser. Vamos a disfrutarlo.
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0: Amén, y continuamos con más, la una de la madrugada con 56 minutos, es la una con 56 minutos. Hola, hola, bendiciones. Hola, le escuchamos, bendiciones.
1: Hola, buenos días, mi hermanita, ¿cómo estás? Apreciado tu programa.
0: Gloria al Señor, mi hermana, ¿y usted cómo está?
1: Pues gracias a Dios aquí escuchándola.
0: Gracias al Señor. Bien.
1: Bendito sea mi Rey por la vida que nos da a diario.
0: Amén, así es.
1: ¿Cómo está mi reina? La
0: ¿todo
1: reina
0: bien,
1: de Jehová?
0: Gracias al Señor.
1: Bueno, hermana, me alegro. Muchos abrazos y besos de parte de Dios.
0: Amén. Amén, mi hermana, ¿la escuchamos? Amén.
1: Sí, qué bueno, hermana, me da gusto escuchar sus programas, oye, Dios me la bendiga, grande y poderosamente.
0: Amén, a usted también, que Dios me le bendiga siempre, hermana Marina.
1: Amén, hermana, gracias, que tenga un feliz fin de semana.
0: Gracias, usted también.
1: Gracias, gracias, hermana, ¿me puede complacer con una? Sí, me puede, hermana.
0: ¿Cuál quiere escuchar?
1: Lágrimas del pastor.
0: Con mucho gusto, ya le complacemos.
1: Ay, gracias, hermanita. La amo mucho, mi señor.
0: También le amamos muchísimo, mi hermana Marina.
1: Gracias, hermana. Aquí estoy pendiente todos los días de mi vida hasta que día Dios ya no quiera que estemos.
0: Amén, amén. Así es, mi hermana Marina. Dios me le bendiga. Un fuerte abrazo.
1: Ay, igualmente, hermana. Cuídese. Dios me la bendiga poderosamente.
0: Amén, usted también, Dios me le bendiga.
2: Manitas de HCH, bendiciones. Les habla Santos Pacheco de San Esteban Orlancho. Les pido que por favor me complazcan con aquella alabanza que se llama Si te tocara el bordo de tu manto de Héctor el Father. Por favor, hermano. Bendiciones, buenas noches.
0: Amén, amén, amén. Entonces nos vamos con este tema de Héctor el Father que nos están solicitando en este momento y también Lágrimas de un Pastor. Si me tocaras. Muy bien, aquí estamos listos, listos, listos, mi hermano. La una con 59 minutos. Muy buenos días para todos. Que Dios me los pueda bendecir. Ya vuelvo para escucharle. Ya vuelvo para seguir complaciéndole también, mi hermano. Al 94-20-07-66.

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1: Qué hermoso tema musical, Si me tocaras, de Héctor el Father, mi amado hermano. Estamos complaciéndole al instante, este teléfono está a reventar, gracias a todos los que están activos a esta hora, a las 2:08 de la madrugada. Bendiciones.
2: Buenos días, Romana Liz. Páscame con la alabanza, te alabaré, mi buen Jesús, de Danilo Montero. Gracias, bendiciones.
1: Muy bien, de Danilo Montero, te alabaré, mi buen Jesús. Por aquí ya lo tenemos listo. ¿Con quién más? ¿Con quién se va? Te alabaré, mi buen Jesús. Bendiciones, buenos días.
3: Buenos días, hermanita, ¿cómo está usted?
1: Muy bien, ¿y usted qué tal? ¿Cómo está?
3: Pues aquí escuchándolo, ¿no?
1: Qué bueno.
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1: Qué linda, muchas gracias, mi hermana.
3: Gracias por complacerme.
1: Ajá.
3: El alfarero con la hermana Reina.
1: Perfecto, hermana. Entonces se va el alfarero en este momento con Te Alabaré.
3: Gracias, hermana. Hermana, bendiciones.
1: Amén, amén, amén. La única razón de mi adoración, oh Jesús. Vamos a ver por aquí, permítame. Veo que nos siguen llegando más audios. Pero disfrutamos de este tema, Te Alabaré, mi buen Jesús, de Danilo Montero. Se va con el alfarero, dijimos, el alfarero de la hermana Reina. Bastante solicitado el alfarero con la hermana Reina. Y pues aquí lo vamos a complacer. Con mucho gusto. Con mucho gusto le estamos complaciendo al instante. Dios pueda bendecir su vida, su familia. Que su día viernes sea de éxito, mi hermano. Ya estamos en el último día del mes de julio. Qué rápido se nos fue julio. Rapidísimo. Pero bueno, es el Señor que hasta este momento, Él nos sigue sosteniendo con su mano poderosa. Vamos a entrar al mes de agosto con toda la actitud. Vamos a entrar al mes de agosto confiados. Confiando en que el Señor es quien nos va a sostener también a nosotros y que Él es el que a nosotros no nos deja nunca. Nunca nos va a dejar, nunca nos va a desamparar nuestro Dios.

0: dichoso el pueblo, Señor, que sabe alabarte. Y aquí hay un pueblo que sabe gozarse en ti, Señor. ¿Es cierto?
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0: Se marcan las 2 de la madrugada con 19 minutos. Vamos por aquí, seguimos escuchándole. Bendiciones.
1: Bendiciones, hermana. Dios me la bendiga. Aquí estamos escuchándole en Barcelona, España. Son las 9:57 de la mañana. Trabajando y escuchándole. Bendiciones para todos los radioescuchas de HCH. Saludos, Aquiles Alvarado.
0: Saludos, Aquiles. Bendiciones para usted, mi amado hermano.
2: Buenos días.
3: Muy bien, de Danilo Montero, te alabaremos.
2: Oscar Torres.
3: Por aquí ya lo tenemos listo.
2: Una alabanza ahí de...
3: ¿Con quién se va? Te alabaré, mi buen Jesús.
2: Una alabanza de Oscar Medina.
0: ¿Cuál quiere de Oscar Medina?
2: Buenos días, hermana Melissa. Estoy
3: escuchándolo, hermano.
2: Linda madrugada, la honra y la gloria para el Rey de Reyes, Señor de Señores, que nos da la fuerza para levantarnos.
3: Perfecto, hermana.
2: Me siento contento, feliz, porque vamos a trabajar y vamos con la ayuda de Dios.
0: Amén, gloria al Señor, mi hermano. Mire, ahí está, nos ha pedido un tema de Oscar Medina. Vamos a buscarle por aquí, Camina Conmigo. De Oscar Medina.
4: Buenos días, hermana, buenos días. Que Dios me le bendiga y me le guarde. Y así a todos los guardias de seguridad también van. Bueno, todo el que trabaja en la noche, que Dios me le bendiga y le guarde esta madrugada. Y que Dios me lo guarde.
0: Gracias, hermano.
4: Mi hermana, y quiero aquella alabanza que dice, es hora de descansar. Y un saludo a Giovanni Acosta.
0: Hermano, es hora de adorarle, creo que me dice usted. Yo creo que es hora de adorarle, que me dice usted, mi hermano. 94-20-07-66. Las 2 con 21 minutos, nos quedamos con Camina Conmigo y es hora de adorarle.
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0: así le decimos en esta hermosa madrugada del día viernes, las 2:35, 2 de la madrugada con 35 minutos, gracias a todos los que están activos a esta hora con HCH Radio, 94-20-07-66, para que usted nos diga desde dónde usted nos sintoniza, hermano. ¿Desde dónde usted sintoniza HCH Radio? Recuerde que a las 3 de la madrugada, nuestro coordinador y compañero Max Serna estará por aquí con nosotros, hermano, con las noticias nacionales y, por supuesto, con palabra de Dios. Y lo más importante, esas oraciones, hermano. Oraciones y palabra de Dios. Aquí, pues, estamos siempre llevándole. Y también esas noticias que no pueden faltar en nuestras jornadas, en ninguna de nuestras jornadas, porque siempre estamos informándole a usted, nuestro querido oyente, que, de hecho, ya vamos a escuchar al compañero Nelson Sorto con el resumen policial. Ya en un momento lo escuchamos. Pero antes me encantaría que usted nos deje un audio. ¿Qué le parece, mi hermano? Déjenos un audio, háganos saber que usted está ahí activo. Háganos saber que usted está activo en esta madrugada. 94-20-07-66. Queremos escucharle. Las 2:36. ¿Cuántos están activos? 94-20-07-66. Las 2:37. Por aquí nos están escribiendo. Gracias a todos. Ya vamos a estar con la jornada de oración a las 3 en punto. A las 3 en punto escuchamos el himno nacional. Luego nos quedamos con sus oraciones. Así que usted vaya preparándose ya. Desde ya vaya preparándose con su oración. Y siempre la envía al 94-20-07-66.
1: Hola, hermana, bendiciones, buenos días, ¿qué tal? ¿Cómo está? Aquí estamos siempre activos desde Barcelona, saludos y muchas bendiciones.
0: Amén, Barcelona.
2: Amén, aquí estoy activa todavía.
0: Eso.
2: Cero sueño.
0: Cero sueño, dice
3: buenos
0: mi hermana.
3: Buenos días, hermana Liz, Ana Aguilar, aquí en la ciudad de La Paz, cuando son las 2:37.
0: Ahí está, mire, por si usted dijo, no, es que esos audios ya se los tenían ustedes guardaditos por ahí. Aquí está mi hermana que dice, son las 2:37 de la mañana. Muchísimas gracias a todos. ¿Qué le parece si usted nos sigue dejando sus audios? Pero también vamos a escuchar el resumen. Resumen policial con nuestro compañero Nelson Sorto a las 2:38. Adelante, compañero.
4: Muchas gracias, compañero control principal de Hable Como Habla Televisión Digital y HCH Radio a nivel nacional. De inmediato presentamos el resumen de sucesos registrados en el territorio nacional.
5: De manera violenta perdió la vida en esta capital un ayudante de albañilería. El evento criminoso se registró la mañana de este jueves en la capital hondureña, específicamente en la colonia Villanueva, sector 5. El fallecido fue identificado como Marcelo Alexis Hernández Mejía, de 41 años, originario del municipio de Duyure, Choluteca, con residencia en el mismo lugar donde fue asesinado. Según testigos, uno o varios hombres lo interceptaron en medio de las gradas de cemento que dan acceso al anillo periférico bajando desde el sector 5 de la referida colonia y lo atacaron con arma blanca tipo cuchillo. La víctima recién había salido de su casa de habitación a su centro de trabajo, donde se desempeñaba como ayudante de albañil. Las autoridades policiales procesaron la escena del crimen. Mientras tanto, el Ministerio Público, a través de la Fiscalía de Turno y Medicina Forense, con el acompañamiento de inspecciones oculares, realizaron el levantamiento del cuerpo y fue trasladado a la morgue capitalina. Después de la autopsia respectiva, fue entregado a sus familiares. Como Pedro José Palma Ramos, de 47 años, fue identificado el cuerpo de un hombre cuyo levantamiento se registró en la aldea Los Cablotes, La Libertad, Comayagua. El agricultor fue atacado a machete limpio por otro parroquiano con quien supuestamente compartía bebidas alcohólicas. El cuerpo de la víctima fue trasladado hasta la morgue capitalina, donde fue autopsiado. Después del mediodía fue entregado a sus familiares, quienes lo trasladaron hasta la comunidad de Agua Blanca, Minas de Oro, Comayagua, en un carro del cuartel general del cuerpo de bomberos. El homicida ya fue capturado por las autoridades policiales. Después de 5 días de permanecer recibiendo asistencia médica en el hospital escuela, hoy se reportó la muerte del ciudadano José Adali Andara Padilla, de 18 años, quien fue víctima de un ataque criminoso por otro hombre que le insertó varias heridas con arma blanca tipo cuchillo. Grave, fue trasladado a la emergencia del hospital escuela, donde fue atendido. Hoy los médicos lo declararon clínicamente muerto. El personal forense realizó el levantamiento del cuerpo en el hospital escuela y lo trasladó a la morgue capitalina. Por el supuesto delito de violación agravada en perjuicio de su propio familiar, agentes de la Dirección Policial de Investigaciones, en operativos ejecutados en Tegucigalpa, detuvieron a un jovencito de 19 años, quien fue trasladado a los juzgados capitalinos.
6: Se bien lo apunta, en las últimas horas la Dirección Policial de Investigaciones, DPI, mediante los operativos desarrollados aquí a nivel central y mediante la aplicación de pruebas técnicas científicas, se ha logrado aprender a un joven de 19 años por suponerlo responsable del delito de violación agravada. Esta importante captura fue desarrollada por un equipo especializado de la Unidad Nacional Antisecuestro, quienes lograron ubicar a este sujeto en un sector capitalino de aquí del municipio del Distrito Central, donde posteriormente, de acuerdo a las diligencias realizadas por los especialistas, este sujeto desde el año 2024 abusaba sexualmente de su propio primo, donde a realizar las diligencias correspondientes a este caso, a esta persona se le ejecutó una orden de aprehensión.
5: Dos presuntos miembros de la estructura criminal Pandilla 18 fueron detenidos por funcionarios policiales en operativos ejecutados este día en una colonia capitalina salida al departamento de Olancho.
7: En efecto, la Policía Nacional siempre ejecutando sendos operativos y operaciones, ¿verdad? Y este día, pues, se llevó a cabo una operación en donde se fueron capturados dos miembros de la estructura criminal Pandilla 18 en el sector de la colonia Samaritano, contiguo al crematorio municipal salida Olancho. En este caso, pues, la Policía Nacional, esta operación está en curso. Ya ahorita estos dos individuos están siendo trasladados hacia el sector de la unidad metropolitana número 2 para hacer las gestiones pertinentes y el informe preliminar para poder remitirlo a estos individuos hacia la autoridad competente. A estos también individuos se le incautaron drogas y armas que están ahorita pendientes de su contabilización para poderlos remitir por diferentes delitos que al final la Fiscalía y el Ministerio Público van a determinar cuáles son esos tipos de delitos por los cuales van a ser remitidos estos individuos.
5: Asimismo, fue detenido el supuesto hechor intelectual del doble homicidio registrado en las últimas horas en el departamento de Colón.
7: El día de ayer se capturó al individuo que lamentablemente el día lunes le dio muerte a dos ciudadanos, una dama y un caballero, de una ruta de la ruta de transporte Barralaga en el sector de Sonaguera. Pues el día de ayer en el sector de Sabá, Colón, fue capturado a este individuo una vez que se le acercó. El cerco perimetral marca la redundancia porque la Policía Nacional, a través de la Dirección Policial de Investigaciones y las unidades de inteligencia e investigación de la Policía Nacional, ya tenían vinculado directamente y la persona responsable de este hecho criminal, y se andaba dándole la búsqueda pertinente. Al final fue capturado, vinculado a este hecho, y ya fue remitido también hacia la autoridad pertinente.
5: Miembros del 7º Batallón de la Policía Militar del Orden Público detuvieron a un hombre por supuesto delito de tráfico de droga. En la operatividad se ejecutó en la colonia La Rosa, en Comayagüela. Durante la operación le decomisaron varios envoltorios conteniendo supuesta droga, además de un aparato telefónico. Mientras tanto, en otra operación en el municipio de Campamento, departamento de Olancho, fue capturado otro ciudadano por supuesto delito de tráfico de droga. La captura se ejecutó en pleno Parque Central, a quien le decomisaron supuesta droga. El detenido fue remitido a los juzgados correspondientes.
4: Para HCH Noticias y HCH Radio a nivel nacional, con imágenes de José Oseguera, el acompañamiento de Marlon Barahona y la edición de Roberto Briceño, les informó Nelson Sorto.
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0: Amén, así es, mi amado hermano, así es, se marcan las 2 de la madrugada con 45 minutos, las 2 con 45 minutos de la madrugada en HCH Radio. Mire que yo le quiero compartir con usted las noticias que ocurrieron el día de ayer, el jueves 30 de julio del 2026. Gracias a la portada de HCH Televisión Digital, a las 2 de la madrugada con 46 minutos, se lo hacemos saber. Herido de bala resulta un hombre en Quebrada Seca en El Progreso Lloro. La sequía avanza y amenaza los cultivos en Honduras. Lamentable, anciano muere atropellado en la carretera a Yamaranguila en Intibuca. Acusan madre y abuela de asesinato tras la muerte por inanición de adolescente autista en Estados Unidos. Sube a 35 la cifra de fallecidos por terremoto en Japón, mientras continúan rescates. Solo el dolor queda. Entre desgarradoras escenas despiden a las 6 víctimas del incendio que enlutó a San Pedro Sula. Tragedia por vagancia animal. Motociclista perece tras impactar con una vaca en Olanchito. Y en lo más destacado, interponen recurso contra la admisión del requerimiento fiscal contra Roosevelt Hernández. Peso por peso, Colegio Médico exige al gobierno revelar cómo se han gastado los fondos de la emergencia sanitaria. Congreso defenderá los juicios políticos ante la CID. Zambrano recuerda que Libre promovió 15 cuando era gobierno. Reprograman juicio para los amigos de Anders Arriola, acusados de maltrato, de matarlo y enterrarlo en una playa ceibeña. Por lavado de activos, el próximo lunes inicia juicio contra el exalcalde Chande Ardón. Las 2:48. En Támara esperará su proceso de extradición el colombiano pedido por narcotráfico. Tras el regreso de Jo, se entregará a la justicia la prófuga exministra de Salud, Alba Consuelo Flores. Denuncian barrida en migración. Sindicato asegura que más de 500 empleados han sido despedidos. Tras 11 años desaparecido, realizan cuarta búsqueda de los restos del líder sindical Donatilo Jiménez. La dura realidad, más de 378 mil hogares hondureños siguen sin acceso a la electricidad. Uno más. En audiencia de extradición, el Chevo, salvadoreño reclamado por su país por extorsión. Desalojan a supuestos invasores en cofradía. Ellos alegaban que son tierras expropiadas. Gracias a usted por informarse con HSH Radio a esta hora de la madrugada. Es para nosotros un placer poder acompañarle en este viernes 31 de julio del 2026. Y en noticias internacionales, preste mucha atención. Trump dice que se logró un acuerdo para el desarme completo de Hamas. El presidente de Estados Unidos no mencionó detalles del acuerdo y Hamas no ha respondido al anuncio. El super niño ya está aquí. Este es el impacto que espera América Latina. Y es que le damos a conocer El Niño, un evento climático caracterizado por un aumento de la temperatura en el Océano Pacífico. Oficialmente ha comenzado y se espera que este año sea la más potente en décadas, el grado que popularmente ya es conocido como el Super Niño. La Administración Nacional Oceánica y Atmosférica de Estados Unidos, por sus siglas en inglés NOAA, informó el 11 de junio que El Niño se había formado en el Pacífico tropical, emitió un aviso y se dio algunos datos sobre la fuerza que podría alcanzar. Pronosticadores predicen una probabilidad del 63% de que las temperaturas superficiales del mar superan las 2.0 grados centígrados en la región del Pacífico, monitoreada por El Niño. Venezuela y Chile acuerdan comenzar el restablecimiento de sus relaciones diplomáticas rotas desde 2024. Quien ataque a Argentina no es bienvenido. Gobierno de Milei prohíbe ingreso de extranjeros que expresen mensajes de odio. Seguimos informándole en Estados Unidos. Es cada vez más fácil confundir al público en el debate sobre la inmigración, según experto. La falta de un debate sensato sobre la inmigración tiene un efecto muy negativo, dice experto. Grave choque entre camiones es captado por la cámara de otro vehículo. El Departamento de Estado dice que cometió un error. Ese error desafortunado al etiquetar incorrectamente países en un mapa de África. Fin del TPS y elecciones en Haití tras casi una década. ¿Será viable el cambio? Es una bendición, dice hondureño deportado mientras espera retornar a Estados Unidos tras fallo judicial. Se marcan las 2 de la madrugada con 53 minutos. Nosotros continuamos informándole a esta hora y como siempre invitándole a que desde ya usted envíe sus oraciones al 94-20-07-66. Deje sus oraciones 94-20-07-66. Las 2:53 minutos. Fiscalía de Guatemala investiga la desaparición de expedientes de estudiante de la USAC. Y en El Salvador, preste mucha atención, nos movemos hasta El Salvador. El Salvador, cerca de 1,000 socorristas de Cruz Verde estarán desplegados durante Plan Agosto 2026. Imágenes de una tragedia. El bus que regresaba de una iglesia y terminó arrastrado por un río desbordado hace 18 años en El Salvador. A Ahuachapán Norte recibe recurso de Estados Unidos para afrontar emergencias y proteger a la población. Guatemala, preste mucha atención, ¿qué ocurre en Guatemala? Fiscalía de Guatemala investiga la desaparición de expedientes de estudiantes de la USAC. Además, el Palacio Nacional brilló de azul en Guatemala durante una jornada que visibilizó a sobrevivientes de trata de personas. Y a las 2 de la madrugada con 55 minutos nos movemos hasta Nicaragua. Preste mucha atención. ¿Qué ocurre en Nicaragua? Una falsa oferta en Facebook dejó a una familia de Nicaragua sin sus ahorros y con un reembolso pendiente. 8 de cada 10 nicaragüenses dicen sentir vigilancia estatal, según informe. Nicaragua suma otra mina china tras sanciones de Estados Unidos. En Costa Rica, la vida humana no se compra ni se vende. Caja Costarricense de Seguro Social llama a denunciar la trata de personas y fortalecer la donación de órganos. El CACO lo espera. Ministro de Justicia de Costa Rica lanza dura advertencia a jefe policial investigado por presuntos vínculos con organización criminal. Además, Laura Fernández conmemoró el primer voto femenino. Las mujeres de Costa Rica somos increíbles, así lo manifiesta. Y en Panamá, agrupaciones en Panamá solicitan iniciar discusión del proyecto de ley sobre etiquetado frontal. Confirman en Panamá caso de meningitis por influenza en un menor de edad. Y en República Dominicana, militar dominicano afronta 3 meses de prisión, investigada por la muerte de su suegra. La sede de Santo Domingo afronta una jornada con campeones en 10 deportes. Robots para salvar vidas. Boston Dynamics y República Dominicana exploran el futuro de asistencia de emergencias. Le damos a conocer lo que ocurre en el mundo, y es que Estados Unidos sancionó a una red internacional por apoyar a Aman Air, a la aerolínea iraní vinculada a la Guardia Revolucionaria. 2 de la madrugada con 58 minutos. Crece la crisis en el fútbol mundial. CONCACAF se unió a la postura de la UEFA y rechazó el plan de FIFA. Seguimos informándole a esta hora, empresas petroleras avanzan con la firma de acuerdos en Venezuela. Retrasos y trámites frenan la reactivación del sector. Arabia Saudita encabezará una alianza defensiva para proteger el tráfico marítimo en el Mar Rojo. España vulnerada. Las imágenes que recorren el mundo. La llegada masiva de migrantes a Ceuta volvió a poner en evidencia la incapacidad del Estado para ejercer un control efectivo sobre su frontera sur con Marruecos. Y siempre presten mucha atención, siempre en el ámbito internacional, un juez avala que pacientes de Medicaid deban probar incapacidad laboral para no perder su cobertura. Un congresista impulsará una investigación contra la FIFA si los demócratas recuperan el control de la Cámara de Representantes. y se marcan las 2 de la madrugada con 59 minutos. 2 de la madrugada con 59 minutos.
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0: Y aprovechamos, además, ya vamos a escuchar el himno ya en un momento, pero queremos aprovechar también este espacio para darle a conocer a ustedes cómo estamos con el cambio del dólar y con el cambio del euro para este viernes 31 de julio del 2026. El cambio del dólar, su compra, 26 lempiras con 79 centavos. Y su venta, 26 lempiras con 92 centavos. El cambio del euro, su compra, 29 lempiras con 52 centavos. Y su venta, 33 lempiras con 83 centavos. Según instituciones bancarias del país, se lo damos a conocer aquí en HCH Radio.
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0: A las 3 de la madrugada con un minuto. Preste mucha atención. Antes de entregarle micrófonos a nuestro compañero Max Serna, vamos a darle a conocer a usted el precio del quintal del café. Y el precio del quintal del café, $325.95. Con un aumento de $2.90. Y así se mantiene el precio del quintal del café hasta este momento, hasta esta hora, a las 3 de la madrugada con 2 minutos, $325.95. Queremos darle a conocer a usted también cómo amanecemos con la temperatura. Y la temperatura para este día, preste mucha atención, le damos a conocer en este momento a las 3 de la madrugada con 12 minutos. Ya está listo nuestro compañero Max Serna, pero antes le damos a conocer cómo amanece nuestro país con la temperatura. En la zona central, Francisco Morazán, 28 grados centígrados su máxima, 19 grados centígrados su mínima. En Comayagua, 33 grados su máxima, 22 grados centígrados su mínima. En La Paz, 31 grados centígrados y 20 grados centígrados la mínima para este día viernes. En la zona norte y Caribe nos movemos hasta Cortés. Y en Cortés, 35 grados centígrados su máxima, 24 grados centígrados su mínima para este día. En Atlántida, 31 grados su máxima, 24 grados centígrados su mínima. Le damos a conocer cómo estamos con la temperatura en Colón o qué temperatura se espera para este viernes 31 de julio del 2026. 31 grados centígrados es su máxima, 26 grados centígrados su mínima, hablando de Colón. En Islas de la Bahía, 31 grados centígrados su máxima, 27 grados centígrados su mínima. Y en la zona sur, en Choluteca, 40 grados centígrados y 26 grados centígrados es su mínima. Y en Valle, 39 grados centígrados su máxima, 25 grados centígrados su mínima. Esa es la temperatura para este día viernes 31 de julio del 2026. Se marcan las 3 de la madrugada con 4 minutos. 3 de la madrugada, 4 minutos en HCH Radio.
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0: Así es, somos HCH Radio, mi amado hermano. Yo yo quiero preguntarle a usted, ¿qué tema musical quiere disfrutar en este hermoso tiempo antes de entrar a la jornada de oración? Ya vamos a escuchar el himno, usted no se preocupe, lo tenemos pendiente, ya vamos a escuchar el himno, pero antes yo quiero preguntarle a usted, ¿qué tema de estos prefiere escuchar? Levanto mis manos, este precioso tema musical. Levanto mis manos, pero también le vamos a dar otra opción a usted para que usted pues decida, elija qué tema quiere disfrutar. Preste mucha atención, esta es la opción número uno.
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0: Preste mucha atención, ese es el tema número uno. El tema musical número uno que le damos de opción a esta hora. Y este es el segundo, si tu presencia conmigo no va. ...94-20-07-66... ...ya casi le entregamos micrófonos a nuestro coordinador, mi amado hermano, pero antes yo quiero que usted elija su tema musical favorito. Si tu presencia conmigo no va, y también tenemos Levanto mis manos, y ese tema pues es el que nosotros vamos a dejar para que usted pueda preparar su oración. Ya vamos a estar con la jornada de oración, ya en un ratito. Bendiciones, buenos días.
1: Buenos días, hermana. ¿Me puede complacer con la alabanza Renacer?
0: Ah, ¿usted quiere renacer?
1: Sí, bueno. Soy el hermano de aquí del Paraíso, el Paraíso.
0: Muy bien, mi hermano, saluditos, un fuerte abrazo hasta el Paraíso.
1: Gracias, gracias, amén.
0: Amén, que Dios me lo bendiga a usted. Que Dios me lo bendiga. Tenemos estas dos opciones. Levanto mis manos y si tu presencia conmigo no va. Póngase las pilas, mi hermano, póngase las pilas. 94-20-07-66, bendiciones.
2: Bendiciones, hermana. Ponga la alabanza, levanto mis manos.
0: Levanto mis manos. Muy bien.
2: Sí, que está. Buenos días.
0: Amén, hermano. Buenos días. Un voto ya para levanto mis manos. Por aquí tenemos más comunicación. Bendiciones. Hola, hola.
3: Levanto mis manos.
0: Ahí estamos. Con levanto mis manos. Dos votos para levanto mis manos. Cero votos para el tema si tu presencia conmigo no va. 94-20-07-66. Vamos a seguir escuchándole en este momento a las 3 de la madrugada con 8 minutos. Póngase las pilas, mi hermano. ¿Qué tema quiere disfrutar usted? Levanto mis manos. O también tenemos si tu presencia conmigo no va. Hola, hola.
3: Buenos días, si su presencia conmigo no va.
0: Ahí está ya anotadito su voto, mi hermano. Bendiciones. Un fuerte abrazo para todos los que nos sintonizan a esta hora. Muy buenos días para todos. Muy buenos días. Bendiciones. 94-20-07-66. Seguimos escuchándole a usted. Hola, hola.
4: Hola, hola.
3: No. Levanto mis manos.
0: Levanto mis manos. Ahí está ya listo su voto, mi hermano. ¿Quién nos llama? Vamos a ver. Bueno, es que nos está escuchando a través del radio. Siempre bájele el volumen para que tengamos una mejor comunicación. 94-20-07-66. Levanto mis manos. Va adelante. Va adelante, levanto mis manos. Buenos días, bendiciones. Hola, hola.
5: Hola, tu pueblo.
0: ¿Quién nos llama? Bueno, casi no se le escuchó. Casi no se le escuchó. 94-20-07-66. Por audio o por llamada. Por audio o por llamada, es cantidad de mensajes que nos están llegando, pero queremos escucharle a usted por audio y también pues habilitamos las líneas telefónicas para que usted se pueda comunicar con nosotros a esta preciosa hora, a las 3 de la madrugada con 9 minutos. Bendiciones.
6: Hola, Dios le bendiga.
0: Dios me le bendiga a usted también, hermano.
6: Buenos días, ¿cómo están?
0: Muy bien, ¿y usted qué tal? ¿Quién nos llama?
6: Todo muy bien, habla Ariel Sánchez, evangelista Ariel Sánchez, vamos rumbo a Marcala La Paz.
0: ¿Cómo va todo? ¿Cómo van esta madrugada? ¿Cómo están esas calles, hermano?
6: Todo bien, gracias a Dios, aquí vamos, expectantes a lo que Dios va a ir a hacer.
0: Amén, así es, mi hermano. ¿Hacia dónde dice que se dirigen?
6: Vamos hacia Marcala La Paz.
0: A Marcala La Paz. Que Dios me los proteja, Marcala, mi hermano.
6: Amén. Queremos que nos complazca con una alabanza de nuestro pastor Tomás Ocampo.
0: Ajá. ¿Cuál tema de Tomás Ocampo?
6: Vuelve.
0: Muy bien. Muy bien, hermano. Bendiciones. Saluditos.
6: Amén. Muchas gracias. Bendiciones.
0: Amén. Que todo vaya bien.
7: Levanto mis manos.
0: Levanto mis manos. Aquí están llegando sus audios. Levanto mis manos. ya va adelante con Levanto Mis Manos.
4: Bendiciones, hermana. Levanto Mis Manos.
0: Ahí está, mire. Definitivamente, Levanto Mis Manos está ganando. Por aquí nos siguen escribiendo, amén. Muchísimas gracias a todos. Feliz día viernes, feliz 31 de julio, feliz último día de julio, mi hermano. Como siempre, recordándole a usted, a las 3 de la madrugada con 11 minutos.
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0: Ya casi vamos a escuchar el himno nacional. Ya en unos minutitos, hermano, escuchamos el himno nacional, pero por aquí tenemos más audios. Hola, hola.
8: Buenos días, bendiciones. Que me complazca ahí con Levanto Mis Manos.
0: Así es, hermano, Levanto Mis Manos, definitivamente. Este tema se queda de River Arena, Levanto Mis Manos. Ya casi lo vamos a disfrutar, pero antes escuchamos el himno nacional.

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7: Buenos días, hermano Max. Aquí vamos. Vamos rumbo a la frontera con Nuevo México, hermano.
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0: Y se marcan las 3 de la madrugada con 30 minutos. 3 de la madrugada con 30 minutos. Nosotros continuamos por aquí, mi querido hermano. Vamos a activar las líneas telefónicas para escuchar sus oraciones. Ya preparamos el ambiente con estos temas hermosos. Exaltado estás. Le decimos exaltado estás, Señor, en esta madrugada del viernes. Te exaltamos, Señor. 9420-0766. Ese es el número, 9420-0766. Comuníquese con nosotros en esta hermosa madrugada. Vamos a orar todos juntos. Vamos a orar, mi hermano. Vamos a entrar en este tiempo de oración. 9420-0766. Vamos a ver, permítame por aquí. Vamos a activar las líneas a las 3:31 de la madrugada.
1: Buenos días, hermana Lice. Buenos días, ya las conozco ya. Ya les conozco la voz.
0: Buenos
1: aquí
0: días,
1: estamos,
0: mi hermano.
1: Aquí en Dallas, Texas. Aquí vamos para el trabajo, aquí vamos a rumbo al trabajo. Entramos antes, unos minutos antes de las 4 de la mañana. Aquí van a ser, ahorita son las 3:21, pero aquí vamos rumbo al trabajo, entramos faltando 10 para las 4. Saludos a mi familia en San Lorenzo Valle, en Acaome, y toda mi familia que está afuera, en cualquier parte de Honduras y fuera de Honduras. Y a todos los 24/7, que Dios los bendiga, y que Dios bendiga a esa radio y a televisión digital, porque sabemos que HCH es un monstruo en Honduras, ¿verdad? Y fuera de Honduras también, porque aquí los que estamos fuera de Honduras también escuchamos y miramos por YouTube, por la plataforma de cualquier canal que es donde se mira HCH, ahí miramos, porque yo siempre miro las noticias de Honduras por ahí, por HCH, y tengo añales de estar escuchando HCH.
0: Muchas gracias, mi hermano.
1: Hermano, antes de que el hermano Max comenzara, estaba escuchando HCH. Buenos días, saludos al hermano Max, la hermana Lizette, todos los que laboran en HCH Radio y Televisión Digital, que Dios los bendiga y los use a todos, y a usted, hermana Lizette, a todos los que laboran en HCH Radio y Televisión Digital. Al hermano Julio nunca he tratado con él, pero pues que Dios lo bendiga también, porque es ser humano y es un hombre pues que dicen que Dios lo usa, y es un hombre pues que entrega todo a Dios, y pues que Dios lo bendiga. Lo sigo usando a todos los que laboran en HCH Radio y Televisión Digital. Saludos a todos los 24/7, los hondureños que están dentro y fuera, y que Dios guarde y los proteja aquí en esta nación del norte, en la USA, porque está bien difícil la situación, hermano. Aquí están pesada la migración, pero ángeles y arcángeles acampan alrededor de los que te temen y los defienden, dice la palabra de Dios, ¿verdad? Yo, gracias a Dios, yo arreglé mi situación migratoria, pero no me considero victorioso, porque estos carajos de la migración andan agarrando parejo, y si no anda uno sus papeles también se lo llevan, ¿verdad? Pero aquí andamos, aquí estamos de pasada. Este pasaporte no vale nada, el pasaporte mejor es el que vamos hacia el cielo, allá donde está nuestro amado Jesús, donde está el Dios Todopoderoso. Ese es el pasaporte que no quiero que no me falle hasta el final. Buenos días, desde Dallas, Texas, Elmer Castro. Bendiciones para todos.
0: Eso, mi hermano Elmer. Bendiciones, mi hermano Elmer Castro. Ya anda activo en sus labores, mi hermano Elmer. Y yo sé que muchos, muchos están activos a esta hora. 9420-0766. Invitamos al Club de Madrugadores, al Club de Oradores, a que ustedes se pueda comunicar con nosotros al 9420-0766 en esta hermosa madrugada. Vamos a orar, vamos a exaltar al Señor, mi hermano. Vamos a darle gracias por este viernes, gracias, Señor, por tus bendiciones, gracias por tenerme respirando, gracias, Señor, por todo lo bueno, por todo lo maravilloso que usted es, Señor. Muchísimas gracias, Padre bueno. Hola, hola.
2: Buenos días, hermana, que Dios lo guarde.
0: Amén, a usted también, mi querido hermano. ¿Quién nos llama?
2: Marco González, de la colonia de la Mesina.
0: Amén, hermano Marquitos, le escuchamos con su oración.
2: Amén, vamos a orar. Padre, gracias te doy, Señor, por un nuevo día. Gracias por haberme permitido abrir mis ojos y poner los pies sobre la tierra y venir y levantar un clamor por mi vida y por mi familia. Hoy en esta mañana vengo delante de ti, Señor, a poner mi vida al cuidado tuyo, Señor. Que me guardes desde la mollera hasta la planta de mis pies. Que guíes mis pasos, Señor. Que me des la fuerza, la fortaleza, Señor, para otro día más. Agradecido contigo, Señor, por haberme permitido venir a reconocer que sin ti no soy nada, Señor, que te necesito. Pongo mis hijos al cuidado tuyo, Señor. Mi hija, mis nietos, Señor, a mi hijo, desde que sale de la casa hasta que regresa, Señor, bajo la protección tuya, que la cobertura de Dios esté sobre él, que ángeles y arcángeles acampen alrededor del Señor, que guarden su moto y sus partes mecánicas, Señor. Padre, yo te pido por mis hermanas, Señor, por mi hermana, por mis sobrinos, sobrinas, tíos y tías, primos, amigos, vecinos y compañeros de trabajo, por los del club de oración, Señor. Te pido por los privados de libertad, te pido por los enfermos, Señor, aquellos que están en hospitales postrados, Señor. Te pido, Padre, por la hermana Kenia, por la hermana Vicente, por el hermano Julio, por Max Serna, Señor, y sus familias, que tú los guardes y los cubras con tu sangre preciosa. Tu palabra dice que Jehová es mi pastor y que nada me faltará, que me esfuerce y que sea valiente, que no tema, no desmaye porque tú estarás conmigo. Padre, hasta el día de hoy tú has estado conmigo, Señor. Padre, solo te pido que sane nuestra tierra, Señor. Padre, porque tu palabra dice que si su pueblo se humillara, descenderá desde los cielos y sanará esta tierra, Señor. En esta mañana agradecido contigo, Señor, y no te queda más que darte gracias, Señor, por un nuevo día, Padre. Bendice a aquellas personas que están pasando momentos difíciles, que han perdido un ser querido, aquellas personas que no tienen trabajo ni alimento, Señor. Padre, en el nombre de Jesús, gracias. Y no me queda más que decirte gracias, Señor. Gracias, gracias, gracias. En el nombre poderoso de Jesús. Marco González de la Colonia Miramesí. Bendiciones, hermana, que Dios me la guarde, la cubra con su sangre preciosa y que derrame miles de bendiciones para su vida. En el nombre de Jesús. Amén y amén.
0: Amén, amén. Así es, mi hermano Marquito González. Le bendecimos en el nombre poderoso de Cristo Jesús. Seguimos escuchando sus oraciones a esta hora de la madrugada. Actívese con HCH Radio.
3: Buenos días, Padre. Buenos días, Hijo y Espíritu Santo, en esta mañana. Te damos gracias, eterno Dios, por el privilegio que nos da de mirar este lindo amanecer. Gracias, eterno y maravilloso Rey. A ti sea toda exaltación, a ti sea la gloria. A ti, Jehová de los ejércitos, te exaltamos. Oh Dios amado, gracias. Gracias porque nos has permitido, Padre, ya estar culminando una semana, Señor eterno, un mes. Oh Dios de la gloria, que tú nos has permitido, Padre, estar de pie, estar con fuerzas. Oh Dios eterno, gracias. Gracias te doy, Rey de Rey. Gracias, maravilloso Dios. Gracias por la vida de nuestra hermana Liz, la vida de nuestra hermana Max, nuestra hermana Kenia, nuestra hermana Julio y de todos los que laboran ahí, Señor eterno, pidiendo tu protección, pidiendo, Señor eterno, tu cobertura para cada uno de ellos, mi Dios. Gracias. Gracias a ti sea toda gloria y toda honra, mi Dios. También, Dios eterno, bendice la vida de aquellos que van en carretera, Padre amado. Los camioneros, los buseros, taxistas, Padre amado. Oh Dios de la gloria. Los que andan en motocicleta, Señor eterno, guárdale, Señor amado. Guárdale, Señor eterno. Los que andan en mototaxi, Padre amado. Oh Dios de la gloria. Que sea el ángel de Jehová acampando a su alrededor, mi Dios. Así también, Señor eterno, presento la vida de tu hermano Chuy en tu tutela de la paz, mi Dios. Que seas tú bendiciéndolo, que seas tú guardándole. Que seas tú guardando su entrada y su salida. La de él, de su esposa, de sus hijos, Padre amado. Gracias, maravilloso Rey. Gracias, eterno Dios también, Dios eterno. Presento la vida de mi familia en Concepción de Truteca, Señor, mi hermano Antonio, mi sobrino, Señor eterno, mi cuñado Manuel, Señor eterno, que seas tú guardándole y ayudándole a que se recupere, Dios eterno.
0: Amén, amén, amén.
3: De una manera ex- excelente, mi Dios. Gracias. Gracias, poderoso Rey. Guarda, Señor Eterno, la vida de los privados de libertad. Aquellos, Señor Eterno, que están ahí injustamente, Señor Eterno, haga justicia, Señor amado, en esos lugares, mi Dios. También, Señor Eterno, aquellos que se encuentran en una cama de hospital, mi Dios, que seas tú enviando sanidad y salvación a esos lugares, mi Dios. Gracias te doy, Rey de Reyes. Gracias, maravilloso Dios. Guarda la vida de cada uno de mis hijos, Padre. Oh, Dios Eterno, abre puertas de trabajo, Señor Eterno, para aquel que no tiene trabajo. Para mi hijo Lester, Señor Eterno, te lo pongo en tus manos, Padre amado. Que seas tú transformando su vida, Padre. Que seas tú, Dios Eterno, cambiando sus pensamientos, mi Dios. Así también oramos, Señor Eterno, por cada uno, Señor, de mis nietos, de mis nueras, Señor Eterno. Oh, Dios de la gloria, gracias, gracias, Eterno y maravilloso Rey. A ti sea la gloria y la honra, mi Dios. Gracias, solamente podemos decirte muchas gracias, Padre. Oh, Dios Eterno, gracias, gracias. Exaltamos tu nombre, Padre. Exaltamos y glorificamos tu nombre, mi Dios, en esta mañana. En el nombre de Jesús, amén y amén. Bendiciones, hermana Liz.
0: Amén. Bendiciones para usted también, mi querida hermana. Seguimos escuchándole a las 3:41. Hola, hola, bendiciones. Hola, hola.
4: Hola, hola. Bendiciones, Dios me la bendiga, hermana.
0: Amén, a usted también, que Dios me lo bendiga, mi hermano.
4: La paz del Señor, pues, para todos los que radio escucha, que escuchamos esta radio dentro y fuera del país, que Dios me los bendiga, que Dios me los guarde, que Dios me los proteja, que Dios ponga su mano poderosa en aquellos que están enfermos en hospitales públicos y privados, en el nombre de Jesús. Que seas tú derramando, Padre amado, de tu Santo Espíritu en aquellas personas que no tienen trabajo también, Padre amado, que carecen de un trabajo, pero tú, Padre amado, tienes la última palabra en el nombre de Jesús. Te pido por aquellas personas que han ido a dejar sus currículum en diferentes empresas, en diferentes lugares donde han ido a pedir un trabajo, Señor. Te pido que seas tú, Padre amado, ayudándoles para que miren sus currículum y los puedan llamar, Señor amado, por un trabajo, para que puedan llevar el sustento de cada día. Te pido, Padre amado, por cada una de aquellas personas que no te han conocido, que andan perdidos en las drogas, en el alcohol, sexo ilícito, malas pandillas, crimen organizado, sicariato, homosexualismo, prostitución, lesbianismo. Seas tú, Padre amado, poniendo, Padre amado, tu mano poderosa, Padre amado, persiguiéndolos a través de sueños para que ellos puedan, Padre amado, obtener la salvación, Padre amado, ya que la salvación, Padre amado, es la única, Padre amado, que necesitamos para poder tener paz de Dios y poder tener, Padre amado, ciudadanía celestial, Padre amado, en el nombre de Jesús. Venimos reprendiendo al hombre fuerte, cancelando, Padre amado, todo espíritu, Padre amado, contrario que se levante en contra de nuestra nación Honduras. Ponemos, Padre amado, nuestra nación Honduras, Padre amado, y aquellos, Padre amado, que llevan las riendas de esta nación, Padre amado, que no se dejen contaminar, Padre amado, aquellas personas, Padre amado, que quieren hacer lo bueno por nuestra nación. Ponemos en tus manos, Padre amado, a cada uno, Padre amado, a nuestro presidente de la República, Padre amado, trata con él para que pueda hacer las cosas bien conforme a tu voluntad, Padre amado, y todo su gabinete de gobierno, Padre amado. Pedimos, Padre amado, por nuestra República de Honduras, nuestra nación, somos un poquito más de 10 millones de hondureños. En el nombre de Jesús te pido, Padre amado, que seas tú guardando a cada hondureño, Padre amado. Pedimos, Padre amado, por cada uno de aquellos, Padre amado, que están, Padre amado, en las alcaldías, Padre amado, cada alcalde, 298 alcaldes, Padre amado, en el nombre de Jesús, que están en 298 municipios, Padre amado. Gracias, poderoso Dios. Pedimos por la vida de mi hermano Max Serna, mi hermana Kenia, mi hermana Liz Álvarez, mi hermano Julio, mi hermana Stephanie Rivera y mi hermano Julio, Padre amado, en el nombre de Jesús. Gracias, Espíritu Santo. Derrama, Padre amado, en este momento, Padre amado, esa unción, Padre amado, que nos puede ayudar a seguir adelante, Padre amado. Ayúdanos a proseguir Padre amado, nuestro blanco, el supremo llamamiento, Padre amado. Pedimos, Señor amado, por la vida de don Eduardo Maldonado, por la vida de su esposa y todo el canal, Padre amado, HCH, periodistas, Padre amado, en el nombre de Jesús. Te pido, Padre amado, que seas tú guardando y protegiendo, Padre amado, nuestra nación, Padre amado. Estamos en el mero centro del globo terráqueo, Padre amado. No apartes tus ojos de nuestra nación. Vengo poniéndote a mis hijos, Padre amado, a mi esposa. Cada uno de mis hijos guarda, los ángeles, arcángeles, querubines, guardando mis hijos, Padre amado, a cada uno de ellos según su nombre, Padre amado. Te pongo mi familia, mis hermanos, mis tías, Padre amado, en el nombre de Jesús, por el poder de tu palabra. Gracias, Espíritu Santo, por este momento. Te pedimos por aquellos hermanos, aquellas personas que están con enfermedades terminales, Padre amado. Sé tú, Padre amado, poniendo tu mano poderosa, Padre amado. Gracias, Espíritu Santo, porque tú, Padre amado, eres fiel. Nuestra nación está en tus manos. Nuestra nación está en tus manos. La ponemos en tus manos porque solo en tus manos podemos estar seguros. Tu palabra dice, Padre amado, que el que habita al abrigo del Altísimo morará bajo la sombra del Omnipotente. Gracias, poderoso Dios. Queremos seguir morando bajo tu sombra, Padre amado, porque solo debajo de tu sombra podemos estar seguros, Padre amado. Tu palabra dice que ninguna arma forjada de las tinieblas contra nosotros prosperará y condenarás toda lengua que se levante en juicio, Padre amado. Y esta es la herencia de los siervos de Jehová y mi salvación de ti vendrá. Gracias, te pido por el rubro de transporte, Padre amado, cada uno de los rubros de transporte, de taxis, buses rapiditos, camiones, rastras, Padre amado, en el nombre de Jesús, derrama, Padre amado, tu Santo Espíritu, guarda y protege, Padre amado, a cada uno de nuestros transportistas, en el nombre del Padre, del Hijo y del Espíritu Santo, amén y amén. Luis Ávila, en el taxi 4339, hermana, amén. Dios me la bendiga, Dios bendiga a toda esta nación, Dios bendiga a la radio. Gracias al Señor por la vida de mi hermano Eduardo, que puso pues en bien pues instalar esta emisora para que pudiéramos nosotros tener este tiempo de oración siempre. Hasta hoy llamo porque mire, hermana, que habíamos estado en cadena de oración en la iglesia nosotros desde el domingo a las 0 horas hasta las 6, el lunes de las 0 horas hasta las 6 de la mañana, el martes de las 0 horas hasta las 6 de la mañana, el miércoles de las 0 horas hasta las 6 de la mañana, y el jueves me tocó estar coordinando toda la oración desde las 0 horas. Sí, estuve participando del domingo 0 horas y el lunes, porque como por intercesión me tocó, ¿verdad? Pero también por intercesión me tocó estar coordinando. Pero es una bendición, hermano, estar orando por nuestro prójimo, orando Amén. Por aquellas personas que se dejan usar a veces por el enemigo, pero Dios tiene cuidado de ellas también, porque por ellas murió Cristo. Son almas que le pertenecen al Padre. En el nombre de Jesús, bendiciones, hermana. Dios me la guarde. Amén.
0: Bendiciones, mi hermano, para usted también. Dios me lo bendiga a Luisito, que siempre está activo con HCH Radio. Luis Ávila.
5: Muy buen día, hermana Liz. Que tengan todos un día muy bendecido. Aquí estamos siempre de pie dándole gracias a Dios por este nuevo amanecer y por todas las bendiciones recibidas. Ada Marroquín les saluda desde la Villa de San Francisco, la 91.9. Tengan todos un bonito amanecer. Dios bendiga mi tierra.
0: Amén, amén, hermana Ada Marroquín, 94-20-07-66. Seguimos invitándole a que usted se comunique con nosotros para que pueda hacer su oración. Haga su oración en este momento. 94-20-07-66. Queremos escucharle a las 3 de la madrugada con 49 minutos. Hola, hola.
6: Bendito Dios que habitas en gloria, Señor, en esta mañana. Me dirijo a ti, Padre Santo, en el nombre de Jesucristo, para darle gracias, Señor, por esta mañana. Para darle gracias, Señor, porque puedo respirar, puedo oír, puedo amar, puedo servir, Señor. Gracias. Gracias por mis hijos, por mis nietos. Gracias por mi familia. Gracias por la iglesia, Señor, Vino Nuevo, aquí en Agua Blanca Sur. Gracias por todo, por los oyentes de HCH Radio, por los propietarios de este canal de emisora y canal de televisión. Gracias, Señor. Bendice el pueblo hondureño. Bendice nuestro gobernante, nuestras autoridades, Señor. Que Honduras pueda ser una tierra fértil para el Evangelio de Cristo. Gracias por todo, Dios amado. Le damos gracias y esto se lo pedimos en el nombre de Jesús. Amén, amén. Y amén. Julio Anariba desde Agua Blanca Sur.
0: Eso, hermano Julio, desde Agua Blanca Sur. Bendiciones, bendiciones, bendiciones. Seguimos activos a las 3 de la madrugada con 50 minutos. Las 3 con 50 minutos.
7: La audiencia de Hable Como Habla Radio.
0: Amén.
7: Es realmente impresionante. Las 3 con 50 minutos de la madrugada. Y hemos estado escuchando las oraciones, escuchando a cada uno de nuestros hermanos oyentes. Y hoy tenemos vigilia.
0: Así es.
7: Se preguntarán ustedes por qué Liz está hoy hasta las 4 de la madrugada. Porque tenemos vigilia.
0: Sí, amén.
7: Huyendo de nuestros errores. El nombre de la vigilia de fin de mes. ¿Sabe Liz que platicaba con Kenia ayer en la tarde, que es raro que tengamos una vigilia que la hagamos el viernes último y que ese viernes de verdad es el último día del mes?
0: Sí.
7: Casi siempre la vigilia es un Viernes Santo, antes.
0: Antes, sí.
7: Y la siguiente semana es el último, y nos resta una semana más para que termine el mes. En esta ocasión, hoy es el último día de julio y lo vamos a despedir a lo grande, lo que significa que modificamos nuestros horarios. Creo que usted se los comentaba a los oyentes hace unos minutos, porque yo estaré con ustedes hasta las 12 de la noche, desde las 9 hasta las 12 de la noche en la vigilia del día de hoy. Y luego tendremos a la compañera Liz desde las 12 de la noche hasta las 5 de la mañana. ¿Por qué estamos haciendo esta modificación? Para que no nos quede un hueco, un bache después de las 3 de la mañana en la vigilia. Por eso hoy, una vez que termine la compañera Kenia Sánchez, estará su servidor hasta las 12 de la noche sin parar. Y luego la compañera Liz Álvarez traerá pastores, me los ha prometido,
0: ¿sí?
7: Y las últimas vigilias lo ha cumplido, de traernos pastores en vivo,
0: sí.
7: En vivo, desde las 12 de la noche hasta las 5 de la mañana.
0: Sí.
7: Luego estará a las 5 de la mañana Julio César Rodríguez, y yo regreso a las 10 de la mañana, en esa colaboración de Julio César Rodríguez. O sea que esta semana, según la planificación que tuvimos ayer, estaremos corrido sin detenernos en vivo.
0: Sí.
7: O sea, estamos en vivo, vamos a cumplir desde lunes, que arrancamos a las 3 de la mañana, señoras y señores, hasta el sábado,
0: sí,
7: a las 12 de la noche. Normalmente es hasta hoy, a las 3, no, hasta mañana a las 3 de la mañana.
0: Se cierre, sí.
7: Con esta vigilia terminamos el sábado a las 12 de la noche. Aquí hemos estado.
0: Sí,
7: aquí hemos estado. Lo que pasa es que modificamos horarios porque hoy tendremos una poderosa vigilia.
0: Amén.
7: Y trabajamos en equipo. En Hable Como Habla. ¿Sabe qué me gustó? Lo de Luis. Lo de la jornada de oración de ellos.
0: Ah, sí.
7: Esa iglesia
0: estuvieron
7: es bien
0: activos.
7: Sí, ellos son de la Kennedy. Luis no vive en la Kennedy, pero la iglesia de ellos, donde él se congrega, es una iglesia que intercede bastante, que ora bastante,
0: sí.
7: Y que tienen esas extensas jornadas de oración. Se ha perdido eso.
0: Uf, sí,
7: bastante. El interceder por los demás. Entonces, uh-huh. como don Luis habla con hora militar, por eso dice desde las 0 horas.
0: Sí.
7: ¿Sí entiende, va?
0: Sí, las 12.
7: Desde las 12 de la noche hasta el amanecer. Y luego él agarra su taxi y se va a trabajar. Él agarra su taxi y se va a trabajar. ¿Sabe qué? Saquemos un par de llamadas a esta hora de la madrugada al 9420-0766. Ahora, la gente se pregunta, Liz, ¿por qué cambiamos y modificamos horarios? Porque la radio es del pueblo, pero aquí nadie es dueño de un horario. Les explicaba ayer a los oyentes que yo había agarrado la hora a las 3 de la mañana porque me acostumbré. Me acostumbré desde que la radio, desde que el canal no estaba acá. Desde que el canal no estaba acá, yo me acostumbré a ese horario de las 3 de la mañana. Antes era a las 4. De allá a las 4:30, 4 y después a las 3 de la mañana. Sí. Pero siempre fue así, incluso en la Radio Samaritano, donde rompimos esos esquemas y salíamos al aire allá en la Radio Samaritano hace muchos años a las 4 en punto. A las 4 en punto de la madrugada. Nadie creía. Nadie creía. Locura.
0: Ajá,
7: y HCH total. Radio ha venido a romper todo eso.
0: Sí, definitivamente.
7: Estamos activos. Y hoy que estoy con Liz acá, de verdad que le agradezco a usted como se lo agradecí ayer a Kenia en un espacio en vivo. El esfuerzo, la lucha, la entrega, cómo le meten ustedes, con cuánta adrenalina y con cuánta entrega. Estas hipotas a veces andan reventadas de salud y dicen, pero ya llego, ahorita me puse una inyección. Y se vienen a trabajar. Entonces todo eso nosotros lo agradecemos. Llamada telefónica 9420-0766. 9420-0766. En Hable Como Habla Radio. Estamos activos. ¿Cómo amaneció? Buenos días. ¿Cómo amaneció?
8: Buenos días, hermano Max.
7: Huyendo de nuestros errores, Liz. ¿Qué nombre,
8: buenos días, hermano Max.
7: De vigilia. Buenos días, papá. ¿Cómo está?
8: Buenos días. Lo estoy saludándolo, hermano Max.
7: ¿Desde dónde, hermano?
8: Lo estoy escuchando aquí en la empalizada, Juticalpa, Lancho.
7: ¿Cómo amanece la empalizada? ¿Cómo está todo por allá?
8: No cayó una brisita, una agüita ahí, Dios los bendice con esta agüita para los animalitos ahí, para las vaquitas ahí, ¿verdad? Sí.
7: Ojalá que se haga tormentón, hermano, porque se ocupe el agua.
8: Sí.
7: Ojalá que se haga tormentón porque ocupamos el agua. ¿Quién me llama desde la empalizada?
8: Perdón, hermano, no.
7: ¿Quién me llama desde la empalizada?
8: Manuel Erazo Ardón.
7: Erazo Ardón. Gracias, estoy, Manuelito. Gracias, Manuelito.
8: Soy fiel oyente de usted, HCH, y con usted habla la palabra, como dice, al pecho, así.
7: Al pecho, manito, bueno, que Dios me lo bendiga.
8: Buen día,
7: hermanito lindo. Más comunicaciones, buenos días.
0: Hola,
9: buenos días, Macorno.
7: Buenos días.
9: Está llamando, mi disculpa que hemos hablado un poquito del tema, pero es que lo está llamando el señor que llamó el otro día la colostomía.
7: ¿Qué problema tiene usted?
9: No, yo es que como le dije, le platiqué que me he ido una barra por el recto y quería que me apoyara en la bolsa de colostomía que me...
7: ¿Y usted dónde vive?
9: Le estoy llamando el otro día que usted me dijo que me llamara a las 8, estoy esperando la llamada y nada.
7: Discúlpeme, no. Usted me dijo que me iba, yo le pedí que me llamara después de las 8, que se comunicara conmigo después de las 8, o a lo mejor tuvimos un malentendido. Hagamos algo, ¿usted dónde vive?
9: Aquí en San Julián, afuera de Danlí.
7: Afuera de Danlí. Ya me acordé, sí se recuerda que le pedí que se tomara una imagen y me la mandara mi número.
9: Sí.
7: No me la mandó, ¿verdad? Sí.
9: No se la mandé.
7: Ok, entonces hagamos una cosa. Yo necesito saber qué tamaño de colostomía tiene. Saber qué tamaño de colostomía tiene para así ver cómo le buscamos la bolsita. Entonces hoy me manda el tamaño de la bolsita, mándeme la foto, el tamaño de su colostomía para ver la bolsita. Mándeme la foto al 94... Anote si puede. ¿Tiene dónde anotar?
10: Ahorita ya no.
7: Hágame un favor, entonces, Liz, si me captura el número de él y me lo reenvía. Nosotros le vamos a escribir, ahora sí, escuche bien. Nosotros le vamos a llamar, le voy a llamar a las 7.
10: Está bien.
7: Estése pendiente, aquí está Liz tomando su número.
10: Está bueno, hermano, Master.
7: ¿Y hace cuánto se accidentó?
10: Hace un año.
7: Hace un año. ¿Ya recuperado?
10: Todavía me falta la operación, que me la van a hacer para quedar ya normal.
7: Ajá. Bueno, en el nombre de Dios, que todo esté bien.
10: Sí, entonces yo espero, hermano, entonces, que ese apoyo, ¿verdad? Que día a día, como le estoy queriéndome comunicar y no he podido.
7: Bueno, no se preocupe, que ahí vamos a estar.
10: Está bueno, hermano.
7: Gracias, que Dios lo bendiga. Qué bueno saber que, bueno, la gente cómo confía en nosotros, ¿verdad?
0: Amén, así es.
7: ¿Cómo se llama? Bueno, Dios tiene el control. Una María se le fue por el recto. ¿Trabajando?
0: Sí, hombre.
7: ¿Cómo no lo vamos a apoyar? Si apoyamos en HCH, apoyamos incluso al... No, es que no puedo decir que al que no se lo merece, porque al final cada quien tiene su propia historia.
0: Exacto, sí, cada quien...
7: ¿Verdad?
0: Sabe lo que hace.
7: Y... No, y cada quien tiene su propia historia, ¿verdad? Pero sí, imagínese el Señor. ¿Ah?
0: Con una varilla.
7: Qué tremendo, ¿va?
0: Sí. Las 4:01.
7: Qué tremendo, es que me quedé impactado. Me quedé impactado. Sí. Las 4:01, más comunicaciones, Liz.
0: Así es, al 9420-0766 le invitamos, mi hermano, a que usted se comunique con nosotros en esta hermosa mañana, que usted pueda enviar su oración también por medio de WhatsApp, que de hecho aquí pues nos están enviando. Muchísimas gracias a todos. A todos, que Dios me los bendiga en esta hermosa mañana del día viernes 31 de julio del 2026, huyendo de tus errores.
7: Huyendo de mis errores.
0: Ah, de mis, de los míos.
7: Sí, no, de los errores suyos, ¿yo por qué tengo que huir? Huyendo de mis errores.
0: ¿Ah? No, yo ya diciendo,
7: ¿huimos o no huimos de los errores?
0: Es que yo estoy como aquel, mira, es para vos esa palabra.
7: ¿Huimos o no huimos de nuestros errores?
0: Sí, hay que huir. Hay que huir.
7: No. Huimos de nuestros errores. Pero qué bueno que me lo preguntó.
0: Ajá.
7: Porque muchas veces conocemos nuestras planchas, pero andamos huyendo de ellas. Uh-huh. No, yo no fui.
0: Mm-hmm.
7: Ve, los demás son los culpables. Yo no.
0: No hacemos las víctimas.
7: Vaya, siempre. Ejemplo. Usted es mamá, ¿verdad?
0: Sí.
7: Ok. Solo es un ejemplo, Liz. No es que yo estoy hablándolo directamente de usted. No.
0: Uh-huh.
7: Usted tiene a Adasa.
0: Sí.
7: Ok, es como que usted le diga a su mamá, no, ayúdeme, ve, uh-huh. Ayúdeme, porque tampoco, es que esta cipota, tampoco es que yo me voy a estar echando la carga encima, ayúdeme, haga algo, que yo trabajo, que yo soy. No, ¿y usted por qué anda huyendo? ¿Por qué anda huyendo? Normalmente nosotros decimos que los hijos son errores, no es cierto, sino quizá el error fue el saber que esa relación no me convenía. Pero sin embargo, yo me metí.
0: Sí.
7: Yo sabía que no era correcto, pero yo me metí. Solo es un ejemplo, ¿verdad? Solo es un ejemplo.
0: Sí.
7: O sea, yo sé que no tengo que estarle sacando dinero al prestamista porque no puedo pagar. Uh-huh. Sin embargo, me voy y le saco dinero. Yo sé que no puedo ir a refinanciar porque no puedo pagar.
0: Sí.
7: ¿Me entiende? Pero por fe voy a sacar ese préstamo. Entonces, eso es huir de nuestros errores.
0: Uh-huh.
7: Huir, ¿no? Ah, no, espéreme.
0: Y ya después,
7: cuando le toca pagar el préstamo del banco, delincuente es esto, mira cuánto me están cobrando. Mira cuánto me dieron este préstamo, vos. Uh-huh. Estos pícaros ladrones. Es que el banco no es ladrón.
0: No.
7: El banco no le puso un puñal. El banco no anduvo detrás de usted. Para
0: no.
7: Quedar, el prestamista, ¿ha andado algún prestamista detrás de usted? ¿O me agarras dinero o ya vas a ver?
0: No.
7: ¿Alguna vez ha visto un prestamista que ande detrás de usted?
0: No.
7: ¿Va que le hacemos así carita alegre al prestamista cuando ocupamos el billullo?
0: Ah, no hayamos que hacer.
7: Pero con la primera cuota ya odiamos al viejo, ¿va? ¿Verdad que sí?
0: Es cierto.
7: Ahí viene el viejo basura.
0: Uh-huh.
7: Que me perdonen los oyentes, pero así quedamos.
0: Es cierto.
7: Ahí viene el viejo. Ay, cómo me ha caído mal ese viejo. Es mentira.
0: No, es verdad, Max.
7: Es la verdad. Bueno, sígase comunicando 9420-0766. 9420-0766. Actívese esta madrugada con HCH Radio. Seguimos al 100%, querida Liz. Hay comunicaciones. Vamos en este momento. ¿A quién tenemos en línea? Hola, hola.
11: Maestro, ¿cómo ha estado, maestro?
7: ¿Cómo vamos, don Luis?
11: Mire, maestro, que estaba pensando en lo que estaba hablando usted.
7: Sí.
11: Y aquel Carlos Salgado.
7: Correcto.
11: Aquel Carlos Salgado decía como gañote. Ajá. No vamos por ahí, porque por ahí me deben. Evadiendo la responsabilidad. Por aquí, porque por ahí me deben.
7: Y no quiero avergonzar a la señora.
11: Sí, y era él que decía. Así somos muchos que evadimos a las personas.
7: Sí, hombre. Oiga, don Luis, ustedes le están explicando a Liz que ustedes tienen esas intensas jornadas de oración siempre.
11: Sí, la última semana de cada mes. Y el cuerpo de intercesión todas las semanas siempre.
0: Siempre ya nada más que la,
11: sí, nada más que en la última semana lo hacemos con todo el cuerpo ministerial y todos los hermanos que estamos, ¿verdad?, en los uh-huh. ministerios. Ministerio de Danza, Ministerio de Arte, Ministerio de Matrimonios, Ministerio de Alabanza y Ministerio de Niños. Y ahí estamos, ahí. Y la última semana de cada mes lo hacemos para la honra y gloria del Señor.
0: Ay,
11: lo hacemos desde las 12 de la noche a las 6 de la mañana hasta terminar el jueves por la mañana.
0: Ajá.
11: Y como le digo, es algo de que hay veces nosotros como intercedores tenemos que estar ahí, ¿verdad?, cubriendo cada ministerio. A mí me tocó, por ejemplo, del miércoles a amanecer jueves. Y como le digo, es para mí una gran bendición. Oramos por los problemas del país, oramos por todo, pues, por todos los departamentos, alcaldes, todo lo que es, ¿verdad?, el presidente de la República, el gabinete de gobierno y todo, ¿verdad?, porque la verdad es que a eso hemos sido llamados, orar sin cesar, dice Primera Tesalonicenses 5:17. Estamos orando por las radios cristianas, oramos por toda esta radio, pues, y en mi mente, pues, siempre está HCH Radio, están los locutores, están los pastores que llegan, bueno, y todo ahí lo hacemos, le digo yo, porque esa es una, el HCH es la profeta del aire.
7: Así es, y desde hace rato le estoy diciendo, así es, que la compañera me apagó.
0: Lo silencié.
7: No, mentira. No, don Luis, es que desde hace rato le digo que le estoy diciendo, así es. Pero hasta después se acordó la compañera que había que encender el micrófono.
11: Sí, verdad. Y yo decía, pero oigo solo como grillos ahí.
7: ¿Usted quiere ir grillo a la compañera? Ya déjese de cosas.
11: No, yo no he dicho nada. No pongan palabras en mi boca. Mire, maestro, lleve la religión como es.
0: Ya vi yo, hermano.
7: Ya te iguala gañote usted.
11: Yo los quiero mucho, son mis hermanos.
7: Usted está igual a gañote ya, que le dijo, compóngase, le dice que a frijol, compóngase.
11: Y le pega su guamado.
7: Que quede callado, el indio bruto.
11: Entonces, ay, sí, verdad, bendecimos esa radio, créamelo, bendecimos al hermano Max, bendecimos a la hermana Liz Álvarez, a la hermana Kenia Sánchez, al hermano Julio, y todos los que han ido pasando, pues que los conocimos todos, así como con ustedes, y gracias a Dios que han pasado bellas personas por esa radio.
7: Sí, totalmente de acuerdo con usted.
11: Y las bendecimos. Y yo la recuerdo siempre con mucho cariño.
7: Sí.
11: A la hermana Esteremi ahí.
7: Sí, a Claudio Lima. A Eduardito.
11: Al hermano Edgar Colindres.
7: Sí, hombre.
11: A la hermana, ¿cómo se llama esta? Moncada. La hermana Elsa.
12: Ah, sí, Elsa, sí, sí,
11: la hermana. La tía Elcita con los niños vienen a incorporar para los niños.
12: Sí, yo ya
11: lo
12: estamos.
11: Yo la escuché y me alegré, siervo, la escuché y me alegré. Y me recordé cuando usted dijo que iban a implementar para los niños.
12: Sí, pero no cuente la historia, porque si no, no se la vuelvo a contar el plan, ¿va?
11: No, ve, sí. Es que lo escuché al aire, usted lo dijo al aire.
12: No. tenemos un plan ahí, entonces estamos buscando a ver si el nuevo fichaje. Estamos en negociaciones con el otro equipo para ver si el nuevo fichaje acepta venirse a jugar con este equipo, ¿va?
11: No, mire, y va a salir alguien ahí que solo va a aceptar el cheque al Banco de la Felicidad.
0: Ustedes hablan como en clave, va. Yo no les entiendo.
12: Es que este señor apenas, ahora que por la cuestión de la edad, ahora que madruga, se bloquea. Sí, como ya ahora ya no quiere madrugar, entonces una media brisa también lo pone como hiperactivo.
11: Mire, vale que es mi hermano y mi amigo personal.
12: Sí, o como digo aquel, más te vale que ya cambié, desgraciado.
11: Y agradecer que no te digo más porque soy cristiano.
12: Mira, y no te recuerdo a tu mamá, le dije, ¿por qué la pastora mía? Dice. Saludos, papá Luis.
11: Oiga, bendiciones terribles del Señor.
12: Mire cómo la soltó.
0: Ya nos cambió, mire, terrible.
12: No, mire cómo la soltó. Bendiciones terribles del Señor. Sí. Una manera diplomática de decir de otra manera cuando no estamos en Cristo. Sí. ¿Verdad?
0: ¡Ay, hermano!
12: ¡Saludos, don Luis!
11: Muchas bendiciones. Que Dios me los guarde, que Dios me los bendiga, que Dios me los proteja.
12: Don Luis Ávila.
11: Que Dios me los siga.
12: Para los que no saben, don Luis Ávila es parte del equipo, está llorando, me entiende, señor. Don Luis Ávila es parte del equipo que nos ayuda a la Liga está muerta de risa porque me restregué los ojos y me puse peor porque los andaba riendo.
11: Todo padañoso.
12: Sí, no, y me bañé. Don Luis Ávila es parte del equipo que nos ayuda a entregar bolsas de colostomía.
11: La gloria del Señor.
12: Muchas personas que me dicen, le quiero enviar una silla de ruedas con Mago, póngale nombre de Luis Ávila. Más bien hoy me alegré porque me dijo uno de los muchachos de la seguridad ahí donde medio aparcamos un poco el carro para dormir, don Max, aquí tengo una bolsa de colostomía, se me había olvidado. Y ayer despachamos a dos personas porque ya no teníamos y le decíamos, no se preocupe que Dios proveerá, ¿verdad? Y ayer me emocioné porque en la noche me dice el muchacho, aquí hay una bolsa de colostomía. Es una caja que me dejó don Luis. ¿Don Luis Ávila?
11: Sí, una caja.
12: Una caja que me dejó en la seguridad y yo me alegré.
11: Sí, hombre, y era buena caja.
12: Y está llena de bolsas de colostomía, que Dios lo bendiga. Que Dios, sí, esa caja la enviaron de San Pedro Sula, sin temor a equivocarme.
11: Sí, de San Peter Boca, ¿no?
12: Entonces yo le digo a la gente, mándela a nombre de don Luis Ávila. Y este maestro es tan cabal que hasta lo que la persona manda extra, como de repente otro juego de muletas, o de repente sondas, o me dice, mire, y ahí venía parte de eso de la CIA, también venía esto, mire. Entonces, un tornillo que sea, que usted entregue, genera confianza. Y ya muchos años, don Luis.
11: Sí.
12: Muchos años ya, don Luis. Tenemos pendiente lo del audio que me mandó don Luis. Vamos a hablar hoy. Dios lo bendiga.
11: Vaya, ya habló, maestro.
12: Vaya. Mire cómo hablamos en clave.
0: De lo que yo digo,
12: la tengo,
0: ¿no?
12: Yo no entiendo. Don Luis, ya rato la tengo pelando papas a la hermana.
0: Yo no entiendo de eso. Hola, bendiciones. Hola, bendiciones. Muy bien, ¿y usted qué tal?
13: Yo solo quiero que me dé el número de hermano Max.
0: Mande.
13: El número del hermano Max.
0: ¿Del hermano Max?
12: 94, sí, anótelo.
11: Dígame.
12: 94.
11: Sí.
12: 95.
11: Sí.
12: 98, 97.
11: 97.
12: Sí, 94, 95, 98, 97.
11: Ajá, gracias, hermano.
12: Ese es mi único número. Yo no soy como otros que dan un número al aire y dicen que es el de ellos. Y tienen otro teléfono.
0: Ajá.
12: El teléfono para su familia y ese es el teléfono para el público.
0: Usted es el único.
12: No, yo los tengo. No, es que yo pierdo los teléfonos. A mí no me conviene andar dos teléfonos, solo ando uno. Uh-huh. Y nunca me gustó andar esas cosas de doble chip.
0: ¿Por qué?
12: Es como doble moral esa papada.
0: ¿Por qué?
12: No, no me agrada eso. Todavía existen los doble chip.
0: Yo creo que sí.
12: No, nunca me gustó a mí andar esas cosas. Y yo perdí un buen número, fíjese. Porque como me acostumbré al mío.
0: Ajá.
12: No es mentira, ya le voy a enseñar qué buen número perdí.
0: No, pero ese está facilito, ese que anda ahorita.
12: No, pero estaba más fácil este otro.
0: ¿En serio?
12: Sí, ya le voy a enseñar, vamos a ver si todavía aparece. Mire, ve. Mire.
0: Ajá.
12: Mírelo aquí, ve, ya va a ver. Se lo voy a enseñar acá, el número que yo perdí. Buen número, por cierto. ¿Qué dice arriba? 93, no, 93.
0: 93.
12: Ajá, arriba.
0: 33, ajá. 35.
12: 93, 93. 93, 93, 33, 35. Más facilito.
0: Sí, hombre.
12: Yo estaba leyendo abajo lo de la fotografía.
0: Mucha chismosa me
12: como
0: dijo.
12: Como toda mujer, usted va.
0: Chismosa
12: estaba bien.
0: Me dijo.
12: Y como no se logra leer, hasta peló los ojos a ver si...
0: Las boloncas.
12: Si, las boloncas, a ver si lograba leer. Siga llamando, siga orando. 94-20-0766.
0: Así es, síganos mandando su oración en esta hermosa mañana. 94... En 94, vamos a esperar que hasta el número se me fue. 94-20-07-66. Síganos mandando su oración en esta hermosa mañana, a las 4:16. 4:16 en HCH Radio. Por aquí, bendiciones. Buen día.
14: Hermano Mike.
0: Hola, hola.
14: Hola.
0: Le escuchamos, mi hermano.
14: Sí, hermanita, no, que quiero felicitar a hermano más que hoy, que yo tuve un número que lo tuve 17 años, ¿verdad?
0: Ah, 17 cuando, años.
14: 17 años, no, el número de no quiero hacer promoción, va, un número va, de celular. Se me botó el celular, un cabezoncito camino yo, va.
0: Ajá.
14: Y cuando lo fui a recuperar, dije que ya lo había dado otro, de un día para otro, no me lo quiero mandar, oiga bien.
0: No, sí, ¿será que 17 años lo tuvo usted?
14: Sí, 17 años el número, sí.
0: Ajá.
14: Y ahora todos los contactos se me han perdido porque ya consiguió todo este numerito, va, este, o sí, sí.
0: Ajá.
14: No, era felicitando a Mando más que dijo que también le había votado un número, ahí no lo quiero andar. Aquí lo estoy escuchando, hermanita linda.
0: Eso, gracias, hermano. ¿Su nombre, hermano?
14: Manuel Eduardo, aquí estoy en una vigilia, aquí al frente de una iglesia, aquí. Lástima que este cabezoncito, usted escucha ahí más o menos sí, la oración del pastor.
0: Fíjese que se escucha, entonces es vigilia, hermano.
14: Aquí estamos en la empalizada, en la tierra de Pepe Lobo.
0: ¿Vive enfrente usted de la iglesia?
14: ¿Perdón?
0: ¿Vive enfrente de la iglesia usted entonces?
14: Ah, no, es que yo madrugo y yo trabajo en un sindicato, aquí está, en una aldeita aquí en la empalizada, y yo ya me voy, ¿cómo quiero decirle? A las 5:30, 6, ya pido saloncito o me llevo un hijo ahí para Justicalpa.
0: Ah, mire. Hermano, ¿le gustaría orar, hermano?
14: Perdón.
0: ¿Le gustaría hacer una oración?
14: No sé, pero mi pastor, hermano Max, me ha... Dígame, usted sabe orar, dígame para repetirle.
0: Señor Jesús.
14: Señor Jesús.
0: Te doy gracias.
14: Te doy gracias.
0: Por este nuevo día.
14: Por este nuevo día.
0: Gracias, Señor.
14: Gracias, Señor.
0: Por mi familia.
14: Por mi familia.
0: Por tus bendiciones.
14: Por tus bendiciones, Señor.
0: Te exalto. Te exalto, Señor.
14: Te canto, Señor, sí.
0: Te alabo, Señor.
14: Te alabo, Señor.
0: Porque tú eres bueno.
14: Porque tú eres bueno.
0: Y tu fidelidad.
14: Y tú que... No, no.
0: Y tu fidelidad.
14: Y tu felicidad, sí.
0: Está conmigo siempre.
14: está conmigo siempre.
0: Gracias, Dios. Amén y amén.
14: Gracias, amén, amén, hermanita. Dios, amén. Dios me lo bendiga a todo el mundo. Y bueno, vaya, amén, vaya.
0: Amén, amén. Dios me lo bendiga, mi hermano. Vamos por aquí. Buen día. Nos escriben. Buen día para usted también. Las 4:19. 4:19 de la mañana. Bendiciones. Le escuchamos. Hola, hola. Bendiciones.
15: Aló, buenos días. Buenos días. Dios los bendiga, hermanos.
0: Amén. A usted también. Que Dios me lo bendiga, mi hermano. ¿Quién nos llama?
15: Juan Antonio Ramírez de Cofradía Cortés.
0: Hermano Juan, ¿cómo va todo?
15: Gracias al Señor, todo bien, porque aquí vamos ya en pie de lucha. Ya vamos a buscar nuestro pan de cada día.
0: Amén, hermano. ¿Verdad? Tempranito, ¿verdad?
15: Tempranito voy a estar. Vamos aquí para el lado de Tela, en nombre de Jesús, que así como vamos, así vamos a regresar.
0: Amén, ¿verdad? Así es. Él guarda su salida y su entrada,
15: así
0: mi hermano.
15: Así es, yo le doy gracias a Dios y la admiro primamente a usted, que es una hembra guerrera. Siempre está en el pie de lucha.
0: Gloria al Señor.
15: Aquí voy con vos. Hoy sacrificé a mi esposa, a mi pobre esposa. Llevo aquí, pues aquí vamos juntos. Un saludo grande para ella y que Dios me le dé fuerza.
0: Amén, así es, hermano. ¿Cómo se llama su esposa?
15: Se llama Reina Elizabeth Ponce.
0: Mire, qué bueno, que Dios me los bendiga, hermano. Bendiciones, amén, para la hermana, amén, Reina para, también.
15: Amén, así será para ustedes también, que Dios me les dé fuerza y los cura con su divino manto, que sea la luz de su camino.
0: Amén, muchas amén. Gracias, hermano. ¿Le gustaría hacer una oración, hermano?
15: Así es, hermana, porque nosotros tenemos derecho de alabarle a Dios.
0: Amén, le escuchamos.
15: Gracias, Señor mío, por este nuevo día que nos has dado, Señor. En tus benditas y poderosas manos ponemos este día, Señor. Que seas tú, Señor, guardándonos, guiándonos, bendiciéndonos grandemente, Señor. Te pido, Señor, por esa emisora HCH, a esos compañeros que están dando su pan cada día, Señor. Están alimentando nuestras almas con tu palabra, Señor. Guárdalos, Señor, bendícelos, Señor. Así también te pido, Señor, que tú me guardes y me bendigas grandemente en este camino, Señor. Que me apartes de todo mal a mí, Señor. Que aparte algo en mi camino, Señor, tú me lo apartarás, Señor, porque yo sé que tú lo haces. Así también te pido por todos los choferes, por todos los rastreros, por toda la gente que anda buscando su pan de cada día, Señor. Bendícelos grandemente, Señor amado, por esos niños que andan en la calle, Señor. Pon tu mano poderosa, Señor, por esos presos. Hay justos e injustos, Señor, pero tú sabrás, papito lindo. Tú mandarás tu mano maravillosa y poderosa. Gracias por esta lluvia que nos has mandado, Señor, porque sinceramente ya los arbolitos como los aves y nosotros ya necesitamos esta agüita, papá. Gracias, papá. Yo sé que tú eres perfecto. Todo lo que tú haces, Señor, lo haces a base de tu voluntad, Señor. Que seas tú guardándome, guiándome, bendiciéndome a mí y a mi familia, Señor. Gracias. Y a todo el que escucha a esta emisora, Señor. Gracias, papá. Fortalece lo grandemente, poderoso Dios Santo, en tu nombre, bendice tu palabra, Señor Jesús. Amén y amén.
0: Amén, amén. Muchas gracias por su oración, mi hermano.
15: Bendiciones.
0: Amén. Bendiciones para usted también. Seguimos por aquí, 9420-0766, las 4:23. 4:23 de la madrugada, de la mañana.
16: Hermana Liz, bendiciones, espero que tenga un buen día, me gustaría que...
0: A ver, ¿qué le gustaría, mi hermano?
16: Que se haga con un pacto de Dios, de Rabito, por favor, bendiciones y buen día.
0: Buen día para usted también. Hola, hola, bendiciones, buenos días.
17: Hola, bendiciones, buenos días, hermana Liz.
0: ¿Cómo está, mi hermano?
17: Bien, gracias a Dios, aquí, mire...
0: Ya
17: tempranito
0: rumbo
17: al trabajo.
0: Rumbo al trabajo.
17: Sí, correcto. ¿Cómo amaneció, hermana Liz?
0: Pues fíjese que todo bien, todo cheque, al mil.
17: Es excelente, eso es muy bueno.
0: Sí,
17: eso está Dios, lo está escuchando y lo bien, y viendo también.
0: ¿Mande?
17: Eso hasta Dios lo admira, le digo, porque son oportunidades de la vida que le da Dios a uno para despertar con vida y con salud.
0: Amén, amén, así es.
17: Sí,
0: Así es, mi hermano Danielito, con toda la actitud usted también.
17: Con toda la actitud, sí, porque cambia está contagiando usted.
0: ¡Ay, hombre! Así es.

0: Daniel. Sí.
1: Gracias. Igual, por allá, bendiciones y tenga un bonito y bello día.
0: Amén. Usted también. Feliz día, Daniel. Siempre activo. Hola, hola.
2: Buenos días, hermana Liz.
0: Buenos días. ¿Quién nos llama?
2: Me da mucho gusto escucharla. Mire que estaba escuchando al hermano Luis y al hermano Max.
0: Ajá.
2: Es segunda vez que yo llamo ahí a la radio y yo tengo año y medio escuchándolo a ustedes.
0: Muchas gracias,
2: desde la
0: hermana.
2: desde la primera vez que lo escuché, porque yo me había alejado de la iglesia.
0: Ajá.
2: Pero había un eslogan que ustedes tenían que decía, regresa a casa. Entonces yo, pues, gracias a Dios, tengo año y medio yendo a la iglesia y bendiciendo al Señor y bendiciéndolos a ustedes. Porque ustedes cuando dan una palabra siempre llega a alguien que la necesita y ese día llegó a mi vida.
0: ¡Qué bendición!
2: Pues sí, hermano Liz, yo lo llamo por algo especial, mire, ¿ven?
0: Sí.
2: Que le diga al hermano Max.
0: Ajá.
2: Que le diga al hermano Liz que venga el lunes a las 10 a Cerro Grande. Él ya vino la primera vez.
0: Ajá.
2: Para una pequeña ayuda ahí para los hermanos cansados.
0: Ah, bueno, muchísimas gracias entonces, mi hermana, y también, pues, si gusta puede hacérselo saber a nuestro coordinador, al 9495-9897, recordarle nomás, para que él, pues, pueda mandar a Luisito.
2: Sí, si el hermano Luis me está yendo, que Dios lo bendiga y lo guarde.
0: Amén, hermana.
2: Muchas gracias, hermana.
0: Gracias a usted.
2: Siempre le escucho, porque no, mire que yo me levanto a las 3.
0: ¿A qué se
2: y
0: levanta,
2: me voy a las
0: 4
2: y media. Sí, me voy a las 4 y media al trabajo.
0: Siempre está entonces a las 3 conectadita.
2: Sí.
0: Que me le vaya muy bien entonces. ¿Cuál es su nombre, me dice?
2: Carmen Mairena.
0: Muy bien, hermana. Saludito. Bendiciones.
2: Bueno, muchas gracias.
0: Amén. Seguimos. Las 4:27. Vamos, por aquí tenemos audios también. Hay gran cantidad de oyentes que se conectan a esta hora de la mañana. Muy buenos días para todos. Buenos días, bendiciones. Hola, hola.
3: Padre, que habitas en gloria, Señor, aquí estoy delante de su presencia, humillado ante ti, Señor.
0: Amén.
3: Con el único deseo, Padre, de poder acercarme más a tu presencia, amado Jesús. Padre, de poder ser un mejor hijo para usted, Señor Jesús, un mejor siervo, Señor Jesús. Una persona que te obedezca, Señor, tus mandamientos y estatutos que tú has decretado, Señor Jesús, en tu palabra. Enséñanos a amarte, Señor Jesús. Enséñanos a no pecar contra ti, Padre. Porque somos seres humanos, Señor Jesús, y pecamos. Perfecto. Solo eres tú, Señor Jesús. Veniste a morir en la cruz del Calvario, Señor, por amor a nosotros. Gracias por ese amor tan infinito, Señor Jesús, que tú demostraste en esa cruz. Gracias, Padre, porque derramaste tu sangre preciosa, Señor, por el lavamiento de nuestros pecados, Señor. Somos inmerecedores. Por tu amor y por tu gracia, Señor, estamos en este mundo, Señor Jesús. Gracias porque nos escogiste, Señor, como diamantes preciosos para ti, Señor. Gracias porque desde antes de la fundación del mundo, tú pensabas en nosotros, Señor Jesús. Y la obra que empezaste en nosotros, la vas a terminar, Padre. Gracias, Señor Jesús, porque no necesitamos internet, no necesitamos hora, no necesitamos cosas materiales para derramar nuestras oraciones a ti, Señor, sino que ese regalo tan grande y tan hermoso que nos conectamos a la hora que sea, el tiempo que sea, en cualquier lugar, Señor. Gracias porque tú eres omnisciente, omnipresente, omnipotente, Padre. Gracias porque si va debajo de las piedras, nos escondemos, ahí estás tú. Si nos fuéramos al fondo del mar, ahí estás tú. Enséñanos, Padre, a buscarte en espíritu y en verdad. Padre, tu palabra dice que tú no habitas en templos sucios.

0: y nuestro cuerpo está sucio. Señor, que seas tú, Padre, limpiando cada área de nuestras vidas, limpiando nuestros corazones, limpiando nuestro cuerpo. Señor, tu palabra dice que levantemos nuestras manos sin mancha. Tu palabra dice que todo lo puedo en Cristo que nos fortalece, Señor Jesús. Gracias porque a pesar de que somos infieles, tú permaneces fiel, Señor. Gracias porque tú no eres hombre para que mientas, ni hijo de hombre para que te arrepientas, amado Jesús. Muchas gracias, Padre, por el aire que respiramos. Gracias, Padre, por lo bueno y por lo malo, Señor, porque tu palabra dice que a todos los que aman a Dios, todas las cosas le ayudan para bien, Señor Jesús. Gracias, Espíritu Santo. Mi alma te alaba, te glorifica. Mi alma tiene sed de ti, Padre. Señor, yo quiero ser ese hijo, Señor, que quiere estar a tus pies adorándote, glorificándote. Señor, háblame si voy por camino equivocado, Padre. Yo te necesito en mi vida. Gracias porque en los peores momentos tú estás ahí fortaleciéndome. He caído, Padre, pero en el nombre de Jesús tú me has levantado, papá. Gracias porque nunca me has dejado de la mano. En tus manos está el mundo entero. Tú sabes lo que está pasando. Nosotros no podemos hacer nada. Nosotros solamente podemos tener la confianza en ti y poner nuestra mirada en ti. Te pido por cada uno de los enfermos, por el privado de libertad, por aquella persona que está postrada con dolores en su cuerpo, que seas tu mano poderosa. Aquel joven que no puede salir del alcohol. Aquellos matrimonios, Señor, que vuelvan a ti, a tu primer amor. Aquellos hijos desobedientes. Tócales el corazón para que sean unos hijos obedientes, Padre. Gracias por tu amor, Señor. Gracias por tu misericordia. Gracias por el aire y por el pan de cada día, Señor. Sí. Te alabo, amén. Te bendigo tu santo nombre. Te mereces la honra y la gloria por todos los siglos de los siglos, amado Jesús. Amén y amén.
1: Ahí estábamos escuchando esa hermosa oración. Que Dios bendiga a nuestro hermano. Que Dios bendiga a nuestro hermano Gabriel, que siempre está activo con HCH Radio. Siempre Gabrielito activo con HCH Radio. Seguimos escuchando sus oraciones. Las 4:33. 4:33 de la mañana.
2: Señor amado, en esta hora, Señor, venimos delante de tu presencia, Padre. Presentamos, Señor, este precioso viaje, Padre, que vamos en camino, mi Dios, que tú lo guardes en el camino, Padre. Presentamos este volante en sus manos, Señor, en sus manos lo presentamos desde que lo levantamos, Padre. Y nuevamente, Dios mío, en esta hora de la mañana, Padre, te damos la honra y la gloria a ti, Señor. Pido que tú guardes mi esposa, mis hijos, mi hogar, Padre, que tú pongas vallados de ángeles en nuestro hogar, Señor Jesús de la gloria. En sus manos, Señor Jesús, presentamos todo lo que vamos a hacer hoy, Padre. Que tú los guardes, Señor, en ese camino, que tú los lleves con bien, Padre. Ahorita vamos a salir, Señor, rumbo a Teupacenti, Padre. Que tú los lleves con bien en ese volante, Padre amado. Que tú los guardes, Señor, de todo peligro, Padre, de todo accidente, Padre amado. Que tú los lleves con bien, Señor amado. Que todo espíritu de sueño, Padre, se va en el nombre de Jesús. La honra y la gloria es para ti, Padre. En el nombre de Jesús, Señor, guárdalos, Padre amado. Todo este pueblo de Honduras, Padre, que se humille delante de tu presencia, mi Dios. En sus manos vamos, Señor. Que tú los guardes, que tú ponga vallados de ángeles en ese camino donde vamos, Padre amado. La honra y la gloria es para ti, Jesús. Aleluya, Padre. En sus manos quedamos, Jesús. La honra y la gloria es para ti, Jesús. Oscar Torres, de aquí de La Unión Vía Santa. Bendiciones, bendiciones.
1: Amén. Bendiciones, hermano. Bendiciones para usted también.
3: En gloria, Padre maravilloso. Vengo delante de ti, agradecida contigo, Señor, por un nuevo día que me ha permitido levantarme, Señor, en este día. Padre, te doy las gracias, Señor, por un nuevo día que me permite, Señor.
1: Amén.
3: La vida de Kenia, Padre maravilloso, porque sé que tú ya la sanaste, Señor. Porque sé que tu amor es infinito, Señor, y que entre nosotros seamos enteros, tú eres el Padre maravilloso, Dios. Pues a te doy la honra, la gloria, la alabanza a ti en esta hermosa mañana, Señor.
1: Amén. Ahí está, mire. Ahí está, bendiciones, hermana, gracias por su oración.
4: Buenos días, buenos días, hermano Alex. Dios le bendiga.
1: Amén, a usted también, que Dios me le bendiga. Le invitamos 94-20-07-66 para que usted mande sus oraciones en esta hermosa mañana.
4: Le hablo aquí de la colonia San Jorge Héctor Cofradía, yo siempre le escucho. Siempre los escucho porque yo me levanto a las 3, a las 4 a poner almuerzo, hermana Alex. Yo te estoy escuchando tu nombre, Padre. Estoy escuchando su mensaje. Quisiera hacer una oración, hermano Alex, porque agradeciéndole a nuestro Padre Celestial. Padre, buen Dios que estás en el cielo, vengo una vez más, Señor, delante de ti, delante de tu presencia, porque tú eres bueno, Señor, porque tú eres maravilloso y poderoso, Señor Jesús. Gracias, Padre, por la lluvia que tú mandaste, Señor amado. Gracias, Señor, porque tú eres bueno, Señor. Gracias porque tú eres maravilloso y poderoso. No hay nadie como tú, Padre Celestial. Tú eres el Rey de Reyes y Señor de Señores, Padre Celestial. Gracias, Señor, porque anoche te pedí una oración, Señor, y tú me has respondido, Señor Jesús. Estoy agradecida contigo, Señor Jesús, porque sin ti, Señor, nosotros no somos nada más, sin ti somos más que vencedores, Señor amado. Gracias, Señor, por este hermoso día que tú lo dices, porque a ti te ha placido, Padre, que nosotros amanezcamos con bien, Señor amado. Te pido por cada uno de mis hijos que me los guarden, me los protegen, me los cura con la sangre de Cristo, Señor amado. Pido que me dé fuerza, fortaleza, sabiduría y entendimiento, mi Señor amado. Gracias, Señor Jesús. Te damos la honra y la gloria, Señor amado. Gracias, Padre. Gracias, Hijo. Gracias, Espíritu Santo. Amén y amén. Aquí le escucho, hermana Liz. Desde aquí la colonia San Jorge Héctor Cofradía. Estamos muy agradecidas con nuestro Padre Celestial porque ya lo...
1: Amén, amén, amén.
4: La lluvia, hermana Lix, eso significa que el Señor no los ha dejado, hermana Lix. El Señor siempre está con nosotros, Padre. Gracias, Padre, Hijo, Espíritu Santo de Dios. Amén y amén. Me complace con una alabanza, Señor, amor. El Señor Jesús. Me complace con una alabanza, hermana Lix. Estoy escuchando.
1: Gracias, hermana. Bendiciones. Hola, hola, buenos días.
5: Buenos días, hermano Alex.
1: Buenos días, mi hermano. ¿Cómo está usted?
5: Bendecido, prosperado y en victoria, hermano.
1: Eso, me llega, hermano, me llega. ¿Y cuál es su nombre?
5: El hermano Lorenzo.
1: ¿Hermano Lorenzo?
5: Sí.
1: Amén, hermano. Le escuchamos con su oración, hermano Lorenzo.
5: Padre, en el nombre de Jesús, yo vengo hablando de tu presencia, dándote gracias, Señor, por otro día más que te lo ha regalado el Señor. Y por verlo dado, Señor, y poder abrir nuestros ojos, Señor, y mirar el Señor resplandor de este día, Señor, que vamos a empezar, Padre Santo, en el nombre de Jesús, Dios mío, desde ya pongo mi entrada y mi salida, Señor, a donde voy a trabajar, Señor, que seas tú, Dios mío, guardándome en el hueco de tu mano, Señor, bendice a mi familia, a mi esposa, a mis hijos, Padre, en el nombre poderoso de tu Hijo amado, Señor. Que la honra y la gloria sea para Dios, Dios mío, que este día sea un día maravilloso, Padre, que no haya obstáculos, Dios mío, en el nombre de Jesús. Dios mío, muchas gracias. Bendice la emisora de HGH, Dios mío, los que trabajan ahí, la hermana Lee, conmigo, mi hermano Max, Padre Santo, en el nombre poderoso de tu Dios amado, Señor, y a todos los radioescuchas, Padre, en el nombre poderoso de tu Hijo amado, Señor. En esta mañana yo te doy la honra y la gloria, Señor, por los siglos de los siglos. Amén, hermana Alex. Bendiciones en esta mañana.
1: Amén. Bendiciones para usted también, mi querido hermano. Bendiciones para usted también en esta hermosa mañana. Ya vamos a continuar con las oraciones. Ya vamos a continuar. 9420-0766. Ese es el número, mi amado hermano. Recordándole siempre, hoy tenemos vigilia. Así que usted activo, activo. Hoy hay vigilia, el último viernes de este mes de julio, del último día también de julio. Hola, hola.
6: Hola, hola, buenos días, hermana Liz.
1: Buenos días, mi hermano Luquitas.
6: ¿Qué tal, amaneció desde la vista, hermanita, ahí?
1: Aquí contenta, hermano, contenta y agradecida con el Señor.
6: Es lo más precioso, ¿me entiendes? Lo que usted está haciendo para Dios. Está haciendo una gran cosa, una gran obra para el Señor. El Señor, ¿me entiende? ¿Cuándo, me entiende, se va a olvidar de usted? Él la tiene en su palma de su mano, guardadita ahí, la guarda, la cuida, la bendice, porque Él sabe muy bien que usted está sirviendo a Él. Mire qué bonito es. Y cuando uno le sirve al Señor, y cuando Él le regala, Él le da un talento a uno para servirle a Él, Él todo el tiempo está con nosotros, no se olvida, más bien, Él cuida de nosotros, Él cuida de sus ovejitas, porque Él es nuestro pastor, Él es el único, Él es el pastor de su rebaño, y Él nos guarda, Él nos cuida, Él anda atento, cuidándolos hoy y mañana y siempre, porque hasta Él dice, yo cuidaré de vosotros hoy y mañana y siempre. Él está con nosotros, hermano, como desea. Él me dice que en las buenas y en las malas Él está con nosotros. Hay cosas que nosotros hacemos, ¿me entiende? Pero Él ahí está atento, guardándonos, cuidándonos. Cuando miramos que nosotros nos revolvemos, que queremos agarrar un camino y que nos vamos a ir a un abismo, Él está atento a guardarnos, nos cuida. No, vengan para acá, aquí los tengo yo, no los tengo en otro lugar.
1: Sí.
6: Él sabe muy bien cuando nosotros, le obedecemos a Él, y cuando le obedecemos a Él, Él derrama bendiciones que sobreabunden en nuestra vida. Con solo la vida que nos regala Él, qué más bendiciones pedimos a Él, que nos tenga lleno de salud, nos tenga lleno de vida en abundancia, alegre y todo, que es lo más importante. ¿Verdad, hermanita?
1: Sí, Luz,
6: pues, me tengo bastante de escucharla, bastante a usted, hermanita, y hemos estado atentos y todo. Pero vamos para adelante también nosotros, pidiéndole la honra y gloria a Él también, dándole la gloria, porque Él es todo grande y poderoso.
1: Amén.
6: Voy a pasar a orar, hermanita.
1: Amén, ¿sí? Hermano Luquita, le escuchamos.
6: Amado Dios, que estás en gloria, Señor. Hoy vengo delante de su presencia, Señor, con un corazón contrito y humillado ante ti, Señor. Dándote gracias, Padre, porque tú eres bueno, Señor. Gracias, Señor, por un día más de vida que tú me regalas, Padre. Esta hermosa mañana, Señor, que tú te plació, Señor, abrirme estos miembritos, estos ojitos, Padre, para poder a ver tu rostro, Señor. Gracias, Padre, gracias, Señor, porque, Padre, que si no fuera por ti, Señor, no hubiese amanecido hoy, Señor, pero la honra y gloria sea para ti, Señor, que hoy de nuevo estamos viéndote tu rostro otra vuelta, Señor. Gracias, Padre. Hoy en esta hermosa mañana oro por la vida de mis 5 hermanitas que están hoy allá en ese lugar, Señor, por el Tamarindo, Yucarán. Tengo una hermana, tengo una hermana aquí también en Tegucigalpa, Señor. Guarda de ella, Señor, en el hueco de tu palma y tu mano. Bendícela hoy, mañana y siempre, Señor. Bendice a mis sobrinos y los hijos de mis sobrinos, Padre, en el nombre poderoso de Jesús, Señor. En esta mañana, Señor, oro por la vida de mi hermana Bernarda, Señor. la vida de mi hermano Will, ahí donde se encuentran, Señor. Tú sabes, Padre, que ellos están pasando un proceso tremendo, Señor. Pero, Señor, tú eres el médico por excelencia, Padre. Tú la vas a levantar de esa silla, Padre, por el poder del Espíritu Santo, Señor. Hoy en esta mañana oro también por mi hermano Sergio, ahí donde se encuentra, Señor, también. Postrado en una cama, Señor. Gracias, Padre, te doy, Señor, porque tú, Señor, dice la palabra, Señor, que no solo aquel que le diga, Señor, Señor, entrará a los reinos de los cielos, sino el que haga su voluntad, Señor, Padre. Déjame decirte, Señor, en esta mañana, Señor, que yo he prometido, Señor, y estoy cumpliendo con lo que le he prometido a usted, Padre, en el nombre poderoso de Jesús, que estoy viendo por mi hermano Sergio, Señor. Padre, le está en una cama, Señor. Yo, Señor, todos los días tú eres testigo, Señor. Tú lo ves todo, Padre. Yo voy a verlo, Señor, lo cambio, lo visto, lo pongo en la silla de ruedas, lo levanto, y gracias, Señor, pero te pido en el nombre poderoso de Jesús que seas tú, Señor, obrando en la vida de él, levantándolo de esa silla de ruedas, Padre, tocándole esas partes posteriores, Señor, de ese pie, de ese brazo, Señor, que seas tú, Señor, que lo restaures por el poder del Espíritu y de tu palabra, Señor. Dice que bajo la sombra de Pedro los enfermos sanaban, Señor, pero estoy con usted, Señor, que usted es el único, Padre, bendito sea, poderoso de Jesús, Señor, porque tú eres el que tiene la última palabra, Padre. Oro también en esta hermosa mañana por la vida de mi hermano Maxerna, ahí donde se encuentra, oh Dios, Padre de la gloria, que seas tú guardándolo también, Señor, y su familia, su esposa, sus hijos, por el poder del Espíritu Santo, guárdalo, Padre. También oro por la vida de mi hermano Eduardo Maldonado, doña Melissa de Maldonado, Señor, que seas tú, Padre, guardándolo en el hueco de tu pan de tu mano, Señor. También, Señor, bendice la vida de mi hermana Liz, ahí donde está, Señor. Padre, un plan y un propósito tú la tienes ahí, Señor. Padre, bendígala por el poder del Espíritu Santo, oh Dios, Padre de la gloria. Toca, Señor, desde la coronilla de su cabeza hasta la planta de su pie, Señor. Bendígala, Padre, fórrala con esa sangre preciosa que tú derramaste en la cruz del Calvario, Señor Jesús, Padre. Bendice también la vida de mi hermano pastor Ángel, Padre Álvarez, ahí donde se encuentra, Señor, también, Padre, bendígalo por el poder del Espíritu Santo, Señor. Padre, oro por la vida también de mi hermana Kenia Sánchez, Padre, en el nombre poderoso de Jesús, Señor, que seas tú, Padre, guardándola, Señor. Paso que de ella, paso tú lo das también, Señor. Estamos confiando en ti, Señor, porque tú eres el único, Padre, el creador de la vida, Señor. Padre, también oro por todos los periodistas, Señor, ahí en esa cabina de HCH Radio, Señor, que seas tú bendiciendo, Señor, esa cabina, Padre, bendiga a todos los que buscan a buscar la noticia, Padre, bendice la vida también de mi hermano, ahí donde se encuentra, Señor, ahí donde anda también buscando la noticia, Señor, al hermano Nelson Sorto, Padre, en el nombre poderoso de Jesús, Padre. Gracias, Padre, te doy en esta hermosa mañana. La honra y la gloria sea para usted, Señor, Padre. Hoy en esta mañana, Señor, te honramos y te adoramos y te bendecimos tu santo y precioso nombre, Señor. Y todo se lo dejo en sus preciosas manos de amor, honrando al Padre, al Hijo y al Espíritu Santo. Amén y amén. Bendiciones, hermana Liz, que Dios me la guarde y me la bendiga. Y un abrazo de larga distancia para usted, hermanita. Bendiciones. Amén.
1: Amén. Hermanita. Amén, bendiciones para usted también, mi hermano Luquitas Palma. Mi hermano Lucas Palma, 9420-0766, ese es el número. Para que usted siga mandando sus oraciones, recuerde, a las 5:20 de la mañana, HCH Matutino, con usted, mi amado hermano, para que usted, pues, continúe conectado con nosotros, informándose con HCH Radio, por supuesto, en nuestras emisiones de noticias, a través de HCH Televisión Digital. Las 4 de la mañana con 50 minutos. Bendiciones, buen día.
7: Buen día, que Dios me les bendiga en esta gloriosa mañana.
1: Amén, amén, a usted también, Dios me lo bendiga.
7: Un saludo a la distancia ahí a usted, hermana Liz, y a mi mamá. Dios me los bendiga, que trabajan en HCH, porque es una emisora escuchada por todo cristianos, pues tenemos el honor nosotros va de recibir palabra divina del Creador.
1: Sí.
7: Y a la distancia yo saludo al pastor hermano Miño Meléndez, hasta Lajas, y aquí a los hermanos en Jamaní, los que me escuchan. Y siempre estando a la presencia de Dios, aunque sea unos minutos de oración, le voy a dedicar a mi padre a través de su lindo medio.
1: Amén. Le escuchamos, sí. Mi hermano.
7: Padre Celestial, que tú habitas en el corazón de cada uno de los que nosotros somos obedientes, le doy la honra y la gloria en esta mañana, en este día, viernes 31 de julio, y a través de tu Espíritu Santo, pues nosotros clamamos tu presencia, que no nos falte a nosotros, en donde andemos, donde estemos, porque tú eres el Creador, tú eres el único que nos trajiste a este mundo y antes los conocías, y estábamos ya listos para obedecerle, Señor Jesucristo. Porque dije la palabra que Él a los suyos vino y los suyos no lo recibieron. Los suyos no lo recibieron, Señor, porque creo que tal vez ellos no estaban predestinados. Pero tú, los que los recibieron, dije que tuvieron la potestad de ser hechos hijos de Dios. Y los hijos de Dios nos diferenciamos en todo momento, en el momento de que nosotros entendemos, de que comprendemos, sabemos cómo expresarnos, sabemos cómo tener la sabiduría suya. Y tú sabes, Señor Jesucristo, que el que camina la verdad, habla la verdad, y por la verdad, si le sucede algo, pues él sabe que predica la verdad suya, Señor. Y yo le pido con toda sinceridad, con todo el amor, como tanto los tiene amor a nosotros, usted, tanto también nosotros lo amamos y lo queremos a usted, le decimos en este momento que cada periodista, que cada alcalde, que cada persona que está teniendo su cargo en este país, guárdalo, Señor, pero que lo haga la verdad, Señor, que no lo haga, Señor, derritiendo el fuego en cada pobre, Señor Jesucristo, no, que lo haga con conciencia de corazón, que lo que está haciendo lo haga conforme a su voluntad, porque usted es el que vive y permanece para siempre, porque dice la palabra que el que está muerto en Cristo, pues ya murió, ya no tiene ninguna nada, pues, de que pueda recibir su nombre, Señor Jesucristo, porque diga los muertos entierren a sus muertos y los vivos pues seremos despertados en el nombre suyo para una gloria eterna, como lo dice en el libro de Daniel 12:2, todos los que duermen en el polvo de la tierra serán resucitados, despertados, uno para vida eterna y otros para vergüenza y confusión perpetua, y le adoro, lo honro donde quiera que esté, donde quiera que vaya, porque tú eres mi Dios, tú eres mi santo precioso, y lo digo con todas las palabras, honrando al Padre, al Hijo y al Espíritu Santo. Bendiciones para la hermana Liz, para hermano Max, para la hermana Kenia Sánchez, hermano Julito, a la distancia, que Dios me los guarde y los bendiga, y los dé un día de mucha felicidad y mucha paz. Gracias, hermana, que Dios me le bendiga.
1: Amén. Dios me le bendiga a usted también, mi hermano Miguel Ángel Chavarría. Las 4 de la mañana con 54 minutos. Vamos a escuchar el resumen policial con nuestro compañero Nelson Sorto. Las 4 con 54 minutos, pero usted siga dejando sus oraciones. Recuerde que a las 5:20 entramos con HCH Matutino, pero antes queremos seguir escuchando esas hermosas oraciones que nacen en su corazón para nuestro Señor Jesucristo, en agradecimiento pues por este día viernes que Él nos permite respirar hasta este momento. El resumen policial con nuestro compañero Nelson Sorto.
8: Muchas gracias, compañero. Control principal de Hable Como Habla Televisión Digital y HCH Radio a nivel nacional. De inmediato presentamos el resumen de sucesos registrados en el territorio nacional.
9: De manera violenta perdió la vida en esta capital un ayudante de albañilería. El evento criminoso se registró la mañana de este jueves en la capital hondureña, específicamente en la colonia Villanueva, sector 5. El fallecido fue identificado como Marcelo Alexis Hernández Mejía, de 41 años, originario del municipio de Duyure, Choluteca, con residencia en el mismo lugar donde fue asesinado. Según testigos, uno o varios hombres lo interceptaron en medio de las gradas de cemento que dan acceso al anillo periférico bajando desde el sector 5 de la referida colonia y lo atacaron con arma blanca tipo cuchillo. La víctima recién había salido de su casa de habitación a su centro de trabajo, donde se desempeñaba como ayudante de albañil. Las autoridades policiales procesaron la escena del crimen. Mientras tanto, el Ministerio Público, a través de la Fiscalía de Turno y Medicina Forense, con el acompañamiento de inspecciones oculares, realizaron el levantamiento del cuerpo y fue trasladado a la morgue capitalina. Después de la autopsia respectiva, fue entregado a sus familiares. Como Pedro José Palma Ramos, de 47 años, fue identificado el cuerpo de un hombre cuyo levantamiento se registró en la aldea Los Cablotes, La Libertad, Comayagua. El agricultor fue atacado a machete limpio por otro parroquiano con quien supuestamente compartía bebidas alcohólicas. El cuerpo de la víctima fue trasladado hasta la morgue capitalina, donde fue autopsiado. Después del mediodía fue entregado a sus familiares, quienes lo trasladaron hasta la comunidad de Agua Blanca, Minas de Oro, Comayagua, en un carro del cuartel general del cuerpo de bomberos. El homicida ya fue capturado por las autoridades policiales. Después de 5 días de permanecer recibiendo asistencia médica en el hospital escuela, hoy se reportó la muerte del ciudadano José Adali Andara Padilla, de 18 años, quien fue víctima de un ataque criminoso por otro hombre que le insertó varias heridas con arma blanca tipo cuchillo. Grave, fue trasladado a la emergencia del hospital escuela, donde fue atendido. Hoy los médicos lo declararon clínicamente muerto. El personal forense realizó el levantamiento del cuerpo en el hospital escuela y lo trasladó a la morgue capitalina. Por el supuesto delito de violación agravada en perjuicio de su propio familiar, agentes de la Dirección Policial de Investigaciones, en operativos ejecutados en Tegucigalpa, detuvieron a un jovencito de 19 años, quien fue trasladado a los juzgados capitalinos.
10: Se bien lo apunta, en las últimas horas la Dirección Policial de Investigaciones, DPI, mediante los operativos desarrollados aquí a nivel central y mediante la aplicación de pruebas técnicas científicas, se ha logrado aprender a un joven de 19 años por suponerlo responsable del delito de violación agravada. Esta importante captura fue desarrollada por un equipo especializado de la Unidad Nacional Antisecuestro, quienes lograron ubicar a este sujeto en un sector capitalino de aquí del municipio del Distrito Central, donde posteriormente, de acuerdo a las diligencias realizadas por los especialistas, este sujeto desde el año 2024 abusaba sexualmente de su propio primo, donde al realizar las diligencias correspondientes a este caso, a esta persona se le ejecutó una orden de aprehensión.
9: Dos presuntos miembros de la estructura criminal Pandilla 18 fueron detenidos por funcionarios policiales en operativos ejecutados este día en una colonia capitalina salida al departamento de Olancho.
11: En efecto, la Policía Nacional siempre ejecutando sendos operativos y operaciones, ¿verdad? Y este día pues se llevó a cabo una operación en donde se fueron capturados dos miembros de la estructura criminal Pandilla 18 en el sector de la colonia Samaritano, contiguo al crematorio municipal salida Olancho. En este caso, pues la Policía Nacional, esta operación está en curso. Ya ahorita estos dos individuos están siendo trasladados hacia el sector de la unidad metropolitana número 2 para hacer las gestiones pertinentes y el informe preliminar para poder remitirlo a estos individuos hacia la autoridad competente. A estos también individuos se le incautaron drogas y armas que están ahorita pendientes de su contabilización para poderlos remitir por diferentes delitos que al final la Fiscalía y el Ministerio Público van a determinar cuáles son esos tipos de delitos por los cuales van a ser remitidos estos individuos.
9: Asimismo, fue detenido el supuesto hechor intelectual del doble homicidio registrado en las últimas horas en el departamento de Colón.
11: El día de ayer se capturó al individuo que lamentablemente el día lunes le dio muerte a dos ciudadanos, una dama y un caballero, de una ruta de la ruta de transporte Barralaga en el sector de Sonaguera. Pues el día de ayer en el sector de Sabá, Colón, fue capturado a este individuo una vez que se le cercó el cerco perimetral, marca la redundancia, porque la Policía Nacional, a través de la Dirección Policial de Investigaciones y las unidades de inteligencia e investigación de la Policía Nacional, ya tenían vinculado directamente y la persona responsable de este hecho criminal, y se andaba dándole la búsqueda pertinente. Al final fue capturado, vinculado a este hecho, y ya fue remitido también hacia la autoridad pertinente.
9: Miembros del 7º Batallón de la Policía Militar del Orden Público detuvieron a un hombre por supuesto delito de tráfico de droga. En la operatividad se ejecutó en la colonia La Rosa, en Comayagüela. Durante la operación le decomisaron varios envoltorios conteniendo supuesta droga, además de un aparato telefónico. Mientras tanto, en otra operación en el municipio de Campamento, departamento de Olancho, fue capturado otro ciudadano por supuesto delito de tráfico de droga. La captura se ejecutó en pleno Parque Central, a quien le decomisaron supuesta droga. El detenido fue remitido a los juzgados correspondientes.
8: Para HCH Noticias y HCH Radio a nivel nacional, con imágenes de José Oseguera, el acompañamiento de Marlon Barahona y la edición de Roberto Briseño, les informó Nelson Sorto.
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14: Estamos atentos esta madrugada. Usted que nos está sintonizando en algún lugar de Honduras, le queremos agradecer por su audiencia. Ya escucharemos el resumen de la compañera Franci Orellana. Usted quédese con la señal de Hable Como Habla Radio. Le tengo el titular de diario La Tribuna para el día de hoy. La Tribuna, ¿qué dice La Tribuna para el día de hoy? Lo vamos a verificar en este instante. Saludos y muchas gracias por quedarse con la señal de Hable Como Habla Radio. La Tribuna nos dice para esta madrugada en su titular: cegado por los celos, le mete fuego a la casa de su exmujer. Exministra de Salud anuncia que la otra semana llega a los juzgados. Los maté por celos. La fría confesión del asesino de ayudante y chofer de autobús. Asfura muestra que recibió y que ya empezó a resolver. 6 meses de gobierno. Dolor sin consuelo. Comunidad entera acompaña sepelio de las 6 víctimas del incendio, dice el diario La Tribuna. Por su parte, el diario Proceso Digital también nos muestra su portada para el día de hoy. El diario Proceso Digital, le vamos a dar lectura. Gracias a usted por acompañarnos en esta madrugada. La recuperación de las maquilas en Honduras, una promesa pendiente. Tragedia, el hilo de una herida perpetua. Llantos que rompen el alma dan el último adiós a las 6 víctimas de la tragedia de los bordos de Esquipulas. Exministra Flores propone presentarse de forma voluntaria en casos hospitales. Plazo indefinido para propuesta de reformas de energía es un error, advierte la CRE. Médicos del Instituto Hondureño de Seguridad Social piden nombrar a ministro de Salud que resuelva crisis. Expresidente de COEP defiende reforma energética. Caso del ex jefe de Fuerzas Armadas evidencia abusos de poder estatal contra la prensa. Dólar podría acercarse a 28 lempiras en 2027, según escenarios del IIS UNA. Esto dice el diario Proceso Digital. Por su parte, La Prensa nos dice en su portada lo siguiente, se lo doy a conocer. la prensa, Jorge Canahuati recibe reconocimiento por su trayectoria y liderazgo empresarial. Gala Empresarial destaca el liderazgo de los grandes referentes. Messi, en problemas, se unen y exigen castigarlo por lo que hizo. Desgarrador adiós, madre al borde del desmayo, entierra a sus 5 hijos. Mediante decreto buscarán hacer obligatoria la vacunación. Maratón sacó su negocio en Costa Rica por la Copa Centroamericana. Federación de Honduras no asegura boleto al Mundial 2030, no sería fracaso. Jorge Canahuati recibe reconocimiento por su trayectoria y liderazgo empresarial. Herediano empató a 0 con Maratón. Canadá empató a 1 con Honduras. Platense juega con Real España hoy viernes 31 de julio a las 7 de la noche por la Liga Nacional que arranca. Génesis juega con el Choloma. Esto es el día de mañana sábado. El domingo, Juticalpa juega contra Motagua y Estrella Roja, recién ascendido, lo hace contra el Olancho. Esto será el día domingo. En Danlí, Estrella Roja se estrena en la Liga Nacional. Asumo que el Independiente jugará con Olimpia. Ya vamos a revisar estos horarios de la Liga Nacional. Qué bueno que usted se queda con la señal de Hable Como Habla Radio, siempre desde la capital de la República de Honduras. Qué bonito es saludarle a usted que está sintonizando la señal de Hable Como Habla Radio desde Tegucigalpa. Estamos transmitiendo. Muchas gracias a usted por acompañarnos, por ser parte de nuestros oyentes. Vamos a ver, el partido de Olimpia, que hará finalmente su presentación frente a Lobos de la UPN, este dice que la actividad de la primera fecha concluirá el lunes a las 7 de la noche con el duelo entre Maratón e Independiente. Maratón juega con Independiente en Siguatepeque, en el Estadio Morazán de San Pedro Sula. Así cerrará esta primera fecha. El Olimpia medirá fuerzas contra el Lobos de la UPN. Lobos de la UPN. El sábado Génesis será anfitrión del Choloma en La Paz. Mientras que el domingo se disputarán 3 compromisos. Juticalpa recibirá al vigente campeón Motagua. Estrella Roja frente al Olancho. Y Olimpia finalmente se presenta contra Lobos. Así será así se completará la jornada futbolística en el país. Diario El Heraldo, ¿qué dice Diario El Heraldo? Esta mañana a las 5:08, reconocimiento premia la visión y trayectoria del empresariado de Honduras. Jorge Canahuati entre los galardonados por el grupo OPSA, que recibió premio por su trayectoria. Maratón gusta y saca empate en su visita al Herediano en Copa Centroamericana. El desgarrador adiós de las 6 víctimas que murieron en voraz incendio. Placas inteligentes y lectores electrónicos. Así será el nuevo control vehicular en Honduras. Esto dice el diario El Heraldo. Honduras no asistirá a la audiencia en la CID sobre juicio político a Marlon Ochoa y otros funcionarios. Defensa de Roosevelt Hernández pide anular el requerimiento fiscal del Ministerio Público, dice el diario El Heraldo, y para esta mañana le hemos dado lectura. Finalmente le comparto lo que dice el diario Paradigma, diario digital Paradigma. Esta mañana nos dice lo siguiente, le vamos a dar lectura antes de irnos con el resumen que tiene preparado la compañera Franci Orellana. Encuestadora Paradigma, según su estudio 116, Tommy Zambrano 52.5%, Eduardo Maldonado 51.6% y Rixi Moncada 32.8% lideran la preferencia interna en sus respectivos partidos políticos. Si hoy fueran las elecciones primarias y estos fueran los precandidatos de los diferentes partidos políticos a la presidencia, ¿cuál sería el de su preferencia? Juan Diego Zelaya y Chin Fujiyama inauguran nuevo proyecto educativo para transformar el futuro de más de 80 niños. Julieta Castellanos considera que Roosevelt Hernández también debe responder ante el Ministerio Público por su actuación en el proceso electoral. UEFA rompe con la FIFA y anuncia boicot por el nuevo calendario impulsado por Gianni Infantino. Miquel Vigil o Mike Vigil, un indulto presidencial no impide que una persona enfrente nuevos cargos penales. Proverbios 3:5, fíate de Jehová de todo tu corazón y no te apoyes en tu propia prudencia, dice el diario digital Paradigma para esta mañana. Le saludamos a usted que se queda con la señal de Hable Como Habla Radio en la capital de la República. Qué gusto saludarle.
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14: Continuamos esta madrugada. Gracias por quedarse con la señal de Hable Como Habla Radio. Hoy está celebrando su cumpleaños mi hermano Marlon Eduardo Cañas Bustillo. Dios bendiga la vida del turquito, como le decimos nosotros, a mi hermano mayor. Es hermano mayor, es hermano mayor mío. El turquito Marlon Eduardo Cañas Bustillo. Le saluda a mi hermana Albaraceli y todos los hermanos. Le saludan al turquito, a Marlon Eduardo Cañas Bustillo. Dios bendiga la vida de Marlito, que hoy está celebrando la fecha de su cumpleaños. Saludos a mi hermana Albaraceli Peña, que hoy está sintonizando la señal de Hable Como Habla Radio. La licenciada Franci Tatiana Orellana Vázquez ha compartido el resumen de noticias que vamos a transmitir o que vamos a compartir también con todos ustedes en este momento, saludándolos donde quiera que se encuentren escuchando la señal de Hable Como Habla Radio. Vamos a escuchar el resumen de noticias en la voz, cálida voz, de nuestra compañera Franci Tatiana Orellana Vázquez. Usted que se queda con la señal de Hable Como Habla Radio. Muchísimas gracias por su audiencia. Seguimos activos, no nos detenemos. Seguimos al 100% con cada uno de nuestros oyentes que permanecen con la señal de Hable Como Habla Radio. Escuchemos el resumen que nos ha preparado Franci Orellana.
15: A esta hora te damos el resumen de noticias en HCH Radio. El director de comunicaciones del Poder Judicial, Melvin Duarte, dijo en las últimas horas que el juez natural se declaró incompetente En el caso del expresidente Juan Orlando Hernández, acusado de fraude y lavado de activos, en el caso Pandora II, y el expediente pasaría a jurisdicción ordinaria. Duarte detalló que el juez natural designado para conocer tal causa, luego de analizar y documentar que no existe ningún alto funcionario del Estado en el proceso, se ha declarado incompetente para conocer el expediente. Entre lágrimas, dolor y profunda consternación, familiares y amigos dieron el último adiós en las últimas horas a los 6 integrantes de la familia que perdieron la vida en el trágico incendio de su vivienda en San Pedro Sula. El emotivo sepelio estuvo marcado por el pesar de quienes acompañaron a la familia en uno de los momentos más difíciles, mientras la comunidad continúa conmocionada por esta lamentable tragedia. Persisten las dudas sobre la reducción de la mora quirúrgica en Honduras. Hasta el momento no existe una cifra oficial sobre cuántas cirugías se han realizado como parte del plan para disminuir la lista de espera en los hospitales públicos. Sin embargo, el Instituto de Acceso a la Información Pública refleja que hasta la fecha solo se han realizado 154 cirugías a un costo cerca de 10 millones de lempiras. Por su avanzada edad y el mal estado de salud, un juez dictó cambiarle medidas al exalcalde de Tocoa, Adán Funes, quien está bajo investigación por la muerte del ambientalista Juan López. Funes recibió arresto domiciliario. Vuelve. 3 años después de no saber de ella, la exministra de Salud, Alba Consuelo Flores, regresará para comparecer por los hospitales móviles, uno de los escándalos más grandes durante la pandemia. La presentación voluntaria fue admitida por el Ministerio Público. Alba Consuelo está acusada de supuestos delitos de fraude y falsificación de documentos. Salvado. Autoridades rescataron a un ciudadano que había sido reportado como secuestrado en la colonia 14 de marzo en la capital. De acuerdo con el informe preliminar, la víctima logró lanzarse de un vehículo en movimiento cuando era trasladado por presuntos captores, quienes, según las investigaciones, planeaban quitarle la vida. Durante el operativo, las autoridades capturaron a uno de los supuestos implicados, mientras continúan las investigaciones, para dar con el resto de los responsables. El Poder Judicial admitió las diligencias prejudiciales contra los integrantes de la comisión permanente que presidió Luis Redondo durante el gobierno de Xiomara Castro. El 7 de agosto será juramentado el perito encargado de extraer las grabaciones de la sesión del 8 de enero cuando se aprobó el decreto que ordenaba el recuento de votos a nivel presidencial. Y en noticias internacionales, crisis en la frontera España-Marruecos. Ceuta, una pequeña ciudad perteneciente a España, está en alerta máxima después de que miles de personas procedentes de Marruecos hayan decidido cruzar a nado la frontera marítima que les separa de territorio europeo. Las imágenes son impactantes. Cientos de personas, menores, adultos e incluso bebés, no han parado de llegar a las playas de Ceuta desde el espigón fronterizo del Tarajal. Según medios locales, la cadena humana desde Marruecos ha llegado a alcanzar los 5 kilómetros. Y aunque aún no hay cifras oficiales, se cree que estas últimas horas pasaron cerca de 49.000 personas. La Guardia Civil de Ceuta ha localizado en las últimas horas también los cuerpos sin vida de 6 personas, elevando a 15 el número de cadáveres que han sido hallados en Ceuta tras la entrada masiva de personas procedentes de Marruecos. La cifra de víctimas mortales por el terremoto de magnitud 7,1 que golpeó el sureste de Japón aumentó a 35, mientras los equipos de emergencia mantienen las labores de búsqueda de personas que permanecen atrapadas entre los escombros. Departamento de Estado anunció que los pasaportes conmemorativos con la imagen de Trump están disponibles en todo Estados Unidos. El Departamento de Estado de Estados Unidos anunció que ahora ofrecerá pasaportes conmemorativos con una imagen del presidente Donald Trump en la portada interior durante eventos especiales que se realizarán en distintos puntos del país. Los pasaportes que muestran a Trump con gesto serio y encima de su firma en la portada inferior fueron anunciados por primera vez en la primavera y presentados como una edición limitada para conmemorar el 250 aniversario de Estados Unidos. Quienes deseen obtenerlo podrán solicitar una cita presencial en uno de los eventos de solicitud de pasaportes conmemorativos por el aniversario, que se celebrarán durante agosto y septiembre en oficinas del Departamento de Estado en distintas partes de Estados Unidos. Vaya curioso. 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
14: Les saludamos a las 5:21, 5 de la mañana con 21 minutos en HCH Radio.
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14: Bueno, llega el momento de cerrar y de enlazarnos con HCH Televisión Digital. Dios bendiga la vida de cada uno de ustedes que permanecen siempre con la señal nuestra, que se activan con HCH Radio, siempre a nivel nacional. Mire, si entre todos ustedes, antes de marcharme, hay uno que quiera sumarse a nosotros para poder bendecir a nuestros niños ostomizados, escríbame al 94 95 98 97. Tal vez logro explicarle qué pasa con los niños. Es algo muy sencillo. Tenemos 493 adultos que les damos bolsas de colostomía y 62 niños que les damos su bolsita. Gracias a Dios que se puede. El niño no entiende, sobre todo aquel que tiene 2, 3, 4 años, que anda una bolsita y que la tiene que cuidar. Entonces ellos generalmente se arrancan la bolsita jugando, o se la jalan la bolsita, o quizá andan con un proceso diarreico que es producto de la misma colostomía, y eso no permite la duración de la bolsita. A eso súmele que no hay una madre experta que sabe cómo manejar la bolsa. No todos hemos tenido el privilegio de ser adiestrados o enseñados cómo poder manejar o cómo reutilizar la bolsa de colostomía, porque en el país no hay enfermeras ostomales, no hay un cirujano que le diga, mire, ya le hice la cirugía al niño y el uso de la bolsa es así, así, y cuidado con esto, cuidado con aquello, el corte tiene que ser aquí, allá. Por eso tenemos tanta persona dañada con las mismas heces, porque cortan la bolsa muy grande y entonces se daña su área de la piel, el área cutánea, no sé si lo dije bien. Entonces, por eso constantemente estamos solicitando apoyo para bolsitas de colostomía. Entonces, en esta ocasión, ojalá que alguien entre todos ustedes se quiera llevar esta bendición. Servir debe ser para muchos el tener la oportunidad de ser bendecidos. Pero ¿sabe qué? No deberíamos de estar esperando que el Señor nos multiplique al 100 por 1. Creo que deberíamos de servir agradecidos por lo que ya recibimos, agradecidos porque estamos con vida. Creo que debemos servir creyendo que simplemente estamos regresando un poquito de lo que Dios nos dio. Me tengo que marchar. ¿Qué cuesta una cajita de bolsas de colostomía pediátricas? 4,000 lempiras. Nosotros tenemos, bendito Dios, en nuestro poder, 2,500 lempiras. Ojalá que usted quiera sumarse con la parte que nos hace falta para apoyar a 3 de nuestros niños ostomizados. Escríbame, 94 95 98 97. Mientras tanto, escuche lo que viene.
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0: Andamos de pollitos hoy. Buenos días.
1: Buenos días, yo venía con una camisa café ocre. Pero me queda un poco socadita de acá y en la tele, los socaditos aquí, parece mal. Que usted tiene más.
0: Se ve incómodo.
1: Se ve incómodo. Pero como siempre tengo una alternativa acá.
0: Ah, esa la tenía aquí.

0: alternativa y me la cambié, pero no importa. Buenos días. Buenos días, ¿cómo estás, Cecia?
1: Todo bien, gracias a Dios.
0: Hoy es viernes.
1: Fíjese que esta semana hemos coincidido casi toda la semana con los colores.
0: Cuidado.
1: Sí, un día andaba de yo de rojo y usted andaba de lente rojo.
0: Sí, sí, sí.
1: Ayer andábamos de azul. Sí. Un día que andábamos de negro también. Bueno,
0: pero es que son los colores.
1: Sí, son los colores.
0: Son los colores. Espero que usted ya se haya levantado, que esté bien. Es viernes, hoy concluye. Hoy concluye julio, es día de pago. Y si a usted le pagan el 31, váyase, como es viernes, es peligroso. Váyase directo para su casa, que no se le atraviese la diabla en el camino, ni el diablo en el camino. Fíjese que hay gente que el día de pago, en vez de llegar más temprano, de cuidar su billetillo, porque ahí en la casa lo esperan. Ayer casi la compañera Ariela Cáceres definió que el hombre debe ser proveedor. Proveedor. ¿Verdad? Para eso nos ocupan a los hombres, para ir a trabajar, recoger el billete y irlo a dejar a la casa. Así lo dio a entender ayer, así que declaro yo que el hombre es proveedor.
1: La misma Biblia lo dice, que el hombre es la cabeza del hogar.
0: Sí, pero...
1: Así
0: lo definieron ayer. Ayer yo oí todo lo que le dijeron al aire.
1: ¿Quedó resentido?
0: ¿Quién?
1: ¿Usted?
0: No, lo que le dijeron al aire. No, yo no. Yo no, lo que pasa es que yo sí soy del criterio de las personas que llamaron, que hay que tener un equilibrio entre la relación entre el hombre y una mujer. Porque se maneja en un hilo. En un hilo. Y nadie conoce los asuntos internos de cada quien. Qué bueno si usted se casó con un hombre bellezada. Qué bueno si usted se casó con una esposa que es bellezada, que lo atiende, que le pone los calcetines, que le hace todo y que usted pasa agradecido. Qué bueno, qué bueno. Dios es bueno. Dios es bueno y debe de ser una unión, no una división. Y debe de haber obediencia. Entonces ayer, mismas mujeres, porque yo creo que no debe de ese feminismo ni ese machismo debe ser extremo. ¿Te parece?
1: Yo creo.
0: Ni ese feminismo ni ese machismo puede ser extremo. Así como hay hombres buenos, también hay mujeres buenas. Así como hay mujeres que tóxicas, también hay hombres tóxicos. Así como hay, mire, depende cómo lo hayan criado a usted, cómo lo hayan formado. Por ejemplo, la escuela con que a mí me formaron no es la misma de Cecia. La escuela de los jóvenes casados ahora es que cada quien sale y ni se avisan. Y ni se avisan. Ella se va para un lado a la parranda y el otro se va para otro lado. Y como son, ¿cómo se llama? Se están conociendo siempre, aunque sean casados. El hombre no le puede decir nada a la mujer, ni la mujer no le puede decir nada al hombre. Así son las relaciones ahora. Así son las relaciones. Pero sí hay gente que no es así, ¿verdad? No podemos generalizar. Bueno, hoy es viernes, termina el mes, dije yo, cuide su salario. Cuide su salario. El salario cada vez se le encoge. Cada vez se encoge.
1: Cuesta menos.
0: Cada vez se le encoge su salario para sus compras. Porque todo, la tradición es que todo sube. Que todo sube y lo que cuesta que suba es el salario suyo. Por eso me gusta la campaña que tiene la IVA. Esos gastos ahí que usted pareciera que no significan y sí implican que si usted no se cuida de esos gastos hormigas, al final no le ajusta.
1: Termina sobregirado.
0: Termina sobregirado. Entonces yo digo, cuide su salario, no vaya a dejarlo a una cantina. O no vaya usted a dejarlo todo a un salón de belleza. ¿Cuánto gasta usted en un salón de belleza?
1: Depende.
0: Aunque los influencers ahora,
1: ¿con publicaciones?
0: No, es que llegan, yo estuve ayer con una persona, es que me da pena, dice, cuando viene un influencer, porque yo ya siento que cuando viene alguien así, es que quiere que me quiere dar un reel. ¿Qué es un reel?
1: Una publicación.
0: Una publicación, insinúan, entonces les terminó dando, dice.
1: Mire, le voy a decir.
0: Y quebró. Ayer estuvo aquí, tenía, ¿sabe cuántos tenía?
1: Mire,
0: 30 influencers.
1: No.
0: Para su negocio, 30 influencers. Y le digo, ¿y les cobró alguna vez? No, porque me daba pena. Y ahora que no podés pagar los gastos tuyos, ¿qué pensás? No, que hoy si viene les tengo que cobrar.
1: Sí, una de las personas, Kevin, que a mí me ha hecho el pelo, él me ha contado igual, que llegan...
0: Se ventaca.
1: Sí, entonces, mire, es diferente que la persona le diga...
0: Es que gente que viene emprendiendo, César.
1: Pero aún así, don Eduardo, que tenga muchos años, es distinto a que él le diga, fíjese, que ayúdeme con una publicación y que lleguen a un acuerdo, pero que usted llegue a exigir que le haga un trabajo en base a...
0: No, o si hace el maje y no paga.
1: No, mira, a mí...
0: O la maje, ¿verdad?
1: Yo prefiero, a mí me gusta pagar todo para evitar...
0: Bueno, yo los canjes yo, en su mayoría, los regalo. O busco cómo retribuírselos a otras personas acá. ¿Sabe por qué? Porque una vez yo tenía un canje.
1: Ajá.
0: Y mandé a una de mis hijas a que comprara algo con ese canje. Pasaban horas y horas y no la atendían en la tienda.
1: Por el canje.
0: Y me habló de ahí, papi, aquí no me atienden. Véngase, hija, le digo. Y desde esa vez yo entendí que la gente cree que un canje es como que le está regalando
1: favor,
0: algo a usted.
1: Como un favor.
0: Como que le está regalando algo,
1: no,
0: que tiene
1: pago.
0: Que esperar, y además le suben los precios. Así tenía yo un negocio con una empresa de llantas, que cuando yo iba me las quería vender al triple.
1: No, pero mira,
0: pero hablé con el dueño y le dije, no seas así, hombre. No seas así, no seas sinvergüenza. Y cuando yo miro las promociones, ¿y por qué a mí me las querés vender a un precio diferente? Si yo te doy el servicio y te cobro barato. Entonces, me explico. Entonces, yo creo que si usted viene emprendiendo, si tiene amigos, influencers, que le ayuden. Que le ayuden. Pero hay gente que llega y todo lo quiere.
1: Sí, de regalo.
0: Ahora, si el dueño le dice a usted, esto es cortesía.
1: Es que, mire, es diferente. Por eso le decía, que le digan que es cortesía, que usted llegue a exigir. Sin embargo, también, don Eduardo, recuerde que si es una persona que tiene influencia en las redes, puede ayudarle a crecer el negocio. Porque al anunciarlo se da a conocer.
0: Depende.
1: Por eso le digo.
0: Depende del negocio. Depende del negocio, Ceci. Porque si yo le anuncio algo a alguien en TikTok y el negocio tiene un...
1: Otro perfil.
0: Un perfil, no va a ir nadie.
1: Sí, claro.
0: No va a ir nadie. Pues que hay que ponerse en esos niveles, ¿verdad? O sea, discúlpeme lo que voy a decirle, Ceci. Pero yo, la única persona que yo he visto que es bien creativa con sus anuncios y que se los deja ir a usted de una manera espectacular y lo reproduce profesionalmente es Jennifer Aplicado.
1: Sí, con humor.
0: Con humor. Uh-huh. Usted a algunos cuando vende productos y que involucra ya a sus hijos.
1: Orgánico.
0: Yo
1: orgánico.
0: Disfruté mucho viendo uno de su hija chiquita que ella produce. Y a raíz de eso yo quiero también hacer lo mismo.
1: Ya le dije, aquí está
0: no, su community manager. La niña la había anunciando un producto. Hizo el anuncio cabalito. Mire cuántas vistas tiene.
1: Sí.
0: Pero hay que buscar mecanismos. Pero si usted llega a un salón de belleza y le hace el pelo, ajá, gracias por la atención, no sabe... La gente ahora está agarrando una impresión. Que eso es no ayudar, sino que más bien es afectar los ingresos de las personas.
1: Sí, porque hay negocios que van creciendo.
0: ¿Sí?
1: Yo creo que ahí ya debe de ser el creador de contenido, tiene que ser un poco consciente y saber qué negocio sí, uh-huh, y
0: correcto,
1: qué negocio no.
0: Sí.
1: Porque hay unos que evidentemente no tienen la posibilidad y quizá por pena
0: no dicen,
1: le dicen
0: que
1: no.
0: Así es, de eso estoy
1: sí,
0: hablando.
1: Sí, quizá por pena. Entonces ahí ya es el creador de contenido que tiene que ver eso. Como hay otras marcas, don Eduardo, que usted puede llegar a pedirles, pero ellos hacen evaluación y hay perfiles que no los agarran. Hay perfiles
0: sí,
1: que usted le puede...
0: el target, miden hacia
1: sí,
0: dónde...
1: La mayoría de marcas
0: sí
1: hacen eso. Por eso usted le digo que usted está bien rankeado. Así que vamos con ese trabajo a hacer
0: no,
1: su
0: pues
1: community
0: sí, pero
1: manager.
0: No hace nada todavía. Bueno,
1: ya
0: bueno,
1: voy a
0: miren.
1: Empezar, ya va a ver.
0: Mire, viernes va.
1: Ajá.
0: Termina el mes. Gracias a Dios por ello. Gracias a Dios por ello. Ahorita que me bajé, por lo menos aquí, en este sector de donde es HCH, vi un chichis.
1: ¿Cómo
0: un
1: que
0: poquito, un poquito, pero yo no sé si ha caído tormenta en la capital de la República, porque yo sí estoy. Yo recibo muchas llamadas acá. Ayer se me escapó el tema. Recibo muchas llamadas, decía, de personas que dicen, ¿por qué no abordan el tema en la capital? De la escasez de agua. Y con que lo abordemos, ¿qué? Si andan haciendo pozos. Con eso tampoco es solución. La crisis del agua en Tegucigalpa no es de ahora.
1: No.
0: es de siempre. Bueno, yo vivo en una colonia en donde yo todo el tiempo, todo el año, se compra agua. Se compra agua. Porque vivo en una parte altita, la parte más alta de la colonia, y ahí de vez en cuando oigo yo que cae un chorrito. Que cae un chorrito. Pero el agua también, la gente se está quejando por los precios. Así.
1: Por los precios.
0: Porque el precio está elevado. No todo mundo puede comprar una cisterna. No todo mundo puede comprar la mitad de la cisterna. Hay gente que compra los toneles y hay gente que compra las cubetas. Hay gente que compra los toneles y hay gente que compra las cubetas. No puede, no tiene capacidad de comprar un tanque cisterna porque en primer lugar no tiene dónde depositarla. Uh-huh. Y lo más que tiene es un tanquecito a veces arriba en su casa para tomar el agua cuando llegue en su colonia, porque aquí toda la periferia de Tegucigalpa no tiene agua potable. En todos esos cerros no hay agua potable. No hay agua potable.
1: Ha sido uno de los problemas históricos de la capital, ¿verdad? Pero se ha agravado bastante este año.
0: Yo quiero mostrar cómo está Tegucigalpa hoy. ¿Está lloviendo o no en la capital de la República?
1: Pues mire, yo le voy a decir, don Eduardo, yo tuve una mala noche. Yo no sé si le ha pasado a usted que se acuesta y le da como miedo a dormirse y se está despertando como cada hora.
0: Eso lo estoy viviendo yo desde que vengo en la mañana.
1: Bueno, a mí me pasó hoy y no me desperté cada hora, literal cada hora, y no escuché lluvia. No escuché lluvia.
0: Yo no escuché lluvia. Pero no sé si tengo. Yo hablé con Jonathan temprano para pedirle que uno de los camarógrafos que anda con mochila ahí en calle, ¿verdad?, me pusiera una toma de la capital de la República. ¿Cómo está la capital? Uh-huh. ¿Llovió o no llovió? Porque yo digo que aquí hay que ponerse a orar, hombre. Hay que ponerse a orar, hay que pedirle a Dios que nos dé agua. El fenómeno climatológico y el niño o la niña, no sé cuál es el que está en acción ahorita, nos tiene afectados. E igual no solo es la capital, hay departamentos donde sí ha llovido y hay departamentos donde está igual que Tegucigalpa. Está igual que Tegucigalpa. Mire cómo somos los humanos. Cuando hay agua suficiente, queremos que no haya agua porque nos inundamos. Y cuando no hay, queremos que llueva. Eso es igualito, igualito la conducta del humano que tiene el pelo liso y lo quiere colocho. ¿Verdad? Mire, esta es una toma en vivo.
1: Está no gris está
0: yo, no, pero no está lloviendo.
1: Pero está
0: no
1: gris.
0: Hay tormenta, pues.
1: Pero el pavimento no lo ve como mojado. No.
0: Es que han sido chistes.
1: No, y mire, el carro lleva gotas encima.
0: Sí, pero no llueve.
1: No. Solo como la intención.
0: No llueve. No llueve. Eso es ahora, mire. No llueve, no hay una tormenta, pues, que usted dice, qué tormentón el que está cayendo en Tegucigalpa. Uh-huh. Ahora, la gente me dice que en Lepaterí que si llueve y que por qué la represa no tiene agua. Pero yo tengo entendido que la represa, aquí hay dos represas importantes, la Concepción
1: Laureles.
0: Y los Laureles. Tengo entendido que los Laureles quizás ha cogido un poco de agua. Mire, está brisando.
1: Por la Guillén me dice, está brisando, pero ¿sí? No fuerte.
0: Brisando, mire, brisando, así entre ellos aquí, un poquito brisando.
1: Ajá. Está empezando a llover en la 21 de octubre.
0: Bueno, que caiga tormenta.
1: Sí, ojalá.
0: En el nombre del Rey de Reyes, que caiga una buena tormenta. Que caiga una buena tormenta. Ocupamos la lluvia en la capital de la República. Y también en los lugares donde permite que los ríos llenen las represas aquí en Tegucigalpa. La Concepción y los Laureles y allá por la Tigra. Aquí es ya la salida hacia el norte, ¿va? Hacia el norte. Este es el puente que está con Temblequera. El puente Papa Francisco. Me dicen que es bonito ese puente. Buena obra, pero hay que dejarla al 100 sin ningún problema, sin ningún problema, porque es un buen puente ese, es un buen puente. Quisiéramos más obras ver en la capital así, desarrollándose. Pero bueno, estamos listos, son las 5 de la mañana con 45 minutos.
1: En el Hatillo llovió toda la noche.
0: Ah, ahí en la parte alta.
1: Sí, allá generalmente la... Sí.
0: Es que llueve por partes. Uh-huh. La compañera Dunia Martínez vive acá, adelante de los batallones, no sé cómo se llama ahí. Y dice que ahí llovió. Hacienda Real. Sí, es que cuando yo dice Hacienda Real, me imagino que hay caballos, que hay fincas. Y cuando he ido ahí, no. Pero es Hacienda Real.
1: Boulevard Morazán está brisando.
0: Ah, ¿llovió ahí, Mariel? ¿Tormenta? Ah, no, ahí está. Aquí me está diciendo la compañera Mariel, que ella vive en Hacienda Real, que sí brisó, pero no es lluvia, no es tormenta. Eso no es ni orinada de gato. No ha llovido. Queremos lluvia en la capital de la República. Gracias, compañeros. Bueno, Cecia, ya más adelante tendremos las portadas de los diarios de mayor circulación, las noticias impactantes. También tendremos el patrocinio de Claro, con las noticias más destacadas. Tendremos todo al estilo de HCH. También estaremos con nuestro compañero allá en Esperanza, Intibucá.
1: Charlie Pineda.
0: Eso es lo que tenemos que hacer. Se están juntando en un lugar para orar, porque ahí todos los días hay muertos. Todos los días hay muertos en accidente. Y la mayoría, Cecia, de ellos son en motocicleta. Ahí choca motocicleta con motocicleta. Y yo les voy a decir, hay que orar. Pero ¿sabe cuál es la salida? Además de la oración, ¿sabe cuál es la salida ahí? Que haya patrullaje. Que la policía de vial patrulle, porque la gente se confía en esa carretera. Porque en primer lugar está bonita. Es concreto hidráulico. Buena carretera. Buena carretera que la inició y la concluyó la administración de la presidenta Xiomara Castro. Que quedaron algunos detalles, pero era obligación del actual gobierno terminarla. Y qué bueno, eso es lo que debe de hacer. Proyectos que ya va encaminado, hay que concluirlo. Los habitantes deben de exigir. ¡Ey! ¿Por qué no la termina? ¡Ey! ¡Termine! El habitante debe de exigir. Una obra inconclusa que ya se invirtió buen billete. Si hay corrupción o hubo corrupción, pues después dice quiénes son los culpables y todo, pero la obra no puede
1: quedar
0: detenerse.
1: Sí.
0: No puede detenerse porque la ocupa. Es desarrollo.
1: Y es entonces, con fondos públicos.
0: Con fondos públicos. Ahí van a orar para que no haya que la muerte no ronde ahí en esa carretera. Pero yo repito, ahí debe de haber policía sancionando lo que hacemos aquí, pues. Lo que pasa en todas partes, que cuando ya hay autoridad, cuando esté el que manda, todo mundo hace y respeta la ley. Porque el ser humano así es. Entonces, pongan patrullas de ida y venida entre La Esperanza, Intibucá y Siguatepeque, va. Porque si hay muchos muertos.
1: Bien oscuro, un tramo también ahí.
0: Sí, bien
1: oscuro.
0: Bueno, si hay una parte que no sale ni el celular.
1: Porque no
0: ni
1: hay
0: las frecuencias de radio. Ni las frecuencias de radio, porque es montaña, pues, sí. Es montaña. Bueno, y ya tendremos a más periodistas de HCH en diferentes lugares. Pero vamos de inmediato, hoy es viernes y estamos contentos. A propósito de viernes, hoy es el inicio de las asambleas de ADEMI, Asociación de Ministerios Cristianos. Hoy comienzan a llegar ya los pastores de todo el país, donde tiene presencia Asociación de Ministerios Cristianos con su iglesia principal aquí en la capital de la República, Centro Cristiano Jericín. Hoy, repito, se inician las asambleas. Hay pastores invitados nacionales e internacionales. Hay palabra, que es lo que tenemos que andar ansiosos, buscando que alguien nos diga cuál es el camino correcto, por si un caso usted no lo sabe. Necesitamos que nos estén acicateando, diciendo lo que no debe de hacerse y lo que debe de hacerse. Así es que viernes, sábado y domingo habrá muy buena actividad. Si usted no tiene dónde congregarse, y si lo tiene, pero quiere experimentar qué vive o cuál es la presencia del Espíritu Santo en otro lugar, pues yo le puedo decir, este viernes a partir de las 6 de la tarde se inicia las asambleas de Asociación de Ministerios Cristianos con su iglesia en Tegucigalpa principal, Jericín, que queda en la salida a Villavieja. Ahí está la iglesia, una cuadra antes de la posta. Hay un ingreso cerca ahí y usted puede ir a conocer. Yo digo que hay que intercambiar, hay que conocer, hay que escuchar siempre palabra que edifique. Así es que pendientes de ello. Vámonos entonces esta mañana con el pastor Roberto Ventura, fundador de ADEMI, de Asociación de Ministerios Cristianos, y su iglesia principal en la capital de la República, Jericín, con la palabra, lo más importante, y luego lo otro.

0: Buenos días, buenos días. Estamos aquí para gozarnos contigo, meditando y reflexionando en la palabra del Señor, haciendo eco a lo que el eslogan dice: Honduras se levanta escuchando la palabra del Señor. Sabemos que no es Honduras al 100%, pero una gran cantidad de hondureños lo hacen. Entre ellos estás tú, que es lo más importante. Y a propósito, los 5 viernes de este mes he estado iniciando con la lectura del Salmo 121. Pero la idea es de que tomes este Salmo como algo propio, como algo de tu propia vida. Tómalo para ti, Salmo 121, y lo puedes leer en la versión evangélica o católica. Dice así: alzaré mis ojos a los montes. ¿De dónde vendrá mi socorro? Mi socorro viene de Jehová, el que hizo los cielos y la tierra. No dará tu pie al resbaladero, ni se dormirá el que te guarda. He aquí, no se adormecerá, ni dormirá el que guarda a Israel. Sí, no se dormirá el que guarda a Israel, el que guarda a Honduras, el que guarda a Tegucigalpa, el que guarda tu vida y tu familia, el que guarda mi vida también. Dice luego: Jehová es tu guardador, Jehová es tu sombra, tu mano derecha. El sol no te fatigará de día, ni la luna de noche. Gloria al Señor, gloria al Señor. Bueno, estamos cerrando ya, cumpliendo ya el primer semestre de este año 2026. Y hoy es viernes 31 de julio. Ya estamos en el segundo semestre del 2026. Y en los meses de julio, agosto, septiembre, octubre, noviembre y diciembre. El tiempo pasa, el tiempo viene, como se ha dicho, y nadie lo detiene. El Salmo 90, escrito por el siervo Moisés, digo por Moisés, porque la mayoría de los salmos fueron escritos por el rey David, los 150, pero varios de ellos fueron por diferentes escritores, entre ellos este 90, que fue escrito por el varón de Dios llamado Moisés. Moisés es el varón de Dios cuyo nombre significa salvado de las aguas, porque el rey Faraón había sentenciado a muerte a todo niño varón que naciera, para darle muerte así al niño que nacería, Moisés. En una forma milagrosa, la princesa, hija de Faraón, encontró al niño en una pequeña e improvisada lanchita. Un niño muy hermoso, y la princesa lo adoptó y le puso por nombre Moisés, salvado de las aguas. Siendo Moisés adulto y pensando en su vida, en el tiempo y en la eternidad, escribió: Señor, tú nos has sido refugio de generación en generación. Antes que naciesen los montes y formase la tierra y el mundo, desde el siglo y hasta el siglo, tú eres Dios. Porque 1000 años delante de tus ojos son como el día de ayer que pasó, y como la hierba que crece en la mañana florece y crece, y en la tarde es cortada y se seca, y se seca. Este salmo nos enseña que Dios es eterno y que la vida del hombre es transitoria. Moisés agrega en su Salmo 90 diciendo: los días de nuestra edad son 70 años. Escuche, los días de nuestra edad son 70 años, y en los más fuertes o robustos, dice, son 80 años. Pero a la vez con mucha molestia y trabajo, porque pronto pasan estos años y luego, dice, volamos a la eternidad. Moisés termina diciendo: enséñanos a contar nuestros días, que traigamos al corazón sabiduría. Enséñanos a contar nuestros días de tal manera que traigamos al corazón sabiduría. Un domingo, en las semanas pasadas, el predicador aquí en Jerezín Central, el pastor René Areva, lo preguntó. Preguntó aquí en el auditorio: levanten la mano los presentes que ya pasan 50 años. Y varias manos se levantaron. Pero luego dijo él: ahora levanten la mano los de 60 años. Entonces el número de manos que se levantaron fueron menos. Y él siguió y dice: ahora levanten la mano los de 70 años. Y el número de manos que se levantaron fue menos todavía. Y luego dice, ahora levanten la mano los de 80 años hacia arriba. Y apenas unos 3 o 5 personas levantamos la mano porque yo también la levanté. Porque el Señor me ha bendecido con 83 años más 9 meses. Por lo cual doy honra y gloria al Señor. Digámosle al Señor en esta mañana, gracias por la vida que me está regalando. En los días que me restan, Señor, yo quiero amarte, quiero seguirte y quiero servirte. Pues mientras hay vida, hay esperanza para amar al Señor, para seguirle, para servirle. Y yo te invito a que lo hagas así, y así los años de tu edad mayor o madura va a estar con la bendición del Señor. Gloria a Dios por la vida y por estas palabras de este escritor que dice, enséñanos de tal modo a contar nuestros días que traigamos al corazón sabiduría. Amén y amén.
1: Gracias al pastor Roberto Ventura por la palabra de este viernes que concluye el mes de julio. De inmediato nos vamos ya a las portadas. Avanzamos. Pues me llevaron el café. Café Maya lo tenía aquí ahorita.
2: Allá viene.
1: Me iba a pegar un sorbo buenísimo. Pero aquí viene, traiga.
2: Es que mire,
1: también se vino de chorcha.
2: También anda de
1: mire, amarillo. Mire. Gracias, dígale. También. Uy, y esto, tita. Y esta mezquindad. Mire.
2: Muy poquito.
1: Venga, mire, Cecia. Un trago. Está bien, son bromas. Aquí tengo mi café Maya. Aroma, sabor y tradición. Pues, pucha, pero esto no puedo.
2: Es que está caliente, no es que puedo. Se lo acaba de...
1: Sí, pero justo. Ya voy a... dar mi sorbo de café, porque si lo pruebo no sigo en el canal, me quemo la lengua. Bueno, pero es que a mí me gusta el café caliente, el café Maya. Bueno, vamos de inmediato a las portadas. ¿Qué dicen los diarios de mayor circulación en el país? Bueno, aquí está.
2: Comenzamos con la portada de HCH Televisión Digital, que destaca situación crítica, Tegucigalpa a las puertas de quedarse sin agua, justo del tema que abordábamos de la sequía. También dan arresto domiciliario a exalcalde de Tocoa, persona queda herida de bala en El Progreso. Construirán 3 quirófanos, matan a hombre en Lloro Lloro.
1: ¿En Dalí?
2: ¿Los 3 quirófanos?
1: Eso es en Dalí.
2: ¿En el Gabriel Alvarado?
1: Ah, bueno, el que no llora.
2: No mama,
1: no mama. ¿Y quién estuvo llorando? HCH con Julio Ruiz ahí en Danlí, que sí. Él reclamó eso, y qué bueno, qué respuesta. Así nos llega.
2: También le meten fuego al merendón en Choloma Cortés. Hoy arranca nuestra amada Liga Nacional. Persona muere en accidente en Yamaranguila. También quedó una persona herida de bala en El Progreso, y en el Medio Oriente nuevamente recibe bombardeo de Estados Unidos, específicamente en la sede de la Guardia Revolucionaria iraní.
1: Bueno, Ceci, antes de presentar la otra portada del Heraldo, a los que les gusta hacer turismo, mire, un lugar ideal para pasar un fin de semana ahorita y ir a un lugar bonito es Santa Rosa de Copán. Allá está la actividad, están de feria, Jonathan. Copán es bello, Santa Rosa es bello, ahí encuentra buenos hoteles, buena comida, bueno, el atol chuco, encuentra cerdito asado, encuentra cerdito horneado. En Santa Rosa de Copán está de feria, hay feria ganadera, y hoy, bueno, desde anoche, se inauguró, ya esto de los carros clásicos, es a nivel no solo de Honduras, a nivel centroamericano. Tienen conciertos, tienen una gran cantidad de actividades.
2: Pero esta es la Feria Agostina.
1: La Feria Agostina, ya inició la Feria Agostina ya en Santa Rosa de Copán. Y si usted quiere ir a pasarla bien, no con tanto calor, y ver algo verde, váyase allá. Ahorita estas actividades, los carros clásicos a nivel de Centroamérica, gracias al señor Gerardo Lemus, que es el que lo organiza allá y que nos hizo socios en el sentido de que patrocinemos esta actividad allá. Así es que la periodista acreditada en esa zona, Yalile Dubón, estará encargada de estar dando reportes para transmitir aquí en el canal de todas las actividades que se desarrollen allá en Santa Rosa de Copán. A nosotros nos gusta no solo mostrar lo que pasa acá en la capital, no, lo que sucede en todo el país. Santa Rosa de Copán, creo que todavía continúa la Feria de San Marcos de Colón en Choluteca. Hay un montón de lugares donde están de ferias, decía.
2: Sí, allá también, sí, este fin de semana hay actividad en San Marcos de Colón.
1: Y cuando yo le hablo de ferias, es que es lo más importante de entretenimiento de los pueblos.
2: Comunidad.
1: Yo no le digo que agarre pata. Yo
2: hasta
1: le digo
2: el
1: 2 que
2: de agosto
1: corte.
2: En San Marcos de Colón, hasta el 2 de agosto.
1: Sí, que es este fin de semana.
2: Aquí en Copán es todo agosto y principios de septiembre.
1: Upa, la feria es larga.
2: Sí, todo el mes y principios de septiembre. Habrá conciertos, desfiles hípicos, juegos mecánicos, exposiciones culturales, gastronomía local, tradición cafetera y arte del occidente.
1: Y ahí es bonito, en el parque.
2: La Expo Copán
1: de
2: también.
1: Lo que me dio usted ayer, ¿cómo se llama?
2: El Pinol.
1: El Pinol, sí. Calientito, es rico.
2: Mire, Guacamaya Fest.
1: Sí, también.
2: Uh-huh. Ah, no, pero este fue el que se realizó en junio, pero me imagino que igual van a tener representación
1: y
2: ahorita.
1: Y también si su comunidad o su pueblo, mire, ¿sabe qué me ha gustado a mí? Nosotros volvimos al palo encebado, ya se está haciendo en todo el país. Volvimos a las caminatas aquí en HCH, ¿se recuerda? Cuando nadie, voy a ir cabalgatas todos los fines de semana. A propósito, este fin de semana, el sábado, hay caminata, le dije, en Lepaera Lempira. Hay cabalgata. Hay cabalgata en Lepaera Lempira. Sí, y en otros lugares. Mire, carrera de cinta se volvió de moda. Hasta aquí en los alrededores de Tegucigalpa hay carrera de cinta. Hay carrera de cinta, hay encostalados, hay la cuchara en huevo. Yo le estoy hablando de algo que distrae. Quizás usted que vive aquí en la capital y sale todos los fines de semana y hace lo que quiere, pero en los pueblos, yo soy de pueblo, Cecia, en Siguatepeque hay dos ferias, va.
2: Sí,
1: la de las flores.
2: Y la del pino.
1: La del pino. Uh-huh. Entonces, ¿se prepara la gente en su pueblo para su feria?
2: Aunque la haya pasado mismo.
1: ¿Ah?
2: Ojalá este año sí haya.
1: Pero es que a veces la gente se desmotiva.
2: Sí.
1: Se desmotiva porque la gente...
2: Quiere más apoyo de los patrocinadores para hacer lo posible.
1: Las empresas deben de patrocinar estas actividades para que haya ambiente agradable en sus municipios. Yo, mire, el Vive de HCH, ¿cuál es el teléfono que pueden llamar cuando ocupan el Vive o el karaoke? 98-73-1470.
2: 98-73-1470.
1: Mande ahí un texto.
2: Ah, para reservar.
1: Para reservar o preguntar si puede ir el Vive o el karaoke de HCH.
2: Sí, sí, sí.
1: Y además de eso, para poder instruir de aquí a nuestros periodistas a la cobertura
2: de las
1: feria. Porque a la gente le gustan los reinados, a la gente le gustan los desfiles de los colegios. A la gente, mire, eso, Cecia, si usted nunca fue madrina.
2: No.
1: No, es que usted no, Cecia, dígame.
2: ¿Usted?
1: No.
2: No, yo no, cabrón.
1: Cecia, mire.
2: Yo he sido bien introvertida
1: en
2: siempre.
1: En mi pueblo, en La Manico, Mayagua, y le voy a contar.
2: Ajá.
1: En mi pueblo, y en Huachipilín, en Los Coyotes, en Tablazón, en los lugares cercanos ahí a La Maní, y en el mismo pueblo,
2: ajá.
1: Cecia. Escuche bien lo que le voy a decir. Había carrera de cinta. ¿Y sabe cuál era la onda de uno? Ensartar la argolla con una estaca ahí y que la novia o la muchacha que a usted le gustaba, escuche, la muchacha que a usted le gustaba le pusiera la cinta. Porque, sí, porque cada vez que
2: había ganado.
1: Cada vez que usted enchuta.
2: Es que ahí es que llevan en la mano.
1: Una estaca, un lápiz, pues.
2: Lo
1: ideal es una estaca.
2: Ajá, entonces tienen que ingresar.
1: En el hoyo. En el aro ahí,
2: de
1: usted tiene que ensartarlo. Y cuando ya sale, a veces solo casi lo que ensarta es el dedo y casi se lo lleva. Mire, ese niño sacó una.
2: Sí, lo sacó.
1: Entonces, mire, usted se va con eso y ya presenta al jurado que está ahí y ya busca el número 10. Entrega la cinta de honor y regalo Cecia Raquel Mejía, jodido. Entonces, usted mire, ve, viene el caballero.
2: Inflaba.
1: Sí, parece. Viene uno.
2: Ajá.
1: Viene uno, Cecia. Y lo primero que hace, uno, las muchachas, escogen a las reinas.
2: Ajá.
1: Las escogen a la reina, entonces uno lo primero que hace, mire. Se sienta, póngame la cinta.
2: Ay.
1: Imaginariamente, eso.
2: Vaya.
1: Y el regalo.
2: esa cinta puede llegar.
1: Un regalito puede ser.
2: Vamos a dar un presente.
1: ¿Sí? Mire, ¿me entiende?
2: Eso, o sea, ¿y usted cuántas veces ganó?
1: De unas argollas cansarte.
2: Ah.
1: Es que puede, si hay varias veces. Y la novia.
2: Pero, o sea, no hay.
1: Uno paga por la inscripción.
2: ¿Y los regalos qué eran?
1: Puede ser una camisita, una locioncita, un calzoncillo, un par de calcetines. Porque regalos de
2: y
1: pueblo.
2: Y practicaba, me imagino. Para...
1: Sí, no, y usted saca su caballito, saca sus saca su ¿verdad?
2: Ajá.
1: El otro día fui y ya no era en caballo.
2: ¿Ahora en qué lo hace?
1: En moto. Hay carreras de cintas en moto, Cecia.
2: ¿Y será la misma emoción?
1: Sí, porque va aquí.
2: Sí, es la ajá.
1: Porque ahí hay gente que puede, tiene moto, pero no tiene caballo.
2: Es una manera.
1: Una manera. Pero lo que quiero decirle es que allá la gente se rebusca cómo entretenerse.
2: O sea, que usted sí participaba.
1: Sí, claro, y era perro para andar en las carreras de cintas. Y por eso me gustan. He ido a ver aquí, ¿sabe dónde?
2: Ajá.
1: Aquí por Tatumbla. Creo que, ¿qué sigue después de Tatumbla? ¿Linaca o qué sigue? Después de Tatumbla, hay una comunidad ahí, que hay un campo de fútbol, a la vueltecita de ahí. Ahí casi todos los fines de semana hay carreras de cintas. Pero mire, es una... Mire. Una grulla de caballos que
2: Linaca.
1: Bueno, una grulla de caballos que se concentran ahí, caballistas, para participar en carreras de cintas. Y son caballos, así como le dicen a los perritos que no son con pedigrí.
2: Aguacatera.
1: Así son los caballos ahí. No son de españoles, no son árabes, no son...
2: Pero la pasan bien.
1: No, pues sí.
2: Disfrutan. Pues
1: sí. Y de vez en cuando aparece más que otro bolo que se cae el caballo.
2: Sí. Es como en todos lados.
1: Sí.
2: Pero fíjense que estas tradiciones, de verdad, que qué bonito.
1: Sí,
2: mire que la compañera Dilcia me contaba que ella se casó hace unos meses, unos años.
1: ¿Otra vez?
2: Se casó, sí, con el esposo.
1: Ah, bueno.
2: Y sabe que dice que van a dar a recorrer toda la comunidad, los novios y...
1: Pues sí, sí, es que, mire, en los pueblos cuando usted se casa, por eso es
2: y
1: que...
2: Y todos los
1: pueblos,
2: vecinos.
1: Por eso es que en los pueblos, decía, los casamientos son serios.
2: Sí.
1: Cuando usted se casa, es serio. Mire, hay comida desde el desayuno. Yo me recuerdo con las mesas.
2: Pero que la lleva aquí en la comida,
1: no,
2: los
1: permita,
2: mismos vecinos.
1: Cecia, mire, allá no busque usted que lo escojan de padrino.
2: ¿Por qué?
1: Porque al padrino le toca poner el grupo musical. O la marimba, o la banda, o el grupo musical. Pero mire, en mi pueblo, por ejemplo, le digo las cosas que yo vi. En mi pueblo ponían las mesas con manteles. Y usted solo llegaba...
2: En el parque.
1: No, en la casa, en los solares, en los solares, o en la casa, o si usted tenía casa pequeña, buscaba dónde hacerlo.
2: Uh-huh.
1: Mire, ponían las mesas, así, mire, había tambitos de pan y café en la entrada, tambitos de pan y café en la entrada, y de ahí estofado, arroz y puré de papas, me acuerdo bien, y tortillas calientes, y usted no le preguntan, ¿usted es invitado? Hay, lógicamente, invitaciones, pero ahí todo el mundo come.
2: Y las comunidades.
1: Eso es todo el día. Y en la noche es la fiesta en el Cabildo Municipal.
2: Pero yo creo que eso ha cambiado bastante.
1: Sí, por eso hoy todo el mundo camina malhumorado.
2: Y el pueblo necesita
1: todo el mundo camina. ¿Cómo aprendí yo a bailar? En el Cabildo vendiendo los chicles. Así, mire, yo andaba bailando y con la caja de chicles, los chicles. Y así bailaba. Y así vendía la caja de chicles. Y así me daba permiso mi tía Minga.
2: Ajá.
1: Para que yo fuera a la fiesta. O sea, cipote, 10 años, 11 años, pero yo andaba con la caja de chicles. Adam eran los chicles que yo vendía.
2: ¿Ah? Qué bueno, qué bonitos esos tiempos.
1: No, yo lo, por eso,
2: ¿han cambiado,
1: por eso yo no me alejo de ahí.
2: Sí.
1: Y si todos los fines de semana pudiera ir, iría. Lo que pasa es que a veces...
2: Tiene una agenda apretada.
1: No, lo que pasa es que hay que ir con amigos, pues, porque uno solo no puede andar. Pa.
2: Sí, claro.
1: A mí me gustaría que a mis hijos no les gusta.
2: Sí, es que ellos crecieron
1: diferente.
2: Que mis
1: hijos, que en la casa me acompañaran, pero no les gusta.
2: Es que crecieron en otro ambiente.
1: Sí, pero también es bueno ese ambiente.
2: Sí.
1: Porque no se le sube el humo a la cabeza.
2: No, es bonito vivir con los pies en la tierra. Pero yo creo que si estos espacios cada vez son menos... Y sí hacen falta porque la población
1: vive
2: con
1: estrés. Por eso es que en HCH nos gusta esto.
2: La población vive con estrés de todo lo malo que pasa.
1: Por lo mismo tanto, porque pasa encerrado aquí en cuatro paredes.
2: Y no hay eso, ajá, sí es cierto.
1: Mire,
2: no hay
1: ¿usted come con trinche, con tenedor o come con las puras manos?
2: Dependiendo, pero
1: no,
2: a mí...
1: No, mire, ir a los pueblos,
2: no,
1: que me siga
2: Jonathan,
1: ir a los pueblos, que le pongan unos frijolitos
2: cuajada con las
1: de
2: manos.
1: Las dos maneras, ya sea fresquitos, recién hechos, con cuajada o con queso de ese seco.
2: ¿Y con tortilla recién hecha?
1: Y con tortilla
2: no,
1: recién hecha.
2: No,
1: ahí
2: no puede usar tenedor jamás en la vida.
1: Mire.
2: Sí, así.
1: En México hay un lugar.
2: Ajá.
1: Hay un lugar que es semejante a otro que yo conozco aquí. Que le ponen la pierna bajo tierra, hacen la carne. Bajo tierra con hojas especiales que son para ablandar la carne. Y mire, usted le da una tortilla grandota y usted agarra, ¡pum! A lo que agarra de carne. ¡Ja!
2: Una cosa. Lo que agarra.
1: A lo que agarra, pero es que arde que se deshace.
2: Sí, claro,
1: se deshace.
2: Blandita.
1: Entonces yo digo, yo sé que al hondureño, yo le digo
2: lo
1: aquí...
2: Lo extraña es usted, ¿verdad?
1: Sí, yo le digo aquí a los que gobiernan, denle ese entretenimiento a que sea al pueblo. Denle ese entretenimiento al pueblo.
2: Sí, porque mire, en diciembre, por ejemplo, cuando se han hecho alianzas con la alcaldía de andar en las colonias realizando el
1: karaoke, la gente llena.
2: Todos los días.
1: Llena.
2: Sí.
1: Llena porque no tiene... Usted... que tiene billete o que le gusta, usted es el que puede salir donde quiera.
2: Sí, hasta puede decir, ay, qué ridículo.
1: Correcto.
2: Pero usted no sabe la felicidad de esa persona.
1: Y que de ribete le regale ahí una refrigeradora,
2: ajá,
1: una estufa.
2: Sí. Cualquier papada. Premio.
1: No, pero buenos premios, pues. Sí. Pues premios, mire la onda que regala aquí una moto, sí, en alianza con HCH. Entonces yo lo que digo es que usted se va a Nicaragua, que dicen que allá son diferentes, se va a Nicaragua todos los sábados en cualquier lugar. Bueno, a mí me mandan calendario de actividades de ferias.
2: ¿Hacen todos los sábados?
1: Todos los sábados, desfiles hípicos. Y le hablo de todo, entretenimiento.
2: Sí, es necesario. Es necesario porque la población está estresada.
1: Pero ahora hay gente que prefiere estar con Netflix.
2: Debe de haber un equilibrio.
1: Un equilibrio. Sí. Se oxigena uno allá, sí, hablando con su gente. Con su gente. Aquí a veces usted habla con gente que no sabe si lo quiere, que no sabe si lo quiere, si no lo quiere. La gente de tierra adentro a usted le da su tacita de café de él, le da su frijolito, su aguacatío. Por ejemplo, a mí me tienen a maceta los aguacates mexicanos. Esos aguacates que aquí, no, a mí me gusta el aguacate indio, pero esos solo son de temporada, porque los injertos perdieron el sabor.
2: Mire, esto es, como le decía, podía ser lunes, martes, miércoles, jueves o viernes y siempre se llena así,
1: ¿sí?,
2: en cualquier evento de HCH, lo que le indica la necesidad de la gente de respirar un ambiente
1: por eso
2: diferente.
1: Que algunos de ellos se enojan cuando llega un presentador y no los saluda, porque ellos los están esperando con ganas.
2: Sí. Pero no, aquí no ocurre en HCH.
1: No, sí se ha dado, César. Lo que pasa es que tal vez están cansados, la gente no entiende.
2: No, don Eduardo, lo que hemos dicho, que saluda 99, no saluda a uno. Y
1: ese es el bruto que dice que el otro es malo, sí. Porque a mí me ha pasado también que a veces me llaman, verlo, y es de aquí donde nosotros. Yo me regreso.
2: Sí.
1: Yo me regreso porque
2: quizás... ¿Le han
1: dicho? Sí, a mí, en mi cara. Entonces yo me regreso y le digo, discúlpeme, no lo vi.
2: O la gente dice, es que no me habló. Es que uno no los conoce, don Eduardo. Uno, no... Pero si ustedes saludan, usted saluda.
1: Su Cecia, es cuestión de cultura y formación. Por ejemplo, yo me subo a un ascensor aquí, yo digo buenas tardes.
2: Buenos días, eso es educación.
1: Yo digo, y cuando me bajo, Dios los bendiga.
2: Nos vemos.
1: Sí. Pero aquí hay gente que parece que es muda, que le comieron la lengua.
2: Nos saluda.
1: Es tufoso, tufosa. Sí. Se baja de escondidas, no quiere que lo miren. No, ¿cuál es el problema? Dejemos de ser, los hondureños somos todos iguales. Todos nos vamos a morir. Tenga lo que tenga usted, pero compartamos.
2: Y no se va a llevar nada.
1: Miren, los pueblos, la gente siempre hace comida por si alguien llega. Es cierto.
2: En los pueblos,
1: en las aldeas, en los caseríos, donde no abunda todo, ¿verdad? La gente siempre hace la sopa un poquito más por si alguien llega a visitarlos. Siempre tienen el huevito, el pancito, el cafecito. Siempre, siempre, porque hay armonía. Hay armonía. Pero aquí, si hay cajas donde no hacen comida, todos lo compran vía Uber. ¿Cómo se llama? No, vía Uber, vía...
2: Delivery.
1: Uh-huh. O sea, después de la pandemia hay gente que ya no quiere ni hacer comida en su casa. ¿Dónde comiste? No, fui a McDonald's. ¿Dónde comiste? No, fui a Vigos. ¿Dónde comiste? No, fui a ¿cómo se llama?
2: A Burger King,
1: sí. ¿Verdad? Entonces,
2: usted se pregunta a don Eduardo si jugó Rayuela y Maules.
1: Bueno, jugué Maule y tengo aquí negro, ya como tengo negro, porque cuando perdían le dan las ñoclas. Las ñoclas es que usted pone aquí, mire.
2: Ajá.
1: Y el cabrón que gana con la fuerza, ¡pla! Le truena los huesos aquí.
2: Y ese era el castigo.
1: Ese era el castigo, pues. Y hoy...
2: ¿Pero era bueno usted o no, regular?
1: Es que depende, ¿no? Para meterle en el hoyo no hay problema. O sea, si es que la ñocla es que uno le hace aquí, mire. ¡Pah! Y meterle en el hoyo.
2: Tiene todavía la práctica.
1: Y meterle en el hoyo. Trompo. Sacar de en medio la moneda. Mire, con cabulla. ¡Pah! La bicicleta fue lo último. No le digo que el día que me compraron una bicicleta yo dormí con ella. Yo dormí con ella. Se reían en la casa.
2: De la emoción.
1: Al par del catre.
2: Sí, claro, la emoción.
1: Dormí con ella y todos los días la limpiaba. Para amanecer son cosas que hoy los jóvenes, los niños no la viven. Por eso andan amargados. Por eso respetan a sus padres. Porque si su padre ya está mayor, respételo. Si su mamá está mayor, respétela. Acompáñela, aunque no le guste hacer lo que usted anda haciendo hoy, acompáñela. Acompáñela. Usted, Cecia, comparta con sus hijos, con su familia.
2: Es tiempo que no se recupera.
1: Es tiempo que no se recupera. Así es que esta mañana vamos con... Mire cómo está este asunto, cómo es viernes a mí mismo. No nos emocionamos, va, Cecia. Pero la gente está conectada,
2: mensajes.
1: Cecia.
2: Sí, y nos están mandando mensajes, muchos mensajes.
1: ¿Positivos?
2: Acá. Sí. ¿Cómo probaba si andaba pulso en el Maule? Le preguntan acá.
1: La rayuela, ya sabes cuál es, va.
2: Sí, claro. Yo jugué mucho rayuela. Sí.
1: Lo que no jugué fue Yaxes.
2: También, de hecho, yo tengo unos en la casa.
1: Sí, bonito juego cuando tiraba la pelota para arriba, vaya a agarrar
2: casita,
1: todo.
2: Casita,
1: hay algunas que en todo lo que está HCH agarraba. Experiencia, va. Sí.
2: Inspirado, es cierto. Sí. Qué bonitos tiempos.
1: No.
2: Ya fíjese que ahora los hipotes ya no.
1: Yo los hipotes no saben ni lo que es un horno para hacer pan.
2: Sí, es cierto. Ya no conocen esos juegos.
1: Sí.
2: Ya no. Bueno. Solo porque HCH los menciona. Yo creo que en las escuelas hubo un tiempo que sí los promovían, pero ya ni eso.
1: Bueno, si aquí ni Jonathan los halló.
2: Sí,
1: para demostrar todo lo que hemos estado.
2: Es que ya no se promueven.
1: No, en las redes sí debe haber algo. Sí debe haber algo ahí de juegos. Por eso yo, aquel muchacho de Santa Bárbara, siempre reúne miles de personas.
2: ¿Quién, don Bárbara?
1: El de los juegos tradicionales.
2: ¿En Santa Bárbara?
1: En Santa Bárbara. ¿Cómo se llama este municipio? San Marcos, Santa Bárbara.
2: Uh-huh.
1: Inclusive hay un decreto ley del día de los juegos de los juegos tradicionales. Aquí ha venido a jugar con el enchute.
2: Ajá, ya no lo
1: que
2: veo.
1: Es jícara. Y le hace hoyos a usted y le pone hoyos grandes, hoyos pequeños y hoyos chiquitos y le da valor a cada uno.
2: Sí, estoy buscando aquí juegos tradicionales. Sí. Ahí sí, no me
1: bueno,
2: parece un buen video.
1: Voy entonces con titulares de portada. Seguimos, no se me ha olvidado, Diario El Heraldo. Mucha atención a la portada de Diario El Heraldo. Políticos usan su discurso para desinformar. ¡Upa! ¡Upa! ¡Upa! ¡Upa! Sociedad civil lamenta triste rol de activista de Rubel Hernández. En fosa común entierran a víctimas del incendio de los bordos de San Pedro Sula. Según ACJ, cada 7 horas se presenta una denuncia por abuso sexual infantil. Transportistas vuelven a la carga al exigir el llamado bono compensatorio. Salud asegura que los hospitales están abastecidos con suficientes anestésicos. Bueno, eso les dirá preguntar. Y eso deberíamos de hacer nosotros, ir a preguntar. Desarticulan venta de drogas de la banda Los Pelones en Marcovia. Esos son titulares de Diario El Heraldo.
2: Damos lectura ahora a Diario El País. Más de 378,000 viviendas no tienen energía en Honduras. Sentido adiós a los 5 hermanos y Bebita que fallecieron en incendio. Alcalde Contreras, en los bordos suceden cosas atroces de noche. Cada 7 horas hay una denuncia por abuso infantil según la ASJ. En Colón, me cambió por un ayudante de bus, dice hombre que mató a expareja.
1: Mire, que se arruinó la vida él.
2: Él y le desgració.
1: Mató a la mamá de sus hijos, de seguro. Se arruinó la vida él.
2: Sí.
1: Si la mujer...
2: Si tienen hijos.
1: Si el hombre lo deja a usted, Cecia, pues tranquila.
2: O al
1: pero
2: revés.
1: No se va a matar.
2: O al revés.
1: O al revés, si la mujer lo deja a uno por otro, porque se va a matar.
2: Sí.
1: Forma especial. O busque si otra.
2: supere lo primero.
1: O supere lo primero, porque, ¿verdad? Pero no, no, qué difícil. Bueno, pero cada cabeza es un mundo. Seguimos con más titulares de portada. Desinformación. Congreso Nacional Electoral buscará frenar las noticias fabricadas. Una propuesta de reforma a la ley electoral incorporaría la desinformación, el catálogo de infracciones. El Consejo Nacional Electoral tendría potestad para monitorear, alertar y sancionar a partidos y candidatos con multas de hasta 20 salarios mínimos. Doloroso adiós, entierran a las 6 víctimas del incendio. Confrontación entre Contreras y Calidonio. Donaciones privadas provocan cuestionamiento en alcaldía. Primer cargamento de gas natural abre debate sobre cómo llevarlo de Puerto Cortés a Villanueva. ¿Por qué el dólar llegaría a superar los 27 lempiras en Honduras? Estos son titulares de portada.
2: También le damos a conocer lo que destaca Diario Digital Paradigma. Encuestadora Paradigma, según su estudio número 116, Tomás Zambrano tiene el 52.5%, Eduardo Maldonado 51.6% y Rixi Moncada 32.8%. Ellos lideran las preferencias internas en sus respectivos partidos políticos. 52.5, Tomás, 51.6. ¿Tiene usted, mire? Inicial bueno, lanzado. Especial. También le damos a conocer, es que los otros sí ya abiertamente.
1: Sí.
2: Le damos a conocer también que Juan Diego Zelaya y Shin Fujiyama inauguran nuevo proyecto educativo para transformar el futuro de más de 80 niños. Julieta Castellanos considera que Roosevelt Hernández también debe responder ante el Ministerio Público por su actuación en el proceso electoral. UEFA rompe con la FIFA y anuncia boicot por el nuevo calendario impulsado por Gianni Infantino. Y Mike Vigil, un indulto presidencial no impide que una persona enfrente nuevos cargos penales. El ex agente de la DEA. Y Proverbios 3:5. Fíate de Jehová de todo tu corazón y no te apoyes en tu propia prudencia.
1: Esos son los titulares de portada del Diario Digital Paradigma. Si quiere ver los resultados de la encuesta, búsquelos. Proceso digital. Tragedias. El hilo de una herida perpetua. Dólar podría acercarse a 28 en el 2027. Bueno, comienza, ya vamos a revisar. Según escenario de la Universidad Nacional Autónoma de Honduras. Plazo indefinido para propuesta de reformas de energía es un error, advierte la CRE. Exministra Flores propone presentarse de forma voluntaria en casos hospitales. Médicos del IS piden nombrar a ministro de salud que resuelva crisis. Caso de jefe de las Fuerzas Armadas evidencia abusos de poder estatal contra la prensa. Expresidente del COET defiende reforma energética.
2: Mientras tanto, La Tribuna. Crisis hídrica ya golpea 118 municipios de la zona sur. Inseguridad alimentaria campea entre productores. Cegado por los celos, le mete fuego a la casa de su ex mujer. No tendrían hijos, me escribieron.
1: No tenían hijos. ¿Ella tenía?
2: No, según la información no tenía hijos. Ya vamos a confirmar. Lamentable el hecho como haya sido.
1: Como sea.
2: Sí. Ex ministra de Salud anuncia que la otra semana llega a los juzgados. Los maté por celos, confesó el asesino y ayudante y chofer de autobús. Ascura muestra que recibió y que ya empezó a resolver. Dolor sin consuelo, comunidad entera acompaña a sepelio de las 6 víctimas de incendio, destaca La Tribuna.
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2: Y vamos de inmediato con lo más destacado, la información que se ha registrado en las últimas horas. Comenzamos detallando que un juez natural se ha declarado incompetente en el caso de Pandora 2 contra el expresidente Juan Orlando Hernández Alvarado. Así lo aseguró el director de comunicaciones del Poder Judicial, Melvin Duarte, quien informó que el juez natural designado para conocer el caso en el que figura el exmandatario por los presuntos

0: su vivienda mientras avanza las diligencias en su contra. Y la ex titular de la Secretaría de Salud, Alba Consuelo Flores, propuso mediante un escrito la presentación voluntaria ante la justicia 3 años después de la acusación en su contra por la compra de hospitales móviles durante la pandemia del COVID-19. La defensa de Flores presentó un escrito para hacer efectiva su presentación voluntaria. Hasta ahora no ha sido admitido, se confirmó desde los tribunales de justicia por parte de Bárbara Castillo. No existe fecha estimada para celebrar una eventual audiencia, ya que no hay resolución por parte de los jueces que conocen la causa. La exfuncionaria permanece prófuga de la justicia desde noviembre del 2023, cuando el Ministerio Público la acusó por el delito de fraude, y en el mismo expediente se imputó también a la ex titular de finanzas, Rocío Tábora, que ya compareció en las primeras audiencias. Esto en el caso de la compra de hospitales móviles, el caso de corrupción que sacudió la administración pasada en medio de la emergencia del COVID-19. Y dieron el último adiós, ayer en horas de la tarde, dieron el último adiós a las víctimas de la tragedia en los bordos de Esquipulas, los 6 miembros de una misma familia que murieron calcinados tras iniciar el fuego en su humilde vivienda en horas de la madrugada y no lograron escapar. Fueron sepultados en medio de llanto, dolor por familiares, amigos y vecinos. Esto en el sector de los bordos de Esquipulas, en Aldea El Carmen, en San Pedro Sula, en un cementerio de la comunidad, bajo un manto de impotencia, también dolor e ira por la devastadora historia que acabó con la vida de 5 menores de edad y una joven de 19 años. Y la IVA destaca disponibilidad de fondos Banprovi y privados para nuevo programa de vivienda social. La directora ejecutiva de la Asociación Hondureña de Instituciones Bancarias, María Lidia Solano, informó que el sector bancario sostuvo una reunión con la ministra de Vivienda y Asentamientos Humanos y altos ejecutivos del Banco Hondureño para la Producción y la Vivienda Banprovi para conocer el plan de apoyo destinado a facilitar el acceso a vivienda para familias hondureñas de menores ingresos. Solano explicó que el programa estará dirigido principalmente a hogares con ingresos inferiores a 2 salarios mínimos y va a permitir acceder a viviendas de interés social mediante un esquema que va a combinar recursos Banprovi con fondos propios de las instituciones bancarias. Esto es una buena noticia, ojalá se concrete. Y lo que no es nada agradable es lo que está ocurriendo en el continente europeo. La crisis migratoria de Ceuta y el cruce masivo de la frontera. Miles de jóvenes deambulan por la ciudad y ya son 27 las personas muertas en el mar. Miles de personas procedentes de Marruecos cruzaron de forma masiva e irregular hacia Ceuta y las entradas se produjeron tanto a nado como a pie por el espigón fronterizo de Tarajal y al menos 10 personas murieron en el mar, fue lo primero que se había informado. La jornada se suma a 10 días de presión migratoria sostenida con entre 1.500 y 2.000 entradas irregulares previas, según han dado a conocer las autoridades. La situación desbordó a las fuerzas de seguridad en el lado español. Un cordón policial establecido a primera hora de la noche fue retirado ante el volumen de llegadas y los migrantes avanzaron directamente hacia el interior de la ciudad. Los sindicatos de la policía denunciaron que las autoridades marroquíes no están haciendo absolutamente nada para frenar el paso, mientras que la Guardia Civil recuperó los cuerpos de otras 9 personas que murieron ahogadas al intentar cruzar a nado. Imágenes dolorosas, lamentables, que nos recuerdan también cuando hubo aquí caravanas, pero allá eran miles y miles de personas las que siguen intentando cruzar esta frontera. 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

0: Pero vamos de inmediato a presentar ya, vamos a ver quiénes están hoy activos este viernes. Vamos a mostrar ya a cada uno de nuestros compañeros que están en actividad periodística. Y llame a los que no están ahí, díganle, allá estaba diciendo don Eduardo que son pellejudos. Saludamos a Nelson Sorto, que ya está en un sector. Nelson, ¿será cierto esa nota o no? Porque no tiene firma. Mire que me mandan una nota acá. Ajá. Ya la vamos a mostrar. Yo realmente no le doy por ahora ninguna validez. Donde la MS-13 está diciendo que ellos ya no van a cobrar extorsión. Y que si alguien cobra, no son ellos. Es algo así, ya vamos a tener a Nelson. Tengo a Ernesto Alonso Rojas desde la zona norte. Buen día, Neto. Tengo a la compañera Daniela Mejía desde Villanueva. Buenos días, Daniela, aquí en la capital de la República. Tengo a Charlie Pineda desde Intibucá, activo. Ha hecho que las noticias desde Intibucá estén en el momento y no hay otro. También tengo a Héctor Fuentes desde Uticalpa. Me imagino que estará en el lugar de los hechos, porque lo que es Mariel es que no llega. Bueno, también tengo al compañera, ¿quién está con sombrilla ahí?
1: Sandy Gallardo.
0: Sandy Gallardo, aquí en la capital de la República, significa que está brisando. Tengo también a Spider-Man, a José Luis Teruel. Yo quiero decirle a la gente que el compañero José Luis Teruel anda así, no es por moda. Parece que tiene problemita en un ojito ahorita. Porque alguien me llamó que es esa informalidad. No, dejemos que la gente sea como quiere, hombre. ¿Verdad? A nadie le estorba que él ande así.
1: A nadie. Y él está cumpliendo con su labor.
0: Sí, yo me los puse ayer también. Para acompañarlo. ¿Quién más está en línea? ¿Quién más estaba ahí en línea? El compañero
1: Luis Anariba.
0: Ocho, no hay nadie más. No hay nadie más, me dice la coordinadora de prensa, pero aquí de corresponsales solo está Héctor Fuentes.
1: Héctor, Charlie.
0: Y Charlie, Neto es periodista. Neto. No, pero es que Neto no es, tampoco es. Bueno, la verdad es que todos son periodistas, pero por departamento. Bueno, vamos entonces a iniciar con esta cobertura informativa, César Raquel.
1: Vamos de inmediato a comenzar con información de último momento y otra vez con José Luis Teruel. Matan a un hombre en el sector de La Lomita en Lloro, Lloro. José Luis, usted nos tiene los detalles.
2: Último momento.
3: Gracias, compañeros. En estudios de HCH Televisión Digital, como Alan Chávez, ha sido identificada la persona que le habrían quitado la vida supuestamente de varios impactos de bala. Esto en el sector de La Lomita, en el sector La Lomita, esto en Lloro, Lloro. Continúan los hechos violentos en el departamento de Lloro. No cesa, no para lo que son los hechos violentos en este departamento. Compañeros, en estudios, esta vez en la cabecera, le habrían quitado la vida a un ciudadano que en vida respondía al nombre de Alan Chávez. Y ha sido pues la persona que ha perdido la vida, esto en el desvío de La Lomita, en Lloro, Lloro. Supuestamente, según versiones extraoficiales, este ciudadano pues hace poco habría llegado al país deportado de Estados Unidos. Eso es lo que se menciona, compañeros, en estudios. Repito, Alan Chávez, la persona que le quitaron la vida, esto en la cabecera, el departamento de Lloro. No cesa lo que es los homicidios, compañeros, en estudios. Así están los hechos violentos acá en este departamento. Con este contacto en cámara de Eduardo Morales, con el permiso de la familia de Oliente, yo soy José Luis Teruel, retorno con ustedes a Estudios Principales.
0: Bien, muchas gracias a José Luis Teruel. Me voy de inmediato con otro contacto de los que hacemos rápidos en HCH. Dice que el compañero Luis Anariba, bueno, ya lo hemos informado, él mismo me dice, que hace una semana el caso del expresidente Juan Orlando Hernández seguirá conociéndose en los juzgados en materia de criminalidad organizada, medio ambiente y corrupción. ¿Quién dice esto? Es una decisión ya en los tribunales, ¿verdad? Luis Anariba.
4: Gracias, compañeros, en estudio principal. Buenos días. Como lo había adelantado, Hable Como Habla Televisión Digital, hace una semana el caso del expresidente Juan Orlando Hernández será remitido a estos juzgados que están a mis espaldas, los juzgados en materia de criminalidad organizada, medio ambiente y corrupción, juzgados que son considerados ordinarios. ¿Por qué? ¿Por qué remitido este proceso aquí y por qué el juez se declaró incompetente? que no hay altos funcionarios ya en el proceso. Recordemos que el expresidente Juan Orlando Hernández, cuando se le presentó el requerimiento fiscal, todavía era parte o era diputado al Parlamento Centroamericano, lo que según el Código Procesal Penal lo convierte en un alto funcionario de Estado. Por lo tanto, se presentó el requerimiento fiscal en la Corte Suprema de Justicia para que sea conocido por un juez natural. ¿Y por qué la declinatoria o la incompetencia declarada por parte del juez? Porque las competencias que tienen los magistrados de Corte Suprema de Justicia actuando como jueces naturales es para conocer casos de altos funcionarios de Estado, así como también altos funcionarios judiciales. Por lo tanto, al ya no existir ningún alto funcionario en el expediente, el caso pasa a los juzgados ordinarios. Así lo dio a conocer HCH Televisión Digital el pasado viernes a través de el licenciado Alex Cáceres, y a pesar de que el director de comunicaciones de la Corte Suprema de Justicia intentó desmentir a HCH y también de cierta manera limitar el derecho a informar al pueblo hondureño, pues la noticia ya ha sido confirmada. Únicamente estaríamos esperando, compañeros, conocer si la fecha se mantiene para el próximo lunes, porque el juez que ya tiene el expediente debe analizar todo ese expediente, debe conocer todo el avance del proceso, y considerando si él se siente preparado para el próximo lunes desarrollar la audiencia inicial, o de lo contrario podría notificar en las próximas horas si da una nueva fecha. En todo caso, también debería de extender el tema de la suspensión temporal que se había otorgado a la orden de captura y también la alerta que se había emitido en contra del expresidente Juan Orlando Hernández, porque el juez natural había decidido que desde el 20 de julio hasta el 3 de agosto se había suspendido el tema de estas órdenes de captura. Así que estaremos pendientes hoy en el día, porque son las acciones que sí se convertirían en noticia en cuanto al cambio de fecha, si es que hay, y también la vigencia de las órdenes de captura. Junto a mi compañero Gerson Ávila, regreso con ustedes.
5: Bien, muchas gracias a Luis Anariba, pero mucha atención a este informe. Yo le pregunto, ¿usted cree esto, Cecilia?
1: ¿Qué cosa?
5: Miembros de la estructura criminal MS-13 han repartido un documento. ¿Quién le da validez a esto? No tiene firma. Y lo han repartido en diferentes negocios y operadores de transporte, advirtiendo que ellos tienen que denunciar quién está cobrando extorsión, y le ofrecen que los van a cuidar, o sea, que le están diciendo que ellos no son. Esa carta la puede hacer cualquiera para bromear.
2: Informe especial.
1: Y sin embargo, yo creo que las autoridades conocen, y es lo que yo igual he logrado más o menos entender.
5: Que los de la MS-13 dicen que ellos no cobran impuestos. Que no es su tarea.
1: Correcto. Ellos se dedican a otras actividades ilícitas igual, pero son otras actividades hasta donde yo tengo conocimiento.
5: Bueno, lo que no es mentira es que aquí hay gente que se junta, que ya está maleada, y dice, comencemos a cobrar, grupos así, personas.
1: O cobran en nombre de alguna organización, sí. Por ejemplo, nos unimos nosotros y venimos a cobrar en nombre de la MS.
5: Ajá. Bueno.
1: Un ejemplo.
5: Sí. Vámonos entonces con Nelson Sorto.
6: Bien, muchas gracias, licenciado Eduardo Maldonado. Buenos días, compañero control principal, Diable como Hable, Televisión Digital, César Raquel Mejía, María Arteaga. Compañeros, a través de la 94.9 HCH Radio. Bueno, mire, eso sí es cierto. Ya la MS-13 dejó de cobrar extorsión hace mucho tiempo, pero se hacen pasar mucha gente, o muchos delincuentes se hacen pasar por miembros de la MS. Por eso ellos han... Usted tiene mucha razón, no tiene firma, pero tampoco se puede dejar así como pasar inadvertido sobre esta situación. Por tal razón, esto, la autoridad policial debe hacer algo. Y ya están investigando de dónde viene este documento, si realmente es un escrito por parte de la MS-13. Como usted puede ver ahí, primero saludan, desean mucho éxito en los trabajos y después pasan a informarle. El primer punto dice: en el primer momento que uno de los integrantes de la MS-13 comienza a extorsionar sin miedo alguno y sin duda alguna, usted debe denunciarlo. Pero no dice denúncialo a la policía ni a la autoridad, sino que deben denunciarlo, dice, a ellos mismos. Comisionado Nolasco, en un minuto, dígame ustedes, ¿qué van a hacer ustedes ante este documento que han repartido en diferentes negocios y colonias miembros de esta supuesta estructura criminal?
7: Sí, saludos a todos, su auditorio. Buenos días a todos. Bueno, realmente nosotros le hemos dado una lectura a ese documento. Realmente, pues, estamos averiguando dónde es que lo están dejando. Cuando pase esto, pues, es importante que la autoridad lo tenga, hacer el levantamiento correspondiente para hacer el análisis en documentología forense a través de la DPI. Sin embargo, pues, nosotros podemos responder con los incisos que habla, que la Mara MS-13 no extorsiona. Déjeme decirle que durante estos 115 detenidos que llevamos por parte de la DAET, no hemos tenido ningún capturado de la Mara MS-13 que tenga que ver de manera directa con una extorsión. Sí los hemos capturado con drogas, sí los hemos capturado con armas, sí hemos capturado a personas que cobran la extorsión en nombre de esta estructura criminal. Es importante detallar ese dato. Y quien lo hace a través de esta Mara MS-13 salvatrucha extorsionar es que se va bajo las instrucciones diferentes y a veces por eso algunos momentos fracasan. Nosotros sí estamos claro, haciendo investigaciones muy profundas en torno a eso. Recuérdese, pues, que nosotros estamos cumpliendo 2 meses de creación como DAET y tenemos que ir más a fondo porque una estructura delinque de esta manera, la otra delinque de otra manera. Incluso nos tenemos que ir más a fondo en el tema de la extorsión, porque alguna estructura sí cobra la extorsión de una manera y otros solo están cobrando a través de otras personas.
6: Muchas gracias, comisario Cristian Velasco. Bueno, aquí hemos indagado, licenciado, y a muchos negocios, si ya les entregaron estos documentos, lo que pasa es que al momento de entrevistarlos ellos se esconden, uno quiere ganar. Usted sabe que la situación de inseguridad para ellos, pues, es bien difícil, porque cualquier cosa les puede pasar si ellos dan la cara en este documento. Pero importa que la autoridad policial tome nota de esto y haga la investigación correspondiente, si es verídico o no. Lo que sí sabemos es que la MS no cobra extorsión y ya lo dijo el comisario, de las personas capturadas no han detenido a ninguno por este delito en lo que va de trabajo por parte de la DAE. Nuestro contacto desde la colonia Casada, calle principal, junto a José Ceguera, Alan Godoy y Marlon Maradona, retorno con ustedes. Buenos días.
5: Bueno, dos cosas decía. Con que le llegue esa nota no significa que le van a seguir pagando impuestos.
1: Porque son varios grupos los que cobran.
5: Solo es que ellos dicen que no. Pero a mí me preocupa que la policía asegure, porque el señor Nolasco es autoridad. Él dice, él ahorita oficializó que la MS-13 no cobra impuestos. Él dice que solo solo han encontrado armas, drogas y otro tipo de delitos, pero que lo dijo el señor Nolasco. O sea, la policía sale al frente y dice que la M13 no cobra impuestos.
1: Lo cierto es que en varios sectores
5: y en varios lugares dice que, pero sí, pero ¿qué significa eso? La M13 solo está aclarando que no son ellos. Y los voceros de la policía.
1: Sí, porque no hay una firma, como decía usted. Sin embargo, la autoridad está manifestando de que en las investigaciones que ellos sostienen, ¿sí?, hasta ahora no han encontrado indicios, bueno, de que ellos cobren.
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5: Bueno, y esta actividad, voy con Charlie Pineda, Tintibucá, corre pantalla, uniendo la ruta Lenca en oración. Allá hay hermanos de iglesias que se han reunido.
2: Forma especial.
5: Que se han reunido, pero poquito, pa. Poquito. No, a la gente no le gusta madrugar. Lo de Dios debe de ser siempre primero. Siempre primero. Pero para orar también hay división. Bueno, yo a tiempo no miro cruzadas evangelísticas aquí en Tegucigalpa.
1: Porque en HCH se le da cobertura.
5: Sí, claro. Claro, parece que después de la participación abierta de los directores de las iglesias en política, ¿verdad? No he vuelto a ver verdaderamente cruzadas evangelísticas con fe, con poder y con oración. Pues aquí se están uniendo, qué bueno, la actividad es importante, por la orar para que no haya más muertes en esta carretera. Los esperanzanos y lempirenses querían una buena carretera. Y hoy que tiene una excelente carretera, la noticia que se da es que todos los días hay un muerto producto de accidente y la mayoría de ellos en moto. Está ahí en el lugar Charlie Pineda. Voy con usted.
8: Así es, buenos días, don Eduardo Maldonado, Cecia Mejía, Tele27, tal como habla Televisión Digital. En efecto, al día de ayer reportábamos en horas de la tarde una persona fallecida en esta carretera, don Eduardo, en la carretera de La Esperanza hacia Jesús de Otoro. Exactamente, en Jesús de Otoro una persona falleció. Y ayer también informamos de otra persona muerta en el sector de Yamaranguila. Y es por ello que la Asociación de Pastores de Siguatepeque y de La Esperanza Intibucá se han unido en oración este día, de las 3 de la mañana, don Eduardo, desde Siguatepeque. Y ahorita todavía seguimos la ruta hasta llegar hasta La Esperanza Intibucá. Rápidamente, el presidente de la Asociación de Pastores, el pastor Juan Carlos, ¿cuál es el mensaje que están transmitiendo esta mañana debido a muchos accidentes de tránsito y muchas vidas que están cobrando esta carretera?
9: Bueno, estamos creyéndole a Dios, estamos tomando la autoridad que nos ha sido delegada como iglesia, como cuerpo de Cristo, bajo el poder del acuerdo, tres asociaciones de pastores, en lo que le hemos denominado uniendo a la ruta Lenca en oración, declarando vida, declarando cobertura, declarando cielos abiertos, reprendiendo todo espíritu de accidente y de muerte provocada por volcamientos, atropellamientos, etcétera, en el eje carretero que une a estas ciudades. Y pues hemos tenido una respuesta gloriosa del pueblo cristiano desde, como dijo Charlie, desde las 3 de la mañana. Es decir, mucho pueblo no ha dormido, muchos de ellos estuvieron en vigilia, listos para hacer este recorrido. Creemos que esta acción está marcando un antes y un después en nuestro departamento.
8: ¿Cuál es el llamado a las autoridades? Porque también influyen las autoridades en el tema de este eje carretero, operativos de tránsito también, y también la educación vial, ¿verdad? De muchas personas irresponsables que también tal vez andan en estado de ebriedad y vienen a ocasionar estos accidentes y cobrar vida.
9: Claro, no queremos espiritualizar todo, pero pues Yo creo que es un momento oportuno para levantar la voz, para alzar la voz y llamar a cada uno a la cordura. Por ejemplo, las personas que nos sentamos detrás de un volante. Yo, en esta carretera, he sido librado de accidentes, porque conduzco despacio. Y el Señor nos ha librado, gracias a la misericordia de Dios, pero pues queremos enviar un mensaje y que sea escuchado en Honduras. Honduras ha sido muy golpeado por accidentes en las diferentes carreteras y pues a todo lo que concierne a la autoridad y pues la iglesia. Creo que es un momento oportuno, nos encantaría que cada una de las diferentes asociaciones de pastores, redes apostólicas, nos levantemos y decretemos vida en esta nación que ha sido muy golpeada continua y constantemente por los accidentes viales.
8: Muchas gracias, Pastor Juan Carlos Ortega. Y miren ustedes, ya salió el grupo para allá. Véngase, Pastor Nahum Barahona, que me está apoyando por acá. Esta carretera, don Eduardo, la carretera que día y noche a través de HCH años atrás clamábamos que se construyera esta carretera. Ya tenemos carretera, ya la están señalizando. Ahora son los problemas de tránsito que hay en esta zona. Y muerte, ¿verdad?, a diario que se reportan en esta zona de La Esperanza hacia Siguatepeque. Si no hay consultas, compañero, retorno con ustedes hasta los estudios.
5: Decía cada vez que me queda viendo, me dice, Eduardo, usted no es más, Eva.
1: No le dan gato por liebre.
5: ¿Verdad? ¿Te fijas?
1: Sí, total.
5: Un informe especial. Sí, brote, sí. Bueno, entonces uno de este...
1: Es olfato periodístico.
5: Olfato periodístico se llama eso, cuando algo ya se sabe que eso es campaña. Bueno.
1: Y es lo que enoja a la gente, porque a veces quieren que uno... Que no es en referencia a lo de Charlie Pineda, ¿verdad?
5: No, esa es otra historia. Es una buena acción esa.
1: Usted está hablando de otro...
5: De
1: otro tema.
5: De otro tema, uh-huh. Sí.
1: Que no le falle ese olfato.
5: Sí, bueno.
1: Vamos con Ernesto Alonso Rojas.
5: Sí.
1: Hasta San Pedro Sula, desde los juzgados, porque hoy a las 10, audiencia contra el maestro... que está siendo acusado de violar a una niña. Neto Rojas.
5: Bueno, supuestamente, Cecilia, usted no estuvo ahí, ni
1: no,
5: yo.
1: No, por eso digo, está siendo acusado.
5: Supuestamente, y eso se está poniendo, yo siento que...
1: Nosotros lo hemos dicho,
5: hay
1: don
5: que
1: Eduardo.
5: Castigarlo, Cecilia.
1: Claro, se
5: si
1: debe
5: se
1: de
5: confirma,
1: investigar.
5: Hay que castigarlo, pero siento que a veces se vuelven también hasta como distractores.
1: Y a veces usted sabe que hay mujeres que acusan...
5: No, también se ha dado el hecho, y mismas mujeres son las que dicen... Que son mujeres, creo que escuché yo al acorralado ayer, a Cristian Morazán, ¿verdad? Escuché ayer que dijo, ¿verdad? Que también hay mujeres que lo utilizan como extorsión. Esta es otra mara. Esta es otra mara.
1: No hay.
5: Mujeres que utilizan el noviazgo, la relación que tuvieron con alguien y quizás él era ajeno. Escuché lo que le digo, quizás él era ajeno o ella era ajena y le dicen, si no me das tanto... Mujeres cabronas que son también, yo conozco. Y hombres también.
1: Eso le iba a decir.
5: Y hombres también, cabrones.
1: Que mantienen fotos.
5: Que utilizan, mira, si no me mandas tanto, si saben que quieren sacarte donde no hay. Si no me mandas, te voy a sacar. Es extorsión.
1: O vení o le mando esta foto a tu mujer.
5: ¿Ah?
1: O vení o le mando esta foto a tu marido.
5: ¿Eso qué es? Extorsión. Y hay algunos que, ojo, hasta Lía funciona para eso.
2: Informe especial.
5: Yo puedo sacar en una foto. Y verbigracia, aclaro, una foto, usted besándose con Cristian Morazán, en IA.
2: Este es un informe especial.
1: Sí, y fíjense que ya la gente no distingue cuando es un video real, cuando es inteligencia artificial.
5: Ojo, aquí los jueces tienen que ser bien pilas, porque realmente aquí cuando agarran a alguien, hasta que lo dejan flojo. O sea, como no hay tema... Como no quieren que sea, está el tema energético, hay temas, hay un montón de temas. Entonces la gente, mire, que no lo guíen otros, hombre. Que se guíe usted mismo, por lo que sienta, expréselo. Y vayámonos siempre por lo que la mayoría quiere, no la que la minoría quiere. En la democracia se respeta la mayoría. ¿O no?
1: Sí.
5: Bueno. Entonces, a este profesor, todo el mundo lo defiende.
1: Han protestado, ¿verdad?
5: Óigame, todo el mundo lo defiende, hasta el director. Y lo que es cierto, creo que ayer...
1: Lo hemos dicho también, que a veces hay cipotas en las escuelas...
5: Bueno, usted ya lo dijo.
1: Que mienten.
5: Que fue lo que dijo Morazán. No. O ellas eran las...
1: O ellas buscan... No, pero claro, ahí el maestro... No sabemos qué es lo que ocurrió, pero si fue el caso, don Eduardo, el maestro está en la obligación de buscar todas las medidas para...
5: Sí, perdón, Cecia, pero es que
1: no
5: un
1: caer.
5: Hombre ya denunciado así, ¿a quién cree que le creen?
1: Sí, generalmente más a la mujer.
5: Es que ese es el tema.
0: Ese es el tema, que cuando usted ya lo denuncian, la gente no, y le cayó, y aunque después él demuestre todo lo contrario. ¿O estoy mintiendo, Morazán?
10: No, es que es bien difícil. ¿Qué tal? Buenos días.
0: Sí, buenos días.
10: Buenos días, Cecia. Buenos días, don Eduardo. Es un tema bien difícil y yo lo traje y lo cité ayer.
0: Debería hacerte un reportaje de eso, de un expediente, mira.
10: Sí, yo lo cité
0: de
10: ayer.
0: De mujeres que tienen 3 hijos y viven de extorsión.
10: Sí.
0: Con el papá de cada uno de los hijos.
10: Sí. No, es que,
0: ¿había
10: sí, es que muchas personas
0: uno como padre está obligado a ayudarle a sus hijos.
10: Ahora, yo cité eso porque he conocido varias historias. La más reciente fue de una mujer que estaba celosa porque el esposo le dijo, nos vemos. Y hay que aceptar cuando ya la relación no existe, bueno, nos vamos, buscamos otra alternativa, porque esto conlleva a las tragedias que hemos estado informando este año. Este año han habido tantas informaciones de violencia intrafamiliar. Pues bien, en este caso particular viene y ha obligado a la hija a que incluso en los juicios mienta y diga, sí.
0: Hay madres que ponen a sus hijas a rebuscarse.
10: ¿Sí? Ese señor me violó. Y al final el señor fue a la cárcel, lo violaron en la cárcel.
0: Una vez ahí en el...
10: Después viene la niña y con el cargo de conciencia, tenía apenas 8 o 9 años, y dice, mentí porque mi mamá me obligó. Sacaron el señor, pero ya salió violado, ya salió con su imagen dañada.
1: Psicológicamente afectado.
10: Es difícil. Entonces,
0: lo revientan.
10: Pues hay que revisar ambos lados, ambos escenarios.
0: Usted llega a San Pedro Sula, a un conocido hotel. Cuando yo iba a San Pedro Sula, porque antes no habían corresponsales en San Pedro Sula. Se recuerda que yo trabajo, bueno, ustedes están cipotes, pero Cecia, ¿mande? Cuando había algún evento importante,
10: el que cerraron,
0: yo trabajé en El Heraldo, entonces y en Radio América, entonces Neto lo sabe, que cuando, y yo he considerado que si hay un evento en San Pedro Sula, para eso hay periodistas en la zona norte, que vayan ellos. Pues antes no había tanta presencia, a pesar de que de allá estaba circulado la prensa, de allá estaba Canal 6, estaba Canal 11, preferían siempre enviar a un periodista de acá de San Pedro, de Tegucigalpa, San Pedro Sula. Y le voy a hacer esta pregunta a Neto, para que mire que yo no miento. Allá en San Pedro Sula hay mujeres que andan un álbum.
10: ¿Catálogo?
0: Un catálogo de cuál cipota quiere usted. Uh-huh. Un
10: informe especial. Y se mueve en las grandes esferas.
0: No, sí, de cuál cipota en los hoteles. Y no le voy a dar nombre de hoteles porque soy respetuoso, me pueden no volver a dar hospedaje ahí. Pero mire, sí. Mire, usted llega a ese hotel, anda gente cercana que le dice... ¿De 15? ¿16?
1: ¿Edad?
0: Si no, ¿sí? Sí. Ya destapada, sin destapar.
10: Sí.
1: Ah, sí.
0: Y usted cree.
10: Claro,
0: cuando yo te miento a vos, sí. Ya vas a ver. ¡Neto! ¡Neto!
10: Es cierto.
0: ¿Es cierto o es mentira lo que te estoy diciendo en San Pedro Sula?
11: Es verdad, don Eduardo. Es cierto, es verdad. Aún existe. Sí, existen esos catálogos sexy acá en San Pedro Sula, alrededor de reconocidos hoteles de San Pedro Sula, que obviamente no los podemos dar a conocer sus nombres acá en la capital industrial del país, Eduardo. Es cierto, es verdad.
0: Bueno, Neto no me deja mentir porque él estaba ahí cuando llega.
10: Sí.
0: Cuando llegaron.
10: Y como dice Neto.
1: Y no
0: es ahorita nuevo.
10: No, ni como dice Neto, todavía.
0: Todavía.
1: Sí, o sea, no es que él.
0: Igual ha de ser aquí, lo que pasa es que aquí. Como no andamos en esas vainas.
1: Exacto, a eso, ¿verdad? Me refiero.
0: No nos damos cuenta.
1: No es que los han utilizado, sino que sí se los han ofrecido los servicios.
0: No, y con el visto bueno, porque hay gente que pregunta, ay, esto no es menor, no, si la mamá bala.
1: Ni quiera.
10: Óigame, y precios excesivos.
0: Sí, precios que usted... O sea, no es carne para...
1: Porque
0: no es...
1: usted también ha visto los catálogos.
10: No, es que cada vez que a mí me llega a andar en esto...
0: Se quiere reventar al aire. O sea,
1: no.
0: ¿Vos has comido carne guayú?
1: No, yo dije, no es porque los han usado, sino porque se los han ofrecido.
10: Lo que pasa es que yo camino haciendo estos trabajos.
0: Sí, hombre.
10: Ya
0: sí.
10: Hicimos una entrega, HCH expediente.
0: Sí. Lo que pasa es que...
10: Y me mostraron unos catálogos.
0: Ahora, lo que es abuso a la fuerza es otra historia.
1: Y me imagino que esos catálogos van en diferentes categorías, ¿verdad?
0: Por eso le digo, esa es otra fuerza. Eso ya, ahora...
1: Pero bueno, ese es distinto, es distinto.
0: Óigame, lo que pasa es que aquí... El hombre no habla.
10: Ahí está el nombre del hotel, pero cuidadito. Sí, es el nombre del hotel, va. Cuidadito, cuidadito.
0: Tira todo, le vale más.
10: Porque me mete a rollos.
0: ¿Sí?
1: Le mando el menú.
10: Hubo un programa HCH expediente sobre ese tema, hombre.
1: Mire, le mando el menú y el menú son las mujeres.
5: Así que nosotros aquí.
1: Guapas, ¿verdad?
5: No
1: guapas,
5: es que ahí.
1: Todas muy bonitas.
10: Cuidadito, dice el nombre.
1: No, claro. Cipotas muy bonitas y
5: no.
1: Le mandan hasta videos. Mira, yo, o sea, porque este es un trabajo de investigación, Cristian.
5: Ese tema a mí.
1: Solo hay mujeres.
5: Mariela anda buscando maridos, pero ha de encontrar.
10: Ah, también.
5: No, pues también sí, Mariela les dice que sí, que si tiene algún catálogo.
10: Ahora.
5: De hombres.
10: Ahora, tiene que alistar, va.
5: ¿Qué uno trafica con
10: ahora, tiene que alistar, va? Porque el tema de la trata de personas es carísimo, va.
5: Sí, no, pero lo que te quiero explicar es que cuando a mí me cuentan esos cuentos, yo dejo que sea la autoridad la que investigue y todo eso, porque es bien difícil asegurar, porque hoy creo que en el programa ustedes ayer aceptaron, Ariela maneja bien eso.
10: Ajá.
5: Que hoy las cipotas de 11 años ya tienen sexo.
1: Sí.
5: Si ya menstruan.
10: Terrible.
1: No, o sea, realmente aquí las niñas no salen embarazadas a temprana edad porque no menstruan.
10: Terrible,
1: antes.
10: Terrible.
5: Sí, esto, el otro día me tocó preguntarle a alguien a mí. Porque soy bromista. Usted ya se casó. Porque para mí casarse es ya haber tenido una relación. Pero seria, persona seria, va. Que ha manejado su tesis y que no. Sí, me dice. Sí, me dice. Entonces, ¿qué quiero decirte? Que los tiempos de antes no son los mismos de ahora.
10: Sí. Lamentablemente.
5: Entonces, hoy las cipotas son sacas. Bueno, aquí. Voy a ver lo que hago yo los miércoles, va.
2: Informe especial.
5: Los miércoles vienen.
1: Ajá.
5: Va. Entonces,
10: catálogo.
1: Los miércoles es de reflexión.
5: Sí, de reflexión. Entonces, viene.
10: ¿Qué dijo así?
5: Mira, ve. Viene.
2: Un informe especial.
5: Y me cuentan lo siguiente: que las alumnas. A los profesores, porque yo conozco profesoras de periferia, no de colegias de la americana, no de colegios grandes aquí, no, de la periferia, donde los profesores le tienen miedo a los muchachos y a las muchachas. Si pones de quinto o sexto grado, hay que tratarlos con respeto. Por eso es que yo no estoy de acuerdo cuando le damos potestad al alumno total para que el maestro no pueda reprenderlo.
10: Y miren qué difícil.
5: ¿Y sabes qué, qué dijo a Dipota? Cuando le pide. Cuando le pide que traiga la tarea, no, mañana te traigo la torta, ¿le? Y se levantan la
10: falda.
5: Y se la agarran. No, no puede ser.
1: Pero mire, por ejemplo, en México me dicen, Cecia, ese tema es bien delicado. En México se mató un profesor porque una alumna lo acusó de violación y nadie le creyó a él. Ya muerto, la alumna se retractó y dijo que ella estaba molesta porque la había aplazado, se imagina.
10: Y ha muerto.
5: Y ese es el tema, Cecia. Usted no es profesora. Eso es el tema, que muchas alumnas sacan y la remeten y buscan y le ofrecen todo al profesor por una
10: nota. Conozcamos bien a nuestros hijos, porque en la casa pueden ser una cosa y en la calle otra.
5: Así es.
10: Que conocerlos, hablar con él y tenerles confianza para platicar y decirles.
5: Son temas calientes verdaderos.
10: Sí, bien difícil.
5: Verdaderos, que no podemos generalizar, ¿verdad?
10: Sí.
5: Pero aquí hay mamás que venden también a sus hijas.
1: Esa es una práctica bien común en el interior de Honduras, sobre todo.
5: Pero vamos con Ernesto, porque Ernesto le está dando seguimiento a este profesor que ya lo tienen reventado, ¿va, Neto?
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12: Buenos días, don Eduardo, Napoleón Maldonado Macías, buenos días, licenciada César Raquel Mejía Méndez, Cristian Nahum Morazán. Eduardo, le hemos dado seguimiento desde que se dio este hecho noticioso. Y fíjese que es un catedrático, don Eduardo, hemos indagado por todos lados, con sus amigos, con sus compañeros. En el Instituto José Trinidad Reyes ha causado bastante conmoción, impacto. Están sorprendidos los maestros, maestras, no lo pueden creer, dice, y no lo creen. Me decía una maestra, Ernesto, me resisto a creer que Lenín esté involucrado en eso. Hoy a las 10 de la mañana podría quedar en libertad o no sé qué va a pasar, dependiendo qué pruebas, si tiene pruebas científicas, si tiene las contundentes pruebas que lo puedan vincular a él hoy a las 10 de la mañana. Se trata del licenciado Lenín Jaco García, así se llama, Lenín Marel Jaco García. Un catedrático con muchos años de laborar en el Centro Técnico, en el Instituto José Trinidad Reyes. Y fíjese, don Eduardo, que datos que hemos investigado, ¿verdad? Porque nos ha llamado mucho la atención, porque en esto se denigra mucho la dignidad, la imagen, la moral de los catedráticos, de los maestros. Si este maestro sale en libertad hoy, ¿cómo queda la dignidad de la imagen? me decía el director del JTR, Wilson Mejía, en el testimonio que esta cipota dio al Ministerio Público, oiga bien, don Eduardo, el testimonio, la declaración que tiene el Ministerio Público, dice que fue violada a las 12 del día, oiga bien, a las 12 del día, entre 12 y 1 de la tarde. El catedrático Lenín Marel, él va a presentar a través, ha puesto dos abogados, óigame bien, tiene dos abogados lo están defendiendo. Él va a presentar una constancia donde a esa hora él está firmando el libro en otro empleo, en otro colegio. Dice que fue violada en un cuarto oscuro. Y no hay cuartos oscuros aquí en el JTR, fíjese, me decía Wilson Mejía, el director, no hay ningún cuarto oscuro. Entonces está bien complicado. Pregunto, si hoy queda en libertad este maestro, ¿cómo queda la moral, Cristian? ¿Cómo queda la imagen de este catedrático? Y me decía también otro dato, don Eduardo. El licenciado Wilson Mejía me dice, él nunca se despega a un niño, siempre anda con un niño ahí, que también estudia en el JTR el niño. O sea, está bien complicado. Yo me atrevo a creer, obviamente, yo no soy juez ni soy médico forense, pero por todos los elementos que rodean este caso, me atrevo a creer, Cristian, don Eduardo, César Raquel, que este maestro quede en libertad hoy. Quede en libertad hoy. ¿Y qué va a pasar con la niña? Una cipota de 13 años, que de repente sería un falso testimonio, falsa declaración que da el Ministerio Público y que no creen. Pero bueno, aquí vamos a estar dándole seguimiento y poniéndole las cámaras y micrófonos de HCH, don Eduardo. Si queda en libertad, ojo, si es culpable, pues va para... Pero si queda en libertad, le ponemos las cámaras y micrófonos para que se defienda con contundencia este catedrático. Terrible lo que ha pasado con este maestro Lenín Marel Jacob García, que hoy a las 10 de la mañana viene aquí a los juzgados y aquí estaremos. Desde aquí, compañeros, en la presencia informativa y noticiosa, en los estudios a esta hora de la mañana.
5: Estos casos, las pruebas científicas también valen. Sí. Si ha habido, porque yo entiendo que una violación es cuando es a la fuerza, va. Ahora, es delito que un viejo se meta con una menor, ¿va? Sí. Pero al final, esas cosas, la ley tiene que reformarse. Así como aquí todavía un menor de edad no maneja. En los Estados Unidos, de 15 años, va. Sí. De 15 años ya usted puede tener licencia.
10: Un arma también.
5: Un arma también. Entonces, por eso le depende de las leyes de los países. Pero es bien difícil meter la mano también en cualquier caso si uno no lo conoce.
10: Un caso similar sucedió en la zona oriental del país. ¿Recuerdan ustedes? Que también lo tuvimos aquí en HCH Matutino y en el Vespertino. ¿Recuerdan del regidor? Y que era profesor también, que de igual forma, en ese caso quedó embarazada, la menor de edad. Pues aquí me dicen, saludos al colega, me dice que no diga su nombre, ¿verdad? Hoy le darán medidas sustitutivas al ingeniero Valladares en Danlí, que también, recuerdan ustedes, fue acusado por lo mismo. O sea, y en este caso quedó embarazada, la menor de edad.
5: ¿No es de él?
10: Supuestamente hoy ya le dan medidas sustitutivas.
5: Eso se está dando muy seguido aquí, que las mujeres le echan la culpa, le echan hijos al esposo que no son de él.
10: Sí, la semana pasada. Fue en Danlí. Es el
1: menor de 13 años.
10: El mismo caso que presentamos con Neto ahorita sucedió en Danlí, que incluso habló hasta un familiar y dijo, dejen de estar poniendo la cara del profesor, que es regidor de Danlí, porque la otra semana queda libre. Es una mentira. Bueno, hay que esperar que siga el proceso judicial.
5: Bueno, aproveche, permíteme, solo esto, Farmafácil.
1: Que sea que quede libre, porque no es la verdad la acusación.
5: No, eso dejémoslo claro, porque alguien puede lograr que la ley lo favorezca pagando.
1: También,
10: exacto. Una fianza.
5: Una fianza pagando. 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Mire, aquí le estoy viendo, esta luz está apagada, o estoy mintiendo yo.
1: ¿Cuál
10: la cámara? Cuando está la luz rojita, sí. Que dice que está al aire. Como aquella, ¿ves?
1: Sí. ¿En la 1?
10: ¿Cómo está, ves?
5: No, ¿cuál es este? Yo estoy aquí. ¿A dónde estoy? Allá, ¿ves? ¿No? Sí, mire. ¿Cómo estoy? Apagado. 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Bueno, está el compañero aquí, Cristian Morazán, Expedientes HCH.
10: ¿Estamos listos para otra entrega?
5: ¿Cuál es la del fin de semana?
10: Estamos listas y listos como para listas. Esta entrega. ¿Eh?
5: ¿Cómo listas?
10: Porque hay personas víctimas que van a presentar también su testimonio de esta próxima entrega. Domingo, 8 de la noche, digo yo, pero espere que concluya el karaoke.
5: Pues sí, karaoke.
10: Karaoke.
5: Sí.
1: Ya está, se reclama al aire.
5: No, pues sí, es que es cierto.
10: Espere,
5: pero como
10: término,
5: aquí te esperan, no te preocupes, el programa está barriendo.
10: Karaoke, entonces.
5: Todos los comentarios son positivos.
1: Y no lo han considerado al revés.
5: ¿De qué?
1: Hacerlo al revés.
5: También lo que pasa es que él pidió 8. El 7+1 le gusta a él.
10: Pues bien, esta semana, miren ustedes, los temas políticos desde hace cuándo vienen. Allá por los 70s y 80s estaban estos conflictos, guerras civiles, aquí en la región, en Nicaragua, el tema sandinista,
5: sí,
10: el farabundo
5: Martí
10: en El Salvador, en Guatemala.
5: Los sandinistas en Nicaragua.
10: Ajá, y este tema, imagínense.
5: Los desaparecidos.
10: Sí, ¿desde cuándo viene este tema de la 80. Izquierda y la derecha? Que vinculan a bueno.
5: Al 316.
10: Al 316. En ese entonces,
5: ¿es un rifle o qué?
10: ¿Mm?
5: ¿316 qué era?
10: Un batallón.
5: Batallón.
10: Eso voy, era un batallón.
5: De muerte.
10: Bueno, es que para algunos era un servicio de inteligencia. Por eso quería explicar, para poner en contexto este tema de la guerra que habían en los países de la región, que Estados Unidos estaba preocupado porque la izquierda estaba tomando el control. Y cuando la izquierda abre en Sudamérica o aquí en Centroamérica, Estados Unidos se alerta. Entonces viene y propone un servicio de inteligencia militar, practicados por ellos, por los gringos y por los argentinos, que le llamaron el Batallón 316. Entonces comenzó esta lucha que para algunos, para los fundadores, porque vamos a tener un fundador, uno de los que fundó este 316, dice el fundador, fue un servicio de inteligencia militar creado por los Estados Unidos para hacerle frente y para que Honduras no participara en esta guerra. Pero aquellos que estaban en otra onda política lo denominaron el Escuadrón de la Muerte. Y aquí es donde viene, dice don Eduardo Isesia, donde dice don Eduardo que comenzaron a haber desaparecidos, muertes, torturas, y aseguran que fue creado por este Batallón 316, que para unos es el Escuadrón de la Muerte. Entonces, este domingo nos preguntamos y les preguntamos a las víctimas, a los fundadores del 316, ¿se trató de un servicio de inteligencia militar o fue el Escuadrón de la Muerte que desapareció a varios hondureños, que los torturó, que les cortaba las uñas, que les cortaba el pene, que les cortaba la vagina?
5: ¿Ah? Algunos hallaron los huesos, a otros no.
10: Sí, hay unas casas todavía que hoy existen que supuestamente ahí se llevaban a cabo las torturas. Y les puedo citar, les voy a adelantar rápidamente. Aquí en Amarateca.
5: No digas, hombre.
10: En la montañita hubo un cementerio clandestino. Y es que hay otros lugares, un montón de lugares, que ahí se los vamos a contar.
5: ¿Te gusta ese asunto,
10: este domingo? Se llega. Es que hacer otras cosas diferentes.
5: ¿Dormís bien en la noche?
10: ¿Ah?
5: ¿Dormís en la noche bien?
1: Pues ¿o hay algún caso que le ha impactado, que le ha
10: El de la trata, el de que estábamos hablando hace poco, cipotas que del interior del país, que andaban buscando una chambita y que se metieron en Facebook y le dijeron, aquí hay una oportunidad de trabajo, véngase para San Pedro, traiga los papeles, está contratada y paró allá en Belice, en un prostíbulo.
5: Sí.
10: Oye, un montón de casos.
5: Bueno, pendiente este sábado.
10: De la noche.
5: ¿Domingo? De la noche.
0: Este domingo, perdón, a las 8 de la noche.
10: 8 de la noche.
0: Mañana es este...
10: Ey, me reclamaron.
0: Mañana
10: HCH es... HCH Frontera. HCH me reclamaron Frontera. Y dice que es el programa que da... Que nos da, que nos lleva alimento a la mesa, hombre, el hogar.
0: Sí, HCH Frontera, mañana.
10: Es, hombre. No, hombre.
0: Mañana.
10: Así que,
0: ¿de 10 a 11 va?
10: 10 de la mañana, HCH Frontera, con mi equipo. Aquí está Alex, no lo puedo, está Marquito, ¿ves? Porque es que me tienen preparado el set y todo.
0: Sí,
10: la escenografía, entonces... Oiga, ¿eh?
1: ¿Sí? Con portal y grúa.
0: Y no, y es un enorme servicio. Es un enorme servicio HCH Frontera. La gente está pendiente del programa. Hay que buscar salidas también a las solicitudes.
10: Claro. Oye,
0: y hay que responder a las llamadas o las
10: peticiones. Qué gran cantidad de personas que...
0: Sí,
10: bueno. Necesitan ayuda. Bueno, gracias. Les esperamos sábado y domingo.
0: Gracias. Bueno, seguimos con el precio del dólar y el euro.
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1: ¿Cuánto estaba ayer?
0: 92.
1: 26.9275.
0: Ha ido centésimos. En estos tres días no ha subido uno.
1: Pero ya casi.
0: Sí, no, pero le digo, pero es que hay días que subía uno. Y estos tres días, desde el miércoles estamos, miércoles, jueves y viernes, y no ha llegado a 93, gracias a Dios.
1: Pero sí va aumentando, ¿verdad?
0: Sí, gracias a Dios.
1: Sí,
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1: Y la compra está a 26.79 del dólar, mientras que el euro 29.52 la compra, la venta 33.83. 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
0: Bueno, el que sabe de construcción se viene directo. Así es, ya vamos a tener también la noticia financiera por Fanasa. Pero antes, Cecia, tengo, en breve tendremos también nuevamente a Ernesto Alonso Rojas y a Luis Sanariva. Luis Sanariva dice que los abogados del expresidente Juan Orlando Hernández han presentado un recurso para que el caso de él no sea trasladado a donde lo están trasladando.
1: Al juzgado en materia de corrupción.
0: Sí, sino que donde estaba anteriormente.
1: Que se quedó con un juez natural.
0: Sí, y luego está Ernesto Alonso Rojas en San Pedro Sula.
1: Así es, dándole seguimiento al caso del docente. Ya vamos a establecer un nuevo contacto con él. Y además lo que ha ocurrido con el exalcalde de Tocoa, Adán Funes,
0: sí, pero,
1: porque hoy...
0: pero eso fue ayer.
1: Anoche se dio a conocer la decisión, sí. Y hoy ya va para la casa.
0: Sí, como a las 9 de la... eso fue, él va para la casa y hay los argumentos que muestra la defensa y que muestra el juez que tomó esta decisión es porque él está en muy mal estado de salud. No es que sale libre.
1: No, el proceso lo continúa en su casa.
0: Él va a su casa,
1: arresto domiciliario.
0: Ya tendremos a estos dos compañeros en línea, pero antes permítame... Esto fue el último adiós a estos seis compatriotas que fallecieron en este incendio allá en San Pedro Sula. Allá estuvo Orlin Castro y ha preparado este reporte.
15: Me va a dar donde más me duele, le voy a decir.
16: Cuando yo ya miré a que él estaba
15: cubierto en llamas toda la casa. Yo dije, Dios mío, estos niños ya se quemó la casa, pero no me imaginé que habían niños quemados.
16: Hay momentos en que parece imposible seguir. Cuando el peso es demasiado y la fuerza se va. Pero aún en el silencio, Dios está cerca. Su amor susurra, no te rindas.
17: El fuego ya se apagó. Las sirenas dejaron de escucharse y la ciudad volvió lentamente a su rutina. Pero una familia de San Pedro Sula, la tragedia no terminó cuando desaparecieron las llamas. Afuera de la morgue, el tiempo transcurre de otra manera. Aquí nadie mira el reloj para saber la hora. Lo miran esperando una llamada, un documento, una puerta que se abre, la autorización para llevarse a casa los cuerpos de quienes hasta hace unas horas formaban parte de su vida cotidiana. Finalmente la puerta se abre. Llegó el momento que todos esperaban, pero que nadie quiere vivir.
18: Señor, he intentado mantenerme de pie, pero mi alma está cansada.
17: En una morgue las palabras cambian de significado. Entrega. Ya no significa recibir algo que se esperaba con alegría. Significa firmar un documento que nadie quisiera tener entre sus manos. Significa escuchar un nombre, reconocerlo y aceptar que detrás de esa puerta se encuentra alguien que ya no podrá responder.
19: Si usted tuviera oportunidad de volverlos a ver, ¿qué le gustaría a usted decirles a ellos por última vez?
20: Pues que me perdonen, porque no, yo traté de sacarlo, pero no pude.
17: Se están haciendo ya, don Antonio, los trabajos de esta tumba que ha sido donada por la Municipalidad de San Pedro Sula.
15: Sí, ahorita, mire, Orlin, gracias a Dios al esfuerzo de ustedes y el esfuerzo de toda la comunidad que los está ayudando. Pues mire que ya ahorita, pues gracias a Dios, ya vinieron con la arena, ya arreglamos todos los predios como estaban, porque el predio no estaba como tenía que ser. Pero conforme de la corporación municipal y de parte de ustedes y de parte de la gente que habían dado también, pues nosotros emparejamos ya el predio.
20: Dijeron a salir todo, ¿verdad? Pues si unos gritos los vecinos dijeron a salir también, dijeron a como pudieran agarrar cubetas, a tirar agua. Desgraciadamente aquí el agua nos está fallando bastante, solo estaba esa canoa nada más llena, de mi prima no había agua ni del otro lado. Al terminarse el agua ahí, lo que hicieron fue agarrar

0: seis vidas regresan a su comunidad de una manera que nadie imaginó. Regresan a casa por última vez. Porque cuando el dolor es demasiado grande para una sola familia, la comunidad intenta cargar una parte. Poco a poco comienzan a llegar familiares, amistades y personas que conocieron la víctima. Frente a los ataúdes, cada familiar despide a su manera. Hay quienes no logran acercarse y quienes no quieren apartarse. Una madre contempla a seis ausencias. Quizás recuerde la última conversación, la última comida, la última vez que escuchó sus voces sin saber que aquel momento se convirtiera en un recuerdo.
1: Bueno, gracias a Dios, a ustedes de HCH, a Armando Maldonado y al hijo del alcalde que los ha ayudado, pues aquí estamos ya en el cementerio, solo estamos ya esperando ya que... ya para hacer el entierro y todo eso.
2: No creaba ser duro, doloroso. Levantarse uno, ¿me entiendes? Levantarse uno y ver aquello vacío. Sí. Ver tal vez lo quemado nada más.
3: Que ya no llegue su niño.
2: Ver que ellos no lleguen, no verlos sentados ahí, mire. No escucharlos decir, tía, tal cosa, mire, tía.
0: Aquí termina el recorrido de seis seres queridos, pero hay historias que deben contarse no para impresionar.

0: llenar el vacío. Ningún discurso puede devolver lo perdido. Solo queda acompañar, permanecer cerca, recordarles que no están solos.
1: En el nombre de Jesús, Señor, te damos la gloria y la honra a ti, porque tú eres el dueño y dador de la vida. Tú nos diste la vida y tú la quitas, Señor. Herencia de Jehová son los hijos, dice tu palabra, Señor. Por lo tanto, Padre, aquí vemos muchas madres, Señor, entonando, Señor, levantando nuestras voces a ti, Señor, agradeciéndote y pidiendo que seas tú, Señor, que entregas ese consuelo por medio de tu Espíritu Santo, por medio de ángeles que acampen alrededor de ellos, que pueda haber voz tuya en lo alto, Señor, entonando, Señor, hablando ese corazón de piedra de aquel que no ha sido transformado, Señor, y que en esta noche, en esta tarde puedan entender, Señor, las maravillas del por qué tú obras así, Padre, en el nombre de Jesús. A ti sea la gloria por siempre y para siempre, Señor. Amén.
0: Con imágenes, edición y producción de Jorge Medina. Para HSH Televisión Digitales informó Orlin Castro.
2: Tú eres mi
3: Al regreso, rescatan a joven que fue raptado por supuestos pandilleros que pretendían asesinarlo en la capital. Lamentable, gravemente herido, resultó un ciudadano luego de una brutal golpiza ejecutada por desconocidos en la colonia Soto, en Tegucigalpa. Continúa la chanchada en San Pedro Sula. 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
8: Esta mañana les saludamos, viernes 31 de julio, las 7 de la mañana, con 37 minutos, 7:37 minutos en HCH Radio.
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8: A esta hora de la mañana les saludamos a cada uno de ustedes que se quedan con la sintonía nuestra. De hecho, le vamos a pedir que nos regale un audio. Usted que hoy está sintonizando la radio, si hay algún miembro de su familia de cumpleaños, si usted simplemente quiere decirnos aquí los escucho en tal colonia, aldea, caserío, en el puesto de vigilancia, en el mercado, ¿dónde está? ¿En un vehículo estacionado escuchando la radio? Háganos llegar su audio 94-20-0766. Díganos dónde nos está
10: yo
8: escuchando.
10: Yo le bendiga, hermano, aquí escuché en Jutiapa la Tigra.
8: En Jutiapa la Tigra, sintonizando con la familia, bendiga, esta hermano, niña.
10: Que le bendiga, que estamos en Santa Lucía del Chimbo. Me pide con placer, con la alabanza, sonríale a la vida.
8: Cuando termine el noticiero, con mucho
11: Hola,
8: gusto.
11: Hola, hermano Max, aquí estamos en sintonía de HCH Radio, aquí en Siguatepeque.
8: Siguatepeque, hermano Max, muchas gracias.
12: Hermano Antonio, aquí lo ando escuchando, aquí en el taxi VIP.
8: Gracias,
12: aquí
8: Antonio.
12: Aquí en Tegucigalpa, bendiciones.
8: Gracias, Antonio.
11: Raquel Pérez, bendición.
8: Raquel Pérez, allá en Siguatepeque, gracias, Raquel Pérez.
13: Buenos días, hermano Max, aquí en sintonía siempre Jesse de Lepatrique 24-7, bendiciones.
8: Muchas gracias, Jesse.
14: Buenos días, hermano Mac, le saludo Omar Mendoza aquí.
8: Omar Mendoza, ¿desde dónde?
14: Lima, construyendo bordos aquí en la Lima.
8: En la Lima, buenos construyendo
15: días,
8: bordos.
15: Max, bendiciones, bendiciones aquí en Colonia Altos de la Laguna.
8: En la Laguna, gracias, escuchando la radio en Altos de la Laguna.
16: Buenos días, buenos días.
8: Buenos días.
16: Activos en el taxi 4162, saludos.
8: En el taxi 4162, saludos.
16: A Noemí Rodas y a doña Isabel. Ahí en la, ahí estas que de la madrugada están en labores.
8: Gracias,
17: aquí
8: a Noemí e Isabel.
17: Mayagua, escuchando la radio.
8: Playitas Comayagua. Muchas gracias, Playitas
18: Comayagua. Buenos días, hermano Mar.
8: Buenos días.
18: Bendiciones.
8: Buenos
18: Los
8: días.
18: Aquí en el Triunfo de la Cruz. Tela Atlántida.
8: En Tela Atlántida, muchas gracias, Tela Atlántida.
19: Max, Joaquín Valladares, del 1932, Punta Taxi San Pablo, Universidad.
8: Gracias, Joaquín días, Valladares, días, 1932.
20: Torre.
21: Yo me lo bendiga.
8: A usted buenos también, días, muchas gracias.
22: Aquí escuchando la radio, hermano. Aquí le saluda.
8: Enorme
22: desde
8: audiencia.
22: La Marlon siempre, en el taxi 11.
8: Marlon en el taxi 11, ¿qué?
22: 46, 11:46, siempre en la taxiada.
8: Gracias, hermano, en la taxiada.
23: Bendiciones, bendiciones, aquí estamos en Santa Lucía, escuchando el programa, bendiciones a todos ahí.
8: Así es, muchas gracias.
24: Luis Ávila en el barrio abajo, escuchando la noticia, aquí acabo de bajar la carrera ahorita, bendiciones, feliz día.
8: Vamos con más de Hable Como Habla Matutino, audiencia total.

0: momento.
1: Continuamos con más noticias a esta hora de la mañana, 7:41. Vamos de inmediato hasta el norte del país porque nos da a conocer Rogelio Trejo. Una persona muerta, así ha sido encontrada en el sector de Quebrada El Chaparro de Choloma Cortés, en una quebrada del Chaparro Choloma. Adelante, Rogelio.
2: Buenos días, gracias compañeros. En estudio ubicado barrio Chaparro del municipio de Choloma Cortés, precisamente en la quebradita del Chaparro, aquí se ha encontrado un cuerpo sin vida, una persona del sexo masculino. Se encuentra flotando en el agua de esta pequeña quebrada que cruza por el centro de Choloma y se ha denominado aquí como una persona del sexo masculino. Viste un short de color negro, tenis color blanco. Hasta el momento no se ha identificado el nombre de esta persona, no han llegado familiares al lugar. Ya se encuentra la Policía Nacional Preventiva, estaremos pendientes también la causa de muerte, ya que está como una persona desconocida y una muerte indeterminada. Esto precisamente en el lugar conocido como el Puente de los Alcaldes, en el municipio de Choloma Cortés. Estaremos pendientes para dar más detalles sobre esta persona que se ha encontrado muerta en las aguas de la quebrada El Chaparro. Esto está pendiente de levantamiento, estará pendiente ya también, ya la Policía Nacional está en el lugar y estaremos para recabar más datos al momento que se haga el levantamiento. Compañeros, con este informe a estudio, buen día.
3: Bien, muchas gracias a Rogelio Trejo, pero también se ha registrado un accidente en la zona, Cecia.
1: Así es, y un fuerte accidente, esto en el sector insular del territorio nacional. Una persona ha resultado gravemente herida luego de este accidente en Mud Hall, nos ha confirmado nuestro compañero Rigoberto Torres en Islas de la Bahía. Una persona, repito, gravemente herida es el resultado de otro accidente de tránsito en el sector insular de nuestro país.
3: A esta hora de la mañana, vámonos con la móvil de emergencia aquí en la capital de la República. Vamos con precisamente Daniel Méndez, que nos informa.
4: Buenos días. Desde el caserío Palo Real, en la aldea La Ceiba, en Sabana Grande, Francisco Morazán, los hechos noticiosos ocurridos anoche y esta madrugada se los damos a conocer a bordo de la móvil de emergencia nocturna de HCH. Con reacción inmediata en Tegucigalpa, Comayagüela y en sus alrededores. De las garras de supuestos sicarios, la Policía Nacional rescata a un joven raptado. En las últimas horas, agentes de la Policía Nacional, asignados a la UMEP 3 con sede en la colonia Las Brisas de Comayagüela, fueron alertados mediante la línea de emergencia 911 sobre sujetos que supuestamente llevaron a un joven privado de su libertad desde la colonia 14 de marzo a un sector del Pedregal en Comayagüela. De inmediato se desplazaron equipos a la zona de la denuncia, siguiendo la pista de los raptores y la víctima, encontrándolo maniatado y junto a él un supuesto pandillero que lo cuidaba en ese momento.
5: Efectivamente, en una acción oportuna, miembros de la unidad metropolitana número 3 de lo que es Las Brisas le dieron detención y recuperación de una persona la cual se encontraba privado de libertad. Se recibió una alerta por parte de lo que es la policía, de la dirección de investigación policial, en donde nos mencionaban que una persona había sido raptada desde un punto y se pretendía quitarle la vida, por lo que esta unidad hizo el despliegue operacional en lo que es el sector de la 14 de marzo, lo que es La Peña y sus alrededores, pudiendo encontrar a esta persona sana y salva, y en el hecho pues se capturó una persona. En este momento la investigación nos indica que puede haber participado más de una persona en esta privación de libertad, por lo cual nos encontramos en este momento alerta de algunos indicios que nos puedan llevar a la detención de más personas.
4: ¿El detenido pertenece a alguna estructura criminal?
5: Así es, según la información que tenemos de nuestros cuerpos de inteligencia, pues esta persona pertenece a la estructura pandilla 18.
4: El supuesto pandillero fue trasladado fuertemente custodiado ante la fiscalía para iniciar con el debido proceso. Hay información en manos de las autoridades que al joven raptado solo le quedaban horas de vida, ya que el objetivo criminal era asesinarlo y arrojarlo a un río de la zona. Miranda. El ciudadano, luego de ser liberado, se le brindaron las garantías de seguridad, mientras al supuesto miembro de la pandilla 18 será procesado. Casi lo matan a golpes. Paramédicos del 911 se trasladaron anoche hasta la colonia Soto, sector El Chiverito, en Comayagüela, luego de ser alertado sobre un hombre gravemente herido que necesitaba ser trasladado a un hospital, ya que quedó inconsciente de una brutal golpiza ejecutada violentamente por desconocidos. El ciudadano, del cual se desconoce su identidad, presentaba heridas abiertas en su cabeza y fracturas en las extremidades de su cuerpo. De inmediato ingresó a la emergencia del hospital Escuela, donde fue atendido rápidamente, ya que había botado bastante sangre en el lugar y corría peligro. Anoche, en el marco estratégico del Día contra la Trata de Personas, agentes del Departamento de Delitos Especiales de la Dirección Policial de Investigaciones de DPI, en conjunto con el juez municipal, Policía Nacional, Militar y Municipal, ejecutaron operativos en centros nocturnos para evitar que menores de edad permanezcan en este tipo de ambientes y sobre todo en los establecimientos en contra de su voluntad. Las autoridades recorrieron las principales zonas vivas de Comayagüela y Tegucigalpa, solicitando documentación legal a personas sospechosas, además de verificar que los establecimientos estuvieran debidamente legales. Las Fuerzas Armadas de Honduras, en conjunto con la Dirección de Lucha contra el Narcotráfico, han informado en las últimas horas sobre la incautación y aseguramiento de más de 5.500 arbustos de hoja de coca en Colón. La operación se ejecutó precisamente en el sector montañoso, conocido como la Quebrada del Diablo, en Iriona, departamento de Colón. En el aseguramiento de esta materia prima para la elaboración de estupefacientes ilícitos, no se encontró personas responsables. La operatividad aún continúa activa en la zona y se coordina con el Ministerio Público la autorización para la erradicación total, respectivamente. Con las imágenes de Mauricio Pavón, la edición de Stanley Paz y el apoyo logístico de Juan José Corea, comandando la móvil de emergencia en la capital, Daniel Méndez les informa. Buenos días.
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3: 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Vamos entonces con la móvil de emergencia en la zona norte, Orlin Castro.
0: Buenos días, a continuación les presentamos un amplio resumen de los hechos más relevantes que se han registrado la noche de ayer y la madrugada de hoy. En la móvil de emergencia, en la ciudad de San Pedro Sula, agente de dirección DAE le dieron captura a tres miembros de la estructura criminal o barrio 18 en la colonia El Centro del municipio de La Lima Cortés. En una operación de seguimiento y vigilancia de parte de los agentes, al momento de la captura se les decomisó un vehículo, dinero en efectivo y varios teléfonos celulares, el cual investigadores con esos cometían el delito de extorsión. Esto fue identificado con los nombres de Brian Nicolás Viera, de 31 años de edad, conocido entre la estructura criminal con el alias el Noob Cyborg. Junto también a él fueron capturados a dos menores, conocido en el bajo mundo con el alias el Pequeño, 17 años de edad, y alias el Niño, de 16 años. Tienen antecedentes penales por la detención el año 2025. Minutos más tarde, estos fueron remitidos a la Fiscalía de turno por los delitos de extorsión y asociación para delinquir. Agentes del 6º Batallón de la Policía Militar del Orden Público dieron captura a una persona del sexo masculino en la Gran Central Metropolitana de Buses. Al momento de la detención se le decomisó 22 envoltorios plásticos transparentes conteniendo en su interior piedra de color blanco, supuesto crack, más 5 envoltorios conteniendo en su interior hierba seca, supuesta marihuana. Junto a la droga, se le decomisaron 720 lempiras producto de la venta. Este corresponde al nombre de José Luis Estrada Posadas, de 40 años de edad, quien es originario de la colonia San Juan Bosco, el sector de Cofradía Cortés. Vecinos de la colonia Pastor Celay, el barrio Cabañitas, denuncia una gran cantidad de basura acumulada a la orilla de la calle y ser recolectada por la empresa Zula Ambiente. Según ellos, tiene más de 3 días de no pasar el camión recolector. El llamado para las autoridades competentes que les solucionen la problemática que ellos viven en ese lugar. Mientras tanto, en nuestro recorrido en horas de la madrugada, en la sala de emergencia del Hospital Mario Catarino Rivas, una completa tranquilidad. Manifestaron los médicos de turno solo el ingreso de personas con enfermedades comunes que fueron trasladados por paramédicos del 911. Aquí finalizamos el resumen de noticias a bordo de la móvil de emergencia en la ciudad de San Pedro Sula, con las imágenes y edición de Mauricio Rodríguez. El propio lugar de los hechos, para HCH Televisión Digital, les informó Orlin Castro.
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1: 7:54. Gracias a todos por continuar con nosotros. Y les hablamos en este momento de la información financiera, porque un 40% de la producción de leche podría desplomarse este 2026. 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Y le decía que un 40% de la producción de leche podría desplomarse este 2026. Así lo están advirtiendo ganaderos debido a factores como la sequía, el calor extremo y los altos costos, poniendo en riesgo el abastecimiento y presionando los precios. Vamos de inmediato con Daniela Mejía.
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0: La ganadería hondureña enfrenta uno de sus años más difíciles. Los efectos del cambio climático, las altas temperaturas, la escasez de lluvias y el incremento en los costos de producción están provocando una fuerte caída en la producción de leche, una situación que mantiene en alerta a productores y consumidores, mientras el sector advierte que de mantenerse estas condiciones, el abastecimiento podría verse afectado y el precio del producto registrar cambios en los próximos meses.
1: A todo nivel, pequeños productores, grandes productores han tenido pérdidas y así como otros años hay ganancias, hay años que son de pérdida. Definitivamente a todo el que produce leche necesita el agua para su pasto, que es el alimento más barato. El productor de leche es el que más planifica para que el bienestar de su ganado.
0: La Federación Nacional de Agricultores y Ganaderos de Honduras proyectaba producir alrededor de 400.000 litros de leche durante este 2026. Sin embargo, ahora estima que apenas alcanzará los 240.000 litros, una reducción cercana al 40%. Los ganaderos atribuyen esta disminución a la falta de lluvias, la pérdida de pastizales, el estrés del ganado por las altas temperaturas y el constante aumento en el precio de insumos como concentrados, fertilizantes y medicamentos veterinarios.
2: Tenemos una dificultad también con respecto a la parte ganadera, ¿verdad? Porque no hay agua, no hay alimento, no hay pasto. Perdemos productividad de estos animales y lógicamente hay una merma en lo que es la producción de leche. Lo que vamos a tener es por lo menos un 40% de menos de producción de leche este año, ahorita en esta temporada. Esperemos que la temporada de postrera nos permita recuperar el pasto y que sea suficiente el agua para que nos pueda soportar para el siguiente invierno.
0: Mientras tanto, las autoridades de la Secretaría de Agricultura y Ganadería reconocen que la producción de leche disminuirá, pero consideran que la caída no será tan fuerte como lo proyectan los ganaderos. No obstante, advierten que el impacto podría aumentar si las condiciones climáticas continúan empeorando. Por lo tanto, el apoyo a los productores se mantendrá.
3: La producción de leche en el país no se va a reducir de manera significativa. Hay una dependencia enorme de cómo se comporte las lluvias en lo que está por venir. Si, como el pronóstico lo indica, tenemos una canícula que se prolonga hasta septiembre y tenemos un niño que se prolonga hasta mayo del próximo año, hablaremos de una realidad muy distinta que la que tenemos planteada en este momento.
0: Mientras productores y autoridades mantienen proyecciones distintas, ambos coinciden en que el comportamiento del clima será determinante para el futuro del sector. La evolución de la sequía y otros fenómenos naturales marcará si la producción logra estabilizarse o si Honduras enfrenta una crisis aún mayor en la actividad ganadera y en el abastecimiento de leche. Con las imágenes de Arnold Aguilera, la edición de Alejandro Enríquez, para HCH Noticias, Daniela Mejía.
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Bien, muchísimas gracias. Muy buenos días al pueblo hondureño. Las rapiditas, HCH, más noticias, menos palabras a esta hora de la mañana. Y vea usted importante información, un atropellado, un señor de la tercera edad para las personas que nos estén viendo a esta hora de la mañana. Según información preliminar, un ciclista habría atropellado a una persona de la tercera edad en la carretera salida hacia Hamastrán. Hasta el momento no se ha confirmado la identidad del transeúnte ni su estado de salud. Familiares o personas que puedan reconocer al adulto mayor pueden comunicarse, bueno, con los servicios de emergencia en este momento para que puedan auxiliar, ya que nos han compartido este video. Y bueno, también las placas inteligentes llegarán a Honduras. El país avanza hacia un nuevo sistema de control vehicular con tecnología que va a permitir identificar vehículos mediante lectores electrónicos instalados en puntos estratégicos. El proyecto busca fortalecer la seguridad y modernizar el registro automotor. Y casi 379 mil viviendas siguen sin energía eléctrica en Honduras, aunque la cobertura eléctrica nacional alcanza 84.6%. Miles de hogares aún permanecen sin acceso al servicio. Y también Ucrania reporta nuevos ataques contra infraestructura rusa. Y las autoridades ucranianas informaron sobre los ataques de largo alcance contra centros logísticos. Y Dimitri Carlos Cordero, el principal asesor de Infantino, en protesta por su plan de vender el Mundial. Esto es lo que se ha informado referente al tema de lo que está pasando con la FIFA. Así que es información de último momento que se está dando actualmente en redes sociales. Y España refuerza seguridad en Ceuta ante desafíos migratorios. El presidente del gobierno español, Pedro Sánchez, asegura que utilizarán todos los recursos del Estado para garantizar la seguridad y la convivencia en esta ciudad, ya que muchos de los migrantes se han venido hasta esta frontera y lo que utilizan para pasar a España para diferentes países europeos. Esto realmente se ha convertido en una problemática también para la zona. Las rapiditas de HCH, más noticias, menos palabras a esta hora de la mañana.

0: Y tenemos visita en el estudio. 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Un gusto saludarla.
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2: no, mira, premios. Está como desvelada.
0: ¿Anda desvelada, Abby?
2: Sí, la miro como así.
1: No, que, no, lo que pasa que es que
2: cuando la
1: uno...
2: cámara la agarra, es que, y si la deja un ratito se va.
1: No, aquí estamos.
2: Mire, así le hace, ve. Abra bien los ojos.
1: Ay, hoy no puedo, que se anda un ojo...
0: inflamado.
1: Ando un ojo gacho hoy. Pero no.
0: Ah, por eso.
1: Siempre
2: la miro así
1: con
2: como...
1: el ánimo, con el entusiasmo, con muchos premios, mírala, don Eduardo.
0: Sí, porque vemos ahí.
1: Traemos un televisor
0: no,
1: tecno.
0: Pero va a ser eso, que dice que anda inflamadito.
1: Ando un ojito. Ojo.
2: Anda con la luz baja.
1: Ando una luz baja.
2: ¿Quién se la bajó?
1: La otra la ando bien. Hay cosas de la vida, don Eduardo. No vamos a interiorizar en eso.
2: Vaya,
1: pero
2: pues,
1: sí, bueno, en premios que traemos
2: Diunza
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2: siempre hace... lo mejor.
1: Lo mejor
2: siempre. Y esta niña aprendió que aquí no hay que regalar poquito.
0: Sí, fíjese que cada vez que viene...
2: ¿Ese es un solo regalo?
1: Es un solo regalo, un
2: qué
1: solo
2: bueno,
1: ganador.
2: Mire, eso es bendecir a una familia.
1: Una plancha,
2: a una
1: un
2: familia, porque... Y quiero que sepa, usted lo sabe, que una de las condiciones de HCH para compartir... es la especialidad, eso nos gusta a nosotros.
0: Sí, usted diga, y casi es una, no regalos
2: y
0: menos
2: casi
0: de 2500.
2: Una exigencia, sí. Casi una exigencia nuestra, que si va a venir a sentarse aquí alguien que traiga algo para regalar, pues. Y nosotros, que traiga para regalar. Y en Diunza lo entendieron bien los ejecutivos. Y Marito, que era, mire, lo entendió bien y hoy se reporta constantemente. A propósito, dígale que no lo volví a ver en Nueva York. Dígale a Marito.
1: Para. No, es que se fue a descansar luego porque...
2: No, es que no le estoy preguntando, no le estoy, acaso usted andaba con él, pues. Le estoy diciendo que no lo volví a ver porque estábamos ahí en el
1: yo
2: mismo hotel.
1: Paso el mensaje.
2: Pero él, él salió muy de mañana y yo salí a otra hora.
1: Yo le paso el mensaje, bueno. Yo le digo. Y por supuesto, Diunza siempre viene con manos llenas, característico sí. 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
0: Y cada vez que viene es un
2: combo
0: así.
2: No, pues sí, si es que así debe ser. Cuando uno, si usted quiere ser bendecido, regale, no lo esté pidiendo, regale, no lo esté recibiendo. Sí. Y acostúmbrese que, y esto es suerte, porque aquí nadie tiene, la planta está llena.
1: La planta está llena.
2: Ahí aquí se pide un número. Allá sí. Tiene que mostrar la mano, si es que no se te olvide.
1: Hay que pedir siempre la transparencia.
2: Que la gente que está allá muestre la mano, que no tiene ya ninguna llamada conectada y además no podría saber. No podría saber. ¿Qué número?
1: El 5 por los 50 años de Diunza.
2: 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Vamos a ver quién es la persona que está en el número 5. ¿Aló?
3: Muy buenos días.
2: Muy buenos días.
3: Maldonado, mucho gusto saludarle. Le saluda Mario Jiménez de la Colonia Kennedy.
2: Mario Jiménez de la Colonia Kennedy. ¿Cuántos años tiene, Mario?
3: Tengo 51 años cumplidos.
2: Sí, ¿y ahorita está en casa?
3: Estoy ahorita arreglándome para irme a trabajar, don Eduardo.
2: ¿A qué horas entra?
3: Pues yo prácticamente soy un comerciante individual.
2: Ah, sí, ¿se rebusca solo?
3: Sí, elaboramos piñata, Maldonado, sí. Porque me las promociones también.
2: Sí. ¿Y hoy ya hizo el día?
3: Pues la verdad que no, uno siempre se levanta con el ánimo.
2: No, ya hizo el día y no acaba de ganar este montón de cosas de Diunza.
3: Gracias,
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0: Bueno, ya igual el premio aquí queda para que
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3: ¿Para cuándo, licenciado Eduardo?
0: Bueno. ¿Ya puede venir?
2: Ya puede, por el día que venga.
0: ¿Qué dice
2: ya,
0: para cuándo?
2: No, ahorita es aquí los regalos aquí los traen, los tiene Avi, aquí los deja.
3: Ya vamos a llegar entonces.
2: Véngase en un taxi.
3: Gracias.
2: Bueno.
3: Feliz día.
2: Gracias, Avi.
1: Muchísimas gracias.
2: Bueno, seguimos con más noticias. Ya salimos de Fanaza, ¿va?
0: Ya.
2: Entonces, ahorita vamos con el resumen judicial con Luis Anariba.
4: Este es el resumen judicial. Admiten las diligencias prejudiciales presentadas por el Ministerio Público en el proceso de investigación que se desarrolla contra la última comisión permanente del Congreso Nacional que dirigió Luis Redondo y citan a las defensas para el próximo 7 de agosto para la juramentación del perito que deberá realizar la extracción del video de la sesión realizada el 8 de enero del 2026 cuando se aprobó el decreto 58-2025 que ordenaba al Consejo Nacional Electoral realizar un recuento de votos a nivel presidencial y de Corporación Municipal en Tegucigalpa. La defensa del general Rubel Hernández presentó un recurso de reposición contra la admisión del requerimiento fiscal presentado por el Ministerio Público por los delitos de incitación a la discriminación, limitación o impedimento de determinados derechos fundamentales en perjuicio de los periodistas Dagoberto Rodríguez Cuello, Rodrigo Gón Arévalo, Juan Carlos Sierra, José Adán López, la libertad de prensa y expresión ejercida por el gremio periodístico y comunicadores sociales en general.
5: Queramos que las declaraciones o las publicaciones que se realizaron a través de un medio digital son de orden privado y no es la competencia de este honorable tribunal para conocer. Se relaciona en el mismo requerimiento que estas publicaciones han afectado el honor, la dignidad de dichas personas denunciantes y nosotros consideramos pues que en ningún momento estas publicaciones ponen en riesgo la vida o incitan al odio.
4: El juez natural de extradición dictó la medida de arresto provisional a un ciudadano colombiano solicitado en extradición por su país por los supuestos delitos de fabricación y tráfico de drogas. La segunda audiencia quedó agendada para el próximo 10 de septiembre, donde se conocerá si se concede o no la extradición.
6: Deberá cumplir la medida del arresto provisional en la Penitenciaría Nacional de Támara, departamento de Francisco Morazán, a la espera que se le realice la segunda audiencia de presentación y evacuación de prueba. Dicho sea de paso, esta misma ha quedado agendada para el próximo jueves 10 de septiembre a partir de las 9:30 de la mañana, momento procesal oportuno para la evacuación de los medios de prueba del estado requirente, en este caso Colombia, así como por su equipo de defensa privada.
4: La exministra de Salud, Alba Consuelo Flores, propone presentarse voluntariamente para responder ante la justicia por dos delitos vinculados a la compra de los famosos hospitales móviles.
7: Así es, eso ella está, pues, ha definido, pues ha decidido presentarse voluntariamente, quiere someterse al proceso. Fraude y también por falsificación de documentos.
8: ¿Hay más personas en este proceso?
7: Sí, hay más personas, incluso ya se ha aperturado para juicio oral y público para uno de ellos.
4: Para el 6 y 7 de agosto la continuación del juicio oral y público para cuatro estudiantes universitarios originarios de La Ceiba, acusados del asesinato y secuestro de otro joven quien supuestamente era su amigo.
9: Como defensa hemos planteado un incidente de nulidad contra el allanamiento, ya que se realizó de manera ilegal, sin una orden judicial, sin acompañamiento de ningún fiscal y con muchas cosas que estuvieron al margen de la ley. Asimismo, esta nulidad será resuelta al final del juicio y se ha comenzado a evacuar prueba testifical del padre del ofendido, así como alguna que otra acta que ha sido ratificada. El día 6 y 7, que está programada la continuación del juicio oral y público, se va a comenzar con la prueba pericial y esperamos al final del juicio obtener una sentencia absolutoria a favor de mis representados, ya que ellos no han cometido estos hechos que se les imputan.
4: A partir del próximo lunes 3 de agosto se comenzará a realizar el juicio oral y público contra el exalcalde del Paraíso Copán, Alexander Chandy Ardón, quien es acusado por el presunto delito de lavado de activos. Cabe mencionar que Ardón ya cumplió una pena por el delito de tráfico de drogas en Estados Unidos, pero cuando regresaba al país en enero del 2025 fue capturado y puesto a la disposición por la acusación por la que ahora irá a juicio. Con el apoyo en cámaras de Gerson Ávila y la edición de Aldo Acosta para HCH Noticias, les informó Luis Anaribe. Este es el resumen judicial.
2: Me están diciendo que también hay feria allá en Colón. Se me olvida el municipio, que hay feria en Colón. Me tragan el vive acá, no es que nosotros no es que salimos disparados así. Tiene que haber una invitación, una formalidad de lo que se necesita para llegar allá. El canal como canal no cobra por la transmisión al aire. Esas dos horas se dan de cortesía. El canal accede a esa transmisión de manera gratuita.
0: Pero no, si tiene... mandes un mensaje, porque
2: hoy tiene,
0: por
2: que
0: ejemplo, cuando
2: tiempo.
0: Pedimos para uno de los patrocinadores, por ejemplo, vaya, el Gallo Magallo me pide: Cecia, necesito saber en qué, dónde van a estar, sí, el
2: porque,
0: Vive.
2: Porque manda...
0: Entonces me mandan a mí el listado de
2: Vive regalos.
0: Hasta el otro año, don Eduardo.
2: No, es que ya hay...
0: O sea, hay Vive apartado gente... de enero del 2027.
2: Sí, sí, cuando la gente, cuando llegamos a algún lugar y les gustó tanto, ahí dicen, mire, sí, resérveme esta misma fecha para el próximo año. No. Bueno, tengo aquí, les decía que Santa Rosa de Copán también está de feria y a Lile Dubón está desde Santa Rosa con este reporte, porque también en esta feria Santa Rosa es el escenario de la inauguración de uno de los eventos más importantes de Honduras en la ruta Copán. Mire todos los carros de lujo que se están exhibiendo allá en Santa Rosa.
10: Rugen los motores en Santa Rosa de Copán, con una espectacular exhibición de autos clásicos y vehículos antiguos. Arrancó oficialmente Ruta Copán 2026.
11: Da inicio Ruta Copán en su séptima edición en este año Tenemos la exposición de autos clásicos, si no la más importante del país, una de las más importantes.
10: Uno de los eventos más grandes del
11: país. Correcto, uno de los eventos de exposición de autos clásicos antiguos y coleccionables más grandes en Honduras. Y hoy por primera vez van a ser expuestos al público.
10: Cientos de visitantes y familias se dieron cita para admirar verdaderas joyas del automovilismo, con vehículos de reconocidas marcas que han marcado historia a lo largo de las décadas. Estudio de Hable Como Habla Televisión Digital, así es. Bueno, me encuentro en lo que es la séptima edición de Ruta Copán 2026, pero bueno, me encuentro con don Edgardo Vieda como homenajeado, ¿verdad?, en lo que es este gran evento, como coleccionista de autos clásicos. ¿Cómo se siente usted? Buenas noches.
12: Sí, buenas noches a todos, a todo el público en general y a todos los televidentes de HCH. Sí, me siento muy contento, feliz por ser una persona que la Junta Directiva me dio como homenaje, ¿va? Entonces estamos felices y contentos.
10: ¿Desde cero empezó con mate?
12: Sí, desde cero, sí, el cero. Mate, me ha gustado los personajes de películas. Igual hoy, esta noche, hay un evento especial de destapes. Destapes son vehículos que se destapan por primera vez. Nadie los ha visto. Por eso se llama destape. Entonces, hoy traigo otros destapes y uno de ellos es el mejor amigo de Mate, ¿va?
10: Como parte de las grandes atracciones del evento, hizo su presentación Rayo McQueen, el ícono personaje de la película Cars y gran amigo de Mate, llenando de alegría a niños y adultos que disfrutaron de su presencia. Para Hable Como Habla Televisión Digital, con la inauguración oficial de Ruta Copán, les informó Yalile Dubón.
2: Bueno, son las 8 de la mañana con 18 minutos. Bueno, ya dimos el resumen judicial, pero hay una nota que me ha llamado la atención. Me dice la periodista Daniela Mejía que en la colonia de Villanueva hay un socavón. Y es que llovió.
0: En algunas zonas nos dicen que sí hubo más brisa que en otras.
2: Quiero ver, dice que hay un socavón producto de las lluvias. Vamos con usted, Daniela.
13: Gracias, muy buenos días y buenos días al pueblo hondureño. Como ustedes lo mencionan, nos ubicamos en este momento en la colonia Villanueva, en el sector 1B, precisamente porque aquí en Vela amanecen los habitantes, los vecinos de este sector, tras un socavón que lleva meses y meses y que continúa labrándose parte del terreno, la tierra. Y esto tras la presencia de llovizna constante aquí en la capital de la República, lo que mantiene en alerta y preocupados a los vecinos, sobre todo las casas que están a orillas exactamente donde se registra este socavón, que está también, cabe mencionar, a orilla de una quebrada. Mi estimado, si nos comenta al respecto.
14: Sí, buenos días. Mire, la verdad, la cosa es que les agradecemos bastante a ustedes, ¿verdad?, que nos han venido a pasar las noticias. Y la verdad, la cosa es que nosotros ya tenemos más de 40 años de vivir aquí y nosotros no tenemos ningún arreglo de las aguas negras y de las calles. Ya las calles, el puente se los ha caído. Nosotros, han venido un montón de personas aquí, periodistas, han venido infinidades de periodistas. Ya tenemos, más bien nosotros tenemos desde que se salió el alcalde, el otro alcalde, el gordo, el gordito que le dicen, nosotros no hemos tenido ninguna respuesta. Vinieron a hacerlo las topografías. Estamos esperando, seguimos en lo mismo, vienen las aguas otra vez y tenemos peligro nosotros, nuestra casa, que lo vaya a caer también nosotros, porque está el socavón aquí, se está labrando y labrando y labrando y más y más, y entre más días más peor. Entonces nosotros que queremos que por favor los alcaldes que los venga a ayudar, por favor, que lo resuelva este problema, que lo arregle el puente por lo menos siquiera ahorita, y le pedimos a don Eduardo Maldonado que los eche la mano, por favor, porque ya estamos aburridos, don Eduardo, ayúdelos por favor. Mira, aquí habemos gente de la tercera edad, ya nosotros no aguantamos el tubo a pupú. Ya, hay disculpas, Diva. no aguantamos el tufo a pupú, porque nosotros aquí somos de la tercera edad, aquí pasan niños, pasan de toda clase de personas, aquí se han ido motos en estas cosas, aquí se han ido carros, y aquí nosotros estamos en lo mismo.
13: Muchísimas gracias, ahí queda el llamado enérgico por parte de los vecinos, así que esperamos que atiendan las autoridades competentes, que no pongan más excusas, porque aquí lo que se requiere es una intervención que den respuesta a los pobladores de este sector para evitar una tragedia, porque recordemos que ya se avizora la temporada lluviosa en el país y lamentablemente eso trae consigo consecuencias. Con las imágenes de Arnold Aguilera, con ustedes nuevamente.
0: Muchas gracias, gracias Daniela Mejía. 8:21, y les hablamos ahora en estos momentos de Banco Azteca, porque tu remesa, cóbrala fácil con Banco Azteca. 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
0: Bueno, seguimos con más noticias. 8:23. Vamos con Ernesto Alonso Rojas hasta San Pedro Sula, porque hoy nos da a conocer más elementos sobre el cambio de medidas para el exedil de Tocoa Colón.
2: De Tocoa Colón.
0: Adán Funes, adelante con los detalles, Ernesto.
15: Así es, televidente, diable, como habla Televisión Digital, compañeros en estudios, le han cambiado las medidas al exalcalde de Tocoa, quien está recluido en la capital de la República, Adán Funes. A él se le vincula por el caso de la muerte de un ambientalista en el pasado reciente en el departamento de Colón, especialmente en Tocoa. Estoy con el portavoz, Ruiz Gabriel Barahona. Le han cambiado las medidas a este exfuncionario.
16: Sí, así es, y él va a salir hoy del centro penitenciario de Támara con rumbo a su residencia. Es un trámite que resulta a partir de las 7:30 de la mañana. Se hace el trámite y en ese sentido, como puede ser la policía, el personal del centro penitenciario o el abogado, si se comprometió a hacer el traslado.
15: Aparentemente lo que se basó un juez o un cuerpo de jueces es porque tiene tres enfermedades de base.
16: Sí, mire, el día miércoles se llevó a cabo una audiencia de revisión de medidas, como el caso estaba en secretividad, y ya no me informaron de cuál caso específico era, de tal forma que el día de ayer se dio la resolución y en ese sentido pues se le comunicó a las partes procesales, se les notificó del cambio de medidas, de tal forma que hay... El Código Procesal Penal ya establece cuando una persona es mayor de 70 años de edad y cuando tiene enfermedades de base. Y la defensa técnica legal acreditó que tiene tres enfermedades de base y situaciones que la jueza de letras penal con jurisdicción nacional en su valoración, fundamentación y motivación, pues realizó el cambio de medida.
15: En este caso, que se aclara que no es que quede en libertad, no va a parar a su casa, pero va con fuertemente custodiado va a estar, pues por el tipo de... porque es un caso bastante emblemático.
16: Mire, no es que sea inocente y tampoco que sea culpable, ¿verdad? Él va a darle continuidad a la causa con la medida cautelar del arresto domiciliario y no necesariamente también tiene que estar un policía ahí las 24 horas. La policía ya sabe en qué momento hace la visita y si no lo encuentra, se declara prófugo.
15: Bueno, muchas gracias, Ruy Gabriel Barahona, portavoz de los tribunales de San Pedro Sula. Presencia informativa y noticiosa en los estudios a esta hora.
0: Muchas gracias a nuestro compañero Ernesto Alonso Rojas desde el norte del país. Regresamos aquí a la capital de la República porque nuestro compañero Luis Anariba nos da a conocer mayores elementos en torno al caso del expresidente Juan Orlando Hernández, porque la defensa presentó un recurso de reposición para que no sea tratado o que no la causa no se conozca en el juzgado en materia de corrupción, sino en la Corte Suprema de Justicia. Luis Anariba.
17: Gracias, compañeros. En estudio principal, sobre el caso del expresidente Juan Orlando Hernández. Hay un recurso que presentó su defensa en las últimas horas, principalmente ayer, jueves. Esto después de conocer o después de haber sido notificado por parte del juez natural en cuanto a la declinatoria o a la incompetencia manifestada para seguir conociendo este proceso. ¿Sí nos explica, Carlos Silva?
18: Muy buenos días a todo su auditorio. Bueno, sobre este caso, recordemos que ha sido presentado en su momento el requerimiento fiscal ante magistrado de la Corte Suprema de Justicia. En el análisis que se ha realizado por parte del juez de letras designado que conoce este proceso, existiría en este caso la declinatoria o no seguir conociendo por incompetencia, dado que ya no se encuentra ningún alto funcionario en la acusación antes referida, particularmente con lo que tiene que ver al expresidente de la República, Juan Orlando Hernández Alvarado. En consecuencia, la determinación adoptada sería remitir hacia el juzgado de letras con competencia nacional en materia de criminalidad organizada, medio ambiente y corrupción, para que conozca y desarrolle las etapas procesales. Ante esta determinación, el equipo de defensa interpuso un recurso de reposición para tratar de evitar que esto ocurra y se continúe.

0: de letras designado. Una vez que esta tenga carácter de firme, entonces lo que ocurre es que el expediente desde esta Corte Suprema de Justicia o del juez de letras designado pasa o tiene que ser remitido al Circuito de Criminalidad Organizada, Medio Ambiente y Corrupción. Allá, mediante el sistema aleatorio, tiene que ser entregado a uno de los jueces de este ente jurisdiccional. Posteriormente, tiene que ser admitido, revisar el foliado y dar a conocer cuándo sería la fecha de la audiencia de declaración de imputado. Es decir, que hay todo un proceso administrativo al interno que tiene que cumplirse. Repetimos, como usted muy bien hacía referencia, una vez que obtenga carácter de firme esa decisión.
1: Bueno, muchas gracias, Carlos Silva, portavoz del Poder Judicial. Cabe también hacer la mención, compañeros, que el término incompetencia en materia jurídica pues se aplica más que todo para las facultades que tiene un juez para conocer ciertos procesos. En el caso de magistrados, son designados como jueces naturales y según el Código Procesal hondureño, ellos pueden conocer únicamente las acusaciones en contra de altos funcionarios. Junto a mi compañero Gerson Ávila, regreso con ustedes.
2: Gracias, Ernesto. Bueno, gracias a Ernesto en San Pedro y también a Luisa Nariva aquí en la capital. Pero vamos ahora con visitas. 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
3: Bueno, tiene premio hoy, Janet.
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2: ¿Tiene premio?
3: Sí. ¿Qué trajiste, Janet?
4: ¿Qué pasó? 2,000 lempiras en supermercado.
3: Una ración
4: dos.
3: De comida.
4: Sí, pero...
3: Para dos personas.
4: Sí, 2,000 lempiras.
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3: Sí. Mire lo que me lleva.
2: Un buen premio.
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1: Bueno, vamos a ver, pues.
0: Vamos. ¿Escuchó, verdad, lo que acabamos de decir? Atento a todos los que están, ya está llena la planta. Entonces vamos a dar el primer premio, el número 12.
2: Dos premios de 2,000 empiras cada uno. Bueno, la planta, la número 12. Ahí está la línea. Vamos a escuchar. Hola, buenas.
1: Hola.
3: Buenos días. Hola, buenos días.
1: ¿De dónde llama?
3: De La Travesía.
1: ¿Le sirve a usted esos 2,000 empiras para ir a un súper a comprar lo que
3: quiera?
1: Sí,
3: es una gran bendición.
1: Bueno, pues yo le digo, y la gente se enoja porque aquí se regala.
2: No, la gente feliz.
1: No,
2: los que se enojan son frustrados.
1: Bueno, es que dígales en serio ustedes.
2: No, es que es la verdad, y que no ganan, y justo por eso, por ese mal corazón.
1: Así es. 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
3: Mentolina Sueña y Mentolina Manzanilla.
0: Correcto.
1: La gente la usa.
0: De su nombre y su teléfono, por favor.
3: Carla Karina Gómez Cabrera.
1: Carla Karina Gómez Cabrera.
3: Sí.
1: ¿Y su número de teléfono?
3: 9997.
1: Ajá.
0: Ya puede pasar por su premio.
1: ¿Por dónde? Por
3: aquí. Muchas gracias.
1: Sí. Aquí al canal, hable, dígale que viene a recoger el premio de la señorita Janet de Mentolina Sueño y Mentolina Manzanilla de Infarma.
3: Así ok, es. Muchas gracias, bendiciones.
1: Bueno, suyo.
2: Igual.
1: Ahora le voy a pedir, hombre, voy a dar un número. Para un número. El 3. ¿Cuál pide usted?
0: El 12.
1: Entonces, el 3 pido yo. El 3. Aló, buenas.
4: Aló, buenos días.
1: Buenos días. ¿Cómo se llama?
4: Carol Melisa Mejía Rosales.
1: Carmen.
4: Carol Melisa. Carol. Mejía Rosales.
1: Carla. Carlos. Carol Melisa Mejía Rosales.
4: Sí.
1: ¿Y su número de iPhone?
4: Es el 9797.
2: ¿3412? ¿De dónde es usted?
4: De Jojona.
1: ¿Va a venir a traer los 2,000 empiras acá para comer?
4: Sí, sí, claro que sí, don Eduardo. Muchísimas gracias.
0: Solo mencióname rapidito los dos productos de los que le hablé.
4: Mentolina Sueño y Mentolina Manzanilla.
0: Le tiraba la chepia, ¿verdad?
1: Sí, pero está buena, está buena, está buena.
0: Está bien, ya puede pasar.
1: Pueden
0: igualmente
1: pasar
0: desde
1: aquí
0: hoy.
1: Por la recepcionista del canal, le dice, vengo a recoger un premio.
4: Ok, muchas gracias.
1: A la orden.
0: Bueno, muchísimas gracias, don Eduardo.
1: Yo no sé si la gente se alegrará, lo que yo me alegro, y usted también le pasa lo mismo.
2: A mí me da mucha emoción.
1: Yo cuando gane, lo que gane, yo me alegro.
2: Sí.
1: Lo que gane, yo me alegro.
2: Y la gente que lo recibe, don Eduardo, Dios sabe por qué le da esa bendición a cada quien.
1: Janet, gracias, saludarte.
0: Gracias, don Eduardo. Un gusto estar aquí como siempre y feliz fin de semana.
1: Es que siempre hay como dos personas que cuando viene Janet me dicen, fíjese bien en ella. O sea, que usted tiene rostro, dice, de...
2: Ah, bonita.
1: Sí,
2: ah.
1: De pantalla. De pantalla.
0: Será, don Eduardo.
1: Y entonces yo les digo, conózcala mejor en vivo primero.
0: ¿Qué me está queriendo decir? ¿Qué me está queriendo decir? Fíjate que ahí lo voy a desmentir porque la gente me ha dicho cuando me
1: ve. No,
0: don Eduardo, sinceramente,
1: no solo uno.
0: La vez pasada andaba en un mall y alguien me reconoció de acá y me dice, ¿usted es la que sale en HCH con los productos de Infarma? Y yo, sí, que no sé qué, pero es más bonita en persona, me dice. Y yo, gracias, gracias.
1: A mí me pasa al revés.
2: No.
1: Me pasa al revés. Ayer estaba entrando al banco y cuando iba saliendo una señora, me quedó viendo así. Eduardo. Sí, señora, le digo yo. Ah, es que en persona se mira mucho mejor, se mira más delgado que en la tele, que aquí se infla.
2: Ah, bueno, no, entonces le pasa igual. Que en la tele, sí, a mí igual, eso me pasa, que nos ven en la tele y nos ven más gorditos y cuando ya nos encuentran en vivo.
1: Sí, es flaquita.
2: Pues, sí, no flaquita tampoco, pero.
0: Pero
2: una, no en la tele no aumenta.
1: Pero es que la miran, es que la tele le miran solo a la pantalla.
2: No, nos ven 10 libras de más, don Eduardo.
1: No, por eso le digo, le miran solo a la pantalla.
2: Sí, pero no, y ya
1: si le miran ya caminando.
2: Flaca, hoy flaquita, flaquita.
1: Por detrás caminando, la mira. Flaquita. Es delgadita.
2: Sí, estoy flaca. No, ahorita he subido unas cuantas libritas.
1: No, pero no, es bueno, hombre. La ventaja de las mujeres es que bajan rápido.
0: Sí.
2: A don Eduardo, mire, las cosas van cambiando. Yo ya voy a cumplir 38 años y el cuerpo es diferente, ya... Sí. Es distinto y uno debe de aceptarse como es.
1: Hay que darle gracias a Dios por
2: sí,
1: cada
2: a mí no me estresa que si mido sí. 60, 90, no es una como de mis principales preocupaciones. La salud es lo más importante para mí.
1: Sí, lo importante es quererse uno mismo.
2: Total, y lo que
1: porque
2: demás
1: otros no están obligados a quererlo.
2: Es que si usted tiene autoestima alta...
1: Como usted se sienta, puede. Si usted se siente bien, ¿cuál es la onda?
2: No importa
1: otro
2: lo puede, que lo
1: otro
2: de
1: le puede decir, ya está carruco, ya está ruca, no.
2: ¿Quién lo va a querer? ¿Lo va a querer?
1: Y si otro le puede decir, le llegue la jeta, esa mujer le llegue la jeta.
2: Bueno, pero eso ya es higiene.
1: No, pero si usted no se lo siente. Pero si usted no se lo siente.
2: Pero eso ya es higiene, don Eduardo.
1: No, puede ser un problema de adentro.
2: Estomacal, bueno, por eso de salud, también un problema de salud.
1: Sí, sí, hay que cuidarse. Sí. Bueno,
2: pero es que usted
1: gracias,
2: no puede andar
1: Janet.
2: Por la vida diciéndole...
1: Mire,
2: a la gente.
1: A los que les gusta estar en el rollo.
2: Bueno, gracias.
1: Bueno,
2: gracias
1: tenemos que hacer una pausa, Cecia, pero vamos a irnos con otra noticia. Y tiene que ver con lo de las placas, y no son dentales, sino con las placas de los vehículos, que día a día nos vienen dando cuentos. Es que fíjense, ¿sabe cuál es el problema? Que hay cosas que se anuncian, pero no dicen que se están licitando. No dicen todo el proceso, o sea...
2: pero esas placas...
1: Sí, en las noticias del día, sí.
2: Que solo dicen,
1: mire, hemos entregado, un ejemplo, verbigracias, decía. Uh-huh. Hemos entregado a los 298 municipios tractores y tal vez solo han entregado a 100.
2: O menos.
1: Un ejemplo, por eso yo le digo. Entonces lo correcto debe decir, bueno, el Estado hondureño o el gobierno de la República ya decidió pavimentar la carretera de Colón, pero el proyecto va a licitación. No es que mañana viene la máquina, pero hay que agilizar todos los trámites. Hay gente, por eso es que las encuestadoras están...
2: Así fue mi primer carrito, como es el Mitsubishi, ¿sí? Que estaba allá atrás.
1: Así, por eso es que las encuestadoras están diciendo que algunos políticos mienten, que sus noticias no son reales. Porque si usted dice, hemos operado 10.000 personas, aquí están las 10.000 personas operadas. Pero sí. Si solo he operado 200... Ahora, que hay el billete para operar a todas las operaciones, eso es cierto.
2: Pero muy, muy lento el proceso.
1: Bueno, porque deben de contratar a cualquier hospital. A cualquier hospital que tenga la capacidad de poder dar ese servicio.
2: Cobren lo justo y hasta si pudieran contribuir.
1: Tengo entendido que el Estado tiene comisiones porque el gran billete que no tenían los hospitales privados que
2: van
1: a recibir.
2: Los precios deberían ser mejor.
1: Si una operación valía 150, pues la van a dejar a 100, pues.
2: Yo estoy de acuerdo.
1: O sea, que porque negocio es negocio. Si los hospitales públicos, los hospitales privados también son negocios, pues.
2: Así es.
1: Son negocios. Bueno, nos vamos entonces con la noticia del día, ¿va?
2: 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Y justamente la noticia del día nos la presenta María Fernanda Martínez, porque la crisis de placas continúa en Honduras. Miles de vehículos siguen circulando sin su identificación.
1: Y yo le decía ayer a José, ¿y ese carro mío sin placa? Día a día anda sin placa. No, es que no hay placas, Eduardo, usted no cree, es que no hay placas. Entonces hay que estar, anda uno con una hojita ahí.
2: Y esto...
1: Pero ojalá que...
2: Son dos problemas que genera principalmente,
1: la,
2: ¿verdad?
1: Dile que la placa va a ser en lo último en tecnología. Está bien, pero ¿cuándo?
2: Don Eduardo, no, es pasó que, todo el gobierno
1: Cecia,
2: de Xiomara.
1: Es que usted debe decir ¿cuándo?
2: Pues sí, pasó todo el gobierno de Xiomara y creo que el último año también de Juan Orlando Hernández. Ya van 7 meses de este, estamos hablando de seis años.
1: Sí, es que nos han venido dando tango casi hace 8 años. Entonces, el nuevo gobierno debe de decir, miren, estamos iniciando ese proceso en tanto tiempo, así como le estamos contando las costillas a Juan Diego, con el metro, ¿qué dice?
2: El metro, que dijo que, porque él dijo 27 meses.
1: 27 meses, entonces la gente está pendiente que en 27 meses... Ya le va a reclamar, ahorita no le puede reclamar, pero en 27 meses ya no lo ha hecho, entonces viene el reclamo. Entonces, no juguemos con los tiempos. Y yo le sugeriría a los funcionarios, no digan fecha exacta, digan en octubre va a estar tal proyecto, por ejemplo. Y ustedes ya hablaron con todos los sectores, no solo por Salir del Paso. ¿Qué es lo que dicen?
2: Que el Instituto de Acceso a la Información Pública está emplazando al Instituto de la Propiedad para que publiquen en el portal de transparencia la licitación de las placas.
1: No
2: porque
1: es correcto.
2: Hasta este momento no hay nada.
1: No es correcto, Cecia, que los vehículos anden sin placa en el país. Es parte de la seguridad de un país.
2: Exacto, porque no combate el delito. Sí. Y si hay un accidente que a usted lo chocan, el otro carro se va a ir a la placa.
1: Es que las placas traen un montón de Mickeys. Pero si trae todos los Mickeys, tiene que haber un lector. María Martínez Maldonado tiene la noticia.

0: a todo esto? ¿Y las placas? La población aún no olvida que tras más de 3 años y medio, incluidos los primeros 6 meses del gobierno de Nasrías Fura, miles de vehículos circulan sin placas, una situación que continúa generando incertidumbre e inseguridad. Muchos hondureños aseguran que han sido chocados por vehículos sin identificación y que nadie responde por los daños. Además, los delincuentes aprovechan esta situación para cometer delitos y huir, sin que puedan reconocerlos.
1: Fueron 3 años y medio durante el periodo del gobierno anterior y ya llevamos medio año. Falta que ver, y sería bueno preguntarle a las autoridades, al gobierno, al mismo IP, cuándo realmente está presupuestada la elaboración de estas placas, porque recuerden, el pueblo, yo sé que ustedes solo tienen 6 meses, pero el pueblo tiene 4 años prácticamente esperando estas placas. Sí, esta empresa primero va a poner operaciones en Honduras y luego empezar a emitir, es algo que creo que va para largo.
0: El Instituto de la Propiedad planea comenzar la entrega de placas en el último trimestre del 2026. Para ello se firmó un contrato de $65 millones, con el objetivo de ponerle fin a este déficit de más de 1,5 millones de placas metálicas. El no contar con esta identificación evita el reconocimiento de un vehículo de ocurrir un delito.
2: Es importante que los vehículos que circulan tengan individualizado mediante una placa, porque como usted lo dice, ese es un método de rastreo para posibles hechos criminales. En ningún país del mundo un vehículo le circula si no tiene su debida identificación. Eso facilita la investigación criminal, el control de conductores agresivos, no solo hechos delictivos, sino también otros hechos que tienen que ver con faltas administrativas. Entonces, es importante, tengo conocimiento que el Instituto de la Propiedad actualmente ya tiene avanzado bastante el proceso de adquisición del material para las placas y esperemos que por lo menos en el próximo semestre se adquiere el material y podamos tener individualizados a los vehículos.
0: Las nuevas placas incorporarán tecnología de identificación por radiofrecuencia, un sistema de autenticación digital y una tercera placa electrónica que será colocada en el parabrisas, con el objetivo de facilitar la identificación y el control de los vehículos.
3: Llevamos casi 1,000,000 de vehículos que andan circulando sin su placa, sin su respectiva identificación vehicular, ¿verdad? Tenemos más de 500,000 motos que no portan este distintivo metálico y más de 400,000 carros, ya casi llegando al millón de vehículos que andan circulando sin esta identificación. Y pues la buena noticia es que estamos esperando que en este año podamos ya contar con las placas para poderlas entregar a los ciudadanos y que ya podamos andar identificados, ya que este es un tema de seguridad nacional.
0: En la Gaceta se autorizó al Instituto de la Propiedad la contratación directa para la provisión de más de 2,000,000 de placas vehiculares. Pero más allá de las promesas, la población espera acciones y resultados, no como en el gobierno anterior. Con el apoyo de un gran equipo, la edición de Roberto Briceño, para HCH Noticias, María Fernanda Martínez.

0: regreso. Defensa del exdiputado Luis Redondo presentará recurso de amparo en las últimas horas a la Corte Suprema de Justicia. Petróleo de Texas baja un 1.03% pese a ataques de Estados Unidos a Irán. ¿Será que baja la gasolina en Honduras? Y en noticias internacionales, retornados ya a Marruecos, 25 mil migrantes de los 50 mil que han ingresado a Ceuta, según el Ministerio Español de Interior.
1: Le agradecemos por quedarse con la sintonía de Hable Como Habla Radio. Qué bueno que usted nos acompañe, que se informa con nuestro medio de comunicación. Las 8 de la mañana con 48 minutos. Gracias por su audiencia. 9420-0766. Número telefónico. Actívese con nuestra señal. Siga mandando más audios. Recuerde, 9420-0766. ¿En qué parte de Honduras usted está sintonizando Hable Como Habla Radio? Hágalo saber qué parte de la República usted está en sintonía con este medio de comunicación. Saludos y muchísimas gracias por la audiencia que nos regala. 9420-0766. Actívese, hágalo en este momento, mándenos su audio. Repito, 9420-0766 es el número telefónico para que usted pueda activarse con nosotros esta mañana. Qué bueno que nos acompaña. Recuerde, 9420-0766. A ese número usted se puede comunicar. Una pequeña pausa y volvemos. Volvemos en breve con más de Hable Como Habla Matutino. Recuerde, 9420-0766. Número telefónico, repito, para que pueda hacernos llegar su audio en la mañana del día de hoy. Es justamente viernes. Qué bueno saber que nos acompaña, que se queda con nuestro medio de comunicación. Es Hable Como Habla Radio, siempre desde la capital del país. Pausa publicitaria, volvemos. Gracias por su audiencia.

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La Confederación UEFA y ahora lo hace la CONCACAF. Reunida de forma extraordinaria, decidieron rechazar por unanimidad la propuesta de la FIFA de una reestructuración comercial con inversores privados a través del programa FIFA Forward Enterprise. La FIFA había presentado un proyecto de reestructuración comercial que revolucionaría la gestión de sus competencias principales, prometiendo ingresos de más de 20 millones de dólares para cada país participante. Y Franco Baresi falleció a sus 66 años debido a una enfermedad pulmonar que arrastraba desde el año pasado. Hizo toda su carrera en el Milan, donde consiguió 6 Scudettos y 3 Champions League, siendo también capitán. El club retiró la camiseta número 6 en su honor. Con Italia fue campeón del mundo en 1982. Baresi se sometió a una cirugía en agosto del 2025 para extirpar un nódulo pulmonar y posteriormente comenzó un tratamiento de inmunoterapia. Su última aparición pública fue en la ceremonia de inauguración de los Juegos Olímpicos de Invierno de Milano Cortina en febrero. Y el maratón disputó anoche partido por la Central American Cup, siendo esta su segunda participación en el torneo. El conjunto verdolaga visitó al Herediano de Costa Rica, que recién viene de ganar la Supercopa en su país. Sin embargo, en el encuentro no hubo anotaciones y ambos equipos se fueron con un empate 0-0 y con un punto cada uno para sus casas. Y este viernes arranca la jornada 1 de la Liga Nacional con este torneo Apertura 2026. El Platense este 31 de julio ante el Real España es el partido inaugural de este torneo. El encuentro se va a disputar en el Estadio Francisco Morazán a las 7 de la noche. La actividad va a continuar el fin de semana y hasta el lunes. El sábado Génesis ante Choloma. El domingo Juticalpa ante el Motagua. Estrella Roja ante Olancho FC y Olimpia ante UPN en el Nacional a las 7 de la noche y el lunes el maratón va a cerrar ante Independiente en el Estadio Francisco Morazán a las 7 de la noche. Recordemos que con 12 equipos hay un nuevo formato, 2 grupos. En la zona centro, Olimpia, Motagua, Lobos de la UPN, Olancho, Juticalpa y Estrella Roja. Y en la zona norte estará Real España, Maratón, Platense, Choloma, Génesis e Independiente para poder disputar este torneo Apertura 2026. La información deportiva a esta hora con la edición de Joseph Molina, gracias a Apostemos.

0: Bueno, y seguimos a esta hora de la mañana, 9:02. Comunidades indígenas y organizaciones defensoras de derechos humanos aseguran que la ley para la promoción de la agroindustria continúa profundizando los conflictos de tierra y el acceso al agua. Vamos con esta noticia que ha preparado Sandy Gallardo.
1: La discusión sobre la ley para la promoción de la agroindustria vuelve a encender el debate sobre los derechos territoriales de pueblos indígenas. Diversas organizaciones sostienen que la normativa ha favorecido proyectos productivos sobre tierras reclamadas como ancestrales, generando conflictos sociales y ambientales en distintas regiones del país. Según el Instituto Nacional Agrario, existen al menos 32.000 manzanas en la zona rural invadidas, pero que aquellos que tienen derechos se les está entregando sus papeles de posesión.
2: Pero el INDA maneja más las invasiones rurales, donde está la producción, y yo tengo unos informes que dicen que alrededor de 31.850 manzanas tienen unas empresas, pero hay como unas 6.000 manzanas de productores independientes que también están invadidas, que no están en ese informe, pero son alrededor entre 38.000 manzanas en producción que están invadidas.
1: Uno de los casos más emblemáticos es el de la comunidad de Sasagua, en Santiago de Puringla, La Paz, donde pobladores denuncian que fueron despojados de parte de sus tierras y que la intervención en la zona modificó el cauce de un río, afectando el acceso al agua para decenas de familias.
3: Acabamos de ir, producimos varias cosas, ya de allí nosotros quedamos sin nada, porque ya hoy no tenemos nada.
4: ¿Por qué? ¿Ya no tienen
3: porque
4: nada?
3: Porque como ya los ríos ya no crecen, pues donde pasaban ya los tomaron ellos a hacer otras, los pasaron a unos canales. Entonces ya los ríos quedaron secos.
4: ¿Privatizaron el río?
3: Exactamente, sí.
4: ¿Ustedes dialogaron con los dueños de esas empresas?
3: No, hemos tenido gran problema, ahorita los desalojaron, perdimos una finca de un sobrino mío, perdí una finca como de unas 5.000 plantas de café.
4: ¿Y esa tierra ha sido suya?
3: ¿Ah?
4: ¿Esa tierra era suya?
3: No, del sobrino mío, las millas también la perdí, también perdí 2.000 plantas de café.
1: Especialistas en derechos humanos advierten que la problemática va más allá de la propiedad de la tierra. Señalan que el Estado debe garantizar el derecho de consulta previa, libre e informada, establecido en los convenios internacionales, así como proteger los territorios ancestrales y los recursos naturales de las comunidades indígenas.
5: Sobre el impacto que esta ley tiene en la vida de las personas, en la defensa de los territorios y obviamente también en el desmantelamiento total de la reforma agraria, porque es una ley que prioriza, digamos, la propiedad privada, la agroindustria, el turismo, la energía, por encima de las personas y por encima del mandato constitucional que ordena ese proceso integral de reforma agraria en el país.
1: Desde las organizaciones territoriales recuerdan que el conflicto de Sasagua refleja una realidad que también enfrentan otras comunidades del país. Aseguran que persisten denuncias por desplazamientos, afectaciones a fuentes de agua y una débil respuesta institucional frente a las demandas de justicia ambiental y climática.
6: Mire, totalmente no hay un respeto, porque estamos viendo que han firmado una ley, la que a nosotros nos preocupa bastante, porque somos dueños legítimamente, porque hemos vivido, nosotros somos dueños ancestrales de los territorios, y en esa área, pues yo creo que tanto en el Congreso o el gobierno debería respetar el derecho de nosotros, los que somos pueblos indígenas.
1: Expertos insisten en que el desarrollo económico no puede construirse sacrificando los derechos de las comunidades. Plantean la necesidad de revisar las políticas públicas para equilibrar la inversión con la protección de los territorios, el ambiente y los derechos humanos.
7: Por ejemplo, si se instala un megaproyecto, ¿quién en realidad recibe el impacto? Recibe el impacto la población, que es directamente afectada en sus recursos, en el agua, en el bosque, en el acceso a su tierra, porque lo que nosotros conocemos de los casos que estamos viendo, definitivamente el Estado no está contribuyendo con los casos a nivel del sistema de justicia para que realmente la gente acceda a justicia.
1: Mientras las comunidades exigen la revisión de la ley agroindustrial y mayores garantías para proteger sus territorios ancestrales, los conflictos por la tierra y el acceso al agua continúan sin una solución definitiva. Para los defensores de derechos humanos, el reto del Estado no es únicamente promover la inversión, sino garantizar que el desarrollo no se construya a costa de los derechos de quienes quienes históricamente han habitado estos territorios. Con imágenes de Axel Flores y edición de Jorge Godoy, para HCH Noticias, Sandy Gallardo.
0: Bueno, yo quedé con alguna duda el otro día, Cecia, porque yo dije el otro día, y aquí hay un montón de organizaciones que subsisten con fondos que les asigna el Estado a través del presupuesto de la República. Inclusive hay diputados de congresos pasados, imagino que de ahora, que tienen sus propias organizaciones no gubernamentales, que consiguen fondos dentro del mismo Estado para ir a ayudar, entre comillas, a personas.
8: Sí.
0: O a gente que realmente necesita. Pero una ONG tiene un gerente, tiene un administrador, tiene empleados, tiene todo. Entonces, los fondos que consiguen es para generarse, en muchos casos, no en todos, empleados familiares o empleos familiares. Y a muchos les ha dado resultado. ¿Verdad? De eso viven.
8: Sí.
0: Entonces, yo no sé qué fue lo que pasó el otro día, pero aquí la gente tiene que andar a veces casi pidiendo para mantener o sostener instituciones. O sea, que si el Estado no les paga, no funciona.
8: No tienen recursos, sí.
0: Dice, tengo un asilo de ancianos gratuito. No, el Estado les da. Yo le decía que a veces hay organizaciones.
8: ¿Tiene el presupuesto?
0: Yo conozco y me incluyo dentro de la iglesia donde yo me congrego, que se le ayuda con alimentación diaria a niños en varias colonias de Tegucigalpa, pero son con fondos de donaciones de países amigos. No tiene nada que ver el Estado hondureño. Y de ahí se contrata a las personas que hacen la comida, las personas que van a dar ese beneficio, y se procura gastar lo mínimo en empleomanía, sino que sea un servicio voluntario en la misma iglesia. Pero entonces, hay quienes recurren a maratones, como es el caso de un asilo de ancianos, que creo que es allá en Catacamas. Creo que el otro día estuvieron aquí en el canal, porque la meta de ellos es recaudar medio millón de lempiras para la compra de un solar, porque en Olancho no hay nadie que pueda donar un solar. Ahí en Catacamas. A mí me hubiera gustado hablar en vivo con el compañero
8: Iván Moncada,
0: porque me parece que en Catacamas no haya nadie quien pueda.
8: ¿Le parece increíble?
0: Sí, que no pueda donar un solar para poder supuestamente construir. Porque una cosa es el solar y cómo van a construir las instalaciones. O ya lo tienen ese dinero. Porque lo que están haciendo es una maratón hoy, y que queremos que la respalde. Si usted es de Olancho y especialmente de Catacamas y alrededores, y vive ahí y no contribuye, bueno, si solo un caballo, hay caballos de $20,000.
8: Sí, hay gente pudiente.
0: ¿Cuánto vale un caballo? $20,000, ¿cuánto es? Más de medio millón de lempiras.
8: Sí.
0: ¿Ah?
8: No, como...
0: ¿Está 27?
8: Como 300,000 lempiras.
0: 270 más 270 son más de medio millón, Cecia.
8: 200,000.
0: ¿Cuántos son $10,000?
8: Ah, $10,000. Solo que me dice Iván es que es una escuela para niños especiales, la que quieren construir.
0: Sí, es una escuela, pero no es de la Secretaría de Educación.
8: No, una escuela para... No.
0: Por eso yo quiero que... llámelo ahí para preguntarle. O sea, es una escuela de niños ciegos. Uh-huh. Pero no es del Estado. O son, sí es del Estado.
8: Son 270,000.
0: Por $10,000.
8: Sí.
0: Por eso yo le dije, ¿y en un caballo de $20,000 cuánto es?
8: Sí, el doble.
0: El doble, pues. Sí. El doble. Entonces, no hay nadie en Olancho que tenga un área en cualquier lugar de Catacamas para poderle dar un espacio a esta gente. Porque creo que lo primero lo que quieren es un solar. Y es caro, un solar en Catacamas por $500,000 tiene que ser un buen pedazo. Entonces, hoy hay una maratón allá. Y yo quiero convocar a la gente catacamenense para que apoye este proyecto si confían en él.
8: Y a la gente olanchana en general, don Eduardo.
0: Sí.
8: El proyecto, aunque
0: porque
8: se
0: yo me sentiría feo,
8: en catacamas puede beneficiar a niños de otras comunidades.
0: Es que para ellos, para niños ciegos. Ahora, por eso yo quiero aclarar, porque el proyecto o la escuela no es de la Secretaría de Educación. No. Tengo entendido que tampoco ellos pagan el personal. Eso es lo que quiero que me explique. Y si es así, entonces todos están obligados, especialmente a la gente de Olancho y de Catacamas, a colaborar con esta maratón. Uh-huh. A colaborar con esta maratón. Porque el otro día yo decía, bueno, a manos llenas, construimos un mejor futuro. Fecha 31 de julio. Banco Atlántida y BAC. Dice ahí, las Petrona Santos y Rudy Giselle Pineda. ¿Qué son ellos? A nombre de ellos están las cuentas.
8: ¿Serán los encargados?
0: ¿Ah? Sí, Iván, se está volcando la gente en esta maratón. ¿Y qué medios están participando ahí en la zona, en esta maratón? Porque si es en Catacamas, y quiero que me aclare esos temas, porque yo no escuché bien, solo escuché que la ministra de Educación como que dijo que no se podía, porque claro, si no es del Estado, ella no puede asignarle fondos a otra institución que no es del Estado. O sea, ¿cómo funciona esta escuelita para ciegos ahí en Catacamas? Buenos días,
8: compañero. Creo que no es particularmente para ciegos, sino para niños con
0: discapacidad.
8: Con diferentes capacidades especiales.
0: Así es, que es importante tenerla.
8: Sí.
0: O sea, y qué bueno que haya gente que se organice para esto.
8: Porque el Estado como tal no lo ofrece.
0: No lo ofrece, sí.
8: Y debería, porque
0: hay escuelas para ciegos que las financia el Estado.
8: Sí, pero una institución, don Eduardo, que usted pueda llevar a un niño con diferentes capacidades, no hay. Que exclusivamente se dedique, que el gobierno la financie, al menos
0: así
8: no
0: es.
8: La conozco.
0: Vamos con nuestro compañero Iván Moncada, porque queremos acicatear a la gente de Catacamas. En Catacamas hay medios locales, hay radios, hay televisoras, y me imagino que todos están enlazados.
8: Unidos.
0: Para poder recaudar, que en Olancho, digo yo, 500 mil lempiras no son 10 vacas.
8: Deja lecheras. Allá hay recursos.
0: No, hay billete. Voy con usted, Iván Moncada.
9: Qué gusto saludarle, don Eduardo Cecia. Así es, en efecto. Bueno, Escuela Manos con Amor es una escuela para niños con condiciones especiales, con síndrome de Down, niños sordos, diferentes niños que tienen condiciones especiales, y ahí se les atiende. Hay varios maestros, aparentemente solo a una maestra se le estaba pagando, las demás maestras que trabajan en el mismo centro educativo están ad honorem, prácticamente no se les está cancelando. Hace aproximadamente unos 3 años se llevó a cabo la construcción de algunas instalaciones para poder albergar, para que estos niños recibieran clases, pero lo hicieron en un polideportivo, en un área verde de Catacamas. Este polideportivo es para diferentes deportes. Obviamente por esto no pueden ellos tener tener sus plazas, debido a que las instalaciones debieron de ser construidas exactamente en un predio que pasara a la Secretaría de Educación, y así ellos pues les pudieran brindar las plazas y así se les pudiera pagar a cada uno de los maestros. Los niños son de diferentes estatus sociales, don Eduardo. Aquí se ven niños que quizás están en escasas condiciones y bastante pobres, vamos a decir, como personas que son un poco más pudientes. Pero lo que se trata es atender a todos estos niños que vienen tanto de la ciudad de Catacamas, Santa María del Real, de otros municipios, de diferentes barrios y colonias, para que ellos puedan tener un aprendizaje y ellos se puedan valer por sí mismos, don Eduardo Cecia, porque muchos niños, obviamente, que a veces acá lo que se hacía anteriormente es que se tenía el niño en sus casas, no se le enseñaba absolutamente nada y el niño no podía valer por sí mismo. Ahora, con esta escuela, ellos tienen esta esta facilidad, este aprendizaje, que es lo mejor. En estos momentos, don Eduardo, a su pregunta que me decía, varios medios de comunicación sí se han unido para darle cobertura a lo que es esta gran maratón en el Parque Félix M. Reyes. Hay otro punto también acá por el mercado municipal. Andan estudiantes de la Universidad Nacional de Agricultura que se han unido a lo que es tener un botellón, ir de barrio en barrio, colonia en colonia. Es más, en unos minutos ya voy a estar, estoy aproximadamente unas cuadras de lo que es esta gran recaudación para mostrarles a ustedes todo el ambiente que se vive ahí. Y bueno, los canales de televisión, Canal 45, Canal 30, otros medios de acá locales de la ciudad de Catacamas le están dando cobertura para llevar a cabo esta gran recaudación. Son 500.000 lempiras y básicamente lo que están tratando de conseguir este dinero es para comprar un predio, como usted lo decía, para hacer sus propias instalaciones y así pues la Secretaría de Educación pueda llevar a cabo todo el proceso en cuanto a lo que son las plazas de los maestros, porque prácticamente están ad honorem todos los maestros de esta institución y quienes mantienen a esta institución son los propios padres de familia haciendo actividades, sacándose de la bolsa también para poder tener el pan del saber por parte de estos niños, don Eduardo.
0: Pregunta a usted porque usted es un hombre importante ahí en Olancho y importante en Catacamas. Y le pregunto, Iván Moncada, ¿usted le pone alguna duda que en Catacamas no se puedan recoger 500.000 lempiras para comprar un solar? O yo más bien diría que no creo que no haya alguien ahí, porque me imagino que no están queriendo estar en el centro, en la periferia de Catacamas, o saliendo para Culmí, o viniendo para Tegucigalpa, para Juticalpa, puede haber más de alguien si ahí hay gente que tiene 100 manzanas, 500 manzanas. Bueno, el propio expresidente Zelaya. Yo le hago aquí un llamado al propio expresidente Zelaya ahorita. Tal vez me llama. Ya dio un terreno para la Teletón. Debo de aclarar, la Teletón funciona en un terreno que donó la familia Zelaya. Yo aquí le hago un llamado a Manuel Zelaya Rosales o a los Rosales ahí, que donen un pedazo de terreno que esta organización está pidiendo 500.000 lempiras en Catacamas para comprar un solar, para poder iniciar las instalaciones, porque creo que ya con el solar, la Secretaría de Educación sí podría invertir en hacer un centro, porque el terreno tiene que estar en manos de la Secretaría de Educación. El terreno pasaría
8: a manos del Estado.
0: A manos del Estado y ahí construye.
8: Y ellos asignar incluso docentes.
0: Maestros, docentes.
8: Porque
0: ahí
8: nos decía Iván que solo hay una maestra y que el resto trabajan
0: y ya Iván explicó que el centro subsiste con las aportaciones que da
8: los propios padres.
0: Los propios padres. ¿Y quiénes son los que tienen que dar más? Los que más tienen.
8: Correcto.
0: Esta fórmula funciona, que el que más tiene ponga, para que el que no tiene también tenga los mismos derechos. Esta vaina así es y así va a seguir siendo siempre. Porque para que hay algunos que no sueltan nada.
8: Es un tema de inclusión, porque lógicamente ya es un trabajo difícil para papá tener a un niño con capacidades especiales.
0: Y ahí se los atienden, pues. Sí. Ahora yo le pregunto, ¿tiene alguna duda que se recoja eso ahí en Catacamas y Iván Moncada? ¿Cómo mira el ambiente usted?
9: Don Eduardo, la gente de Catacamas es dadivosa y esperamos que en esta ocasión también se apunten. Desde tempranas horas de la mañana nosotros hacíamos el llamado también en otros medios de comunicación local para que se puedan apuntar a esta gran maratón que se desarrolla de esta escuela Manos con Amor. Es más, hemos estado brindando también los números de cuenta para aquellos que quieren hacer los donativos vía transferencias o los que quieran donar. También, como le decía anteriormente, andan estudiantes de diferentes instituciones como la Universidad Nacional de Agricultura, seguramente Cruz Roja también está prestando parte del voluntariado y otras instituciones. Yo pienso, don Eduardo, que hay gente, como dice usted, que es bastante pudiente acá en el departamento de Olancho, en la ciudad de Catacamas. Es más, y no quiero comprometer con esto, el señor expresidente Manuel Zelaya Rosales, pero a la par de donde tiene este centro Teletón, Él tiene bastante predio en el sector del Espino. Hay un, bueno, es una propiedad bastante amplia que tiene a él ahí a orilla de carretera, que perfectamente podría brindar un terreno, qué sé yo, de unos 50 por 40 o 50 por 50 o unos 60 metros o más. Hay bastante, tiene una propiedad bastante extensa ahí el señor expresidente Manuel Zelaya Rosales, que perfectamente podría, no lo quiero comprometer, pero perfectamente podría ser el donativo si él así lo quisiera, con
0: no, pero
9: la expresidenta
0: Xiomara Castro pues. También.
8: No, hay que preguntarle.
0: Yo aquí le estoy pidiendo públicamente, pues. Yo aquí le estoy pidiendo públicamente. Ajá. A Mel.
8: También está Pepe Lobo.
0: No, pero dice que lo, sí, también don Pepe Lobo, pero Pepe Lobo los tiene en la empalizada. Y Mel los tiene ahí, si ya dijo, Iván ya lo reventó, que cerquita donde está él. Y mire, y son enormes extensiones de tierra. Extensiones de tierra, sobre de marcar. Agárrate este pedazo, vení por la escritura después. Y además se queda ahí, que él que ellos fueron los donantes.
8: Y como una obra social.
0: Sí, hombre, como una obra social.
8: A beneficio del pueblo.
0: Así
8: por
0: es.
8: El expresidente, muy querido.
0: Yo estoy seguro que alguien le va a decir. Si Mel está despierto ahorita, ¿alguien le va a decir o nos va a llamar? Llamémoslo usted.
8: Llámelo.
0: Yo me arriesgo a llamarlo aquí.
8: Si es que el no ya lo tenemos seguro.
0: Sí, ¿ah?
8: El no ya es seguro. Hay
0: no,
8: que ver.
0: No sé, sea no, no,
8: o sea,
0: no sea
8: porque
0: negativa.
8: No es nuestro. No. Me refiero
0: sí.
8: Que no es nuestro. Entonces,
0: ¿sí?
8: Buscar un sí es lo menos que podemos hacer.
0: Sí, voy a ver si tengo el teléfono. Aquí está. Voy a preguntarle. Yo no le voy a hacer más preguntas.
8: Yo creo
0: que
8: sí, yo creo que él le va a decir que
0: aquí,
8: sí.
0: Aquí está Mel, ve. Aquí está Mel. Hola, Mel.
10: Adelante, Eduardo.
0: ¿Cómo está? ¿Qué
10: Hola,
0: le parece?
10: Mel.
0: ¿Cómo estamos, Mel?
10: Bueno, siempre aquí sintonizando, hable como habladita.
0: Aquí te estoy pidiendo al aire un terrenito.
10: Con catacamas. Sí, yo tengo tierra ahí en Lepaguare, lo que pasa es que ellos quieren en catacamas.
0: Sí, pero ahí cerquita, de Alpar cerca, dicen que el centro funcionaría ahí cerquita de dónde, Iván. ¿Te está escuchando el expresidente Zelaya, Iván?
10: Adelante, Iván.
9: Sí. Él tiene, bueno, no sé, esto es lo que nosotros sabemos acá en la ciudad de Catacamas, que él, pues, donó un predio para la Teletón y ahí, pues, hay un predio bastante grande en cuanto a propiedad en el sector del Espino, carretera de la Universidad Nacional de Agricultura.
0: Manuel Zelaya Rosales.
10: Sí, ok, ellos están queriendo hacer una escuela.
0: Sí, un pequeño, tienen hasta las medidas, es algo pequeño, el presidente Zelaya, es para atender a los niños con discapacidad.
8: Con capacidades especiales.
0: Con capacidades especiales, ciegos, mudos, parálisis, o sea, uh-huh. A todos los niños
8: síndrome
0: de ahí
8: de
0: Catacamas o del departamento de Olancho.
10: Sí, mira, yo vivo precisamente de eso, me estoy sosteniendo, porque nosotros prácticamente no tenemos ingresos más que
0: de la tierra.
10: Las tierras que vendemos o tierras que está trabajando Xiomara. Xiomara es la que debería ir a visitarla, anda con botas, anda en unos grandes lodazales sembrando la tierra. Yo le hago bromas porque le digo, Xiomara.
0: O sea, Mel ya no trabaja.
10: Ella me sostiene a mí.
0: No le da pena
10: es la moda. La mujer sostiene a los hombres ahora, pues.
0: No le da pena, no te da pena, Mel.
10: No, es que las mujeres querían igualdad de condiciones, entonces nosotros ya las damos.
0: Sí, y a cuál.
10: Entonces, mira, decirle a este joven, dale mi teléfono ahí que tú lo tienes.
0: A Iván Moncada, sí.
10: Que me hable, porque varios de esos lotes que él ve, que es de lo que yo vivo, ya están vendidos, están comprometidos. Entonces yo, si es una, ahí le di el otro día a dos iglesias, le di unos predios en la carretera que va para San Pedro de Catacamas, decirle, para San Pedro de Catacamas, yo le di un predio a una iglesia. Ahí al par de esa iglesia de la carretera que va para San Pedro, ahí tengo libre y todavía no he comprometido, no he vendido. Ahí puedo darle un solar con todo.
0: Y hay luz ahí, Mel, pasa la energía eléctrica.
10: Ah, Ahí hay luz, claro, sí. Ahí hasta pavimentada.
0: Cuando uno está buscando un terrenito, no quiere que esté en el centro de la ciudad. Eso es lo que pasa con algunos pastores, que solo quieren en el centro de la ciudad, o algunos que andan buscando. Si ahora las cosas, hoy las ciudades están creciendo rápido. Aquí está el expresidente Zelaya diciendo que él cede el terreno. ¿Conoces ahí, Iván?
8: Mire, el terreno.
0: De Iván, ¿conoces dónde dijo que queda el terreno el expresidente Zelaya?
9: Sí, carretera hacia San Pedro de Catacamas, es un sector no largo, se puede trasladar uno, no. Es el sector, y ahí pasa el proyecto de pavimentación que hizo casualmente, que realizó la expresidenta Xiomara Castro, y es un lugar bastante accesible.
0: Y es pavimentado, ya dijiste que se pavimentó ahorita ahí.
9: Sí, sí, se acaba de pavimentar. Es un proyecto, se le llama el anillo agrícola acá en el departamento de Olancho.
0: Dale ahí a la gente que anda buscando este solar.
8: Que se va, Iván, porque me dice que está a 3 minutos. Iván, sin desconectar, váyase para el lugar para que
0: le diga. Que le diga ahí, que le diga ahí que
9: el
0: expresidente Zelaya, que está dispuesto a dar el pedazo ahí, hombre. Y así el pietillo que se recoja de los catacamenses, que sirva para otra cosa, para los
8: niños.
0: Para los niños, para las cosas. Sí, es que tampoco. Mira, ahí va Iván, aquí hacemos las cosas en vivo.
8: Para la construcción.
0: Mire cómo tenemos HCH ahí en Catacamas, el presidente Zelaya. Ahí va la móvil en vivo, mire.
10: Bueno, es el canal que informa al pueblo hondureño.
0: Sí. Ahí va. Es cerquita. Mire, yo desde que me dijeron esto, yo sabía quién tenía la respuesta.
11: Último momento.
8: Sí, porque usted manifestaba que cómo no era.
0: Sí,
8: cómo no iban a ayudar.
0: Si yo les decía, Mel, que con solo un caballo que se venda de alguien ahí de una finca, se compre ese solar, hombre.
10: Tiene que ser el caballo de...
0: No, un caballo, no, un español.
10: Buena silla.
0: Sí, buena silla, un caballo de...

0: asuntos también de guerras civiles, herencias y todo. Pero todavía estamos viviendo de esas actividades de lotificar y vender algunas tierras. Yo le ofrezco, hace poco le di a una iglesia ahí, regalada, una iglesia. En la ruta que va para San Pedro de Catacamas, en la ruta, no es en San Pedro de Catacamas, es
1: en la ruta que va. Saliendo de Catacamas.
0: Saliendo de la gasolinera que está ahí en el cruce de mi casa.
1: ¿De la gasolinera Rosales?
0: Sí, será, no, es una gasolinera que está ahí en el cruce, en el mero cruce entre San Pedro y la Escuela de Agricultura. Está como a un kilómetro está ese solar, que lógicamente yo me estoy comprometiendo con vos, pero siempre le tengo que pedir permiso a Xiomara.
1: Eso era cuando estabas en la presidencia, Mel.
0: No, si es que ahora es la que tiene la chiquera.
1: Entonces, eso es para que no le pidan, será para que no le pidan.
0: No.
2: Él siempre ha dicho que la mujer no gobierna, ¿sí? Y que eso le gusta.
0: Solo en estos últimos 2 años a 2 iglesias le hemos dado terrenos regalados.
1: Sí, es que cuando hay suficiente tierra...
2: Qué bueno que puede compartir.
1: Sí, qué bueno, por eso yo me atreví a ahorita se está bajando, a propósito, don Manuel Zelaya trascendió, es el tema de la seguridad de la expresidenta, ¿cómo está ese tema?
0: Bueno, mira, es que el problema es un problema de, yo creo, de malentendido, porque ellos le dan seguridad a Xiomara aquí en Tegucigalpa, pero Xiomara vive en Olancho. Entonces tiene 11
1: asignados.
0: 11 miembros asignados que se turnan, ¿verdad? Uh-huh. Y esos, claro, ella tiene que pagarles hotel, tiene que pagarles comida, que pagarles transporte. Entonces, la semana pasada ella le escribió a, creo que a las Fuerzas Armadas, que son las encargadas, una nota diciéndole que ya no podía sostenerlo porque eso le costaba más de 30,000 lempiras mensuales.
1: Sí.
0: Solo estar...
1: O sea, le han dado seguridad, pero solo la presencia. Solo la presencia de ella, y no le dan la comida ni los viáticos que le corresponden cuando ella viaja.
0: Ella vive en el departamento de Olancho, entonces para darle la seguridad allá, ella está teniendo que alquilar locales, alquilar alimentación, o sea, hoteles, alimentación, transporte, combustible. Y ya no puede sostenerla. Entonces ella les escribió y le dijo que no podía sostener ya la seguridad de ella.
1: ¿Y ya le respondieron?
0: Sí le respondieron. Hoy en la mañana me informó que le habían dicho que
1: era prueba superada.
0: Iban a mandarle un formulario para que lo llenara, porque en vista de que al expresidente Juan Orlando Hernández y su familia se le ha mantenido la seguridad a pesar de todo lo que ellos han pasado, así se le dijo, igual que esa unidad de protección de dignatarios le mantuvo la seguridad a doña Ana García, a todos los expresidentes le mantienen una seguridad. Entonces ella tenía el derecho y que iban a presentar la solicitud, las Fuerzas Armadas iba a presentar la solicitud a la unidad de protección de dignatarios.
1: Aquí con Cecia y el abogado Rafa revisamos la ley y eso es una cuestión constitucional para todos los expresidentes y la familia y los familiares cercanos.
0: Sí, porque alguien, mira, cuando tú estás en el ejercicio del poder político te toca hacer decomisos de droga, procurar la seguridad nacional a través de la persecución del delito de delincuente, de narcotraficantes, y ellos pueden tomar venganza en cualquier momento.
1: ¿Y cuántos carros le han asignado a la expresidenta para ella? En la seguridad.
0: Como son turnados, creo que son 2 vehículos, uno que le dan a ella y otro que es seguidor. Y son turnados, son varios carros porque se turnan.
1: Pero son 2 vehículos.
0: No tengo seguridad de cuántos vehículos.
1: Pero es con todo y gasolina.
0: Debería de ser con el combustible.

0: como les dan, creo que 1500 lempiras, no sé cuántos días, pero solo llegar a Olancho. O sea, cuando llega a Olancho ya se les acabó, entonces regresar a traer combustible a Tegucigalpa, porque les dan el combustible aquí en Tegucigalpa. Entonces, cuando hacen esa labor, Xiomara tiene que pagar el combustible.
1: Sí, no tiene sentido.
2: No tiene...
1: ¿Y usted, expresidente, tiene seguridad?
2: ¿Como primer dama?
1: Como, no, no, como no, exmandatario.
2: Es que él tiene derecho como expresidente.
1: Sí, como exmandatario.
2: Sí, sí, sí, es que ese es un caso no típico, atípico.
1: Correcto, pero igual un exgobernante.
2: ¿Usted tiene todo también?
0: Yo tengo seguridad aquí en Tegucigalpa. Y yo estoy también financiando cuando salgo Olancho. Lo que pasa es que yo salgo poco al departamento de Olancho. Si salgo a otros departamentos, entonces me toca poner el combustible, poner la comida y poner los hoteles.
2: ¿Y por qué no han arreglado esos temas?
0: Bueno, es que se le está dando el tiempo que la racha se dé cuenta de lo difícil que es gobernar un país que está tomado por el crimen organizado. Es difícil gobernar un país, para que ellos se den cuenta de la realidad, pues, que no es fácil. Uh-huh. El emprender una reforma en un país que está ahora manejado por, se llama este movimiento nuevo que ha surgido. Uh-huh. en los Estados Unidos. Ellos son los que están manejando Honduras, ese movimiento MAGA, creo que es volver a hacer a los Estados Unidos grande, MAGA.
2: Sí.
0: Ellos son los que están manejando el país.
2: ¿Y usted está preocupado por la llegada de Hot a Honduras?
0: Bueno, yo me he pronunciado varias veces sobre eso, porque yo actúo como político, yo no soy juez ni soy fiscal. Nosotros no le tenemos ningún miedo al regreso de Juan Orlando Hernández, absolutamente ningún miedo. El pueblo es el gran soberano, es el que juzga. La voz del pueblo es la voz de Dios.
2: Sí.
0: El pueblo sabrá qué hacer con el expediente de él, porque el presidente de Estados Unidos lo perdonó. Su pena, no su delito, le perdonó la pena. Los delitos son actos reñidos con la ley, que él tiene que responder ante la historia, responder inclusive ante Dios. El pueblo sabrá que dentro del punto de vista político, si lo apoya o no lo apoya, esa es competencia del pueblo. Nosotros no tenemos ningún temor de enfrentar a Juan Orlando. Yo no voy a participar en una acción de reelección, desde luego, pues siempre me he opuesto al proceso de reelección. Pero en la lucha política sí estamos activos. Precisamente eso es lo que nos mantiene en vigencia después de todo lo que sucedió el 30 de noviembre, que realmente fue un asalto.
2: Bueno, para no arruinar lo bonito que se va a hacer ahorita, ya está Iván Moncada ahí. Ya está Iván Moncada.
1: Ya está ahí.
2: Sí, que vuelva a aparecer en pantalla,
1: la
2: Iván.
1: La respuesta de las autoridades de la escuela Manos de Amor.
2: La respuesta de las autoridades de la escuela Manos
1: de Amor.
2: De Amor. Si aceptan el terreno que le regala la bueno, él dice que no, que va a ser doña Xiomara, porque como él ya no lo toman en cuenta. Dice.
1: Pero estoy segura.
0: No.
1: Estoy segura que ella va a decir
2: él dice que la mujer lo gobierna.
1: Yo subía video bailando que la mujer lo gobernaba.
0: No, es que siempre tengo que conseguir la firma de Xiomara.
2: ¿Es que ella sigue firmando?
0: No, en la casa, como dice, Xiomara siempre me dijo a mí, mira, Mel, aquí en la casa mando yo, en la calle mandas tú. Después me quitó la calle. Entonces, mandaba en la calle, mandaba en la casa. Entonces, uno tiene que someterse.
2: Mel, pava. Bueno, Mel... La foto ya aquella ya no existe, ¿va?
0: ¿Las qué?
2: Las fotos de las iglesias.
3: Último momento.
0: Fotos de las iglesias.
2: Sí, las que reenviabas, donde andabas visitando las iglesias.
0: Ah, ya me acordé. No, es que mira, uno con el tiempo, estamos en una sociedad machista, que sí. Nuestro partido es feminista, la cultura aquí es, le da tantas libertades al hombre y tantas restricciones a la mujer, pues. Desde ese punto de vista, nosotros siempre hemos tenido una excelente relación con su hermana. Yo nunca hubiera hecho en la vida absolutamente nada. No hubiera llegado ni a la puerta de la casa.
4: Sin ella.
0: Sin el apoyo, los consejos y la libertad que me dio Xiomara en la vida, porque Xiomara me permitió andar 40 años en la calle.
4: Sí.
0: Hasta que al final me quitó de ahí y se puso en la presidencia.
4: Bueno, Iván.
1: ¿Cómo responden?
5: Personas de buena voluntad que podamos colaborar.
6: Así es, me encuentro con la profe Scarlett. Profe, ¿cómo responden ustedes ante lo que ha manifestado en cuanto al predio que se les estaría brindando a ustedes para su institución?
7: Pues nosotros muy felices porque ese ha sido lo que tanto hemos querido y pues agradecemos, ¿verdad? Ese noble corazón que nos está dando lo que tantos años nosotros hemos andado luchando y por fin Dios puso ese granito de arena en esa persona. Muchísimas gracias y sí aceptamos.
6: ¿Qué palabras tiene para el expresidente?
7: Pues la verdad no tengo ahorita palabras por tanta felicidad que sentimos como representante de la escuela. Nos sentimos muy felices, agradecidos con Dios y pues con ellos por la gran generosidad de que ellos están dándonos nosotros, ¿verdad?
6: ¿Es posible irían hoy mismo a conocer el predio?
7: Claro que sí, en cuanto antes mucho mejor.
6: Bueno, ahí está don Eduardo Cecia, la respuesta por parte de la directora de esta escuela Manos con Amor, quien pues está llevando a cabo esta gran maratón acá en el Parque Félix M. Reyes, y en estos momentos también se entrega un aporte por parte del Congreso Nacional de 30,000 lempiras. Esa es la información que estamos brindando desde acá, porque es una maratón y varias organizaciones también se están uniendo, empresas y la población en general que está viniendo a dejar su aporte.
7: Claro que sí, la población está siendo presente porque somos un centro educativo, que somos de Catacamas y servimos a estos niños de nuestra ciudad, ¿verdad? Así que muchas gracias y esperamos que toda la población que pueda acercarse serán bienvenidos también, pues empresas y personas que nos quieran donar víveres y todo lo que sea necesario serán bienvenidos.
6: Unas palabras para don Eduardo Cecia,
7: Muy agradecida, don Eduardo, muy Iván. Agradecida, Cecia, por esa gran gestión.
2: Iván, aquí está el expresidente, porque aquí es el estilo de HCH, calzón quitado. Miel les va a decir aquí cuánto, sin bajárselo.
0: Este domingo.
2: ¿Cuánto les vas a dar?
0: Este domingo, puedes informarle, Iván, este domingo, yo voy a viajar a Catacamas y podemos estar ahí a las 11 de la mañana en el predio para que ahí se tomen las medidas. Además, quisiera también decir lo siguiente. El 60% de mis tierras que pertenecen a nosotros, el 60% de mis tierras, tanto en el Valle de Lepaguare como en los otros sectores, han sido tomadas por diferentes sectores. Yo tengo 17 aldeas en mis tierras, 17 aldeas. Yo nunca he recurrido al Estado, aunque fui presidente de Xiomara, fui presidente de un servidor, fui ministro, fui diputado, nunca he recurrido al Estado para que manden policías y manden militares a sacar a la gente que esté en nuestras tierras. Nosotros hablamos con la gente, nos ponemos de acuerdo con la gente. Muchas veces me ha tocado comprar tierras de mi misma propiedad simplemente para poder hacer alguna obra. Lo digo porque no estoy de acuerdo con esos violentos desalojos que están haciendo con la gente pobre. El Estado lo que tiene que hacer, los diputados, lo que tienen que hacer es que le paguen la tierra al que la está reclamando. Si hay alguien que reclama la tierra, ¿por qué la invadieron, Eduardo?
2: Sí.
0: Así te tomaron la tierra, te invadieron. Entonces el Estado te paga la tierra a vos y se la da a la gente pobre.
2: Pero y a un precio justo.
0: Claro, no sacar a patadas a la gente que tiene un pinche manchito y todo.
2: Cuando ya tienen 10, 15 años de vivir en ellos, es bien complicado sacar a alguien, duele.
0: Es una crueldad. Yo aprovecho ahorita tu llamada para hacer una protesta sobre esa desalojo. Xiomara paró prácticamente los grandes desalojos, porque aquí lo más fácil que hace un terrateniente o un poseedor de tierra es ir a la policía para que lo manden a masacrar a la gente, a sacarlas a patadas. No, uno tiene que ir y hablar con la gente, hablar, ponerse de acuerdo con la gente. Y además el Estado, un diputado puede presentar una moción para que en los lugares donde el Estado ordena desalojo, el Estado pague esas tierras y pueda entonces la gente pobre vivir en ellas.
2: Expresidente Zelaya, gracias por que siempre que hablamos responde. Responde. Gracias.
0: Bueno, saludos.
2: Gracias. Saludos. El domingo a las 11 ahí en el terreno.
1: Gracias por la donación. Gracias por la donación.
2: Y gracias por la donación. Que nos confirme si es cierto que está viendo HCH Mel ahí.
0: Que nos confirme. Bueno, yo te puedo poner aquí la tele. ¿Cómo se llama?
2: Vamos a ver. No sé, aquí está la Sport TV. Venga, Cecia. Aquí está la Sport TV. Nos va a hacer una demostración el expresidente Lea, porque dijo, y aquí los estoy viendo, dijo. Pero que aquí, como hay gente que no cree, permítame, expresidente. Permítame.
3: Último momento.
0: Ahí está, ¿eh?
2: Permítame.
0: Ahí está, ¿eh? Último momento. Esa es mi televisor. Y si vos ves abajo está, de mi televisor, que te voy a enseñar. Te voy a enseñar la imagen abajo, porque Xiomara, abajo del televisor me llena de fotos de ella, porque cuando vea la televisión, la esté viendo, mira, ¿eh? Aquí abajo de la televisión, aquí está la foto de Xiomara, ¿eh? Está la foto de Xiomara. Está la foto de mis padres también, pero Xiomara me llena de fotos de ella, de fotos de los nietos, para que cuando yo vea televisión esté también viéndola ella.
2: Bueno, aquí este teléfono mío es ruso. Bueno, pero sí, muchas gracias, expresidente, por el lote y muchas gracias también por la entrevista. Muchas gracias.
1: Si no lo deja, ya lo vamos a poner ahí habilitado. Pero sí, ahí estaba viendo.
2: Muchas gracias.
1: Y nos estaba mostrando que tiene fotografías, dice, está lleno de fotografías.
2: Sí.
1: Ya le vamos a hacer esa modificación.
2: Sí, pero es que vos te pones nerviosa con mi teléfono.
1: No, es que no lo anda. Yo lo ando de un solo para ingresar y usted no le aparece ahí. Ya lo vamos a mostrar, bueno, ya lo vamos a buscar.
2: Iván, ¿cómo quedamos ahí? ¿Ya quedaron a las 11 el domingo?
6: Sí, don Eduardo, sí, claro, domingo a las 11 de la mañana, y muy contentos, padres de familia, don Oscar, la presidenta también de los padres de familia, todos están muy contentos ante lo que es este donativo por parte del terreno, y bueno, Oscar, agradecidos más que todo.
4: Muy agradecidos, le digo que Mel como un lanchano más, como un catacamense más, es una gran contribución a esta causa. Mire que es el principio, el arranque de esta escuela que ha tenido tantas dificultades. Te agradecemos mucho, Mel, que nos hayas contribuido con este terreno, que es un gran aporte a nosotros.
6: Así es, ahí están las palabras de los padres de familia. Don Eduardo, Cecia, contentos acá por este gran donativo, por supuesto, del predio que tanto estaban esperando. Seguramente lo demás pues será ganancia para otras cosas, para solventar problemáticas en cuanto a equipo para la institución y seguramente para las bases, por supuesto, de lo que se quiere construir en esta escuela Manos con Amor para niños con condiciones excepcionales. Compañeros, con mi contacto a esta hora desde el Parque Félix M. Reyes, muchas gracias, don Eduardo. Cecia, muchas gracias. Catacamas y Olancho se los agradece. A HCH, este canal del pueblo, por supuesto.
2: Se fija, Cecia.
1: Mande.
2: Usted, he visto que tiene fe.
1: Sí, mucha.
2: Mire, quien no vive por la fe está hule. Es cuando Dios dice. No es cuando uno quiere. Es cuando Dios dice. Esto no es planificado.
1: Ya le puse, mira.
2: ¿Verdad?
1: Ahí solo le hace así, ya le aparece.
2: Esto no es planificado.
1: No, de hecho, es un reporte que Iván nos había mandado.
2: Es un reporte porque a través de Meli y el canal y nosotros queremos que esa gente reciba apoyo. Reciba apoyo. Se hizo una gestión aquí, creo que fue con Ariela, a la ministra de Educación, y yo le entiendo. Ella no puede construir o no puede ayudar en algo que no es del Estado.
1: No es del Estado, claro.
2: Es obvio. Pero sin embargo, si usted anda en política, ya Tommy envió 30.000 lempiras.
1: ¿El Congreso Nacional?
2: Sí, él puede ayudar a quien él quiera. ¿Verdad? Pero
1: no, y no cualquiera se desprende de un terreno por una llamada telefónica. Hay que decirlo también.
2: También.
1: No cualquiera no dice, cualquiera. Sí, está bien, yo se lo voy a donar. Y por eso es que decíamos, hay que agradecerle al expresidente.
2: Al expresidente y a su familia.
1: Y a su familia por donar un terreno para una escuela, porque nadie más lo había donado, por eso es que están haciendo una maratón.
2: Así es, porque todo el mundo estaba yuca.
1: Sí.
2: Pero ya la gente va a decir, ¿y cómo les va a negar a ustedes un terreno si es en... No, es que no es planificado. No,
1: y es que aunque así haya sido, don Eduardo, se consiguió el terreno, que es lo más importante. ¿Cómo se va? El que critica, dígame si ellos lo iban a conseguir.
2: Hay que quedarte la madre. Vámonos a la pausa mejor. Yo ya.
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11: Ya son exactamente las 9:49 minutos de la mañana, 9:49 minutos en la mañana de este viernes.
12: Nos vamos a pausa en HCH Matutino.
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12: Nos vamos a pausa en HCH Matutino. No se cambie de radio porque en breve estamos de vuelta con más noticias.

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5: Puesto los ojos en Jesús, el autor y consumador de la fe, el cual, por el gozo puesto delante de él, sufrió la cruz, menospreciando el oprobio, y se sentó a la diestra del trono de Dios. Hebreos 12:2. Así que cuando seamos acosados por nuestros propios pecados que nos envuelven, atormentan y nos hacen sentir culpables, miremos a Jesús, porque Él también pasó por una lucha así. Pero a diferencia de nosotros, dice la Biblia que Él no pecó. Aunque le costó mucho padecer todo, fue fiel a su Padre Celestial. Así que mantengámonos firmes en el amor de nuestro Padre, porque en Él tendremos recompensa.
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7: En esta mañana te damos la hora.
8: Las 9 de la mañana, 57 minutos.
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8: Activos esta mañana, muchas gracias por acompañarnos ya en la recta final de Hable Como Habla Matutino. Eduardo Maldonado nos ha estado acompañando toda esta semana junto a Cecia Mejía. 9:58 minutos, viernes 31 de julio, está terminando este séptimo mes del año, ya agosto está a las puertas. No olvide que hoy tenemos vigilia en la radio, se llama Huyendo de mis errores, Huyendo de mis errores. Mira que yo le explicaba a cómo se llama, a Liz y a Kenia, qué significaba la vigilia, Huyendo de mis errores, y cuando ya se los expliqué, ellas se sorprendieron. Yo se lo voy a explicar a usted al terminar esta emisión noticiosa. Le cuento, ya es tardecito por si tiene que llegar a las 11 de la mañana a algún lugar o a las 12 del mediodía, porque ya son las 9:58 minutos de la mañana. Hemos tenido en Tegucigalpa una mañana agradable para muchos, porque no les gusta el sol, probablemente les gusta la mañana grises, con brisa, y hay otros que aman el sol y este día lo ven como un día hasta triste, está el clima, dice la gente, porque ha estado gris, por ratito llovizna, pero el cielo definitivamente desde que amaneció ha estado con ese color, un tono gris entre clarito y un gris oscuro. Así se mantiene el cielo de Tegucigalpa. No sé cómo estará allá en el resto del país. Le informo cómo está la capital. 9:59 minutos de la mañana en Hable Como Habla Radio. Recuérdelo, no lo olvide, que a las 11 de la mañana tenemos más noticias en Hable Como Habla Radio.
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12: 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Y también del Migo. Hoy no hubo confles, ¿va?
13: No hubo confles.
12: Pero tú una vez por semana, ¿va?
13: Sí.
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13: Vamos con Elton Morazán, también de Pinturas Americanas, nos acompaña esta mañana, Elton.
14: 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Que Dios le bendiga y gracias por el espacio.
12: Elton, y nos vamos de inmediato a Santa Lucía. ¿Qué tal? Mira.
13: Para ir a hacer deportes.
12: ¿Andar en bicicleta?
13: Sí. Así ir a caminar. Ir a
12: ando
13: hacer
12: buscando
13: ejercicio.
12: Un adaptador de la bicicleta. Se me ha perdido el cable.
13: ¿De la bici suya?
12: Es que la bici mía es para mí. O sea, cuando usted quiere pedalear...
13: La bici mía es para mí.
12: Sí, cuando usted quiere pedalear, pedalea. Y cuando no, ella sola camina.
13: Es eléctrica, también tiene la función
12: sí,
13: eléctrica.
12: Sí, es con gasolina, sin gasolina, con piernas, sin piernas.
13: Pero que súper.
12: Sí, sí, sí.
15: Así es, muy buenos días, don Eduardo y Cecia. Justamente
13: Ricardo?
15: Como mencionan, los lentes que ustedes tienen de la marca Oakley de Sol para hacer actividades físicas, deportivas, ciclismo, senderismo, jugar tenis, que se está dando bastante actualmente, pádel.
12: Para tirar pinta, pues.
15: Para tirar simplemente pinta. Y protegerse de los rayos UV del sol, tienen ese tipo de opciones en Óptica Santa Lucía.
12: ¿Y esos de Cecia, cómo le quedan?
13: De eso.
12: Sí, hombre.
13: Sí, ya me vi haciendo ejercicio yo también.
12: Están fantásticos.
15: Atención, por cierto, a las personas de La Ceiba, para allá se va el premio, para que se preparen, ya que... Tenemos a los
13: la
15: mayores
13: Ceiba.
15: Expertos.
12: Vamos
15: en
12: a ver
15: Ceiba.
12: Si hay alguien en La Ceiba a esta hora, porque sí. En La Ceiba a esta hora, vamos a ver.
13: Oh, que le caiga la
12: solo
13: llamada.
12: La Ceiba. Solo La Ceiba.
15: Solo La Ceiba.
12: No vaya a estar molestando ahí, si que soy de San Pedro, que vivo allá, que no. La Ceiba.
13: Y si llama en este momento,
12: denos chance, denos chance de salir
13: cuelgue,
12: rápido. Cuelgue. Denos chance de salir rápido, por favor, que estamos comprometidos con el tiempo.
13: Muy comprometidos.
12: Sí, hombre.
13: Pero
12: vamos bueno, a ver La Ceiba.
13: Pero como aquí estamos con el dueño, no hay regañada.
12: La Ceiba. La Ceiba. La Ceiba. La Ceiba. No pusieron ni la planta.
13: La planta.
12: Y que esos chuchitos que vienen aquí le hacen así, ¿verdad?
13: Ajá. ¿Huelen o qué?
12: Huelen. Y entonces cuando ya huelen es que ahí donde han cagado. Se vuelven acá. Se vuelven a zurrear.
13: Y repiten.
12: Sí, repiten. La Ceiba, buena, saló.
13: ¿Qué número?
12: Cualquiera que sea La Ceiba.
13: Ah, ok, cualquiera, el uno, Yuli.
12: El uno, pues.
15: La línea uno.
12: La Ceiba. Uno, uno, uno, uno, uno, uno.
16: Aló.
12: Aló, ¿de dónde llama?
16: Mire, yo...
12: ¿Ya dijo?
16: Tengo otra, un seisbón acá en la...
12: Otra llamada telefónica, vive en un seisbón, dice. Aló, buenas. Otra vez el uno. Aló. Aló. Aló. ¿Qué pasa con la planta? Pongan la llamada, que es la obligación de ustedes ahí. Uno, dije, otra vez. Aló. No se puede.
13: Hola, vamos.
15: ¿La Ceiba o San Pedro Sula entonces?
12: No, La Ceiba, ya quedamos La Ceiba. Este canal se mira en todos lados.
15: Vaya, pues en Ceiba.
12: Aló, buenas.
17: Buenas.
12: ¿De dónde llama?
17: No, de aquí de Tegucigalpa.
12: Cambio fuera, sea obediencia, hombre, por eso los califican así a nosotros de San Pemela Yegua, mire. Por eso nos califican así a veces.
13: Cualquiera, lo que queremos. Sí, haga caso.
12: Y ya le dijeron que no, solo es La Ceiba.
13: Solo es La Ceiba.
15: Personas
13: sí.
15: De La Ceiba para que se encuentre.
12: Aló, buenas.
18: Aló, buenos días.
12: ¿De dónde llama?
18: De La Ceiba.
12: Ahí está. ¿Cómo se llama usted?
18: Ana Luisa Barahona Flores.
12: ¿Dónde vive doña Ana Luisa Barahona Flores?
18: Está en el Porvenir Atlántida.
12: En el Porvenir Atlántida,
13: está
12: sí.
13: Bien.
12: El municipio de Atlántida.
13: Sí, de Atlántida.
12: Sí. ¿Y su número de teléfono?
18: 31.
12: Uh-huh.
18: 66.
12: Ajá.
18: 19,
12: uh-huh.
18: 27,
12: 67. 67,
15: perfecto. Usted
12: perfecto.
15: Es la ganadora.
12: Ella va a ir a La Ceiba, ¿va?
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13: 3176, ¿verdad?
18: Ok.
12: Señora.
13: ¿Sí?
18: Sí.
12: 3176.
18: Exacto.
13: Muy bien.
12: Bueno,
13: bien.
12: Bueno.
18: 67.
12: Está, está, pero yo sabía.
13: Sí.
12: 3167.
13: Al final.
18: Sí.
13: 3176-1967.
18: 61-66-1967.
15: 66, sí. Después del 31. Uh-huh, sí. Listo, muchas felicidades.
12: Bueno, listo. Bueno, vámonos de inmediato con el emprendedor de hoy. ¿Quién lo tiene, Cecia? 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
13: Vamos con el emprendedor en este momento. 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Y hoy está a cargo de... Se me perdió la hoja.
12: ¿Qué voy andado?
13: Aquí
12: así.
13: Está, no, aquí está, de Adriana Oliva. Adriana Oliva, ella nos da a conocer que con dedicación y creatividad, don Próspero Cruz se dedica a la extracción y pulido de forma artesanal de ópalo, una piedra preciosa, única en el mundo, que se encuentra en el municipio de Erandí, que le empira. Es que mire, don Eduardo. 5 páginas de materiales.
12: Sí, de materiales, sí, ahí. Pero ríen las denuncias con Julio y con Ivania.
13: Vamos con el emprendedor.
12: Va.
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20: En las montañas del municipio de Arandica, Lempira, la tierra guarda el ópalo, una piedra preciosa única en el mundo. Pero detrás de cada joya existe una historia de esfuerzo y emprendimiento de la familia Cruzo.
21: Que esta actividad minera de extracción del ópalo tallado y pulido es una actividad, bueno, en mi caso, pues la practicamos de hace unos 30 años. Exactamente, el ópalo hondureño pues es muy apreciado. Quizá, bueno, a través de la historia, el primer país a nivel mundial donde se encontró ópalo fue en Honduras. El precio anda ahí pues de unos 300 a 500, 1000 lempiras, 1500. Depende de la calidad, depende de la brillantez pues, de la piedra. Entonces así varía el precio. También se piezas buenas de ópalo las podemos vender por quilates. Se vende aproximadamente unos $30 el quilate.
20: Cada fragmento extraído pasa por un proceso artesanal. Las manos de don Próspero Cruza se encargan de pulir cada pieza para convertirla en una joya auténtica.
21: Sí, efectivamente, es una fuente de ingresos. Pues vamos a la mina, extraemos esas piedras, así como la sacamos pues, de la mina en bruto, y después venimos a nuestros propios talleres artesanales y entonces le damos un proceso pues, de talla, pulido, y después pues, el siguiente proceso es poderla montar en oro o en plata, en donde ya luce una joya preciosa pues, para poder ser vendida tanto a nivel nacional como también en el extranjero.
20: Con dedicación, creatividad y mucho esfuerzo, esta familia ha logrado darle valor agregado a una de las riquezas naturales del municipio de Arandica, Lempira. De igual forma, ha convertido este emprendimiento en su principal fuente de ingresos económicos. Desde la tierra del ópalo, en el municipio de Arandica, Lempira, para HSH Televisión Digital, Adrián Oliva.
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1: Diferentes medios internacionales apuntaban que la boda de Cristiano Ronaldo y Georgina sería este fin de semana, pero se les ha visto junto a sus hijos disfrutando de unas mágicas vacaciones en Mallorca, así es que esta información queda descartada. La familia de CR7 desembarcó en Islas Baleares y ahora disfrutan de unas vacaciones previo a la boda. Y horas después de que la CONCACAF se pronunciara rechazando a la FIFA, al igual que lo hizo la UEFA, la Confederación Asiática de Fútbol se suma con un duro comunicado en el que expresó su profunda preocupación y reclamó una revisión urgente de la gobernanza del organismo presidido por Gianni Infantino. La polémica propuesta del organismo rector de fútbol de abrir las puertas a inversores privados para financiar la explotación comercial de sus principales torneos, el Mundial Masculino y el Mundial Femenino, y además del Mundial de Clubes, a través de proyecto del FIFA World Enterprise, desató una ola de críticas, entre ellas la de la UEFA, CONCACAF y ahora la asiática, que amenazan con no participar en las competiciones organizadas por este ente. Y Lionel Messi se ha incorporado a los entrenamientos con el Inter de Miami después de haber pasado unas vacaciones allá en Argentina. El equipo se prepara para continuar con la competencia en la MLS y el próximo partido será mañana a las 5:30 de la tarde ante el Columbus Crew, ya ahora con la pulga incorporada. Y además el Manchester City ha presentado la nueva indumentaria para esta próxima temporada. Así el equipo ha anunciado que es diseñada y marcada por una llamativa combinación de negro y amarillo bajo el lema hecho para esta ciudad. El club destacó que la elástica refleja la identidad y la energía del Manchester, apostando por un diseño atrevido que busca conectar con el orgullo de la afición de los citizens. La información deportiva esta mañana con la edición de Joseph Molina gracias a Super Repuestos.
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Bueno, esta mañana le quiero saludar. Qué bueno que se ha quedado con la señal de Hable Como Habla Radio, siempre desde la capital del país. La única manera para quien corresponda de hacer ejercicios es esa, la que me acaba de proponer, porque yo solito soy un tanto indisciplinado. Hoy sí, mañana no, hoy sí, mañana no. Entonces, hay que hacer ejercicios, gente hermosa. Gracias por la comidita. ¿Cómo se llama esta cosa? Yo sé que me vas a decir. ¿Cómo se llama esta cosa que me estoy comiendo? Y gracias por el cafecito. Que tengan todos bonita mañana. Que tengan todos bonita mañana, caramba. Que Dios me los guarde. Que Dios me los acompañe, me los bendiga. Hagan lo que hagan, que Dios me los acompañe. Tiene buen sabor. Que Dios me los guarde, me los bendiga, me los guíe, me los fortalezca. Donde quiera que estén, donde quiera que se encuentren, recuerden que Dios

0: Feliz cumpleaños, doctora. Feliz cumpleaños. Dios la bendiga. Siga cosechando muchas victorias. Siga con ese corazón enorme. Cuidado que se le puede salir del pecho. Es un corazón muy grande, muy noble. Doctora Dinora Carolina Suárez, que Dios le aguarde, le bendiga, que la pase bonito, que cumpla muchos años más, que le rodean del cariño que usted se merece al 300%. Y aquí en HCH Radio y Televisión Digital le saludamos. Que Dios la guarde, doctora. Un abrazo, feliz cumpleaños. Y mejor me cae la doctora porque es de este tiempo que yo también estoy próximo a cumplir años. Por eso es tan victoriosa la doctora, porque cumple años en el mes de la gente exitosa. El mes de agosto. Felicidades, doctora Dinora Carolina Suárez. Un abrazo a todos los hondureños que hoy están celebrando qué creativos con el nombre, ¿va? La que están celebrando su cumpleaños. Se llama Envuelto Catracho. Envuelto Catracho. Así se llama esto rico que me estoy comiendo. Las 10:31 de la mañana en Hable Como Habla Radio. Quiero hablar de ese tema, hermano oyente. Pero antes yo quiero que usted me diga dónde está escuchando la radio. Por favor, se lo voy a agradecer. Glory, glory, oh, aleluya, oh, Jesucristo. Al 9420-0766. Ese es el número, 9420-0766. Es el número al cual usted se puede comunicar. Dígame dónde está escuchando la radio esta mañana.
1: Días, hermano Max, que Dios lo bendiga, hermano Max. Buenos días. Léame este audio, hermano Max. Y le pido, hermano Max, que me salude a mi viejita Leonza Suárez, hasta a Lloro, Plan Grande, Lloro. Y salúdeme a toda mi familia, a mi hija Xiomara, hasta allá, hasta Yoruba.
0: Sí.
1: La mera verdad, no sé en qué mera parte donde es que vive.
0: Sí.
1: Y me saluda a mi hijo Darwin Francisco, a mis hijas que aquí están conmigo, y a la chiquitina de la casa, Nelson Joely. Salúdeme, hermano Max.
0: Joely.
1: Hermano Max, póngame una alabanza, que yo siempre le pido el agua cristalina, hermano Max, y usted nunca me la complace, hermano Max. Que Dios le bendiga. Ya. Aquí en Catacamas Olancho, hermano Max.
0: Ya vamos a ver cuál es esa agua cristalina, hombre, que me pide la hermana, tiene razón.
2: Buenos días, mi hermano Max.
0: Sí,
2: Dios bendiga su vida. Aquí le escuchamos.
0: Sí.
2: Quiero hacerle un saludo a Maldonado. Dígale que me encanta su noticiero porque es un hombre muy risueño. Que Dios le siga bendiciendo.
0: Bueno, sin duda alguna él está escuchando ese audio.
3: Bueno, escucha entrar a Lloro.
0: En Lloro, Lloro, los pequeños.
4: Sí, buenos días, hermano Max. Dios lo bendiga, Dios lo bendiga.
0: Los pequeños.
4: Somos 24-7.
0: 24-7.
4: Guaymitas al Progreso Lloro.
0: Progreso Lloro,
5: bendiciones,
0: caramba.
5: Bendiciones, te tocó a Colón, Taxi 125, Full HCH Radio.
0: Gracias. Tocó a Colón y andan activados, me dice Cone, la señal de Hable Como Habla Radio. Seguimos escuchándolos a ustedes esta mañana.
6: Buenos días, hermano Max, que Dios lo bendiga a usted y a toda su familia.
0: Sí.
6: Aquí lo estoy escuchando en Santa Lucía, Ercilia Carrillo.
0: Ercilia Carrillo dice que está en Santa Lucía y está escuchando la señal de nuestra estación de radio. Nos llena de alegría, créame lo que sí. El poder recibir esa gran cantidad de audio nos llena de una profundísima alegría.
7: Buenos días.
0: Sí.
7: Noel Cáceres tocó a Colón, Taxi 29, aquí andamos.
0: El amigo
7: siempre
0: Noel
7: activados.
0: Cáceres en tocó a Colón, activados con Noel.
6: Buenos días, hermano Mar.
0: Buenos
6: que
0: días.
6: Dios lo bendiga, aquí lo escucho en Comayagua, Doña Pola.
0: Doña
6: siempre
0: Pola,
6: escuchándolo.
0: Doña Pola está en Comayagua, muchas gracias a ella por quedarse con la radio.
8: Hermano
0: Max,
8: Dios le bendiga.
0: Hola.
8: Escucha Marcena, Cieneguitas Mateo.
0: Cieneguitas
8: Mateo.
0: Aquí
8: estamos escuchando HCH, hermano Max.
0: Gracias, Marcia. En la Cieneguitas Mateo también se está quedando con la señal de Hable Como Habla Radio, 9420-0766. Mucha atención, 9420-0766, actívese con nuestra señal. ¿Cómo se llama? Gracias a toditos por acompañarnos, mi amigo Jacobito. Gracias, Jacobo. Corazón de oro, mi amigo Jacobo. Dios me lo guarde, me lo bendiga, me lo guíe siempre en todo lo que haga. Mi amigo Jacobo, allá en Comayagua, activo con la señal de Hable Como Habla Radio. Hola, hola, hola, hola, hola. Hola.
9: Buenos días,
0: ¿quién habla?
9: Aquí le hablo de Montaña Verde, Marcala.

0: Marcala, que Dios le bendiga en Marcala. ¿Quién habla en Marcala?
1: Marlen Domínguez.
0: Marlen Domínguez, un saludo, Marlen, Dios la bendiga.
1: Amén, hermano, Dios lo bendiga, lo escucho.
0: A usted siempre. También, gracias, dice que siempre nos escucha. La hermana, muchas gracias. 10:35 minutos de la mañana en Hable Como Habla Radio.
2: Hermano Max, amén. Norma Rodríguez, Joya Grande,
0: sí.
2: Al pecho siempre.
0: Sabrosísimo usted ese café, de verdad que me salvaste. Hola, sí. buenos días.
3: Buenos días,
0: Dios los bendiga a todos. Mire, para muchas personas ser cristiano es cargar una Biblia, para muchas personas ser cristiano es congregarse, ser cristiano es un apodo que le pusieron en aquel tiempo los altos jerarcas a los que seguían a Jesús. Jesús nunca nos llamó cristianos. Jesús nos llamó discípulos. E incluso nos dijo, id y bautizar a todos en el nombre del Padre, el Hijo y el Espíritu Santo. Yo hoy no vengo a cambiar absolutamente nada. Yo solo vengo a decirle que el hecho que usted se congregue, lo que le quiero decir en español, no significa que usted es una buena persona. Que usted se disipule no significa que sea una buena persona. Que usted vaya a los congresos, que usted haga vigilias, ayunos, oraciones, no significa que usted sea una buena persona. La palabra de Dios dice, buscad primeramente el reino de Dios y su justicia. Hablando de justicia, ¿cuántas personas ha claveado usted? ¿A cuántos he claveado yo? ¿A cuántas personas le toleramos la malcriadez y no le damos ninguna lección? Y no necesariamente la lección tiene que ser maltratar a aquella persona, pegarle un tiro, vengarse. No, eso no es así. No hablo de eso. Eso es tomar la justicia por su propia mano y eso no debe ser así. Incluso el Señor dice, sacúdanse los pies. Lo dice Dios en la Biblia. Cuando nosotros hablamos de su palabra y no somos bien vistos, dice, sacúdanse. Y cualquiera que no os reciba ni oiga vuestras palabras al salir de esa casa o de esa ciudad, sacudid el polvo de vuestros pies. O sea, a mí el Señor me dice, si esta persona no quiere entender, si esta persona nunca obedeció, hágase a un lado. Si no obedece, si no cambia, si sigue con las mismas actitudes, es porque tiene un as bajo la manga. Y el tarugo es usted. La bruta, el bruto, soy yo. Es usted que seguimos de necios con personas que no quieren cambiar, que les vale madre todo. Entonces, retirémonos. Y como la ley no te obliga a que des todo lo que estás dando en silencio, no haga bulla, retírese. Retírese en silencio y mire, quite la ayuda que estaba dando y llévesela para otro lugar. Ya Dios le va a mandar la persona que va a valorar esa ayuda, que no va a provocar en usted ansiedad, cólera, no va a provocar en usted violencia, porque hasta la persona más tranquila pierde la paz con un desagradecido, con una persona que viendo lo que ve no lo reconoce. Que sabiendo que no puede sostenerse ni él o ella un día, si no es con el dinero ajeno, que se consigue a través de engaños, por ejemplo, ocupo comprar pastillas, ocupa acá, y es mentira, lo que ocupa es, ve, conseguir para el trague, para el bajón, y seguirse dando el plante de supuesta persona que se da su lugar. No, así cualquiera se da su lugar, con casa pagada, con internet al día, con comidita en el refri, con todos los miquis, papel higiénico para poder limpiar su cuerpo, jaboncito, agua. No, hombre, así cualquiera se da su lugar. Quite a ese desagradecido lo que usted le ha estado dando y que durante años le ha dicho usted, agradece, agradece. No hay poder sobre la tierra que le obligue a usted seguirle dando a esa persona lo que le da. Ahora, si tiene hijos, sí, hay una autoridad que le pide darle un porcentaje a sus hijos mensual, que por cierto, deberían de arreglar esas leyes. En este país protegen más a la mujer malcriada. En este país protegen más a la mujer malcriada. Mire, usted puede tener un problema con una mujer y usted llega amputado, los ojos de fuera, con sangre en todo el cuerpo, y la mujer llega con una ceja que se la raspó, y usted va preso al mamo. Y un montón de hombres en el Congreso han permitido que mujeres legislen en contra del hombre en favor de la mujer. Yo creo que debe haber un equilibrio en eso, porque habemos, creo yo, hombres buenos. Por supuesto, hay hombres muy malos, pero también hay mujeres muy malas. Yo ayer le decía a una persona, ¿por qué se asustan tanto por la muerte de una mujer? Y siguen los femicidios, y sigue aquí. Si hoy la mujer se quiere igualar al hombre, hoy la mujer consume moña. Hoy la mujer anda alcoholizándose. Se lo digo yo, que voy a las gasolineras. A ver, alguien me escribe amén como una clara señal. Ay, brother, estoy de acuerdo con lo que estás hablando. O sea, yo voy a las gasolineras y se van a los penales. Ahí no se sabe ni cuántas mujeres hay ni cuántos hombres. Yo me pregunto, ¿cuántas personas fallecen en cada país a diario entre hombres y mujeres? Póngale usted que 7 mujeres fallecen y 25 hombres. Nadie hace escándalo por los hombres, ¿verdad? Pero sí se hace escándalo por una mujer. Yo soy papá de 4 hijas. Pero yo he sido fuerte con algunas de ellas. Si veo que están haciendo algo indebido, le digo, hey, por aquí no es. Esto y esto y esto y esto y esto no está bien. Usted aconseja. Si ya la persona no entiende y le va como en feria, bueno, usted se queda tranquilo porque usted habló. Hoy ve usted una mujer con un cigarro en el pico, igual que un hombre en una gasolinera. Hoy ve usted ve a una mujer mafufiada. Yo las he visto. No me lo ha contado nadie. Yo suelo estacionarme en alguna gasolinera donde siento rico. Me hago para atrás, muy cansado, evidentemente. Y me echo mi sueño. Pero mientras me echo mi sueño, me relajo un poco. Veo cosas que no lo puedo creer. Que no lo puedo creer. Veo cómo una mujer quiere igualarse a un hombre. A ver, si usted me manda un audio y me diga, siga con el tema, yo sigo. Si no, me detengo y me voy con una cancioncita, total. El que se quiera acercar a mí, con mucho gusto le doy un consejito. Usted mándeme un audio y dígame, siga con el tema, brother. Y yo sigo haciéndole la aclaración que me parió una mujer, merece respeto. Haciéndole la aclaración que 4 hembritas hermosas engendré. Y las amo con el alma. Para que no me vaya a salir con historietas de machista, que no sé qué. Porque hay un montón de muchachas feministas. Y hay un montón de esos grupitos que dicen que protegen a las mujeres. Que solo esperan que palmen una para salir en defensa de ella. Mientras tanto, ¿qué? ¿Cuándo? ¿Cuándo va a haber algunos cursos de cómo comportarse? De cómo ser una buena esposa. De cómo ser una mujer agradecida. De cómo valorar a su mamá. Cómo no gritarle a su nana, porque la nana también es mujer. Hablando de que ustedes defienden mujeres. Hay muchas mujeres que se hartan revés y derecho a la nana. Como chulco viejo la tratan, como basura. Y contra ese tipo de mujeres, ¿qué castigo habrá? ¿O no hay ninguno? Pregunto yo.
4: Está bueno el tema, está bueno el tema, Max. Está bueno el tema de la mujer, que debe ser un imparcial. Está bueno el tema. Me gustaría que estuviera la hermana Kenia para que debatiera entre los dos, porque la hermana Kenia defiende más a la mujer. Bendiciones de San Pedro Sula.
5: Bendiciones, hermano Max. Siga con el tema.
0: Vamos.
6: Amén, amén. Hermanito, siga con el tema.
0: Vamos, vamos, vamos, vamos, al pecho.
7: Amén, amén. Siga con el tema, hermano Max. Siga, siga, hermano Max.
0: Son mujeres.
8: Amén, amén, amén, amén. Bendición, hermano Max. Siga con el tema. Siga, que es cierto. Es la pura realidad. Faustino Aguirre, siempre sobre las 22 moreditas.
0: Faustino Aguirre.
6: Siga con el tema, hermano. Las mujeres deben de entender cuál es el diseño de Dios.
0: Siga con el tema. No, aquí somos...
9: Siga con el tema, hermano.
0: Aquí es democracia. Aquí es democracia, papá. Aquí es democracia,
10: amén,
0: papá.
10: Amén, hermano. Siga con el tema, hermano.
0: Aquí es democracia. Siga, Max. Yo tengo un mal agradecido. Dice, no de mi, no diga mi nombre, no se preocupe, no se preocupe, usted aquí merece respeto, hombre o mujer.
11: Siga con el tema, hermano, que sí. Tanto el hombre como la mujer se merece respeto.
0: Correcto,
12: siga, sigamos. Siga con el tema, hermano Max, así es, pues nosotros las mujeres, hay mujeres malas con sus esposos, no lo respetan,
0: malas, siga, hermano Max. Malas, malas, que esperan que el hombre dé la vuelta y el hombre las tiene tocadita y se ponen a mensajear con el primer rastrero que se encuentra, raspero, no quise decir rastrero, porque hay rastreros que son hombres muy honestos, muy cabales al pecho, hombres muy cabales. De eso no se habla, ¿va? De eso no se habla. De cómo encuentra usted un montón de mujeres chupando en las gasolineras con hombres. ¿Ah? En minifalda, en bakercito. De esa papada no se habla, ¿verdad? ¿Ah? Las cosas por su nombre. Que yo hable de Cristo no significa que no voy a hablar las cosas como son. En un mundo donde la injusticia está a flor de piel, que hay hombres que merecen castigo, totalmente de acuerdo, porque son malos. Pero hay mujeres que son malas. Tratan a la nana como chulco viejo, como caca. Me tiene harta tirándose al piso. Ahora mire cómo se levanta. Santo Dios la que te viene. Santo Dios la que te viene. Y tenés hijas mujeres. Créeme lo que Dios va a ser tan fiel con vos que te va a permitir llegar a los 60. Vas a llegar a los 60. Y lo que ahora te produce risa, cuando tengas esa edad te va a provocar lágrimas. Porque de este mundo nadie se va sin pagarla. Nadie se va sin recibir su recompensa, se lo digo por experiencia. Por una gran experiencia se lo digo y se la voy a contar.
13: Muy cierto, hermano Max, lo que usted está diciendo, muy cierto. Es verdad todo eso. Amén, hermano Max.
0: Seguimos.
14: Siga con el tema, hermano Max, al pecho, al pecho. Se va a molestar aquel que en realidad está actuando en la manera que no le agrada a Dios. Hermano Max, siga con el tema. Lo felicito, aquí estamos en Monte Los Olivos.
0: Uy, una persona me está mandando un audio como de 3 minutos, mucho. Demasiado, hermanito, ya tenemos poco tiempo para irnos con
15: buenos
0: el noticiero.
15: Días, hermano Max,
0: demasiado grande el audio.
15: Con el tema, hermano Max, que está buenísimo.
0: Seguimos activos, sí, es que ya solo tengo 10 minutos. Y aquí no estamos en contra de nadie. Yo estoy hablando que debe existir un equilibrio. Las leyes deben estar equilibradas. Las leyes deben actuar de acuerdo a investigación. Porque puede llegar una mujer a discutir al juzgado de familia. Y de manera injusta, yo conozco una mujer, no una, muchas, que solo pasaron 6º grado. Y en la familia, ¿va? Y que un hombre la sacó adelante. Sus hijos en escuela fina, ella en una casa de ver con puro Preismar, perdón Pati, con puro, bueno, puro lujo. Yo conozco no solo ella, varias mujeres que le han hecho la vida de cuadrito a buenos hombres. Y desgraciadamente se han ido a quejar a las autoridades. Y las autoridades les han prestado atención sin una previa investigación. Perdóneme, señora juez, porque sé que me están escuchando en el juzgado de familia. Estas leyes están obsoletas. Debe existir una investigación. Un análisis de cómo están las cosas. Si eso no es. Si es verdad lo que está hablando esta persona, no. Vamos a llegar al lugar de los hechos. Nadie va a contar mejor la historia que los vecinos. Que escuchan cómo tratas como perro viejo a tu madre desde el patio. Cómo fumas y los vecinos sienten el humo a cigarro desde allí. Cómo ofendes a tus hijos. Cómo tratas a la gente. Cómo pisoteas a los guardias de seguridad. Todo eso vale. Y puede valer en favor de un hombre. Nadie se atreve en los noticieros a hablar así. Pero yo en el nombre de Cristo Jesús lo digo. Hay grandes mujeres. Hay espectaculares mujeres que se han puesto su hogar al lomo. Porque hay zarandajos que se han dedicado a estar lavando la ropa en la casa, a estar cocinando el arroz mientras ellas andan trabajando para sacar adelante a la familia. Y son mujeres que no le ponen el cuerno a ese zarandajo. Lo aman, lo cuidan y hasta las birrias le llevan para que no se les vaya a la calle el hombre. ¿No te da pena estar en chores todo el día? Y tu mujer penqueándose, trabajando. Hay buenas mujeres. Hay madres solteras que no son papá y mamá. Deja de decirte papá y mamá, son mamá. Una gran mamá que te pusiste a tus hijos al lomo para sacarlos adelante. Y claro que hay grandes mujeres. Hay buenas mujeres en el Congreso. Hay buenas mujeres en los ministerios. Pero también hay unas pestes. Hay unas Jezabeles. Hay unas Judas. Malas personas. No todos los hombres son malos. No todos los hombres son malos. Hay grandes hombres que no se merecen las lacras con las que viven. Al pecho y las cosas por su nombre. La palabra de Dios no se equivoca. Y dice Proverbios, la mujer sabia edifica, la necia destruye. ¿Alguien me obsequia un amén? ¡Claro! ¡Claro! A quienes se les está dando por la cara se están burlando. Por supuesto que a quienes se les está dando por la cara en este momento ya me van a mandar un audio para recordarme a mi madre. ¡Sí, hombre! Yo conozco mujeres que parieron 6 zarandajos y 6 zarandajos hay que obligarlos para que atiendan a la nana. Yo conozco mujeres que sufrieron humillaciones de hombres borrachos que llegaban a darle vuelta a la cama y ellas preñadas y que no les daban de comer, que nunca la sacaron adelante, que se dedicó a delinquir todo el tiempo. Y esa mujer jamás pecó en pagarle mal a ese mal hombre. Y le llegó la vejez y sigue siendo igual o peor, porque hasta las hijas transea al pecho, las papadas por su nombre. ¿Y quién me respalda? El Hacedor de la vida. ¿Quién me respalda? El Todopoderoso. ¿Quién me respalda? La verdad de 51 años que me asiste. Repito, hay grandes mujeres. Repito, cuidadito. Sobre todo esas defensoras, ¿para qué andan buscando a quién fregar para justificar el grupito que han armado? Hay grandes mujeres, espectaculares mujeres, que se ponen sus hogares en el lomo, en las espaldas. Pero hay unas que Jezabel, la mismísima Jezabel, les huye. Que el hombre las tiene de maravilla y ellas, miren, mensajeando, miren, son expertas fotógrafas. Bueno, si la llegan a ver de algún fotoestudio, alguno de esos influencers que anda haciendo pistillo. Si la llega a descubrir que es fotógrafa profesional, olvídese, la contrata. Sale la carita de ella bien hermosa, pero el fin es contra el espejo ver las nalgas peladas en el cuarto donde un hombre la tiene tocadita como reina y el pobre papo trabajando. Por supuesto que hay hombres buenos y mujeres fatales que se quedan en la casa mensajeando con hombres. ¿Y qué es lo peor de todo? Charbascas que no le llegan ni a los zapatos a ese buen hombre que Dios te ha dado. El que tenga oídos que oiga. Pero te quiero decir algo. De este mundo no se va nadie sin pagar la cuenta. Y tenés una cuenta tan grande como que fuiste a un restaurante de lujo, a un hotel en hora pico donde no hay buffet e invitaste a 60 personas, papa, tenés una cuenta pero de miedo que pagar, porque hay algo infalible, hay algo que olvídate, no perdona a nadie, se llama el tiempo. Y sabes qué es lo más cruel de todo, que la vas pagando poquito a poquito. Y lo más cruel de todo, que la vas pagando a medida que tus fuerzas ya van mermando. Mira cómo es el tiempo de fregado. Que las vas pagando a medida las fuerzas se van acabando. A medida que ya no tenés las fuerzas ni siquiera para moverte. Hay una señora que quiero tanto y que por piedad a esa señora, créamelo, yo permito algunas cosas en mi propia vida. Porque qué señora tan humilde hasta para hablar. ¿Cómo ha soportado en la vida la perversidad de un zarandajo y de zarandajos que tiene de hijos que no se merecen una madre que los haya parido como ella. Y cuando yo veo el rostro de ella, que quiere decir tantas cosas y que mejor las calla, tiene tantas historias que contar esa señora de sufrimiento y de maltrato. Pero un día, aquellos que le han hecho daño a personas como esa dama, las van a pagar una por una.
16: Amén, hermano más. Es tremendo y creo que muchas madres hemos pasado esas situaciones. Gracias al Señor, yo fui madre soltera, hermano Max. Yo pude criar a mis hijos y yo aconsejo a mis hijos. Y aconsejo a mis hijas mujeres también, más que todo a ellas. Y es tremendo, es tremendo. Y yo les digo a ellas, si no se quieren casar, mejor no lo hagan. Cuídense, sírvanle al Señor mejor. Sírvanle al Señor mejor. Al pecho, hermano Max.
0: Seguimos.
17: Amén, amén. Al pecho, hermano Max. Al pecho me llega como usted habla, hermano Max. Siga así, hermano Max. Necesitamos doctrina. Dele duro a esos hombres y a esas mujeres malas.
18: Hay buenas mujeres en los ministerios.
14: Siga con el tema, siga con el tema, hermano Max. Soy un nicaragüense. Así sucede en Nicaragua. Si un amor se va a denunciar a la comisaría de mujer, lo meten al mambo y no investigan que por qué le dio. Tal vez ella le decía, dame, dame, o tal vez era culpable. Entonces, siga con el tema.
0: ¿Y qué es lo peor de todo? Que por malas mujeres pierden niños que no tienen la culpa. Es doloroso ver una criaturita que una tipa la esconde cuando ve que llega el papá. Y esa criaturita no tiene la culpa, la priva. Que sería bueno grabar ese tipo de personas y que las autoridades lo vean. Y cuando la criatura por fin sale, porque la tipa decidió salir, sale con miedo, no sabe si hablarle al papá o no hablarle, porque la queda iba de ver, la queda iba de ver, porque el niño no sabe mentir. Y cuando el niño por fin se acerca, agarra su tablet y dice, hola papá. Y siendo el papá un gran hombre, así hay muchos hombres que les toca lidiar con una mala persona. Repito, no todos los hombres son malos. Pero tampoco todas las mujeres son buenas. Y yo me pregunto, si mueren en el país 30 hombres, ¿por qué no se hace tanto circo como cuando muere una mujer, la encuentran en la calle porque murió o algo por el estilo? ¿Por qué no se investiga el porqué de las cosas? Soy nacido de una mujer. Amo a esa viejita tenita hermosa. Y una mujer digna cuida a esa tenita. Yanina, hola Yanina. Tengo unas sobrinas preciosas que amo. Tengo 4 hijas hermosas, bellas. Y hay grandes mujeres en Honduras y en el mundo. Hay mujeres cabales de una sola línea. Hay mujeres honestas que antes de serle fiel a un hombre, le son fieles a Dios de verdad, le son fieles a su dignidad, le son fieles a su cuerpo, a su moral. No quieren dejar sembríos que sus hijos luego recojan con dolor y digan sus hijas, caramba, todo esto hizo mi mamá, qué feo. ¿Es en serio que mi mamá barrió con toda una colonia? Caramba, estoy viendo las pruebas, caramba. Mamá, trata de hablar hoy con tu muchachita de 14 años y explicarle la verdad de todo. Y decirle, no es cierto que ese taxista que anda manejando ese carrito queriéndose comunicar con vos, no es cierto que te dejó tirada. No es cierto que yo era la víctima. Mentiras, hija. Ese taxista no te reconoció. Ese mecánico no te reconoció porque yo en ese momento me acosté con todo el barrio y ni yo sabía de quién eras, hija. Y me encargué de sembrarte odio en contra de ese hombre. Dígale la verdad. No todas las historias de mujeres esforzadas son reales. Algunas sienten pena de contar por qué ese hombre se marchó. Y yo sé que me estás escuchando en la oficina. Si te peleaste con ese hombre, ¿por qué también pusiste a tus hijos a pelear con su papá? ¿Por qué? Tenés esa cuenta pendiente. Y la tenés pendiente con Dios. Te cuento que Dios perdona si hoy le pides perdón. pero el tiempo no. Y tarde o temprano va a llegar esa factura de parte del tiempo. Ayúdame, Señor, a ser una mejor persona. Ayúdame, Señor, a comenzar a sembrar de manera correcta, Señor, para que mis frutos sean frutos correctos. Ayúdame, Señor, te lo ruego, a que mi siembra no sea una siembra mala. Ayúdame a sembrar correctamente. Porque atrás, Señor, viene una generación completa que no merece. Que no merece que yo le deje un terreno mal sembrado. Quiero decirte que el Señor se queda con nosotros a pesar de cada uno de los errores que podemos cometer. Y hoy es tiempo de decirle al Señor, Señor, ayúdame a cambiar. He estado haciendo cosas incorrectas. Has pretendido llegar a mi vida muchas veces y te he dicho, vete ahora, ven después. Me he dedicado, Señor, a sembrar odio y resentimiento en mis hijos. Me he dedicado a maltratar a mi mamá. Me he dedicado a andar culpando a personas inocentes en los juzgados. Y se me ha olvidado que un día voy a envejecer y ya no voy a tener fuerzas. Y voy a recibir la cosecha de lo que he sembrado o de lo que estoy sembrando en este momento. Ven, Señor, te necesito, decíselo, loca. Ayúdame a ser una mejor madre, una mejor hija. Ayúdame a valorar a este buen hombre que me mandaste y que lo voy a terminar perdiendo si continúo con mis actitudes. Estoy sembrando para otra mujer que probablemente está pidiéndole a Dios, Señor, mándame un buen hombre. Y ya Dios está pensando en mandar ese buen hombre que tengo yo que no lo valoro para donde esa mujer que está pidiendo, Señor, ayúdame a encontrar un buen hombre. Ten cuidado, porque el tiempo pasa factura. No se te olvide.

Me tengo que retirar, Dios bendiga su vida. ¿Sabe qué? Se me olvidó comentarle que estamos desde la mañana necesitando bolsitas de colostomía para nuestros niños. Yo sé que en algún vehículo, en alguna parte de Honduras anda alguien manejando que le han sobrado bolsitas de su niño, que ya lo operaron, volvió a la normalidad, y le han quedado bolsitas de colostomía pediátricas, pero no son tan chiquititos los niños que queremos apoyar esta mañana. Ya andan entre los 3, 4 añitos, entonces puede ser bolsita número 44, no importa si placa, bolsa o de una sola pieza, o pueden ser bolsitas número 57, placa o bolsa, pero en pocas palabras tenemos 3 niños, 3 babies, que no nos han pedido bolsitas, quien lo ha pedido son sus madres. Por cierto, madres luchadoras, madres que se han quedado solas y se han puesto en el lomo, en las espaldas a sus babies con esta situación de salud. ¿Habrá alguno entre todos ustedes que me le quiera bendecir a estos 3 niños con bolsitas de colostomía? Escríbame, porque nosotros queremos sumarnos también. Por si usted quiere adquirirlas, comprarlas. Si usted quiere el número de teléfono donde las puede comprar, también se lo doy por cuestiones del RTN o de la factura. Hagamos la obra, ¿le parece? Hagamos la obra. Esto no es para cualquiera. Esto es para alguien que tiene esa sensibilidad a flor de piel para con los demás. Uy, tenemos un montón de solicitudes de apoyo. Sillas de ruedas, bolsas de colostomía para adultos, enfermos con VIH ocupando medicamentos. Caramba, Dios es bueno y nos permite poder ser el puente, las gradas por donde lleguen esas bendiciones. No me ha escrito nadie, pero en el nombre de Dios, ojalá que usted lo quiera hacer. Súmese. Hagamos la obra y bendigamos a esos niños. Hagamos la obra y bendigamos a esos niños, ¿le parece? ¿Sabe a qué número me puede escribir? 94-95-98-97. ¿Sabe quiénes son los que más apoyan? Las damas. Es impresionante. La mujer es muy sensible, pero hay grandes hombres también que apoyan, que dicen, hey brother, aquí estoy. Hey brother, vengo a dejarle estas bolsas de colostomía. Vengo a dejarte estas medicinas que ya no ocupa mi familia. Escríbame, hagamos la obra, ¿le parece? Sea usted la persona que marque esa diferencia. Entre todos los miles y miles que están escuchando la radio. Y bendigamos a estos 3 niños con su bolsita de colostomía. Gracias, Dios, por ser maravilloso. Gracias, Señor, por estar siempre con nosotros, por nunca dejarnos de tu mano, caramba. Qué grande sos, Dios. Gracias por Jesucristo. Gracias por la cruz de Jesucristo. Dios te bendiga, querido oyente. 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Mija, 94, 95, 98, 97. Ese es el número. Vámonos, porque las noticias están a la puerta en HCH Radio. Buenos días.

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1: Estos son los titulares en HCH Meridiano. Luego de salir aplazado por la encuesta ERIC, gobierno presenta un informe de avances del primer semestre de la administración del presidente Azfura. En desarrollo, audiencia inicial para maestro del JTR de la Costa Norte, acusado de supuestamente haber violado a un estudiante. ¿Será verdad? Director del Instituto Hondureño de Seguridad Social afirma que hay un abastecimiento del 85% de medicamentos. Por fin, hasta 5,000 empiras será la multa para turistas nacionales o extranjeros e hijos de la Ceiba que dejen botellas de vidrio o otros desechos sólidos en lugares turísticos de la novia de Honduras. Y en noticias internacionales, en Guatemala, Fondo Monetario Internacional recomienda subsidios focalizados a los combustibles, mientras el Congreso analiza apoyo temporal. 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

0: Buenos días a todo el pueblo hondureño. Iniciamos una nueva jornada informativa más HCH Meridiano para que usted se informe a través de las diferentes plataformas de redes sociales, en pantalla, a través de HCH. Gracias por su fiel sintonía y siempre tenernos como el referente de las noticias en sus hogares. Iniciamos una jornada más con la gracia de Dios, de la coordinación del licenciado don Eduardo Maldonado y también de la coordinadora de prensa de HCH, la licenciada Mariel Arteaga. Saludamos desde ya a mi compañera Cirle Cálix. ¿Cómo está este viernes, Cirle?
1: ¿Cómo está, María Fernanda Martínez? Feliz porque este viernes ya estamos despidiendo mes. Se nos viene agosto. Me encanta el mes de agosto porque es el mes de mi cumpleaños, ¿verdad? Que a mí sí me gusta que me lo celebren. Pero estamos ya despidiendo un mes y llegando también a un fin de semana que la gente espera muchísimo. Así que gracias a usted por sintonizarnos también en todas nuestras plataformas digitales. Por eso usted nos hace el número uno en Honduras, ese canal que usted elige para informarse. Gracias a los que están conectados también en TikTok, que ya está totalmente en vivo en la plataforma de TikTok. Ahí saluda María Fernanda Martínez. Y en YouTube, que también siempre están pendientes de esta transmisión.
0: Así es, son muchos los hondureños en el extranjero que se informan a través de HCH, que es lo que ocurre en su país, desde España, Estados Unidos, Francia, desde todo el mundo nos ven a través de las diferentes plataformas de redes sociales. Descargue la aplicación también para que usted la ande por medio de su móvil, de su teléfono y pueda sintonizar toda la programación de HCH. Y así iniciamos con buena actitud este viernes 31 de julio con lo más destacado hasta esta hora.
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0: Bien, y preste mucha atención. Iniciamos con lo más destacado. Sin vida, encuentran el cuerpo de un hombre en una quebrada de Choloma, Cortés.
1: Y también entre las noticias más destacadas de este viernes, entregan cartas que aseguran que la MS-13 dejó la extorsión y denunciar a quienes aún la cometen.
0: Y también en lo más destacado la seguimos informando, tras gestión de HCH, el expresidente Manuel Zelaya Rosales confirma donación de predio para estudiantes en Olancho. Enhorabuena, después de la gestión del licenciado don Eduardo Maldonado, quien llamó de manera inmediata al expresidente Manuel Zelaya Rosales para pues la solicitud de este predio. Él, sin dudarlo, dijo que sí, y enhorabuena, se hizo esta gran labor.
1: Y también, entre lo más importante de este día, no tengo miedo al regreso de Juan Orlando Hernández ni a enfrentarlo. Esto es lo que ha dicho el expresidente Manuel Zelaya Rosales.
0: Y también lo más destacado, le mostramos tragedia en Pakistán. Aumentan a 34 los muertos tras colapso de mina de carbón. Esto es lo más destacado, gracias a Claro.
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Bien, iniciamos este espacio de noticias dándole lectura a una publicación de su cuenta oficial en X del Poder Judicial. Juez en materia de criminalidad organizada, medio ambiente y corrupción citó en legal y debida forma para el día jueves 20 de agosto a las 8:30 de la mañana a la exsecretaria de Estado en los despachos de salud, Alba Consuelo Flores, acusada por los delitos de fraude y falsificación de documentos públicos en perjuicio de la administración pública. Esto fue mientras estuvo el gobierno del expresidente Juan Orlando Hernández.

0: Y tenemos presencia informativa a nivel nacional. Todos nuestros compañeros y corresponsales están listos para poder conectar e informarles totalmente en vivo desde distintas partes del país. Ya vamos a estar desde San Pedro Sula con nuestra compañera Crisia Estrada, pero también en Ciudad Universitaria. Y está nuestro compañero Ángel Gale desde Catacama Solancho, Iván Moncada desde el Hospital Escuela, también Sandy Gallardo.
1: Y también desde la zona norte del país, el dinámico Ernesto Alonso Rojas nos acompaña. También desde Olanchito Roder Acosta, en la colonia 3 de Mayo, en otro punto de la capital de la República, Nelson Sorto. Y desde La Ceiba, en el sector Atlántico, don Wilmer Montoya.

0: tal y como se lo habíamos estado informando sobre la captura de este docente que supuestamente habría abusado sexualmente de un estudiante en el José Trinidad Reyes en la zona norte del país, Cris Estrada nos informa que los docentes respaldan a Lenín Marel Jaco durante audiencia inicial y sostienen su inocencia. Adelante con usted, Cris.
1: Así es, compañeros en estudio, y es que ha comenzado la audiencia inicial que incluye al profesor Lenín Marel Jaco, quien es maestro de educación secundaria y en estos momentos ya se encuentra dentro del Palacio de Justicia para esta audiencia inicial. Pero quien tiene todos los detalles, el licenciado Ruy Gabriel Barahona, portavoz del Poder Judicial. Escuchamos.
2: Sí, ya se encuentra en el despacho de la jueza de letras penal que conoce la causa, las partes procesales y el principal personaje que es el denunciado, de tal forma que en su momento oportuno se va a dar a conocer la resolución en relación al profesor Lenín Marel Jaco García, supuesto responsable de una agresión sexual a una menor de 13 años.
1: ¿Las penas que comprenden este delito cuáles son, licenciado?
2: Mire, hablar de estos delitos va entre 10 y 15 años de prisión, depende si hay agravantes o no, pero recuerde que hoy es el momento oportuno en donde el ente fiscal debe de aportar las pruebas pertinentes. Si usted recuerda, anuncié que el pasado miércoles se realizó la audiencia de prueba anticipada en donde la víctima declaró a través del psicólogo en la cámara de Gesell, de tal forma que es una de las pruebas que se incorpora, así como las pruebas documentales, periciales y las otras testificales. Todo contrarrestado por la defensa técnica legal del encausado.
1: Bien, también escuchamos por acá al profesor Gilberto Benítez, quien es director distrital de San Pedro Sula. Ustedes han venido, licenciado, como gremio magisterial a acuerpar al profesor, ya que ustedes lo dan por inocente.
3: Efectivamente, recuerde que somos autoridades y estamos cerca de cada uno de los profesores. Y es sorprendente, es un golpe fuerte también para el Magisterio Nacional, para la educación de nuestro país. Cada que los juzgados, cada que la fiscalía, la policía expone a un docente enchachado, amarrado, lo caracteriza como un delincuente. No es delincuente, es un profesor de moral, es un profesor que hace su trabajo en debida forma en las instituciones para las cuales trabajan. Y recuerde, pues la intención de nosotros es que el señor juez en este momento haga las valoraciones necesarias en base a lo que le ha aportado la fiscalía y en base a lo que le ha aportado la agencia de investigación.
1: ¿Nunca han recibido ustedes una denuncia en contra del maestro o cualquier maestro de este instituto?
3: Mire, ni la dirección distrital ni la dirección del instituto JTR tiene un expediente disciplinario donde el profesor haya tenido antecedentes en base a lo que se le está acusando. Por tanto, estamos frente a una situación donde esperamos que se valore también lo que la niña dice, pero que se haga profesionalmente.
1: Bien, muchísimas gracias. Estas son las reacciones que podemos percibir desde el Poder Judicial de San Pedro Sula, donde se encuentra en proceso la audiencia inicial con el profesor Lenín Marel Jaco, quien está presencialmente dentro de la entidad y en estos momentos pues avanza dicho procedimiento. Estaremos al pendiente de cuál es la resolución de este caso, así que atentos, compañeros, a próximos contactos. En cámara de Manuel Peña, Cris Estrada les informa.

0: 11:18 y ahora nos vamos con nuestro compañero Nelson Sorto porque él se encuentra ubicado en la colonia 3 de Mayo en Comayagüela porque ahí se ha registrado un incendio justamente en una pollera y así acaba con el emprendimiento de una humilde familia. Otro incendio más. Vamos con usted, compañero Nelson Sorto.
1: Gracias, compañero control principal de Hable Como Habla Televisión Digital. Más temprano se ha registrado un incendio estructural en la colonia 3 de Mayo, aquí en Comayagüela. Una pollera, una venta de pollo, tomó fuego y pues hay dos personas que resultaron lesionadas por precaución, fueron trasladadas a un centro asistencial. Los bomberos han llegado a tiempo aquí al lugar, ya los bomberos han hecho su respectivo trabajo y ahora se prestan ya para abandonar la zona. Aquí podemos observar el horno, que tuvo un percance ahí, y aquí podemos observar donde tomó fuego. Prácticamente se quemó toda la parte del techo, el anexo que tenía ahí, la pollera. Gracias a Dios, pues, si bien es cierto, fue un susto grande para las personas que estaban trabajando acá. Por precaución fueron trasladadas al centro asistencial y ahí podemos observar cómo quedó toda esta situación aquí en la colonia 3 de Mayo. Es una pollera que ha tomado fuego, un percance que hubo más temprano, que los bomberos ya lo han resuelto, por lo menos la emergencia, ¿verdad? Pero ahí queda todo para que los propietarios de la misma van a tener que reconstruir todo esto y hacer una nueva instalación de nueva instalación del sistema eléctrico. Mientras tanto, pues el servicio para los clientes acá hoy está suspendido debido a este percance que hubo aquí en la colonia 3 de Mayo. Pendiente más detalles a través de HCH Televisión Digital. Junto a José Segura, mi compañero Alan Godoy y don Marlon Barahona, retorno con ustedes.
0: Muchas gracias a nuestro compañero Nelson Sorto. En la capital de la República, un incendio más que ha consumido, bueno, parte de esta glorieta. Y si usted se fija, la mayor parte de los incendios que se han estado registrando es producto de aparentes cortocircuitos. Y vamos a mencionar también que son casas de madera. Y claro, se incendia mucho más rápido porque son casas de madera, son casas que son con material, hechas con materiales inflamables. Y pues es terrible que continúe esto. Aquí le ponemos las imágenes de las personas que han resultado heridas. Afortunadamente no se reportan pérdidas humanas. Lo mismo
2: pero ocurrió preocupa
0: también.
2: María.
0: Sí,
2: ya
0: preocupa.
2: Mucho incendio,
0: demasiado.
2: Ya mucho.
0: ¿Qué estará pasando? Es la pregunta.
2: Cables. Es revisión también en nuestros hogares porque a veces hay cables que ya están muy viejos, que ya tienen que cambiarse.
0: Pero bien, nos vamos ahora con nuestro compañero Luis Andariva hasta el Poder Judicial porque presentan recursos defensa de Luis Redondo. Vamos con usted, Luis Andariva, que nos tiene más detalles.
3: Gracias, compañeras. En estudio principal, bueno, hasta la próxima semana se va a presentar este recurso de amparo en la Sala de lo Constitucional. También ya han sido notificados los apoderados legales del señor Luis Redondo sobre pues la admisión de las diligencias prejudiciales en este proceso de investigación y el citatorio para juramentar un perito en este proceso. El abogado Juan Fernando Molina me acompaña y da detalles, abogado, sobre este recurso que van a presentar.
4: Muy buenos días, Luis. En efecto, ya se han agotado todas las vías dentro del Ministerio Público. Hemos solicitado en reiteradas ocasiones poder tener acceso al expediente investigativo, el cual se nos ha denegado. Por lo tanto, pues ya solo nos queda como vía libre presentar una garantía constitucional de amparo, misma que estaremos presentando con el equipo de defensa, con el abogado Manuel Díaz Galeas, la próxima semana, tentativamente para la próxima semana, para ampararnos sobre las violaciones al derecho de defensa que se han hecho a esta representación legal.
3: Sí. Abogado, ¿por qué se les ha negado el expediente? ¿Qué argumenta el Ministerio Público?
4: Pues argumenta normalmente que él no tiene calidad de, que solo tiene calidad de investigado, que no están en la obligación de proporcionarnos el expediente y también se fundamenta en que por salvaguardar la investigación y demás situaciones, pues que no son para nosotros conforme a derecho y que más bien son violatorias de derechos fundamentales.
3: ¿En el amparo van a pedir la suspensión del acto, que se detenga el proceso investigativo o qué línea van a llevar?
4: El amparo viene revestida con todo lo necesario para poder garantizar la protección a los derechos de nuestros representados.
3: ¿Ya fueron notificados sobre las diligencias prejudiciales?
4: También, ya hemos sido notificados sobre la audiencia que será efectuada el viernes 7 de agosto. En la misma estaremos presentes junto con el abogado Manuel Díaz en representación del señor Luis Redondo.
3: ¿Se va a juramentar un perito?
4: Se va a juramentar un perito, según tengo entendido, para la extracción de unos videos. Preliminarmente eso es lo que sabemos.
3: Bueno, muchas gracias al abogado Juan Fernando Molina, quien forma parte del equipo de defensa del expresidente del Congreso Nacional, Luis Redondo. Junto a mi compañero Gerson Ávila, regreso con ustedes.
0: También, tal y como se lo habíamos informado durante todos estos días, pues se está desarrollando en estos momentos en el departamento de Olancho, según nos informa nuestro compañero Iván Moncada, la gran maratón a beneficio de la escuela Manos con Amor en Catacamas. La población está llegando a ayudar y esto también se lo informamos en HCH Matutino, donde el licenciado don Eduardo Maldonado llamó al expresidente Sirle Calix, a toda la población que hasta ahorita nos viene sintonizando, al expresidente Manuel Zelaya Rosales para la donación de un predio, porque ellos lo que quieren es la construcción de un centro especial para personas que tienen condiciones diferentes. Y vamos a mencionar que son muy necesarios porque hay padres de familia que ocupan de esta ayuda.
2: ¿Sí? Y que necesitan de atención especializada, sí, con profesionales. Ellos querían buscar un solar y aquí, gracias a Dios, se consiguió.
0: Aquí, gracias a Dios, se consiguió por medio de la gestión del licenciado don Eduardo Maldonado de HCH con el expresidente Manuel Zelaya Rosales. Pero en este momento se encuentra Iván Moncada, quien nos muestra cómo está el desarrollo de esta maratón y hacerle el llamado al pueblo lanchano que se apersone para poder ayudar en el municipio de Catacamas. Adelante, Iván Moncada.
5: Así es, compañeros de HCH Noticias, dándole seguimiento a lo que es esta gran maratón acá en el Parque Félix M. Reyes por parte de la Escuela Manos con Amor. Profe, ¿cómo van? ¿Cómo van esas donaciones, esos donativos por parte de la población?
6: Pues muy satisfecha porque los catacamenses están haciendo presente aquí, gracias a Dios, y estamos en la plena mañana todavía, ¿verdad? Así que esperamos más de los pueblos catacamenses.
5: Hay gente que no tiene dinero, pero les han traído litros de leche para que vendan la leche y así.
6: Es que eso es lo que más me motiva porque, o sea, no está el dinero, sino que lo que ellos pueden donar. Y como le dije yo anteriormente, lo que quieran donarnos, papel, bol, lo que sea, muy bienvenido. De hecho, acabamos de recibir a alguien que nos vino a donar leche. Ese es un gesto muy, muy bonito de parte del pueblo catacamense.
5: A seguir entonces, invitar a la población.
6: Claro que sí, vengan, aquí estamos, vamos a estar hasta las 4 de la tarde, los esperamos.
5: Qué bueno, por acá la diputada Patricia Figueroa, diputada, entregando buenas noticias también usted por parte del Congreso Nacional directamente.
7: Sí, mire, el día de hoy, en nombre del presidente del Congreso Nacional, Tomás Zambrano, en nombre del despacho de Acción Social que dirige Johanna Lagos de Zambrano, y en nombre de los diputados del departamento de Olancho, hacemos entrega de este importante aporte, 30,000 empiras a la escuela Manos con Amor. La escuela Manos con Amor es una bendición para Catacamas, es una bendición para el departamento de Olancho. Sabemos que tiene muchas necesidades, así es que el Congreso Nacional no se ha quedado detrás, dando este importante aporte.
5: Seguirán apoyando, diputada, con mobiliario seguramente y otras necesidades que te...
7: Seguiremos apoyando con todo lo que esté a nuestro alcance. Sabemos de todas las necesidades que tiene la escuela Manos con Amor, así es que hoy es un día histórico, nos hemos hecho presentes y esperando de que a través del Congreso podamos hacer grandes cosas por nuestro departamento.
5: Gracias, diputada, ahí entregando el donativo de 30,000 empiras por parte del Congreso Nacional. Ese es el movimiento que se vive acá en la ciudad de Catacamas. Compañeros, mi contacto junto a Gerson Cruz con ustedes en los principales estudios.

0: continuamos con más y le vamos a conocer que cambios de medidas para Adán Funes se motivaron porque tiene 76 años de edad y además 4 enfermedades. Y enfermedades graves que asegura su abogado ante los señalamientos de la parte acusada le impide. Vamos con Luisa Nariva, que nos tiene más información respecto a este caso.
1: Gracias, compañeros. En estudio principal, el abogado Marlon Duarte me acompaña, representante legal del exalcalde de Tocoa, Colón, Adán Funes. Bueno, sobre este cambio de medidas de prisión preventiva, arresto domiciliario, un informe de medicina forense, abogado, que fue presentado en la audiencia de revisión de medidas, dio pie, como se diría popularmente, para que se diera esta medida.
2: Bueno, nosotros tenemos un problema, los abogados, a nivel nacional. Y es que, por ejemplo, cuando se hace una evaluación médica, cuando personas, peor aún, en el caso de don Adán, una persona de casi 77 años, ya el artículo 181, 182 establece que existe una prohibición para imponer medidas de prisión preventiva a personas mayores de 70 años. Nosotros acreditamos, no con informe de medicina forense, porque medicina forense no es que lleve un especialista, no es que lleve un cardiólogo, no es que lleva un endocrinólogo, no es que lleve un oncólogo. En los padecimientos de don Adán, es una persona de casi 77 años, son padecimientos crónicos que acreditamos con especialistas, no únicamente con una persona que lo va a palpar a usted sin ver ni siquiera un examen. Presentamos los dictámenes correspondientes, inclusive los expedientes clínicos de don Adán. Aparte de eso, la ley establece, como vuelvo y lo repito, que toda persona mayor de 70 años y personas que también se encuentran en estado de embarazo, a las mujeres en este caso, no se les podrá imponer prisión preventiva. La esperanza de vida en Honduras, Luis, es de 69 años. Esa es la esperanza de vida según la OMS. Es imposible, como les decía yo, no partamos de otra condena para Honduras, solo por generar un castigo anticipado en contra de un imputado. El hecho de hacer un escaneo en contra de don Adán Funes, como vuelvo y repito, la ley ya lo establece. Inclusive la Corte Suprema, a través de la resolución de los generales, en el caso de ellos, le impuso una medida distinta a la prisión preventiva, los mandó en arresto domiciliario, en atención también que ellos tienen más de 70 años.
1: Abogado, pero según la parte acusadora privada, han dicho de que don Adán está siendo protegido por el sistema.
2: Pero lo que yo extraño es qué sistema, si lo que establece la ley es lo que estableció el juez, lo que establece la Comisión Interamericana de Derechos Humanos y también la Convención Interamericana de Derechos Humanos y Honduras a través de la CID, en este caso de la Corte Interamericana de Derechos Humanos, la mayoría de las sentencias va relacionada a violaciones de derechos humanos. Y lo que yo no me explico, que la parte acusadora defiende derechos humanos y anteriormente, ante este tipo de situaciones, su posición era diferente, de que personas

0: Bien, y siempre en torno al caso, pues el exalcalde Adán Funes y el empresario Héctor Méndez fueron capturados el 12 de mayo pasado en el municipio de Tocó, en el departamento de Colón, y están acusados por el Ministerio Público del delito de asociación para delinquir y del asesinato de Juan López. Juan López, ambientalista, fue asesinado la noche del 14 de septiembre del 2024 dentro de su vehículo tras salir de una iglesia en la que era predicador. Horas antes del crimen, él también concejal de la alcaldía de Tocoa por el ahora opositor Partido Libertad y Refundación, había pedido públicamente la renuncia de Funes como alcalde por su presunta implicación en actos de corrupción. Esos son antecedentes del caso para que usted se informe a través de HCH Meridiano. Pero la parte acusadora privada en el caso del asesinato del ambientalista Juan López, pues denuncia que el exalcalde Juan López está siendo beneficiado por el sistema. Luisa Nariva siempre con los detalles.
1: Gracias, compañeros. En estudio principal, la abogada Kenia Oliva forman parte del equipo de acusadores privados en el caso del asesinato del ambientalista Juan López. Ayer se notificó que se otorgaron cambio de medidas al exalcalde de Tocoa, Colón, quien es implicado como autor intelectual en este proceso. ¿Van a presentar algún recurso, abogada? ¿O qué es lo que ustedes han analizado sobre este proceso ya con este cambio de medidas?
2: Mire, nosotros tenemos algún margen de tiempo para analizar si presentamos alguna apelación con esta medida. Sin embargo, también una de las cosas que estamos pretendiendo y tratando de coordinar con el Ministerio Público es solicitar la acumulación de ambos procesos, es decir, el expediente por los autores materiales, ya está la audiencia señalada, ya hay juicio señalado, y lo que intentaríamos es más bien que se acumulen ambos procesos para que el juicio sea al mismo tiempo, que es enero del próximo año, y de esa manera que el Ministerio Público también tiene algún margen de tiempo para terminar con las pericias y las investigaciones que estaban pendientes en el caso del exalcalde, ¿verdad? Lo estamos analizando, realmente no había ninguna razón para que se le diera una medida diferente, las circunstancias eran las mismas, así que lo que entendemos es que hay un tipo de alienación en el sistema de justicia.
1: ¿Beneficiando entonces? Pues,
2: claro, es un beneficio, un privilegio que no tenemos todos los hondureños en este país, es un privilegio para cierta clase política y económica de este país, donde la gente, incluso imagínense que se van a su casa y tienen seguridad privada, la policía resguarda ahora a los delincuentes con los impuestos que nosotros pagamos. Así que, como no había ninguna circunstancia diferente para que se le cambiara la medida, nosotros asumíamos que en un Estado de Derecho y en estricto derecho no había razón para que se le cambiara la medida, lo hicieron al día siguiente, es decir, fue una resolución pensada, entendemos que de alguna manera consultada por quienes tenían que darle las líneas en el Poder Judicial. Estamos analizando, no sabemos bien, tenemos hasta el lunes de la próxima semana para interponer algún recurso. Sin embargo, lo que exigimos es que el Ministerio Público apresure las pericias para poder acreditar que efectivamente esta persona fue la persona que se confabuló y que planearon la muerte de Juan López.
1: Gracias a la abogada Kenia Oliva, forma parte del equipo de acusadores privados en el caso del ambientalista Juan López. Junto a mi compañero Gerson Ávila, regreso con ustedes.
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0: Y a esta hora el Ministerio Público informa a través de sus cuentas oficiales de la incineración de 244 kilos de cocaína decomisados en distintas operaciones. El Ministerio Público, a través de la Fiscalía Especial contra el Crimen Organizado, dirigió el proceso de quema de 244 kilos de cocaína que fueron decomisados entre junio y julio del presente año, y expedientes por los cuales guardan prisión dos personas acusadas por el tráfico de droga agravado. Los decomisos fueron dirigidos por la Sección de Investigaciones Sensitivas de la FESCO y uno de los casos corresponde a la incautación registrada el 29 de junio del presente año en el municipio de Namasigüe, en el departamento de Choluteca, donde se encontró en compartimientos falsos de un vehículo 154 paquetes de clorhidrato de cocaína, generándose la detención de una joven que guarda prisión. 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
0: 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Y a esta hora Daniela Mejía nos informa que investigación de la máxima casa de estudios proyecta que el dólar seguirá ganando terreno frente a la lempira, el cual podría superar los 27 al cierre. A los 27 lempiras al cierre del 2026, así que muchos les tocará, los que puedan, ¿verdad?, ahorrar en dólares. Adelante con usted, Daniela Mejía.
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0: Gracias, qué gusto saludarles y el pueblo hondureño, como ustedes lo mencionan, y es que una nueva investigación de la academia revela que el dólar estaría sobrepasando los de 27 lempiras hondureños. Vamos a dialogar al respecto con Sergio Cepeda, quien es el director del Instituto de Investigación Económica de la UNA, para que nos amplíe a detalle cuáles son estos factores por los cuales se estarían proyectando este tipo de situación.
1: Bueno, en este sentido, el último boletín que acabamos de publicar por parte de la universidad, hacemos un análisis de la evolución reciente del tipo de cambio en el país, y nosotros estamos proyectando que para el cierre de este 2026 el tipo de cambio de venta se ubicará en alrededor de 27.15 lempiras, es decir, que ya dentro de poco, dada la tendencia que ha venido presentando en los primeros 7 meses de este año, estamos próximos a romper los 27 lempiras por cada dólar y estaríamos cerrando en aproximadamente 27.15 lempiras, tomando en cuenta de que mensualmente hemos venido teniendo alrededor de una apreciación de 0.20%, y que de forma interanual a diciembre estaríamos hablando de una variación del 2.55% en relación al tipo de cambio que cerró en 2025.
0: Ahora, ¿por qué el lempira hondureño continúa depreciándose si se prevé que hay reservas internacionales históricas?
1: Bueno, en este sentido sí, seguimos manteniendo un movimiento de la moneda bastante importante, y esto tenemos que tener en cuenta que es consecuencia de diferentes factores. Por una parte, precisamente ese fortalecimiento que hemos tenido en cuanto a las reservas internacionales, que aquí nosotros hemos venido haciendo la aclaración de que estas deben visualizarse no como ese colchón para mantener un tipo de cambio, sino que para poder preservar la estabilidad externa en nuestro país, y estos movimientos que hemos tenido han estado bastante estables, pero también hay otros factores que han venido incidiendo, por ejemplo el tema de las exportaciones, el buen desempeño que han tenido, el tema de las remesas familiares, que pese precisamente a las decisiones que se han tomado en el plano internacional, precisamente la política migratoria de Estados Unidos, seguimos manteniendo flujos bastante elevados de remesas familiares, y eso de una u otra manera también ha incidido precisamente en el tipo de cambio. Y en caso de la estabilidad, los cambios que han habido precisamente en la normativa del mercado de divisas, los cuales también han favorecido de que no lo tengamos tan abrupto, sino que más o menos esté estable en este punto.
0: ¿Qué productos y servicios serían los primeros en resentir el encarecimiento del dólar?
1: Bueno, en este sentido, los productos que nosotros importamos, porque recordemos que tenemos que pagar este costo adicional por el deslizamiento de la moneda, y eso de una u otra manera impacta directamente en el bolsillo del consumidor final. Por ejemplo, el tema del combustible, que nosotros somos importadores netos, y no solamente nos enfrentamos a los incrementos en el precio internacional, sino que también a los costos adicionales por el tema de tipo de cambio, y esto al final de cuentas todos los pagamos, no solamente los que utilizamos vehículo particular, sino también los usuarios de transporte público y todos los que consumimos bienes y servicios que se añade este valor adicional.
0: Muchísimas gracias a Sergio Cepeda, quien es el director del Instituto de Investigaciones Económicas de la Máxima Casa de Estudios, con las declaraciones por parte de él y las imágenes de Arnold Aguilera. Con ustedes nuevamente.
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0: Gracias por acompañarnos. Usted que se queda con la señal de Hable Como Habla Radio, desde luego, le saludamos. Qué bueno que decide acompañarnos. Vámonos a una breve pausa publicitaria y en breve más noticias con el estilo único de nuestros periodistas aquí mismo en Hable Como Habla Radio.
1: Permítanos unos minutos de nuestra franja publicitaria y en breve, más noticias en HCH Meridiano.
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5: Nos acercamos al mediodía y desde luego queremos saludar a todos los que hoy sintonizan la señal de Hable Como Habla Radio. 5 minutos, ahora 4. Y llegamos a las 12 del mediodía. Prácticamente buen provecho, hombre. Usted que va a disfrutar de sus sagrados alimentos, ya comienza a despejarse el cielo en Tegucigalpa. Recién hace una hora, hora y media aproximadamente, se ha comenzado a despejar el cielo, al menos aquí en la parte sur de Tegucigalpa, y comenzamos a ver o a sentir el sol y a ver esas nubes que comienzan a aclararse, si quiere que lo llamemos así. Las 11:56, síganos en Instagram como HCH Radio. Recuerde que hoy, después de Mujeres Bendecidas, está la vigilia nuestra, la vigilia de fin de mes. No se lo vaya a perder, vigilia de fin de mes a través de Hable Como Habla Radio. Su servidor estará acompañándoles también en este tiempo de vigilia. Por favor, no se lo vaya a perder por ningún motivo nuestra vigilia de fin de mes aquí en Hable Como Habla Radio. Son 2, 4, 5, 6, 7, 8, 9 frecuencias en diferentes partes del país. En Francisco Morazán, en El Paraíso, Valle, Choluteca, Colón, Lloro, San Pedro Sula, Santa Bárbara, allá en Atlántida, en La Paz, en Comayagua, en Siguatepeque, en Olancho, donde quiera que nos estén escuchando. Saludos y gracias. 3 minutos para las 12, para las 12 del mediodía. $84.97 el precio del barril de petróleo. Es día viernes. Feliz fin de semana. Dios le bendiga. Buen provecho.

0: escuchamos las palabras del presidente Narrias Fura porque presenta su informe de los primeros 180 días de su gestión. Daniela Mejía en el lugar, adelante.
1: Tal vez no entienden lo que estamos haciendo, pero los resultados son los que van a mandar. Nos miden no solo el día, nos miden el segundo de gobierno, cada segundo. No nos equivoquen. 27 de enero del 2030, ustedes van a ver una Honduras distinta. Una Honduras donde todos estamos haciendo un trabajo. Y usted también como hondureño, así tiene que ver a Honduras. Porque esto no lo vamos a hacer solo el equipo que está aquí. Lo vamos a hacer con ustedes, con cada hondureño. Entonces, ese reto y lo que tenemos que rendirle cuentas al futuro de Honduras, a cada niño y niña que está naciendo, que está creciendo, lo vamos a hacer con suma seriedad, con responsabilidad, con actuaciones directas de ayudarle a la gente y poder servirle. Es un punto de partida muy interesante el que hoy tenemos aquí, donde tenemos que sacar un gobierno adelante, donde debemos todos dedicarnos a ordenar la casa, pero a veces no nos gusta cuando empezamos a poner orden. A alguien no le gusta, a alguien empieza a hablar mal, a alguien empieza a inventar, pero no. Estamos haciendo las cosas bien para servirle. Claro, somos seres humanos y nos equivocamos. No hay duda de eso. Pero ¿sabes dónde está lo importante? Es en ver, averiguar y de... para poder enmendarlo lo más rápido posible. Sabemos que los hondureños necesitan respuestas. Debemos de saber manejar cada impuesto, cada centavo de sus impuestos. Estamos construyendo los cimientos para que los resultados duren, para que las decisiones puedan estar al servicio de transformar un país. Nuestras finanzas, mucho mejor, las reservas desde el 27 de enero del 2005... del 2026, 10.305 millones de dólares en la reserva. Al 29 de julio de este mes, 11.562 millones. Estamos hablando de 1.257 millones más en reservas. La confianza, hemos liberado más la compra de divisas, hemos dado oportunidad a los exportadores para que puedan repatriar sus divisas en mayor tiempo, para que eso no los ahogue en repatriarlas, para que puedan buscar otros rumbos, para que puedan buscar otros países donde podamos exportar con tranquilidad. Las finanzas del país, somos disciplinados, conteniendo nuestro gasto fiscal, arreglos con el Fondo Monetario. Vamos para la sexta revisión del Fondo Monetario que les estamos proponiendo y un nuevo programa. Muy probablemente la sexta revisión, que ya empezamos a trabajar en ella, vamos a tenerla a finales de octubre, noviembre. Con el fondo también se los vamos a presentar. En ese orden de la economía, como gobierno, haciéndole frente a todos los compromisos del Estado, independientemente de qué año vienen, cumpliéndole a la gente responsablemente. Los textos escolares están llegando a todos los departamentos. Nos va a tomar todo este año para que todo Honduras tenga los textos escolares, pero seguro que el 2027 aparte de los que ya lo recibieron y lo van a recibir, va a ser un año donde lo vamos a tener completos a nivel nacional. Reparación de aulas, extremadamente urgente, urgente, medianamente urgente. Vamos a trabajar en todas las necesidades. Salud. La mora quirúrgica ya se empezó a hablar, el centro de llamadas ya empezó a hablarle a cada ciudadano que tiene mora quirúrgica. Acabamos de empezarlo hace una semana. La distribución de medicina viene pronto. La compra de medicinas, ya se hizo la primera compra por medio del fideicomiso y viene una segunda compra. Estamos tratando de que en los hospitales no falten las medicinas. Estamos cumpliendo. Podemos tener un error o tardarnos en algún momento, pero responsablemente estamos atendiendo. El programa de la salud más cerca de usted, ese programa de las caravanas, es impresionante cómo la gente llega y no puede creer lo que se le está ofreciendo. Pero es algo que ustedes lo pagan, que el pueblo hondureño lo paga, que son ustedes los que están sirviéndole a cada hondureño con sus impuestos. Increíble. Del 29 de enero que empezó el programa al 17 de julio, 5.963 atenciones, de las cuales el 30% la gente ni sabía que era hipertensa, 28% ni sabía que era prediabético o ya diabético. Entonces, estoy seguro que este programa va a darle una y otra vuelta más al país. No es solo algo momentáneo, ni es un show. Es algo permanente que vamos a estar llegando cerca de usted para atenderlos con salud. Ya van a venir más equipos para hacer más grandes esas caravanas, para que puedan atender todo el país simultáneamente en muchos municipios. Seguridad. Es un tema bastante complejo. Los tiempos que vivimos hoy de la extorsión, narcotráfico, crimen organizado. Pero sí estamos haciéndole una lucha y nos estamos preparando técnicamente y con equipo para enfrentarlo con respeto y con fuerza. No tengan duda, vamos a tener seguridad. A través del tiempo nos hemos quejado mucho. Lo entiendo perfectamente bien, pero aquí estamos para darle respuestas. Infraestructura. Estamos desarrollando, no es que lo vamos a hacer, estamos desarrollando el programa más grande de infraestructura jamás antes visto en Honduras. El 10 de junio visitamos 3.270 kilómetros de reparación de calles, balastreo, conformación. Y todas las semanas, casi todas, recibimos licitaciones para más proyectos de infraestructura, la conectividad entre municipios, que cada día lo van a los alcaldes y cada habitante lo va a seguir viendo de la mejor manera posible, resolviéndole sus problemas. La descentralización es un instrumento enorme y potente que nos va a ayudar a desarrollar el país de una manera integral, porque solo con los alcaldes es la única manera que podemos salir adelante haciendo equipo con ellos de la manera más rápida y eficiente. La maquinaria, hemos recibido 176 máquinas. De 2.100 que necesitamos. de aquí a noviembre, diciembre, vamos a estar muy completos. Dentro de pronto vamos a estar distribuyéndola en varios municipios. Municipios según prioridades, sequía, el que tenga mayor problema en su infraestructura y factores que tengan que ver con el desarrollo económico del municipio. Pero es para los 298 alcaldes para servirles. La descentralización va a dejar una huella muy importante en Honduras. Hoy reciben los alcaldes 7.3% de sus transferencias. Venimos subiendo. Antes era, en gobiernos anteriores, era 6.5. Bajó a 5.5. Hoy lo subimos a 7.3. Estoy seguro que con el compromiso de los alcaldes vamos a trabajar juntos. Ya el que no quiera trabajar conmigo es porque no entiende el bien que hay que darle a la comunidad, a las personas. Están al día las alcaldías. Al 30 de junio tienen sus transferencias. Vamos a hacer un Tribunal Superior de Cuenta más ágil para poderle servir y capacitar a los 298 alcaldes. Vienen represas, El Tablón, Río del Hombre, Quiebramontes. Tenemos que darle agua a la ciudad, tenemos que proteger el Valle de Sula. Y muy probable una represa más, que quiero asegurarme primero de los fondos para poderla anunciar. 2.700 empresas nuevas en 183 días. Eso refleja un grado de confianza. Eso refleja que hay credibilidad en un gobierno. Eso refleja que somos serios y que damos oportunidades. Tramitando licencias ambientales, permisos, SENASA, ARSA, trabajando estructurados con la empresa privada. ¿Por qué? Porque es la única, la empresa privada, que puede darle oportunidades de empleo a nuestra gente. No hay forma que el papá gobierno pueda darnos trabajo a todos. Entonces, es nuestro aliado. Hay que ayudarle a que invierta, para que podamos trabajar juntos con el debido respeto de quién es la empresa privada, quién es el gobierno y con reglas claras para trabajar juntos y poder hacer un Honduras más productiva y próspera. La ENE, Energía, nuestra empresa nacional de energía eléctrica, y que va a seguir siendo de nosotros, de los hondureños. No puede seguir así. No podemos seguir con esa hemorragia financiera del ENE, donde nos bloquea salud, educación, infraestructura, medio ambiente, donde nos bloquea cualquier desarrollo que querramos hacer. La estamos tomando muy en serio. Hoy, aquí nuevamente, le pido a los 128 diputados que crean en el proyecto. Apóyennos. Así como nos apoyaron con la compra de maquinaria, que ya les vamos a rendir cuenta, les vamos a pasar un informe. Así como me apoyaron también con el proyecto de la salud, confíen que así lo vamos a hacer también, a rendirle cuentas. Así como me aprobaron el proyecto masivo de emergencia de bacheo, que ya le vamos a rendir cuentas también. Denle la oportunidad a Honduras de que la saquemos adelante. Apruébenme la ley. Vamos a trabajar juntos. La ley no significa que los problemas del ENE y de Honduras es que ya están resueltos, pero es el primer paso serio que estamos decididos a darlo. No estamos de brazos cruzados. Hemos reducido los gastos del ENE. En 6 meses hemos bajado más de 3,000 millones de gastos en el ENE. Y en el gobierno hemos cerrado 15 instituciones. Hemos unido otras, hemos hecho más pequeñas otras. Si no entendemos que no podemos gastar más de lo que tenemos, estamos equivocados. No hay forma de sostenernos. Entonces, este es un compromiso de todos. La guerra del Medio Oriente ha golpeado el mundo, pero claro, yo me tengo que preocupar por Honduras. Hemos dado apoyo económico temporal a los combustibles. Muchos dicen, ¿por qué no quita el impuesto? Lo voy a explicar, el impuesto del combustible, ¿qué significa? Y voy a poner el ejemplo más importante, que es el diésel, que mueve una economía. 44 centavos de dólar es el impuesto del galón. Son 11 lempiras con 10 centavos. Y hoy en bomba, con el aumento de este lunes, de esta semana, y este otro lunes, que viene otro aumento, estamos dando apoyo económico temporal de 38 lempiras el galón de diésel, 3 veces más que el impuesto. Entonces nadie me puede hablar que quite el impuesto. 3 veces más estamos dando el apoyo. Y así, igualmente con la gasolina regular. ¿No golpea la economía? Claro que sí. ¿No golpea la canasta básica? Claro que sí. 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Estamos tratando de llegar allá, lo más adentro posible, para servirle. Más de 1,200 millones hemos gastado en el apoyo económico temporal del combustible. Y eso sin hablar sin el GLP, que lo tenemos congelado el precio y estamos pagando 32 lempiras con 80 centavos por cada chimbo de 25 libras. Los 1,200 millones que perdemos al mes en la ENE, todavía quiero que le sumemos los 283 millones y medio que ponemos todos los meses de aporte económico temporal para cierto nivel de consumo en la medición. Entonces, sí estamos viendo serio el país, sí estamos buscándole soluciones al país. Pero tenemos que entender que los tiempos que estamos viviendo son complicados. Y hoy, todos como hondureños, tenemos que poner nuestra parte. El uso racional de la energía, el uso racional de los combustibles. Si nosotros no entendemos eso y no hacemos el esfuerzo, no va a haber manera de que saquemos a Honduras adelante. Vamos a seguir en el letargo que hemos tenido muchas décadas. Aquí no es de hablar. Muchos esperan que me ponga a hablar y a decir tantas cosas. Somos los que estamos aquí, mi equipo, somos un gobierno que hace. Un gobierno que construye, que busca las soluciones para el país. Pero a veces se me confunden que creyendo que mi gentileza es debilidad o que mi silencio es ignorancia. No se equivoquen. Sé mi trabajo. Soy el presidente de Honduras. Y eso que quede claro. Y como presidente, yo le estoy respondiendo al pueblo hondureño con todo mi equipo. Hay situaciones, hay momentos que nos ponen en la vida en situaciones muy complejas. Hay que tomarnos el tiempo y la paciencia para ver cómo se desarrollan las cosas. La política es un instrumento para llegar a gobernar un país, pero la política no lo es todo. La ambición es mala. Nos convertimos, si nos dejamos dominar por eso, nos convertimos en el peor instrumento para sacar Honduras adelante. No nos podemos contaminar. Tenemos muy claro nuestro trabajo. Tenemos muy claro nuestros sentimientos de lo que debemos de hacer. Es cierto, en 183 días, solo 8 días he estado con mi camisa azul, mi jeans y mis burros de trabajo. Pero no significa que mi forma de vestir hoy es que me he olvidado de lo que yo soy. Sé mi trabajo. Sé lo que Honduras necesita. Y se lo voy a dar.

0: Gracias. Quiero decirles que cuando andaba con mis jeans, mucha gente creía, y ese nos va a representar, ese quiere ser presidente, como se viste, que no anda faja. Tengo varias facetas y sé cuándo utilizar cada una de ellas. Conozco mi trabajo. No he perdido mis sentimientos. Soy el mismo Tito de siempre. Para servirles. Para trabajar por ustedes. Porque por eso estoy aquí. En la casa de todos los hondureños. Casa presidencial. Gracias a todo mi equipo. Nos espera un trabajo aún mucho más grande. Nos quedan 41 meses, 26 días de trabajo, donde todos tenemos una responsabilidad. Estoy seguro que la vamos a cumplir. A ustedes, los medios de comunicación, me gustaría que recorran el país, que vayan al Valle de Sula, a ver lo que se está haciendo. Mírenlo, manden sus corresponsales. Vayan a ver lo que se está haciendo. Estamos protegiendo vidas. Estamos protegiendo la productividad de Honduras. Estamos haciendo lo que nunca antes habían hecho. Pero bien, como lo digo, para eso estamos aquí, para eso soy representante de ustedes. Me comporto igual y así me van a ver hasta el 27 de enero del 2030. Dios tiene bendecida a Honduras con todo lo que tenemos, con todo lo que representa Honduras. Y no lo hemos entendido. Y lo más bello es su gente. Y ahí está el problema. Porque a veces no creemos en nuestra gente. Ahí es donde debemos de luchar para poder juntos sacar Honduras adelante. Eso es lo que necesitamos. Ponernos a trabajar juntos para que logremos una Honduras mejor. No tengo duda de eso. Gracias por estar aquí el día de hoy. Que Dios los bendiga a todos ustedes, a sus familias, bendecidas con mucha salud. Que Dios bendiga a sus familias, a su esfuerzo, a su trabajo, a esa dedicación diaria, a mi equipo de trabajo. Lo más importante, que Jesucristo nos cubra con su sangre, Dios que nos proteja y Dios bendiga a Honduras. Muchas gracias.
1: Ahí hemos escuchado al presidente de la República, Nasri Asfura, quien se ha referido a los avances que tienen en los primeros meses de este 2026, resaltando proyectos y los resultados en temas de protección social, salud, educación, seguridad, infraestructura, empleo y otros temas. Mientras tanto, aquí permanecen también cada uno de los ministros, quien se ha hecho presente en Casa de Gobierno, compañeros. Nosotros vamos a retornar con este informe desde Casa de Gobierno.
2: Y a toda la ciudadanía.

0: Gracias, así es. Me acompaña en este momento el ex secretario de Finanzas, Cristian Duarte. Bueno, ¿cómo catalogan esto en este momento ustedes desde el otro lado de la moneda al actual gobierno después de 6 meses?
1: Bueno, en una palabra, es un completo fracaso. Nosotros hoy tenemos la inflación más alta de Centroamérica, los combustibles cuestan un 30% más, tenemos que la energía eléctrica cuesta un 24% más. Eso es producto de las decisiones de este gobierno, que decidió eliminar el subsidio a 600.000 familias, decidió eliminar el sostén para evitar el incremento en la tarifa de la energía eléctrica y además no ha hecho lo suficiente para contener el incremento en los combustibles. Eso solo en materia de canasta básica. Nosotros vamos a cerrar cerca del 6% y además tenemos otros sectores como salud, como educación, completamente abandonados. Hoy nosotros estamos empezando a sufrir los fenómenos del Niño y no hubo ninguna preparación en las cosechas, en los precios de garantía para evitar escasez de alimentos y además escasez de agua, que dentro de poco va a empezar a sufrir la capital.
0: ¿El tema de seguridad cómo lo cataloga?
1: Está muy mal y además si nosotros tomamos en cuenta, pues dos cosas, ¿verdad? Que viene primero Juan Orlando Hernández regresa a Honduras. La época más violenta del país fue precisamente cuando Juan Orlando dirigía el Partido Nacional. Él regresa y el mensaje lastimosamente que se da es de impunidad. Es que cualquier capo de la droga que es perdonado en Estados Unidos puede regresar a Honduras y hacer lo que quiera. Ese es el mensaje que le estamos dando nosotros a la justicia en Honduras, a nuestros jóvenes, a nuestros niños. Y en segundo lugar, la Secretaría de Seguridad hizo una revisión estadística para reducir en cerca de 3.000 la cantidad de homicidios. Eso de forma artificial. Lastimosamente vamos a volver a ver un incremento de la inseguridad, como ya está ocurriendo con la cantidad de masacres.
0: ¿La ley de reactivación económica?
1: Mire, ahí dos cosas muy puntuales. Esa ley no tenía por objetivo la reactivación económica, si no hoy no tendríamos esta inflación, si no hoy no tendríamos este gran incremento en el costo de la vida. El objetivo real de esa ley, y este es el segundo punto, era perseguir funcionarios de Libertad y Refundación dentro de las estructuras del gobierno. Eso es completamente ilegal e inconstitucional, porque además permiten el despido sin tener respaldo presupuestario y establecen que no va a haber ninguna responsabilidad administrativa si ese despido se hizo de forma ilegal. Ya son muchas las asociaciones que han interpuesto recursos de inconstitucionalidad contra esa ley, porque el objetivo no era la reactivación económica, sino la persecución política.
0: Muy amable. Gracias. El exsecretario de la Secretaría de Finanzas, el abogado Cristian Duarte. Con ustedes, a los estudios principales de Hable Como Habla Televisión Digital.
2: Bien, gracias a nuestro compañero Ángel Galo. Reacciones. Más adelante le estaremos brindando más detalles sobre este informe que ya fue presentado en Casa de Gobierno por parte del presidente Narrias Fura. 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
3: Bien, y continuamos con más información y vea lo que nos tiene nuestro compañero Luis Anariba, y es que 11 hermanos están en la disputa por la manipulación de un testamento. ¿Hasta dónde puede llegar a usted a pelear la herencia que le dejan sus familiares? ¿O por qué no ponerse de acuerdo en familia, María? ¿Usted pelearía una herencia que le dejaran?
2: Mire, yo personalmente, yo le he dicho a mi madre que si ella va a heredarnos algo, que lo haga en vida, fíjese. O sea, que lo deje ella estipulado, porque yo personalmente, yo, María Fernanda, no me pelearía por una herencia que yo no la hice, y que si mi mamá me la quiere dejar, pues está bien. Pero yo con mis hermanas no tendría un pleito de
3: Pero imagínese en este caso, María, que no es tanto el pleito por hermanos, sino por el abogado que hizo mal el procedimiento.
2: Bueno, entonces creo que ahí la ética del abogado tendría que entrar ya el colegio de abogados, porque eso no es ético. O sea, bueno, eso no es ético. Usted tiene que hacer bien su trabajo.
3: Conozcamos el caso que nos tiene nuestro compañero Luis Anárica.
4: Gracias, compañeros. En estudio principal, el abogado Noel Mejía me acompaña. Bueno, hay una denuncia por retrasos en un proceso de denuncia penal que hay en un caso que se ventila aquí en la Corte Suprema de Justicia entre los hermanos Arévalo. Pues hay una disputa familiar y hasta la fecha pues no hay avance. Abogado, si nos pone en contexto sobre este caso y nos explica rápidamente para que la población hondureña esté enterada.
5: Muchas gracias por la oportunidad. Sí, en este caso pues hemos presentado nosotros como mandatarios del señor Henry Arévalo Zúñiga, Jack Arévalo Sánchez y José Arévalo, hemos presentado, o ellos más que todo han presentado una denuncia en contra de la notaria Elda Gisela Molina Villanueva, a quien se le acusa de falsificación de documentos públicos y mercantiles en perjuicio de la fe pública. Esto en vista de que la notaria pues dio fe de un acto de comparecencia del señor Henry Arévalo Fuentes, quien era un empresario exitoso.

0: Así es, en contexto esa sería la situación. Él ya tenía 87 años, existen los expedientes clínicos, existen también los testimonios de los familiares más cercanos, donde él ya estaba en un estado de vulnerabilidad, o sea, él ya había sido diagnosticado con demencia senil, y como tal, aún así se llevaron a cabo todas estas transferencias de todo su patrimonio. Por tal razón se han presentado las diferentes demandas, tanto en el juzgado de civil demandando nulidades de instrumentos públicos, asimismo en materia penal se ha presentado denuncia contra la notaria Elda Gisela Molina Villanueva por falsificación de documentos públicos. Lo que se busca con esto es que se lleve a cabo la investigación, que ya está, dicha sea de paso, la denuncia, el proceso de denuncia, pero vemos que no ha habido la celeridad que amerita el caso, a fin de que se deduzca la responsabilidad que en derecho corresponde.
1: Bueno, muchas gracias. Abogado Noel Mejía, junto a mi compañero Gerson Ávila, regreso con ustedes.
2: Muchas gracias a nuestro compañero Luis Anariba. Bueno, ¿usted se pelearía la herencia con sus hermanos o no se la pelearía? Porque, bueno, algunos quizás ya los padres dejan estipulado ya decirle qué le va a dejar a cada quien. Pero hay algunos hermanos que son...
3: Es un derecho también.
2: Avariciosos, usted.
3: Sí, pero es un derecho también que dejan los padres ese beneficio para sus hijos. Ahora, el no ponerse de acuerdo con sus hermanos, eso es lo lamentable. Pero ahora nos vamos con nuestro compañero Lenín Acosta, porque se toman las instalaciones del Centro Escolar Básico Pablo Portillo, porque maestros no quieren que los niños desfilen. Óigame, esto es un problema, porque dígame si a los padres les encanta, mami, los desfiles.
2: Bueno, ¿y por qué se van a oponerse? Al final de cuentas, ¿quién pone el dinero? Es el papá.
3: Sí, son los padres.
2: Dígame, ¿quién pone el dinero? Es el papá. Al final de cuentas, si ellos quieren gastar 5,000, sí. 10,000 pesos, son sus hijos.
3: Sí, pues. ¿O no que al padre hondureño le gustan los desfiles? Le encantan. A los hipotes les encantan.
2: Pero salir, bueno, en la banda, palillonas, sí. Pomponeras.
3: Y bueno, no es que son los maestros que ponen el dinero tampoco.
2: Bueno, es que son los organizadores, ¿verdad? Son,
3: sí,
2: los que tienen que andar con ellos.
3: A los papás les gusta, ¿cómo que no? Vamos a ver qué nos tiene nuestro compañero Lenín Acosta.

0: Gracias, gracias. Buenos días, compañeros. En estudios estoy ubicado en las afueras del Centro de Educación Básica Pablo Portillo, aquí en la colonia Primero de Mayo. Se han tomado las instalaciones de los padres de familia y vamos a charlar con ellos a ver qué pasa, porque sí lo miro que están maleados, están molestos. Mi amiga, ¿qué es lo que tienen que decir?
1: Pues mire, Lenín, nosotros estamos aquí porque ayer hubo una reunión de maestros acá. Oye, es que está cólera, mira. Aquí en la escuela tomaron la decisión porque entre ellos, tarde y mañana, tienen el atributo de no llevarse entre, tienen la discordia entre ellos. Ahora, nosotros llevamos 2 meses, nuestros hijos llevan 2 meses ensayando, sacrificándose, nosotros como padres también, gastos, o sea, hemos gastado, y ahora vienen ellos y se les ocurre decir que no van a desfilar por discordia de ellos mismos, mañana y tarde. Si tienen un evento, en la mañana hacen su evento y en la tarde hacen su evento, cuando antes era unida la escuela, y ahora ellos deciden no desfilar por la misma discordia entre ellos, y no es justo. No es justo de que nosotros estemos gastando y a ellos se les plazca decir no vamos a desfilar.
0: Aparte, los niños están emocionados, va, porque han practicado.
1: Exactamente, ya llevan 2 meses de ensayo y no es justo de que nosotros sacrifiquemos a nuestros hijos. Ellos, con la gran emoción ayer que les dimos las noticias, se pusieron a llorar, y no es justo. Entonces nosotros aquí andamos defendiendo los derechos de nuestros hijos. ¿Por qué? Porque nuestros hijos son prioridad para nosotros.
0: Ahora bien, si los maestros no quieren, ustedes van a sacar a los niños también, ¿va?
1: Exactamente, porque no. Y esta escuela está como está por nosotros de padres. La escuela está bien arregladita porque nosotros aportamos para cada papá que se va a organizar en esta escuela, piden. Entonces, no es justo de que ellos vengan y digan, solo por la discordia de ellos mismos, decir no vamos a desfilar. Y no es justo, porque los niños ya están emocionados, 2 meses de maltrato, y ahora se les ocurre a ellos decir no vamos a desfilar.
0: Bueno, madre, entonces el llamado es a las autoridades también, va, para que vengan aquí los de la departamental.
2: Sí, no es justo, como les decimos, ¿verdad? Porque tenemos 2 meses de práctica. No solo uno, sino que son como 40 alumnos. Igual somos los padres también afectados. Eso no es justo. No es justo porque, imagínense, tanto sacrificio botado a la basura, día y tarde, mañana, tarde, noche, hemos aguantado sol, hambre, frío, lluvia. No es justo. Sinceramente, pónganse la mano en la conciencia. O sea, si ustedes quieren respeto,

0: nosotros merecemos respeto como padres de familia, y además sin los alumnos no son nada. No son nada. No, sin los padres de familia, sin los alumnos, nada es nada. Igual que nosotros necesitamos de ellos como ellos necesitan de nosotros.
1: Bueno.
0: Cuando ellos necesitan apoyo de nosotros, nosotros estamos al 100. Igual nosotros, porque al principio que andaban buscando de la banda, dijeron que no iba a haber, que no iban a salir. Imagínense, no que hasta ahora, no es justo, eso no es justo, no es justo. A ver a sus hijos, a uno ayer que mandaron anoche, que mandaron el audio, que ya no va a haber desfile, viendo que los niños andan apoyados, sus manos, sus brazos, las niñas que tocan lira, los niños que tocan tambor, los niños que tocan bombo, no es justo, moreteados, no es justo, no es justo, dinero. O sea, yo en mi caso son dos niños, o sea, yo ya compré zapatos, compré guantes, compré calcetas, ya dimos el dinero del traje. Eso no es justo, no es justo, pónganse las manos en la conciencia. Dicen que ahora pasó una maestra aquí bien enojada, o sea, pues chicas, si ellos, cuando ellos tienen su problema, ¿quién va con ellos a la departamental? Nosotras. ¿Quiénes vamos con ellos a la departamental a dar la cara por ellos, por los maestros? Nosotros.
1: Bueno,
0: si excelente. Ellos quieren respeto, nosotros merecemos respeto.
2: Excelente, así que el llamado es a quien corresponda, porque dicen que aquí van a soltar hasta que haya una respuesta en este centro educativo. Me acompaña Michael Boni en cámaras con ustedes, estudios principales.
3: Bien, y tal y como se lo había informado en los titulares, en HCH Meridiano, hasta 5.000 lempiras, pues será la multa de la Oficina de Justicia Municipal de La Ceiba para todos los extranjeros, locales, también los hondureños que se movilizan desde otros departamentos hasta La Ceiba, que dejen botellas de vidrio, desechos sólidos en lugares turísticos de la ciudad ceibeña. Porque es que, mire, yo le voy a decir algo y me disculpa la palabra, pero hay mucho cerdo, fíjense. Hay mucho chancho que va a las playas y deja juquísima las playas, no le da pena.
4: Pero ojalá que sea cierto.
3: Y mire, y así,
4: ojalá que sea cierto, porque unos cuantos rótulos, mira, y lleno de basura, y ahí está el rótulo, multa de 5.000 lempiras y alrededor lleno de basura.
3: Vamos a ver con nuestro compañero Wilmer Montoya, a ver si se cumple, pues estas multas tal vez deja a la población de tirar basura. Adelante con usted, Wilmer.
5: Muchas gracias, compañeros televidentes de HCH Televisión Digital, HCH Radio en la 101.5 FM en todo Atlántida. Me encuentro con el abogado Arnold Valladares, de Justicia Municipal aquí en la ciudad de La Ceiba. Advertencia para aquellas personas que dejan desechos sólidos, envases de vidrio y entre otros, en lugares donde pues las personas pueden hasta cortar. Ya hay denuncias de esto, pero van a existir aquellas multas hasta casi 5.000 lempiras sobre estas personas que comparten o departen en algún lugar y dejan todos estos desechos sólidos. Abogado, cuéntenos en qué consiste esta situación que ustedes están haciendo como Justicia Municipal en la ciudad de La Ceiba, ¿en qué consiste?
6: Gracias. Bueno, estamos, verdad, lo que es realizando diferentes operativos, esto, verdad, con la finalidad, verdad, de que la población, verdad, que nos visita, o ya sea, verdad, la misma población de aquí de La Ceiba, pues se les haga conciencia, verdad, de el tipo de operativo, lo que es los desechos sólidos que están dejando, verdad, lo que son en diferentes lugares turísticos de la ciudad, como ser, verdad, cervezas, lo que es en envase de vidrio. Hemos encontrado, verdad, grandes cantidades de envase de vidrio, lo que está generando, verdad, mala imagen a la ciudad. Asimismo, verdad, estamos recibiendo denuncias, ya que estos envases de vidrio, algunos se encuentran quebrados, lo cual genera, verdad, que es preocupación, verdad, lo que es en la población ceibeña, para aquellas familias que quieran, verdad, lo que ir a disfrutar, pero se están viendo, verdad, afectadas, ya que niños o ya mayores de edad, pues, se lastiman, verdad, se cortan a raíz de estos vidrios. ¿Qué se encuentran?
5: Ustedes han optado por hacer multas. ¿De cuánto sería la multa?
6: Correcto, estamos aplicando las multas según lo que es el plan de arbitrios, perdón, según lo que es la ley de policía y convivencia social, aplicando multas desde 300 lempiras hasta la cantidad de 5.000 lempiras.
5: ¿Según la gravedad ustedes pues la aplicarían?
6: Correcto, según la gravedad, verdad, también el tema de la reincidencia, se están aplicando estas multas.
5: Esto pues es una advertencia para aquellos turistas que vengan y los que residen y que salen a departir, por ejemplo, en el paseo de los ceibeños, en el parqueo ahí dejan cantidades de botellas.
6: Correcto, estamos siendo bien severos, ¿verdad?, lo que son los puntos turísticos, ya que, ¿verdad?, ahí es donde se acumula, ¿verdad?, lo que es las personas que nos visitan o, como les repetía, la misma población ceibeña.
5: Bueno, han hecho los operativos de la mano también con las autoridades policiales, ¿verdad?
6: Correcto, nos hemos apoyado, ¿verdad?, en conjunto con la Policía Nacional, con la Policía Municipal y pues estamos trabajando de la mano.
5: Bueno, en efecto, gracias al abogado Arnold Valladares, quien es subdirector de lo que es la justicia municipal aquí en la ciudad de La Ceiba, y nos ha dado esta noticia porque fíjese que esto es importante y es cierto, se dejan demasiado envases de diferentes denominaciones que podemos decir, sean refrescos o cervezas, pero lastimosamente hay personas que se han dañado sus pies o se han cortado de alguna forma, pues lastimosamente porque dejan aquella barbaridad de envases, y esto es una buena medida que se está haciendo en la ciudad de La Ceiba para que tengamos el orden y podemos depositar la basura en su lugar. Yo regreso a los estudios principales de HCH Televisión Digital desde Ciudad Puerto de La Ceiba, les informó Wilmer Montoya.
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4: Nos vamos con información de último momento porque encuentran a una persona encostalada, esto en el sector de la comunidad del Corral, en Sonaguera, Colón. Así han encontrado a esta persona sin vida en la comunidad del Corral, y algunas personas que estuvieron cercanas a este lugar informaron que se trata de Kevin Javier Padilla Aguilar. Kevin Javier Padilla Aguilar, según estas personas, el cuerpo se encontró encostalado y en estado de descomposición, aparentemente también mutilado. Esa es la información de último momento que nos envía nuestro compañero Asael. Desde esta zona, en la comunidad del Corral, en Sonaguera, Colón, han encontrado a esta persona encostalada y sin vida, y se trataría de Kevin Javier Padilla Aguilar.
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7: Le queremos saludar, gracias por acompañarnos y por quedarse con la señal de Hable Como Habla Radio justo a esta hora del mediodía. Gracias a la audiencia de Hable Como Habla Radio, donde usted nos esté sintonizando. Desde luego le queremos agradecer por permanecer en nuestra sintonía para con HCH Radio. Ya volveremos con más noticias, con el estilo único de nuestros periodistas. De momento, permítanos hacer una pausa publicitaria. Usted que nos escucha en cualquier parte de Honduras, sobre todo allá, la 102.1 de Yoro, de Colón. Saludos, buenas tardes, buen provecho.
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7: Así es, las 12 del mediodía con 45 minutos. En Hable Como Habla Radio, buen provecho.
9: Permítanos unos minutos de nuestra franja publicitaria y en breve, más noticias en HCH Meridiano.
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3: 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Le damos la hora en HCH Radio.
4: Buen provecho. 12:51 minutos del mediodía en HCH Radio.

0: Bien, y preste mucha atención a esta hora. Julio Ruiz nos informa de la muerte de una persona producto de un accidente de tránsito en Danlí. Adelante con usted, Julio.
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2: Compañeros, muchas gracias. A tempranas horas se registró un accidente de tránsito tipo atropellamiento. Participante conductor de una motocicleta y un peatón, el cual se convierte el primer peatón fallecido en este nuevo bulevar que se construye carretera hacia el municipio de Troje. Vea usted, qué triste. Un adulto mayor de 70 años ya identificado como Ramón Antonio Sosa, aproximadamente 70 años. Fue trasladado aún con vida al Hospital Gabriel Alvarado por una patrulla que estaba en el lugar, y aquí se le brindó toda la atención médica. Doctor Alan Cárcamo, se hizo todo lo posible, pero las heridas que traía eran de gravedad.
3: Sí, el señor de 69 años, pues lamentablemente llegó con heridas que ponían en riesgo su vida, ¿verdad? Aquí le dimos toda la atención, ¿verdad? Por parte de nosotros como médicos generales, ¿verdad? Y después por los especialistas, tanto el cirujano como el ortopeda, pues se le vende atención, pero traía fracturas de consideración.
2: Lamentablemente, ¿fracturas dónde?
3: Múltiples fracturas en su miembro inferior derecho, ¿verdad? Y en a nivel de la pelvis, también traía golpes a nivel de la cabeza, ¿verdad?
2: Sí, lamentablemente aquí se le dio asistencia, medicamentos, pero se complicó.
3: Sí, así es. Aparte de que tenemos varios pacientes también accidentados y fracturados, ¿verdad? Estuvimos pendientes de él, dándole las atenciones tanto de analgesia, ¿verdad?, como de hidratación, ¿verdad?, porque venía un poco descompensado. ¿Sí?
2: Esto ocurrió a tempranas horas, compañeros, a tempranas horas, gracias al personal médico que aquí se esfuerza. Pero escuchen muy bien, a diario llegan accidentados, hay que tener mucha precaución cuando usted va frente al volante. No se convierta en una víctima más, hay que andar despacito y atento. Acá lamentablemente ha fallecido este adulto mayor que, repetimos, ha sido identificado como Ramón Antonio Sosa, aproximadamente 69 a 70 años de edad. Él es originario del Valle Jamastrán, el primer peatón en este nuevo bulevar, que de paso ya hay denuncia porque muchos conductores circulan a alta velocidad, principalmente motociclistas. Lamentable, nuestras condolencias a los familiares. Con este informe, nosotros volvemos a este estudio central.
4: HCH felicita a todos los cumpleaños de este día. Felicitamos a Maday Ramos hasta el Riguito de Upacenti, que por supuesto toda su familia festeja a lo grande sus 2 añitos de edad. Que Dios la bendiga y le dé muchos años más de vida. De parte de su madre Lilian Ramos y abuelos Pedro, Cristina y sus tíos Jamie, Gloria, y por supuesto sus primos, le desean un feliz cumpleaños. Feliz, feliz cumpleaños para Josué Fernando Osorto Pineda, que hoy está cumpliendo 26 años de edad. Por supuesto, toda su familia quiere felicitarlo en este día tan especial para toda la familia. Happy birthday para la preciosa Alejandra Valeria Ramos, que está cumpliendo 24 años de edad. Toda su familia le quiere decir que la ama mucho y, por supuesto, que siga cumpliendo muchos años más. Felicitamos al príncipe de la casa, Dylan Mateo Bobadilla Maradiaga, que cumple 2 añitos de vida. Y por supuesto, toda su familia desea una vida llena de salud y abundantes bendiciones. Feliz cumpleaños para Claudia Espinosa por estar hoy cumpliendo 1 año más de vida, y toda su familia festeja a lo grande hasta Sabana Grande este día tan especial. Que el divino creador derrame abundantes bendiciones sobre su vida. Y a todos los cumpleaños de este día, HCH les desea muchas felicidades.
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5: Atentos, la una en punto de la tarde.
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0: bien. Es la una con siete minutos. En Hable Como Habla Vespertino estamos listas, preparadas, como todos los días, como siempre, para poder informarle, para poder opinar, para poder debatir, para poder estar aquí con ustedes. Gracias por permitirnos el ingreso a sus hogares. Cristian Morazán anda en una misión especial. Alex Cáceres está de vacaciones, pero aquí estamos con Pati Castañeda. Pati, ¿qué tal estás?
1: Buenas tardes, Ari. Buenas tardes a todo el enorme teleauditorio y radioescucha de HCH Vespertino, bajo la dirección de Dios, la coordinación del licenciado Eduardo Maldonado y coordinando tras cámaras Mariela Arteaga. Hoy, cargada de noticias, como siempre. Bendito sea Dios, aquí siempre hay noticias de sobra. Aquí está un guión lleno, pero aquí usted pone el balance, nuestro compañero Max Serna y todo ese equipo allá en HCH Radio. Y listos también en la 96, que trae muchas sorpresas este 2026.
0: Siempre, Pati.
1: A mitad
0: siempre,
1: del 2026 siempre. Sigue creciendo la 96.
0: Gracias a Dios y venimos con muchos conciertos también. Tienen que estar pendientes porque venimos con Ozuna, venimos con Ricardo Arjona, con... venimos con Vilma Palmi Vampiro, venimos con un montón de cosas. Usted tiene que estar pendiente de nuestra programación y de nuestras redes sociales. Rápido me incluyo yo, rápido me colé yo ahí.
1: No, rápido. Bueno, no tan rápido. ¿Ah?
0: ¿Por qué?
1: Porque hace días que estás ahí. Pero bueno,
0: me fui a rejuvenecer, Pati. ¿Cómo ha estado tu día?
1: Bien.
0: ¿Tranquilo?
1: Sí, tranquilo.
0: Tenía tiempo de no compartir con vos.
1: Hemos estado, por eso, tranquilos, porque no hemos compartido.
0: Pucha, Pati.
1: Pero ya me vas a compartir, entonces ya nos van a acelerar.
0: Ya vamos a hablar, Pati.
1: Pero antes que todo, queremos comenzar hoy, Josué 1:8-9. Y mucha gente dice, ah, ya la aburre con esa papá siempre, porque la gente es irrespetuosa de Dios. Mire, ve. Ayer alguien me decía, mira, Pati, yo tengo años de pedirle a tu Dios, me dice. Y ese Dios no contesta, hombre. Entonces, así me dijo, le voy a pedir al diablo, me dice. Créeme que sí te va a contestar, rápido, más de lo que vos te imaginas, pero más de lo que vos imaginas, te vas a arrepentir, porque lo que viene fácil, fácil se va. Y lo que viene del enemigo, viene con llanto. La gente quiere todo fácil. Es una generación de gente acomodada. Todo el mundo quiere ser influencer, todo el mundo quiere estar haciendo chabacanadas, pencadas, tonteras, metiéndose en la vida de los demás que no les importa, inventando. Mire, Pati, lo que dijeron de usted, a mí no me importa, digan o no digan, eso no es mi vida. Mi vida es que ya pronto viene Cristo en cualquier momento y sí o sí va a venir. ¿Por qué? Porque todo lo que Él dijo en la palabra de Dios se ha cumplido. Alguien me decía, Pati, usted todo lo quiere relacionar con la Biblia. La Biblia es el mapa de vida, desde el principio hasta el fin. Ojalá nosotros aprendiéramos más de lo que la Biblia dice. Habla de finanzas, de filosofía, de economía, de salud. Todo lo que el Señor nos dijo en ese testamento. Pero, miren lo que nos dice Josué 1:8-9. La palabra de Dios se lee en el nombre del Padre, del Hijo y del Espíritu Santo. Nunca se apartará de tu boca este libro de la ley, sino que de día y de noche meditarás en él, para que guardes y hagas conforme a todo lo que en él está escrito, porque entonces harás prosperar tu camino y todo te saldrá bien. Mira que te mando que te esfuerces y seas valiente. No temas ni desmayes, porque Jehová tu Dios estará contigo en donde quiera que vayas. No temas ni desmayes. Pero pide, sé valiente. Nos solicita que seamos valientes, nos solicita que seamos esforzados, nos solicita que meditemos en este libro de día y de noche. Ojalá la gente meditara en este libro. Ojalá la gente tuviera la disciplina de leer la palabra de Dios de día y de noche. Ojalá los padres enseñaran esta disciplina de día y de noche. No habría tanto joven haciendo cosas que hoy en día dan pesar. Jovencitos, jovencitas, mayores también, que no meditaron en esta palabra, que se dejaron guiar por su vida carnal. Dios tiene planes buenos para nosotros. Dios siempre quiere lo mejor para sus hijos. Pero meditemos en esta palabra. Nunca se canse, nunca nos cansemos de hablarle a nuestros hijos de nuestro Dios. Sí o sí va a venir. Digan lo que digan, filósofos, escritores, digan lo que digan, Él va a venir, porque Dios no depende del hombre. Paró a través de una pandemia el mundo entero. Una pandemia nos enseñó que cuando Dios dice no, no. Y la gente estaba buscando de Dios en ese momento. No esperemos un momento como eso para buscar de Dios. Todos los días hagamos lo que agrada a Dios. Y no sobemos el... No, hermano, usted no importa, hermano. ¿Cuántas amantes tiene? No importa, como David, hermano. Ya va a ver. No, no ande acariciando el pecado. Pecadores todos somos, pero hacer iniquidad, aún sabiendo que es malo, hacerlo adrede. Hacerlo. Ojalá nosotros hiciéramos silencios de crítica, de condena a los demás. Cuando nosotros nos pueden decir, y yo creo que el Señor cuando mira que estamos condenando, dice, hey, te puedo escribir lo que tú eres. Pecas igual que Él, nada más que otros pecados diferentes. Por cuanto todos pecaron, fueron destituidos de la gracia. Hoy, usted que tiene una Biblia, enséñele el Padre Nuestro a sus hijos. Enséñele los 10 mandamientos. Con solo eso, que le enseñe a sus hijos a amar a Dios sobre todas las cosas y a tu prójimo como a ti mismo. Si ama a Dios, va a andar en el camino recto. Si ama a su prójimo, no le va a hacer daño. Siempre va a querer estar bien con su prójimo. Perdonar, tener misericordia por los demás. Que hoy el Señor añada siempre bendición a su palabra. Continuamos al estilo de HCH vespertino, con lo más destacado por el gentil patrocinio de Claro.
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0: Mucha atención. Entre lo más destacado que le hemos informado, continúa la gran maratón a beneficio de la escuela Manos con Amor en Catacamas, Olancho.
1: Continuamos con lo más destacado. Asfura, tenemos que ordenar la casa, somos humanos. Y nos equivocamos, ha dicho el presidente Narre Afura, quien ha reflejado dolor, tristeza y un poco de cansancio, porque es que llegar y ordenar la casa no es fácil, pero es un mandato ordenar para que vengan las bendiciones.
0: Está conmovido el presidente Afura. Lo vimos que casi lloraba, Patti. El presidente Afura... siento que está, ¿cómo te podría decir? Como consternado. Me parece que él quiere hacer muchas cosas y quizás hay gente que no lo deja. Tiene jornadas extensas, todos lo sabemos, de trabajo. Son pocos días, la verdad son pocos días. Hay gente que quiere que transforme el país en los ¿cuántos? 180 80. Días. 180. Son 6 meses y quieren que tengan una nueva Honduras. Tampoco hay que exagerar, ¿verdad? Hay que exigir, no hay que conformarnos. Sí, hay que exigir, no hay que quitar el dedo del renglón. Pero tampoco pidan una Honduras 100% diferente. Es imposible. En 6 meses no pueden ustedes esperar que se haga todo lo que no se ha hecho en décadas. En décadas, pero que está trabajando, eso es innegable.
1: Claro,
0: innegable.
1: Y al ordenar la casa... Yo creo que también le da tristeza saber que va a tener que quitar y cambiar algunos de su estructura gubernamental, que tal vez no han dado el ancho.
0: A ti también,
1: el pueblo le pide.
0: También para hablar de cambios es muy
1: claro.
0: Pronto.
1: Entonces, el pueblo le pide.
0: Es muy pronto, Pati. 6 meses es muy pronto. Mire, Bueno, la verdad es decisión de él porque él es el mandatario.
1: Correcto.
0: Pero 6 meses es muy poco tiempo para que alguien pueda decir este bueno, este no es bueno.
1: Bueno, yo creo que como el presidente Afura, con la gente que está trabajando, ya los conoce, sabe en qué fallan, saben alguien que les... Él sabrá qué es lo mejor para el pueblo hondureño, pero sí vimos...
0: Pero es que todo el mundo opina, Pati, todo el mundo opina.
1: Pero solo la cuchara sabe el mal de la olla.
0: Y solo hay un presidente.
1: Exacto.
0: Y como él ha dicho que tiene que ordenar la casa, primero está ordenando.
1: Exacto.
0: Y luego de ordenar, uno ya viene después de haber ordenado y ¿qué empieza a hacer? A colocar los cuadros, ¿verdad? Empieza a colocar los cuadros, acomoda los muebles, pero una vez ordenada la casa.
1: Así es.
0: No vas a colocar primero los cuadros y después ordenás. O sea, primero ordenás y ahí vas.
1: Ordenar y limpiar la casa está haciendo el presidente Nasri, que esperamos que al terminar este año, al
0: estilo... Él dijo que cuando terminara su mandato iba a ser un Honduras diferente.
1: Y así lo esperamos. Y esas promesas, pues, como usted dice, no tiene una varita mágica. Esperamos que Dios le dé fuerza, bueno, discernimiento y sabiduría al presidente Nasri Afura.
0: Lo repito, 180 días es muy poco, pero no hay que dejar de exigirle, porque cuando uno deja de exigirle, entonces la gente se relaja. Él no puede dejar de exigirle tampoco a sus funcionarios. Tiene también que escuchar siempre a sus gobernados, a su pueblo. Tiene que prestar atención. Qué es lo que dice la gente, qué es lo que a la gente no la tiene contenta, y así enterarse de cuál es la realidad del país. Pero hoy lo vimos ya casi llorando al presidente Afura. Sabemos que es un hombre de trabajo, que es un hombre incansable para trabajar, y así ha continuado con esa dinámica pues durante este tiempo en la presidencia del país. Pero continuamos con lo más destacado que le hemos informado gracias al patrocinio de Claro. Cambian medidas a Adán Funes, y esto por su edad y graves enfermedades que padece.
1: Así es, el alcalde Adán Funes, pues han cambiado sus medidas y hoy, pues, ya abandona ese lugar para poder continuar con este juicio de su caso.
0: ¿Cuántos años tiene Adán Funes? 74, 76, dijeron, ¿verdad?
1: Sí.
0: ¿Cuántos viejitos de 74, 76 años hay en prisión? ¿Cuántos hay? ¿O no hay ninguno de 74, 76 años? ¿Todos los que tienen esa edad van a su casa por cárcel? Solo es una pregunta.
1: Solo es una pregunta,
0: Solo sí. Una pregunta que me viene a la mente, porque si hay más de 74, 76 años en la cárcel o con las enfermedades que él tiene, ya saben que pueden ir a la casa.
1: Correcto, ya hay un precedente y pueden
0: ir a la casa porque él va a la casa por sus enfermedades y por la edad que tiene.
1: Okay.
0: ¿O es que solo la edad y las enfermedades son válidas porque es él?
1: No.
0: En la cama, todos en el piso.
1: La justicia es para todos.
0: Entonces, si hay alguien, si hay otro privado de libertad que tenga esas enfermedades o esa edad, deben de darle también casa por cárcel.
1: Correcto. Continuamos con lo más destacado por el gentil patrocinio de Claro. Parte acusadora denuncia que Adán Funes está siendo beneficiado por el sistema.
0: Entre lo más destacado que le hemos informado, gracias al patrocinio de Claro, esta madre está totalmente loca, la verdad. Una madre quemó a su hijo mayor tras presuntamente este quemar al menor. Tiene que estar loca. ¿Cómo vas a quemar a tu hijo porque quemó a tu otro hijo? Está bien, que le pegué es porque le pegó al otro, ¿verdad? Pero quemarlo, bueno, está desquiciada, la verdad. Esto ocurre allá en Roatán. Ya vamos a estarle preguntando a Rigoberto más detalles de este hecho. ¿Cómo una madre puede hacer algo así? ¿O soy yo la equivocada?
1: No es usted la equivocada. Lo he dicho en reiteradas ocasiones, pobre generación, les han tocado padres realmente
0: locos,
1: irresponsables.
0: Drogos, bolos.
1: Exacto. Es que yo digo, para ser madre y padre tiene que ser hombre y una mujer. Hombre completo y mujer completa, no medias mujeres y medios hombres,
0: sí,
1: y mucho menos desquiciadas. Continuamos con lo más destacado. España afirma que la mayoría de los 50,000 migrantes que ingresaron desde Marruecos...
0: Ya regresaron.
1: Ya regresaron.
0: Supuestamente ya regresaron, dicen que son 25,000 los que ya regresaron a Marruecos, aunque amplios reportajes de televisión española han estado informando esta crisis llegar a estar, porque hay una ley que todos aquellos que lleguen por agua se quedan. Y hay una gran cantidad de personas que han perdido la vida. Hay una crisis fuerte. Ojalá que esto se logre resolver, pero llama poderosamente la atención que cuando se ve el ingreso de una gran cantidad de marroquíes, solo son hombres, no son familias. O sea, no es un éxodo de familias, sino que la mayoría son hombres. Uh-huh. Y dicen que es que allá la cosa no está buena, que no tienen para nada y que ellos quieren vivir, que no tienen para comprar un coche, que no tienen para nada. Entrevistas que hemos estado observando ahí en canales españoles dicen que no hay oportunidades y que eso los ha llevado a buscar y a irse para España. Y los españoles están diciendo que esto se debe a los traficantes de humanos, que son los grandes responsables. Se trasladó hasta el punto el presidente de España y él es el que ha afirmado que 25,000 personas ya se han regresado. Esas las imágenes son impactantes y son dolorosas.
1: Son dolorosas.
0: Son dolorosas y conversábamos con todos nuestros compañeros periodistas más temprano allá en el departamento de prensa, que la verdad es que nosotros en Honduras pues somos bendecidos, la verdad. Somos bendecidos. Hay gente que dice, sí, vos porque tenés trabajo. Bueno, hay otra gente que tiene trabajo, quizás no gana miles, pero tiene trabajo, ¿verdad? Tiene para poder llevar la comida a su hogar y todo, y no nos hemos visto, bendito sea Dios, en la necesidad de hacer un éxodo migratorio como así, tan masivo, como estos seres humanos que han buscado la forma cómo llegar a España, por tierra, por mar. Es increíble y la cantidad de muertos es lamentable. Pero bueno, esto ha sido lo más destacado que le hemos informado gracias al patrocinio de Claro.
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1: Bueno, nosotros continuamos. Nuestra compañera Sandy Gallardo ha hablado con Miguel Osorio, quien informa que las dos personas que resultaron heridas en el incendio de La Pollera en la 3 de mayo podrían ser ya dadas de alta. Sandy, con usted.
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2: Así es, Miguel Osorio me acompaña preguntándole y consultando sobre estas personas que ingresaron producto pues de este incendio que se llevó a cabo en la colonia 3 de mayo. ¿Cómo están estas personas? ¿Cuántos fueron? Y pues si se les estaría dando de alta en estos días.
3: Sí, muy buen día. El hecho ocurrió en un lugar, en un local en la colonia 3 de mayo que se dedican a la venta de comida, de preparación de alimentos y venta de comida. De acuerdo a la versión de uno de los afectados, que en este caso son dos personas adultas las que llegan al área de emergencias y que ya reciben atención médica, aparentemente el cilindro de gas en el área de cocina tomó fuego al existir una fuga de gas. Fue así como que ellos, en el intento de sofocar el fuego y que no alcanzara mayores proporciones, sufrieron quemaduras de grado 1, que básicamente indican que es daño, quemaduras por flama en la capa superficial de la piel. En el caso del joven de nombre Roger David Martínez, de 27 años, tiene lesiones de grado 1 en el lado derecho del rostro y en el brazo derecho también. Y en el caso de la joven Mayerle Aguilar Amador, de 19 años, tiene quemaduras también de grado 1 localizadas en el brazo izquierdo y en el lado izquierdo también del rostro. Ellos en un momento serán evaluados por médicos en el área de cirugía plástica reconstructiva, donde se les va a indicar el manejo. Sin embargo, creemos que

0: estarán abandonando el hospital en el transcurso de esta tarde y de ahí seguirán con el tratamiento de manera ambulatoria.
1: Gracias, Miguel Osorio, que nos daba los detalles de estas dos personas que resultaron heridas en este accidente, en este incendio en la colonia 3 de Mayo, exactamente en una pollera. Esta es la información por los momentos en cámaras de mi compañero Kevin Ruiz. Retornamos a estudios principales.
2: Bueno, gracias por este informe, compañera. Vamos de inmediato con otro informe especial. Mucha atención, 7 días se cumplen hoy de la búsqueda de Joseph David Vuelto, de 16 años de edad en Altamar, hondureño, donde los protocolos de búsqueda por los entes de socorro se terminan hoy. La familia ya ha sido informada. Wilmer Montoya nos informa.
3: Así es, efectivamente, compañeros televidentes de HCH Televisión Digital, HCH Radio en la 101.5 FM en todo el departamento de Atlántida. Lastimosamente, hoy se cumplen los 7 días de protocolo, lo que hacen las acciones, la Fuerza Naval, Cuerpo Bomberos, los entes de socorro. Pues aquí me encuentro con el jefe de operaciones del Cuerpo Bomberos de la ciudad de La Ceiba, Teniente Francisco Rodríguez. Hoy culminan los protocolos de búsqueda en el caso de Joseph David Vuelton, el joven desaparecido en Altamar. 7 días se cumplen hoy. ¿Cuáles son las directrices que ustedes tienen y qué es lo que proviene ya ahorita que esto culmina?
4: Sí, gracias HCH por la oportunidad. Efectivamente, pues este día culminamos ya con lo que es la búsqueda, cumpliendo, ¿verdad?, con todos los protocolos, ¿verdad?, ya el séptimo día de desaparición de este joven, ¿verdad?, donde lamentablemente no hemos dado aún con el paradero, ¿verdad?, de su cuerpo, si en caso estuviese fallecido, ¿verdad?, pero hemos realizado la búsqueda el día de ayer en conjunto con bomberos de Porvenir. Estuvimos realizando una búsqueda aproximadamente de unos 5 o 6 kilómetros mar adentro, ¿verdad?, y este día pues hemos desplazado la unidad lancha, ¿verdad?, al mando del sargento segundo José Orellana y otro elemento desde lo que es el puerto de cabotaje hasta el sector de Río Esteban, aproximadamente unas 6 millas náuticas hacia adentro. También se realizó la búsqueda y también, ¿verdad?, con algunos familiares que presumían, ¿verdad?, el lugar donde podíamos encontrarlo, pero lamentablemente hasta esta hora del día no hemos encontrado el cuerpo.
3: Esto es en el sector también de Balfate, Colón.
4: Exactamente, hasta Río Esteban, Colón, hemos realizado la búsqueda, ¿verdad?, y como le digo, lamentablemente no hemos dado con el paradero. Hemos estado en comunicación con el sargento que anda al mando, ¿verdad?, y los familiares también, ¿verdad?, informándole, ¿verdad?, de la situación como va. Gracias a Dios, pues hasta el momento no tenemos ningún percance, ¿verdad?, con lo que es la lancha, ¿verdad?, y la búsqueda pues se va a finalizar hasta esta hora.
3: ¿Qué le han dicho los padres a ustedes de Joseph Vuelton, la madre, su padre, que pues que tienen que culminar hoy el protocolo?
4: Bueno, informándole, como le digo siempre, ¿verdad?, de la situación. Hemos estado en contacto con ellos y al final pues hemos desistido, ¿verdad?, de la búsqueda, cumpliendo con los protocolos, ¿verdad?, pero siempre en comunicación, ¿verdad?, con algunos pescadores, ¿verdad?, de la zona, ¿verdad?, por si en caso ven algo, algún objeto extraño o algún cuerpo flotando, pues informar inmediatamente a las autoridades para poder dar con el paradero, ¿verdad?, de este joven que aún se encuentra desaparecido.
3: ¿Están desistiendo ya los familiares?
4: Sí, ellos se han resignado prácticamente, ¿verdad?, a la búsqueda. Nos informaron, ¿verdad?, que hoy, como era el último día de protocolo, pues iban a desistir, pero igualmente, ¿verdad?, como le digo, en comunicación con el comité de pescadores, ¿verdad?, para cualquiera de los muchachos que ande mar adentro y encuentre, ¿verdad?, algo extraño, pues informar inmediatamente a lo que son las autoridades.
3: Bueno, muchísimas gracias al teniente Francisco Rodríguez, quien es el jefe de operaciones del Cuerpo de Bomberos en la ciudad de La Ceiba, en el cual pues se han unido a la búsqueda, pero ya durante muchos días, y hoy es el séptimo, y aquí finaliza lo que es la búsqueda, porque ya las autoridades tienen sus protocolos, y ya esto pues quedaría a información de, como lo ha dicho él, de pescadores, y alguna búsqueda ya pues después de lo que se pueda dar, pero que aquí la familia, como lo ha dicho él, se lo han informado de que ya están desistiendo de la búsqueda, que no encuentran este cuerpo, ya sea pues de alguna forma sin vida o con vida en algún lugar de Joseph Vuelto, que pues ha sido prácticamente esto una faena de búsqueda y no ha sido encontrado. Pero así, hasta aquí lamentablemente llegarían las autoridades de socorro, solo pendiente a cualquier alerta. Regreso a los estudios principales de Hable Como Habla Televisión Digital desde Ciudad Puerto de La Ceiba. Les informó Wilmer Montoya.
2: Bueno,
3: La Ceiba, les informó Wilmer Montoya.

0: Ay, total. Entonces, ¿o es que vale más la vida de una mujer que la de un hombre?
1: No, para nada. Sí, como usted dice, qué triste para los familiares cuando le dicen no continuaremos.
0: No, correcto, pero entonces me pregunto yo, ¿qué pasa entonces, pues? ¿Qué pasa? O sea, se perdió en alta mar. Así se perdió la joven Angie. Informe especial. En alta mar, se perdió en el mar.
1: Exacto. Aunque
0: ella, claro, no andaba haciendo labores de pesca. Pero que sabemos si, bueno, él andaba haciendo labores de pesca, pero ay, si le dieron vuelta a esa lancha intencionalmente ahí en el mar para llevárselo. ¿O no puede ser?
1: Puede ser, Ariela. Todo lo que usted está diciendo puede ser, porque estamos viviendo un flagelo en seguridad terrible y esto abarca
0: hay
1: la juventud.
0: Bandas que se dedican a traficar órganos, hay
1: tráfico de niños, claro, o sea, claro.
0: Entonces, ¿cómo queda esto? Pues no es solo decir, ya no se va a buscar. Entonces, ¿qué pasó con él, pues? ¿Qué pasó con Joseph Vuelto?
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0: Ah, ¿qué pasó? Solo vamos a decir, ya no se va a buscar, ¿y qué? ¿Y la familia tiene que quedarse, qué? ¿Tranquila? ¿Cómo es esto? ¿Cómo funciona esto? ¿Cómo funciona esto? ¿Solo porque es hombre? Esto no, a mí, discúlpenme, a mí esto no me parece correcto, ¿verdad? Seguro estoy que si fuera mujer, te trataría de una forma diferente.
1: Bueno, ojalá y tal vez que ellos piensan también, pues,
0: o si hubieran dado de turista y no pescando. Aquí todas las vidas son importantes. Ajá, ¿qué pasó con este joven? ¿Dónde está? Solo se perdió y ya. O yo estoy equivocada, porque pueda que yo esté equivocada. O sea, yo regresé y esta noticia ya estaba, pueda que yo esté equivocada, que esté fuera de contexto. Si es así, pues me disculpo, pero les digo, ¿cómo le decís a una madre, mire, ya no se va a buscar a su hijo?
1: ¿Mm? Una semana se cumple hoy, Ariela. Es triste, sobre todo para la familia, porque la familia, sin duda alguna, quiere siquiera tener el cuerpo para darle
0: pues sí,
1: la sepultura.
0: Claro, un lugar a donde ir a llorar, a donde ir a dejarle flores, un lugar donde le garantice que ahí está. Pues aunque sea muerto, uno quiere tenerlo ahí, saber, pues ni modo, aunque sea ya muerto, te da consuelo.
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0: ¿O no? Pero solo decirte que se terminó la búsqueda ya, no. Ay, ¿y este niño entonces?
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0: Bueno, no sé, a mí no me parece, Pati.
1: No, ni
0: a mí no
1: tampoco.
0: Me parece. Y les repito, todas las vidas importan, ya sea una mujer, sea un hombre. No sé, para mí todas las vidas son valiosas. En la circunstancia que sea, ya ande paseando, ande trabajando, como sea. Pero tiene que haber una respuesta, no solo podemos decir, no, pues ya se cumple el tiempo, ya no lo vamos a buscar. ¿Qué pasa? ¿Qué hubiera pasado si él fuera de una familia de dinero? Pero como un pescador humilde, se lo tragó el mar. ¿Qué hubiera pasado si él fuera de un apellido churrunchunchun, ahí, de esos que uno ni pronunciar puede? Ah, ¿qué hubiera pasado? Se hubiera desactivado ahí el protocolo de búsqueda. ¿Cómo no, Chon? Así llévatela. Se hubiera desactivado. No se desactiva. Lo estuvieran buscando en lo más profundo del agua. Discúlpeme, pero no me parece. Como madre, no me parece. Y si fuera mi hijo, a mí me gustaría que me lo entregara, aunque sea el cuerpo, para ir y enterrarlo.
1: Dios quiera, pues.
0: No sé, y no me gustaría que me dijeran, no, ya no lo vamos a buscar. O yo estoy equivocada. Pónganme los mensajes del TikTok o del YouTube o de donde sea, pónganme los mensajes. Porque esto de estar hablando solo con Pati como loca no me gusta. Pónganme los mensajes, quiero hablar con la gente, pónganme los mensajes.
1: Que el equipo de bomberos diga si es que hay algún protocolo que...
0: No, pues, Pati, es que

0: a mí qué me importa el protocolo, Pati. Yo me pongo a pensar en la mamá de este niño, me pongo a pensar como nana. ¿Qué me importa a mí el protocolo? A esa madre lo que le importa es que le entregue, aunque sea, no sé, aunque sea el cuerpo. En pantalla, porfa. Ah, vaya, compañeros, pónganlos en pantalla. Yo quiero ver qué es lo que dice la gente. Pongan los mensajes del TikTok en pantalla. Pongan los mensajes del TikTok. Habiliten llamadas, miren. Conéctese al Apple 1, porfa, Estercita. Está, dice ya. Vaya, vamos a ver qué es lo que dice la gente. Vamos a sacar llamadas también. Miren, estas cosas no pueden ser. No podemos decir, no, pues ya se terminó el tiempo. No, pues ya. No, hombre, es un ser humano. Hay una familia. Este cipote es hijo, es hermano, es primo, es nieto. Hay una familia que lo está esperando. Y le repito, aunque sea para velarlo y enterrarlo. Aunque sea para eso. Para que la madre tenga una tumba donde ir a llorarle. Aunque sea para eso, aquí se trata de tener un poquito de empatía.
1: Informe especial.
0: Y les repito, y si fuera de familia de billete, dirían, no, ya no lo vamos a buscar. Ah, sí, llévatela. Si fuera de uno de los poderosos de aquí del país, y yo no doy ninguna resentida social, ¿va? Pero si fuera así, si hubiera sido de que se dio vuelta una lancha que andaban turisteando ahí, gente de billete, y pasó, ¿creen que lo dejan de buscar?
2: No
0: se detienen. Entonces miren, estas son las cosas que no deben de ser. Estas son las cosas que no deben de ser. No deben de ser. Hay una madre que está esperando que le entreguen el cuerpo de su hijo, aunque sea. Aunque sea el cuerpo de su cipote, está esperando esa mujer. Vaya, permitamos, leamos los mensajes, permitamos llamadas. Estas cosas no. Si el niño murió ahogado, pues ni modo, ¿verdad? Dios no lo permita. Pero por lo menos llevémosle el cuerpo a su madre. Para que lo entierre, para que ella pueda ir un domingo a dejarle flores, qué sé yo. Para que pueda ir a llorarle ahí a su tumba.
2: Para que sepa el final que tuvo su hijo. Puede ser que esté vivo, puede, primeramente Dios. ¿No se acuerda aquellos lancheros que allá en Tocoa fueron a aparecer? Primeramente Dios, no lo sabemos, pero mire los mensajes.
0: Hay que buscarlo. Por aire, por agua, hay que buscarlos. San Pedro Sula, hola, muy buenas.
3: Arielita, yo
0: buenas tardes.
3: Estoy admirada de lo que dijo ese señor y siendo bombero, ¿verdad? Se supone que se preparan para eso, para rescatar personas. Yo no puedo creer que haya dicho esto se terminó, como que si fuera, no sé, un objeto, una maleta que se me haya ido al mar. Es una vida humana, como están diciendo ustedes, que está muy bien el tema. Yo le pregunto a este señor, si fuese un familiar de él, ¿qué opinara? Que le dieran esa respuesta, ¿estaría él conforme con eso? Mira qué indignada me siento. No soy nada de la víctima, no los conozco, pero soy un ser humano, soy una madre que amo a mis hijos. Que me den una respuesta de esas. Yo muevo mar y tierra por esa respuesta. No sean tan inhumanos. Son unos bomberos. Hagan un poquito de conciencia y sientan por un segundo lo que está sintiendo esa pobre madre. Saber que en su propia patria no hay quien la apoye con un problema semejante. ¿Cómo va a decir uno agarrar camino a buscarlo a Arielita mar adentro? ¿Cómo, Arielita? Dígame. Es imposible. Y que no encuentre uno en su propio país el apoyo. ¿Será que se lo pedimos a Bukele? Porque él apoya todos los casos. Es el colmo.
0: Bueno, vamos con otra llamada telefónica. Vamos, Pati.
2: Continuamos con más comunicaciones. Buenas tardes, Colonia Trejo, San Pedro Sula.
4: Buenas tardes. Dios les bendiga, Pati, Arielita.
2: Muchas gracias.
4: Es lamentable lo que vivimos en nuestro país. Fácil, sencillo. Se terminó el protocolo y hasta aquí nomás llegó la búsqueda. Como dijo la señora anterior, se nos cayó una maleta al agua. Miren allá al monte, al sol, a que se seque. Oh. Es lamentable lo que nuestro país está sucediendo en nuestro país, Pati y Arielita. Pongamos las barbas en remojo. Recordemos también que los bomberos Para este tipo de situaciones hay que dotarlos de combustible y sería por turnos, por turnos, por pelotones, ¿verdad? Entonces hay que dotarlos de alimentación también. Es ahí donde tiene que entrar el Estado de Honduras, el gobierno que hoy estaba sacando el pecho y diciendo que estaba trabajando por Honduras, que lo demuestre, queremos verlo. Aparte de que es un ser humano, es un joven, un futuro de Honduras, el que está desaparecido, como decía Arielito, y que se ha muerto, pero llévenselo a la familia, sí, para hombre, que tenga la satisfacción de que pudo enterrar a su hijo y saber dónde está enterrado. Si está perdido por ahí, pues gloria a Dios, sea Dios dando la fortaleza en este caso, pero por favor, señores gobernantes, no se dediquen a estar bajando, presidente, si me está escuchando, presidente del Congreso Nacional, no se dedique a estar bajando fotografías de gobiernos pasados de ese Congreso. Tome cartas en el asunto, dote a los bomberos para que puedan ejercer este tipo de emergencias. Por favor, ya el pueblo no los aguanta a ustedes. Hay una familia dolida con un familiar, un miembro de la familia desaparecido. Me imagino si fuera uno de sus familiares, hasta helicópteros anduvieran volando. Muchas gracias, se les agradece. Dios la bendiga, muchachas.
2: Muchas bueno, gracias,
0: vamos,
2: buenas
0: vamos
2: tardes.
0: Vamos a otra llamada telefónica. 10 llamadas vamos a sacar porque solo pónganse en el lugar, miren, pónganse en el lugar del otro. Si fuera su pariente, a usted no le gustaría que dejaran de buscarlo. Esther, vamos, el Progreso Lloro, hola, muy buenas.
5: Muy buenas tardes.
0: ¿Qué? Buenas.
5: Buenas tardes.
0: Hola, buenas.
2: Buenas.
5: Sí, buenas tardes, ¿me escuchan?
0: Sí, le escuchamos.
5: Dios les bendiga, buenas tardes.
0: Buenas tardes.
5: Para responderle a la señora que habló hace un rato, lastimosamente el cuerpo de bomberos, yo hablo como ciudadano, como persona que he trabajado en algunas instituciones como voluntario, y lo que quiero decirles es que no hay cosa que él pueda tener en sus manos. Él agotó todas las posibilidades, el presupuesto, el personal, el combustible, todo lo que es logística, y pusieron todo durante un protocolo de salvamento. Después del salvamento se convierte en rescate, en recuperación de cadáveres, y llega un momento donde ya no pueden hacer nada y el presupuesto se les termina. Correcto. Se les termina, el personal se les cansa. Entonces llega un momento donde el personal tiene que retirarse. Bueno. Lastimosamente, el dolor y la tragedia ya sucedieron. La circunstancia ya se dio, pero no es culpa del bombero. No es él el que tiene la responsabilidad de hacer ese salvamento. Él bueno, lo está haciendo, cumpliendo con un deber, tratando de servir a su patria, servir a su comunidad y hacer la mejor labor posible. Pero lastimosamente tiene grandes limitantes. Grandes limitantes.
0: Bueno, sí, nosotros aquí no estamos culpando a los bomberos, estamos haciendo el llamado a quien corresponda para que la búsqueda no cese y continúe. A quien corresponda para que la búsqueda no cese y continúe, porque es un ser humano. Es un ser humano y una madre que lo está esperando, y no solo podemos decir, no, pues ya no lo vamos a buscar. No, no puede ser. O sea, no puede ser. Hay protocolos, lo comprendemos, pero no puede ser. No puede ser. Vamos, otra llamada, Siguatepeque, muy buenas.
6: Sí, buenas tardes.
0: Hola.
6: Sí, buenas tardes. Yo estoy compartiendo con lo que ustedes están comentando. Es una injusticia. Es una injusticia con lo que dicen de ese niño, porque la verdad las cosas, es un ser humano, pues es un ser humano, y que digan, no, hasta aquí llegó, como que fuera un perrito, aún perrito, si un perrito, si es un perrito, es un miembro de la familia también,
0: sí, hombre.
6: Ahora continúa siendo un ser humano, la verdad las cosas en este país, tanto tienes, tanto vales, y la verdad las cosas no es así. Le pedimos pues al gobierno pues que lo apoye pues a esta familia. Póngase a pensar usted, licenciada Ariela, cómo estará esta familia, cómo estará este papá, cómo estará esta mamá, cómo estará este hermanito. Ay, que le diga, no, hasta aquí, como que fuera un perrito, pues, un perrito, sí, un perrito es un miembro de la familia. La verdad de las cosas es que en este país estamos, pues, tanto tienes, tanto vale. Buenas tardes, Dios me las bendiga.
2: Muchas gracias. Continuamos con más comunicaciones. Colonia Alemán, buenas tardes.
7: Sí, buenas tardes, Ariela, se le saluda para ti. No sé si ustedes recuerdan el caso de Óscar Armando Ávila Vanegas.
2: Sí.
7: Bueno, ese personaje era gran personaje, era un alto funcionario del Congreso Nacional y nunca apareció.
2: De la Corte Suprema de Justicia.
7: O presidente de la Corte, uh-huh. Exacto, yo estaba fuera del país en esos tiempos, sí. Y él nunca apareció, y él cayó en un helicóptero, si no me equivoco.
0: Bueno, lo escuchamos.
7: No, el caso es que pienso yo que le están dando mucha esperanza a esa familia. Ya hubo un caso de un personaje, como les repito. Sí, no quiere decir que el muchacho no sea un personaje, un ser humano, pero están afectando a la familia hasta estarle dando esperanzas de esa manera. Los bomberos han hecho lo que han podido. El mar es ancho, más grande que la tierra. Entonces, no creo correcto que le están dando falsa esperanza a la familia.
0: No, es que nosotros no hemos dicho que lo van a encontrar vivo.
7: No, están hablando lo contrario, que lo busquen. El mar es grandísimo.
0: Pues por lo menos para que le entreguen el cuerpo. Si fuera su hijo, le gustaría que le encontraran el cuerpo de su hijo y se lo entregaran para enterrarlo.
7: Si fuera este mismo caso, ¿qué podría hacer yo? No hay...
0: No, pero ¿a usted le gustaría que le encontraran el cuerpo de su hijo y usted lo pudiera enterrar?
7: Sí, le repito. Pero si no lo encuentran, ¿qué puedo hacer yo?
0: Pero le gustaría que lo buscaran, por lo menos, va.
7: Bueno, no? Le repito, el mar es grandísimo.
0: Sí, mi amor, pero ¿le gustaría que lo buscaran o le gustaría que le dijeran, no, pues ya no lo vamos a buscar porque ya?
7: Ya tienen varios días buscándolo. ¿Qué pueden
0: el 25.
7: Hacer el otro ser humano que lo anda buscando y no puede encontrarlo, dígame? Sí, ahí disculpe.
0: Yo siento que una semana es muy poco tiempo. Siento que una semana es muy poco tiempo de búsqueda. Siento yo. Unas dos semanas, Pati.
2: Sí.
0: Unas dos semanas. Todos sabemos que después de dos semanas, pues, es muy difícil, ¿verdad?, encontrar algo. Pero unas dos semanas.
2: Pero como usted dice, si quiere el cuerpo para poder,
0: pues sí, para
2: darle
0: poder
2: cristiana sepultura y tener, saber que sí, la certeza de que falleció.
0: Pues sí,
2: o poder, si Dios lo permite, que esté vivo en algún lugar.
0: Pero
2: para
0: por
2: Dios
0: lo
2: no hay
0: menos,
2: nada imposible.
0: O sea, por lo menos unas dos semanas para sí, saber o tener el consuelo como familia, como familiar, que hicieron pues lo posible por encontrar aunque sea el cuerpo, por encontrarlo aunque sea vivo o muerto, como sea, pero por encontrarlo. Y ahí me lo llevan vivo, pues qué bendición, ¿verdad? Ya es un milagro. Dios así lo quiso. Y si me lo llevan muerto, pues Dios así lo quiso también.
2: Así es.
0: Vamos, Colonia La Pradera, muy buenas. Hola. Hola, muy buenas. Hola, La Pradera, muy buenas.
8: Aló.
0: Hola.
8: Le escucho. Mire, Arielita, yo le voy a decir cómo está la situación ahí. La situación es que también tiene que involucrarse la Fuerza Naval. La Fuerza Naval tiene los mejores buzos, porque yo fui naval. Tiene los mejores buzos en Castilla, en Puerto Cortés y en Amapala. ¿Me entiendes? Y yo le voy a decir que ellos también tienen que involucrarse en eso, porque es un ser humano. Los buzos los pueden rastrear por... Entonces, eso es lo que yo opino. Eso es nada más. Y si ya no sé, ya como puso mal encontrado, ya no puede hacer nada. Porque hay que encomendarse a Dios y pedirle a Dios, a mi Padre Celestial. Como dijo el hermano Nelson, que ahorita habló y le escuché, es cierto. Él es un ser humano y tienen que darle fuerza a la familia en este tema. Que lo resten por bajo el mar. Puede estar trabajando en una roca, en el mar, se puede dormir, ¿me entiendes? Entonces, porque no crea que en el conjunto del mar hay todo, ¿me entiendes? Y los buzos pueden rastrearlo, pero si como eso se genera gastos, me imagino que no van a creer en su caso, ¿me entiendes? Y en el nombre de mi Padre Celestial, yo le pido a la familia que le pido a mi Padre Celestial, que es el único que le puede fortalecer y que puede aparecer.
0: Bueno.
8: Es el único que le puede hacer bien a uno. Porque aquí habemos tantos seres humanos, solo pensamos en uno. Y aquí no piensan en la gente que está sufriendo, en los crímenes que están sucediendo aquí en este país. Y aquí todos tenemos que ser unidos en la gracia de mi Dios. Porque yo sé que Pati, ella es muy bastante cristiana y es bastante cuidada, usted y ahorita también, aunque a usted no ofende demasiado a varios oyentes, pero usted tiene conciencia y tiene corazón, ¿no? Y aquí el único que lo siento, porque los padres sufren, ser más, pues, es todo el mundo, En el sistema, en el problema. Buenas tardes, ay, disculpe.
0: Bueno, caballero, gracias. Vamos, una última llamada. Colonia Centroamérica, hola, muy buenas. Hola, muy buenas. Hola, hable como habla, muy buenas.
9: Buenas.
0: Bueno, nos vamos hasta el paraíso, hola, muy buenas.
9: ¿Cómo están?
0: Pues aquí bien, ¿y usted qué tal?
9: No, aquí con viendo ese caso que es una barbaridad. ¿Cuántos millones gastar una lancha para andar en el mar? Y si no tiene presupuesto, hasta la gente les puede dar para que anden allí. Y además, ¿acaso solo es un equipo de bomberos? Pues son varios, de varios lados, porque no se apoyan.
0: Bueno.
9: ¿Ah? Que le pidan a papi tan siquiera la llanta del avión para que los apoye. Qué barbaridad, mano. Como dice usted, Ariel, si tuviera pista el hombre, ya lo hubieran hallado. Que Dios las bendiga.
10: Que yo seguro Muchas estoy gracias. Que si tuviera dinero, no detiene la búsqueda.
0: Claro.
10: Si fuera alguien de billete perdido ahí en el agua, no detiene la búsqueda. Pero como no es alguien de billete, pues la búsqueda se detiene. Y no nos perdamos con realidades, pues. Nos perdamos. Si tuviera billete, el protocolo no importa. ¿O estoy equivocada?
2: No, no estoy equivocada. Es lo que vivimos.
10: Hay algo que a mí me caracteriza, es decir las cosas como son, con mucha casaca.
2: Y lamentablemente así es.
10: Dime a todo nivel, así diré cuánto vales.
2: Total.
0: Bueno, pero aquí me está escribiendo, pues ni le vamos a dar, quiere participar. Me dice, buenas tardes, licenciada Ariela Cáceres, le saluda Carlos Ponía, capitán de bomberos, vocero de la institución. ¿Quiere participar? Le vamos a escuchar. ¿Qué es lo que quiere decir? Vamos a ver. Nosotros estamos pidiendo aquí que se busque más tiempo, o sea, se perdió el 25 de julio. Si no estoy equivocada, 25 de julio. Hola, muy buenas, Capitán Bonilla. Gusto saludarle.
11: Igualmente,
0: cuéntenos, Capitán. Hola.
11: Sí, le escucho.
0: No, yo le escucho a usted. Usted me dice que quiere dar su aporte respecto al tema.
11: Ah, ok. Sí.
0: ¿Hola? Tiene mala señal, le voy a llamar directo. Vamos a ver. Que cometí el error de llamarle por WhatsApp. Permítame, la vamos a llamar. Me escribió y me dice, Ariela, quiero hablar y nosotros pues con gusto le atendemos. Con todo el gusto del mundo, le vamos a llamar normal.
10: Un poco tacaña yo, ¿verdad? Llamándole por WhatsApp. Como si la empresa no me da un plan. Pero bueno, la vamos a llamar.
0: Vaya, gracias. ¿Hola?
10: ¿Dónde andará el Capitán Bonilla?
0: Hola, muy buenas.
11: Sí.
0: Sí, hola, muy buenas. Lo escuchamos, Capitán.
11: Sí, gracias. Bueno, para conocimiento de usted y de la población, hemos estado haciendo lo correspondiente como Cuerpo Bomberos de Honduras, ¿verdad? Hemos estado trabajando más de 5 días y ahí están los pobladores, los pescadores, los familiares, que no nos dejan mentir. Hemos estado haciendo lo correspondiente.
0: Capitán.
11: No hemos estado, sí.
0: Es que nosotros no hemos dicho que ustedes no han hecho lo correspondiente. Nosotros hemos culpado a los bomberos en ningún momento, no hemos dicho que no lo han buscado. Hemos dicho que 5 días es poquito, capitán. O sea, una semana más, pues uno ya dice, bueno, hicieron hasta lo último. ¿Cuánto tiempo? Bueno, no sé. ¿Cuánto tiempo más del protocolo de búsqueda? 5 días, entiendo, que por eso dejan de buscar ya. Tienen malas señales. Vamos a ver, vamos a llamarle nuevamente, porque tiene mala señal y le estoy llamando normal, pero... O sea, nosotros en ningún momento estamos hablando de la labor que hizo el Cuerpo de Bomberos. Claro, nosotros hemos visto que lo han andado buscando. Sí, hemos observado que lo han andado buscando, no estamos hablando mal, no estamos... En ningún momento no le salen las llamadas, no sé dónde andará... trabajando, no sé qué, dónde estará, pero no salen las llamadas, compañeros. Vamos a intentar por WhatsApp de nuevo, a ver
10: sino que quizás una semana más, unos 5 días más, para que la familia pues por lo menos quede con el consuelo que lo buscaron. Que lo buscaron hasta el último momento, pues. Hola.
12: Sí, licenciada Cáceres, le escucho.
10: Capitán, le seguimos escuchando. Le decía, nosotros en ningún momento hemos dicho que el Cuerpo de Bomberos no ha hecho nada. Nosotros hemos visto la labor incansable que ustedes han hecho. Pero también decimos que es muy poco tiempo y que deberían de darle más tiempo de búsqueda para que la familia quede pues tranquila, quizás encontrar el cuerpo para llevárselo a su madre para que le dé cristiana sepultura y que la madre pues por lo menos tenga esa paz de tener donde ir a llorar a su hijo.
12: Entendido. Ahorita estoy en comunicación con el comandante general. Y ahorita él va a girar instrucciones a lo que es la regional de que compete este caso para que así se retomen las labores. También hay que hacer lo correspondiente con lo que es la Fuerza Aérea de Honduras para así hacer una supervisión, ¿verdad? Una exploración en alta mar. Porque esto es vital también hacerlo en vía aérea. Ya nosotros, vía acuática, hemos estado haciendo lo correspondiente y ahorita les voy a hablar con el señor comandante para que así podamos retomar nuevamente esta búsqueda y poder dar los resultados que todo familiar está esperando, esperando en Dios en poder encontrar el cuerpo ya con vida o si no, entregarle su cuerpo también para poderle hacer las honras fúnebres.
10: Claro. Capitán, le agradecemos su llamada y gracias por tomar en consideración la solicitud que le hacemos aquí desde HCH. Y créame que esta solicitud se la hacemos como periodistas, como madres, como hijas, como madres sobre todo.
12: Sí, no, comprendemos. Y nosotros, licenciada Cáceres, bueno, tuvimos este fin de semana, se estuvo laborando en lo que es la represa Patuca 3. ¿Verdad? Estuvimos allá más de 48 horas haciendo búsquedas y los pobladores del lugar también, pues hemos estado, nosotros no dejamos cabo suelto y tratamos de siempre con la trilogía que nos caracteriza, ¿verdad? De disciplina, honor, negación,
10: claro.
12: De dar siempre el resultado correspondiente y en este momento, como le había comentado, vamos a hacer las coordinaciones correspondientes y vamos a esperemos de que el llamado que han hecho también ustedes y el llamado que han hecho los familiares por este digno medio llegue también a las autoridades de lo que es la Fuerza Aérea para que ellos tomen cartas en el asunto y se sumen a esta búsqueda que es necesario pues dar resultados a los familiares.
10: Bueno, muchas gracias, Capitán Bonilla.
12: Con mucho gusto.
10: Gracias.
12: Buenas tardes.
10: Gracias.
2: Buenas tardes.
10: Sí, es importante, gracias al Capitán Carlos Bonilla. Él es el vocero de la institución. Gracias por llamarnos, gracias por comunicarse con nosotros. Y nosotros reconocemos la labor incansable que hace el Cuerpo de Bomberos. Claro que la reconocemos, pero le repito, este llamado nosotros lo hacemos no como periodistas, aquí, Pati. Lo hacemos como madres. Como madres, poniéndonos en el lugar de esa madre que debe estar vuelta loca, que debe estar sufriendo.
2: Ari, sí.
10: Y qué bueno, pues si ya no va a regresar su hijo con vida, pues por lo menos que tenga donde irlo a llorar. Por lo menos que le pueda dar un último adiós. Y ahora que entre la Fuerza Aérea Hondureña, que entre la Fuerza Aérea Hondureña, le hacemos desde aquí también el llamado al jefe del Estado Mayor Conjunto, a el señor Héctor Benjamín Valerio Ardón. Le hacemos el llamado para que la Fuerza Aérea Hondureña haga labores de búsqueda. Quizás ellos logran algo.
2: Tal vez.
10: ¿Mm? Ya sí. Lo buscaron por agua. Bueno, busquémoslo ahora por aire.
2: Exacto. Y yo me pregunto, Ari, los bomberos, bueno, la verdad es que ya en reiteradas ocasiones hemos dicho las carencias que a veces tiene el Cuerpo de Bomberos. Pero sí es importante que en el momento, Ari, que se pierda una persona en alta mar, ahí en el mar, ya sabemos que a veces es tarde, es imposible, pero los drones aquí funcionan rápido, sí, con también. Cámaras, drones rápido.
10: Pero es que habría que ver a qué distancia están, no, de total. Tierra firme. Habría que ver, habría que ver a qué distancia están de tierra firme y qué tanto avanzaron ya el cuerpo de bomberos, qué tanto, qué tan profundo llegaron, a qué distancia de tierra firme llegaron y hacer un trabajo coordinado para que, bueno, para que por aire hagan la búsqueda también, pero que hagan algo, que hagan algo, que hagan otro esfuerzo, que hagan otro esfuerzo para... Bueno, para encontrarlo, pues. Y ahí ya que se haga la voluntad de Dios y nuestra Madre, la Virgen María. Ahí ya que se haga la voluntad. Pero bueno, vamos a dejar ahí por el momento. Nosotros aquí hicimos nuestra lucha, Pati. Aquí es de la trinchera que nos
2: corresponde. Una lucha que ha sido escuchada, pues. Y muchísimas gracias al benemérito cuerpo de bomberos.
10: Que seguimos exigiendo el aumento de sueldo, ¿verdad?, para los bomberos. Y que revisen esos ascensos. No se nos olvida. No crean, no se nos olvida. La lucha la tenemos aquí el vespertino, pero... Yo creo que vamos a tener que hablar más fuerte porque, pucha, mano, están duros. No sé qué pasa, que no aumentan esos sueldos de los bomberos y no revisan esos ascensos. Pero bueno, vamos a dejar el tema ahí por el momento. Dos de la tarde con 3 minutos.
2: Y antes de que termine, Ari, también tenemos que exigir. Si a mí me dan 100 millones para usted, ¿por qué no se los doy? Ay, no, me lo dieron para Ariela. Se los tienen que dar. Y toda la vida a los bomberos. En pedazos, dándole el dinero, no.
10: No tiene que dar lo que
2: corresponde. De lo que damos para los bomberos. Ahí dice, cuerpo de bomberos, tal, lo tienen que dar.
10: Bueno, vamos de inmediato con informes. Mucha atención a este informe. Luisa Naribe en la Corte Suprema de Justicia. Porque concede la extradición de un hondureño. Adelante, Luisa Naribe.
13: Patricia Castañeda, pueblo hondureño, así es, han concedido ya la extradición de un hondureño hacia la hermana República del Salvador. ¿De quién se trata Carlos Silva y por qué delitos es acusado?
14: Un saludo a todo su auditorio, Luis. Bueno, hace unos instantes ya se ha notificado a las partes procesales luego de la realización de la audiencia de presentación y evacuación de pruebas por parte del juez de extradición de primera instancia. La parte resolutiva indica que se concede la solicitud de extradición para el ciudadano Humberto Eliseo Sánchez Vaca, petición que realizara la hermana República de El Salvador. A él, la fiscalía de aquel país le supone responsable de varios hechos y por varios delitos, entre ellos proposición y conspiración para el delito de homicidio agravada, extorsión agravada y organizaciones terroristas ante un ente jurisdiccional y ante otro tribunal por extorsión agravada. Dentro de esta resolución, además, se mantiene el arresto provisional que deberá cumplirse en la Penitenciaría Nacional de Támara, Francisco Morazán. Y además, se detiene de manera diferida esta extradición, lo anterior hasta que la situación jurídica del señor Humberto Eliseo Sánchez Vaca ante los órganos jurisdiccionales competentes por el delito de tráfico de drogas quede debidamente solventada. Hay que hacer referencia que durante la evacuación de la prueba se informó por parte del juzgado de Amapala en la zona sur del país que él es acusado de tráfico ilícito de drogas, motivo por el cual se le dictó auto de formal procesamiento. Por lo tanto, esta extradición, aunque se ha concedido, queda en carácter de diferida hasta que él solvente la situación jurídica en el país.
13: Esto podría tardar un poco de tiempo, Carlos, es decir, se concede, pero hasta que salde todas sus cuentas pendientes en Honduras.
14: Sí, en este caso tendría que esperarse a que se realice posteriormente la audiencia preliminar y un posible juicio oral y público para saber si él es encontrado culpable. Si es encontrado culpable, ¿cuántos años de cárcel deberá cumplirlos aquí en la Penitenciaría Nacional ubicada en Támara, del departamento de Francisco Morazán, y hasta ese entonces realizar la extradición hacia El Salvador para que él responda por los delitos que le he referido en ese país centroamericano?
13: Gracias, Carlos Silva, portavoz del Poder Judicial, junto a Gerson Ávila y Juan Pérez. Regreso con ustedes. Buenas tardes, compañeras.
10: Bueno, gracias, Luisa Naribe, por este informe. 2:07 p.m. Llega el tiempo de hablarles de Banco Ficosa. 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
15: 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Iniciamos de inmediato a atender a todas las personas que nos visitan aquí en el estudio de Hable Como Habla Despertino. Óiganme, hoy tenemos casa llena. Tenemos casa llena aquí en Hable Como Habla Despertino. Vamos de inmediato. Bueno, mi compañero. Sí, gracias, Jeffrey. Gracias, Jeffrey. Tenemos casa llena aquí. Está Santiago Carranza, Jaime Osorto y Edwin Osorto para realizar un sorteo a beneficio de un centro comunal. Buenas tardes, gusto bueno, saludarles. Hola.
16: Mucho gusto, ¿qué estamos tal? ¿Cómo aquí? Le va? Estamos muy bien, gracias a Dios. Aquí, ¿verdad? Se está haciendo un sorteo de una motocicleta a beneficio del centro comunal de la comunidad de La Chilca.
15: Una moto nueva, una moto usada.
16: Nueva, totalmente.
15: Perfecto.
16: Nueva.
15: Perfecto, entonces, ¿dónde está el centro comunal?
16: El centro comunal lo estamos realizando en la comunidad de La Chilca, San Ramón, Choluteca.
15: Bueno, entonces que venga el niño, mira, traiga el niño. Pero chinelo, ¿por qué? Chinelo o cárguelo, pues, para que él saque el boletito. Vamos a ver, papi, usted nos va a ayudar. Agarre un papelito ahí, ahí se ve en la cámara. Sáquelo, mi amor, ahí está. Vamos a ayudarle aquí. Vaya, mostrémoslo, mi amor. Mostrémoslo en pantalla. Enseña, pues aquí le ayudamos. Se lo ganó Arnaldo Miranda, de Lempira, dice acá. Arnaldo Miranda, de Lempira. Se ganó la moto. Qué rico debe ser, ¿verdad? Bien, uno estar viendo HCH y ganarse una moto, yo quiero.
16: Es afortunado, la verdad, sí, y queremos agradecerles, ¿verdad?, a todos los que nos ayudaron a colaborar tanto, ¿verdad?, todos los que han migrado de nuestra comunidad, que están en España, en Estados Unidos, en Canadá y aquí en Tegucigalpa. Es un éxito, la verdad, la venta de estos talonarios y eso, pues, le agradecemos a todos, ¿verdad?, bueno, por ese gran éxito que
15: ¿dónde
16: logramos.
15: ¿Dónde está, dicen? En Canadá.
17: En Canadá, el que lo ganó está en Canadá.
15: Ah, bueno. Bueno, pues qué bien por él. Entonces, gracias, cuando venga a tener moto aquí, va. Okay. Bueno, muchas perfecto, gracias. Gracias. Que estén bien. Tenemos más visitas a esta hora de la tarde y tenemos a Lilian López, Hilda López. Bueno, es grande este grupo. Van a sortear, no me dicen qué, pero es a beneficio de estos médicos de Joseph. ¿Qué van a sortear? A sortear. Yo, ¿qué van a sortear? Le digo, ¿qué van a sortear?
18: Buenas tardes. Dios les bendiga a todos. Pues agradecidos con Dios primeramente por la oportunidad que nos da de poder estar aquí, al canal por la oportunidad que nos da. Y pues
15: este
18: vamos
15: canal es
18: a.
15: Suyo.
18: Gracias, gracias. Un gusto, un placer, ¿verdad? Conocerla. Gracias. Y pues vamos a sortear un televisor LG de 50 pulgadas.
15: Está bueno,
18: a beneficio de Joseph Daniel López Núñez, que está en recuperación de un trasplante de hígado en el extranjero.
15: Ok. Bueno, vamos a darle a sacar el boletito. Está bueno ese regalo, o sea, un tele de 50.
18: Sí, televisor.
15: Vamos a ver. Aquí está. Se lo ganó Bella Sierra de la colonia Divagna. Bueno, va a tener tele nuevo para ver HCH, ¿verdad? De 50, ¿verdad?
18: 50 pulgadas.
15: Buen tele se ganó.
18: LG.
15: Bueno, felicidades, pues. Aquí está. Bueno, le entregamos. A la orden.
18: Gracias y. Seguimos para adelante luchando con este niño, ¿verdad?
15: Adelante, sí, que todo le salga bien.
18: Gracias.
15: Así es.
18: Gracias.
15: Adelante. Bien, tenemos más visitas, Jeffrey, a esta hora de la tarde. Y viene don Melvin Martínez. Va a denunciar a la policía de San Francisco. ¿De San Francisco de qué? Por abuso de autoridad. De Coray, sí, en Valle.
19: En Valle, es que.
15: Ajá, ¿qué le pasó, don Melvin?
19: Bueno. Ahorita en la feria, mi hijo. Andaba divirtiendo, como dije, había un carnaval.
15: ¿Pero una... divirtiéndose cómo? ¿Con o sin?
19: O sea, él andaba sin, no andaba tomando, no sé qué tomó, pero ni una cerveza. Y vino...
15: Bien entendió a lo que le preguntaba.
19: No, fíjate.
15: Andaba tranquilo,
19: andaba
15: sobrio.
19: Tranquilo él, pero vinieron unos que andaban con la moto, salieron corriendo con la moto y pitando. Y él se queda parado. Entonces ellos dijeron que era falta de autoridad y lo agarraron a él como unos delincuentes. Y a uno de padres no le gusta eso.
15: No, ¿y cuántos años tiene su hijo?
19: Porque respeto quiere respeto. Él tiene 22 años y entonces yo vengo a denunciar cada policía.
15: ¿Y tiene el nombre de los policías?
19: Mire, el nombre no, pero tenemos uno que también amenazó el otro porque nosotros fuimos a pedirlo, que de justo lo tenían allí, lo habían agarrado del pescuezo. Y lo metieron entonces.
15: ¿Cómo le agarraron a su hijo?
19: De aquí lo agarraron y como unos delincuentes, y ellos no agarran pero ni delincuentes, van a la comunidad de nosotros donde amanecen bebiendo. Y no, yo no miro nada, solo los pistean, ellos son pisteros. Un día para la feria el 26, iban todos en unos amotos, los pararon a todos, los pistearon para dejarlos ir. Entonces yo vengo a poner esa denuncia de que ellos lo que buscan...
15: Que le presten atención a la policía de San Francisco de Coray Valle,
19: porque vaya, pues. El que me amenazó, el otro güiro, apellido, como le dicen,
15: No, pero ahí saben, aquí se han asignado, no se preocupen.
19: Sí, porque mire, yo estaba mirando...
15: ¿En qué fecha ocurrió esto?
19: El 28.
15: ¿El 28 a qué hora?
19: El 28
15: hora?
19: De julio, tempranito, como a las 7, el hipote mío...
15: ¿7 de la noche?
19: Sin tomar y sin nada, me lo han...
15: ¿7 de la noche?
19: Sí, me lo metieron hasta otro día, a las 5 me lo dieron. Sí.
15: ¿Le arruinaron la fiesta?
19: Le arruinaron la fiesta, él iba a divertirse.
15: Sí,
19: bien.
15: Hombre, le arruinaron la
19: y
15: feria.
19: Y sin tomar, como dices, y...
15: ¿No había empezado?
19: No había ni empezado cuando él me lo agarran y nosotros fuimos y llevaba otro hijo yo. Y me dijeron, te valga porque andás un niño, y a vos también delante de nosotros le dijeron, te lo metemos preso.
15: Bueno.
19: Me dijo uno de ellos, y vi que quería aquí por este medio de decirle a, como dice, a las autoridades, como dice, que nosotros somos del partido, los han mirado como nada, está Tommy Zambrano, papi a la orden, el alcalde, a nosotros no los toman en cuenta, ya las calles ni carros van a pasar, ya
15: lo
19: dijeron.
15: Ahí en Coray, ¿cómo se llama el alcalde de Coray?
19: Se llama Gerso Pan.
15: Y es nacionalista el alcalde.
19: Nacionalista.
15: Ah, y la maquinaria que le dio el alcalde allá.
19: Pues yo no sé, yo no miro nada.
15: ¿Le dio el presidente al alcalde?
19: Pues yo creo que a él no le ha dado, ¿será?
15: No le ha dado.
19: Porque miren, nosotros tenemos una calle que ya los dijeron todavía, ahora venía yo con el chofer que trabaja para nosotros.
15: ¿Y está mala la calle?
19: La calle ya antes.
15: No. Repita, ¿de dónde es esa calle?
19: Esa calle pertenece de la Laguna 2 a Nacaome. Tenemos una calle que no
15: sirve.
19: ¿De
15: la Laguna 2 a Nacaome?
19: Sí, todas las calles las tenemos malas que antes trabajan esos carros para sacarlos a nosotros, ya no los van a sacar.
15: De la Laguna 2 a Nacaome, escuchen, señores.
19: Sí, porque...
15: Ya es camino de tierra, ¿verdad?
19: Camino está hecha pedazos. Está hecha pedazos y nosotros, pucha...
15: ¿Y el alcalde cómo se llama el señor?
19: Se llama Gerson Paz.
15: Gerson Paz.
19: Porque
15: señor
19: yo...
15: Gerson Paz, pónganse a trabajar, hombre.
19: Porque miren, nosotros miramos el otro alcalde que está a la par de allá de la Libertad.
15: Ajá.
19: Puta, y hay buenos proyectos nosotros, pero ni proyectos los llevan, nada. Ni nada, que siquiera trabajemos como sea. Yo pongo eso porque no los vienen a dar nada, hombre. Nosotros ni el voto, con eso los ven de ayudar. Que nosotros somos, yo soy nacionalista, pero yo de ver eso, sea nacionalista, sea quien sea, lo mismo, peor estamos.
15: Salió Guayas, alcalde, salió, entonces.
19: Sí, lo salió
15: que
19: peor.
15: Que ponga pilas, pues.
19: Sí, porque nada, tenemos otro que digamos que el alcalde los esté ayudando en
15: que
19: este momento.
15: Que ponga pilas el alcalde.
19: ¿A qué altura
15: de ahí,
19: vamos?
15: De
19: nosotros como le dimos el voto a papi, pero creyendo como él decía en su campaña, que nosotros los ha mirado como los más votados estamos. Ay, perdimos cosecha, perdimos todo y nadie ha ido a ver si cómo le hacemos para...
15: En San Francisco de Coray, en Valle.
19: Sí, en Valle, sí.
15: Muy bien.
19: Sí, nosotros,
15: bueno, pues queda el llamado.
19: Sí, bueno, gracias.
15: Queda el llamado.
19: Sí.
15: Gracias, caballero.
19: Bueno,
15: gracias.
19: Igual.
15: Bueno, gracias. Bueno, vamos, Crisia, de inmediato con informe de último momento. Mucha atención, le han dado prisión preventiva al profesor del JTR, acusado presuntamente de abuso contra una menor. Adelante, contra una estudiante. Adelante, Crisia.
20: Último momento. Último momento.
21: Bueno, compañeros en estudio, justo en estos momentos ha dado final la audiencia inicial contra el profesor Lenín Marel Jaco, quien en estos momentos informamos de último momento, prisión preventiva para el profesor. A continuación escuchamos al portavoz Ruy Gabriel Barahona. ¿A qué se debe esta resolución? ¿Se encontraron los indicios suficientes, licenciado?
22: Así es, la jueza de letras penal que conoció la causa, una vez que recibió las pruebas documentales, periciales, testificales y estudiadas en su conjunto, ha determinado decretar el auto de formal procesamiento con la medida cautelar de la prisión preventiva al profesor Lenín Marel Jaco García, a quien se le supone responsable del delito de violación calificada en perjuicio de la menor de edad.
21: ¿Cuáles son los indicios que se han encontrado?
22: Mire, es una serie de pruebas que se han reflejado, pero sobresale la prueba anticipada, que es en la declaración de la víctima, la denuncia o el aviso que realiza la institución hospitalaria a la Agencia Técnica de Investigación Criminal, y otra serie de hechos que ha valorado y fundamentado y motivado la jueza de letras una vez que recibió las conclusiones de las partes procesales desde la Fiscalía y la Defensa Técnica Legal de la Incausa.
21: Inicialmente, ¿qué es lo que arroja el dictamen de Medicina Forense y de dónde sale esta denuncia, licenciado? Ya que hemos conocido de manera extraoficial que no fue ni la madre de la menor quien la interpuso.
22: Bueno, aquí ella, la víctima, fue hospitalizada en el Instituto Hondureño de Seguridad Social y de ahí se desprende pues el aviso, tal y como son los protocolos de las instituciones de salud, que es la que pone la denuncia o avisa a los agentes, de tal forma que la ATIC, al realizar toda la investigación, eso se refleja en la variedad de pruebas que en conjunto son analizadas.
21: ¿Se conoce el diagnóstico que dio a conocer la institución?
22: No, son cosas que yo no puedo revelar, pero que en conjunto están reflejando indicios racionales suficientes para que la jueza de letras penal haya tomado la determinación de decretar el auto de formal procesamiento con la medida cautelar de la prisión preventiva. Él va a permanecer en el Centro Penitenciario del Progreso y la próxima audiencia es la audiencia preliminar ya programada para las 10 de la mañana del lunes 7 de septiembre.
21: Es irrefutable esto, ya que se alega que son indicios suficientes, no mínimos, sino que suficientes.
22: Bueno, mire, las partes procesales, cuando una resolución es a favor o en contra, ellos ya saben cuál es el camino. En ese sentido, recuerde que sí hay recursos que se pueden someter en relación a la orden, el decreto que ha emitido la jueza.
21: Bien, muchísimas gracias. Hemos escuchado al portavoz Ruy Gabriel Barahona. Compañero Emanuel Peña, véngase conmigo en cámaras. Compañeros, vamos, denme un minutito, vamos a estar con reacciones inmediatas al estilo único de HCH. Toda la mañana han estado por acá los colegas del gremio docente respaldando, mostrando su apoyo al profesor Lenín Jaco, Lenín Marel Jaco. Vamos a ver si podemos salir por acá para escucharles cuál es su reacción tras esta noticia de último momento que estamos dando a conocer. Vamos a ver si se encuentran por acá las autoridades distritales de educación, ya que se ha dado a conocer en vivo, estamos completamente en vivo, en directo, por allá creo que están los docentes del gremio. Vamos a avanzar por acá rápidamente para conocer de primera mano cuáles son esas reacciones de los colegas docentes al conocer ya la resolución que ha dictado una jueza. Licenciado, le han dado prisión preventiva al profesor Lenín Marel Jaco. ¿Cómo reaccionan ustedes al respecto?
1: Sorprendido, porque la verdad que las pruebas que se presentó son muy favorables. Esperemos que pues esta dictamen que dieron pues solo sea para aclarar un poco más, pero estamos seguros que nuestro compañero y amigo es inocente, lo conocemos de muchos años y es un gran profesional y un excelente maestro.
21: ¿Continúan ustedes con la confianza, con esa convicción, según los años que tienen de conocer al licenciado, al docente, que él es inocente?
1: Sí, vamos a dejar un poco los sentimientos y vamos con los científicos. Es imposible a lo que la víctima, supuestamente víctima, declara. Los hechos son imposibles, son imposibles. Las horas no concuerdan y uno como docente, pues uno labora, trabaja, hace su trabajo y no anda en otras cosas.
3: ¿Cuál es su nombre?
1: Chomi Sánchez.
21: Bueno, licenciado, muchísimas gracias. Parte de las reacciones de los que se vive justo afuera, compañeros del Palacio de Justicia, a esta hora, el gremio docente ha estado unido y esperando esta resolución por horas. Se han reunido acá a las afueras, vamos a caminar un poquito más para poder ampliar sobre esta noticia de último momento, algo completamente inesperado, ya que por parte de la población docente se nos había dicho, él es inocente, no hay pruebas que respalden esta grave acusación. Sin embargo, pues aquí estamos viendo que ellos continúan con pancartas en mano. Vamos a leer lo que dice por acá, enséñame, mi amor. La pancarta dice: tus alumnos no te abandonan, justicia para el licenciado Lenín Jaco. Así que vamos a escuchar también por acá falsas acusaciones. Miren, falsas acusaciones destruyen vidas. El profesor es inocente. Escuchamos a otra de las licenciadas.
3: Pero la ley de Dios es otra cosa. No hay pruebas tampoco suficientes para que él siga preso.
21: Bueno, vamos a escuchar también por acá. Ustedes tienen la confianza en que es completamente inocente el licenciado Lenín Jaco.
4: El licenciado tiene dos testigos que lo citaron hoy a las 9 de la mañana y no los dejaron pasar. Uno de ellos es el subdirector, jefe de él de la jornada de la tarde, que trae el libro de asistencia, donde él se hizo presente a las 12, antes de las 12 y media tiene su firma ahí donde él impartió clases. Entonces no dejaron meter los testigos, y hay una estudiante también que estuvo esperando que la dejaran entrar y no nos permitieron. Todo es un misterio. Y no dicen nada, entonces...
21: ¿Creen ustedes que hay mano peluda, como se dice en este juicio?
4: Claro que sí, sí hay.
5: Sí lo hay, sí lo hay, sí lo hay. Sí lo hay.
21: No pueden hablar de pruebas fehacientes cuando no existen, donde no hay una prueba de semen, donde no hay una prueba de saliva, donde, o sea, los derechos. ¿Por qué no pasaron a los testigos del profesor Lenín Marel Jaco? Es un profesor excelente. Yo estudié con él a mis 12 años de edad, ahora tengo 33 años y jamás en la vida había pasado esto. Lo conocemos, sabemos que él es inocente. ¿Dónde las pruebas? La niña, la supuestamente abusada, ha cambiado su versión tres veces. Tres veces ha cambiado su versión. ¿Por qué no se mantiene firme en su versión? ¿Qué ha dicho en estas versiones? Vamos a ver, ¿qué información es la que ha cambiado?
5: Primero dijo que el abuso sexual había sido en un aula. Después ella dijo que el abuso sexual había sido en un salón de maestros que tienen aparte. Después dijo que en un pasillo y que le había puesto llave a ese salón, donde los maestros no tienen llave de ese salón. Son pruebas falsas. Aquí está muy bien pagada la mamá y la hija para que estén haciendo todo este fraude que están cometiendo con el profesor Lenín Marel Jaco.
23: ¿Quién está pagando por eso?
5: Tienen algún propósito, porque es un maestro muy querido por muchas generaciones. La envidia mueve montañas.
24: ¿Quién podría tener la envidia?
5: No podría decir quién, porque tampoco voy a poner palabras en mi boca que todavía yo no sé. Pero aquí lo que sí sabemos es que son pruebas falsas, que hay gato encerrado, que la joven están manipulando pruebas, cambiando versiones. No se puede cambiar versiones cuando usted está jurando contra un juez.
21: Bueno, aquí está el descontento, compañeros en estudio, por parte de la población, de docentes, padres de familia y alumnos que no aceptan esta resolución. Vemos también por acá la parte humana. ¿Cuál es tu nombre, mi amor? ¿Sos alumna? ¿Sos maestra?
25: Yo fui su ex alumna y jamás en la vida, mamá, en la vida, él me faltó el respeto a mí o a alguna compañera. Yo estoy 100% segura que él es inocente y esta es una farsa. Yo lo vi salir ahorita y me duele verlo así como lo llevaba.
21: Le guardas mucho cariño al profesor.
25: Yo lo quiero como un padre. Mucho, mi hermana también, muchos alumnos lo quieren porque él nunca le faltó el respeto a nadie y eso es lo que nos duele.
21: ¿Durante cuánto tiempo fue tu maestro?
25: Por años. Yo estudié en la José Cecilio del Valle hasta octavo grado y él me impartió clases, él me daba clases sociales y él me decía, sos mi alumna favorita, y yo a él siempre le he querido y aquí estoy apoyándolo.
21: ¿Nunca hubo una falta de respeto por parte del licenciado? Disculpa que te lo pregunte, pero dado el contexto, queremos saber también el testimonio de los alumnos.
25: Yo tengo ahora 24 años y jamás, nunca me faltó el respeto, ni siquiera me gritaba o me iba a regañar, no. Él siempre me aconsejaba y me daba mis clases como son, ¿verdad? Y
21: al igual que tú, muchos alumnos también le guardan el mismo cariño.
25: Muchos, muchos. La mayoría, 36 años tiene la señora, imagínese cómo no lo ha de querer, cómo a mí me duele, como yo lo vi ahorita que lo sacaron. Es injusto, tienen que averiguar bien las cosas. Eso no se puede quedar así.
21: ¿Tu nombre?
25: Cristel, perdón.
21: Muchísimas gracias, Cristel. Mire, una de las estudiantes que se ha visto evidentemente afectada afectada por esta noticia. Reiteramos una vez más, la resolución es prisión preventiva para el maestro y docente de educación secundaria Lenín Marel Jaco. Vamos a escuchar también al director distrital de San Pedro Sula, quien desde muy temprano ha abogado por la inocencia del maestro.
0: Nosotros vamos a reforzar con más abogados todavía la defensa del profesor y lo vamos a poner en libertad. En este momento, pues...
21: ¿Se niegan a creer en este dictamen, en esta resolución?
0: Claro que nos negamos a creer. El profesor sigue siendo inocente para todos nosotros, para todo el magisterio. Y con lo que están haciendo esta corte de San Pedro Sula, la ATIC y la fiscalía, le están dando un golpe duro al magisterio y le están dando un golpe duro también a la educación del sistema educativo.
6: ¿Qué papel jugaban los testigos a favor del profesor que no les permitieron el ingreso?
0: Bueno, eso también lo vamos a tener que platicar con la defensa y vamos a hacer nuestras propias investigaciones para ver qué es lo que está pasando.
21: ¿Cuántos testigos fueron los que no ingresaron a la sala para poder dar su testimonio?
0: Bueno, más bien solamente fue un testigo el que logró ingresar. Eso no es lo suficiente. No lo teníamos programado así. Vamos a ver qué hay detrás de todo este problema que en el cual tienen involucrado al profesor.
21: Bueno, escuchamos, compañeros, lo que está pasando en el Palacio de Justicia de San Pedro Sula luego de escuchar esta resolución, prisión preventiva para el docente de educación secundaria Lenín Marel Jaco, quien hace unos minutos ha salido resguardado con fuerte resguardo policial para poder ser trasladado nuevamente al centro penitenciario del Progreso Lloro, donde esperará que continúe el proceso judicial correspondiente. De esta manera y con estas reacciones ya vio usted muchísimas opiniones encontradas, y el cuerpo docente, el cuerpo magisterial del instituto donde él labora, el cuerpo maestro en general en la zona norte, padres de familia y alumnos han venido hasta acá a reiterar que él es inocente. Estaremos pendientes dándole seguimiento respectivo al caso. En cámaras de Manuel Peña, Cris Estrada, compañeros, nuevamente con ustedes hasta Tegucigalpa.
2: Continuamos aquí en Tegucigalpa, nos trasladamos hasta un sector de la capital donde un carro ha tomado fuego, pero ya ha sido controlado por el cuerpo de bomberos. Ángel Galo nos tiene detalles de esa noticia. Ángel, con usted.
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15: De este hecho aquí en la capital de la República. Continuamos atendiendo a todas las personas que nos visitan. Está Roxana Barrientos. Roxana Barrientos viene a realizar un sorteo a beneficio de gastos médicos de César Monzón. Buenas tardes, Roxana. ¿Qué es lo que va a sortear?
7: 30.000 lempiras, son tres premios. Dos de 5.000 y uno de 30.
15: Ah, sí. ¿Y qué vamos a regalar primero?
7: Los cinco, para que quede de último.
15: Está bien, pues. Vamos a ver, vamos a regalar dos de 5.000.
7: Sí.
15: Aquí está. Dos de cinco. Aquí está. El primero es Mercedes Juárez. Mercedes Juárez. Gracias, Patita. El segundo es de 5.000 también,
7: sí,
15: ¿verdad?
7: Sí, así es. De 5.
15: Ajá, ¿y con qué, María? El segundo, 5.000. Se lo ganó Dani Elvir. Aquí está, Dani Elvir. Se lo entregamos. Y el tercero son 30.000 lempiras. Óigame, qué buen sorteo este.
2: 30.000.
15: Yo quiero ganarme 30.000 lempiras. Pero no compré boleto. María del Carmen Juárez. María del Carmen Juárez. Se ganó 30.000 lempiras. Qué buen premio. Sí. Aquí está. Bueno, gracias, Pati. Gracias,
7: muchas gracias.
15: Roxana. A la orden.
7: Gracias por.
15: Vamos de inmediato, mucho. Gracias. Vamos de inmediato, mucha atención con este informe de Último Momento. Mucha atención.
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0: Mucha atención a este informe de último momento que se genera en la zona norte de nuestro país. Un hombre le quita la vida a otro por el amor de una fémina. Ernesto Alonso Rojas, adelante con el informe.
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2: Así es, televidente Diablo, como habla Televisión Digital, un hecho que se ha dado aquí en San Pedro Sula, televidente en todo el país. Ariela Cáceres, nos han informado en este momento, en este informe especial de último momento. Un hombre ha matado supuestamente a quien estaba en compañía de su esposa. Estaba en compañía de su esposa. Todavía la esposa está aquí, que necesita que venga una ambulancia del 911 porque está todavía aún con vida. La víctima, el amigo, bueno, amigos, nos dicen aquí, en principio nos han dicho que era supuestamente el amante, el fallecido, y que el esposo vino y mató al amante y a la esposa la dejó, pues, moribunda. Aún está con vida en este momento, pero aquí algunas personas nos dicen que solamente le dicen...

0: Aún todavía se necesita una ambulancia en 911.
1: Ambulancia, sí, ya llamaron, pero como no es Orlando, no vienen.
0: ¿Sí?
1: Sí, sí. No viene la ambulancia.
0: ¿Ellos son familiares de la muchacha?
1: Del finado.
0: ¿Del finado?
1: Los que están allá, de la que está hablando el teléfono para allá, la gordita, que son familiares, a ellos les puede preguntar ahí bien.
0: ¿Sí? Él era muy querido aquí, el Puki.
1: Sí, se llevaba con todo el mundo, era bolito y todo, pero se llevaba con todo el mundo aquí. Los dos se llevaban bien, hombre, Chori.
0: Pero aquel vino y lo encontró con la esposa.
1: Con la mujer de él, dice que lo halló clavado, está aquel por machete.
0: No, hombre, ¿de veras?
1: Sí.
0: ¿Sí?
1: Es lo que dicen.
0: Es lo que dicen aquí los vecinos, ¿verdad?
1: Sí, es que por allá un muchacho que él miró cómo está la cosa.
0: Bueno, vamos a hablar aquí, compañero. ¿Ha escuchado, Ariela? Compañero, supuestamente los encontró en plena relación aquí en una casa, aquí donde estamos. Ya está la policía a la espera que venga, pues el llamado es para que venga medicina, que venga una ambulancia 911, porque ella aún está con vida, ¿verdad, la muchacha?
2: Yo creo que sí, ahí va, arrímese a ver. Sí, aquí es el patronato. ¿Ah? El patronato es aquí.
0: Aquí es la sede del patronato.
2: Sí, aquí es la sede del patronato.
0: Aquí estamos en la colonia El Playón, ¿verdad?
2: Colonia El Playón.
0: ¿Y la señora, la muchacha, cómo se llama?
2: No sé, no la conozco. Ahí vaya, no estoy. Ahí vaya, ahí le van a dar.
0: Bueno, no, lo que pasa es que están ellos en este momento. ¿Usted es pariente? ¿Usted es pariente? Bueno, en este momento, yo creo que ella está con vida aún. Es urgente una ambulancia, el 911, televidente. ¿Ya llamaron el 911?
3: No.
0: ¿No han llamado? ¿Ustedes son familias de qué?
4: Y es prima de él.
0: ¿Ella de quién es familia de ella?
4: Del muchacho que mataron a ella.
0: ¿Cómo se llama el muchacho que mataron?
4: William.
0: William. ¿El nombre completo?
4: Regino.
0: ¿Cuál es el nombre completo de tu pariente? ¿Ah? Bueno, entendemos, sí. Entendemos en este momento que el dolor profundo que tenés. ¿Ella es prima o es hija? Prima de William.
4: Yo
0: William
4: también.
0: ¿Y ella es la esposa? Supuestamente.
4: No, o sea, tenía dos maridos.
0: ¿Tenía dos?
4: Sí, porque el hombre que lo mató tenía dos mujeres.
0: Sí.
4: Y vino acá y estaba con la que era mujer de él y lo mató. Porque de hace rato le estaban diciendo que lo iba a matar. De hace rato le estaba diciendo que lo iba a matar, que lo iba a matar.
0: Bueno, indagamos más testimonios aquí. ¿Cómo se llama ella, señor? Bueno, en este momento estamos indagando más elementos periodísticos, Ariela. Es urgente una ambulancia aquí, la policía hondureña, es urgente una ambulancia, el 911, televidente. Así que si en el 911 nos están escuchando, allá el director de 911 en San Pedro Sula, el señor Rodríguez, es urgente una ambulancia porque aquí la muchacha todavía está con vida, ¿verdad, ella?
4: Sí.
0: ¿Sí? ¿Cómo se llama ella? Bueno, ella recibió varios golpes, Ariela, mire, y aquí la policía, ¿por qué no la traslada la policía aquí en la patrulla? Yo creo que es lo correcto aquí. Vamos a ver si hacemos las gestiones con la misma policía y le decimos, Ariela, le vamos a preguntar aquí a un oficial aquí. ¿Ya llamaron al 911, oficial? Para que venga a llevar a la muchacha, porque la muchacha está con vida todavía, ¿verdad?
5: Ya le hicieron todas las coordinaciones necesarias
0: para
5: que se desplace la unidad, porque nosotros no podemos abandonar
0: la escena. Ustedes no pueden abandonar la escena, ¿verdad?
5: No, porque somos los responsables de que sea el acordonamiento para que se haga el procedimiento legal para el levantamiento, porque procede.
0: Aquí la lentitud de los del 911, porque ustedes ya llamaron y no vienen, ¿verdad?
5: No les sabría decir los motivos, ya que recuerde que a esta hora hay tráfico en la ciudad y no le podríamos dar una probabilidad exacta del por qué no ha llegado, pero sí ya se hizo las coordinaciones para que vengan a darle atención médica.
0: ¿El fallecido dónde está? ¿Ahí al fondo?
5: Está dentro del recinto.
0: Adentro. Bueno, el caso tiene todo. Voy a hablar con una de las sobrinas aquí del ¿Usted fallecida? ¿Usted familia de William? Bueno, no quieren hablar parientes. Es bueno que hablemos para dar una versión oficial, porque en HCH nos apegamos a las noticias reales, no nos gusta especular, y yo por eso estoy aquí recopilando varios testimonios para que se dé la verdad.
6: No sé nada, Ernesto, yo vengo llegando de mi trabajo.
0: Ah, bueno.
7: ¿La de azul es hermana de él?
6: La de azul es hermana de él, mire.
0: La de azul, hermana.
6: Sí, bueno. Yo soy sobrina, pero no sé nada todavía.
0: ¿Usted es sobrina de William?
6: No, de la persona que lo mató.
0: ¿De la persona que falleció?
6: Correcto.
0: ¿Cómo se llama su tío?
6: Solo le dijimos Tito Cebolla a la mayoría. Se llama José.
0: José, el fallecido,
6: José,
0: ¿verdad?
6: José Martínez, sí.
0: ¿Y William, que vive también en la zona?
6: También.
0: ¿La muchacha que está vecinos. Aquí aún con vida también?
6: También.
0: También, bueno. Vamos a ver si hablamos con una pariente aquí también, llevando diferentes testimonios, Ariela. ¿Usted es familia de ella? ¿No? Bueno, no quieren hablar más, los parientes más cercanos no quieren hablar. Lo cierto, Ariela, que aquí es urgente una ambulancia del 911. Lastimosamente está adentro de una casa, si no nosotros la montamos en la paila de la unidad móvil diablo, como habla Televisión Digital, y la llevamos. La muchacha tiene varios golpes internos y externos. Su cuerpo está tirado aquí en una colchoneta. ¿Cómo me dice?

0: patronato del barrio donde ella está tirada.
1: Aquí el patronato, la sede del patronato, sí. ¿Verdad? Aquí es urgente una ambulancia del 911, televidente, diablo como habla, así que le hacemos el llamado al señor Ronnie Rodríguez, coordinador del 911 en el norte del país, que agilice una unidad móvil, porque es un ser humano que está tirado aquí en una colchoneta. Es un ser humano, no es un animal. Ya los policías ya me dijeron, no pueden abandonar la escena, porque son los responsables del mismo y tendrían problemas si abandonan la escena donde se ha dado este crimen, donde televidente, diablo como habla, televisión digital, Ariela, compañeros en estudio, tiene de connotación pasional. Datos que nos han dado a priori así es que supuestamente el esposo la habría encontrado en el acto, pues eso es lo que nos han dicho, versiones que tenemos, televidentes, diablo como habla, televisión y tal, pero tenemos que llevar más opiniones aquí, más reacciones. Los parientes cercanos no quieren dar más información, obviamente, por el tipo de escena que se ha encontrado aquí en la sede del patronato de la colonia El Playón, donde se ha dado este crimen de connotación pasional, donde el esposo supuestamente encontró a su esposa en el acto con otra persona y también con amigos, supuestamente son amigos, son de la misma comunidad aquí del sector de la colonia El Playón, y ella aún está con vida. No se sabe si le quitó la vida con pistola o con arma blanca o con qué, pero lo cierto es que hay un muerto y una persona que está, en este caso la dama, está con vida. Y si es urgente, repetimos, es urgente. Mire, observamos allá a la distancia cómo se debate la muchacha de golpes contusos, golpes internos y externos que tiene ella, que fue producto de repente supuestamente de su compañero de hogar. ¿Tenían hijos ellos? ¿O tienen hijos? ¿No tienen?
0: No, no tienen hijos.
1: ¿Pero ya tiempo tienen una relación?
0: No, hace poco.
1: ¿Hace poco? Uh-huh. ¿Aquí en la zona aquí vivían?
0: Sí, aquí cerquita.
1: Cerquita. ¿El otro muchacho, el fallecido, el que se fue, el que supuestamente lo asesinó?
0: Aquí vivía también.
1: ¿También?
0: Aquí.
1: ¿Amigo entre ellos?
0: Sí, correcto.
1: ¿Sí? ¿Nunca se imaginaron ustedes que iba a llegar a suceder esto entre amigos?
0: No, jamás, la verdad. Jamás.
1: Sí. ¿No me dio el nombre completo de su tío? ¿Williams?
0: No se llama William. William es el fallecido.
1: ¿William es
0: el
1: fallecido?
0: Mi tío se llama José.
1: ¿José?
0: ¿José? Martínez.
1: Bueno, gracias. Es el testimonio de una sobrina de William, de José, una familia de José. Compañeros, vamos a ver si buscamos más datos, el nombre y apellido completo, información. A ver si hablamos con un pariente aquí. La dama aquí. Papá, ¿es familia tuya? Ah. ¿Pero lo conoces?
2: Sí, lo conozco.
1: ¿Amigos de quién? ¿A los tres conocí?
2: Sí.
3: Último momento.
1: ¿Aló? Sí. Bueno, usted. Último momento. ¿Ya llamaron al 911? ¿Sí? ¿Usted es familia?
3: Último
1: bueno,
3: momento.
1: No quieren dar más detalles, no hay más detalles, compañeros. Televidentes, diablo como habla, televisión digital. Concluimos esta nota, este contacto informativo, pues decir que aquí se ha dado un crimen. Que tiene que ver todos los datos, todos los elementos con connotación pasional. Supuestamente el esposo encontró supuestamente a su compañera de hogar, la encontró con el amigo de él, entonces le quitó la vida al amigo y dejó a su compañera de hogar, la dejó con muchos golpes. La policía en este momento, Ariela, no hayan qué hacer, quieren trasladar a la muchacha, pero me dice que un oficial que no la pueden trasladar porque no pueden abandonar la escena del crimen aquí, donde se ha dado este crimen aquí en la sede del patronato de la colonia El Playón. En consecuencia, pues aquí es nada más que seguir implorándole a una ambulancia del 911 que aparezca para que la puedan llevar a un centro asistencial. Un crimen de connotación pasional se da aquí en la colonia El Playón, sector San Pedro Sula, en la sede del patronato de la colonia El Playón. Compañeros, desde aquí, en esta primicia informativa con el estilo único de Hable Como Habla Televisión Digital, en la presencia informativa y noticiosa en los estudios a esta hora de la tarde.
3: Último momento.
4: Bueno, gracias Ernesto Alonso Rojas por este informe de esta noticia que está ocurriendo allá en el norte del país. Desafortunada noticia. Vamos con más visitas aquí en el estudio de Hable Como Habla Vespertino. Y tenemos con nosotros a Johanna Amador para realizar un sorteo de beneficio de gastos médicos de Jenny Carolina. Sí. Buenas tardes, ¿qué tal está, Johanna?
5: Buenas tardes, bien.
4: Gusto saludarla. ¿Y qué va a sortear?
5: Una moto.
4: ¿Una moto nueva?
5: Nueva.
4: Bueno, vamos a ayudarle acá. Vamos a ayudarle acá con el sorteo de esta moto. Ahora, vamos, para que después no me digan, revuelva, Ariela, revuelva. Si es que ahí me preguntan, o me dicen, es que usted, ¿qué dice acá? Cancelado, dice. David Alfonso Licona. David Alfonso Licona se ganó la motocicleta. Aquí está, le entregamos, okay, mira.
5: Muchas gracias.
4: A la orden.
5: Gracias.
4: Feliz tarde. Bueno, continuamos. Oigan, estamos llenos aquí. Vamos a ver, le vamos a pedir a Lizy Alejandra Cerón que pase adelante. Va a sortear, no me dice que va a sortear, solo me dice un sorteo. Véanse para acá, Lizy, por favor, va a realizar un sorteo a beneficio de Josefa Martínez. ¿Qué va a sortear? Buenas tardes, gusto saludarle.
6: Buenas tardes. Vamos a rifar 5,000 lempiras.
4: 5,000 lempiras.
6: Gastos médicos.
4: Óyeme, qué montón de gente enferma hay, perdón.
6: Sí.
4: ¿Y no hay con qué?
6: Sí. Mi tía necesita 2 operaciones y hemos estado realizando varias actividades.
4: Veamos ahí hacia la... Todos vean hacia la lucita roja, por favor.
6: Hemos estado realizando varias actividades.
4: Venga, pero no se me vaya. Venga.
6: Varias actividades. Una de estas, pues, es la rifa, que bueno, son 5,000 lempiras.
4: Aquí está, vamos a ver. Se lo ganó Alex Carranza, creo que dice ahí. Alex Carranza se ganó los 5,000 lempiras. Aquí le mostramos. Alex Carranza.
6: Y quería agradecerle primeramente a Dios por haberme permitido estar aquí y luego a ustedes por el espacio. Agradecer a cada uno de mis familiares, amigos que nos apoyaron en la compra de un boleto. Gracias por el apoyo de cada uno y que Dios los bendiga.
4: Bueno, bendiciones. Bien. Gracias. Gracias. Ahora le pedimos al señor Francisco Matute, a Roger Vaca y a Marcelo Sevilla que pasen adelante porque vienen a hacer un anuncio de la Colonia Villanueva. Pasen, vengan, vengan, con ánimo, con energía. Buenas tardes, ¿qué tal están?
7: Muy bien, muchas gracias.
4: Cuéntenos, ¿cuál es el anuncio que quieren hacer?
7: Nosotros en esta tarde pues estamos aquí como junta electoral que fue como ya convocado el 25 de julio donde nosotros fuimos electos como junta electoral para convocar a nuestra comunidad, la Colonia Villanueva, para llevar el proceso de elecciones para la escogencia del próximo presidente del patronato de la Colonia Villanueva, el cual pues ya se hizo la convocatoria oficial, ¿verdad?, para las planillas participantes el día de ayer, 30 al 19 de agosto, para que hagan la presentación oficial de planillas y después a través de la alcaldía municipal, pues nosotros poder llevar a cabo la fecha y el día y la hora para convocarnos a elecciones a todos los habitantes de la Colonia Villanueva.
4: ¿Cuántas son las elecciones?
7: Próximamente, después de la entrega de planillas a la municipalidad, nosotros estaremos convocando a la comunidad para el día de las elecciones.
4: Bueno, entonces, ¿cuál es el aviso?
7: El aviso es que...
4: Hijo, me enredó, ya me enredó aquí, ajá, vamos a ver.
7: La Junta Electoral convoca a los vecinos o a las planillas que quieran participar en el proceso electoral para escoger al próximo presidente del patronato de la Colonia Villanueva. Dicho sea de paso, nosotros les entregamos ayer.
4: ¿Pero los convoca a qué? ¿A que lleven papeles, a que participen? ¿A dónde los tienen que llevar?
7: A la oficina del patronato, donde nosotros vamos a estar.
4: ¿A qué tienen que llevar?
7: Ellos tienen que llevar aquí, tenemos fotocopia de tarjeta de identidad, solvencia municipal, hoja de antecedentes penales, planilla fotográfica, cargo, nombre completo, número de identidad, planilla de reporte, cargo, nombre, número de identidad y número de celular. Y un plan de trabajo elaborado para el cual va...
4: ¿Qué gana un presidente patronato, está?
7: Pues le voy a decir que en el patronato no hay ningún beneficio para el...
4: ¿No gana algún billetito ahí?
7: No.
4: ¿Maneja dinero?
7: No, en lo absoluto. Más que servir a la comunidad, ¿verdad?
4: ¿En qué horario pueden ir a dejar los documentos?
7: Nosotros vamos a estar
8: reuniendo, Darío.
7: Permanentemente.
4: No, pero tienen que decir un día ustedes.
7: Los miércoles y viernes.
4: Sí, porque así es aviso, es como que no quieren que llegue.
7: No, miércoles
4: entonces,
7: y viernes. ¿En
4: el miércoles y el viernes, a partir de qué hora hasta qué hora?
7: Nosotros podemos estar de 1 de la tarde a 6 de la tarde.
4: Bueno, que llegue todo aquel que quiera participar para ser presidente del patronato de la Colonia Villanueva el miércoles y el viernes. De 1 de la tarde hasta las 6 de la tarde.
7: Ahí está.
4: A las oficinas del patronato. Tiene que llevar fotocopia de la tarjeta de identidad, solvencia municipal vigente original, hoja de antecedentes penales de los juzgados original, planilla con fotografía, cargo, nombre completo y número de identidad, Planilla de reporte, cargo, nombre, número de identidad y número de celular. Plan de trabajo de los proyectos que realizará la comunidad. Miren, es más fácil, dámelo. Vaya, tómele una foto. Vaya, compañeros, acérquenlo. Y usted que está ahí en su casa, si le interesa, tómele una foto, dale una captura. Y estos son los requisitos. Ellos se comprometen a estar el miércoles y el viernes de 1 a 6 de la tarde en la oficina del patronato de la colonia Villanueva. ¿Hasta cuándo va a estar ahí? Acérquela bien, compañero.
7: Nosotros vamos a estar hasta el último día, que es 19 de agosto.
4: Hasta el 19 de agosto. No se ven los requisitos. Si están iguales ustedes, ¿cómo se van a ver, hombre? Ahí sí. Ahí sí va. Sí, hombre, están... Ahora sí, pero no se ve la hoja completa, cipote. Quiero que se vea el documento completo para que la gente pueda, para que la gente pueda saber qué es. Correcto, ahí ve. Completo, cipote. Pucha, mano. Ay, Dios mío. Ay, Dios mío. Ahí. Esta es la hoja de todos los requisitos para ser miembro de una junta directiva del patronato de la colonia Villanueva. Ahí sí. Vaya. Cheque, va. Dale captura y todo. Gracias. Feliz tarde. Gracias.
5: Solo una aclaración. Nosotros como Junta Electoral solamente somos como los árbitros, ¿verdad? Porque una vez que se lleven a cabo las elecciones y haya un ganador, entonces nosotros como Junta Electoral ya no tenemos nada que ver, para que la población entienda que lo que es Junta Electoral es una y lo que son las planillas para patronatos son otra. Esa es la aclaración que
4: nosotros...
5: Gracias,
4: feliz tarde,
5: Daniela, muchas gracias.
4: Vaya, la orden. Feliz tarde, que estén bien.
8: Muchas gracias.
4: Vamos a ver, seguimos atendiendo a las personas que nos visitan. Pase adelante, venga, pase adelante. Me dicen acá que vienen a hacer... Miren, esta es una solicitud algo extraña, ¿va? Sí, pero bueno, aquí se puede. Me dicen, viene Lorena Castillo y Gracia Romero. Vienen a solicitar la donación de un caballo de monta para terapia a los niños y adultos con problemas neurológicos. Buenas tardes.
9: Buenas tardes, Ariela, mucho gusto y gracias a todo el pueblo hondureño. Venimos a solicitar amablemente, nosotros somos Arca de Esperanza, una organización sin fines de lucro donde brindamos terapias para las personas y niños con discapacidad, tanto adultos como niños, y tenemos varias terapias que brindamos, dentro de ellas está el programa de equinoterapia, y pues por algunas situaciones en este momento nos quedamos sin el caballo de monta, que es para las terapias de los niños y de los adultos. Entonces estamos solicitando amablemente a los grupos ganaderos y también a las personas de que tengan caballerizas, ¿verdad? O cualquier empresario que tenga el deseo de hacernos la donación para poder continuar con esas terapias que son tan necesarias y fundamentales para todos estos niños. Entonces sí,
4: tengo varias preguntas. Vamos a ver. ¿Ustedes tienen dónde tener el caballo?
9: Sí, tenemos nuestras caballerizas.
4: ¿Tienen para darle de comer al caballo?
9: También.
4: ¿Tienen quien cuide el caballo?
9: También.
4: ¿Y ustedes cobran por la terapia?
9: Nosotros damos, es un precio simbólico lo que se cobra para los padres de familia. A veces son 300 lempiras, 200 lempiras en el mes, ¿verdad? Y los niños van 4 veces al mes a terapia. Esto es para que poder pagar también.
4: ¿Y en qué consiste la terapia?
9: La terapia pues consiste en que a ellos les dan... caminan, los montan para adelante, para atrás, tienen su terapeuta especial, que están, también han venido otros educadores a formarlos a ellos, también les ayudan con la parte rítmica.
4: ¿Y el caballo con el que ustedes daban esa terapia, qué le pasó?
9: Pues lamentablemente la persona que nos había prestado el caballo a la asociación ya lo pidió de regreso, entonces pues obviamente teníamos que... era un caballo prestado, pero mientras estuvo con nosotros pues se le brindó alimentación, cuidados de salud.
4: ¿Cuánto tiempo lo tuvieron?
9: Aproximadamente unos 3 años, ¿verdad? Sí, como unos tres o dos años estuvo con nosotros.
4: Muy bien.
9: El caballo, así bueno. Que sí pedimos, y por favor, realmente lo estamos pidiendo en donación, porque queremos cuidarlo.
4: ¿Qué edad debe tener el caballo?
10: ¿Le puedo dar las características, Ariela? Mire, el caballo tiene que ser, puede ser una yegua o un caballo, si, que esté capado sería mejor, que sea de 7 años en adelante, 7 a 15 años, que sea manso, que haya sido montado. Porque ya una vez nos donaron un caballo y ese no había sido montado y no nos sirvió para poder subir a los niños.
4: ¿Qué le hicieron?
10: ahí lo tenemos. Más bien, vamos a aprovechar para pedir si alguien del público tiene donde poder amaestrar un caballo. Eso sería una gran ayuda también, porque tenemos el caballo, pero no lo podemos amaestrar. No sabemos nosotros, no sabemos de terapia, pero no de adiestrar un caballo, ¿verdad? Eso sería bueno. Entonces, también un caballo que no haya sido maltratado, que no tenga ninguna lesión, y que sea manso, que sea.
4: Repítanos, por favor,
10: bueno,
4: para que
10: se lo voy a leer. Un caballo que esté castrado, que sea tranquilo, de temperamento calmado, movimiento rítmico, dócil, que sea grande, que no sea un caballo chiquito, así como el que mira en la pantalla, es un caballo grande porque es para los jóvenes adultos. Para los niños tenemos ponis, tenemos caballos pequeños, pero sí, para los grandes no tenemos, y ahorita no están recibiendo terapia, uh-huh. Es lo más lamentable. Y que sea de 9 a años, de 9 a 15 años de edad. Entonces, eso pedimos, el apoyo, que nos puedan ayudar. Nosotros somos una institución, y como usted preguntaba, también en equinoterapia llegan personas que tienen recursos. Pero la persona que tiene recursos, pues puede pagar, y paga, y eso ayuda para los que no pueden pagar. Lo que cuesta la equinoterapia es cara, porque alimentar y mantener a los caballos es muy caro, es muy caro.
4: Muy bien.
10: Sí. Bueno. Entonces, pedimos a don Eduardo, para usted no hay nada imposible aquí en HCH.
4: Bueno, si alguien quiere donarle el caballo, ¿verdad? Sí, que se comunique al 89-28-90-21.
9: Así es.
4: ¿Por qué les pregunté si tenían dónde tenerlo? Porque es importante, va a decir la gente, bueno, y le dono el caballo, ¿dónde lo van a tener? Pero ellas ya dijeron, tienen dónde tenerlo, tienen para darle de comer, tienen para mantenerlo, tienen quien lo cuide. Porque tener un caballo no es como un perrito, sí, ¿va? Sí. O sea, es un animal que requiere cuidado. Ellas tienen todo. Entonces, lo que no tienen es caballo. Y el caballo es para las terapias y es de mucha ayuda para la gente que lo necesita. Si usted tiene un caballo, aquí hay un montón de gente que tiene un montón y que tiene, miren, billetes. Y puede, pues sí, hay un montón de gente, tal vez yo lo ve imposible. Usted tal vez lo ve imposible porque no tenemos el billete, pero aquí hay un montón de gente que... ¡Ah! Andá, cambia un caballo de allá, de la caballeriza.
9: Así es.
4: Aquel. Ya. Y ya, y es como quien saca una gallina de ahí. Es cierto, son realidades. Quizás nosotros, claro,
9: pero hay de realidades. No imposible.
4: Correcto. Entonces,
9: así que esos buenos corazones.
4: Si usted tiene un caballito ahí que casi no monte... Diga, pues no se lo voy a donar a estas mujeres que lo necesitan. Ahí está, miren, hay un montón de gente, con eso usted va a ayudar. Mire el niño que entró, ¿de quién es hijo?
9: Es mi hijo.
4: ¿Suyo?
9: Sí, Lucas Mateo recibe
4: Lucas
9: equinoterapia.
4: Mateo, y él recibe equinoterapia, sí, también.
9: Y hemos visto buenos resultados en él.
4: ¿En qué les ayuda?
9: Pues fíjese que en la concentración, a la sensibilización, a calmarse ellos... Okay. Los movimientos con el caballo le dan tranquilidad.
4: ¿Niños con qué discapacidad reciben equinoterapia?
9: Bueno, mire, personas con parálisis cerebral, tienen niños con autismo, atendemos niños con síndrome de Down y cualquiera otras dificultades neurológicas.
4: Qué lindo, ¿verdad?
9: Sí, yo soy parte de la junta directiva de los padres y pues también en esto andamos involucrándonos, ¿verdad? Para poder pues darles una mejor calidad de vida y darles una mejor condición a ellos, ¿verdad? Que puedan tener un avance. He tenido la bendición de que mi hijo hemos visto en la área de matemáticas, sobre todo el avance que él ha tenido. Entonces sí, queremos tocar esos corazones, Ariela. Yo sé, como dice usted, este canal pues tiene un gran alcance, entonces pedirle, ¿verdad?, que por favor, si se pueden contactar con nosotros para regalarnos un caballo, realmente estos niños van a ser muy beneficiados. Así que muchas gracias
4: por
9: el espacio.
4: Yo miro un montón de sombrerudos, pero yo creo que solo tienen el sombrero, porque nadie me escribe para darme el caballo, pero bueno, está igual que yo, que cuando viene el concierto me pongo mi sombrero, pero no tengo caballo. Pero si usted tiene un caballo, ahí está, es cierto, el número 89-28-90-21. 89-28-90-21.
9: Ojalá les ayude. O de repente, Ariela, si no llegan a anotarlo por aquí, pues entonces pueden llamar al canal, que nos hagan el favor de contactarse con nosotros.
4: Muchas gracias. Si lo traen aquí, lo guardamos y lo llevamos. No se preocupe, mire aquí. Entonces no se preocupe, aquí vemos qué hacemos.
9: Muchas gracias, Ariela.
4: A la orden.
10: Gracias,
4: día. Feliz tarde.
10: Al canal y a don Eduardo, ¿verdad?
4: Muy bien. Bueno, vaya, a la orden. Gracias. Bueno, tenemos, oigan, estamos llenos aquí, estamos llenos. Vamos a ver. ¿Tenemos sorteo? Ah, usted me lo mandó. Lucía Valencia, ¿verdad? Lucía Valencia, Arlín Reyes, Marcela Fortín. Un sorteo de beneficios médicos de Leslie Bulnes. Buenas tardes, ¿qué tal están?
8: Buenas tardes,
4: Ariela. Han estado gozando estas mujeres ahí atrás. Sí. ¿Qué tal están?
8: Buenas tardes, bien, gracias por el espacio, Ariela. Gracias a HCH, que siempre tiene estos espacios para ayudarnos, ¿verdad?, con estas obras.
4: Estamos a la orden, cuéntenos, ¿qué van a sortear?
8: Vamos a sortear una Apple, una Mac Neo.
4: Ahí la tienen ya, ahí, ¿verdad?
8: Está. Sí, y es a beneficio de los gastos médicos de Leslie Bulnes.
4: Bueno, vamos entonces de inmediato. Vamos a ayudarles con el boletito ganador. Y con ellas concluimos la visita, ¿verdad? A ver. Vamos a revolver aquí. Okay. Se lo ganó Maritza Gómez. Maritza Gómez es la ganadora de este sorteo.
8: Perfecto.
4: Ahí está, ¿verdad? Maritza Gómez. Bueno, le entregamos.
8: Gracias, gracias entonces a todas las personas que participaron, ¿verdad?, por el apoyo que nos dieron, y sabemos que esto trae mucha esperanza para Leslie.
4: Bueno, gracias. A la orden, que estén bien, feliz tarde. Adiós. Patti, usted tiene buenas noticias a esta hora.
11: 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Continuamos, Ari.
4: Así es, tenemos buenas noticias. 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
4: Vamos a regalarlo, doctor Super Tips.
12: Entonces, vamos a premiar a la llamada en la línea número 19.
4: Vamos, de inmediato, la llamada en la línea número 19 se va a ganar un certificado con un valor de 2.500 lempiras gracias a Super Ópticas. Canjeable en la óptica, ¿verdad? Hable como habla, muy buenas, le escuchamos. Hola.
13: Hola, Ariela.
4: Sí, hola, muy buenas.
13: Mi nombre es Fanny Yesenia Montoya Flores.
4: Ajá, ¿y cuál es el eslogan de Super Ópticas?
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4: Excelente, repítanos su nombre, Fanny.
13: Fanny Yesenia Montoya Flores.
4: ¿Y de dónde nos llama Fanny Yesenia Montoya Flores?
13: De la colonia Trinidad.
4: ¿Aquí en la capital?
13: Sí.
4: Bueno, Fanny, usted se ha ganado un certificado con un valor de 2.500 lempiras canjeable en Super Ópticas.
11: Y, ¿cuál es su teléfono?
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11: ¿A dónde queda la Trinidad?
13: Por la San Miguel.
4: Con mi abuela.
11: Bueno, entonces le queda bien ir al mall Multiplaza.
13: A Multiplaza, sí.
11: Ok, allí reclama, ahí va a estar el doctor en el segundo piso del mall Multiplaza, ahí va a estar el doctor Alexis Mena, y allí, ahí mismo, para que no tenga que venir hasta acá y volver a ir, ahí le van a entregar su certificado.
12: Sí, con mucho gusto.
13: Bueno, muchas gracias. Gracias, buen día.
11: Bueno, muchas gracias.
4: Bueno, muchas gracias, doctor Fernando.
12: Muchísimas gracias a ustedes.
4: Gracias, así que ahí nos vemos en Super Ópticas. 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
11: Bueno, muchas gracias. A dormir bien, y sobre todo porque es fin de semana, tranquilo. Gracias a nuestra querida Janet García. Pero continuamos con buenas noticias, porque en nuestros estudios se encuentra Karen Ávila, quien nos va a hablar de la expansión de todas las tiendas que tiene el compadre. ¿Dónde puede encontrarlos? ¿Cuál es la las prendas que usted puede encontrar, todo lo que tiene el compadre para atenderle a usted en todo Honduras. 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
15: Sí, es en San Marcos de Ocotepeque.
11: Perdón, San Marcos de Ocotepeque.
15: Sí, se me fue de
4: bueno,
15: extremo,
4: es que
15: extremo.
4: Queremos que el compadre, pero, se extienda,
15: sí,
4: por todo,
15: hombre,
4: Honduras.
11: San Marcos de Ocotepeque.
4: Porque todo lo bueno tiene que
11: Guanojara,
4: crecer.
11: Guanojara, listo,
4: queremos el
11: ahí, Guanojara.
4: Todo el país, pues.
11: Guanojara, listo.
15: Sí, estamos
11: San Marcos
15: ya
11: de Ocotepeque.
15: En San Marcos de Ocotepeque, preparándonos para abrir las puertas, y también vamos a tener muy buenas noticias, aparte con nuestros amigos de HCH, que sabemos que siempre están con nosotros, ¿verdad? 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
4: Excelente, Karen.
11: Excelente.
4: Así que ahí nos vemos el compadre, entonces.
15: Así es, ahí
11: lo
15: vamos,
11: gracias,
15: a invitar.
4: Gracias, Karen. Bueno, una pausa, ya volvemos.
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11: Atentos a las 3:20 de la tarde.
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11: Así es, mil gracias por acompañarnos. Gracias por quedarse con la señal de Hable Como Habla Radio esta tarde. Seguimos activos, muchas gracias. Las 3:20 estamos presentando HCH Vespertino con la conducción de hoy Pati Castañeda y Ariela Cáceres. En el estudio, en esta hora, restan que unos 40 minutos para finalizar con el noticiero que corresponde a este día, esta tarde. Gracias por esa audiencia, por quedarse siempre con nosotros. Nos gusta poder compartir con toda la familia hondureña que se queda siempre con la señal de Hable Como Habla Radio en diversas partes del territorio hondureño. Hasta donde usted esté llegando o donde esté llegando nuestra señal, queremos compartir con ustedes. Vámonos hasta el estudio para continuar con más de Hable Como Habla y Vespertino. Es viernes 31 de julio.

Muchas gracias por continuar con nosotros a esta hora de la tarde. Más noticias, menos palabras. Noticias nacionales e internacionales. Un ciudadano fue detenido en Roatán, Islas de la Bahía. Y en posesión de supuestos envoltorios de marihuana y cocaína, el sospechoso quedó a disposición de las autoridades para el proceso correspondiente. Y la comunidad educativa de la Escuela Normal de Choluteca denunció el deterioro de la infraestructura del centro. Aseguran que partes del techo, del cielo falso, se desprenden constantemente, poniendo en riesgo la seguridad de estudiantes y docentes, por lo que solicitan una intervención urgente de las autoridades. En internacionales, el presidente de Estados Unidos, Donald Trump, aseguró que, de no estar en el poder, su país enfrentaría una crisis migratoria peor que la de España. El mandatario atribuyó la situación que vive Ceuta a lo que calificó como una mala gestión del fenómeno migratorio. Y es que el gobierno español ya ha reforzado las medidas para atender las recientes crisis migratorias tras esta llegada masiva de personas desde Marruecos. Estas acciones, bueno, implementan en el fortalecimiento de la vigilancia fronteriza a esta hora y la agilización de procedimientos para el retorno de quienes ingresaron de forma irregular. Las rapiditas, más noticias, menos palabras a esta hora de la tarde.

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1: Continúa la violencia en el país y nuestro compañero José Luis Teruel nos informa. Con arma de fuego dejan herido a un hombre que se conducía en una motocicleta a la altura de la colonia Llave en Mano. Fue trasladado por la policía hacia la emergencia del Hospital Progreseño, donde lo remitieron hacia el Hospital Mario Catarino Rivas. José Luis Teruel, con usted.
2: Así es, gracias, compañeros en estudio. Bueno, Austin Antonio Vázquez Aguilar sería el nombre del ciudadano que se encuentra en emergencia y que va a ser trasladado hacia el Mario Catarino Rivas. Es un ciudadano que recibió varios impactos de bala, esto a la altura del sector conocido como Llave en Mano. Austin Antonio Vázquez Aguilar sería el nombre de este ciudadano que va a ser trasladado a emergencias del Hospital de San Pedro Sula. En este caso, pues, al Mario Catarino Rivas. Al Mario Catarino Rivas va a ser trasladado este joven que recibió varios impactos de bala luego de que ciudadanos lo interceptaran a la altura del sector conocido como la colonia Llave en Manos. La colonia Llave en Manos. Así informamos, compañeros en estudios, en breves minutos van a trasladar a este ciudadano hacia el Hospital Mario Catarino Rivas luego de recibir varios impactos de balas. Supuestamente esto fue a la altura de la colonia Llave en Manos. Esto es lo que podemos informar, compañeros en estudio, a los familiares que se trasladen hacia San Pedro Sula, hacia el Hospital Mario Catarino Rivas, porque va a ser hacia allá donde va a ser trasladado en minutos. Con este contacto en cámaras de nuestro compañero Eduardo, yo retorno con ustedes a Estudios Principales.
1: Gracias, José Luis Teruel, por este informe. 3:25 p.m. Me preguntaba, Pati, ¿por qué andamos de amarillo hoy? Que si había algo. Pues no, fue casualidad. No. Las dos quisimos parecer pollito hoy y andamos de amarillo.
3: No, llamando el oro. Oro, el oro, amarillo, Tita. No, es que de andar dejando de pollo.
1: Yo sí, mira, pega mi dinero. Bueno, vamos con qué. Pues sí, la ley de la atracción, Pati.
3: Así es.
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1: Yo voy a sacar y me voy a acostarme.
3: Ay, ¿qué estabas diciendo? ¿Un sueñito a esta hora? Sí, pero ya vamos a irnos a camas Olimpia.
1: Sí, qué rico. Bueno, tenemos un saludo de cumpleaños. Son las 3:28 p.m. Miren, Me escribe nuestro compañero Arnold Burgos y me dice, salúdame a mi abuelita. O es que le pidieron a él el saludo, no entiendo, pero me dice Herminda Carías.
3: Ah, bueno.
1: Está cumpliendo 88 años, es mi abuela y quiere salir en HCH. Aquí la saludamos. Muchas felicidades, doña Herminda Carías, que está cumpliendo 88 años. Muchas felicidades, felicidades en este día tan especial de parte de su nieto. Espero yo que sea Arnold Burgos, ¿verdad? Bueno. ¿Quién me mandó la foto? Felicidades y felicidades de parte bueno. de todos. Aquí en HCH, que estaba esperando, se fracturó, me dice, hace 2 semanas. Bueno, que recupere pronto. Estaba esperando el saludo de cumpleaños. Y me manda que está viendo el programa. Doña Herminda, felicidades, doña Herminda. Gracias por ser HCH. Muchas
3: gracias, felicidades. Y también mandé una niña que me la mandó Julio Ruiz, está de cumpleaños. Feliz cumpleaños, Emily Fernanda Aguilera. Emily Fernanda Aguilera. En este día tan especial, tu familia te desea un cumpleaños lleno de alegría, amor y muchas bendiciones. Te amamos muchísimo y agradecemos a Dios por el regalo de tu vida. Este cariñoso saludo te lo envían con mucho amor tus padres y tu padrino Manuel Hernández, deseando que Dios te conceda mucha salud, felicidad y que haga realidad cada uno de tus sueños, que disfrutes al máximo tu día. Este saludo hasta la ciudad de Dalí con mucho cariño.
1: Bueno, vamos de inmediato con otras informaciones. Ayer les prometimos que hoy les íbamos a dar todos los detalles respecto a la vacunación contra el virus del papiloma humano. Y preste mucha atención porque la periodista María Fernanda Martínez Maldonado ha preparado el siguiente reportaje. Las niñas, a partir de los 9 años, pueden comenzar su esquema de vacunación en los centros de salud. Bueno, preste atención porque este reportaje es de suma importancia para usted y la salud de sus niñas.
4: La vacunación es una de las mejores formas de prevenir enfermedades. En los establecimientos de salud de Honduras se aplican vacunas contra el virus del papiloma humano para incluso evitar el cáncer. ¿Pero qué es el VPH? El VPH es un grupo de más de 200 virus que afectan la piel y las mucosas. Algunos tipos pueden causar verrugas, están relacionados con el cáncer de cuello uterino, además de otros tipos de cáncer. Su principal forma de transmisión es el contacto sexual. Sin embargo, los tipos de VPH que causan verrugas en la piel también pueden transmitirse por contacto directo de piel con piel o al caminar descalzo sobre superficies contaminadas, lo que provoca verrugas plantares.
5: Comúnmente llamado, pero nosotros le llamamos cáncer de cérvix, del cuello específicamente, y que por eso hacemos las citologías para prevenir este cáncer. De hecho, en países del primer mundo ya se está viendo la evidencia del beneficio de vacunar a las niñas. Ya no se están viendo más reportes de casos en pacientes que fueron vacunados del cáncer de matriz.
4: La vacuna contra el VPH es segura y eficaz. Puede aplicarse gratuitamente en Honduras a niñas de entre 9 a 15 años en los establecimientos de salud públicos. Actualmente se administra una sola dosis en este grupo de edad. De acuerdo con estudios de la Organización Mundial de la Salud, se continúa evaluando la eficacia de este esquema y hasta el momento los resultados han demostrado que una sola dosis ofrece una protección efectiva.
5: En realidad debería ser para toda la población, pero actualmente nos dirigimos más a las niñas a partir de los 11 años hasta los 15 se está aplicando en el esquema de vacunación a nivel nacional. Sin embargo, es bien importante mencionar que estas vacunas, como lo dije previamente, se le pueden aplicar también a los niños porque también se pueden dar algunos tipos de cánceres. La finalidad de la vacuna es la prevención del cáncer de matriz, sin embargo, puede prevenir otros tipos de cánceres.
4: Después de los 15 años, quienes no hayan sido vacunados generalmente deben adquirir la vacuna de forma privada, con un costo de entre 3.700 a 5.000 lempiras por dosis. En estos casos, el esquema puede requerir hasta 3 dosis, según la recomendación de su médico.
5: En este caso, pues, el esquema nacional quizá no lo aplica, pero sí se puede aplicar a nivel privado, y la vacunación a nivel privado consiste en 3 dosis, que actualmente, pues, a nivel de público, pues, aplicamos una sola dosis en las niñas. De alrededor de los 5,000 lempiras, y se pone en un lapso de 6 meses. Es decir, que ponemos la primera, por ejemplo, si la ponemos ahorita en julio, la siguiente le tocaría hasta finales de septiembre, y la siguiente sería hasta en enero. Entonces es un lapso de 6 meses que la aplicamos.
4: La vacuna contra el VPH no es solo para las mujeres. Los hombres igualmente deben completar su esquema de vacunación, ya que pueden contraer el virus. En ambos pueden aparecer verrugas genitales y aumentar el riesgo de desarrollar algún tipo de cáncer. Con el apoyo de Sandy Gallardo, la edición de José Molina, para HCH Noticias, María Fernanda Martínez.

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1: 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No me quiero ir, me acaban de decir los empleados de la Alcaldía del Paraíso, por favor, pásemelo. Y miren ustedes, es que aquí tenemos tantos mensajes que a veces, pero los complazco. Dicen que quieren saludar al alcalde municipal del Paraíso, licenciado Donald Solórzano. En este día tan especial expresamos nuestra más sincera felicitación y nuestros mejores deseos. Que Dios le conceda salud, sabiduría, fortaleza, muchos éxitos en su vida personal y en la noble labor que desempeña. Atentamente, la Oficina de Desarrollo Comunitario.
0: Bueno, vamos con buenas noticias. Supermercados La Colonia celebra su 51 aniversario con espectaculares premios para las familias hondureñas. 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
1: 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En cámara de Eric, compañeros, retornamos con ustedes hasta el estudio.
2: Unos minutos nada más, nos separamos de la información para cumplir con nuestra franja publicitaria. Pero en breve, regresamos con más de la controversia y debate que genera la noticia en HCH Vespertino.
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8: Bueno, ya le hablamos esta ardua o altruista labor del alcalde San Pedrano, don Roberto Contreras. Él hace entrega de más de 1,000,000 de lempiras recaudados durante la Feria Juniana a 3 fundaciones de proyección social en la ciudad de San Pedro Sula.
9: Así es, en estudios, televidentes de Abre Cómo Habla Televisión Digital, en un acto especial muy solemne aquí en San Pedro Sula, en el Museo del Niño, el alcalde de los sanpedranos, don Roberto Contreras Mendoza, su señora esposa y la vicealcaldesa, han hecho entrega de más de 1,000,000 de lempiras, tengo entendido, alcalde, a 3 importantes fundaciones. Esto es los fondos que se recaudaron durante lo que fue la Feria Juniana de San Pedro Sula. Es así, señor alcalde, ¿qué tal, cómo está? Muy buenas.
10: Gracias, Ernesto, y bueno, a la vez agradecer a HCH por todo el apoyo que nos dio, sí, en la Feria Juniana. Esta mañana, en nombre de HCH y la Corporación Municipal, estamos haciendo entrega de los excedentes y las utilidades de la Feria Juniana, que fueron aproximadamente como 1,500,000 de lempiras, los cuales se repartieron entre la Fundación Amor y Abrigo, que son la fundación que cuida de los animalitos que están en calle, también la Fundación Integrar, que son niños con retos especiales, y la parte de fundación de lo que es el Museo del Niño, con el cual pues también se va a apoyar la celebración de Día del Niño. Un promedio más o menos de 1,500,000 de lempiras. Recordemos que este es un proyecto en el cual no hay presupuesto, no se invierte en fondos municipales, sino que son ayudas de empresas que patrocinan la Feria Juniana.
9: Su esposa y la vicealcaldesa fueron un factor determinante también en este tipo de actividades, alcalde, de lo que es la Feria Juniana.
10: Sí, son el pilar fundamental de apoyo para estas festividades, así como también la regidora Griselda Leonardo, sí, que fue la coordinadora de todo lo que fue la feria.
9: Muchas veces, alcalde, la gente pregunta siempre, hay como con sus eficacia, ¿qué se hace en los fondos? ¿Qué se hace el dinero durante las actividades que se realizan de la Feria Juniana? Y hoy está aquí, está haciéndolo como que fue el Tribunal Superior de Cuentas.
10: Así es, este es el cuarto año consecutivo que apoyamos a la Fundación Integrar y también pues celebramos los Días del Niño en zonas vulnerables como el sector River Hernández, Locotillo, Cofradía y todo, que atenderemos más o menos unos 30,000 niños.
9: ¿Cada año esta recaudación, estos fondos se dan a diferentes instituciones?
10: Sí, lamentablemente casi no se puede dar a diferentes instituciones porque muy pocas cumplen con todos los requisitos que pide la corporación para recibir la donación, Ernesto. En este caso estamos pidiendo que otras ONGs se puedan formalizar para que sean parte del proyecto el próximo año.
9: ¿Para el próximo año igualmente serán para estas mismas instituciones?
10: No, si ya tenemos más ONGs que ya reúnan todos los requisitos que se pide para ser receptora de estas donaciones, lo vamos a incluir.
9: No hay duda, concluyo aquí el alcalde y su señora esposa y la vicealcaldesa, no hay duda que cuando se hace este tipo de actividades hay una satisfacción personal a lo interno de personas como ustedes que hacen este tipo de obras.
10: Sí, es que generalmente los políticos solo servimos para pedir, sí. Pero esta administración está para dar, y como una administración en la cual confían mucho los empresarios, nos apoyan. Prueba de ello es que hemos construido casi 5 vados sin un centavo de los impuestos municipales, sino que a puras donaciones.
9: A propósito, ha salido evaluado como el mejor alcalde de Centroamérica, América Latina.
10: Gracias, Ernesto. Bueno, de hecho, desde el mes de abril estaban solicitando documentación, lo que es el Congreso Iberoamericano, que se celebra en Nueva York este año, el 6 y el 7 de este mes de agosto, y nosotros estaremos partiendo a Nueva York el día 5 de agosto a recibir lo que es la participación nuestra como la alcaldía evaluada mejor de Centroamérica, y por supuesto lo que son los boletos y todo, mi esposa y yo los estamos pagando de nuestro salario, no estamos utilizando impuestos municipales.
9: Bueno, muchas gracias, alcalde de Los Zapedranos, don Roberto Contreras Mendoza, cuando ha hecho entrega de más de 1 millón de lempiras a estas importantes fundaciones que tienen que ver con la solidaridad, con la identidad de los programas sociales. Presencia informativa y noticiosa en los estudios a esta hora.
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17: Atento a las 3:55 de la tarde.
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17: Ya a esta hora de la tarde continuamos con todos ustedes. Gracias por la compañía, por la audiencia. Esa audiencia de Hable Como Habla Radio a nivel nacional. En breve estoy con todos los oyentes de la radio. La presidenta de Perú, Keiko Fujimori, llegó este viernes a la región andina de Junín, en el centro del país para visitar la provincia de Chupaca, golpeada por un sismo de magnitud 5,1 el pasado 18 de julio, que dejó 5 fallecidos y más de 30 heridos. Además, un tornado de gran tamaño y con alto potencial destructivo se formó sobre el sur de la provincia de Santa Fe, Argentina, en medio de un intenso sistema de tormentas que afectan la región. Aunque la actividad meteorológica continúa, hasta el momento no existen reportes recientes que confirmen que el embudo permanezca activo. Además, en otras informaciones, un hospital de Ottawa, Canadá, transformó una de sus unidades en un escenario de música en vivo para cumplir el deseo de un paciente terminal que quería asistir a un concierto de heavy metal. Esto dice la información. Debido a su condición médica, el joven no podía salir del centro de salud para acudir a un espectáculo, por lo que el personal decidió organizar una presentación dentro de las instalaciones. El presidente de Estados Unidos, Donald Trump, declaró este viernes que está perdiendo la fe en las conversaciones con Irán para poner fin al conflicto, porque a su juicio los negociadores de la República Islámica están mintiendo. Recta final de HCH Vespertino. El barril de petróleo, $84.97.
11: 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Roder Acosta desde el sector de Olanchito nos informa. Tomadas se encuentran las instalaciones del Instituto Francisco J. Mejía por padres, alumnos y docentes. Supuestamente, despido de compañeros injustificado.
20: Primeramente, el compañero tiene el derecho a poder demandar, tiene el derecho de poder abocarse a cualquier institución. Pero como te digo, esa es una parte, el no respetar el derecho al compañero, que ha sido bien eficiente, es uno de los compañeros que él anda reparando sillas, si le toca subirse al zinc a reparar un techo, lo hace. Es una persona demasiado eficiente en esta institución. Igual, como te digo, se nos están llevando las plazas, entonces nos están dejando sin el personal, los recursos humanos que nosotros necesitamos para poder seguir laborando.
11: La periodista Sandy Gallardo en la capital de la República. Ex miembros de entes electorales se reunirán con el Tribunal de Justicia Electoral después que propusieran solicitar su eliminación como nuevas reformas electorales.
21: Pues no sé, eso depende del grupo, como somos 9 personas, nos reuniríamos y escucharíamos la propuesta o las argumentos que puedan tener los del Tribunal de Justicia Electoral. Pero no, como le decía, en definitiva no somos nosotros los que decidimos. Es más, la propuesta que nosotros hicimos no era un proyecto de ley. El presidente del Congreso fue que lo convirtió en proyecto de ley, y por eso está, ya entiendo, en la comisión de dictamen del Congreso para ser discutida en el Pleno. Y se va a aprobar lo que crean conveniente, siempre con mayoría calificada.
11: Nelson Sorto en la capital de la República. Mesa técnica interinstitucional conformada por la Policía, Secretaría de Educación, Padres de Familia, Ministerio Público. Comenzarán la intervención en varios centros educativos en el Distrito Central que presentan alta incidencias de hechos delictivos.
22: Se hacen intervenciones para dar charlas y todo, hacer investigaciones y, lógico, hacer reuniones, que es la segunda etapa, reuniones con padres de familia, reuniones con el gobierno estudiantil, reuniones con alumnos y de esta manera pues interactuar y comenzar a hacer intervenciones fuertes. Se han identificado 5 los centros educativos fuertes de aquí de la ciudad capital, pero de estos 5 nos vamos a focalizar en uno para hacer el pilotaje y de esta manera irnos expandiendo a otras regiones del país según el resultado, según la temática. Sabemos que a través de la policía comunitaria hay muchos centros intervenidos por programa Grey o por la policía comunitaria.
11: Ángel Calo en la capital de la República. Policías que fueron depurados en el 2017 deben ser reintegrados con sus salarios caídos y cargos actuales.
23: Todos los policías, oficiales de policía y escala básica que sacaron en el 2016-2017 de una forma arbitraria, están regresando de nuevo. El fallo laboral que han tenido por parte de la Corte Suprema de Justicia ha sido favorable, y en ese sentido todos los oficiales que demandaron y la escala básica van a regresar con todos los sueldos caídos, con todas las prebendas y con el mismo grado, y posteriormente tienen que darles el grado que en este tiempo, que en este momento tienen sus compañeros. Y en ese sentido considero de que se ha hecho justicia, porque de una forma arbitraria, sin agotar la vía administrativa, sin respetar el debido proceso ni la presunción de inocencia, sacaron a más de 6.000 policías de una forma arbitraria. Hubo una masacre laboral.
11: Más noticias aquí en HCH.
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5: Taxi 378, Siguatepeque. 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
10: Y aquí estamos escuchando la Tegucigalpa, taxi 3472, siempre escuchando con la palabra de la bendición.
11: En la máquina de 6740, aquí en Tegucigalpa, efectivamente, al pecho.
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12: Aquí estoy por la 21 de octubre en el taxi 4339 repartiendo el queso con la palabra de Dios. Bendiciones.

Estamos activos en Hable Como Habla Radio, siempre desde la capital de la República de Honduras. ¡Qué bonito! Saludar a toda la familia hondureña que se queda con la señal de Hable Como Habla Radio desde la capital de la República de Honduras. Activos esta tarde. Saludos. 94-20-0766. Ya regreso. Estamos en vivo en HCH Radio.

0: Bueno, activos, activos, ahora sí. Muchas gracias, hombre. Muchas gracias a todos los hondureños que nos están escuchando. Bueno, diversas partes del país, donde quiera que se encuentren. Caramba, que Dios me los guarde, que Dios me los guarde, que Dios me los acompañe, que Dios me los bendiga. Permítame un sorbito. De café, caramba, un sorbito de café. Qué bonito, hombre, que te atiendan, qué bonito que te atiendan, qué bonito que te bendigan. Qué bonito es tener compañeros que te traten mejor que un familiar. Caramba, ¿por qué eso? ¿Por qué eso? ¿Por qué? ¿Por qué? ¿Por qué? ¿Por qué eso? ¿Por qué muchas veces tenemos compañeros que te tratan mejor que tus propios familiares, que te agradecen por un pan que les regalás? Hombre, qué barbaridad. ¡Qué barbaridad, hombre! Y no es que yo esté en contra de eso, pero es que están invertidos los papeles, caramba, invertidísimos los papeles. ¡Qué bonito tener gente que te valora, gente que te diga cosas hermosas, gente que no te debe nada, hombre! ¡Que no te debe nada! Y que siempre tiene ese detalle bonito. Por ejemplo, alguien que me diga, gracias, Max, porque cuando usted viene nos trae pan. Muchas gracias, Max, por cosas tan pequeñas, caramba. Que Dios bendiga este tipo de personas así. Que Dios bendiga, ¿cómo se llama a este tipo de personas? ¿Cómo usted se pone a creer, que tienen esa actitud de ser tan agradecidos, hombre, tan agradecidos, tan agradecidas? De verdad, qué gusto poderles saludar a todos los que hoy están sintonizando la señal de Hable Como Habla Radio. Les invito a mandarme sus audios, 9420-0766, atención, 9420-0766, actívense, mándenme sus audios. Hoy les acompaño hasta las 9 de la noche, pero en la primera base hasta las 7 de la noche. Después de las 7 de la noche, no se vaya a perder Hable Como Habla Nocturno, Ceci Raquel, Fernando Berríos. Aquí van a estar en Hable Como Habla Radio. No, pero a mí no me salgan con esto. A mí me van a mandar audios, queridos oyentes guapísimos. 9420-0766. Se me pone pilas, queridísimo hermano, y me manda su audio donde esté escuchando la señal de este medio de comunicación. Nosotros somos Hable Como Habla Radio, desde Tegucigalpa, desde la capital del país, desde la capital de la República. Aquí nos encontramos, hombre. Aquí nos encontramos activos. Aquí nos encontramos al 100% con cada uno de los oyentes de la radio. Buenas tardes, ¿quién me llama?
1: Buenas tardes, hermano Mac, Rosa del barrio La Soto, agradeciéndole a Dios porque siempre está conmigo y con todos ustedes.
0: Tomando café estoy, Rosa. Tomando café.
1: Qué bien, café. Me alegro porque a mí me encanta el café también.
0: Sí, hombre, pero es que lo que me duele el corazón, Rosa, es que me lo regala. A quien solo le he regalado una semita, hombre, una semita.
1: Hay que darle gracias a Dios.
0: No, hombre, pero es que hay gente desagradecida que uno les da de todo, hombre, y son unos miserables, hombre, son desagradecidos, hombre. Mire que usted al que poco le da, mucho agradece.
1: Mire, hay que dejárselo todo a Dios.
0: No, yo no estoy con resentimientos con nadie, Rosa hermosa, sino que estoy haciendo ese análisis de cómo hay gente desagradecida, mi Rosita. Un abrazo, Rose.
1: Gracias.
0: Vaya, mija, Dios me la bendiga. No me entendía la Rosita lo que estaba hablando, hombre. Saludos a todos los hondureños que están activos con esta
2: buenos
0: radio.
2: Buenos días, hermano Max.
0: Ajá, buenas tardes, mija. Buenos días, mija.
2: Aquí lo estamos escuchando en el plan, hermano Max.
0: En el plan.
2: Le pido de por favor, hermano, ajá, que me salude a mi hijo Jonathan Santos.
0: Jonathan Santos.
2: Se llama Jonathan Alberto Santos Martínez, que estuvo de cumpleaños.
0: Estuvo de cumpleaños el gran Jonathan Martínez. Hola, buenas tardes.
3: Dios me lo bendiga, Cipotón.
0: ¿Cómo va la cosa, hermano? ¿Cómo está todo?
3: No, pues gracias a Dios, bien.
0: Activo, hermano, ¿cómo van las cosas? ¿Cómo marcha todo? ¿Cómo estuvo el día?
3: No, el día estuvo bendecido porque respiré el aire puro de Dios.
0: ¡Aleluya!
3: Estoy con vida.
0: ¡Aleluya!
3: No miro a la gente, pero siento a Dios, que es lo más mejor, que Dios no me va a fallar.
0: A veces es mejor no mirar para no ver tanto hipócrita, hombre, tanto Judas.
3: Sí.
0: Tremendo, sí, eso. Tanta Jezabel.
3: Y la hipocresía se practica más en la iglesia.
0: Ahora en todos lados.
3: Nosotros somos los más hipócritas. No, pero más en la iglesia, hermano, porque dice la palabra de Dios que sabiendo hacer lo bueno y no lo hacemos, lo es pecado.
0: Ah, no, eso sí es cierto, papá.
3: Ah, que, bueno, sí, entonces no,
0: ahí
3: sí,
0: me,
3: sí.
0: Ahí me quedo yo mudito, callado, porque usted tiene la verdad, ¿va? Ahí tiene toda la razón, sí, del mundo, sí, en lo que acaba de decir.
3: Pero aquí estamos, hermano, gracias, no, pues, a Dios,
0: sí,
3: pues.
0: Pues sí, es que hay que seguir.
3: Hoy no tuve trabajo, pero...
0: Ahí lo miré reparando.
3: Comida, que es lo más mejor.
0: Ahí lo miré reparando motos. Lo admiro, hermano. De verdad que buena onda.
3: Así
0: esa.
3: Es, así es.
0: Sí.
3: Sí, así es. Eso.
0: Y lo felicito.
3: No solo Dios lo puede hacer, hermano.
0: Sí, lo felicito al 100%.
3: Sí, es que yo no quiero.
0: Sí, dígame.
3: Yo no quiero ser carga del mundo, sino
0: no,
3: que
0: no,
3: quiero ser ayuda para el mundo.
0: Así es.
3: Y solucionarle a muchos los problemas que otros no quieren solucionar, porque mucha gente ahora, bueno, a su vista y todo, y no quieren trabajar, se quieren dedicar a lo más fácil.
0: A lo más sencillo, a veces hasta robar. A veces sí, hasta robar, sí. Así que es tremendo lo que estamos pasando, mi queridísimo amigo y hermano en Cristo, Héctor Cantor. ¿Y hoy cualquiera,
3: así,
0: Héctor?
3: Hermanito.
0: ¿Cualquiera hoy?
3: Complácame con la tonelada de alabanza, ya día no le escucho, hermano.
0: Más tardecito la despacho, papá, con todo el gusto.
3: Vaya, pues, está bien, para ir a estar pendiente, 24-7.
0: 24-7, perfecto, papá, con todo gusto. Mi amigo Cantor, activo con la señal de este medio de comunicación.
4: Hola.
0: Sí.
4: Tire un cafecito, me lo que disfruta ahí.
0: Sí. Permítame.
4: Acá. Papua, Colón.
0: Rico cafecito. Cafecito sin pan, eso sí, ¿verdad? Cafecito sin pan. 9420-0766, número telefónico. Actívese, querido hermano oyente, usted que está sintonizando la señal de nuestro medio de comunicación. Es Hable Como Habla Radio, siempre de la capital de la República Hondureña. Nos gusta, nos llena de mucho gozo, nos llena de mucha alegría. Ese solo hecho de saber que tenemos oyentes que están con cada uno de nosotros, oyentes que están al 100%, oyentes que no se retiran, oyentes que se quedan con nosotros permanentemente. ¡Cuánto gusto poderlos saludar! A ustedes que hoy nos escuchan en algún lugar de Honduras, saluditos, hermanos queridos, mándeme su audio 9420-0766, el número telefónico. En Hable Como Hable. ¡Ay, hombre! ¡Ay, ay, ay, ay, ay! Max dice, cállame la boca. ¿Por qué? ¿Cómo que cállame la boca? Cállame la boca. ¿Cuántos taxistas te están? Es que dice cuántas tacitas. ¿Cuántas tacitas te? ¿Cuántos taxistas te están escuchando? Un montón, hermano. Hermano, un montón, hombre. ¿Ah? Montón de taxistas escuchando la radio. Vamos a ver, pues. Vamos a ver, pues, mándame un audio. Usted que anda en la taxiada. Usted que anda en la taxiada. Usted que está en la taxiada, mándeme audio 9420-0766. 9420-0766. Para que complazcamos al hermano. Usted que está en la taxiada, hágame llegar su audio, querido hermano.
5: Buenas tardes,
0: vamos,
5: hermano
0: a ver,
5: Max, bendiciones.
0: Vamos a ver.
5: Así lo escuchamos siempre en Cofradía Cortés, hermano Max.
0: Cofradía
5: siempre pendiente
0: Cortés.
5: La radio, bendiciones.
0: En Cofradía Cortés. Pero los que andan en la taxiada, porque hay alguien que me está preguntando, hay alguien que me dice, Max, ¿a que no te mandan audio los taxistas? Yo le digo que sí. Van a llegar esos audios. 9420-0766. Vamos a ver cuántos lo hacen. Saludos. Buenas tardes.
6: Hermano, Dios le bendiga.
0: Amén, amén.
6: En la taxiada aquí en La Ceiba.
0: En la taxiada allá en La Ceiba. El primer oyente que nos responde y nos dice, andamos en la taxiada aquí en La Ceiba. ¿Dónde más? ¿Dónde más anda usted taxiando? 9420-0766. Es el fin de semana, es el día viernes y estamos llenos de gozo, de alegría.
6: Buenas tardes, hermano. Buenas tardes, bendiciones.
0: Buenas tardes, hermano.
6: Aquí en la taxiada.
7: En la taxiada, en la Ceiba.
0: En la Ceiba también.
7: En el 1114, José Gutiérrez le saluda.
0: 1114. El amigo José Gutiérrez en el 1114, en la taxiada. José Gutiérrez, gracias José.
8: Aquí andamos por las cascadas, viendo a ver qué podemos hacer el día de hoy. Manomá, que Dios me le bendiga.
0: Viendo a ver qué podemos hacer el día de hoy, me dice... En las cascadas, me imagino que también anda en la taxiada el hermano. Así que saludos. ¿Quién más? ¿Quién más anda en la taxiada? Sintonizando la señal de Hable Como Habla Radio. Siempre desde la capital del país, aquí nos activamos con todos ustedes. Bendiciones, vamos a ver acá. Hola, buenas tardes.
9: Buenas tardes, hermano Mar, le habla el Zarco de Santa Bárbara.
0: ¿Cómo está la cosa, Zarquito? ¿Cómo marcha todo?
9: No, aquí venimos llegando a la casita y escuchándolo ahí, que está furioso en esa radio.
0: Activo, aquí estamos al 100, Zarquito, que Dios me lo bendiga.
9: Qué bien, venimos del trabajo y venimos a descansar un rato para mientras nos da sueño y lo buscamos el nidito.
0: Así es, a descansar hasta mañana. ¿A qué hora se levanta el Zarquito?
9: A las 3 de la mañana, a la hora que usted está pendiente ahí.
0: A la hora que yo comienzo aquí en la radio, usted está arriba.
9: Exactamente, ya estoy arriba. Lo que pasa es que no pude entrar en la mañana.
0: ¿Se hizo difícil, Zarquito, entrar?
9: Sí, no pude entrar en la mañana porque estaba fracturada la radio.
0: Ah, bueno, mira, no se estaba escuchando la radio.
9: No, que estaba lleno, que estaban llamando los que amamos hacer.
0: La audiencia, sí. Enorme audiencia.
9: Gracias, hermano, más por todo y Dios me que lo bendiga y que bueno, al decir todo Honduras, yo escucho más los de otro país, de Estados Unidos, de España, de... esa gente está pendiente escuchándolo por allá, me están escuchando también.
0: Así es, Sarquito, totalmente de acuerdo. Oiga, Sarquito, que Dios me lo guarde.
9: Vaya, gracias, que tenga una buena tarde, hermano Marco.
0: Así es, Sarquito querido, Dios me lo bendiga. Buenas tardes, hola, buenas tardes. Buenas tardes. ¿Quién me llama?
10: ¿Me puede dar el número de HCH cuando se llama, cuando se prende?
0: 2216-7600, 2216-7600. Ese es el número telefónico para que usted se pueda comunicar cuando quiera hacerlo al canal. Hable Como Habla Televisión Digital.
11: Aquí andamos activados.
0: Activados.
11: Un HCH Radio, Juticalpa Olancho.
0: Juticalpa Olancho.
11: Taxi 028.
0: Taxi 028.
12: Buenas tardes, hermano Max. Aquí estamos en Comayagua, siempre sobre ruedas, aquí escuchándole en el taxi, aquí que, pues saludando a todo el auditorio de HCH y que tengan una feliz tarde y que Dios les bendiga.
0: Gracias.
12: Reportando aquí la 94.7 al 100.
0: Muchas gracias, al 100%, desde luego allá en la zona de Comayagua. Saludos a todos, buenas tardes, qué bonito saludar a todos los hondureños que se activan
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0: con la señal de Hable Como Habla Radio. Dios, que Dios bendiga su vida.
13: ¿Estás escuchando?

0: correcto. Gracias. Qué bonito poder hablar con ustedes. Qué bonita es la tarde de este día viernes.
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0: Correcto.
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0: Dios. Es el 9420-0766. A ese número. Se me activan todos, hermanitos. Muchas gracias. Hay más audios. Bueno, escuchemos todos estos audios que están llegando. De eso se trata todo esto. Saludos, que Dios me lo bendiga.
4: Max, ¿cuánto gusto? Pedro Sula, soy Freddy.
0: Hay una situación ahí acá, ya se lo voy a mostrar a ustedes.
4: Bueno, en primer lugar, darle gracias a Dios por su vida, porque Dios lo usa mucho. Y bueno, pidiéndole que si me puede complacer con esa alabanza. Grandioso Señor, ahí está. Ahí se lo mandé. Ahí estoy pendiente de la radio. Que Dios me le siga usando.
0: Gracias, gracias, gracias, gracias, queridísimo hermano. Queridísimo Freddy, que Dios me lo bendiga. Cuánto gusto poderle saludar a la audiencia enorme. Aquí vamos en el taxi colectivo, zona 2, Flor del Campo, con Giovanni por el Pasi Ariel del Prado. Algo así dice, Pasi Ariel del Prado, que me estaba hablando como en árabe. ¡Hola! Hola, hola, 9420-0766, continúan llegando los audios, continúan llegando las comunicaciones, oyentes que se mantienen al 100% con la señal de Hable Como Habla Radio. Gente hermosa, Dios bendiga su vida donde quiera que se encuentren. ¡Caramba, qué bonito!
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0: Poderles saludar a nivel nacional, los jovencitos del Wayback. ¿Eres...? Mi Salvador. Vamos a ver. Un audio que me mande. Que en ese audio me dé la hora. Su primer nombre y dónde escucha la radio. Vamos a ver un audio que me dé la hora. ¿Dónde nos está escuchando?
4: Dios le bendiga, hermano Max.
0: ¿Dónde?
4: Que andamos en vapor todavía.
0: Ajá, en vapor.
4: No hemos bajado. Que Dios me le bendiga. Aquí estamos estancados en un tráfico.
0: Tráfico,
4: en Prado. Y le hablamos del 4267, Víctor Rodríguez, que Dios me le bendiga, al techo,
0: Víctor Rodríguez.
4: En vapor andamos aquí con la ayuda del Señor.
0: En vapor.
5: Ah. Bendiciones, hermano Mac, desde Tocoa, en la taxiada.
0: Tocoa, Colón,
5: taxiada. Taxi 125, siempre.
0: Gracias, taxi 125, siempre.
4: Aquí de Tegucigalpa, son las 4 y 55, el 4267, hermano Max.
0: El 4267, gracias, gracias.
6: Dios
0: gracias.
6: Le bendiga, hermano Max.
0: Hola.
6: Aquí le saluda Carlos desde la ciudad de La Paz, hermano. Son las 5 y 5 minutos.
0: Gracias, hermanito.
6: Dios le bendiga, hermano Max. Dios le bendiga, hermano Max. Estamos en Danlí, activos, taxi 215, 5 con 5 minutos de la tarde.
0: Gracias.
6: Bendiciones.
0: Gracias, gracias, gracias, gracias. No cabe la menor de las dudas, audiencia masiva.

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0: Él es el rey, no cabe duda. No cabe duda que Él es el rey. Jesucristo es el Salvador. Jesucristo es el que pagó en un pesado madero por usted y por mí. Jesucristo es el que se llevó todos nuestros pecados. Él se los llevó uno por uno a la cruz. Se llevó nuestros pecados. Es una gran verdad. Todo esto usted tiene que saber, lo que Jesucristo es real. Se llevó nuestros pecados. No dejó absolutamente nada. Todo lo barrió en la cruz con su sangre. En 1 Pedro 2:24 lo dice, y Él mismo llevó nuestros pecados en su cuerpo sobre la cruz a fin de que muramos al pecado y vivamos a la justicia, porque por sus heridas fuisteis sanados. El Señor está intercediendo por nosotros. En 1 Pedro 2:24 lo dice, que Él se llevó nuestros pecados. También quiero que sepa que Él intercede por nosotros. Su amor es realmente espectacular, es impresionante. Pablo lo dice en Romanos, ¿quién es el que condena? Cristo Jesús, el que murió, sin más aún, el que resucitó, el que además está a la diestra de Dios, el que también intercede por nosotros. Él intercede por usted, querido hermano, Él intercede por mí, eso es una gran verdad. Tranquilo, no se me acongoje. Porque el Señor intercede por usted. Él le va a librar de esa situación que usted hoy está atravesando. Ahora, yo quiero pedirle que ponga de su parte. Yo quiero pedirle que ponga de su parte porque es importante que lo hagamos. Es importante que nos manejemos en la obediencia. Que pongamos de nuestra parte, porque si no, no estamos en nada. Eso es importantísimo. Que busquemos siempre dar la milla extra en todo lo que estemos haciendo. Vamos a ver cuántos están escuchando la radio. Solamente mándeme el audio y dígame, aquí estoy atento, escuchando la señal de Hable Como Habla Radio. Eso es todo lo que necesito. Un audio, 9420-0766. Si usted ya me mandó uno, muchas gracias. Demos paso a aquellos que todavía no se han comunicado con nosotros. Es muy fácil, 9420-0766. Actívese con nosotros, actívese con la señal de este medio de comunicación. ¿Dónde nos está sintonizando
1: aquí
0: usted?
1: Estoy atento.
0: ¿Dónde está?
1: Ismenia Hernández desde Ciguatepec, señal de Ismenia. HCH Radio.
0: Gloria
1: al Señor por la palabra que está impartiendo.
0: Gracias, Ismenia Hernández, allá en Ciguatepec, que está escuchando la radio, la oyente Ismenia Hernández. Hola.
2: Aquí en carretera sea.
0: En la carretera, pues me imagino que en la CA5 porque se le cortó el audio. Buenas tardes.
3: Hola.
0: ¿Quién me llama?
3: Habla Diana.
0: Diana, ¿desde dónde, Diana? ¿Dónde está usted?
3: De aquí del Bombón, de la Venta Francisco Morazán.
0: En la Venta Francisco Morazán, en el Bombón. Que Dios me la bendiga, Diana. Gracias por sintonizar la señal de Hable Como Habla Radio. Hombre, gracias. Amén.
2: De la CA5 a la altura de...
0: ¿A la altura de dónde?
2: De Yohoa.
0: De Yohoa, gracias, hermano.
2: Vamos escuchando.
0: Gracias. Gracias. A la altura de Yohoa. Faustino Aguirre, está escuchando la radio. Gracias. Gracias, Potrerillos Cortés. Muchísimas gracias, hombre, por quedarse con nosotros. Los que me están llamando por WhatsApp, yo les sugiero que me manden audio. Porque no les voy a levantar llamada por WhatsApp. ¿Por qué? Porque hay un montón de hermanos que están mandando audios, que están haciendo cola, esperando que su audio se escuche. Entonces, hágame usted el favor, en vez de seguirme llamando por WhatsApp, mándeme el audio por WhatsApp, que ya va a llegar su turno a escuchar su audio.
4: Buenas tardes, hermano Max. Buenas tardes. Saluda el hermano Elvin Núñez. Dios le bendiga. Elvin Núñez. Dios le bendiga. Aquí vamos sintonizando la 100.5 en el pesado tráfico del segundo anillo San Pedro Sula.
0: Sí, ya me han dicho que es pesadísimo el tráfico en el segundo anillo de San Pedro Sula. Muchas gracias a todos los oyentes activos con la radio, caramba.
2: Bendiciones, hermano.
0: Amén. Un gusto.
2: Ya día no lo escuchaba en la radio. Bendiciones, aquí vamos en el tráfico, aquí por el Kuwait.
0: Por el Kuwait, muchas gracias por el Kuwait.
5: Hermano Max, bendiciones.
0: Hola, buenas tardes.
5: Estoy escuchando aquí del departamento,
0: hombre,
5: de Lloro.
0: Lloro.
5: Jorge Granados.
0: Gracias, Granados.
5: Bendiciones.
0: Gracias, Granado. Gracias, hermano, por quedarse con la señal de Hable Como Habla Radio. Esto no se detiene. Seguimos activos, audiencia total.
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0: Con la señal de Hable Como Habla Radio. Siguen llegando los audios esta tarde.
6: Bendiciones, hermano. Hola. Más. Se escucha Juana de aquí de la Cortina, Comayagua.
0: Comayagua.
6: Buenas tardes, hermano. Más.
0: Hola. Escuchando. Hola, hola, hola a todos. Hola, hola a todos. Actívense, 9420-0766. Él se llevó nuestros pecados. Él es el Dios Todopoderoso. Él es el grande. Él es el que no se rinde. ¿Quién va en el tráfico vehicular? Que me mande un audio ahorita, rapidito. ¿Quién va en su carro particular en el tráfico vehicular esta tarde? Tarde de fin de semana. Tarde de día. Viernes.
6: Buenas tardes, hermano.
0: Buenas tardes. Estamos bien, estamos bien, estamos bien. Estamos al 100. En Hable Como Habla Radio, no nos detenemos. ¿Quién en este momento va en el tráfico vehicular? Que se me active.
7: Dios le bendiga, hermano Max. Aquí lo escucho en Arizona Atlántida.
0: Arizona Atlántida no va en el tráfico vehicular. No va en el tráfico vehicular. Usted tiene que mandarme ese audio ahorita. Max,
8: buenas tardes.
0: Buenas
8: tardes. Aquí andamos por el Kuwait.
0: Kuwait.
8: Tráfico pesado, pesado, pesado.
0: Pesado.
8: Pero bueno.
0: Pesado, me dice, pesado.
8: Gracias a Dios que aquí vamos.
0: Correcto, tráfico vehicular pesado, me dice el hermano oyente. Vamos a ver.
9: Buenas tardes, hermano Max.
0: Amén.
9: Dios lo bendiga, hermano Max. Acá estamos en el tráfico aquí en el estadio.
0: Tráfico.
9: De Tegucigalpa.
0: Tráfico en el estadio.
9: Está aquí, hermano Max. Que pasen buenas tardes, Dios lo bendiga.
0: Buenos días, buenas tardes.
10: Buenas tardes, Max. Habla Daniel, taxi 182, Danlí.
0: Daniel, taxi 182, Daniel.
7: Yo le alabo de corazón.
0: Yo le alabo de corazón. Gracias, gracias, gracias. Seguimos activos, desde luego, en Hable Como Habla Radio. Saludos a todos los oyentes que se quedan siempre con nuestra señal. Los oyentes que no se separan de la señal de Hable Como Habla Radio. A todos les queremos saludar, les queremos agradecer. ¡Qué audiencia tan fiel! Las 5:24 minutos de la tarde en Hable Como Habla Radio. Dios me le bendiga, sígame mandando sus audios. Dios me le guarde, Dios me le acompañe. ¡Qué bonito saludar a nuestra gente hondureña! Es julio 31, viernes. Hoy hay vigilia en HCH Radio. ¡No se lo vaya a perder! Dios.

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2: Hombre, ahí estaba Pearl Wilbur en esta tarde. La grandeza de Dios es algo realmente impresionante. El Dios de Abraham, caramba. Qué bonito es poderle saludar. Qué precioso es darnos cuenta que tenemos esa enorme audiencia para con HCH Radio. Hable como habla radio, siempre desde la capital de la República Hondureña. Nos encanta saludarles, nos encanta compartir con todos ustedes, los oyentes de la radio, donde se encuentre, querido hermano oyente. Muchas gracias por esa marcada audiencia. Sígame mandando su audio, hermano. Sígame mandando su audio al 9420-0766. A ese número mándeme su audio, 9420-0766. Yo quiero saber dónde usted se encuentra, hermano oyente, en qué parte del país usted está sintonizando la señal de Hable Como Habla Radio. Qué bonito poderles acompañar. Max, póngase otra de Pearl Wilbur, está bien, pero yo necesito 10 audios que me diga por qué parte de Honduras anda. ¿Por qué parte de Honduras anda? ¡Activos! ¡O la señal de la radio! Necesito 10 audios de 10 hermanos. ¿Dónde está? ¿En qué parte de Honduras? Escuche qué locura lo que viene. Escuche cuánta gente me va a mandar audio ahorita. Deme la hora primero, deme la hora. Dígame. Dígame que son las 5:30 minutos de la tarde. Dígame, me llamo Roger, me llamo María. Aquí estoy en San Pedro Sula. Aquí estoy en Comayagua. Vamos a ver qué pasó con toda esa gente. ¿Qué pasó con toda esa gente? Vamos con esa revuelta, vamos con esa revuelta.
3: Activos, vamos, activos, vamos, yendo vamos. Para la colonia Cerro Grande.
2: Yendo para Cerro Grande. ¿Quién más, hermano? No puede ser que solo él, hombre. No puede ser. Buenas tardes, buenas tardes.
4: Hermano Max, Dios le bendiga. Lo escuchamos en Zonaguera. Zonaguera, Colón.
2: Zonaguera, Colón.
4: Zonaguera. Ahorita, como usted dijo que le pusiéramos 10 hábitos y mi teléfono no tiene para mandar en WhatsApp, no tiene los teléfonos sencillos, pero yo por eso le estoy llamando.
2: Así
4: siempre
2: es.
4: Siempre lo escucho, siempre lo escucho.
2: Así es, muchas gracias, hermanito hermoso. Dios me lo bendiga.
5: Hermano Max.
2: Hola.
5: Edardo Elvir.
2: Hey, hermano Elvir.
5: Venimos de San Pedro Sula.
2: Eso.
5: Con dirección hacia Tegucigalpa.
2: Eso.
6: Max, hermano Max, bendiciones desde el Porvenir Atlántida.
2: El Porvenir Atlántida.
7: Hola, hola.
2: Hola.
7: Max.
2: Hola.
7: Me estoy escuchando aquí en Choloma.
2: Choloma. Seguimos activos, hermano.
8: 5:31. Soy Sofía Rachel Caballero.
2: Gracias. Esto es impresionante. Buenas tardes. Buenas tardes. ¿De dónde me llama? Buenas tardes a todos.
9: Bendiciones, hermano. Que Dios
2: le
9: bendiga. Aquí lo escuchamos en la San Pedrana Comayagua.
2: La San Pedrana Comayagua.
10: Dios le bendiga, hermano Max Serna. Aquí le escuchamos en San Marcos, Santa Bárbara. Sergio Savillón. Bendiciones,
2: Sergio Savillón. La audiencia me dice, mándese otro de Paul Wilbur.
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2: Aquí les complacemos, caramba, con todo el cariño del mundo. Mándeme audio donde nos esté escuchando, hermano oyente.

0: No, hombre, es que lo hace bien, de verdad, Paul Wilbur, lo hace de maravilla, hombre. Clasiquitos, canciones viejas. ¿Usted cree que no hay gente escuchando esa radio? ¿O esa canción? ¡Claro, hombre! ¿Quiénes se quedaron escuchando a Paul Wilbur, hermano? ¿Quiénes de ustedes se quedaron escuchando a Paul Wilbur? Solo escríbame la palabra amén. Escríbame la palabra amén, eso es todo lo que necesito que me escriban.
1: Buenas tardes,
0: sí, buenas tardes.
1: Son las 5:34 de la tarde.
0: Eso.
1: Voy aquí en carretera de La Ceiba hacia una aldea de Telina.
0: Amén.
1: Del municipio de Jutiapa.
0: Jutiapa. Que Dios me la bendiga, hermana. ¿Qué más dice la hermana?
1: Atlántida.
0: Atlántida.
1: Una tarde hermosa.
0: Amén, amén.
1: Gozándome en las, viendo las maravillas que
0: así
1: nuestro
0: es.
1: Dios hace. Y que aunque la prueba llegue, pero ahí el amor de Él
0: es
1: está
0: grande.
1: Para consolarnos.
0: ¡Aleluya!
1: Sepulté a mi madre el día viernes pasado.
0: Lo siento.
1: Pero es un dolor grande.
0: Sí.
1: Porque después de Dios, para mí, es lo que más amo.
0: Así es.
1: Pero todo viene de Él y todo vuelve a Él.
0: Así es, hermanita.
1: Nada nos pertenece.
0: Ánimo, por favor, ánimo.
1: Y aceptamos su voluntad.
0: Aleluya.
1: Bendiciones, hermano Max.
0: Aleluya, gracias.
2: Bendiciones, hermano Max.
0: Aleluya.
2: Le saluda Evelyn aquí, camino hacia Winope.
0: Camino a Winope va Evelyn, gracias.
3: Amén,
0: Evelyn.
3: Hermano Max.
0: Hola.
3: Amén, hermano Max.
0: Oiga.
3: De aquí de Santa María, Sumastapa.
0: Oiga.
3: Calpa Olancho.
0: Caramba.
3: Siempre, siempre.
0: Que Dios les bendiga, gracias.
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5: David, el paraíso, hermano Mac, bendiciones. Taxi 0057, aquí andamos.
0: Aleluya, gracias, hermano.
6: Dios les bendiga, hermano Mac, aquí desde el estadio hacia Luarque, Altos del Luarque, aquí desde el Estadio Nacional. Para los Altos del Luarque, me lo bendiga, hermano Mac, Franklin Méndez.
0: Es, hermano.
2: Dios les bendiga, hermano Mac, voy a estar en la vigilia.
0: Aleluya, muchas gracias. Oiga, mi audiencia masiva. Audiencia masiva. 9420-0766. ¿Quiénes más van disfrutando de esta música que está sonando esta tarde? En la señal de Hable Como Habla Radio, hermanos amados. Hermoso, Max me dice, voy, pero emocionado, Max me dice, discúlpeme, hermano, ¿podrá sonar otra canción más? Me dice, disculpe, sé que ha puesto dos, soy Jorge, aquí voy, dice, con mis dos hijas, las gemelas, vamos camino, dice, a La Lima, desde Villanueva.
6: Okay. Hermano Max,
0: ajá.
6: Póngame una alabanza de Paul Wilbur.

0: la gente sigue pidiendo
1: por Wilbur. Bendiciones, bendiciones, hermano.
0: Aleluya.
1: En el taxi 4102.
0: Gracias.
2: Yo lo bendiga, hermano Macerna. Hey. Y lo estoy escuchando en el Día de las Trojas de San Antonio Flores Choluteca, de María Pavón.
0: De María Pavón. ¡Activo! ¡Solecito! En la capital de la República. Óigame. Óigame, hablando de apoyo, estaba pensando en lo de la hermana que acaba de sepultar a su mami. Óigame, acabo de acordar de mis muchachitos ostomizados. Óigame, desde muy temprano estamos queriendo conseguir esa bolsa de colostomía para los babies, para esos tres niños. Son cuatro, perdón. Gracias al Señor hemos logrado salir con insulina. Gracias a Dios, gracias HCH. ¿Logramos salir con qué? Con una silla de ruedas de segunda, pero sirve. Logramos salir con un juego de muletas que me modificó Don Moisés. Don Moisa, Don Moy le dicen, ¿va? Venimos a adorarte, hey. ¡Uy! ¡Mi Señor! ¡Caramba! Bueno, logramos salir con la mayor parte de lo que hoy teníamos como meta. Ahora bien, me hacen falta 3-4 niños. Y como somos personas de fe, creemos que lo podemos lograr, mi brother. Creemos que se puede hacer, hermano. No cabe duda. ¡Ey! ¿Quién quiere sumarse a su servidor? Don Luis, anda activo. Confírmeme, Don Luis. Porque tendría que ir a una farmacia, papá Luis. No a, a un maniquí porque ya está cerrado. Saludos, Delmi. ¡Ey! ¿Quién se va a sumar a este locutor gritón, hombre? Bendigamos a estos cuatro niños con su bolsita de colostomía. Óigame, de la mañana estamos con esto de los niños, pero lo vamos a lograr. Gracias a Dios teníamos una de repuestito ahí, pero de adulto, ¿va? Sin hidrocoloide, ni modo, así es esto. Venimos a adorarte, Rey de Reyes, mi Señor. ¡Ay, me eriza la piel! ¡Uy, hombre! ¿Quién se suma, hermano? ¡Bendigámoslos, hombre! ¿Ah? Y si se puede entregar hoy al menos a dos de ellos, Don Luisito está escuchando a Don Luis. ¡Ávila! Y a los otros dos mañana. Pero salgamos de esto ya hoy, en el nombre de Dios. ¿Quién se suma, hermanito hermoso? Escríbame. 9495 9897. Hoy fue día de pago, papá. Por eso estoy de bufón. Por eso estoy de bufón. Por eso estoy de bufón diciendo que yo voy a participar. No, sí, en serio. Yo participo con una parte. Para que podamos conseguir esa cajita de bolsas de colostomía y le demos un poquito a cada uno de estos nenes, de estos niños pequeñitos. No me ha escrito nadie, o sea que la oportunidad es suya. ¡Súmese, campeón! ¡Súmese, hermanita linda! Usted escríbame. 9495 9897. Hagamos la obra. No son los niños los que piden, son sus mamis. Es la tía de uno de ellos que ocupan bolsitas de colostomía. Estamos tan contentos de ser elegidos por la gente para eso, para poderlos servir, para poderlos bendecir. Caramba, eso es hermoso. Usted que ve en el tráfico vehicular, súmese. Mientras va ahí suavecito, relajado, en el tráfico vehicular, compadre. Usted escríbame, dígame, compa, yo voy ahí, brother. Yo voy ahí, brother. Yo también me sumo. Ya les dije que estoy de bufón porque hoy pagaron. Para que bendigamos a los cuatro niños. Y mañana arranquemos de cero. Con otros hermanos ostomizados y gente que nos busca. ¡Qué bonito! Que Dios te bendiga. Querido hermano oyente, allí donde estés escuchando la radio. ¡Caramba! ¿Cómo dices?
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0: Seguimos. Evolucionamos. Venimos a alabarte. ¿A qué número? Ok, 9495. 9897. ¡Súmese, mi campeona! Qué lindo clásico. Relájate, hermano, si vas en el tráfico. No pelees, muñeco, relax. No pelees, papá. Relax. Vas en el tráfico, cuidado, hermano, vas a pegarle al otro carro. Tranquilo. No te vayas metiendo, suave. Canta mejor, ¿eh?

0: nombre, qué bonito. Exaltando el nombre del Rey de Reyes.
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0: Exaltando el nombre que es sobre todo nombre. Max Herna le saluda. Es Hable Como Habla Radio.
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0: Bueno, aquí seguimos. Esto no se detiene, papá. Esto no se detiene. Sonría. ¿Qué? Sonría. Hey, ¿cuánto están escuchando la radio? 9420-0766, hermano amado. Yo no sé cómo me le ha ido hoy, pero usted sonría, papá. Usted sonríe, usted métale a esto.
2: Métale, hermano amado. Ajá. Lo escucho aquí en la Colonia San Miguel.
0: Colonia San Miguel.
3: Dios le bendiga, hermano Max. Ajá. Y el camino de Jutepec para
0: cumplir. Casi no le escucho, compadre.
3: Aquí vamos, hermano, en un gran tráfico. Aquí yendo para Toncontín, yendo para el sur.
0: Gracias.
3: Un tráfico pero pesado, hermano. Pero aquí vamos con HCH Radio.
0: Así doy el nombre de Juancito. Aquí gracias, vamos. Juan. Gracias,
3: hay
0: Juan.
3: Un tráfico pesado, hermano.
0: Sí. Aquí. Gracias, Juancito. Que Dios me lo bendiga, caramba. Dios me lo guarde, el gran Juancito. ¿Cómo no voy a olvidar el tiempo que este torón nos apoyaba para poder entregar, lo recuerdo muy bien, hamburguesas y todo eso? Dios me lo bendiga, hermano. Oye. Esas cosas no se olvidan nunca. Que Dios me lo bendiga. Mucho cariño, mucho aprecio para usted. Mucho cariño, mucho aprecio, mucho respeto, de verdad. Una persona con un corazón noble, así tiene que ser siempre. Dios Todopoderoso me le guarde, me le bendiga en todito lo que haga. Usted que hoy está sintonizando la radio, bendito sea el nombre de Dios, el nombre que es sobre todo nombre. Es que hoy estamos con lo de los niños tomizados. Les estaba diciendo, queridos hermanos oyentes, les estaba diciendo que hoy salimos con la insulina, hoy salimos con una sillita de ruedas, gracias a Dios de segunda, pero sirve. Hoy salimos con adultos con bolsas de colostomía, algunos enfermos VIH, Dios es bueno. ¡Qué bueno, Dios! Y ahora estamos con lo de los niños para cerrar con broche de oro. Tenemos 4 niños esperando por bolsitas de colostomía. Ah, que Dios bendiga la vida suya, Juan. Ahí vamos poco a poco sumándose, mi lady, su yapa. Dios me le bendiga. Ahí vamos ya. Ahí vamos. Yo me vine con algo simbólico, mil. Juan 500, mi lady 500, ahí vamos. ¿Cuál es el costo de una caja de bolsas de colostomía suavita? Vienen 32 unidades, es lo bueno de todo. Vienen 32 unidades, le podemos dar un poquito a cada uno. Vamos a ver, súmese pues, 94, 95, 98, 97. Ahora, si usted quiere comprarlas ahorita, yo le digo en qué farmacia las puede ir a comprar. Si nos quiere regalar la caja, porque ocupa su factura, su RTN y me la viene a dejar acá. Gracias Dios, gracias HCH por permitirnos hacer esto. Que Dios te bendiga. Que Dios te guarde. ¡Ey, querido hermano!
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0: Está danzando, Noris. Allá la vi danzando, Noris. Y la muchacha es nueva, que no la conozco. Aquí estamos, 94, 95, 98, 97, número de celular. Para que se me active. Es Hable Como Habla. ¡Tiempo!

0: Cantad alegres a Jehová toda la tierra. Levantad la voz, bendecid su nombre, porque él es el Rey de Reyes. ¡Aleluya! Gracias.
1: Bueno, aquí seguimos. Muchísimas gracias por acompañarnos. La estamos pasando muy bien. Quiero decírselo que sí. La estamos pasando de maravilla. Estamos muy agradecidos. ¿Por qué? Porque tenemos un Dios que nos ama. De eso no cabe la menor de las dudas. Que la misericordia del Todopoderoso siempre, hermano oyente, siempre nos va a acompañar. Dios es bueno, hombre. Dios es bueno, Dios es misericordioso. Yo quiero ver cuántos pueden conectarse en este instante en el Facebook en vivo. En el Facebook en vivo, que se puedan conectar con la señal de Hable Como Habla Radio en vivo en el Facebook. ¿Cuántos podrían conectarse? Vamos a ver a cuántos logramos activar. Que me puedan escribir su primer nombre, eso es todo lo que yo necesito. Que me puedan escribir su primer nombre, es 94, atención, 9420. En el Facebook no es 9420, no. En el Facebook, HCH Radio, que se me puedan activar. ¿Cuántos se me activan en este momento? Váyase al Facebook, mucha atención. Váyase al Facebook 90, de HCH Radio. Ya somos 145,734 seguidores en esta página en el Facebook de Hable Como Habla Radio. Saludos a todos hondureños que nos están acompañando. Aquí estoy ya casi entrando en el Facebook de Hable Como Habla Radio. Conéctese usted también, hágalo en este instante. Uy, hombre, cómo me abría la frente. ¡Qué barbaridad! 9420-0766, vamos a ver, pero váyanme escribiendo, porque si no, no me voy a dar cuenta que me están mirando. Comiencen a escribirme, estoy activo en el Facebook, vamos a confirmar la actividad. Necesito que me escriban, por favor, ahí estoy. Necesito que me escriban en el Facebook de la radio. Estoy en vivo en este momento, ya están comenzando a conectarse. Y aquí los estoy mirando. Escríbanme en la parte baja del video su primer nombre y en qué parte de Honduras están atentos escuchando la señal de Hable Como Habla Radio. Cada uno de ustedes, nuestros oyentes, yo les sugiero que me comiencen a escribir y que me digan a dónde o dónde se encuentran sintonizando la señal nuestra. Las 5 de la tarde, 50. Uy, qué rápido pasa el tiempo. 5:59 minutos de la tarde. Conéctese, hay 6 conectados. Vamos a ver, juguemos a cuántos se conectan. Van 7 conectados. Vamos a ver cuántos nos siguen la línea. Juguemos a cuántos se conectan y quiero que cada uno que se conecte me escriba su primer nombre y luego sálgase si quiere. Solo quiero mencionarle con su primer nombre, métase al Facebook de HCH Radio. Hoy hay vigilia, se llama Huyendo de Mis Errores. Huyendo de Mis Errores es el nombre de la vigilia el día de hoy. En HCH Radio. Aquí abajo escríbame nada más su primer nombre y en qué lugar está escuchando la radio. Su primer nombre y en qué lugar está usted sintonizando la señal de la radio. Girón HN. Hola, buenas tardes, dice Girón HN. ¿Quién más me va a escribir? Va muy lento. Areli Valerio. Gracias, Areli. Yo lo voy a leer como aparezca. Ahí usted, de usted depende que yo lo llame como aparece en Facebook. O escríbame en la parte, en mensaje, su primer nombre y dónde está escuchando la radio. Soy Mirtala de Villanueva Olancho. Exactamente como lo hizo Mirtala. Mirtala de Villanueva Olancho. Gracias, Mirtala. 17 conectados. Estamos jugando a ver cuántos se conectan. Conéctese. 19 conectados. Vamos a ver si subimos. 20 conectados. Buenas tardes, Honduras. Estoy en el Facebook de HCH Radio, 22 conectados, vamos a ver si sube de romplón a 40, si sube.